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0: Quedan leves demoras en los cruces de Capital a Provincia por las arterias Constituyentes, Rivadavia y Juan Manuel de Rosas. Temperatura y sensación térmica 13 grados. Cielo nublado en la ciudad de Buenos Aires, humedad 88%. Temperatura en Río Cuarto, Córdoba, 12 grados. 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Estas fueron las noticias. Verónica Díaz.
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0: Buenas noches, bienvenidas, bienvenidos a Radio 750, la multiplataforma Relatores. Le estamos abriendo paso a la transmisión desde la Bombonera en Buenos Aires, en la República Argentina. Boca recibe a la Universidad Católica de Chile. Se va a cerrar en esta 67ª edición de la Conmebol Libertadores el Grupo D. Es el último capítulo, es un duelo decisivo esta noche para Boca, es un duelo decisivo para el que llega a la Bombonera como líder, que es este combinado chileno dirigido por Daniel Garnero. Boca culturalmente obligado a ganar. Boca en una noche con un peso emocional en un límite absoluto. Y por supuesto, hace resonar en la Bombonera y en las inmediaciones como nadie cuando acciona para con la historia del fútbol. Para bien y para mal, Boca es definitivamente así. Y al dueño de casa lo apura la victoria, porque deportivamente debe imponerse. Boca no tiene margen en lo que había sido ya en una final anticipada ante Cruzeiro, que no pudo resolver porque terminó igualando en esta presentación que tuvo en la quinta fecha también como local y en este reducto. Un cuerpo técnico que sabe que el mañana siempre depende de si habrá objetivos. Futbolistas que saben que siempre puede ser una oportunidad irrepetible. Algunos que no esperaban que a esta altura del año tengan su chance de titularidad. Su gente siempre, por supuesto, está esperando una alegría. No es para menos. Un representante, una bandera, un equipo, una individualidad, algo con quien emparentarse, a quien asemejarse. Y, por supuesto, un nuevo refugio donde poder hablar de lo que sabe a gloria. Para este Boca que va a exhibir una camiseta que tiene que ver con una de las Copas Libertadores ganadas, pero vaya y pucha, que atrás queda en el tiempo para este equipo que esta noche tendrá bajo la dirección técnica y la decisión de Claudio Úbeda a Leandro Breyer el arco, a Braida, Di Lolo, Pellegrino y Blanco, a Ander Herrera, Milton Delgado y Leandro Paredes, a Ceballos Aranda y a Milton Jiménez. Enfrente la Universidad Católica con Vicente Bernedo en el arco, Arancibia, Díaz, Ampuero y Eugenio Mena, Valencia, Zucchi, Jimmy Martínez, Cristian Cuevas, Clemente Montes y Fernando Sampedri, la autoridad principal esta noche en un equipo arbitral de 8, compuestos entre juez principal Wilmar Rodlán, el juez asistente 1 Alexander Guzmán, Cristian Aguirre, el juez asistente 2 Carlos Arteaga, el cuarto árbitro David Rodríguez y John León estarán en el VAR y a VAR respectivamente. Amigas, amigos, comenzamos a ponernos en marcha. Han pasado 7 minutos de las 9 de la noche en toda la República Argentina y ya empezamos a presentar, ya empezamos a vivir en todos los rincones de la patria a través de Radio 750, en todos los rincones del mundo a través de la plataforma Relatores, Boca Universidad Católica, Boca a ganar. Y por supuesto la noche tendrá inconfundible la voz hablándole a la patria y al mundo de fútbol, analizando y comentando todas las emociones. La bienvenida para Alejandro Apo.
1: Otra vez, querido Hernán, otra vez, querido Cone, otra vez, Laura, otra vez Boca en una instancia decisiva. Pero ¿qué decía antes la gente del fútbol y de Boca cuando tenía que enfrentar a Cruzeiro y a Universidad Católica de Chile? Los dos partidos de local los resuelve Boca. Y ya no resolvió el primero, porque Cruzeiro le ganó en la cancha de Boca. Los análisis que quieran hacer, no ganó por ser local y por decir que iba a ganar, porque nadie gana en las vísperas. Y este partido es un partido muy complicado. Hay un antecedente muy a favor de Boca, que le ganó en Chile, y le ganó bien en Chile. Entonces, ¿cómo se planta Boca frente al partido? Es un partido decisivo, es un partido donde Boca se tiene que encontrar a sí mismo. Vamos a ver si la ausencia de Merentiel, que para mí es muy importante, porque está tocado, no sé si está para todos los minutos, pero sí sabemos que está en el banco de suplentes. Vamos a ver si con el Changuito Ceballos y con Milton Jiménez alcanza desde lo que puedan darles Paredes, Aranda, los volantes, Delgado, para ver si Boca puede construir en la mitad de la cancha donde Universidad Católica se hace fuerte. Puso cinco mediocampistas para tener la pelota y después lo manda Sampedri arriba, que es un delantero muy peligroso. Un partido abismo, el de Boca frente, acá no hay nadie que gane antes de jugar el partido. Aquí hay un Boca que necesita como el agua una victoria y un equipo de Universidad Católica que jamás pensó, después de haber perdido con Boca, que iba a llegar a esta instancia y tener tantas chances de pasar a octavos de final. La Copa Libertadores y aquí las 7:50. 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Aquí Hernán Codaquián. Aquí estamos para ponerle la lupa a Boca, Universidad Católica de Chile.
0: Amigas, amigos, la noche nos trae toda la información, por supuesto, de lo que tiene que ver a última hora con las novedades del equipo xeneize, del equipo de la Ribera, dirigido por Claudio Úbeda. Y, por supuesto, el acompañamiento permanente será minuto a minuto del queridísimo Carlos Torres. Bienvenido, Carlos.
2: Hernán, querido, abrazo grande para vos, también para Alejandro. Como veníamos contando a lo largo de la semana, Boca con variantes, Boca con modificaciones, algunas tienen que ver con suspensiones en el caso de Ayrton Costa y Ascacíbar, otras por cuestiones físicas, las de Merentiel, por ejemplo, que tiene una lesión en la zona del solio, por eso hoy estará en el banco de relevos, lo esperaron hasta último momento y el uruguayo estará en el banco de relevos. Este Boca con variantes, con modificaciones, equipo recontra confirmado, el 12 Bray, el 27 Braida, el 2 Dilolo, el 26 Pellegrino, el 3 Lautaro Blanco, el 21 el ingreso de Ander Herrera, le ganó la pulseada a Tomás Belmonte, el 18 Delgado, el 5 Paredes, 36 para Aranda, el 7 para el Chango Ceballos, el último partido con la camiseta de Boca y en la Bombonera, y el 9 Víctor Jiménez, los 11 de Úbeda, quizás también atravesando su último partido.
0: Bien, bien, Carlos, impecable. El primer contacto con Carlos Torres, todas las novedades de un Boca. Que, ¿cómo está el... Carlos, da la sensación que a este once inicial le falta mucho de lo que Boca programaba a comienzos de año para armar el equipo finalmente más grande, menos grande, más robusto, menos robusto, mejor colectivamente, aunque con mejores individualidades, que hoy presenta otros apellidos. Bueno, entonces, ¿cuál es el semblante que podemos presagiar de un Boca que va a recibir, además de un rival que no es el de más historia en cruces históricos ante Boca, pero sí en esta fase de grupos, Universidad Católica, si algo saltó y sacó a relucir es que las dos presentaciones como visitante fueron dos de sus tres partidos ganados?
2: Sí, totalmente, y por eso hoy Boca intentará adueñarse del partido, adueñarse de la pelota, algo así como intentó hacerlo en Chile, sobre todo en el primer tiempo donde Boca sacó la ventaja. Por eso también juega Ander Herrera y no juega Belmonte, porque hoy Úbeda entiende que hay que agarrar la pelota, hay que jugar al fútbol, hay que darle circulación al equipo. Eso ya será materia de Alejandro Apo, pero por eso entra Ander Herrera, para darle más juego a la mitad de la cancha. Un equipo que, es verdad lo que decís, Hernán, desde, por ejemplo, la ausencia de Marquezín, desde improvisar hoy con Braida como lateral derecho, desde tener a Pellegrino ante la ausencia de Costa, bueno, varios cambios que tienen que ver con las diferentes situaciones que ha tenido que ir atravesando Úbeda en las últimas semanas.
0: Impecable, Carlos. Ya está presentado Carlos Torres también. Enseguida volvemos con él. Toda la información de un Boca y una Universidad Católica confirmadas esta noche en la Bombonera. Sin margen Boca al capítulo 6 del Grupo D para meterse en los octavos de final ganando. Obligado a ganar esta noche el equipo xeneize.
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0: Muy bien, y la otra noticia de la hora, del día, de la jornada y el debate que por supuesto tenemos a la vuelta de la esquina con el próximo Mundial que va a comenzar el mes entrante, es la definitiva lista que ha entregado y que ha comunicado comunicado Lionel Scaloni a todos y cada uno de los jugadores, a los que sí y a los que no. Y la noche, por supuesto, nos da este paso para la virtud informativa en la voz del Cone Fernández esta noche. Bienvenido, Cone.
4: Pero querido Hernán, Alejo, Laura, y un abrazo siempre para todos los oyentes de Relatores y Radio 750. Bien lo decías, hace un poquito más de una hora, Lionel Scaloni entregó los 26 futbolistas que nos van a estar representando a partir del 11 de junio, cuando se inicie el Mundial. Repasamos la lista: arqueros, Juan Musi, Jerónimo Rulli, Emiliano Martínez; los defensores, Valerdi, Tagliafico, Montiel, Lisandro Martínez, el Cuti Romero, Otamendi, Facundo Medina y Nahuel Molina. En el mediocampo, Leandro Paredes, Rodrigo De Paul, Valentina Barco, Lo Celso, Palacios, McAllister y Enzo Fernández. Los delanteros, Julián Álvarez, Lionel Messi, Nicolás González, Thiago Almada, Gio Simeone, Nicolás Paz, Juan Manuel López y Lautaro Martínez. Se meten en la lista Gio, Lo Celso, Valentín Barco, Facundo Medina y el Flaco López, los que estaban con ciertas dudas. Recordemos que Argentina juega el martes 16 de junio, 22 horas, frente a Argelia en el inicio de la Copa del Mundo, y que viajará a Estados Unidos el lunes 1 de junio para comenzar el entrenamiento y ultimar detalles de cara a la Copa del Mundo. 6 de junio frente a Honduras en Texas, 9 de junio frente a Islandia en Alabama, los amistosos en la previa del Mundial.
0: Era una de las noticias que se esperaba saber por el mejor delantero de Sudamérica hace tiempo, no hoy, hace tiempo. El mejor delantero era el Flaco López, y está en la nómina, está en la convocatoria. El tiempo es frenético y vamos saltando de una noticia a la otra. Hay otra novedad que tiene que ver con la no convocatoria. No estará en el Mundial Acuña. Marcos Acuña queda fuera de la lista, Cone.
4: Exactamente. Marcos Acuña finalmente perdió la pulseada. Quien toma su lugar es Facundo Medina, el jugador del Olympique de Marsella. En Argentina jugó en River y en Talleres. Puede jugar de lateral por izquierda y de central.
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0: Boca Esperey esta noche: Braida, Di Lolo, Pellegrino y Blanco, Herrera, Ander Herrera, Milton Delgado, Leandro Paredes, Tomás Aranda, Ezequiel Ceballos y Milton Jiménez. Es Universidad Católica, son los cruzados dirigidos por el Dani Garnero. En el arco, Bernedo, Arancibia, Díaz, Juan Ignacio Díaz, aquel recordado jugador de Estudiantes de La Plata, de Agropecuario de Carlos Casares y de Barraca Central, acompañado en la saga central de Branco Ampuera, a Ampuero y Eugenio Mena. Sobre el lateral izquierdo, aquel recordado jugador del Racing Club de Avellaneda, Zucchi, un recordado y exjugador de Boca, Valencia, el colombiano Jimmy Martínez, San Pedro y Cristian Cuevas y Clemente Montes, los 11 del equipo chileno que ha cruzado la cordillera para venir a defender el liderato en el grupo B de la Conmebol Libertadores. El partido a las 9:30 de la noche. Nosotros, bajo operación técnica de Pablo Vin, en la producción de Gastón García, esta noche con todo presentado, y ya hemos escuchado y nos hemos dado el privilegio de tenerla en el aire, y la tendremos acompañada a Laura Caragliano. Esta noche está todo presentado y vamos camino a las 9:30 de la noche para el partido en la Bombonera, vibrante y repleta de gente.

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5: Muy bien, esperamos en la bombonera la salida de los equipos. Esperamos, Carlos Torres, por ese Boca que tendrá muchas variantes, pero que además, y más allá de tener un historial favorable ante Universidad Católica, nunca recibió a Católica, equipo con el que se cruzó en 9 oportunidades. Nunca lo recibió en una situación tan próspera, tan de vanguardia para el equipo chileno. Vamos a ver cómo reacciona en este caso también el visitante, que parece tener esa responsabilidad, aunque Boca lleve la punta del ovillo. Va a tener Católica esa responsabilidad también de sostener la vanguardia de este grupo D.
6: Totalmente, Hernández. De hecho, lo que uno puede palpar con los hinchas, algunos están tranquilos, confiados, sabiendo que Boca es el candidato para este partido, pero hay tantos otros que están nerviosos porque saben que Boca ha llegado a una situación límite, que solamente tiene que ganar y que no tiene otra alternativa para poder meterse en los octavos de final. Completando la cuestión informativa, hoy en el banco de relevos estará García, estará Huelgan, Barinaga, Figal, Belmonte, Alarcón, Zenón, Martegani, Velasco, Hanson, Romero y Melentiel. Fíjense, un Boca que tiene algunas ausencias importantes como la de Cavani, como la de Palacios, como la de Casíbar, como la de Costa, al punto tal que, por ejemplo, Martegani, después de mucho tiempo, aparece nuevamente en el banco de relevos.
5: Sí, por supuesto. En definitiva y en resumidas cuentas, es entre lo físico y entre lo bajo futbolísticamente de alguna de sus individualidades que Boca nunca pudo terminar de poner la mano donde tenía que echarla para poder corregir cuestiones colectivas, cuestiones de equipo. Porque en definitiva ha quedado muy lejos el Boca que participó en la primera parte del año en el torneo local y va a quedar muy lejos y va a quedar muy en deuda si esta noche no le hace frente a un partido en el que solo le sirve un resultado, Carlos.
6: Fíjate, Hernán, lo importante de algunas ausencias, más allá de las suspensiones, caso Cavani, por ejemplo, febrero que no juega, desde febrero que no juega, caso Carlos Palacios, que llegó para ser uno de los conductores de Boca, muchos ya ni siquiera se acuerdan que Palacios juega en Boca, desde diciembre del año pasado que no juega, Y la de Rodrigo Bataglia, quizás otro nombre que alguno dirá, ah, es verdad, Rodrigo Bataglia, bueno, hasta después del Mundial no va a decir presente con la camiseta de Boca, ausencias muy importantes, y a Boca también lo han castigado mucho las lesiones.
5: Por supuesto, Carlos, en la primera salida y en la segunda también, grandes apariciones con los equipos en el terreno de juego, seguimos en contacto con vos y por supuesto, se nos van a venir Boca y Universidad Católica a la cancha, así está el Xeneize, así los cruzados también, en una Bombonera que tiene su primer gran hervor de la noche, y en la tercera bandeja, así arriba, en la bandeja que da espaldas al Riachuelo, la parcialidad del equipo cruzado. Vivimos en Radio 750, en todos los rincones del país con las repetidoras, y al resto del mundo en la plataforma Relatores, con una banda de gente que comienza a acompañarnos. Vivimos el paso al frente y la salida de Wilmar Roldán, que retira el atril, así plantadito con el balón, con el que se va a poner en marcha el juego. Detrás de ellos, las autoridades del partido, salen los 22 mortales al terreno de juego, posando bajo el arco de la gloria eterna, de la gloria Conmebol Libertadores. Agitan los brazos Boca, se oyen todas las cuerdas por miles y miles. Esta noche en la Bombonera, ya están los 22 protagonistas en el terreno de juego. Ya estamos nosotros también en la cuenta regresiva al comienzo del partido.
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5: Bray, Braida, Dilolo, Pellegrino, Blanco, Herrera, Delgado, Paredes, Aranda, Ezequiel Ceballos y Milton Jiménez en la Bombonera.
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5: Bernedo, Arancibia, Díaz, Ampuero y Mena, Zucchi, Valencia, Martínez, San Pedro y Montes y Cuevas, los 11 cruzados, equipo dirigido por el argentino Daniel Garnero esta noche en la Bombonera.
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5: El juez será Wilmar Roldán, asistido y acompañado por todos compatriotas suyos, tanto en campo como en el bar también. El saludo protocolar, Boca al frente para saludar a las autoridades del partido. Han pasado con la franja cruzada en horizontal, en el pecho en azul, los hombres de Universidad Católica, mayormente vestidos de blanco. Saludamos a todas y a todos ustedes. Los acompañamos esta noche con la información del Cone Fernández, que también nos va a contar minuto a minuto de lo que sucede entre Cruzeiro y Barcelona de Guayaquil.
7: Acaban de sonar los himnos en Belo Horizonte, 21-30. Juega Cruzeiro ante Barcelona de Guayaquil. Recordemos que el conjunto ecuatoriano ya está eliminado, tanto de Copa Libertadores como de Copa Sudamericana. La U Católica, 10 unidades. Cruzeiro tiene 8, Boca 7. Cierra Barcelona ecuatoriano con 3 unidades.
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7: Y recordemos también, Hernán, que 21-30 en Victoria juega Tigre ante Alianza Atlética. También estaremos atentos con lo que suceda entre América de Cali y Macará, porque el Matador, además de ganar, necesita que el conjunto ecuatoriano empate o gane en su visita a Colombia.
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8: Se viene la Católica Boca, Boca la Católica en la Bombonera de Buenos Aires. Quiero decir dos palabras del árbitro, Wilmar Roldán. Ojalá que ponga toda su experiencia, su carpeta al servicio del partido y que no cancheree. Es un hombre que se sobra muchas veces y después compensa. Tiene que aplicar su experiencia y beneficiar el ritmo del juego. por Boca y por la Católica.
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5: Una victoria para Universidad Católica. Un empate, 7 derrotas ante Boca al cabo de 9 partidos disputados. Es la 30ª participación en Conmebol Libertadores para este equipo chileno que en 17 ocasiones de las 30 veces que jugó se quedó en la fase de grupos. Por supuesto, Boca y la Universidad Católica tuvieron un cruce muy recordado en el año 2005 cuando el Xeney se dejó en el camino por Conmebol Sudamericana en la semifinal al equipo chileno. Pero nunca una rivalidad tan fuerte como sí lo es, por ejemplo, Boca Colo-Colo. Tan recordados además por aquella famosa historia del perro con Navarro Montoya y compañía en Chile. Lo recordamos todo. Es el momento en la Bombonera para que Wilmer Roldán dé el silbatazo. Están intercalados los jugadores porque hay un mensaje de respeto, hay un mensaje de decir basta de discriminación, de decir basta de racismo, de decir basta de todo tipo de violencias. Pero ojalá que el mensaje no sea siempre un zócalo en una pantalla de televisión. Ojalá lo podamos defender, ojalá lo podamos representar, ojalá podamos levantar la bandera de entender que somos iguales y nos miremos en la vida de una forma horizontal y no vertical. Así está el árbitro para dar el silbatazo, para que los jugadores se vayan desperdigando en el terreno de juego y para que en la Bombonera, puro grito, en Radio 750, nosotros, ojalá poder estar a la altura de ustedes, de la noche, de la copa, de la gloria de este torneo, el más importante en esta parte del hemisferio. Recordando a Fernando Galloso, la Bombonera aplaude ahora, a más no poder. Los jugadores se van desperdigando sobre el terreno de juego y, por supuesto, tenemos segundos más, segundos menos, el comienzo del partido.
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5: La Bombonera. Nosotros, aquí junto a Alejandro Apo, a Laura Caragliano y al Cone Fernández, la operación técnica de Pablo Vin, la producción de Gastón García esta noche, ustedes, nuestra patria, nuestra tribuna virtual en todos los rincones del país y al resto del mundo. ¿Ya hemos pasado los primeros 100 pulgares para arriba?
2: Sí, ya
5: vení,
2: pasamos.
5: Antes de comenzar
2: tenemos
5: el partido.
2: Una buena tribuna
5: para acá.
2: Hoy.
5: Allá va.
2: Arriba esos likes.
5: Arriba entonces el telón, amigas y amigos, en la Bombonera, ustedes y nosotros. ¡Preparen el corazón, en marcha el fútbol en Relatores!
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5: Ya mandó Di Lolo la pelota profunda para que corra Milton Jiménez. Lo está molestando por la espalda el jugador Juan Ignacio Díaz. El árbitro está cobrando infracción. Y está también sancionando Suki su propia infracción en lo que entiende un reclamo para con un jugador compañero suyo. Incidencias en el comienzo del partido. Saltó Paredes en el camino. Se quedó allí. Pero me parece que por el brazo de un propio compañero. Jimmy Martínez en el piso. Me dio la sensación que Sampedri le metió un codazo a su propio compañero en el primer minuto de juego. De la parte inicial ingresa la medicina de un lado Claudio Úbeda, tapado de indicaciones de su cuerpo de colaboradores y, por supuesto, con quienes van a guardar el guiño del técnico en el terreno de juego, repleto de tensiones. El comienzo del partido en la Bombonera. Boca y Universidad Católica no se permitieron dominar 3 pases seguidos y ya tenemos una pausa. Inmediatamente será así la noche. Tendremos que saber qué pasa en Belo Horizonte, entre Cruzeiro y Barcelona de Guayaquil, Cone.
7: Se juega 1 minuto y medio en Belo Horizonte. Cruzeiro y Barcelona de Guayaquil igualan a 0-0, además en victoria. 2 minutos, Tigre y Alianza Atlética 0-0.
2: Saludamos a los amigos de la Radio 750, también en las multiplataformas de Relatores, el canal de YouTube. Nos saludan Reinaldo Álvarez de México, Ángel Romero, Luifa desde Lomas del Mirador, Viviana desde Mar del Plata, Joel Peitado. Un abrazo para todos ustedes. Recuerden darle like y suscribirse al canal, que es gratuito. Activa la campanilla y lo notifica de cada nueva transmisión.
5: Un abrazo inmenso a Adrián el Máquina Sampietri. Qué jugador.
7: Qué monstruo.
5: Máquina, un abrazo, gracias por estar ahí. A Rubén Omar en La Plata, a Horacio Belloni, a Carlos Adrián Santillán, un abrazo a Omar Costa, a la familia Costa, un abrazo a la familia Menegatti, gracias Ñato, Anabela, un abrazo grande a toda la gente que allí, bueno, me he tomado una licencia chiquitita para saludar a un montón de gente que nos acompaña. Jimmy Martínez se va en camilla, Alejandro.
8: Sale Jimmy Martínez de un partido que empezó con esta instancia, empezó, arrancó y se paró. El de Boca, Universidad Católica de Chile en la Bombonera. Comienzo raro.
5: Callejón del 10. Tiro libre para Boca. Tres cuarto campo volcado hacia la izquierda. Va a levantarse, derechazo Paredes. Bien cerrado el envío. Bien arriba, cabezazo de Milton Jiménez. Desviado, aunque ganó el número 9. La pelota mansita. Se fue para que Vicente Bernadeo esté devolviendo este balón con su luminosa indumentaria y colocando, además, y posando su mirada para con Juan Ignacio Díaz, a quien reclamó que no marcó y soltó al número 9, Geneise. Tres minutos, Laura Caragliano.
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5: Está pidiendo autorización para ingresar Jimmy Martínez. Parece estar recuperado el jugador número 14, el exjugador de Huachipato y La Serena. Ya tiene el ojo medio cerrado. Bueno, parece más que un codazo que lo agarró Maravilla Martínez o el Chino Maidana. Pobrecito de él. Arancibia para este lateral, mitad de campo, lo practica donde la franja horizontal parte un campo del otro. Le está recibiendo tranquilo Marco Pellegrino. Sale en primer cuarto de campo tocando otra vez y Boca en la salida. Va limpiando hacia la derecha para Malcolm Braida. Domina Braida. Allá va amplificando el juego. Retrocedió bien parado, sin embargo, el zurdo Cristian Cuevas para molestarlo, robarle el balón, incomodarlo y que el balón pase a manos de Eugenio Mena, el nacido en Viña del Mar, para hacer este lateral. 40 metros de campo abierto a la izquierda. Sale el cruzado.
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5: A Peruca y Lunuxero, un abrazo enorme. Le damos la bienvenida. 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Un abrazo enorme. Empezamos a saludar enseguida a todas y a todos quienes nos acompañan a través de Radio 750, con sus repetidoras en todos los rincones de la República Argentina y al resto del mundo. 4 minutos de la parte inicial. Se juega poco a las salidas del colombiano Johan Valencia. Va tocando el ex Cúcuta Deportivo para encontrarse con Juan Ignacio Díaz. Díaz la cruza para Branco Ampuero. Atrás Ampuero para encontrarse con Bernedo, el arquero. Domina en su comarca mayor, lo presiona el Changuito Ceballos. Levanta violento derechazo a buscar en las alturas Clemente Montes. Saltaba y la peinaba para San Pedro. Aguanta San Pedro. La suelta otra vez para Valencia. Valencia se mueve tocando para Jimmy Martínez. Martínez a la izquierda para Mena. Domina Mena. Avanza Católica, campo Geneise. En tres cuarto campo por el lado izquierdo. Al piso. La marca retrocediendo y bien parado de Milton Delgado, el número 18, lateral. Tres cuarto campo a la izquierda para el equipo chileno.
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8: Ojo Boca con la proyección de Mena. Ojo, lo conocen bien los jugadores de Boca. Es la proyección de él la que puede generar algún disgusto para Boca defensivamente.
5: Allá va el lateral profundo a buscar San Pedri. Inteligente San Pedri. Hizo rebotar el balón junto a Fernando Zucchi en raya de fondo. La pelota rebotó mal con Braida y se pierde el córner cuarto de círculo del cal izquierdo. El primero para Católica sobre el sector izquierdo.
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7: Gol de Cruzeiro. A los 6 minutos lo hizo Pereira. De cabeza. Ahora el conjunto brasileño en casi 7. Derrota 1-0 el Barcelona de Guayaquil.
5: Va a pegarle Zucchi. Enseguida repasamos cómo va quedando el grupo con ese resultado parcial. Cuarto del círculo de cal izquierdo, el mendocino Zucchi, el nacido en Luján de Cuyo, va a levantar ese balón peligroso arriba, el cabezazo de Di Lolo para rechazar la pelota, presionaba Johan Valencia en la puerta del área, después a la marchanta hizo volar un balón de botín derecho que sale a controlar tranquilo Leandro Bray. Nos ponemos al día con eso, Cone.
7: Con este resultado parcial, la U Católica con el empate 11 unidades, Cruzeiro también 11 unidades, Boca queda en 8, cierra Barcelona con 3.
5: Se va abriendo Marco Pellegrino, entre los dos marcadores centrales, el puente, la conexión es Leandro Paredes. Paredes desplaza a la derecha otra vez para Lautaro Di Lolo. Va trepando, derecha en punta el balón y se frena más tarde para ubicarlo por la mitad de la cancha. Ander Herrera. Herrera para Di Lolo y este para Paredes. Paredes con pase vertical la deja para Milton Delgado. Presionado de cerca por el colombiano Johan Valencia. La pelota vuelve para Milton Delgado. Estamos viviendo Boca 0. Boca 0, Universidad Católica 0. El último de los capítulos del grupo D de la Conmebol Libertadores 2026. El cambio de frente de Ander Herrera para buscarlo a Blanco. Blanco en el vértice izquierdo del área para Aranda. Domina Aranda. Sale a tomar Arancibia, se frena Aranda, maniobra ahora, se amaca sobre la izquierda, la deja para Blanco, empuja la pelota Blanco contra la raya, metió el centro, la va a buscar Changuito Ceballos, la bajó, le quedó el zurdazo, tiró, qué
9: cerquita pasó, qué cerquita pasó Changuito al ángulo derecho del arquero Bernedo, que miraba y nada iba a poder hacer. Primer gran aviso de Boca.
8: Otra vez Blanco desbordando y metiendo esos centros perfectos de zurda. El Chango Ceballos, casi de zurda, mete el primer gol del partido. Un buen ataque de Boca. Qué bueno que es cada proyección de Lautaro Blanco.
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5: Allá va a buscar ese saque largo Vicente Bernedo, el arquero nacido en Vitacura. La manda hasta la mitad de la cancha, después la presión de Simi Martínez, que recuperado le comete una falta a Milton Delgado. Remueve rápido el juego Boca, tocando paredes para Dilolio, después la cruza con Marco Pellegrino. A buscar todavía y próximo al círculo medio. La pelota Lautaro Blanco, vertical, pelotazo que está rechazando Sebastián Abarancibia, bien parado. Más tarde Valencia, el colombiano se apoya atrás, el jugador de nacionalidad argentina, hablamos de Juan Ignacio Díaz, la rechaza hasta la mitad de la cancha, se cruza tranquilo, plantadito Ander Herrera para venir a hacer juego otra vez con Lautaro Blanco, la va cambiando de lado para Lautaro Dilolo, sale el primer marcador central, va cruzando la franja horizontal ahora, se muestra Braida, domina Braida en tres cuartos campo pegado a la franja derecha, domina Braida y va tocando atrás, una pausa otra vez Boca a comenzar, con Dilolo ubicando la pelota en el círculo medio con Leandro Paredes, Paredes controla de botín derecho y de zurda, lo libera Lautaro Blanco, retrocede para marcarlo Clemente Montes, en el número 11, ex jugador del Celta Español, con escuela formativa en Católica. En él se desvió esa pelota que se escapa al lateral, lateral para Boca en tres cuartos campo, lo ofrece Lautaro Blanco, vino a buscar Milton Delgado, Delgado domina el balón y lo va soltando otra vez a Dilolo, corre Dilolo, ahora en vertical la cancha hacia el sector derecho, la deja para el Changuito Ceballos, que anda de 8-7, se muestra mal con Braida, presionado el Chango Ceballos, no hubo falta allí, ganó Cuevas, que quiso sorprender desde muy lejos, un zurdazo que se va desviado sin pena ni gloria, saque de arco Geneise con Fernández.
7: Exactamente, recordemos que hoy Cerro Porteño se quedó con el grupo F de la Copa Libertadores, derrotó 2-0 a Sporting Cristal, Pablo Vegetti nuevamente marcando un tanto para el conjunto paraguayo, y hablamos de Juan Manuel López, 3 asistencias para el flaco, el Palmeiras goleó 4-1 al Junior.
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5: Le puede hacer muy bien la convocatoria al Mundial, pero no nos sorprende, el flaco López está en el modo, flaco López de hace, bueno, desde hace mucho tiempo, pero lo que hizo llegando a Palmeiras, además cómo transformó su cuerpo, también un jugador muchísimo más completo que no solo ahora juega dentro del área. Tremendo, y me parece saludable, y es un gran premio para el ex jugador de Lanús estar convocado al próximo Mundial. El lateral lo ofrece Malcolm Braida, atrás para Lautaro Dilolo, este se mueve otra vez todavía en propio terreno para ubicarlo a Marco Pellegrino, sale Boca al costado izquierdo con Lautaro Blanco, Blanco domina y lo va a encarar a Clemente Montes, que salía a hacerle sombra, se va corriendo hacia el lado derecho, levemente otra vez con Lautaro Dilolo, primer cuarto de campo, salida al lado izquierdo, el partido 0-0 en 10 minutos.
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5: Prolijo con un 4-5-1, da la sensación en el comienzo del partido, Católica lo espera Boca, sale Dilolo, conecta otra vez con el Chango Ceballos, taqueaba la pelota para que corra Malcolm Braga, cerraba Eugenio Mena, el rechazo de punta y para arriba de Branco Ampuero, salta Mena otra vez, está Boca reclamando falta, se mete Milton Delgado, Ampuero la devuelve hasta la mitad de la cancha, quería San Pedri, San Pedri desplaza el pase atrás para Fernando Zucchi, Zucchi la cambia ventilando el juego hacia la derecha ahora, corría Arancibia, pero no iba a llegar primero Lautaro Blanco, 10 minutos y medio, Alejandro Apo.
8: Boca no está preciso con la pelota, entonces la pierde bastante rápido, solamente lo que aporta Lautaro Blanco proyectándose.
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5: Boca y el balón con Ander Herrera, lanzado sobre la izquierda, se va acomodando, claro, así para descansar en su tenencia y en su buen criterio para tocar la pelota, ordenando todo como maestro de orquesta, se mueve Paredes, Paredes la va tocando otra vez con Dilolo atrás, Lautaro Dilolo, para ubicarlo a Marco Pellegrino, Pellegrino otra vez la vuelta a la derecha con Dilolo, y este largo envío de Malcolm Braida que corre ahora también Changuito Ceballos en raya de fondo, la defendió, el centro viene bombeado, lo está rechazando de cabeza Sebastián Arancibia, que no va a poder defender su propio cabezazo, se pierde el cuero en lateral, es frente al área que defiende Vicente Bernedo, lateral para Boca en los 10 metros finales del terreno de juego sobre el lado izquierdo.
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5: Con casi 1.300 personas en simultáneo en el canal de YouTube, comenzamos a preguntarle a la gente lo que quiera Laura en
9: enseguida si es la primera vez que nos escucha con el 1. Es la ciudad, es el barrio, es el pueblo, es el país, es lo que ustedes quieran para empezar a interactuar, para tener, por supuesto, mayor visibilidad en tanto y en cuanto el partido nos dé ese lugar. Lautaro Blanco prepara este lateral, toma distancia, se coloca contra la cartelería, va a buscar profundo a Milton Jiménez, saltó Milton, altura, punto penal, la pelota le quería quedar a Milton Delgado, pero la rechazó mejor parado Jimmy Martínez. Balón que vuelve otra vez de Malcolm Braida hacia el círculo central con Lautaro Di Lolo. Boca y el balón, una docena de minutos en la Bombonera de Buenos Aires, capítulo 6 del grupo D de la Copa Libertadores, 0-0 por ahora. Domina Blanco, Blanco se frena y repentinamente ante la presencia de Clemente Montes, atrás le empuja para Leandro Breiza, Alex Areize.
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8: Al no profundizar cada ataque Boca, lo pone a Universidad Católica en un lugar de tranquilidad.
9: Ataca Boca ahora con Ceballos, Ceballos para Milton Delgado, cae en el área Milton Delgado, le ponía una pelota fenomenal a Ezequiel Ceballos. El árbitro le está diciendo en primera instancia que no. Ceballos se pone de pie, se agarra la cabeza. Fue Ceballos de la izquierda al medio para romper esa línea, el pase de Milton Delgado. Fue fantástico, Alejo.
8: Los jugadores de Chile le piden a Vilma Roldán que lo amoneste a Delgado, que ahí se ve que hay una mano que lo empuja hacia adelante. Vamos a verla de nuevo. Creo que el árbitro no la quiere ver y el chango Ceballos se toma la cabeza desesperado.
9: Está sacando Lautaro Blanco. Va buscando el balón otra vez sobre la izquierda Milton Delgado. Delgado para Paredes, Paredes para Lautaro Blanco. Boca y el balón. 40 metros de campo abierto hacia la izquierda. Centraliza más tarde Lautaro Blanco. Allá va el balón otra vez en el botín zurdo de Paredes. Paredes para Ander Herrera. De primera la despeja desde el círculo medio Lautaro Di Lolo. Viene a pararse para triangular Ander Herrera. La deja para Di Lolo. Di Lolo otra vez. Se la pasa de primera a Marco Pellegrino. Y nosotros de primera Laura Caragliano.
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7: En Brasil, 14 minutos del primer tiempo, sigue ganando Cruzeiro 1-0 al Barcelona de Guayaquil.
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7: En Victoria, 13 minutos de la primera etapa, no le alcanza al Matador, igual a 0-0 con Alianza Atlético.
2: Amigos que se suman al canal de YouTube de relatores, Fernando Torres, Jans Carles desde Montevideo, Eduardo Danechi, Laura González y Juan Domi desde Córdoba.
9: Un abrazo enorme, es la orquesta, ¿no? ¿Cómo van los muchachos llevando, no? Sí. Agudos, graves, ¿eh? Los medios, qué bien andamos cuando están todos aquí, qué lindo verlos a todos los compañeros y a las compañeras, casi un cuarto de hora esperando un gol de Boca esta noche, que avanza ahora desprendido, se va por el costado izquierdo, atacaba a toda velocidad aunque no podía prosperar ese avance de Tomás Aranda, pierde tiempo, no lo pierde, hace el lateral, la suelta para Lautaro Blanco, Blanco para Ander Herrera, Herrera del costado izquierdo, en el callejón del 10, la cambia, se mal con Braida, domina Braida, 15 metros en campo chileno ahora, la devuelve por el centro del campo, allí en la bomba central, la está dominando Ander Herrera, el giro, la marca de Jimmy Martínez con falta, cae Ander Herrera, se pone rápido de pie para reclamarle al árbitro Wilmar Roldán, una falta y una tarjeta, le está robando mientras tanto Valencia, el jugador colombiano, la pierde después, el balón deriva en Lautaro Blanco, vertical ahora, se viene el ataque Milton Delgado, pisó el balón en la puerta del área, Jiménez había quedado adelantado, el colombiano sin embargo corta, pero Boca se queda el ataque, insiste, otra vez con Aranda, Aranda para Lautaro Blanco, lo tiene cruzado al medio, está el primero, lo erró Milton Delgado al cruce, y no sé si fue córner, en el cierre de Juan Ignacio Díaz. Milton Jiménez le dice al árbitro, es allá. El colombiano dice al rincón, córner para Boca en un cuarto de hora lejos.
8: Siempre la llegada es con Lautaro Blanco por izquierda, tirando el centro al área de una Universidad Católica que atina a defenderse en este tramo del partido. Boca ha llegado mejor. No tenía chance Jiménez de meterse. ¿Cómo fue la pelota?
9: Tocada por Díaz. Tocada del botín derecho de Díaz.
8: Era córner.
9: Sí, el árbitro había cobrado córner y tal vez a instancias de su intercomunicador o del asistente termina decidiendo que saque de arco. Le ofrece Bernedo, el arquero formado en la Universidad Católica con expaso en Cobreloa, siempre en su fútbol chileno. La devolvía para Cuevas. Cuevas no podía hacerse del balón. Boca la tiene y la retiene otra vez. Con Di Lolo para Marco Pellegrino. Pellegrino con profundo pase para Aranda. Aranda viene cerca del vértice izquierdo del área. Sale a tomarlo. Ahora el número 6, Arancibia. Tocó de primera para Ander Herrera. Herrera para Aranda. Aranda se toma un tiempo más en raya de fondo. Acompaña Lautaro Blanco. Blanco cortó hacia el medio. Lautaro Blanco la devuelve otra vez para remate al arco de Ander Herrera. Recto para él, disparó el balón. Una pausa. El pase para Milton Jiménez. Jiménez sale de larga con un control largo. Lo presionaba Jimmy Martínez. Rechaza Jimmy Martínez. Insiste Braida. Braida la coloca en el extremo derecho. Allá va el Chango Ceballos. Viene de 8 ahora. Adelantado y a correr otra vez el balón hacia el medio. La toca Ander. Ander para Paredes. Una pausa. Boca lo piensa ahora. El rodeo de Paredes. 40 metros recto al arco. 16 minutos y medio. Falta. Falta y tiro libre. Con tarjeta para mí de parte del árbitro. Para Sampedri, que parece haberle dado una más por tener y llevar la cinta de capitán. Tiro libre para Boca, que lo va empujando a Católica, sí, lejos contra su propia área.
8: Y aparece Aranda, fundamental para que Boca mejore sus llegadas. Y con la colaboración de Blanco por izquierda, Boca empieza a hacerse peligroso.
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9: Estamos muy atentos por Tigre, que es otro equipo argentino. Estamos muy atentos por los equipos argentinos en su continuidad en la Conmebol Libertadores y Sudamericana. Atentos por Boca, que empata 0-0. Va a levantar Paredes para pegarle. Tres pasos al balón, recto al arco. Allá va el envío. Arriba el salto de Juan Ignacio Díaz, del exjugador de Estudiantes de La Plata, para rechazar ese balón que se pierde sobre extremo izquierdo a 10 metros de la raya final del campo de juego. Lautaro Blanco tendrá que elevar sus manos para hacerlo. Se la devuelve Aranda. Aranda otra vez para Blanco. Blanco se está moviendo otra vez con pase a tres cuartos campo, siempre por lado izquierdo. Venía a buscar la pelota Lautaro Di Lolo. Campo chileno en el círculo central. Di Lolo desplaza la pelota otra vez para Marco Pellegrino. Se acerca Milton Delgado. La toca Milton Delgado ahora. Cortita Di Lolo. Una desatención. No se animaron los chilenos. Adelantarse un pase que no era bueno. Entonces avanza Di Lolo. Abre hacia la derecha para el Chango Ceballos. Bicicleta en raya de fondo. Coloca el centro a la bolsa del arquero. Bernedo bien parado en su comarca menor. Se queda con el balón. 18 minutos, salen los cruzados.
2: 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Gracias a las más de 1800 personas que tenemos en el canal. 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
9: Se escapa Clemente Montes. Buena marca de Marco Pellegrino. Sin embargo, para terminar de rechazar el balón que a espaldas de Lautaro Blanco controló el exjugador del Celta Español, pero que después encontró la seguridad del segundo marcador central, Xereyse, lateral chileno.
7: 18 minutos de la primera etapa en victoria. Tigre y Alianza Atlética igualan al 0-0. Por ahora, Macará 10 unidades, América de Cali 9, se meten en la siguiente instancia.
9: Allá va imaginando el rumbo de este lateral en sus manos Sebastián Arancibia. Por primera vez con buena cantidad de jugadores volcados cerca del área de Leandro Bray. Allá va el equipo chileno, dueño hasta ahora del grupo. No, dueño primero con este empate, más allá del gol de Cruzeiro que contó el Cone Fernández hace un ratito. Enseguida repasamos cómo está la tabla hasta este momento. Boca necesita un gol, el partido está 0-0, tiene 19 minutos y nosotros no perdemos más tiempo para vos, Cone.
7: Grupo D, un Católica por ahora 11 unidades, Cruzeiro también 11 unidades, Boca tiene 8, va a Sudamericana, Barcelona cierra con 3.
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9: Cómo pagar a veces las consecuencias de el único partido y los únicos 3 puntos que tiene Barcelona son los de haberle ganado a Boca.
7: Claro, exactamente.
9: Está dejando el balón de cabeza Aranda para Leandro Paredes. No funciona ese pase de Paredes sobre el lado izquierdo para encontrarlo a Lautaro Blanco. Boca debe serenarse. Da la sensación que aunque tenga la idea de Ander Herrera, el control y la precisión de Leandro Paredes, de ellos dos, no tiene ese cambio de marcha y la efectividad hacia adelante. Está tranquilo el arquero chileno hasta aquí.
8: Sí, porque Boca no llegó con la claridad que exige la situación, aún ganando Cruzeiro, porque lo dejan a Boca yendo hacia la Sudamericana y no quedándose en la Copa Libertadores de América.
9: La cambia Aranda, es bueno el pase a la carrera. Changuito Ceballos entrando de 8 al área. El remate y el desvío en Juan Ignacio Díaz, córner. Tiro de esquina, Xereyse, cuarto de círculo de cal derecho.
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9: Escuchame, casi 2.000 personas en el canal de YouTube. No podemos tener 300 pulgares, Laura.
2: Ya nos falta poquito, 30 amigos más que le den like a la transmisión, llegamos a los 300.
9: Vamos a llegar a los 500 enseguida. Uno imagina eso. Boca merece aquí en esa pelota parada, acaso un cabezazo para empezar a imponerse con carácter, al menos por lo que le falta de ideas. Paredes es el encargado de pegarle de botín derecho a ese balón a los 21 minutos de la parte inicial en la Bombonera. Empatan 0-0. Boca y la Universidad Católica, grupo D de la Conmebol Libertadores. Levanta Paredes arriba a buscar Marco Pellegrino. Cabezazo, un desvío, el balón lo quiere ahora Changuito Ceballos, y otra vez desviado de Pellegrino. Moreno, muy cerquita del palo derecho de Bernedo. Saque de arco Católico.
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7: Recordemos, Hernán, que hoy el encuentro de 16avos de final de Copa Argentina entre Racing y Defensa y Justicia, que se iba a disputar el domingo, finalmente será reprogramado para después de la Copa del Mundo.
9: Saca el arquero Bernedo, no llega a completar esa escena de salida Eugenio Mena. Entonces Boca recupera en el botín derecho, otra vez de Lautaro Di Lolo el balón, la deja para Braida. Braida se sitúa 5 metros en campo chileno y la va devolviendo repentinamente hacia atrás con la barca encima de Cristian Cueva. La toca para Di Lolo y este con el arquero Leandro Brey sale a Boca en su comarca mayor.
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9: Ya va a buscar en el promedio de la parte inicial, 22 minutos. Cuando se detenga la escena, habrá pausa de rehidratación. El juez del partido es Wilmar Roldán. Esta noche el colombiano va a señalar una pausa para que los jugadores se corran hacia los dos corralitos. Tenemos exactamente 22 y medio. Mena va a buscar esa pelota. Tres cuartos campo al lado izquierdo. El partido está 0-0.
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9: Sale del área. Quiere aguantar ese balón Cristian Cuevas, aunque no puede. El árbitro, en efecto, a los 22 minutos y medio, autoriza. Muchachos, vayan para allá haciendo el gesto con el pulgar, ¿no? Hacia la Boca. Se van a hidratar. Lo cierto es que para Boca comienzan a pasarle los minutos. Parecen haber pasado muy rápido estos primeros 23, Alejo.
8: Y además lo que hay que decir es que el equipo chileno está muy tranquilo por ahora. Tuvo algunos sobresaltos, pero muy esporádicos. Y Boca no está firme en la tenencia de la pelota y en la búsqueda de espacios para poder entrarle claramente por afuera, si es posible, porque ahí Boca mejora su puntería y su manera de enfocar un partido que por ahora no le es del todo favorable, aunque el equipo chileno no le generó a Brey nada.
7: Hernán, Alejo, recordemos que el Ceneice por ahora y con el resultado en Belo Horizonte y la victoria de Cruzeiro necesita ganar o ganar para meterse en los octavos de final. En caso que el Barcelona de Guayaquil le dé vuelta el partido a Cruzeiro en Brasil, deberá empatar para meterse en la siguiente instancia.
2: Más de 2.000 personas en el canal de YouTube. Pero ya están en condiciones eso de regalar un corazón, porque tenemos 350 personas. Además, yo mientras voy saludando a Julia Robles, Guillermo Acevedo, Mauro Pérez de Neuquén, Palomita Belén, Diego Orlando de Montevideo, Isma Caterpillar, Adrián de Paraguay. Un abrazo para todos ustedes.
9: Bueno, se vienen otra vez los equipos después de charlar con el Dani Garnero. Los jugadores del equipo chileno de Católica a los 24 de la parte inicial. Católica 11, Cruzeiro 11, Boca 8. Es decir, con todos estos resultados, así persista la victoria de Cruzeiro, si Boca hace un gol estaría metiéndose en octavos de final.
7: Exactamente, porque superaría a la U Católica, le ganó en Chile, le gana en la Bombonera. Recordemos que hay desempate olímpico en esta Copa Libertadores.
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9: Por sectores del campo de juego, por el primer tercio, después por la mitad de la cancha y por el último tercio, vamos a repasar en un ratito la lista definitiva de la selección argentina decidida por Lionel Scaloni. Comenzaremos con los arqueros y con la defensa. Usted ya se imagina, después la mitad de la cancha y así los delanteros. La pelota viene otra vez al control de Cuevas, la va dejando el de Rancagua, atrás para ubicarla Eugenio Mena. El rechazo es casi como con desprecio, la pelota se pierde al lateral y tiene otra vez el Lautaro Di Lolo sin perder tiempo. Esa ejecución hacia el corazón del área para Marco Pellegrino, sale Boca. 25 minutos de la parte inicial. 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El Boca 0, Universidad Católica 0. Se escapa Aranda, buen chiche cruzando la mitad de la cancha, una marca después con falta, señala el árbitro, la misma tiro libre y así Argentina se va encaminando a lo que será el próximo mes, el Mundial.
7: Los arqueros: Juan Musso, Jerónimo Rulli y Emiliano Dibu Martínez.
9: Allá va a buscar Milton Jiménez el balón de extremo izquierdo y Milton perdió el equilibrio. Musso va a buscar ese balón finalmente el arquero Vicente Bernedo. Hablando de arqueros, después del mal control de Milton Jiménez, la pelota vuelve otra vez en salida en su comarca menor para el equipo chileno a los 26 de la parte inicial, 0-0.
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7: Ocho defensores en la lista de Scaloni: Valerdi, Tagliafico, Montiel, Lisandro Martínez, Cuti Romero, Tamendi, Facundo Medina y Nahuel Molina.
9: Arriba el rechazo de Bernedo, está devolviendo Ander Herrera, la pelota vuelve otra vez para el Chango Ceballos. Boca comienza a perder relieve sobre campo chileno, por lo menos en este ratito. Recoge Malcolm Braida, lo pone a correr a Milton Jiménez, también Chango Ceballos. Sale Mena con una desatención, desesperado Vicente Bernedo, el arquero, le dice: pero ¿dónde estás parado? Estamos en la Bombonera y van 26 minutos, es de noche, hace un poco de frío y vos ya tendrías que tener el calor suficiente como para saber cómo resolver esa situación. Lateral para Boca, frente al área chilena, desde la derecha vendrá Malcolm Braida, toma mucha distancia, de este lado hay mucho más lugar. Arriba Milton Jiménez, conecta pero rechaza a su espalda, mejor parado Branco Ampuero, la pelota después la devuelve Eugenio Mena hasta la mitad de la cancha, cierra Marco Pellegrino, quien de botín zurdo ubica atrás, en su comarca mayor, en el corazón de 1650, a Leandro Breccia, le Cereice.
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9: Es largo el envío, salta otra vez Milton Jiménez, y ya con un Boca casi abusivo en pelotazos, te pregunto, Alejo, si le conviene. No tiene a Merentiel, no tiene una torre para que acompañe a Jiménez, los dos marcadores centrales se lo comen en dos pancitos.
8: Definitivamente no le conviene el pelotazo, no le conviene el pase largo, le conviene tener
9: los pancitos.
8: Definitivamente no le conviene el pelotazo, no le conviene el pase largo, le conviene tener la pelota, dársela más

0: traída, se colocó de interno a la derecha, la deja para Ceballos. A Ceballos lo marcan dos en raya de fondo, córner. Gana córner Ceballos por su desparpajo, por desacartonar definitivamente cualquier tipo de ideología respecto a lo que quiere Úbeda, por improvisación, pero la de la buena para Ceballos sobre la derecha, lo mejorcito de Boca. Habría que juntarlo un ratito más, tal vez a Aranda, ¿no? Pensando en el fútbol por abajo que Boca desea, que necesita. Corner, mientras tanto, en el cuarto de círculo de cal derecho, 28 y medio, se va a adelantar Leandro Paredes con una bombonera hambrienta, sedienta de gol. Levanta Paredes, pasado el envío, Pellegrino quiere, no puede, a buscar en el vértice izquierdo del área Lautaro Blanco, va a encorvar el cuerpo, la va a soltar ahora, no, no la soltó, va hacia raya de fondo, coloca otro centro pasado, oh, la rechazan, el balón queda allí a merced del Chango Ceballos, de zurdo va a conectar, no puede, atrás para Paredes, Paredes centro, desvío, el arquero desesperado, córner, córner, la pelota se desvió en Jimmy Martínez, tiro de esquina, Ceneice.
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2: Se les mueve el avión a los chilenos porque Boca presiona arriba con mucha frecuencia, ya Paredes va midiendo cada centro y cada córner, es una jugada peligrosa a favor de la ambición de Boca.
0: 29, va a buscar Leandro Paredes sobre el extremo izquierdo esta vez, Ceballos se queda, altura punto penal, de cerca seguido por Eugenio Mena, en el corazón del área menor, allá están Di Lolo, Pellegrino, Jiménez y compañía, también Malcolm Braida. Boca se mueve en el área chilena, levanta Paredes, arriba, para sacar el balón San Pedro y bien parado, va a insistir Lautaro Blanco ahora, desde la derecha cambiando hacia la izquierda para Paredes, muy buena idea, la baja Paredes y la deja por el medio para Tomás Aranda, Aranda domina el balón, gira en el callejón del 10, va vertical con velocidad hacia la puerta del área, muy buena marca, retrocediendo Fernando Zucchi, después se cruza otra vez Lautaro Di Lolo en el rechazo final para que la pelota se pierda por raya de fondo, media hora, 30 minutos, etapa inicial en la Bombonera, Boca 0 Universidad Católica 0, analiza y comenta Alejandro Apo.
2: Es un tramo donde Boca no ha encontrado claridad, no ha llegado con triangulaciones y con muy buenas asociaciones, y el equipo chileno va llevando el partido hacia lo largo, hacia lo intenso, hacia lo que le conviene mucho más, porque Boca tira pelotazos.
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0: Tomando el colombiano Johan Valencia, allá va el exjugador del Deportivo Cali abriéndole paso a la trepada de Arancibia. Arancibia para Fernando Zucchi, parado de 8 Zucchi para Valencia, Valencia para Zucchi. Allí combinan pases y van liberando otra vez a la derecha Arancibia. Se frena Arancibia ante la marca y el retroceso de Tomás Aranda. La va dejando otra vez en la última línea Sebastián Arancibia para encontrar con el primer marcador central, Juan Ignacio Díaz, que este conecta con Bernedo. El portero llega a balconear ahora y abre de botín derecho para liberar a Eugenio Mena. Da la vuelta a Mena y con el control orientado de pecho hacia adelante. Corrida desesperada del Chango Ceballos que lo persigue. Habilita Cueva en raya de fondo. Sale a tomarlo Di Lolo. También Braida, viene el centro peligroso. Arriba San Pedro y arriba el cabezazo de Marco Pellegrino para mandar la pelota al córner. Qué bien la hizo Universidad Católica aquí. Aplaude Garnero y no es para menos. Todo control, todo conexión, toda precisión. Un córner sobre la izquierda.
2: Es lo que necesita el equipo chileno, darle alguna infrecuente intranquilidad a Boca, porque si no llega nunca, Boca se va a firmar en el dominio y en la presión. Ahora, un pequeño susto de Boca, un atraso y un córner para el equipo chileno.
0: Va a pegarle entonces el exjugador de Godoy Cruz, Antonio Toma. Hablamos de Fernando Zucchi. De botín derecho y desde la izquierda. 32 minutos, primer palo, peinaron. Nadie llegó a ese cabezazo que intentaba el jugador Branco Ampudero en el primer palo. Va a buscarlo otra vez, aunque no llega Milton Delgado para rechazar la pelota en lateral. Queda para el equipo chileno en campo Geneise frente al área de Bray sobre la derecha. A buscar en raya de fondo Clemente Montes. La pierde Montes, la resuelve Boca rapidito para liberarlo Tomás Aranda. Corre Aranda, va llegando hasta la mitad de la cancha, ganó por velocidad, acompaña por el medio Milton Jiménez, gran jugada, escapa a toda velocidad un freno, y entonces espera ahora con la entrada de Jiménez y el Chango Ceballos a la puerta del área, Vander Herrera anda en el callejón del 10, la suelta otra vez para Aranda, Aranda va a dar el paso atrás, mejor parado, retrocede y roba el balón, Clemente Montes, aunque con falta, señala el árbitro, paliza parece hacerme con el gesto Apo, llegó tarde el número 20, el colombiano Valencia, con una Aranda que había hecho una muy buena jugada, después se frenó y se quedó sin paz.
2: Es lo que necesita Boca, la gambeta fresca de Aranda para poder armar por abajo el fútbol y después por afuera, por la orilla, decía el entrenador chileno que está en Europa hace muchos

0: años, Pellegrini, por la orilla, por la orilla.
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2: 33 minutos, tres cuartos campo sobre la izquierda. Leandro Paredes para pegarle. Se sitúa en el medio Ander Herrera. Se corre Paredes con un derechazo profundo a la puerta del área. Un cabezazo para rechazar. Clemente Montes bien parado. Y ahora el que se desprende a gran velocidad es Cristian Cueva. Domina el de Rancagua. La toca por el medio. La deja para Zucchi. Zucchi abre otra vez para Cueva. Cueva para Mena. Mena para San Pedri. Casi en la puerta del área. Qué rápido encaró. Tiró. Golazo. Golazo. De Universidad Católica de Chile, Clemente Montes, una contra fulminante, una contra extraordinaria, con Boca retrocediendo de una manera imposible a la velocidad que lo atacó el equipo chileno. Y Montes sacó un zapatazo letal desde la media luna de botín derecho para romperle el arco al arquero Bray. Gana Universidad Católica en la Bombonera. Es la noticia de la noche. A los 34 de la parte inicial lo hizo Montes en una Bombonera oscurecida por la tristeza y la angustia de este gol.
0: Una buena jugada, una buena conducción, un Boca que no supo ponerle una muralla, el remate de Montes colocado, perfecto, un golazo del equipo chileno que deja muda a la Bombonera, 1-0 gana Universidad Católica de Chile y a Boca se le mueve el piso. Definitivamente.
3: Y es el cuarto gol de Fernando Sampedri en esta Copa Libertadores. Con este resultado, la U Católica 13 unidades, Cruzeiro 11, Boca queda en 7, Barcelona de Guayaquil último con 3.
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2: 35 los minutos, bueno. ¿Qué estarán buscando? Le dice Cuevas. No se hagan los onzos. Lo mira Wilmar Roldán. Boca pone a mover el balón ahora. ¡Qué partido en la Bombonera! ¡Qué Bombonera que está al borde de las llamas! Con el público que comienza a gesticular. Boca abre juego con Marco Pellegrino. Lo busca Lautaro Blanco. El envío es profundo, pero no tiene alcance. Y lo está rechazando bien parado y tranquilo Sebastián Arancibia. Insiste Lautaro Blanco. La toca para Aranda. Aranda para Blanco. Blanco va a buscar otra vez. Quería conectarse con el número 18, Milton Delgado en este caso, que no estaba. La pelota se pierde en el lateral. Lo ofrece Lautaro Blanco para Boca. El partido lo gana el equipo chileno 1-0. Con gol de Clemente Montes a los 33 de la parte inicial. A buscarla el Changuito Sebastián. Va de extremo izquierdo ahora, lo marca Arancibia, le saca la pelota de botín zurdo y al lateral, insiste Lautaro Blanco ahora, sin perder tiempo, se acerca Aranda, también Milton Delgado, pelota atrás para Paredes, Paredes va ubicado ahora después del pase del jugador Marco Pellegrino, Pellegrino recibe Paredes, toca más tarde para Lautaro Di Lolo, este para Braida, Braida en la franja horizontal que parte un campo del otro, levemente volcado a la derecha, toca para encontrarse con Herrera, Herrera para Braida, atrás Boca el balón, y la salida con el chileno, el equipo chileno, Universidad Católica ganando la Bombonera 1-0.
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2: Saca Marco Pellegrino y el que toma el balón es Bray en la salida, Alejandro Apo.
0: La sensación es que, ¿cuántas veces habrá llegado en este primer tiempo, 35, 36 minutos, el equipo chileno? O dos, ponele mucho. Dos, una aproximación y esta llegada con gol. Mirá qué efectividad. Clemente Montes hizo un golazo cuando nadie esperaba que el equipo chileno desarrollara un fútbol ofensivo. En una jugada bien construida le está ganando 1-0. Muchas veces el gol no tiene nada que ver con el trámite del partido.
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2: Bueno, 37 los minutos y por supuesto vamos a pensar en ese gol de Católica para que lo lleve a cuánto, a 13.
3: Exactamente, 13 unidades tiene la U Católica, 11 Cruzeiro, Boca queda en 7, Barcelona en 3.
2: Continúa Cruzeiro ganando 1-0, Cone. Bueno, a buscar. Viene Malcolm Braida. En tres cuarto campo la deja Braida. Juega y la sirve para Milton Delgado. Delgado peleó. Va buscando a Milton Jiménez, que está peleado con el partido. Milton Jiménez está peleado con el partido, pero es el número 9. Entonces, así está. Y conserva Boca sus ilusiones, pensando en esta tenencia de Paredes. Paredes abre para Aranda. Aranda, después del gol, se vino a la derecha y Ceballos se fue a la izquierda. Insisto, si están lejos uno del otro es más difícil. Para que Boca tire pelotazos bien abierto por las bandas, si no es con los laterales, si no es con Braide, con Lautaro Blanco, es por abajo para Boca, no por arriba. A buscar fuera del área Milton Jiménez, la dejó para Chango. Gira Chango a la carrera, viene Lautaro Blanco. Oh, cayó, cayó y pidieron penal, pero la saca el colombiano Johan Valencia. Responde a la derecha ahora.
0: Para mí penal.
2: Corre ahora penal. Para penal, para Alejandro Apo. Insiste Montes, se lleva el balón tocando otra vez para el colombiano. Se viene Valencia, peligroso ataque. A responder ahora Jimmy Martínez. Martínez abrió de primera otra vez para Cuevas. Cuevas metió el centro, la saca Marco Pellegrino con una pifia. Y atrás de todos Bray para quedarse con el... ¿Fue penal para vos, Alejandro?
0: A mí sí, porque lo empuja al jugador de Boca que entraba para resolver o tirar un centro hacia atrás o definir él. El árbitro ni la mira, el VAR no la consulta. Para mí, en la primera visión, por supuesto sin repetición, vi penal a Boca que el árbitro desconoció.
2: Está tocando Ander Herrera. Sale Herrera del círculo medio, levemente hacia la izquierda para el Changuito Ceballos. Choca, es un topetazo con Clemente Montes. Y después el que auxilia el juego es Arancibia desde la derecha. Va a buscar la espalda de Lautaro Blanco. Cubre mejor parado, sin embargo, Marco Pellegrino. Boca recibe otra vez la pelota de Paredes para encontrarse y ventilar el juego con Ander Herrera. Hacia la derecha para Lautaro Di Lolo. Cruzando mitad de campo, se para Malcolm Braida, 5 metros en campo chileno. Y más tarde centraliza a la bomba central. Otra vez el pase para Paredes. Paredes con Milton Delgado. Delgado la devuelve para Lautaro Di Lolo y este con Marco Pellegrino. Sale Boca, 40 casi de la parte inicial. Lo gana Universidad Católica en la Bombonera 1-0.
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2: Ataca Braida. Braida coloca el pase al medio a buscar la pelota fuera de larga. Sale para encontrarse con el juego Aranda. Aranda para Ander Herrera. Herrera otra vez con Aranda. Aranda recibe el balón. Está en el tres cuarto campo. Adelantado sobre la derecha. Se mueve mal con Braida. Se frena bien parado Tomás Aranda y deja para Ander Herrera. Herrera pone medio para Paredes, presionado por el número 11, Clemente Montes. La toca atrás con Di Lolo y este con Marco Pellegrino. Más tarde, rápido el pase para Lautaro Blanco. Viene Blanco, se va soltando 15 metros en campo chileno, sobre la izquierda, pero repentinamente centraliza el pase y la va dejando otra vez para Lautaro Di Lolo. Di Lolo para Braida. Braida para Tomás Aranda, encara Aranda, va en el pie a pie, buena marca de Eugenio Mena. Responde a instancias del colombiano Johan Valencia. Sale el equipo chileno, la pierde sin embargo Mena, presiona Aranda, también Ander Herrera. Calma, le pide a Paredes, la toca cortito Paredes para Ander Herrera, pero le dice para adelante. Paredes lo rezonga a Ander Herrera. Y si esto pasa, Alejo, ¿qué me contás? Allá va en 40 minutos Ander Herrera, otra vez buscando el juego y volcándolo con Malcolm Braida. Desesperado Boca, que no se puede acercar al área de Universidad Católica, que lo espera muy firme y bien parado. 5-4-1 y además le gana 1-0 por un golazo de Clemente Montes a los 33 de esta primera etapa, que ya tiene 41. Se suelta ahora Marco Pellegrino. Pellegrino para Lautaro Blanco, encorvó el cuerpo, va a encararlo a Arancibia, siempre por la banda izquierda. Está esperando Milton Delgado, se mueve también Aranda, espera el Changuito Ceballos, gira Milton Delgado. Faud dice el árbitro que no, deja seguir porque recibe otra vez bien parado Paredes. Paredes va otra vez tocando el pase atrás, la deja para Lautaro Di Lolo. Di Lolo se corre en diagonal del medio hacia la derecha para Malcolm Braida. Se acerca Aranda, recibe Aranda, cortito para Malcolm Braida. Malcolm Braida en los 10 metros finales habilita a Aranda, el cruce bien parado sin embargo de Branco Ampuero para hacer rebotar finalmente la pelota en el jovencito de Boca. Impotente Boca, irresoluto Boca, con mucha falta de claridad y con un Católica con una personalidad tremenda, Alejandro Apo.
0: Y ojo, porque las respuestas de Católica a partir del gol de Clemente Montes, gana la Católica 1-0 a Boca en la Bombonera, las respuestas son más precisas, los ataques mejor construidos, y Boca está desesperado por ir arriba, furioso para empatar el partido. Ojo,
2: se lleva el balón Johan Valencia, perdía Malcolm Braida, está abriendo juego para Fernando Sampedri. Mirá. Sampedri a volantear sobre la izquierda, la cambia de frente, la bajaba bien de Picho Montes, pero la rescata el Changuito Ceballos. Arranca a gran velocidad por el extremo izquierdo, sale a tomarlo Arancibia, gana Ceballos y después la pelota termina rebotando en el número 7 Genaise y es saque de arco. Todo Boca reclamaba córner, aquí no hay discusión, y el mismísimo santiagueño Ceballos le reclama nada al árbitro Wilmar Roldán. Bueno, es un espanto el primer tiempo de Boca, hay que decirlo, es muy por debajo de la expectativa de un equipo que quiere no ganar la Copa Libertadores, de un equipo que por historia está empujado a pasar la fase de grupos, por lo menos, Alejandro.
0: Sí, y además porque el armado del gol de Universidad Católica fue una obra maestra durante el partido, porque nunca había mostrado ese toque, esa distribución profunda del equipo chileno y esa definición magnífica de Clemente Montes a los 33 del primer tiempo, y Boca está perdiendo, está camino a una eliminación si Boca no encuentra la manera de torcer el rumbo de esta historia que por ahora le es adversa.
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2: El gol fue a los 33 minutos de Clemente Montes, y en la Bombonera a los 43 de la misma etapa. El que va a buscar el balón es Milton Jiménez, aunque todo está invalidado por algo que quiere señalarle Wilmar Roldán a los jugadores de Boca, con Cristian Cuevas, el jugador de ex paso por el O'Higgins chileno y de un paso por Europa extenso en el Chelsea, en el PSV, grandes equipos que ha tenido en su paso este experiente jugador con la camiseta número 15. Boca rescata el balón por Lautaro Di Lolo, la va centralizando otra vez para Paredes. Paredes sale de la mitad de la cancha hacia la izquierda, la pierde Paredes, presionado atrás, entregado, en la postura de equipo entregado. 44, Paredes sonríe, se lamenta, cuánto habrá en la cabeza con respecto a lo que será inmediatamente para Paredes su continuidad, ¿no? Enseguida repasamos una lista, la continuidad en realidad no tanto para Paredes, todas las miradas van hacia Úbeda, continuará, porque Boca se quedará con el repechaje de la Conmebol Sudamericana, pero ese no es el objetivo, definitivamente no. 44 minutos, y además, si esto tiene que ver por lo menos con un golpe de efecto, por una cuestión de actitud, Boca es lo que debe también, no solo debe en el juego, debe en la actitud de un equipo que sale a buscar ganar el partido y que arrolla a su rival, deportivamente hablando. Le gana la U Católica 1-0, 44 minutos y medio, la trae Marco Pellegrino, va cambiando en el círculo medio de izquierda a derecha para Lautaro Di Lolo, se repite Boca en pase, pero es muy horizontal, no puede profundizar, la toca Braida, Braida para encontrarse otra vez con el chiquito Tomás Aranda, Aranda otra vez para Di Lolo, se viene a colocar Paredes entre los dos marcadores centrales, libera por izquierda Marco Pellegrino, espera Lautaro Blanco, va Pellegrino, abre juego para Blanco, espera en el vértice izquierdo del área, Changuito Ceballos encara a Blanco, lo marcan muy bien Arancibia. El árbitro está mostrando a instancias del juez suplente Carlos Ortega, el juez lumínico, el cartel lumínico, perdón, que dice que van a jugarse 4 minutos más. Saque de arco para el Cruzado, que está ganando el partido 1-0.
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2: De Bitácura, el arquero Vicente Bernedo va a devolver en su comarca menor. Saque de arco tomándose su tiempo. Transcurre el primero de los 4 minutos adicionados. Gana Católica 1-0 la Bombonera.
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3: En Brasil también adicionaron 4 minutos. Sigue ganando Cruzeiro 1-0 al Barcelona de Guayaquil. Pereira a los 5 marcó el tanto del conjunto de Belo Horizonte.
2: 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Allá va Boca, lanzado en tres cuarto campo con Malcolm Braida. Nunca tuvo un pase hacia adelante Malcolm Braida, siempre la dejó para Di Lolo, y en efecto Paredes ahora le hace gestos a todos los de adelante para que se muevan. Domina Marco Pellegrino, va llevándole a domicilio el balón a Lautaro Blanco. Blanco la suelta otra vez para que corra con Tomás Aranda. Aranda cae, recibe falta, lo deja jugar el jugador Clemente Montes, el autor del gol. Y entonces, en tres cuarto campo, irrumpe en la escena Wilmar Roldán. Tiro libre, Genaice.
1: Saludo para Juan Pereira, Cami Mum, Lugas de Paraguay, José Costilla de Punta Alta, Daniel Villarín, un abrazo para todos ustedes.
2: Bueno, Boca jugó el balón, pero no había que jugarlo, menos mal, ¿no? Porque era un espanto el pase. Tiro libre desde el costado izquierdo. Alejo, Boca no puede permitirse. Además, lo peor de todo para Boca es que si no cambia la actitud, tiene 50 minutos más. ¿Para qué? El segundo tiempo va a estar de más así, ¿eh?
0: No, de más no, porque Boca lo tiene que imponer, por lo menos anímicamente. Tiene que cambiar esta imagen donde no encuentra la forma de acorralar al equipo de Universidad Católica, que con una aproximación y un ataque a fondo muy bien construido, Clemente Montes pone en ventaja al equipo chileno en la Bombonera y Boca no encuentra la manera, no le encuentra la vuelta al partido.
2: Está sacando Marco Pellegrino, transcurre el tercero de los 4 minutos adicionados, falta sobre Milton Jiménez, en la mitad de la cancha el árbitro, no, con delay lo cobró, sí. ¿O qué cobró? Falta al revés. ¿Qué cobra Wilmar Roldán? Sobrón del partido, Wilmar Roldán, tomándose su tiempo para cobrar infracciones. Cuando hay 2 jugadores en el piso, camina, va dando la vuelta, se coloca como si hubiera cámaras que le dicen ahora posá así, no estás haciendo un bug, maestro. Está dirigiendo un partido de Copa Libertadores, por más que se llame Wilmar Roldán. Va como para hacer un bote a tierra el árbitro. Se han cruzado los jugadores en la mitad de la cancha.
0: ¿Pero por qué Boca entra en la pelea? ¿Por qué Paredes encuentra manotazos y se acerca a los jugadores de Boca? Ahora lo está sacando a Jiménez, que no ha gravitado en el partido. Milton Jiménez no ha sido una solución. Yo supongo que va a entrar Merentiel, pero la pregunta es, ¿cómo está físicamente Merentiel?
2: Bueno, tenía una molestia. Por eso está en el banco y no está como titular. Llegó pidiendo él estar en la convocatoria porque los médicos le dijeron que no era recomendable que juegue. Saca mal con Braida. A buscar otro zapallazo. Corre el Changuito Ceballos. Pelea mano a mano y por enjundia desde el piso. Y que termina ganando Sebastián Arancibia. La va tocando para Juan Ignacio Díaz. La saca hacia la derecha en la mitad de la cancha a buscarle al autor del gol. Es Clemente Montes. Lo persigue al jugador Lautaro Blanco, que atrás se apoya. Se va a la primera etapa. Camina el círculo central y es testigo de todas las miradas Wilmar Roldán. Boca abre el juego otra vez a la derecha con Malcolm Braida. Otro bochazo largo para Milton Jiménez, que la baja, corre pero no va a llegar Aranda. Atrás el pase es de Mena para el arquero Bernedo, que está rechazando de zurda. La pelota cae en el círculo medio. La baja Milton Delgado. La va tocando otra vez para el jugador Ander Herrera. Herrera para Braida. Braida atrás se apoya en Marco Pellegrino y el árbitro le dice, muchachos, a replantearse todo. Se acabó la primera etapa en la Bombonera. El capítulo 6, el último de esta 67ª edición de la Conmebol Libertadores, año 2026, tiene a Boca cero. Tiene por Clemente Montes a los 34 de la parte inicial a la Universidad Católica, que con este resultado gana el grupo, ganándole a Boca y dejándolo eliminado del principal objetivo del año 2026 para el Xeneize. Camina de un lado Leandro Bray, del otro Vicente Bernedo. Amigas y amigos, es historia el primer tiempo. Quédese ahí, no se pierda el análisis y el comentario que enseguida trae y expresa al país y al mundo Alejandro Apo.
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3: Final del primer tiempo en la Bombonera. Gana la U Católica 1-0 a Boca. Clemente Montes a los 34 minutos. El tanto del conjunto chileno para meterse en los octavos de final de esta Copa Libertadores. Además, en el último minuto adicionado, Cruzeiro marcó el segundo tanto. Caio Jorge. Ahora están chequeando a través del VAR si convalidan o no el tanto para el conjunto brasileño. Quedan instantes para que finalice el primer tiempo en Belo Horizonte, que por ahora lo tiene a Cruzeiro derrotando 2-0 a Barcelona.
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3: Hablando de la Copa Libertadores, hoy temprano el Palmeiras, con 3 asistencias de Juan Manuel López. Sí, el flaco, el ex Lanús. Palmeiras le ganó 4-1 al Junior, pero la noticia estuvo en Asunción porque Cerro derrotó 2-0 a Sporting Cristal con un gol de Pablo Vegetti y se adueñó del grupo F de la Copa Libertadores.
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3: Repasamos lo que sucedió en Copa Libertadores y Sudamericana con los conjuntos argentinos el martes. Lanús, ya eliminado del certamen más importante que tiene el continente, derrotó 1-0 a Mirasol.
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3: A través del VAR acaban de anular el gol de Caio Jorge que ponía el segundo tanto del conjunto brasileño. Hablamos de Cruzeiro. Por ahora gana 1-0 Cruzeiro a Barcelona de Guayaquil.
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3: El miércoles Independiente del Valle le ganó 1-0 a Rosario Central y le arrebató la primera ubicación del grupo H. Además, Independiente Rivadavia, la super lepra mendocina de Alfredo Berti, le ganó 3-1 a Bolívar en La Paz.
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3: Y qué decir de Platense, que derrotó 2-0 a Corinthians en Brasil. Sapiola por duplicado los tantos del conjunto de Walter Zunino. El Calamar a octavos de final.
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3: El martes en Sudamericana, en Chile, Palestino y Riestra igualaron 1-1 y el bombazo se dio en el nuevo gasómetro. Recoleta, el conjunto paraguayo, le ganó 1-0 a San Lorenzo y lo eliminó de la Copa Sudamericana.
1: El saludo para todos los amigos conectados a través de Radio 750, las multiplataformas de relatores, el canal de YouTube. Nos saluda Sergio Sallavedra desde Bragado, Carlitos Litardo desde Alberdi, Fabián Angulo desde Toronto, Mabel Bacari, José Busto, Mauro Quevedo desde Santa Fe, Luchito Díaz, Alicia Medina, Miguel Reina, José Delgado, tengo mucho más por acá, Gustavo Zacarías de San Justo, Ricardo Gallejas, Francisco Durán, Roberto Zárate, Esteban López de Sur de Chile. 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
3: Recordá que el miércoles Racing le ganó 2-0 Independiente Petrolero. Nada le alcanzó a la Academia, quedó eliminado. Vasco goleó 3-0 a Barraca Central. River en el Monumental 3-0 a Blooming. Equipos clasificados en Copa Libertadores: Estudiantes, segundo del grupo A, Independiente Rivadavia, primero del grupo C, Platense, segundo del grupo E, Rosario Central, segundo del grupo H. Y habrá que ver qué sucede de Convoca, que por ahora baja a Sudamericana. En Copa Sudamericana, justamente, el único argentino que se metió en los octavos de final es River, eliminado Barraca Central, Riestra, Racing, San Lorenzo y por ahora Tigre, que en el entretiempo en Victoria iguala 0-0 con Alianza Atlética.
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1: Ahora comenta Alejandro Apo.
0: Muchas veces digo que el gol no siempre es hijo del trámite. Pasó en el partido que estamos viendo entre Universidad Católica 1, Boca 0. Y Boca, cuando recibe esa muy buena jugada combinada del equipo de Brasil, la primera, porque la otra había sido una aproximación, Boca siempre fue mucho más peligroso y se hizo cargo de lo que significaba dominar el partido. Una jugada muy bien construida que termina con una gran definición de Clemente Montes, que a los 33 minutos pone el gol para la Universidad Católica. Ahora, antes de eso, Boca nunca había generado grandes y precisas situaciones para definir. Le costaba mucho. Mucho. Se discute todavía una mano en la espalda del Chango Ceballos que parecía que le hacía perder estabilidad. El árbitro y el VAR desconocieron absolutamente lo que significaba una posibilidad de penal para Boca. Boca no tiene remates al arco, lo marcó Hernán Kodakyar en el relato del primer tiempo. No hay tiros de media distancia, ni siquiera de paredes. Cuando llegó por las proyecciones de Blanco, de Lautaro, con los centros al medio, alguna vez Jiménez, que nunca gravitó en el partido, Jiménez quedó frente al arco de Universidad Católica y podía meter un gol al equipo chileno, pero no logró esa precisión, esa seguridad para entrar en el área del equipo chileno, muy bien defendido por Juan Díaz, por Arancibia, por Ampuero y por Eugenio Mena, que es quedarse tranquilo, presionarlo a Boca y con eso, cuando tenía la pelota, era cubrir los espacios para que Boca se apurara y cayera en las imprecisiones. Entonces no podía afirmar un dominio, no podía afirmar una búsqueda permanente y más profunda. Y después, en la mitad de la cancha, los chilenos tienen algunos jugadores que tienen muy claro cómo es la conducción y cómo es mantener la pelota para protegerse con la pelota. Valencia, Clemente Montes, el autor de un golazo, por eso gana el equipo chileno 1-0. Jimmy Martínez, Fernando Zucchi, un viejo conocido nuestro, el mismo Cuevas y Sampedri, Fernando Sampedri, el capitán del equipo, que es un delantero siempre peligroso. Siempre está en las situaciones donde tiene que hacer de pivote aéreo, de eje, para poder habilitar a los compañeros que se mueven a su alrededor. El equipo chileno no pasó grandes sobresaltos, pero Boca llegó mucho más que el equipo chileno. Pero no tiene precisión, no tiene seguridad para definir, para entrar al área o para aprovechar el desborde de Blanco, por ejemplo, o alguna jugada del Chango Ceballos. En esa imprecisión se ahogó, se quemó en su propio fuego Boca. Ahora, miremos el panorama que se viene. Es un panorama muy preocupante. Quiero decir que Boca puede dar vuelta al partido, pero vamos a ver si puede, porque ahora hay una incomodidad muy grande, que son las propias limitaciones de Boca, cuando Boca tiene que resolver el partido. Tiene un gol en contra, o sea, tiene un gol del equipo chileno. que está, que ese gol, vamos a ver si le da tranquilidad o el fervor de Boca en la búsqueda de un empate impostergable y una victoria impostergable, como se decía antes en el fútbol, en el juego, cuando se decía, no, ahora Boca, eso me parece increíble de los futboleros, el análisis. Boca tiene dos partidos de local, listo, los gana los dos y listo. Pero eso tiene que ver con que los partidos no se ganan hablando, se atraviesan los partidos, y cuando el árbitro levanta la mano y dice se terminó, ahí se ganó el partido. Nadie gana en las vísperas, y Boca está desesperado ahora, porque pierde 1-0, porque la bombonera va a ser una caldera dentro de 2 minutos, cuando Boca no encuentre la manera de derrotar. Vamos a ver si lo logra. Yo creo que va a entrar Merentiel. No gravitó en nada Milton Jiménez. Y el equipo chileno se va a firmar en la propia impotencia de Boca si es que Boca aparece otra vez inseguro, impotente, impreciso. Vamos a ver cómo se desarrolla. El partido no contemplaba la posibilidad de un gol del equipo chileno. ¿Y saben cómo fue? Una jugada combinada extraordinaria. De visitante, en el pasado los 30 minutos, una gran definición de Clemente Montes y un golazo que nadie esperaba, porque el fútbol tiene esos sagrados imprevistos que lo hacen un juego de incertidumbre, muchas veces injusto, pero siempre diciéndole a la gente que dice ya está, ya está, ya está, que nada está hasta que no se termina. Me parece raro tener que decir esto a manera de reto para los futboleros. No hablo de los hinchas de Boca, hablo en general. Los hinchas de Boca están buscando la manera, gritando para que el equipo vuelva a jugar, domine al equipo chileno y le pueda dar vuelta a la historia. Por supuesto que es posible, pero si sigue jugando de esta manera va a chocar contra sus propios problemas. Vienen cambios en Boca, está perdiendo 1-0, se está quedando afuera de la Libertadores, lo mandan a la Sudamericana. Aquí está el relato del segundo tiempo de Hernán Codaquián. ¿Quién es el que entra, el número 21?
11: Velasco, 20.
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2: Amigas, amigos, se está jugando el segundo tiempo en la bombonera, ha movido Boca y se viene otra vez a su propio terreno para comenzar con Lautaro Blanco. El primer pase es del jugador Marco Pellegrino para ingresar hacia la puerta de su propia área y dejar el pase finalmente para el arquero Leandro Bray. Sale Bray a la derecha para Lautaro Di Lolo. No está en campo el número 21, finalmente Ander Herrera. Sí. Está en Boca Alan Velasco para comenzar el segundo tiempo. A jugar, conecta con Malcolm Braida. Braida otra vez para Milton Delgado. Se inclina Boca en 3/4 campo. Va a buscar al Chango Ceballos en la primera jugada sobre el sector derecho. Desafiante el Changuito Ceballos ante la marca del colombiano Johan Valencia. Un pitazo, el árbitro parecía haber cobrado falta, pero hace un gesto y todo sigue en la mitad de la cancha. La recobra Paredes. Paredes toca para Malcolm Braida. Braida otra vez para escapar con Milton Delgado. Delgado toca por el medio. Recibe el balón. Bien parado otra vez Velasco. Pelea Velasco. Atrás se apoya otra vez en Leandro Paredes. Paredes le va soltando. Vertical en el pase para Milton Delgado. Apertura para Malcolm Braida. Se inclina Boca. Primer minuto de la parte complementaria. Se frena Braida. Retrocede 3 metros el balón para Paredes. Paredes la va dejando en el círculo medio ahora con Lautaro Di Lolo. Di Lolo para Marco Pellegrino. Va Marco Pellegrino. Parándose 15 metros en campo chileno. Gana la U Católica 1-0. A los 34 de la primera etapa. El gol de Clemente Montes. La pelota vuelve otra vez al pie de Oranda Aranda. Aranda ahora al arco. El derechazo con la pelota muy muy encima en el callejón del 10, agachando la cabeza, resolviendo mal. Primer minuto y medio de la etapa complementaria, saque de arco lo hace Vicente Bermedo para el equipo chileno.
0: Tuvo un tramo Aranda en el primer tiempo, promediando 25, 35 minutos, donde empezó a juntarse por izquierda en toques claros, distribución profunda, buenas gambetas. Es lo que Boca necesita para llegar claro hasta el arco del arquero de Universidad Católica.
2: Saca Bermedo, la pelota vuelve otra vez al círculo medio, así quería controlarla Zucchi. Zucchi la perdió, Velasco la busca, el árbitro le dice levántese a Velasco, que rebotó ante la marca de Juan Ignacio Díaz. Tres minutos casi por cumplirse, sale el conjunto chileno.
3: Gol de Tigre en victoria, gol del matador, lo hizo Sara Legui. Ahora Macará puntero 10, Tigre 9.
2: Allá va a buscar el balón en la puerta del área, aunque no puede llegar el Chango Ceballos, tampoco el número 9, Milton Jiménez. Será salida en la última línea para el conjunto cruzado, que gana la Bombonera 1-0.
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2: Allá va el balón, volando en las alturas, devuelve Lautaro Blanco. Mira a buscar en la mitad de la cancha Fernando Zucchi, que pasó por el Xeneize allá por 2016-2017, una escala posterior en Colón, también en Estudiantes de la Plata. Domina otra vez Zucchi, va volcando el juego hacia la derecha para Montes. Montes, el autor del gol, no podía reflejar en el juego hacia adelante. Se la gana Paredes, Paredes la entrega, pero mal. Se cruza el colombiano Johan Valencia. Se la prestan ahora en la mitad de la cancha. La coloca Milton Delgado. A correr allí, rapidito para el Chango Ceballos. Cruzó el remate. Y el balón se fue desde su derechazo. Y el latigazo prontito y rápido, entrando en el callejón del 8 a larga. Buen avance de Boca. Todo valía Alejandro Apo.
0: Es buena porque entra con mucho espacio el Chango Ceballos y mete un remate. Le pega muy de abajo para poder superar la marca del chileno y la pelota se fue por arriba, pero fue un intento interesante de Boca, que busca el empate de todas las maneras.
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2: Comienza el segundo tiempo en Belo Horizonte, Cone.
3: Todavía no, hay cambio en Barcelona de Guayaquil. Recordemos que gana Cruzeiro 1-0.
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2: Ataca ahora Boca con Ceballos desde la derecha. Desequilibró. Buena marca. Lo había dejado en el camino a Mena. Se cruza bien en la marca Branco Ampuero para mandar la pelota al tiro de esquina. Cuarto de círculo de cal derecho. Cuarto minuto. Segundo tiempo y Boca lo empuja y se lo lleva por delante hacia el área de Vicente Bernedo, a la Universidad Católica. El córner vendrá con tiempo antes.
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2: 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Allá va Paredes para el primer córner de Boca en el segundo tiempo. Levanta Paredes arriba, cabezazo. No pudo arriba, no pudo darle de lleno. El segundo marcador central, Marco Pellegrino. Insiste Velasco. Velasco la suelta para Lautaro Blanco. Otro centro bien pasado arriba, todo pasado. Cabecea Mena, la rechaza, Paredes la coloca. Profundo otra vez, pero la pelota vuela de campo a campo. Allá va otra vez a buscar Velasco. Rechazaba bien parado Arancibia. Se reflejaba otra vez en la salida de Clemente Montes. Montes la perdió. La gana Blanco, suelta para Milton Delgado. La presionaba el colombiano Johan Valencia. Valencia la quedó en el camino, sin embargo, se la lleva Delgado. Delgado otra vez tocando, otra vez para el jugador Aranda. Aranda anda en el medio campo, saliendo del círculo medio, habilita Paredes. Paredes otra vez para Malcolm Braida. Trepa Boca, crece y allá va llevando el centro para Milton Jiménez. Jiménez con un control muy largo. No fue ni parar la pelota, ni dejársela de primera para alguien que entrara, que no había nadie en realidad para ingresar. Lateral, no pierde tiempo Malcolm Braida, la suelta para Ceballos. Ceballos con Aranda, se corre Aranda a la derecha, viene a buscar y todas las ilusiones de Boca crecen allí. Aranda al centro, todos pasados. Jiménez no pudo cabecear, la rechaza desesperado Arancibia. Lateral para Boca, tres cuartos campo al lado izquierdo.
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2: El rumbo de este balón, otra vez del botín zurdo de Paredes, atrás para Marco Pellegrino. Pellegrino, 10 metros en campo chileno, abre hacia la derecha con Lautaro Di Lolo y este la cruza para Malcolm Braida. Braida lo ubica otra vez a Ceballos. Ceballos en tres cuarto campo, presionado de cerca por Eugenio Mena. Retrocede también Jimmy Martínez, gana Católica 1-0 en la Bombonera. Segundo tiempo, 6 minutos, Paredes para buscarlo otra vez a Aranda. Domina Aranda en el callejón del 8, anda, se frenó, abre bien a la derecha otra vez con el Chango Ceballos, lo encara Mena, lo deja en el camino, buen desborde, centro y córner, o no, el balón ahora hace una parábola. Va a buscarla Blanco, córner para Boca. Parece que sí, parece que no. 7 minutos. El árbitro Wilmer Roldán ofrece finalmente una indicación hacia la comarca menor, hacia la boca del área chica que defiende Vicente Bermedo. Saque de arco para los cruzados.
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3: Hernán, déjame mandarle saludos a Pato González, a Sol Elizondo, que nos están escuchando desde una playa en Indonesia.
2: Pero...
0: En Yakarta.
3: En Bali, Alejo.
2: Disfruten. Un abrazo. Y nosotros le damos un abrazo inmenso porque con semejante lugar y escenario paradisíaco, tener ese deseo también de poner un ratito el canal de YouTube de Relatores y estar siendo sintonía. Gracias por el acompañamiento. Lateral, ahora en tres cuartos campo sobre el lado izquierdo. Tendrá que ofrecerlo Boca en Lautaro Blanco, aunque el árbitro está marcando para el otro lado. Y entonces el jovencito, este con edad de sub-20, 19 años tiene Sebastián Arancibia, de la cantera, de los cruzados, de un Católica que le gana a Boca 1-0, 7 minutos y medio del segundo tiempo.
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2: El momento de compartir la transmisión, 3.500 personas en simultáneo, es tocar la solapa, compartir con la flechita y llevarlo a todos los rincones del país y al resto del mundo, donde crean ustedes que este equipo, el de Víctor Hugo, Relatores, puede ser audible para ustedes en este rato de la noche, exactamente las 22:45 en toda la República Argentina. Boca se lanza a buscar el empate tranquilo y cómodo, lo espera Universidad Católica, allá va en la mitad de la cancha a buscar Milton Delgado, presionaba el colombiano Valencia, Valencia se la deja otra vez a Jimmy Martínez, corre Martínez, puntea Zuki, Zuki va a buscar otra vez el costado izquierdo, no llega el exjugador del Cúcuta Deportivo, el número 20, Johan Valencia, el colombiano, aunque le levanta el pulgar a su compañero lateral, lateral Geneise, que ofrece desde la derecha Malcolm Braida, a comenzar de nuevo Boca.
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2: Va tocando el balón Milton Delgado, con vida del pase a la derecha, lo suelta para Malcolm Braida, y Braida otra vez para Lautaro Di Lolo, frontal envío. Lo único que puede pasar favorable a Boca fortuito es que haya un error entre los marcadores centrales en el cálculo. Cuando buscan por arriba, Jiménez tiene el boleto picado en todas las jugadas. Sí. Bueno, el árbitro está sancionando una falta por esta, el viejo topetazo, y la tarjeta amarilla vendrá para Fernando Sampedro. Pedri, Alejandro.
0: Sí, porque el Sampedri busca retener la pelota para que no le vuelva tanto y que Boca no intente acorralarlo al equipo chileno. La sensación es que Boca está entrando en un camino de intranquilidad que no le conviene. Tiene que estar tranquilo, tienen que venir los cambios, tiene que venir el cambio de actitud, tiene que atacar por afuera, tiene que pensar en todas las cosas ahora que hay tiempo. Porque después el tiempo se termina.
2: Toma Aranda, Aranda lo pone a correr a Changuito Ceballos, entrando al área por raya de fondo, no pudo controlar Ceballos, se le escapó, insiste, ante la marca de Mena, se va al vértice derecho del área, tocaba otra vez para Malcolm Braida, Braida cruza el centro, sobre la izquierda, arriba buscaba Lautaro Blanco, pero rechazaba titánicamente en el aire, ahí en el aire Arancibia, insiste Paredes, Paredes por el medio, la toca para Velasco, Velasco con un taco, intentó, tímido, viene a buscar Marco Pellegrino, Pellegrino la juega por el medio otra vez, no está Velasco, tampoco estaba, bueno, porque ya no está en la cancha, Ander Herrera, pelota que vuela de campo a campo, sale Bray lejos a tomar ese balón, Boca y la pelota, 10 minutos del segundo tiempo, va próximo al círculo medio Di Lolo, la suelta para Milton Delgado, gana el equipo chileno 1-0, Delgado sale de la mitad de la cancha hacia la derecha otra vez para Ceballos, se acerca en el vértice derecho de larga para devolverse la redondita ahora Velasco, Velasco la suelta para Malcolm Braida, otro centro a buscar a Milton Jiménez, arriba Jiménez, cabezó hacia el medio, la quiere en el cabezazo Aranda, pero muy tímido en la boca del área chica y muy tranquilo Bernedo, se queda con la pelota, sale el cruzado Cone.
3: Se juegan 5 minutos en Brasil, Cruzeiro le sigue ganando 1-0 a Barcelona de Guayaquil, además 13 del complemento en victoria, por ahora le alcanza a Tigre que derrota 1-0 a Alianza Atlética.
1: El mariachi de Villa Elisa nos saluda a la griega, Jorge Villanueva de Bonifacio, Milton Cuellar, Fabián Gens y Matías de Puerto Pirámide.
2: Bueno, una tarjeta amarilla es para Milton Delgado, me parece, sí, es Milton Delgado. 11 minutos del segundo tiempo, Cone, preparamos cuando se pueda. Uno entiende que esta es la última jornada del capítulo 6 de la Conmebol Libertadores y Sudamericana. Preparamos los equipos clasificados argentinos para la próxima instancia, aún los que queden en 16avos de final por Copa Sudamericana, que hayan caído de la Copa Libertadores en el tercer lugar. 11 los minutos y también con novedades en Brasil.
3: Exactamente, te contaba que ganaba Cruzeiro. Bueno, ahora gana 2-0 Caio Jorge, un golazo del delantero brasileño que en 7 del complemento, derrota 2-0 Barcelona de Guayaquil.
2: Sale Boca, otra vez por Dilolo, Dilolo para Paredes, Paredes habilita rapidito, sobre la derecha el Chango Ceballos, se muestra Velasco con la marca encima, en la salida de Branco Ampuero a cubrirle la espalda a Eugenio Mena, la está devolviendo el equipo chileno hasta la mitad de la cancha, insiste Braida, Braida para Paredes, Paredes para el Chango Ceballos, va a llegar primero Eugenio Mena, medio giro y el zurdazo profundo para mandarla a la platea. 11 minutos, casi 12 del segundo tiempo, lateral, Geneise Laura Caragliano.
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2: Allá Boca, va otra vez en el dominio de Milton Delgado, de la derecha centraliza para encontrar pase con Marco Pellegrino, Pellegrino, una pausa y después el pase viene para Lautaro Blanco, Blanco para Tomás Aranda, Aranda presionado por Arancibia, medio giro, se escapa por la cuerda hacia raya de fondo Aranda, encuentra el cierre bien parado de Juan Ignacio Díaz y la pelota se pierde al lateral, será lateral Geneise, 5 metros sobre raya final a campo de fondo desde la izquierda, tendrá que tomarlo Lautaro Blanco en sus manos, mucha distancia del ex lateral izquierdo de Rosario Central para llevarlo a la puerta del área, salta Milton Jiménez, la paró de pecho media chilena y la pelota arriba del travesaño, qué bien la hizo Milton Jiménez, esta vez que cerca estuvo Boca de empatar el partido, gran ariete individual del número 9, Alejo.
0: Y es el gran momento que Boca necesita para poder llegar al empate, son los 10, 12, 15 minutos de la segunda etapa, pierde 1-0, una jugada de Jiménez y la pelota por arriba de un travesaño que sufría el arquero, miraba a ver dónde bajaba esa pelota.
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2: Saca y despeja el balón de zurda Marco Pellegrino. Bueno, procuraba la tenencia Tomás Aranda, se cruzó muy bien parado el colombiano Johan Valencia. La echa al lateral. Lateral para Boca por Lautaro Blanco. 10 metros en campo del equipo cruzado en el sector izquierdo. El que viene otra vez Paredes, inclinándose para hacer escala previa entre Marco Pellegrino y Lautaro Dilolo. La cruza Dilolo más tarde y sin perder tiempo a la derecha para Malcolm Braida, baja a corregir ahora de 8, parado el Changuito Ceballos, la toca para Milton Delgado, Delgado acelera, deja para Ceballos, Ceballos, entre línea deja el pase ahora para Velasco, buen toque de Boca cambiando de frente hacia la izquierda, Aranda cerca del vértice izquierdo, la taquea, la idea era buena con Lautaro Blanco pero cerró mejor parado Arancibia, saca el colombiano Valencia, responde ahora bien parado Jimmy Martínez, Martínez se apoya atrás, era Arancibia el pase por el medio, habilita Valencia que va próximo al círculo medio, cambiando de lado peligrosamente para Cueva, responde ahora la U Católica, pero retrocede bien Boca, y en número le gana en cantidad de jugadores, pero la posesión insiste con Valencia, a buscar profundo Arancibia, la espalda de Blanco, el centro al medio, y así cierra Malcolm Braida para quedarse en la media luna del área, 14 minutos de la parte complementaria, habilitando finalmente hacia la derecha el Chango Ceballos, viene a buscar Milton Delgado, va próximo al círculo medio, Boca en 40 metros de campo propio, habilitando de Milton Delgado a Tomás Aranda, Aranda presionado por Arancibia, se lo saca de encima, toca otra vez para Delgado, Delgado con Malcolm Braida, domina Braida, va a buscar vertical al Chango Ceballos, la pelota es buena, adentro espera Milton Jiménez, pero cierra bien parado y sin embargo el zurdo Branco Ampuero hace rebotar el balón, finalmente el Changuito Ceballos será saque de arco, tiene que hacerlo Bernedo en salida para el equipo chileno que gana 1-0.
3: Y en Brasil ya es goleada, tercer gol del Cruzeiro, Sinisterra marcó el tanto del conjunto brasileño, ahora Cruzeiro derrota 3-0 al Barcelona de Guayaquil.
2: En un sorteo de cada balón que va hacia el área de un partido que parece de solteros contra casados. Cruzeiro, por más que estés débil, es un equipo brasileño. Y cuando puede el equipo brasileño te empuja al abismo. Por más que haya necesitado el empate, si te puede meter 4 o 5 goles, le va a meter 6. Van 10 del segundo tiempo, prepárate. Empiecen a sumar por otro. En Belo Horizonte, preparen la garganta porque ellos te empujan al abismo, te arruinan. Cuando pueden, te arruinan. Va Boca con Dilolo. Impotencia pura, mientras tanto, en la bombonera. Gana Universidad Católica 1-0. Recoge el balón sobre la derecha, Ceballos. Ceballos se la deja Dilolo y este con Milton Delgado, anda en el callejón del 8, coloca el pase por el medio, se forzaba Valencia pero no la podía rechazar, se escapa a la puerta del área Velasco, no podía, rematando al arco y entrando casi en la posición del 9, tranquilo, recibe Vicente Bernedo, sale el cruzado que gana 1-0 en la bombonera con gol de Clemente Montes.
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2: Sale al corte otra vez Marco Pellegrino, deriva el balón en Tomás Aranda, Aranda la pierde ante Fernando Zucchi. ataque, sin embargo, perdido el balón, lo recoge en la bomba central Jiménez. Jiménez para Milton Delgado, apertura para Ceballos. Recoge Ceballos ahora, controla, se saca de encima la marca de Cueva. Va Ceballos, pero muy buen cierre, sin embargo, de Jimmy Martínez, recuperando el balón. Tocaba Jimmy, la dejaba para el colombiano Valencia. Valencia sobre el costado izquierdo, en primer cuarto de campo abierto con Eugenio Mena. Domina el exjugador de Wanderers, de paso por el fútbol brasileño, vistiendo a Eugenio Mena la camiseta del Cruzeiro. Dicho sea de paso, 16 de la parte complementaria, sale Boca, gana el equipo chileno 1-0.
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2: 4.000 personas, me decís que es cierto, como que no tenemos 1.000 pulgares hacia arriba. Ataca Boca, a buscar el empate, Velasco en raya de fondo, la coloca al medio, quedó pasado, Milton Jiménez. Ahora es extraño lo de Boca, sí. En el área tiene un solo jugador, Alejo.
0: Sí, sí, por eso estamos esperando, está esperando la gente de Boca los cambios. Está esperando el ingreso de algunos jugadores para que cambie esta imagen de Boca de impotencia, perdiendo con la Universidad Católica en la Bombonera.
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3: Por ahora en Copa Libertadores, Estudiantes, Independiente Rivadavia, Platense y Rosario Central.
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3: Por ahora en Copa Sudamericana, River, Lanús y Boca.
2: Bueno, a buscar más allá de los 16avos de final con este mensaje que está dando el partido. A esta hora, Boca y River se podrían cruzar hipotéticamente en una continuidad de Boca en el certamen. River ya clasificó, ya está.
3: Sí, River está en octavos, Boca deberá jugar los playoffs.
2: Bueno, un cambio en Boca, se fue el segundo marcador central, Marco Pellegrino, a la cancha del paraguayo Ángel Romero.
0: Se enojó mucho Pellegrino cuando sintió que lo sacaban, golpeó en un lugar fuerte, haciendo notar que estaba muy disconforme con el cambio, que es poner a Romero, a ver si el paraguayo puede lograr para Boca rápido un empate, una jugada, una consideración, una alianza con el Changuito Ceballos.
2: Domina otra vez Velasco, abre juego para Ángel Romero sobre la izquierda, colocó el centro, muy pasado, Milton Jiménez dice, pero ¿cómo llego a ese centro de zurda de Ángel Romero que no fue bueno? Se pierde la pelota en el lateral por Eugenio Mena. Vení, por los 600 pulgares hacia arriba, más allá de que estemos preocupados. El pulgar 600 tiene ese corazón, ¿o no? Estamos en 600, Caragliano.
1: Sí, 600. 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
2: Casi 5 luquitas en vivo.
1: 5.000 personas nos están siguiendo sin
2: el canal. Bueno, el tiempo se lo toma Vicente Bernedo. Bernedo los está invitando, el portero de Universidad Católica, a que ustedes dejen el pulgar, a que se suscriban, a que dejen activada la campana de notificaciones, a que compartan la transmisión y a que, por primera vez, quienes nos estén escuchando, nos dejen el 1 en el chat, porque Laura los lee ya. Si ponen el 1 en el chat y pierde tiempo Bernedo, que parece que está cómodo en el piso, vamos a tener tiempo de leerlos. Se cumplen exactamente 19 del segundo tiempo, trae información el Cone Fernández.
3: Claro, porque hoy temprano Palmeiras derrotó 4-1 a Junior, 3 asistencias del Flaco López. Además, Cerro Porteño se adueñó del grupo F, derrotó en Asunción 2-0 a Sporting Cristal.
2: Va acurrucándose lentamente y de a poco en su propia comarca el equipo chileno. Boca con campo abierto, paredes con pase vertical sobre la derecha, va a buscarlo Velasco, Velasco al Chango Ceballos, cae Velasco, reclama falta, Romero está esperando en el área a la espalda de Milton Jiménez. Boca necesita un poco de potencia, un poco de músculo de equipo, imponerse por un ratito de aquello que se llama personalidad, de hacerse cargo de un partido que cómodamente le gana el equipo chileno 1-0 en la Bombonera. Viene a buscar Milton Delgado, sale del círculo medio, se va ubicando cerca de la marca de Jimmy Martínez, la cambia otra vez para ubicarlo a Tomás Aranda, Aranda para Blanco, Blanco no ha podido desnivelar por la banda izquierda, absolutamente nunca. En el segundo tiempo la corre al medio, otra vez toca Milton Delgado, Delgado para Dilolo, Dilolo otra vez con Milton, con Malcolm Braida, Braida se frena, devuelve la pelota atrás, 10 metros para encontrarse con el jugador Lautaro Dilolo, se corre Paredes, le viene a sacar el balón casi, domina Paredes, lo presiona el colombiano Valencia, se la gana Valencia y un ataque de segundo gol para Católica, se apura y acelera, el cambio a la derecha, se pierde de todos, Clemente Montes, domina Montes, arranca de 8-7, va a cambiar el centro al área, Bray Rey se quedó con el balón. Repone rápido el juego, el partido va a ser vibrante. 20 minutos del segundo tiempo, ¿cuánto falta todavía? Se lleva la pelota a Paredes, falta. Falta del colombiano Valencia en perjuicio del jugador Velasco. Tiro libre, Xeneize.
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3: Por ahora le alcanza Tigre, que en 20 del complemento le gana 1-0 a Alianza Atlética, porque en Colombia, América de Cali, Macará 0-0.
2: Allá va a buscar Lautaro Blanco, encorvó el cuerpo, va a buscar el centro, oh, muy pasado, no llegó Romero, sin embargo insiste, de 7, bravo, allá va, atrás el Changuito Ceballos, habilita mal con Braida, coloca el centro, todos quedaron pasados, encierra con toda comodidad Sebastián Arancibia, que devuelve a perfil cambiado, va con el pelotazo a buscarlo a Zucchi, domina Zucchi, mano a mano con Aranda, que no tiene oficio de marcador, pero sin embargo se la gana, presiona a Boca y va ahora con Velasco, Velasco cambió, con el en vez del botín derecho, deriva la pelota en el Changuito Ceballos, castigue Ceballos, castigue, cruzado y desviado, en 21 minutos del segundo tiempo, Ceballos amacó el cuerpo, tenía todo decidido, el balón se fue ancho, 2 metros al palo derecho del arquero Arancibia.
11: Tenía 2 marcadores chilenos que no le dejaban encontrar el hueco para patear, lo encontró y metió un remate cruzado que se fue desviado, pero fue un buen ataque de Boca en esta búsqueda desesperada por el empate ya.
1: Saludamos a Maximiliano desde San Luis, Ramón Gómez, Lautaro Cáceres, Amparo Tello, Patricio Contín, Marcela López, Marcelo Romero, Matías Martínez y Eva y Raúl desde Mar del Plata.
2: Ataca Católica peligrosamente al piso de Lolo. Falta sobre Paredes después. El árbitro deja seguir, pero aquí hay que retrotraer la acción hacia atrás y sancionar esa falta, que en propio cuarto de campo tiene salida Xeneize. Gana Católica a los 34. Clemente Montes, el autor del gol en la primera etapa, está ganando en la Bombonera 1-0. Se desprende mal con Braida, la deja para el Chango Ceballos, anda en tres cuarto campo, maniobra, desequilibra, se saca de encima Jimmy Martínez, lo marca Mena, falta de Mena desde atrás me parece. El árbitro está levantando sin embargo a instancias del juez asistente 1, el banderín, porque Ceballos cayó al piso y tomó la pelota con la mano, dando por aludido que era infracción para él. Bueno, esto no había sido así en cuestión y será tiro libre en salida desde la izquierda para el equipo chileno, Alejandro.
11: Evidentemente no estaba preparado para jugar este partido Merentiel, porque si no, con la expresión de Boca en ataque para acompañar a Ceballos, es esencial, debe no estar en situación de juego. Pero como estaba en el banco de suplentes, suponíamos que podía entrar en el segundo tiempo. Todavía no lo puso.
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2: Sale Aranda, Aranda domina el balón en la posición casi de Lautaro Blanco, lo está marcando en el retroceso Clemente Montes, la toca Aranda por el medio, pero corta bien parado Jimmy Martínez, pelea y gana Paredes, Paredes va limpiando con un solo pase de botín derecho hacia la banda izquierda para Lautaro Blanco, amacó el cuerpo, tira el centro, todos pasados, el rebote del rechazo desesperado de Branco Ampuero, que sin embargo, un solo pase de botín derecho hacia la banda izquierda para Lautaro Blanco, amacó el cuerpo, tira el centro, todos pasados, el rebote del rechazo desesperado de Branco Ampuero, que sin embargo recepción.

0: Jimmy Martínez, foul, dice el árbitro, en terreno chileno, al costado izquierdo, levemente abierto, tiro libre para el conjunto que dirige Daniel Garnero en 24 del segundo tiempo.
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2: Juan Díaz y Ampuero, los dos centrales de Universidad Católica, figuras del partido, porque anticipan, porque no cometen falta en la puerta del área y porque a Boca le cuesta mucho ser preciso entre esos dos jugadores, Juan Díaz y Branco Ampuero.
1: Gonzalo Wynn nos saluda, Beto Pineda desde Formosa, José Veneciano desde Viña del Mar, Mónica Pena, Diego Ruman, Jessica Paredes, Javier Gamarra, Lucas desde Arizona, Tito nos está escuchando desde Sydney, Pedro Palacio de San Luis, César Pichi desde Bolívar, Fernando Zambelli, Ramón Oscar, José Sacharreta, no quiero dejar a nadie, aprovecho la pausa. Aproveche. Ricardo Acerrino, Pablo desde Vicente López, Nelida Gómez, José Costilla, Lucas Rubiola y Oscar Montejano desde México. Un abrazo para todos los amigos conectados a través de Radio 750, las más de 4.000 personas en el canal de YouTube. Recuerden dejarle like y, por supuesto, suscribirse al canal si no lo han hecho. Activan la campanilla y los notifica de cada nueva transmisión.
3: Recordemos que con este resultado el grupo D tiene como puntero a la U Católica con 13 unidades, Cruzeiro 11, Boca 7, Sierra Barcelona de Guayaquil con 3 unidades. El Ceneice, en caso de dar vuelta al partido, se mete en los octavos de final de la Copa Libertadores. El desempate es olímpico, como Boca le ganó en Chile a Católica, le ganaría al conjunto chileno justamente en la Bombonera, ahí estaría por el por qué Boca sería segundo del grupo.
0: Bueno, Garnero conversando ahora con su cuerpo de colaboradores, va a buscar en la reanudación del juego después de la pausa de rehidratación este tiro libre que tenía el equipo chileno a un costado del círculo central, todavía en su propio terreno. Va a ofrecerlo el zurdo nacido en Puerto Montt, el ex Antofagasta, hablamos de Branco Ampuero. Profundo envío, arriba, salta y rechaza Di Lolo en la puerta de su propia área. Milton Delgado se equivoca hacia el medio, aunque después fue a la fricción y parecía cometerle falta el número 14, Jimmy Martínez. La rechaza Bray, la va a buscar sobre el costado izquierdo Eugenio Mena, se anima tocando para Cuevas, Cuevas pasó, allá va Malcolm Braida a presionar otra vez, baja a dar una mano, Malcolm Braida cae, el árbitro no sería la falta y Boca ataca ahora de contra con Velasco, acompaña sobre el costado izquierdo para recibir el chileno. Bueno, se lució Arancibia en el retroceso para privarlo al paraguayo Ángel Romero de recibir un balón. Mal pase, sin embargo.
2: Muchas veces es por la imprecisión de Boca, sus apuros lo van quemando en su propio fuego. Y Universidad Católica le sigue ganando en la Bombonera 1-0.
0: Allá viene otra vez Boca, sobre el costado izquierdo, a la derecha, rapidito el cambio para encontrarlo a Aranda. Aranda para Paredes, Paredes para Lautaro Blanco, está esperando Ceballos, que se vino a la izquierda, domina Ceballos, lo va a encarar Arancibia, cambió la marcha Ceballos, metió el centro, levantó segundo palo arriba, quiere saltar Romero, cabeció, Jiménez no puede, insiste, la pelota quedó dentro del terreno, el arquero metió la mano y en la línea la sacó, en la línea la sacó Juan Ignacio Díaz. Desesperado después el zurdazo de Jimmy Martínez. Boca estuvo en la línea de meta para buscar el empate, Alejo.
2: A punto, una escena de suspenso en el área de Universidad Católica. Boca estuvo a un toque de meter el empate a esta altura del segundo tiempo. ¿Cuántos minutos van?
0: Bueno, van exactamente 28 ya por cumplirse, 28 del segundo tiempo. Ataca Boca, insiste, pero con falta ahora. Y se toma todo su tiempo, por supuesto, Cristian Cuevas, que cae al piso. Y después de esta sanción del árbitro, Wilmar Roldán le da salida al conjunto chileno, Laura.
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3: Adeudaba a los volantes que convocó Lionel Scaloni al Mundial. Paredes, Rodrigo de Valentín Barco, Lo Celso, Palacios, McAllister y Enzo Fernández.
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0: 28 los minutos ya. ¿Y qué más debemos, Cone?
3: Los delanteros, Julián Álvarez, Lionel Messi, Nico González, Almada, Simeone, Nico Paz, que está en la cancha viendo a Boca, el Flaco López y Lautaro Martínez.
0: Bueno, un cambio en Universidad Católica. Dos, a decir verdad. Se viene Agustín Farías, este chico que ha jugado en el ascenso del fútbol argentino, ha jugado mucho. este último paso, por ejemplo, y recordado en Nueva Chicago. Y por supuesto Daniel González, que también se metió. Son dos cambios por lo menos para comenzar a hablar. La va robando en la mitad de la cancha, pero con falta, dice el árbitro Wilmar Roldán, de su compatriota.

0: El volante central, Johan Valencia, tiro libre para Boca, que repone rápido y va a buscar la última línea del conjunto chileno. 29 minutos, se cae la Bombonera encima de los jugadores, ganando Universidad Católica 1-0. Blanco lo va ofreciendo otra vez para encontrarse ahora con Velasco. Velasco centraliza el juego y la va cambiando de lado para Malcolm Braida. La ve pasar Paredes, Tobira, Malcolm Braida en tres cuarto campo, levemente volcado a la derecha, habilita a Lautaro Di Lolo, que sale del círculo central otra vez para tocar, bien parado con el jugador Milton Delgado. Delgado la devuelve para Di Lolo, ya media hora del segundo tiempo. Retrotrae ahora la acción hacia atrás y se retrocede y se refugia y se atrinchera Universidad Católica, esperando a Boca. Viene el centro a la puerta del área, la baja Romero, le queda la media luna. Romero levantó el remate de botín derecho, saque de arco, tiene que hacerlo Bernedo para Universidad Católica.
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2: Recordemos también que la selección nacional viaja el 1 de junio a Estados Unidos para comenzar con los entrenamientos, ultimar detalles. Va a jugar el 6 y el 9 frente a Honduras e Islandia respectivamente.
0: Allá va a buscar otra vez el balón peligrosamente al ataque el jugador Montes. Montes no podía habilitar por el centro a un Farías, que con mucho aire se adelantó y se animó hasta llegar casi la puerta del área de Boca. Sale Bray. Bray conecta con Di Lolo, abre juego a la derecha, va tocando rapidito el pase de Milton Delgado para encontrarse con Malcolm Braida. Braida presionado, gana lateral para Boca, tres cuarto campo a la derecha.
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0: El centro cae, pero el cabezazo es de Juan Ignacio Díaz. Para completar detrás de esa, Sebastián Arancibia saca la pelota al lateral. Blanco lo va a ofrecer. El partido lo gana Católica 1-0 en la Bombonera. Media hora. Va Lautaro Blanco, ofrece el lateral. El rechazo tímido de Juan Ignacio Díaz. También se peleaba con Daniel González y va volando la pelota hasta la mitad de la cancha. Nuevo lateral, Xerexe.
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2: Cuarto gol de Cruzeiro lo hizo Mateus Pereira. Ahora el Cruzeiro golea 4-0 al Barcelona.
0: Te arruinan. Allá va sobre la derecha otra vez Milton Delgado. Se corre el Changuito Ceballos. Primero se amaca Aranda. Aranda coloca el centro muy cerrado. Se había desviado en la pierna de Eugenio Mena, la tesora. La abraza Vicente Bernedo. Y se queda a dormir, sí. Es el gesto que hace Alejandro Apo. Y si usted sobre todo nos está mirando, se estará dando cuenta de qué les hablamos. En la Comarca Menor sale pronto, pero la pierde, presiona Boca, se la lleva Velasco. Velasco quiere por adentro, no se encontró nunca con Milton Jiménez. Boca ha jugado sin centro delantero todo el partido, Alejo, ¿te diste cuenta?
3: Y además Velasco tuvo la chance del gol cuando quedó solo frente al arquero y no pudo definir. Estoy hablando de Alan Velasco, que ingresó en el partido en el segundo tiempo.
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0: Allá viene Boca otra vez con Velasco, lanzado ahora del medio hacia la derecha, abrió para Malcolm Braida. Braida para Velasco en el vértice derecho del área, el centro bajo de Velasco, había que levantar cuando Ceballos, Romero y Jiménez estaban esperando este sí que era necesariamente por arriba. Sale muy de larga a presionar Milton Jiménez, gana lícitamente, abre juego a la derecha, la deja otra vez para Velasco. Velasco para Aranda, pruébelo, sáquese las ganas. La deja para Paredes, Paredes por adentro, el pase quedó largo y se escapa la pelota del control, del alcance de Alan Velasco. Ahora Paredes, más allá de que ha aparecido cuentagotas en el partido y estuvo muy ausente, un pase mejor no le puede poner. Ya después, si el jugador de Boca no conecta lejos, esta fue inmejorable, ¿eh?
3: Sí, sí, porque Velasco además estuvo en las jugadas de riesgo para ver si Boca podía empatar un partido tan complicado para el Xeneize. Empiezan los gritos en la Bombonera, el reclamo de la gente en la Bombonera, y Universidad Católica le sigue ganando a Boca 1-0 con aquel gol de Clemente Monte, que ahora se va del partido.
2: Segundo gol de Tigre en victoria. Barrio Nuevo, a falta de 13 minutos, marca el segundo para el Matador, que le gana 2-0 Alianza Atlética. Sí. Por ahora le alcanza al conjunto de Dabove, porque a falta de 10 minutos en Colombia, América de Cali, Macará 0-0.
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0: Saca el el balón el portero Bernedo. Bernedo va a buscar rapidito el primer contacto de Justo Giani. Se mueve el flaco exjugador de Quilmes y de Newell's Old Boys de Rosario. Habilitó Arancibia en raya de fondo, el centro. ¡Oh! Descolgó el arquero Bray. Con un guante, el derecho para quedarse con el balón. Habilita rapidito, saliendo vertical en la cancha por el medio. Ahora Paredes. Paredes libera Blanco, corre Blanco. Aguanta y acompaña a Merentiel siempre por la banda izquierda. Fuera del área Merentiel. Se faja ahora Blanco, la va dejando para Ezequiel Ceballos. Encara Ceballos. Deja dos marcas en el camino, va Ceballos. Falta. Falta, tiro libre en tres cuarto campo. Lo señala Wilmar Roldán. El tiro libre para Boca. Alejo, es el primer tiro libre que tiene Boca, me parece, en cercanías al área del equipo chileno en todo el segundo tiempo.
3: No hubo falta, le tocó la pelota de costado. Se tiró el changuito Ceballos y compró un árbitro que tiene tanta experiencia y compró esta falta. Boca tiene una chance, es un tiro libre. Está Leandro Paredes para tirar y la gente de Boca con la incertidumbre y la ansiedad buscando todos el empate en el partido que gana la Católica.
0: Ya no está Milton Jiménez, pero sí está Miguel Ángel Merentiel. El tiro libre para Boca y Paredes. No me sorprendo si le va a pegar derecho al arco, ¿eh? Está por lo menos a 35 metros. Puede. Pero Paredes toma distancia y tiene con qué. De botín derecho, tres hombres en la barrera. Paredes al arco, el rebote en la barrera. Era al arco directamente. Paredes le dice a Blanco, quédate, quédate. Y le puntea el balón de maestro para buscarlo a Blanco a la carrera. Coloca el centro, Boca de área, chica, cierra. Daniel González, el exjugador de Wanderers. Y la manda al córner. Se inclina Boca. Blanco se la va a dejar a Paredes. Paredes le dice, correte. Allá va Leandro para pegarle. Sin embargo, se frenó. Y Lautaro Blanco va a pegarle a los 35 del segundo tiempo. Levanta Blanco, anticipo de Ceballos. Y la pelota se pierde otra vez al córner, segundo consecutivo.
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0: 35 en la bombonera, gana Católica 1-0. Le pega Blanco, el rebote y lo toma Aranda. Aranda cruzado al arco, tapó el arquero, córner. Tapó el arquero y córner. Metió la mano Bernedo. El remate de Aranda se había desviado en mil piernas. Y Boca va a buscar en el córner ahora, en el cuarto del círculo de cal derecho, se asoma con Paredes, allá va Boca, le pone seis jugadores en el área al equipo chileno, que se atrinchera para defender la ventaja, se adelanta Paredes, pasado el centro a buscar Ceballos, también quería Di Lolo, un rechazo a medias, va a buscarla Lautaro Blanco, la cambia del otro lado, para encontrarlo sobre la derecha Paredes, gran control, se mueve Aranda delante de él, se corre Milton Delgado, unos pasos atrás en tres cuartos campo, la va cambiando de derecha a izquierda, otra vez para Lautaro Blanco, coloca el centro a Bernedo. Bernedo la ve pasar porque el centro no fue el acierto mayor de la noche por parte de Lautaro Blanco. Saque de arco, casi a los 37 del segundo tiempo para Católica, que resiste con el solitario gol de Clemente Montes.
1: Se suman saludos al canal de YouTube de relatores Ale Ortiz, Iván Gallardo, Marcelo Sargo, Saúl Sánchez, Luciano de San Nicolás, William Castro, Fabián desde Jauregui y Yamir Gómez. Un abrazo para todos ustedes.
0: Podemos llegar a los 1000 pulgares hacia arriba, estamos en 800 casi. A ver. Podemos llegar a los primeros.
1: Pero sí,
0: 1000 pulgares.
1: Está una manito arriba.
0: ¿Hay 5.000 personas?
3: Sí.
0: En vivo. ¿Cómo no vamos a llegar? Con 5.000 personas acompañándonos inmensamente, agradecidas y agradecidos nosotros, que aquí tenemos el beneplácito de la compañía y la credibilidad de ustedes. Sale Boca, después el resultado deportivo para quienes queremos siempre que a nuestros equipos, a los argentinos, les vaya bien. Uno entiende aquello de las rivalidades y de que alguno se ponga contento. Nosotros siempre deseando que a nuestros equipos argentinos les vaya bien en las copas internacionales. Si no, es muy cansador ver que en octavos y ya en cuartos solo son equipos brasileños los que llegan, algunos desperdigados por así y no mucho más. Boca cae 1-0 y cae de la fase de grupos eliminado. Eliminado, una eliminación histórica, perdiendo en la bombonera con un equipo chileno que ha ganado los tres partidos que jugó como visitante, si persiste este resultado, porque le había ganado a Barcelona y también a Cruzeiro, sí, en Belo Horizonte y en Guayaquil. Insiste ahora Boca, viene con el Chango Ceballos, coloca el centro, bien parado Daniel González, la rechaza, la controla el colombiano Johan Valencia, libera del otro lado Eugenio Mena, escapa Mena, pone a correr ahora en el centro del ataque Fernando Sampedri, corta Di Lolo, bien parado, sale Di Lolo a la derecha, última línea, sale Zeneise.
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0: Se cruza Branco Ampuero, bien parado, lo van a habilitar en la corrida, otra vez a Sampedri, va Justo Giani, domina Giani, va dejándola por el medio, retrocede y gana Velasco, Velasco para Paredes, Paredes otra vez para Velasco, se corre por el medio, muy buen pie a pie, espera Merentiel por el costado izquierdo, elige a la derecha, sin embargo con Ángel Romero, sale a tomarlo ahora Branco Ampuero, Romero retrocede, la deja atrás otra vez con Milton Delgado al centro, no puede el Chango Ceballos, desesperado. pegado, rechazo de Juan Ignacio Díaz, insiste Paredes, va con el en vez del botín derecho, cabezazo, tapó el arquero cuando el cabezazo lo buscaba desde la derecha Ángel Romero, en un tiempo se la queda Bernedo, sale Universidad Católica.
3: Un pase sensacional de Leandro Paredes. Con la cara externa del botín derecho se la puso en la cabeza a Romero, que no pudo cabecear más esquinado. El arquero, el buen arquero del equipo chileno, se quedó con la pelota.
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2: Recordemos que en Copa Sudamericana, por ahora y nada más que por ahora, Lanús, River y Tigre, que aguarda lo que sucede en Colombia.
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2: Y en Copa Libertadores, Estudiantes, Independiente Rivadavia, Platense y Rosario Central.
0: Allá va Ángel Romero, pelea el paraguayo, cae, víctima de falta el árbitro, bueno, acá me pareció que había una clara falta, sí, sobre Ángel Romero. Escapa Valencia, sí, va abriéndole juego a Justo Gianni, arranca de 8 Gianni, se adelanta con la compañía de Arancibia, el pase buscaba la espalda de Lautaro Blanco, que recuperó bien, de perfil derecho, exigido, pero en fin, recuperó y habilita a Velasco, responde Boca, viene Velasco, anda por el costado izquierdo, la suelta para Merentiel, escapa Merentiel ahora de la marca del jugador Daniel González, coloca el centro, peinaron, sí, Romero, ¡gol! De Boca de Ángel Romero. Aunque el árbitro lo está invalidando y sancionando posición adelantada en la rápida jugada de Boca de izquierda a derecha. Vamos a ver en qué deriva esto. A mí me parece que Romero está un pasito, un peldaño, es jugada de VAR. El juez asistente lo levantó enseguida y el árbitro está a instancias del juez asistente 1. Está invalidando el gol de Boca, que muy bien definía Ángel Romero, Alejo.
3: Muy bien, porque la pelota le vino, la dominó y después cruzó el remate abajo. Están chequeando a ver si estaba adelantado. Romero le está hablando al árbitro del partido, al colombiano Wilmar Roldán, a ver si está adelantado, ¿no? Hay un pasito adelante.
0: Está adelantado.
3: Ese pasito que vos marcaste.
0: Es eso, es el piecito derecho ubicado, porque es la línea roja en el trazado de líneas. Invalidado el gol, 42 por cumplirse. Boca empataba el partido y se metía en un infartante final, pero el árbitro, bien para mí, acaba de anularle el gol por posición adelantada de Ángel Romero. Tendrá que devolver Vicente Bernedo en la única situación en 50 más 46, en casi 100 minutos. La única situación de gol para Boca. Se va a venir Matías Palavecino a la cancha. El número 10, exjugador de Gimnasia y Esgrima de Jujuy, también con camiseta número 25 por allí. Anda otro que se quiere meter en la cancha. Se va Sampedri, se va Fernando Zucchi. El partido tiene dos cambios. A los 42 del segundo tiempo gana Católica en la Bombonera.
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0: Bueno, allá va entonces a la cancha Matías Palavecino. Se mete el número 10, también de paso por Coquimbo Unido, por el pirata chileno, antes de vestir la camiseta de Católica. Se vienen los dos cambios. Entonces, el otro me dijiste, Cone, para pasarlo en limpio.
2: El número 25, Diego Corral.
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0: Allá va a buscar el largo envío de Bernedo en el extremo izquierdo, lanzado Corral en su primera aventura. Tan bien parado aparece Dilolo, que se la roba y entonces lo terminó frustrando. Sale Boca desde la derecha con Malcolm Braida otra vez apoyándose atrás. El minuto 43 del segundo tiempo. Católica derrota a Boca en la Bombonera 1-0. Es una victoria histórica. Más allá de que además lo histórico de un equipo chileno que no sé cuántas veces en la historia, no me animo a los números y a confirmar que pueda ser la primera vez que Católica, Universidad Católica, gane como visitante los tres partidos de su fase de grupos en una fase de grupos de Copa Libertadores. Un equipo que participó 30 veces de la Copa Libertadores con esta y en 17 ocasiones quedó eliminado en fase de grupos. Paredes y este tiro libre. tres cuarto campo a la derecha, un poco más allá también, cerca del área de Bernedo. Se acurruca Universidad Católica. Boca a buscar con Leandro Paredes. Viene el centro. Cabezazo, desvío. Bernedo. Tapó Bernedo en dos tiempos. Aunque los jugadores de Boca tímidamente piden mano. 44 se cumplen ahora y el portero se quedó con otro balón.
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0: Bueno, saca el balón profundo justo Gianni. Viene a la Comarca Mayor, que devuelve Bray. Rapidito para Boca, 44. 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Más de 5.000 personas en simultáneo. Vamos a llegar a los 1.000 pulgares hacia arriba. Vamos, denos esa mano, no cuesta nada, es gratuito, es un clic, un toque así con el pulgar y nosotros seguimos de fiesta y regalando corazoncitos con Alejandro Apo. Se escapa el balón ahora al pie derecho de Corral. Corral habilita a Arancibia sobre la derecha, se queda con la victoria el conjunto chileno y se queda con la punta del grupo D de la Conmebol Libertadores. Boca con un ensordecedor grito ahora de abastecimiento desde el dolor del hincha, va dejando el balón de Paredes a la derecha para jugar con Malcolm Braida. Se cruza Eugenio Mena, gana la pelota, suelta para Gianni, falta de Malcolm Braida sobre justo Gianni, tiro libre, aunque el árbitro le está cobrando mano a Gianni y está habilitando el pase de Boca rápido de Paredes a la puerta del área. Es que tenés que acertar, más allá de que el árbitro te dé una mano, que en esta me parecía que era falta para Gianni. Sale Boca en la última línea, se van a jugar 7 minutos más. Boca en la última línea, el pase viene de Dilolo para habilitarlo a Milton Delgado, Delgado para Paredes, Paredes en plena bomba central habilita a Dilolo. Sale Boca, vivimos en Radio 750 y en la plataforma Relatores este ataque de Aranda, Aranda otra vez para ubicarlo a Ceballos, que está dentro del área, la dejó para Romero, Romero corría con Aranda, el rechazo desesperado de Johan Valencia, la pelota se pierde, el lateral Xeneize.
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0: Vamos llegando a 6.000 personas en simultáneo. 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El primer minuto de los 7 adicionados por el colombiano Wilmer Roldán transcurren. La está rechazando Branco Ampudero, pelea Paredes, y Lolo también, remate al arco de medio giro de Velasco. Y la pelota es un verdadero escape de tranquilidad que respira Universidad Católica en el zurdazo de Velasco. Los jugadores de Boca, además, sin disimular nada, Alejo, se han reclamado muchísimo dentro del terreno de juego. Uno entiende las tensiones y la temperatura, pero viste que se han reclamado y se han carajeado bastante los mismos jugadores de Boca.
3: Es la situación del partido, la desesperación. En la jugada que el arquero detiene una pelota que había pegado en el pecho de un jugador de Chile y que termina siendo del arquero, custodiado por dos defensores que van a decirle: toma la pelota, por favor.
0: Saca Boca el balón rapidito, habilita Romero a Merentiel. Merentiel punteó el balón, lo buscaba otra vez a Velasco. Buen cierre de Daniel González. La saca posteriormente Juan Ignacio Díaz. Pelota que viene a la derecha, la está defendiendo Corral, pero la perdió Corral, la recuperó Corral y se la va dejando atrás Arancibia. Sale la U.
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0: La gana y la taquea Aranda. Aranda, Paredes, Paredes, Milton Delgado, y atraviesa el círculo medio de izquierda a derecha para Malcolm Braida. Acompaña de aquel lado Ángel Romero, se está frenando y para meter el centro, no, pero le pone un pase a Malcolm Braida, insólito. Braida va al piso, pero ¿con qué poder ganar un balón ante la marca de dos jugadores de la Universidad Católica? 2 minutos y medio de los 7 adicionados por el árbitro. A los 34 del primer tiempo, el golazo de Clemente Montes, el número 11, que ya no está en el terreno de juego, para habilitar la locura en la ilusión que tiene Universidad Católica, no solo de ganar el grupo B de la Conmebol Libertadores, sino darse el gusto de eliminar a Boca en la mismísima bombonera de una Copa Libertadores de América.
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0: Tercer minuto. Caen varios esta noche. No cae solo Boca en el resultado. Se lleva el balón Velasco. En el medio se lo pellizca el jugador Johan Valencia. Después la gana, sin embargo, porque lo encontró de casualidad el jugador Milton Delgado. Atrás se apoya otra vez en Paredes. Paredes abre a la derecha para Malcolm Braida. Llueve en los centros. Se cae Boca adentro del área ahora del arquero arquero Vicente Bernedo. Rechazaba Daniel González. El balón cae en la bomba central. Otra vez controla Di Lolo. Di Lolo para Paredes. El tercer minuto en marcha de los 7 adicionados por Wilmar Roldán. Se corre Paredes. El pase por adentro para Aranda. Se escapa primero Merentiel. Habilita Lautaro Blanco. A la carrera va Lautaro Blanco. Levanta de zurda. Es bueno el centro. Arriba Bernedo. Se queda con el balón. Se queda Vicente Bernedo. El de Bitácora atenazando esa pelota para que sea respirar y salir para la Universidad Católica, que gana 1-0.
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0: Se sigue jugando en Belo Horizonte, Cone.
2: Sí, exactamente, casi tiempo cumplido. Cruzeiro sigue goleando 4-0 Barcelona Guayaquil.
0: Se va Boca con 2 victorias, o sea, más partidos perdidos que ganados en el grupo, hasta aquí.
2: 2 victorias, 1 empate y por ahora 3 derrotas.
0: Ahí viene Ceballos, escapa Ceballos por la banda derecha, maniobra, buena marca del jugador Branco Ampuero, el ex Antofagasta, saca la pelota al córner a perfil cambiado. Boca está quedando eliminado de la Copa Libertadores de América. Transcurre el 5º minuto de los 7 adicionados. El córner por el changuito Ezequiel Ceballos, levanta el envío, salta Di Lolo, no puede ganar, en la puerta del área la quiere Paredes, la coloca de cabeza, la busca Romero, puntea Romero y la devuelve Johan Valencia desesperado. Insiste en la cena, en el círculo central ahora Malcolm Braida. La cruza Malcolm Braida. Pugnan por ese balón. Merentiel y Arancibia que sale a tomarlo. La cruza Merentiel. El centro viene. La peinaron al medio. La busca Romero. Y el rechazo de zurda de Juan Ignacio Díaz para devolver el balón. La está corriendo otra vez Corral. Corral se la deja en la salida. Bien parado justo Gianni. Gianni va a habilitar a Faría. Se escapa Valencia. Corre Valencia. 3 contra 3. Se frena Valencia. Lo acompaña Di Lolo. El árbitro cobra falta. Falta y tiro libre saliendo del círculo central. Campo Geneise amonestado. Lautaro Di Lolo. Será tiro libre para la Católica, que se va a buscar el área de Boca en el último minuto de partido.
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0: Estamos, vení para acá. 1000 pulgares hacia arriba. Vamos a decirle gracias a la gente. Gracias por los 1000 pulgares hacia arriba. Es una locura lo de ustedes. Es realmente fabuloso, es colosal lo de la gente. Su acompañamiento, ¿qué más podemos hacer nosotros? Que contar con todos los matices posibles y ponerle todo el lenguaje y todo el manual a cada descripción, a cada comentario, a cada palabra que debemos ponerle en las transmisiones para que ustedes nos acompañen como lo hacen. Inmensamente agradecidos. Boca, aunque nos duela porque es un equipo argentino de los nuestros, cae en la Bombonera. Cae para el final de una etapa para muchos en la Bombonera, que ahora va no sabiendo cómo accionar ante un Católica que se corre a Campo Xeneize a buscar tener la última pelota de la noche. Va a ganar con el gol de Clemente Montes a los 34 de la primera etapa. Se acaba el partido en la posición de Malcolm Braida. Tendrá que devolver el trabajo que hacemos en equipo en esta cooperativa Relatores. Siempre queremos que sea acompañado cuando hay copas internacionales de los equipos argentinos, hasta cuando más puedan en la lejanía. Va un largo envío a la puerta del área, ahora domina Ceballos, pero marcado por Branco Ampuero, le deja el último sinsabor al changuito Ezequiel Ceballos. La pelota huye al lateral, va a buscarla Malcolm Braida otra vez, se apoya en Milton Delgado, último balón de la noche. Boca no va a llegar, a Boca no le va a alcanzar. Paredes la cruza en diagonal y hacia raya de fondo con Malcolm Braida, al centro, pasado Ángel Romero, saltaba justo Gianni para rechazar, insiste sin embargo Merentiel, va Merentiel de botín derecho, remate al arco, debía otra vez la pelota Daniel González, también pelea Juan Ignacio Díaz, pelea Merentiel y el árbitro le está diciendo a Merentiel que no reclame mano, que la pelota se fue al córner y será córner para Boca con el tiempo ya recontra cumplido. Lo que reclamaba Merentiel era una mano que no existió en Daniel González. Córner otra vez. Va Blanco arriba, otro cabezazo para sacar la noche de los 1000 cabezazos. El árbitro anda mirando la mitad de la cancha. Aranda la coloca profunda. Viene el cabezazo. Al medio quiere Di Lolo. Insiste Ángel Romero. Se acaba el partido. Atrás Ángel Romero otra vez para Braida. Braida coloca al centro. La quiere bajar Di Lolo. No le queda Merentiel. Viene Blanco. Pero el piso con tremenda audacia. Arancibia se arroja por el balón. Va a rescatarlo. Sin embargo, Blanco. Blanco otra vez para Merentiel. Merentiel para Aranda, peguele Aranda, le pega Aranda, pero no fue ni centro ni tiro al arco. La pelota de la noche es del dueño de la pelota, es de Vicente Bernedo en la Bombonera, y ha sido el otro dueño transitorio, Clemente Montes, para que a los 34 minutos haya colocado ese gol histórico. Un 28 de mayo de 2026 queda eliminado Boca en la fase de grupos de la Copa Libertadores, siendo derrotado por Universidad Católica de Chile, que además ha ganado el grupo D de la Copa Libertadores. 0 para Boca, 1 para el conjunto chileno, que ganó como visitante los 3 partidos. Derrotó en Belo Horizonte a Cruzeiro, derrotó en Guayaquil a Barcelona. Como local se vio sorprendido en el comienzo ante Boca, que lo derrotó, empató otro y ganó otro. 13 puntos para el líder en esta histórica participación del equipo dirigido por Daniel Garnero, que ha dado el golpe en la Bombonera, un golpe que duele durísimo y cae muy pesado para un montón de nombres y apellidos pesados que tendrán un fin de ciclo con la camiseta de Boca. Amigas, amigos, nosotros no tenemos más que decirles que hasta la continuidad a las 0 horas ya estamos en el espacio de Alejandro Apo, donde quiera que estés, ustedes, donde quiera que estén, les decimos gracias por habernos acompañado. El lamentable final para Boca, eliminado de la Copa Libertadores, 0, Universidad Católica 1.
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2: Final del partido en la Bombonera, ganó la U Católica. Y con este resultado, el Xeneize va a jugar los playoffs de Copa Sudamericana. El gol lo marcó Clemente Montes a los 34 para el conjunto chileno. Quinta vez que Boca queda eliminado en fase de grupos.
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2: Con este resultado, el grupo D puntero con la U Católica 13 unidades, Cruzeiro 11, Boca 7 puntos, cierra Barcelona de Guayaquil con 3 unidades.
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2: Boca quedó eliminado en la fase de grupo de Copa Libertadores 4 veces en toda su historia. En la edición de 1971, de 1982, del 86 y de 1994, y esta es la quinta, la del 2026.
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2: La buena noticia viene de Victoria, porque Tigre le ganó 2-0 a Alianza Atlética. Saralegui, Barrio Nuevo, los tantos del Matador. Y además en Cali, en Colombia, el América de Cali y Macará igualaron 0-0. Por eso el Matador se mete en los playoffs, sale segundo de su grupo de Copa Sudamericana. Macará puntero 10, Tigre 9 unidades, el Matador a los playoffs.
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2: Boca eliminado en fase de grupos, Boca eliminado en octavos de final de la Apertura, con vida en los 16avos de final de la Copa Argentina. Estaremos atentos con lo que suceda en la conferencia de prensa de Claudio Úbeda.
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2: En Copa Libertadores, entonces, pasando en limpio, Flamengo, Coquimbo Unido, Independiente Rivadavia, U Católica, Corinthians, Cerro Porteño, Liga de Quito e Independiente del Valle, los primeros. Estudiantes, Tolima, Fluminense, Cruzeiro, Platense, Palmeiras, Mirasol y Rosario Central, los segundos de la Copa Libertadores.
1: 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Nos saludaron Luis Arias de Santiago del Estero, Julio desde Mercedes, Uruguay, Oski desde La Angostura, Pepe Sarmiento desde Paraguay, Rafael desde Montevideo. 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
2: De la Copa Libertadores, lo que caen a Sudamericana son el Independiente Medellín, Nacional de Uruguay, Bolívar, Boca, Independiente Santa Fe, Sporting Cristal, Lanús y Universidad Central de Venezuela. Los primeros de Copa Sudamericana que se meten en los octavos: Macará de Ecuador, Atlético Mineiro, Sao Paulo, Recoleta de Paraguay, Botafogo, Montevideo City, Torque, Olimpia, River. Los que se meten directo en los octavos de final, en los playoffs: Tigre, Cienciano, O'Higgins de Chile, Santos, Caracas, Gremio, Vasco da Gama y Bragantino.
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3: No parecía posible para los que viven anticipando resultados antes de que se concreten. No parecía posible que la Universidad Católica de Chile gane un nuevo partido de visitante en esta fase de grupos. Y lo que dijo Hernán Codaquián todo el tiempo es que no debe haber muchos antecedentes en la historia del fútbol chileno de un equipo que gana los tres partidos clave que le tocaban en la fase de grupos. Este lo ganó a partir de las debilidades de Boca, de un tema que no viene de ahora, porque nada, ninguna eliminación se produce nada más que por el azar. Se produce porque el equipo no daba la respuesta que necesitaba. Merentiel entró y no era un jugador que podía resolver desde lo físico el partido porque estaba muy tocado, pero Úbeda quiso ponerlo sacando a un Jiménez que no aportó casi nada. El Changuito Ceballos, Paredes, Aranda, que intentaron alguna de las cosas que podían darle a Boca el empate, porque el equipo chileno, que en el primer tiempo hizo una aproximación y una llegada clara, pero en la llegada clara, en una jugada asociada, muy bien combinada, típica del fútbol chileno cuando toca la pelota y hace correr el fútbol a partir de su fluidez, de su limpieza. Clemente Montes tomó la pelota, amagó a patear, se abrió un poco, se dio el espacio para meter la pelota con la derecha, asegurar el remate contra el palo de izquierdo de un arquero que no podía llegar de ninguna manera. Era un gol sorpresivo para el partido, no era hijo del trámite, porque Boca había generado las mejores situaciones, pero que calmó a Universidad Católica y desesperó a Boca. Y Boca, en esa confusión, quemándose en su propio fuego y no teniendo seguridad para poner los pases donde había que ponerlos cuando había que profundizar, porque ya después Blanco, que había jugado el primer tiempo y había creado muchos centros y muchas situaciones, en el segundo tiempo se repitió y no podía encontrar. Crecieron los chilenos, Arancibia, Juan Díaz, sobre todo Ampuero, Eugenio Mena, el mismo Valencia, los que entraron, Farías, Daniel González, Palavecino, Corral, y Boca se fue enfrentando a sus propias limitaciones. Entró el paraguayo
9: Ángel Romero,
3: entró Velasco, que parecía en principio que podía generar algo y después se diluyó. Se fue ahogando en su propio apuro Boca, y a partir de eso perdió el partido. No lo pudo resolver, no le pudo ganar un buen arquero, el chileno Vicente Bernedo, y un equipo de Boca que tropezó contra sus propias limitaciones. Y ahí se fue con la gente de Boca enojadísima, porque se va de la Libertadores Boca y se va a la Sudamericana. Y entonces uno dice, ¿y qué le queda a Boca para poder dar una respuesta? ¿Qué le quedará para dar una respuesta? Y la verdad que quedar eliminado de la Copa Libertadores en fase de grupo es para Boca en este momento un dolor muy grande, una situación muy compleja. El equipo chileno se hizo fuerte a partir de las debilidades de Boca, y defensivamente aguantó porque Boca intentó mucho por el medio, no fue a la punta, no fue a abrir la pelota, abrir el partido. Tiró Paredes adentro, intentó jugadas adentro, y ahí aparecía el buen tino y la seguridad de los defensores de Universidad Católica. Un festejo grande de los chilenos en la Bombonera, una victoria clave para clasificarse primero en el grupo Universidad Católica de Chile. ¿Quién lo iba a pensar? Cuando empezaron entre Cruzeiro y Boca, se iban a quedar con esta fase del grupo. Estaba también Barcelona de Ecuador, que quedó último, eliminado. Boca con 7, y después Universidad Católica aventajó a un Cruzeiro que también ganó 4-0 con holgura. Y entonces a Boca lo deja afuera de esta edición de la Copa Libertadores. Se revisarán muchas cosas, se aguantará en la conferencia de prensa lo que diga Úbeda, se verá lo que la gente aguanta cuando Boca salió de la cancha y la gente estaba desconsolada. No creía que Boca había perdido la chance. En dos partidos de local, mucha gente dijo, no, gana los dos partidos y se clasifica. Empató uno con Cruzeiro y perdió hoy con Universidad Católica y se fue masticando bronca Boca y se fue de la Copa Libertadores de América.
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0: Bueno, muy bien. Se ha cerrado el ciclo de Boca para este 2026 en la Copa Libertadores. Se ha cerrado el primer semestre con un Boca que no ha alcanzado los objetivos en el torneo local. Siempre para los equipos competir y cuanto más lejos se llegue, forman parte y conforman ese volumen en el cual pueden respaldarse, como si no tenemos una oportunidad, tenemos la otra. Si no podemos ir por un camino, vamos por el otro. Pero no ha podido ir Boca en ningún momento del año por el camino que todo el mundo Boca o la patria Boca esperaba. Nunca se pudo consolidar. Sin embargo, nosotros debemos señalar que más allá de lo que hoy nos toca a nosotros, que es analizar la derrota de Boca, la victoria de Universidad Católica en la cancha de Boca, cabe señalar que la Copa Libertadores tendrá una continuidad y que mientras tanto, tantos grises, tanto poco rango de equipo y tan flojo en individualidades, innegables individualidades que Boca tiene en este plantel de jerarquía, que no la ha mostrado a la hora de jugar a la pelota, sí lo ha tenido, por ejemplo, Independiente Rivadavia, sí lo ha tenido Platense, que vienen ambos de haber ganado ayer, Independiente Rivadavia de Mendoza a Bolívar. Y usted me puede decir, Bolívar, son los rivales de la Copa Libertadores. La Copa Libertadores se juega en el Alto, con una dificultad este año por lo que está sucediendo en Bolivia, por supuesto, pero tienen esas condiciones. La altura, la llanura, el desierto, cuando uno enfrenta, por ejemplo, a Cobreloa en el desierto de Atacama. Todos los 7.000 kilómetros de cordillera cercanos, Ibagué, el calor, Brasil. Bueno, la Copa Libertadores es esto. Por eso, nunca hay que abrazarse a que un equipo lo que no pudo conseguir fuera de casa lo va a conseguir adentro. Porque aquí está la muestra. Ha pasado Cruzeiro y se ha llevado un punto de la Bombonera. Ha pasado Católica y ganó a Boca y lo dejó afuera. Se va a buscar la Copa Sudamericana ahora, no era el objetivo para Boca. Ha pasado River, que ayer en la transmisión de nuestros compañeros hemos tenido que aceptar y convivir que River, de quien siempre se habla cuando ganan o cuando pierden, ha transitado con un arbitraje que fue poco más que penoso, recibiendo penales como si tuviera la necesidad de River de poder sacarse de encima a Blooming para pasar a la próxima instancia. Pero mientras tanto podemos decir que, amén de algunas de las eliminaciones que marcó el Cone Fernández, hay equipos que han transitado muy bien la fase de grupos. Y nosotros por lo menos nos quedamos con esa convivencia de entender que uno espera siempre mucho de los que más poderosos parecen. Y Boca ya perdió ese poder. En la Copa Libertadores, Boca hoy estrenaba esta noche una camiseta por el 25 aniversario de la Copa que ganó en 2001. Estamos hablando de 25 años y la última vez que Boca la ganó, amén de haber jugado finales, fue en 2007. Entonces, no se puede levantar la bandera de la historia con un equipo que festeja con la camiseta que tiene una alusión a los 25 aniversarios de la Copa que Boca le ganó a Cruz Azul en la Bombonera. Boca tenía la obligación de ganar esta noche para seguir en este periplo que era el camino de la Conmebol Libertadores 2026. No lo logró, no lo alcanzó. Hubo un equipo que además me permitía decírselo fuera del aire a Alejandro Apo y a los compañeros y a Laura también, que está aquí esta noche, que es que hay que tener hambre para jugar estos partidos. Y el equipo chileno tuvo ese apetito, tuvo esa decencia, tuvo esa honestidad con lo que puede hacer el equipo de Garnero. Le propuso a Boca trabarle todo y levantarle en cada rincón una parecita o una puerta de la que Boca no encontraba nunca la llave. Y entonces así se terminó el camino de un equipo que tuvo una sola situación de gol en 100 minutos de partido y fue el gol anulado al paraguayo Ángel Romero. Duele, duele. Habrá que convivir y transitar con el dolor de un Boca fuera de la Copa Libertadores, sí, porque es un equipo argentino. Amén de que veremos cuál es la marcha inmediata que toma. Uno esperaría, largos minutos, por lo que será la palabra de los protagonistas. Aquí tendrá que salir a hablar el encargado del fútbol, aquí tendrá que salir a hablar el presidente de la institución, aquí tendrá que salir a decir algo, acaso o no haga falta, Claudio Úbeda, que es el responsable de equipo. Aquí por lo menos tendrá que poner la cara Leandro Paredes o alguno de los referentes de plantel. Lo cierto es que este Boca no dio la talla, no estuvo a la altura de la noche, no estuvo a la altura de su historia, no pudo definitivamente competir con Universidad Católica, porque tuvo siempre el balón, pero Católica siempre estuvo cómodo sin el balón, y le ganó bien el partido 1-0, Cone.
1: Bueno, mientras tanto, ya tenemos los playoffs de esta Copa Sudamericana, los terceros justamente del Libertadores contra los segundos de Copa Sudamericana, recordando que los segundos de Sudamericana van a tener la vuelta como local. Gremio ante Bolívar, Bragantino Sporting Cristal, Vasco da Gama Independiente Medellín, O'Higgins ante Boca, primero en la Bombonera, luego en Chile, Tigre ante Nacional, Caracas Independiente Santa Fe, Cienciano ante Lanús, Santos Universidad Central. Reitero, Boca en los playoffs de Copa Sudamericana se va a enfrentar a O'Higgins de Chile.
0: Bueno, vamos por supuesto nosotros camino a una tandita que debemos, sí, a 8 minutos de las 12 de la noche, ya nos vamos, estamos en el tránsito y el horario, espacio habitual de Alejandro Apo, en donde quiera que estés, dándole un agradecimiento muy especial a la gente. Nos comunica recién Maxi Giuliboni que tenemos la transmisión de las más vistas en el año, en 2026, y es un trabajo mirando Alejandro, mirando a Laura, mirando a Cone, mirando a Pablo, mirando a todas las compañeras y compañeros, con casi 2.000 personas todavía en el canal de YouTube. Decirles gracias, Laura, allí un montón de mensajes y un montón de gente.
2: Tengo algunos saluditos para cuando quieras.
0: Nos señalamos, vamos con eso, por favor.
2: Rubén Bretillo nos escucha desde San Juan, Claudio Cabrera, Rita Mateo, Luis Miranda, Diego Tello, Rodo y Caro desde Caballito, Miguel Gandolfo, Raúl Páez, Cristian Rivero, María Delgado, Marcelo Navarro, José Luis Barrios, Pato Lescano, Cristian Leguizamón y José Sartorio nos está escuchando desde Nueva York. Qué lindo que es tener la antena de la 750 que nos hace llegar a un montón de lugares y el canal de YouTube que nos expande un poquito más allá, ¿no?
0: Esta noche, además, diciéndoles a ustedes gracias por tanto respeto, porque aquí iba a estar Víctor Hugo hoy. Víctor Hugo tenía que relatar este partido, él tenía ese deseo de hacerlo. Víctor Hugo anda con algunas jornadas en las que viene y está con una exigencia alta. Víctor Hugo es una persona que está comprometida con la vida de todos nosotros. Y su día no termina nunca, no es que empieza una hora y termina otra hora. Víctor Hugo está todo el día de pie, convidando su generosidad y tratando de hacernos pensar y reflexionar sobre un mundo con personas mejores, que hagamos ese trabajo de ciudadanos que él siempre menciona en sus programas. Y hoy aquí toca trabajar con este equipo, toca trabajar con nuestros compañeros, y nosotros estamos realmente en una cordillera de orgullo por la compañía que nos han brindado. Ha testimoniado uno de los jugadores, el autor del gol, Clemente Montes, al finalizar el partido, y por supuesto a ver por lo menos una palabrita de lo que ha sido el autor del gol esta noche.
3: Lo que he venido diciendo, sabíamos que teníamos que marcar a Paredes porque ahí Boca inicia su juego, dejar que los centrales avanzaran y bueno, ser intenso igual en la marca y salir de contra. Y bueno, el gol incluso sale de una jugada que elaboramos un poco más la pelota, eso también nos faltó. Siento que elaboramos muy poco, perdíamos la pelota de inmediato y Boca se nos venía encima, así que bueno, eso, a trabajar eso.
4: Muchas gracias.
0: Bueno, el testimonio del autor del gol esta noche, que ha trabajado muy bien sobre la banda derecha, tanto como Cuevas del otro lado. Faltan 5 minutos para el comienzo del nuevo día. Nos vamos a una tanda, debemos, así que pagamos y volvemos.
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0: Nos separan 3 minutos del comienzo del nuevo día y de La Venganza Será Terrible, ¿sí? El espacio de Alejandro Dolina, que por supuesto comenzará inmediatamente, nos despidamos nosotros. Antes, con la noticia de la noche, que es la eliminación de Boca de la Copa Libertadores a manos de Universidad Católica, que le ganó 1-0 en la Bombonera. Y después, inmediatamente, con la lista que entregó hoy Lionel Scaloni, antes de despedirnos lo repasamos, Cone, ¿te parece?
1: Exactamente, rápidamente, 26 jugadores, Musso, Rulli, Martínez, Valerdi, Tagliafico, Montiel, Lisandro Martínez, Cuti Romero, Otamendi, Facundo Medina y Nahuel Molina. Los mediocampistas, Paredes, De Paul, Valentín Barco, Lo Celso, Palacios, McAllister y Enzo Fernández. Los delanteros, Julián Álvarez, Messi González, Almada, Simeone, Nico Paz, Juan Manuel López y Lautaro Martínez. El lunes 1 de junio ya salen para Estados Unidos a empezar con los entrenamientos en la previa del Mundial.
0: Bueno, vamos despidiéndonos de gente que allí nos acompañó. Gracias desde Córdoba a Miguel Ángel Peralta, un abrazo grande. David, por allí con David, bueno, desde Rancagua, un abrazo grande. Otro amigo, Miguel Neira, desde Puerto Natales, gente en Chile que nos está escuchando. Gracias y felicitaciones a ustedes, dice, bueno, por aquí en el paso de gente que voy saludando. Acosta, bueno, nombres que están todos pegaditos. Martín Eliseo, Cibertécnico, un abrazo grande. Franco Pérez, mucha gente que está disfrutando, por supuesto, por esto de la chance de ser hinchas de River o Antiboca o lo que fuere. Bueno, perdí un equipo argentino, para nosotros vale lo mismo, como cada uno de los equipos que han quedado en el camino, lamentablemente, pero sí les decimos gracias a ustedes por habernos acompañado. Nos despedimos, nos quedan segundos para el saludo final, Laura. Uno de los equipos que han quedado en el camino, lamentablemente, pero sí les decimos gracias a ustedes por habernos acompañado. Nos despedimos, nos quedan segundos para el saludo final, Laura.

0: Esta noche en la producción y nosotros del aire de las 7:50 de la plataforma Relatorios nos despedimos después de haber vivido lo que en la Bombonera fue el triunfazo de Universidad Católica para quedarse con el grupo D de la Copa Libertadores y derrotar a Boca en la mismísima Bombonera 1-0 y eliminarlo de la Copa Libertadores 2026. Se quedan a las 0 horas en el comienzo de este viernes 29 de mayo de 2026 con el maestro Alejandro Dolina para La Venganza Será Terrible. Hasta siempre y gracias.
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2: Nos vamos, como siempre, esperamos haber sido dignos. Nuestro reencuentro será mañana. Un abrazo, muy buenas noches.
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5: Hora 0, un minuto en la República Argentina. Temperatura y sensación térmica 13 grados. Cielo nublado en la ciudad de Buenos Aires, humedad 87%. Temperatura en San Miguel de Tucumán, 14 grados. Lionel Scaloni presentó la lista definitiva de los convocados para el Mundial 2026. El DT, campeón del mundo, confirmó que los arqueros serán Martínez, Musso y Rulli. Por su parte, de defensores irán Valerdi, Tagliafico, Montiel, Licha Martínez, Romero, Otamendi, Medina y Molina. En tanto, los mediocampistas serán Paredes, De Paul, Lo Celso, Palacios, Macalister, Fernández y, como sorpresa, se suma Barco. Finalmente, los delanteros Álvarez, Messi, González, Almada, Simeone, Paz, López y Lautaro Martínez. El FMI alertó por las causas de corrupción del gobierno de Milei. Sin mencionar directamente el caso Libra o la investigación por enriquecimiento ilícito de Manuel Adorni, el organismo le remarcó a la Administración Libertaria que tiene problemas de gobernanza. En este sentido, hizo referencias a análisis internacionales. El fondo subrayó que el país obtuvo 36 puntos sobre 100 en el índice de percepción de la corrupción publicado por Transparencia Internacional y que la declaración de clima de inversores de Estados Unidos y otros indicadores señalan dificultades persistentes. Sin embargo, para Luis Caputo, el mercado se equivoca y en las elecciones de 2027 la economía se llevará puesta a la política.
6: Creo que va a ser lo opuesto, exactamente lo opuesto a lo que creen todos, a lo que dicen los periodistas, a lo que cree el mercado y a lo que cree mucha gente. El año que viene va a ser un año electoral absolutamente atípico, porque la economía, por primera vez, se va a llevar puesta a la política. Eso es lo que va a seguir pasando. Las inversiones... No era para que aplaudieran, pero bueno.
5: Axel Kicillof exigió que el gobierno de Milei respete al pueblo argentino. El gobernador bonaerense repudió que el modelo económico libertario le diga a los sectores vulnerables que se jodan.
7: De un lado están eso. Es un modelo que le dice al enfermo, jodete si no tenés plata. Que le dice al que está sufriendo, jodete, fracasaste. Que le dice a los jubilados, si no les alcanza, jódanse. A los discapacitados, a las personas con discapacidad, jódanse. Nosotros decimos, jodete Milei. Al pueblo argentino se lo respeta. Al pueblo argentino se lo cuida y se lo defiende.
5: Granja Tres Arroyos oficializó su cierre en Concepción del Uruguay. Se trata de la segunda planta de la compañía avícola que baja las persianas en Entre Ríos en los últimos 6 meses. Los trabajadores llegaron a sus puestos y encontraron la entrada encadenada con un cartel del directorio culpabilizando al sindicato. Por su parte, los empleados denunciaron que les deben el 70% de la segunda quincena de abril y toda la primera de mayo. En diálogo con Argentina 12, Maximiliano Salazar, delegado de Tres Arroyos, detalló que los reclamos fueron siempre por salarios adeudados.
8: Por ahí la empresa dice que por la conflictividad, con el conflicto de los quizás sindicalistas o los compañeros, la gente, los trabajadores, se genera que ellos cierren, pero no consideramos que así. La culpabilidad de la empresa que llevó a que no paguen los sueldos y por lo pronto la gente no resistió más, no aguantó más y se tuvo que tomar una determinación entre todos de parar la producción para ver si teníamos.

0: ningún tipo de respuesta. La empresa, del sueldo de abril a los mensuales, le pagó solamente el 30% de la deuda, el 70%. Ya estamos a fin de mes, del otro mes, digamos, a fin de mayo. A los quincenales, le adeuda el 70% de la segunda quincena de abril y la totalidad de la primera quincena de mayo.
1: Internacionales.
2: Fuentes oficiales aseguran que Estados Unidos e Irán llegaron a un acuerdo preliminar. Según el medio Axios, solo falta la aprobación de Donald Trump. Sin embargo, unas horas antes, el Comando Central estadounidense acusó a la República Islámica de violar el alto al fuego por lanzar un misil balístico contra Kuwait.
3: Deportes.
2: Finalizó la zona de grupos de las Copas Continentales. Boca cayó por la mínima ante la U Católica y quedó eliminado de la Copa Libertadores, por lo que ahora deberá jugar los playoffs de la Sudamericana. Por su parte, Tigre le ganó 2-0 a Atlético a Alianza Atlético por la fecha 6 y también jugará los playoffs previos a los octavos de final de la Conmebol Sudamericana. Valor de dólar oficial y paralelo, 1.430 pesos. Riesgo país, 497 puntos.
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2: En Avenida Rivadavia, entre Sánchez de Loria y Billinghurst, se reporta una reducción de carril, mientras en el acceso y egreso de la Delepiane, a la altura Cafayate, hay un corte total sentido centro. En cuanto al tiempo, se espera transitar una madrugada que rondará los 12 grados y el Servicio Meteorológico Nacional pronostica para este viernes una mínima de 12 y una temperatura máxima que llegará a los 14 grados, con un cielo que se mantendrá nublado. En estos momentos, temperatura y sensación térmica 13 grados. Cielo nublado en la ciudad de Buenos Aires, humedad 87%. Temperatura en San Miguel de Tucumán, 14 grados. 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Estas fueron las noticias. Verónica Díaz.
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2: Amigas y amigos, muy buenas noches. Aquí está La Venganza, será terrible. Voy a saludar a mis compañeros Patricio Barton.
3: Buenas noches.
2: Y el artista antes llamado Gillespie.
4: ¿Qué tal? ¿Cómo le va? ¿Cómo anda?
2: Bien. ¿Qué estaban pensando? Porque veo que estaban escribiendo. Sí. Seguramente los chistes para este mismo programa que acaba de comenzar.
3: Yo tengo dos chistes muy buenos. Bueno, por eso
4: no
3: le digo.
4: No puede arrancar con muy bueno porque por ahí la gente no se ríe. Ya genera una expectativa tan alta.
2: Hoy hablábamos en una entrevista que me han hecho de los reidores, la claque.
4: Sí, sí.
2: Que antiguamente en los teatros pagaban sí. a unos tipos para que se rieran.
4: Se metían en la platea, ¿no?
2: Y yo he visto eso, les contaba hoy, lo he visto en la radio. No le puedo decir en qué radio ni en qué programa, pero lo he visto. Ya cuando eso estaba en total decadencia, ¿no? Pero pensé que sería muy bueno sí. que nosotros tuviéramos sí. un equipo de reidores. ¿Cuántos se necesitan?
3: Y no, yo ya con dos...
4: Dos o tres.
3: Escúcheme. Bueno, en las radios de hoy que no hay ni productores.
2: Los últimos sí. que vi yo eran 4 o 5.
4: Sí, sí.
3: Es mucho.
2: Y después hablábamos de las risas de las antiguas series, algunas actuales también.
4: Sí.
2: De Estados Unidos.
4: Que eran como de disco, ¿no?
2: Pero bueno, era como de disco. En algunas sí, eran sí. evidentemente disco, sí. por no decir que en todas.
4: Dick Van Dyke.
2: Claro. Yo quiero a Lucy.
4: Sí.
2: Ahora creo que está... la teoría de Big Bang,
4: sí.
2: que creo que tiene... Hay dos o tres que tienen risas. Pero alguien hizo una pregunta, que funcionarían esos programas si le sacaras las risas.
4: Ah, no, bueno, la mitad de los chistes por ahí no.
2: Claro, por ahí no.
4: No son tan buenos. No.
3: ¿Y ustedes son buenos riéndose yo, profesionalmente?
4: No, profesionalmente no, pero yo me río mucho.
3: Sí, usted sabe. Mire, esa es la risa.
4: Me tiento muy fácil yo.
3: Si tuviéramos que ser una claque.
4: Sí. No.
3: ¿Cómo labura eso? No, porque hay que laburar, ¿eh?
2: Y hay que trabajar las risas.
3: Claro.
2: Sí. Y debe haber entrenadores de risas.
3: Sí.
4: O directores de risas.
2: Directores,
4: risa, ¿no?
2: Pero también que preparen individualmente a tipos que sepan reír.
4: Sí.
2: ¿No conoce usted algunas personas que cuando se ríen parecen imbéciles?
3: Sí, sí. Es que la risa es un poco de imbécil.
4: Sí.
3: Uno muestra como su cara más imbécil está riéndose.
2: Sí. Claro, pero hay una risa tonta.
3: Sí.
2: Y después hay... Yo conozco varias risas.
4: Sí.
2: La risa sardónica, ¿no?
4: Sí.
3: Claro, además que para
4: ya
3: la
4: me
3: claque.
4: Río yo.
3: Claro, ya me río.
4: Ya lo veo con el tipo de
3: para
4: Drácula.
3: La claque, usted tiene que tener una risa sonora, porque hay gente que se ríe para adentro.
2: Claro. Sí. Y hay gente que se ríe hasta llegar al punto del estornudo.
3: Sí. Sí, sí, la tos. Así como achacoso.
4: Es verdad, es cierto.
2: Bueno, eso es todo lo que quería decir. Amigas y amigos, será hasta mañana.
3: Sí, Hermoso, hermoso.
4: Seinfeld también tiene risas.
3: Sí, creo que sí.
4: Sí, creo que sí.
3: Bueno, muchas sitcom. Sí. El género tenía risas.
2: Bueno, vamos a anunciar cosas, ¿eh? Sí. Yo voy a adelantarme con cosas que son fuera del programa. Ha salido el nuevo libro de Nacho Merlo.
3: Ajá.
2: ¿Qué tal, Nacho? La paz de la ignorancia. Es un buen nombre.
3: Debe ser un lugar pacífico, la ignorancia.
2: Es, naturalmente. Es. Y uno resulta que quiere refugiarse en la paz de la ignorancia, sale a la calle y le salen al encuentro las nociones.
3: Sí.
2: Que están en todas partes. Y uno no puede preservar su ignorancia pacificado.
3: Pero ahora también, cuidado que sale y se encuentra con la violencia de la ignorancia también, ¿eh?
2: Claro. Sí.
3: Pero no es tan pacífica.
4: Ahora es prepotente la ignorancia. Claro.
2: No es pacífica. No, ahora no. Es activa.
4: Sí, sí.
2: No se trata de no saber algo por no haberse encontrado con la noción, sino por haberse negado a asimilarlo.
3: Sí, sí. Y por pregonarlo.
2: Claro, ahí
3: eso, sí, sí.
2: Bueno, son 13 historias de Nacho Merlo, La paz de la ignorancia. Dice que caminan por la cornisa de los tiempos. Bueno, vaya a saber, ¿no? Y tiene prólogo de otro Nacho.
3: Sí, ¿de quién?
2: Que es Nacho Iraola.
3: Nacho Iraola.
4: Don Nacho.
3: Qué grande.
4: Por fin lo veo escribir algo.
2: ¿Un prólogo?
4: Sí.
2: No, Nacho es un gran amigo de la casa.
4: Y un gran editor, pero...
3: Sí, y ahora librero.
2: La editorial es Orsay.
3: Sí, señor.
4: Sí, muy bien.
2: Otro. Se está dando en teatro la obra Responsable, se llama. No sé si es atractivo el nombre, pero vamos a ver. Autoría y dirección de Susana Torres Molina. Actúan Mercedes Fraile, Silvina Katz, sí, y asiste Julia Molinari. ¿Cuándo es esto? Los domingos a las 12 del mediodía.
3: Sí.
2: Qué bueno.
3: Está viendo teatro a esa hora los domingos.
4: Qué bueno,
2: sí,
4: ¿eh?
2: Sí, sí.
4: Muy bien.
2: Esto es en Lavalle, Casa Abierta, que es Lavalle 3644. El ahora se llama Responsable, ¿eh? Dramaturgia y dirección de Susana Torres Molina.
3: Gran todos dramaturga. Domingos,
4: gran dramaturga. Y la, sí, creo que yo conocí, me parece, a su marido, que era, creo que, pintor.
3: Bueno.
2: Bueno, muy creo. Bien. Ahora vamos a lo nuestro.
4: Bueno.
3: Bueno, atención en La Plata, la ciudad de La Plata. ¿Por qué? Sí. Porque el día 6, ahora nomás, falta muy poco, es sábado, estaremos en el Teatro Coliseo Podestá haciendo La Venganza Será Terrible, a las 9 de la noche, creo que es. Así que me parece un planazo.
4: Sí.
3: Si usted está en La Plata, ¿a dónde más va a ir? Tiene que ir al Coliseo Podestá.
2: La semana siguiente, el día 12, estaremos con Cora Varengo en Avellaneda, en el Teatro Roma de Avellaneda, con la obra llamada La Noche Extraviada o Los Libretistas del Mundo. Es una obra de teatro. Eso... El día...
4: ¿Cómo anda de la garganta 12, para encargar las canciones?
2: Mal todavía. No.
4: Ah, bueno, pero ahí... Yo lo noto un poco mejor, ¿eh?
2: Puede ser, pero muy lentamente.
4: Sí, sí.
2: Muy lentamente. Y después...
3: Y después estaremos, bueno, el 13 de junio en Canning, en el Teatro Canning, que ya hemos estado. Atención a la gente de Ezeiza, de Montegrande, de Ciudad Evita, de...
4: San Vicente... Sí. Tristan Suárez, Máximo Paz,
3: todo, ya
4: Petión,
3: para allá,
4: Vicente Casares,
3: Teatro Canning, eso va a ser el 13 de junio. Sí. Y el 20 de junio, Día de la Bandera.
2: Sí, señor. ¿Dónde va a estar uno el Día de la Bandera?
3: En Rosario, ¿dónde va a estar?
2: Claro. ¿Dónde estamos, por ejemplo, el 9 de julio?
3: ¿En Tucumán?
2: En Tucumán.
3: No, no diga eso porque van a decir...
4: Van a empezar a...
2: Así, nosotros hemos resuelto armar las fechas... Sí. De esa manera. ¿Dónde estaremos el 12 de octubre?
3: Bueno, en España.
2: En la isla de Guaraní. Sí.
3: En el puerto de Palos. En Barcelona, donde está.
2: En Cádiz.
3: Donde salió estar, también. Claro. Está ahí el Monumento Colón. Bueno, el 20 de junio en Rosario, en el Teatro Broadway.
4: Me tengo que comprar una escarapela para ese día. Me la voy a comprar.
3: Ah, muy bien, al fin seguro, se compra algo.
2: sería la primera vez que no compra un collar de caracoles o esa cosa.
3: Al fin compra algo usted en Argentina, porque todas las
2: la baratija... Usted compra únicamente en el extranjero.
3: No, le compra souvenirs de porquería.
4: Tenía carapela cuando iba a la escuela primaria, y después no creo que las perdí, o no sé qué.
3: La tendría que haber comprado el 18 de mayo, que es el día de la carapela.
4: Bueno, pero no la compré.
2: Y yo durante una época le daba un contenido político al no usar el carapela.
4: Sí.
3: Sí. Es que había una corriente política en esa
2: serie. Y después, cuando desaparecieron esos vientos políticos, me compré una carapela.
3: Claro.
2: En realidad no me la debo haber comprado.
3: No se compra la carapela.
4: Antes la regalaba.
2: Pero sí, lo que pasa es que mi vieja era maestra.
4: Claro, bueno.
2: Y entonces traía... Sí. Escarapelas por centenares.
4: Sí,
3: yo, si hubiera sido hijo de maestra, no usaría escarapela por rebeldía nomás.
2: Claro, pero
3: porque ya está,
2: yo
3: está
2: le debo bien. Toda mi carrera.
3: Bueno.
2: ¿Usted por qué se cree que pasaba de año?
3: Claro.
2: Mi madre era maestra.
3: Ahora entiendo cómo consigue usted.
2: Estaba acomodado.
3: ¿Usted consigue los honoris causa?
2: Claro.
3: Por
2: así,
3: esto.
2: Así.
3: Por esto, por ser hijo de maestra. ¿Qué uva ni uva?
2: Y se están los considerando.
3: Claro. Escúcheme, ¿cuándo le van a dar el honoris causa de
4: Buenos Aires? Sí, hay una polémica.
3: ¿Cuándo le van a dar el honoris causa de la Universidad de Buenos Aires?
2: El día 3 o 4 de septiembre, estamos por resolverlo. Posiblemente en la Facultad de Ciencias Sociales.
4: Muy bien. bueno, por fin.
2: En el auditorio. Pero no me ha sido dado todavía anunciarlo, ni cuál es el régimen para los que quieran ir,
4: bueno,
2: ni quienes no pueden ir, por ejemplo.
3: Bueno, no va a haber prohibición.
2: Y sí.
3: No,
2: a mí lo primero que me dijeron.
4: Sí,
3: No, me imagino que...
2: Acá, por suerte, dicen nosotros, a los alumnos los vamos a obligar a ir.
3: No los obliguen.
2: Va a ser en horario de clase... Y los metemos adentro de prepo. Y si no, dice, no va a haber nadie.
3: No, dice
2: el rector.
4: No, señor.
2: Abriendo las manos, dice, no va a haber nadie. Si no los obligamos, ¿quién va a ir?
4: No, va a ser.
3: En sociales
2: todos
3: no.
2: Se rieron.
3: Claro.
2: Todos los decanos de las distintas facultades.
4: Por favor,
2: que estaban...
4: qué mal gusto ese chiste.
3: En sociales no obligan a nadie. Si lo llegan a obligar, le toman la facultad, olvídese.
2: Bueno, después ya daremos información de eso. Que es una distinción que me han otorgado, etcétera.
3: Bueno, pero el caso es que
2: no tengo más.
3: El 20 de junio entonces en el Broadway, toda esta información, la que dijimos, esta
4: sí,
3: me refiero.
4: Sí, claro.
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2: claro,
3: para cada cosa de las que dicen.
2: Exactamente.
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4: Muy bien.
2: Vamos a la parte conceptual, que dice así. Dice, guía de supervivencia para el segundo encuentro con una dama.
4: Claro.
3: El más importante.
2: No el primero, el segundo. Ahora, ¿qué diferencia hay entre el primer encuentro con una dama y el segundo?
3: Muchísima.
4: Muchísima.
2: ¿Cuál es más importante?
4: El segundo.
3: Sí, pero no el segundo sin primero.
4: El primero es... Entran todos. Puede ir cualquiera.
2: Todos tenemos el primero.
4: Claro, cualquiera con cualquiera.
3: El primero es la fase de grupo.
4: Claro, por eso.
3: El segundo se empieza a jugar de verdad. Claro. El mundial empieza
4: a... Si usted llega al segundo, es que anduvo muy bien en el primero.
3: Sí.
2: Claro.
4: Si no, no llega.
2: Muchas veces yo calculo que un 50%... No hay segundo.
4: No.
3: Claro, 50% en el segundo y quizás otro 50% no hay tercero.
2: Sí, bueno.
4: Ya hay... Igual yo creo que es más el porcentaje que queda fuera del primero al segundo.
3: Sí,
4: que
3: sí,
2: del segundo al tercero.
3: Sí,
2: muy
3: sí,
2: bien.
3: Sí. Bueno, sí, señor.
2: Terminó el programa.
4: Bien. No.
2: Vamos a ver. Luego de una exitosa primera cita en un bar... donde el alcohol y la penumbra suelen disimular los defectos más notorios. Está loco usted.
3: Ah, pero entonces el primero fue con alcohol y en la penumbra.
2: No sé. Llega el momento de la verdad.
4: Claro.
2: Usted tiene que empezar a mostrar quién es realmente. Bueno, si muestra quién es realmente, nunca va a haber segundo, ni primero, ni quinto.
4: No, pero yo
2: encuentro.
4: Entiendo lo que dice el informe. Porque en el primero uno puede contestar todo el tiempo con evasivas.
2: Claro.
4: ¿Dónde vivís?
2: Es evasiva. Voy al baño, es una evasiva.
4: No. ¿Dónde vivís? Pregunta ella. Vivo lejos. Ya el segundo encuentro.
2: ¿Cuántos años tenés? Ya estoy grande.
4: Más que vos, tipo. Claro. El segundo encuentro dice, ¿cuántos años
2: tenés? ¿Tenés novia? No sabría decir.
3: Esas
4: cosas no se
3: preguntan. Alguna tiene que responder.
4: Bueno, en el segundo encuentro vuelve el cuestionario peor.
2: Bueno, dice acá lo que acaba de decir usted.
4: A ver.
2: Ahí en el segundo usted tiene que empezar a mostrar quién es realmente. Y sobre todo qué intenciones tiene.
3: Señor, por favor.
2: El destino elegido para el segundo encuentro hablará por usted antes de que abra la boca. Bueno. Vamos a ver. Primero, hay que ver dónde es.
3: Lo pino.
2: Me temo que se trata solamente de eso, pero no sé. Lugares.
4: Sí, a ver.
2: Primero, un parque. Y acá dice el pro y en contra.
3: Ah, no hay que votar, no es que votamos cada
4: no,
3: lugar.
4: No, claro, bien. Claro. Porque el primero fue en un lugar adecuado, una confitería, un lugar apropiado. El segundo,
2: bueno, el segundo puede ser en la misma confitería.
4: Sí, pero si va a un parque...
2: Que me queda cerca. Si voy a un parque... Primero, no tiene que llover.
4: Bueno.
2: No tiene que hacer un frío como el que hace hoy.
4: Exacto.
2: Después, no, si usted tiene que ir muy abrigado...
4: Sí.
3: No, ya, no es bueno en el parque.
2: Imagínese.
3: Igual la luz...
2: Para mí, el segundo es una vuelta en auto.
4: Sí, puede
3: bueno,
4: ser.
3: Bueno, pero tiene que tener auto.
2: Sí, claro.
4: Bueno.
3: La misma confitería, no. Para mí, es un mal lugar. No hay que repetir nada.
2: Vamos a ver qué dice aquí. Bueno, un parque. El pro es que permite un contacto directo con la naturaleza. A mí qué me importa la naturaleza. Fomenta una conversación pausada sin ruido molesto. Hay muchos más ruidos en un parque que en cualquier lugar cerrado. Sí. Y pasa el 123. Qué sé yo. A esto se suma la posibilidad de compartir unos mates.
3: Sí, ahora se está usando. Los pibes ahora...
2: No está mal, porque usted puede hacer la clásica pregunta, ¿qué hacemos?
3: Sí, claro.
2: Tomamos mate, etcétera.
3: Además el mate...
4: Igual a mí me encanta
3: ya
4: el mate.
3: Plantea el primer contacto.
4: Pero da una familiaridad.
3: Boca a boca,
2: claro,
3: transitivo.
2: Es una conversación también.
4: Sí, el mate.
2: Usted, mientras chupa el mate con cierta intensidad, y se pensar que estamos... Los dos poniendo la boca en el mismo lugar.
4: Sí. Bueno, está bien.
2: No puedo evitar que un temblor me recorra toda mi organización psicofísica.
4: Y además, un café. Usted que es muy partidario del café. El café dura 2 minutos y terminó.
2: El mate continúa. Puede tomarse 20 mates.
4: Se continúa. Toma todo el termo, una hora.
3: ¿Y
4: estar.
3: El mate es suyo o es de ella? ¿Quién
2: no
3: lo llevó?
2: No lo sé.
4: Yo creo que
2: no hay que consultar. Llevo mate, no.
3: No. Usted lo tiene
2: usted
3: que tener.
2: Usted lo lleva.
3: Usted lo lleva igual.
2: ¿Usted lo lleva
4: en un bolso matero?
3: Sí.
2: No sé. Y a mí me gustaría llevarlo escondido.
3: Pero si no da.
4: No. El bolso matero va. El termo calzado ahí.
2: Claro.
4: El mate, los frascos con hierba.
2: ¿Sabés qué traje?
3: ¡Pum! ¿Qué?
2: Para mate. Hacer mate.
3: Qué bueno. Y además si ella le elogia el termo.
4: Sí.
2: ¿Qué termo le dice?
3: Claro. Sí. O le elogia la bombilla.
2: Y además, mientras usted matea, puede contar la historia de su vida.
4: Sí. Claro, queda bien.
2: ¿Y vos de qué trabajas? ¿Yo? ¿De qué trabajo?
4: No, pero se transforma en un gaucho.
2: Trabajo. Desde gurí que trabajo en el campo. La cosecha de fideo.
4: Pero si, por favor, si está en la Plaza San Martín enfrente a Retiro.
3: Si en el boliche decía, ay, sí. tipo que no sé qué.
2: Claro, bueno, ¿y ahora? Yo una cosa soy en la confitería, claro. Y otra muy distinta tomando un mate a cielo abierto.
3: Bueno, sí, señor, pero es muy bien. Además, el mate le da la posibilidad de hacer las pausas dramáticas.
2: Claro, mientras
3: relato,
2: chupa.
3: Claro.
4: Sí, sí. Hacer silencio.
3: Pone un suspenso. Sí.
2: Y eso, en una pareja, interrumpir una oración para chupar es bien visto.
3: Sí, señor. Y además, todos los movimientos que indiquen succión son muy bien recibidos en lo que sería el palier del erotismo.
2: Claro.
3: Usted está en la antesala.
4: Claro. Usted le mira la boca.
2: Por no decir la puerta.
3: Bueno.
4: ¿Usted le mira la boca a ella?
3: Yo que estuve buscando.
2: Ahí está, mire qué linda pregunta.
4: ¿Le mira la boca cuando toma mate?
2: Sí, le mira la boca y no. Enarca la ceja.
3: No, no tanto.
2: Como diciendo, mirá, sí, mirá, mirá. Y mientras lo hace roncar al mate.
3: No.
2: Y lo mire y le hace así. No hay quien se resista, ¿no? Bueno, contra, las contras.
4: A ver,
2: sí. Puede quedar usted como un amarrete que no quiere gastar un peso o como un hippie trasnochado que pretende guitarrear bajo un árbol. Además, la falta de un respaldo cómodo...
4: Sí,
2: bueno. ¿Qué crees?
4: No, sentado bueno. En el pasto.
2: Claro. Recostados en el pasto también. Sí.
3: Claro. Bueno, usted no. Puede llevar una lona, si quiere.
2: Sí, pero... Sí. ¿Le parece? Usted saca la lona.
3: Es mucho, son muchas cosas.
4: El bolso matero,
3: sí,
4: la
3: son
4: blona.
3: Muchas cosas.
2: ¿Qué más vas a sacar? Sí,
3: son muchas cosas.
4: Bueno. Pero no dice lo peor para mí, que es que se van a ver a la luz del sol.
2: Antes ¿Quién le dijo eso?
3: No, no, puede ser a la noche.
2: Parque de noche. Ah. Okay. O parque de noche, no de día, no.
4: No, se juntan las 11 de la mañana.
2: Todos los chicos corriendo, ahí no.
3: No, si bueno. No, abajo de un árbol también.
4: Bueno, le ve todos los defectos.
2: Se puede apoyar en un árbol. Lo que pasa es que de noche por ahí está prohibido entrar adentro.
4: Sí, por eso. Y
3: peligroso. Ojo, ojo que el árbol, siempre el tronco...
2: Sí,
3: es muy, ¿cómo le va? El tronco. No, por favor, mire, si no vamos a hacer la cosa con
2: respeto. Estoy tomando más.
3: No, no, no. Yo la verdad que me levanto y me voy, porque no bueno. Se puede continuar con el relato.
4: Está bien, pero déjela pasar.
3: Yo lo que digo es que el tronco de un árbol
4: sí.
3: Suele ser un lugar muy acogedor para una pareja.
4: Sí, pero usted estaría tranquilo a las 12 de la noche. En el tronco del árbol.
2: Claro,
4: sí, que sí, Mercedes.
2: Usted no lo conoce, la mena.
4: Claro.
2: Usted dice, mire, yo en este árbol,
3: sí,
2: como
3: sí.
2: Dijo usted, ¿no?
3: Sí.
2: No le tengo confianza.
3: Bueno, pero...
4: Por ahí ya empieza a decir, pero escuché ruidos.
3: Pero claro. Ruidos, bueno, más temprano
4: escuché
3: vaya.
4: Escuché como una corrida.
3: ¿Una corrida?
4: En el pasto, sí. Ahí en la oscuridad, ahí en el arbusto.
2: Sí, sí.
4: Claro.
2: Bueno, se va la mena.
4: No, no bueno.
2: Y asusta y se va. Un cine.
4: Bueno. Me gusta, ¿eh? Para asegurarse.
2: Pero demuestra interés por el arte. Bueno. ¿Qué me importa?
3: No, usted porque no...
2: Yo no tengo interés por
3: usted porque no sabe lo que fuimos a ver.
4: El hombre araña.
3: El arte.
4: El hombre bueno, araña.
3: Sí, el hombre araña, sí. Entonces diría otra.
2: Y esto promueve un buen tema de conversación para más tarde.
3: Sí.
2: ¿Qué más tarde tengo que ir a otro lado? El cine es el peor de los lugares.
4: Sí.
2: Cine, no avanzas nada.
4: No avanza nada. Está no igual avanzas. Se sienta...
3: Avanza un casillero.
4: Sí, no, no,
3: no. No, además que después tiene que ir a otro lado.
4: Claro.
2: Y no al lado siempre hay una pizzería, además.
3: Sí, pero además no termina más. Ya perdió...
4: Se tiró mucho la...
2: Y es mucho tiempo.
3: Mucho.
4: Sí, sí.
2: Las citas deben, las primeras, deben ser breves.
3: Sí, sí.
2: Cosa
3: sí.
2: Que usted tenga la posibilidad de rejarse más o menos enseguida.
3: Sí,
2: sí. Usted
3: claro.
2: Va a ver que es el Acorazado Potemkin.
3: Sí, sí.
2: O
3: sí.
2: El Horizonte en Llamas, que duran 7 horas.
3: No.
2: Bueno.
3: Cine no.
2: Asimismo, dice que todo esto a favor, ¿no? Mm. El visionado compartido. El visionado.
3: Visionado de la
2: ¿Qué
3: película.
2: Tal, visionado?
3: ¿Cómo le va? ¿Qué parece? ¿Una escribanía más que un cine?
2: Funciona como un laboratorio ético ideal para evaluar las reacciones de su acompañante ante la trama. ¿Qué tal? Es una forma sutil de conocer los valores del otro. Hay otro.
4: Sí.
2: Bla, bla, bla. En contra. Condena a la pareja a 2 horas de absoluto silencio en la oscuridad. Salvo que empiecen a... Ay, porque yo vengo de una familia...
3: Sí.
2: Que son todo bla, bla, bla.
3: Sí, pero lo acerca. O cuando aparecen los actores le dice, este es el que trabajó la...
2: Claro.
3: Ley. ¿Cómo es que se
2: Ay,
3: llama?
2: Ay, ¿cómo se llama este muchacho? Sí.
4: Ahora, perdón, meto un comentario al respecto.
3: ¿Un comentario?
4: Sí. Si los dos coincidieron en la primera cita, que eran fanáticos del cine,
3: bueno.
4: En eso.
3: Eso
4: y,
3: es otra cosa.
4: Y justo está el estreno de la película que a los dos le va a gustar.
3: Sí.
4: Están
2: sí,
4: con...
2: bueno, pero ahí sí. Incluso uno... Le gusta tanto la película que se olvida de la
4: sí,
2: mena.
4: Bueno.
2: No hay
4: sí.
2: Que ir a ver buenas películas.
4: Claro.
3: No.
2: Bien. Para colmo, dice, sin saber yo lo que, sí. Viene, lo que venía antes, la instancia previa en el mostrador de golosina. ¿Qué mostrador de golosina?
3: ¿Qué kiosco
2: ¿Dónde
3: se
2: vio?
3: Llama?
2: Que voy al cine, no al kiosco.
4: Sí, pero es verdad que en el hall adelante.
3: Ah, donde venden el pochoclo. Sí, cuando está entrando.
2: Bueno, el pochoclo, si compro un balde grande, parecerá un glotoma, eso no importa. No, eso
4: igual sabe,
2: para mí el cine totalmente contraindicado.
4: Es lindo el cono de pochoclo, porque coinciden las dos manos ahí.
3: Sí.
4: Todo el tiempo.
2: Bueno. Agarrarle la mano. La mina mete la mano para cazar un pochoclo. Claro. Que también la mete. Y ahí, entre pochoclo y pochoclo, le agarra la mano.
4: Le agarra la mano y dice, sos golosa, ¿eh?
3: No, señor, qué asqueroso, sale de acá.
2: Y la mira no, y enarca la ceja, lo mismo gesto que cuando estaba tomando mate.
3: Es que no tiene otro gesto, bueno, parece.
2: No, yo no, no.
3: Claro.
2: Un shopping.
3: No, no.
4: Shopping es una porquería.
3: No hay ninguna situación en la que el shopping sea un buen lugar.
4: Caminan y miran vidriera. No,
3: ni siquiera para comprar algo buen lugar.
2: No. Es un ambiente climatizado, seguro, pero que tiene frío y miedo que te asalten.
3: No, no.
2: Con opciones múltiples de consumo instantáneo. Desde una perspectiva logística ofrece la ventaja de un estacionamiento cubierto. No, mátela. Bueno, no sí. Quiero. La certeza de encontrar un baño limpio. ¿A qué viene usted? A tomar mate.
4: Es un arquitecto que tiene todas esas cosas.
2: Yo no voy al baño cuando salgo la primera o la segunda vez con una mina. Que le digo, para que voy a este baño, que está siempre limpio.
3: No.
2: Esperame un rato, ¿eh? No.
3: Además que usted no va porque...
4: Aparte el garaje está cubierto.
3: Sí, sí, sí.
4: Oh, no. La mina, ¿eh?
2: Viste donde te traje el garaje cubierto.
3: Señor, por favor.
2: Y el baño limpio, ¿qué más quiere? Contra. Proyecta una imagen de tremenda superficialidad. Y claro, es un
4: imbécil. Sí. No van a hablar nada, además.
3: No,
4: van a caminar.
3: Es horrible, muy mal lugar.
2: Bueno. Chao, no.
3: No, shopping no.
2: El tigre.
3: Sí, es buen lugar.
4: Muy buen lugar.
3: Es igual. El Delta del Tigre, dice. Eso,
4: porque sí, incluso...
2: Sí, igual. Sí. Pero la otra cosa, muy largo.
4: Sí, y aparte...
2: muy largo y lejano.
3: Pero usted no tiene paciencia.
2: Pero ve, si usted fracasa, sabe lo que tarda.
3: Ah, bueno.
4: Y le agrego...
2: 3:43 en llegar a Liniers.
4: Sí. Y le agrego los embotellamientos a la entrada
3: pero
4: y salida.
3: Usted no piense en eso.
4: Bueno.
3: Yo le digo, el Tigre usted tiene que tener... El plan por sí, la cosa prospera muy bien, que es lo esperable.
2: Claro, ¿de dónde ir?
3: Hay muchos lugares a dónde ir.
2: Para intimar, entre los yuyos.
4: La paz a buscar.
3: No, instalaciones donde ir.
4: La paz a buscar a las 11 de la mañana para estar 12:30, 1, sentados en un restaurante en la vereda.
2: No me gusta.
3: No, la vereda no, tiene que ir a una isla.
2: Se está en la isla. No, se quiere ir al Delta.
3: Sí,
2: son 2 horas de lancha.
3: ¿Y pero qué va a estar en la avenida Cazón? Se va a quedar ahí.
2: No, no voy a hacer, ni siquiera voy a llegar.
4: Se queda en la costanera.
3: Pero no, señor.
4: Después va al mercado de frutos, compran una jarra.
3: No,
2: una canasta de paja.
3: Pero ahí, no es ese el lugar.
4: ¿Y usted le dice, cuando compran la canasta, ya compramos lo primero para nuestra casa?
2: Claro.
3: ¿Cómo le va a decir eso?
2: Y le enarca la ceja.
3: Hay lugares en el Tigre, y no voy a dar mayores detalles, búsquenlo.
4: ¿Pero qué iba a ir hasta
2: que están, ahí? No voy, por más que...
3: Están armados para esta situación.
2: Sí,
3: armados.
2: Cuando uno tiene todo el tiempo del mundo, ¿no?
4: Pero, armados. ¿Qué tengo que ir con un bolso, con ropa, con una muda de ropa?
2: Me tengo que quedar.
3: Averigüe. Averigüe.
2: Con la muda.
4: Bueno.
3: ¿Otra vez con la muda?
2: La contra. Al tratarse de una isla, parece que se
4: entendió.
2: Ah,
4: bueno.
2: La mujer queda virtualmente atrapada si la cita sale mal a los 10 minutos de llegar.
4: Claro.
2: No es a los 10 minutos de llegar. A los 10 minutos de llegar ya hace 2 horas que está con el tipo.
4: Claro.
3: Sí. Hasta que llegó. Además que la lancha pasa recién a las 7 de la tarde, la otra.
2: No te podés volver. La logística del regreso puede convertirse en un calvario de horas de duración a bordo de una embarcación ruidosa. Basta que sople una sudestada para que el paseo se transforme en una pesadilla de supervivencia.
3: No, pero usted me parece que no tiene muchas ganas.
4: No, pero la sudestada...
3: Me parece que no tiene muchas ganas.
4: Pero crece 2 metros...
2: Claro que sí, lo que no quiero es que no haya... Quiero que no haya nada más importante que la tipa que está conmigo.
3: Bueno,
2: ni la película, ni el lugar, ni nada.
3: Pero bueno, ¿y dónde va a ir? ¿Una playa de estacionamiento?
2: Claro.
3: Que no hay nada.
2: Bueno. Museo de Bellas Artes.
3: Buen lugar. Si le gusta, buen lugar.
2: A usted todos los lugares le parecen buenos.
3: No, no, a todos no. Dije,
2: si está desesperado, no, no lo muestre. No, no,
4: le dije, puedo decir una cosa. Hay uno malo. Museo de Bellas Artes, si ella no sabe mucho, usted se puede mandar la parte de que conoce mucho de los cuadros.
2: Observa ese cuadro. Mirá.
4: Claro.
2: El Cabildo Abierto el 25 de mayo. Sí. mirá la gente. Dice, a favor, lo posiciona usted como un hombre refinado, intelectual y preocupado por la estética. ¿Sabe lo que soy yo? Sí. Yo soy un hombre refinado, intelectual y preocupado por la estética, o no manchá.
3: Sí, muy bien.
2: Además, las salas de exposición suelen contar con banquetas estratégicamente ubicadas y usted puede acostarse los dos ahí en la banqueta.
4: No, no. Para estar un minuto, no se va a quedar hablando con ella en la banqueta.
3: Nosotros, mire,
2: por ahí hay cuadros de gente desnuda.
4: Sí, eso sí.
2: Y una cosa trae la otra, mirá. ¿No te parece esa situación?
3: Mire, lo que pasa es que justo ahora, bienvenidos, hay una muestra de arte erótico precolombino.
2: Ajá.
3: Que les pedimos, ustedes no sé si son pareja o no.
4: No, en la segunda cita.
2: Bueno, estamos en eso.
3: Sí. Pero pedimos cierto recato para la contemplación.
4: No, igual me pareció.
3: Vemos que hay unos movimientos que no son.
4: El arte precolombino, aparte, me pareció prácticamente pornográfico.
2: Bueno, todas las mujeres desnudas.
4: Sí.
2: Pero imagínense, yo no soy de madera tampoco. No,
3: bueno, pero si cada uno que viene se pone a competir con la pintura, esto no es sostenible.
2: Bueno, dice, todo esto es a favor. Sentarse en estas banquetas ofrece una excusa perfecta para un acercamiento físico. Sí. Yo cuando una mina se sienta a mi lado en una banqueta, ya interpreto que está diciendo, tómame.
4: Pero aparte están todos los que están dando vueltas mirando a los cuadros. Lo miran a usted, que está desubicado, que no es el lugar para un acercamiento físico.
2: Eso está en las contras.
4: Bueno, claro. Ese es un lugar para una persona que está cansada o le bajó la presión o algo y se quiere sentar un minuto ahí. ¿No?
3: Usted está a los arrumacos y al lado hay una señora.
2: Hay una vieja que no puede más.
3: Que le dio una lipotimia.
2: De los pies. Contra. Si usted no sabe de arte, quedará expuesto ante la primera pregunta de la dama.
3: Claro.
2: Y dice, ¿qué es esto? Le pregunta.
4: Sí, sí.
2: El silencio sepulcral de las salas suele volverse incómodo si la fluidez verbal empieza a escasear. Y se hace un silencio.
3: Sí, sí.
2: Pero usted puede aprovechar el silencio, ¿no?
4: Bueno, pero
2: la mira fijamente a los ojos y le dice,
4: igual no creo que ella le regale un beso en una sala de un museo.
2: Pero usted le puede decir.
3: ¿Qué le dice usted?
2: Si me dieras un beso, sonaría muy fuerte.
4: Claro.
3: Sí, pero
4: ¿sabe lo que tienen los museos? Una tienda donde venden recuerdos.
3: Claro. Sí, ahí va usted.
2: Ahí va usted y se compra todo eso. Todo eso que tiene colgando.
3: Todo eso.
2: Del cogote.
3: Venden, no entra al museo. Venden. Va directo a la tienda esa. Compra todo y se va.
2: Bueno, esa es la contra. La contra es que no hay que ir. Un restaurante de carnes. Son todas cosas muy...
3: ¿Por qué restaurante? No sé si es restaurante. Ya fue a la confitería.
4: Restaurante de carnes es más bien una parrilla.
2: Sí, una parrilla.
4: Es un poco
2: brutal. Favor, garantiza una comida abundante. No quiero comer.
4: Claro.
3: No. A menos que sea, si es un restaurante, tiene que ser algo muy novedoso para
4: ¿sabe
3: ella?
4: ¿Sabe lo que yo les recomiendo?
3: Por ejemplo, comida tailandesa. Tiene que ser algo así.
4: Perdón,
3: exótico.
4: Pero yo les recomiendo, pasando Luján, está Carlos Ken.
3: Sí, pero usted tiene algo con el municipio, porque todo el tiempo está recomendando a Carlos Ken.
4: Pero, y hay unas parrillas gauchescas, donde viene el tipo
2: gaucho.
4: Sí, con la tabla.
3: Pero está lleno de familias, eso.
4: Los pedazos de carne ahí sangrantes.
2: Y usted ahí empieza, mientras come, la conversa.
4: Después viene...
2: Y le pregunta, ¿a qué te dedicas? ¿Qué me dedico?
3: No, para verlo, sí. Qué pesado el gaucho.
4: Después generalmente hay alguna obra folclórica, vienen guitarristas.
2: Juan Moreira.
4: Bueno,
2: ahí tampoco entonces. La contra es que el olor a humo y grasa le impregnará en las ropas de ambos.
3: Queda todo.
2: ¿Por qué no nos sacamos esta ropa que tiene olor a la parrilla.
3: Sí, es feo porque después le queda en el pelo, veo que el pelo lo junta claro. todo. Le queda olor a chorizo.
4: Sí.
3: Y
2: no se va más, ¿eh?
3: No se va más. No, no se va más.
2: Un gimnasio.
4: Para la segunda cita.
3: Pero la segunda no puede ser.
4: ¿Y qué
3: se va a inscribir en un gimnasio?
4: Y uno en una máquina corriendo y el otro en la otra, del lado.
3: Muy mal lugar.
2: No, muy mal.
3: Pésimo lugar. A mí se me ocurre un lugar, pero no sé si está en el informe, que me parece perfecto. Que es un parque de diversiones.
4: A ver, justifíquelo.
3: Porque el parque de diversiones...
4: Se divierten los dos.
3: Se divierten. Es extemporáneo, entra y sale en cualquier momento, se va cuando quiere...
4: Tiene bancos.
3: Tiene riesgo y tiene contacto. ¿Va a la montaña rusa?
2: Claro, usted lo empieza a abrazar.
4: Claro.
2: Con el pretexto que tiene miedo. Y no dura dos horas como la película.
3: No dura.
2: Dura dos minutos.
3: Puede irle las veces que quiera. Tiene un lugar para sentarse.
2: Está muy bien, está muy bien. El zoológico. Ofrece un paseo prolongado, distendido. La posibilidad de observar especies exóticas. Los sí. senderos arbolados configuran un escenario propicio para que los cuerpos rocen sus hombros de manera aparentemente fortuita.
4: Sí.
2: Claro.
4: Sí.
2: Y usted puede decir, fue fortuito.
3: Bueno, sí, pero, sí, no, pero ni lo diga, porque...
2: Sí, igual a mí me gusta decir todo.
3: No, es que ese es el problema, no lo tiene que decir.
4: Igual usted
2: La
4: tiene
2: tipa
4: que...
2: te dice, suélteme.
3: Claro.
2: Usted dice, fue fortuito.
4: Bueno, por eso, usted se acerca, por ejemplo,
2: como el penal de...
4: Sí.
2: De River.
3: Sí. Últimamente hay varios penales así. Sí,
4: usted claro. se acerca a una jaula, por ejemplo, de un animal salvaje, supongamos un gorila.
3: Sí.
4: Y ella se va a acercar a usted. Y
3: por
4: usted
3: ahí se acerca el gorila.
2: Porque le tiene miedo al claro, gorila.
4: Tiene
3: por
4: miedo.
3: Ahí se acerca el gorila y usted se queda apagando, hablando como un gaucho.
4: Y usted claro. le dice, qué miedosa, ¿no?
2: Sí, tiene miedo. Acá hay un hombre para protegerte.
3: Ah, termínela.
2: No, hay una cosa que puede ser buena en el zoológico, que es cuando las bestias se aparean.
4: Sí,
2: claro. Y usted le dice... Aprendamos
4: claro.
2: de esos lagartos.
3: No, sonríe.
2: Míralo, mirá.
4: Sin tanto trámite van
2: claro,
4: a...
2: Van a lo suyo directamente. Eso es lo que me gusta de los animales.
3: Por favor,
2: dice
3: señor.
2: Usted no es... enarcando las cejas otra vez.
4: No es romántico.
3: No, además que yo como mujer...
4: No, que sí.
3: Repudio
4: sí.
3: La existencia de los zoológicos, que hoy son instituciones vetustas...
4: Sí, sí.
3: Que están
4: atrasan.
3: Señaladas, claro.
2: Sí, es cierto.
3: Criaturas del siglo
2: Acá
3: XX.
2: Da unos contras que son raros, ¿eh? Dice que la mirada triste de los animales en cautiverio suele deprimir el ambiente y apagar cualquier entusiasmo.
3: Sí. Ay, sí, sí, puede ser.
2: Yo cada vez que le miro
4: sí.
2: los ojos a un burro, se me van todas las ganas.
3: Y, sí, ¿qué le parece?
4: Porque, mire, si aparece.
3: Porque es un burro triste. Es
4: se
3: un,
4: acerca
3: no, no es platero.
2: Triste porque está en cautiverio.
3: Claro, es triste.
2: Igual no hay burros en los zoológicos.
3: No, no debe haber. Espero no. que no haya.
2: Es como si hubiera perros.
3: Sí. Pero a veces hay animales bueno. que no son exóticos.
2: Existe además el peligro estadístico de que un ejemplar realice una demostración fisiológica o escatológica desagradable frente a ustedes.
3: Bueno,
4: sí.
2: Bueno.
4: Y bueno, mira, lo único que falta quiere, es que el animal que está encerrado se esté cuidando de no.
3: Claro, la tiene constipado a propósito. Por favor, señora.
2: Bueno.
3: ¿Es así?
2: Una reunión con sus amigos de toda la vida.
3: ¿Viste? ¡No!
2: ¡No!
3: ¿Qué? ¿Está loco?
2: ¿Viste? ¿Qué? Va, está yendo para atrás.
3: No, segunda, sí. segunda cita.
4: Sí.
3: ¿Está loco?
2: Mira, te voy a presentar a mis amigos.
4: No.
2: Y vengo
4: no.
2: y la traigo, están ustedes.
4: No, no, va a decir, pero son unos bobos tus amigos.
2: Ah.
3: ¿Usted en qué número de cita presenta a sus amigos?
2: Nunca.
3: Nunca.
2: No lo llegan a conocer nunca, jamás.
3: Hace muy bien. Claro, no.
2: No.
4: Perdón, hay una variante. Segunda cita, va esta pareja con un amigo y su pareja.
3: Pésima decisión.
4: Dos parejas.
3: No.
2: No lo sé.
3: No, no, no, no. Segunda cita, no.
2: No. En general segunda... sale mal eso, ¿eh?
4: Sí.
3: Mire, toda esta charla que estamos teniendo está sobrevolando algo que no estamos diciendo.
4: ¿Cuál es? ¿Qué es? ¿Qué?
3: En la segunda cita, si la pareja no es consumada...
4: ¿Qué?
2: no hay tercera.
3: No hay tercera, no hay nada.
4: Así ¿cómo
3: que...
4: consumada?
3: ¿Qué quiere que le haga un dibujito? Así,
4: no, pero digo...
3: ¿Le hago un dibujito?
2: Mire, mire.
3: No, no, sabes.
2: Es un mexicano andando en bicicleta.
4: Pero, ¿qué apuro
3: entonces,
4: hay?
3: Entonces, ¿cómo va a ir con otra pareja, con un amigo, no, con, no, con nadie?
2: Y el amigo se pone a hablar.
3: No, no, olvídese.
4: Sí. Lo que pasa es que, ojo, que están poniendo la vara muy alta.
3: ¿Por qué va a parar alta? Porque bueno, lo felicito.
4: Por ahí se están obligando que la segunda haya intimidad.
2: Y por, bueno.
4: Y por ahí faltan varios encuentros más de conocimiento.
3: No, no.
2: Usted
3: no.
2: Está un poco atrasado sí, de noticias.
4: Sí, sí. Sí.
3: Si hay mucho más,
4: yo creo que también es bueno mostrar las intenciones sí. que uno tiene
3: sí.
4: De que no va por otro lado, de que no.
3: Poca palabra porque no, en el medio digo, quedan un montón.
4: Ustedes tienen que mostrar cierta, digamos,
3: interés. Sí, sí, claro. Interés preciso.
2: ¿A qué venimos acá?
4: Claro,
2: esa
4: bueno.
2: es una buena pregunta. Sí. Si usted va a un bar, se sienta sí. bueno. Si se frota las manos, dice. ¿A qué venimos? Vamos, bueno, vamos bueno. a jugar a la sinceridad.
4: No,
2: porque estoy apurado.
4: No, muy violento eso, no.
3: Me parece a Ruggeri hablando así. Sí. ¿A qué venimos?
2: Bueno, su propia casa.
3: Puede andar.
2: Ahí me está gustando.
3: Sí, sabe
2: ahí
3: que
2: me
3: sí.
2: dije, ¿qué tanto? Mira si me voy a ir al Tigre.
3: Sí, sí,
2: sabe
3: que
2: sí. Tengo mi casa acá enfrente.
3: Tiene sus riesgos.
4: También. Sí, bueno. Primero tiene que vivir solo, ¿eh?
3: Sí, sí, tiene que vivir solo.
2: Sí, porque sí, en su casa está, por ejemplo, su señora esposa.
3: No. Claro, no, señor.
2: Por ahí.
4: Mirando la tele.
2: Se vuelve un poco difícil.
4: Sí. ¿No? O amigos, a veces lo de...
2: Amigos, o si usted es un joven, sus padres.
4: Claro.
3: Claro.
2: Dice, ¿y esta quién es? Pregunta.
4: Claro.
2: Y se empiezan a hablarle
4: sí.
2: a la tipa, y usted queda ahí... Como un florero.
4: Sí, sí.
2: Sin embargo, acá dice, pro de llevarla a tu casa, evidencia sus dotes culinarias.
3: Ah,
2: le voy
3: no.
2: a cocinar.
3: No,
4: pero no se enoje con el que escribió el informe.
2: Aquí la ventaja es de la soberanía absoluta sobre variables como la música de fondo. No voy a poner música.
3: Pero bueno, bueno
2: pero... yo pongo música cuando quiero escuchar música.
3: Sí, pero si ella le dice, ay, pone algo. Sí.
4: Igual,
3: ah, bueno.
4: Igual
2: ¿qué
4: pero...
2: tal?
3: Sí, ¿qué tenés?
2: Tengo esto.
3: Sí, bueno.
2: Se llama Dama ¿qué? Española.
4: Bueno, bueno, igual comer algo.
3: Algo sensual, algo.
4: Picar algo de descontractura también.
3: Sí. Unos tragos.
2: Usted, por ejemplo, es de sacar a bailar a la mina cuando está en su casa y te pone un disco. ¿Qué tal si bailamos?
3: No, no, no me no, sale no. Bailar, bailar de a dos.
2: En mi casa somos dos solo. Uno va al baile a bailar.
4: Pero qué prejuicioso. Sí. Puede ser un momento
2: pero
4: divertido.
2: Bueno, pero no me gusta, qué bueno. divertido.
4: Bueno. Sí, sí.
3: Pero espere, usted
2: parece un loco, pone no, la red y empieza a bailar.
4: Pero por ahí es
3: pero
4: un baile.
3: Pero usted con ese humor, ella no. ya se está yendo.
2: Pero que me están poniendo
3: pero
2: de mal
3: cada
2: humor.
3: Dos minutos
2: pero
3: lo baila.
2: Hace un rato me dice que tenía que cocinar.
3: Pero bueno,
2: ahora me dice que tengo que bailar.
4: Pone
2: con
4: un tema lento y ya directamente manos a la
2: sí,
4: obra.
2: No, lo único que falta es que me baile un boogie boogie.
3: Pero no quiere hacer nada. Y lo único, o se pone a hablar como un gaucho o no le gusta nada de lo que le propone. No,
2: sin embargo, en la casa... Hay una cosa que funciona, que es mostrar.
4: Cosas.
2: Mostrar cosas.
3: Sí.
2: Usted se pone en la biblioteca y muestra libros. No importa qué libro. Lo que importa es que el acto de mostrar implica una proximidad.
4: Sí.
2: Que vamos, que mira, ¿sabes qué es esto? Bueno, sí. Este es un cenicero que me regalaron. Bla, bla. Y esto, mira. Se va a acercar.
3: Claro.
4: Sí.
2: Y esto, mirá el libro este que está acá abajo.
4: No, pero eso.
3: No, bueno.
4: Parece
3: bueno,
4: que le estás...
2: se va acercando. Está muy bien.
3: A y mí esa...
2: eso me lo enseñó José Luis Castiñeira de Dios.
3: Ah, mire usted.
4: ¿En serio?
2: Me dijo: yo cuando llevo una señorita a mi casa, fue hace muchos años.
3: No, sí,
2: no
3: mil
2: quiero
3: años.
2: Comprometerlo tampoco.
4: Bueno, está bien.
2: Le muestro cosas. Digo, mirá esto, le dice.
3: Y, bueno, pero... ¿Y la chica de esa foto quién es?
2: Bueno, mi hermano.
3: Ah, tardaste en responder un
4: sí,
3: poco.
4: Qué raro que están de la mano. En
2: porque
4: la foto.
2: No vi la foto.
3: Ah. Bueno. Bien.
2: Bien. Está muy bien. La contra. Es una movida sumamente audaz.
3: Sí. No. Bueno, sí, sí.
2: Que puede ser interpretada como una presión desmedida. Sí, está bien.
4: Bueno, sí, bueno.
2: Para alcanzar la intimidad. Que la interprete.
4: Bueno.
2: ¿En qué momento le voy a decir que estoy interesado en intimar con ella? ¿Cuando ya estemos casados?
3: No, no, claro. Y además que
4: igual
3: sí.
4: Le digo, si genera ese clima, por ejemplo, con leña.
3: Pero...
2: No. No, señor.
3: No, eso bueno, ¿cómo? ¿Qué leña?
2: ¿Cómo leña?
4: En el hogar.
2: Si no quiere.
4: La leña en el hogar, prendido.
2: Es verano, señor.
4: Bueno,
2: pues... Quiero prender... Está loco,
3: 35 grados.
2: Estamos en enero y me vas a prender la estufa.
3: Y además larga todo el humo. No, sí, fuimos
2: de la parrillada.
3: A Carlos King. Nos volvimos de Carlos King por eso.
2: Porque nos llenaba de olor a humo el pelo. A
4: tanto larga como una chispa. ¡Pah!
2: Sí, se me quemó la ropa interior de nylon.
3: Señor,
4: porque
3: sí.
4: Ahí se ponen en medias, arriba de una moqueta.
3: Sí, moqueta.
2: En calzas.
4: Bueno, sentados al lado de ven las llamas.
3: Si ella aceptó en la segunda cita ir a su casa,
4: sí.
3: Listo, ya
4: sí,
3: está.
4: No,
3: ya
4: qué lindo.
3: Olvídese, ya está todo.
4: Qué lindo,
3: todo,
4: qué todo la, falta un capítulo, que no, qué lindo.
3: Ya está todo.
4: De ahí al dormitorio hay 1000 kilómetros.
2: Ya no, no, todo. En mi casa está todo junto.
4: No, no digo 1000 kilómetros.
2: En el mono ambiente.
4: No, sí. 1000 kilómetros de trámite falta.
2: Bueno, dice, si la conversación se estanca tras el postre, el silencio se torna... De... No.
3: ¿Hay postre?
2: Por encima postre. Tengo que
3: sí, hacer, ¿no? Sí.
2: Un cementerio histórico.
4: No, bueno, pero...
2: Me está cargando.
3: No, no, mire que se usa...
2: A la mina al cementerio.
3: No. Puede ir al de la sí. Recoleta, hay cementerios...
4: Hay visitas guiadas, pero...
2: En la Recoleta enfrente hay unos boliches oscuros.
4: Sí, sí.
2: Ya. Bueno, una jornada de pesca.
3: Ya, no, pesca.
2: Me voy.
3: No se ponga se así, no se ponga así.
2: A pescar con la mina.
4: La mano llena ya, de
2: Dios,
4: pescado.
2: Saqué un surubí.
4: Eso tiene que es encarnar raro. El anzuelo, todo sucio.
3: Es raro, porque la pesca le tiene sí. Que gustar mucho a ella, si no, es un plomazo.
2: Este informe es? No me gustó para
4: nada. Bueno, no, bueno, pero...
2: Yo creo que el único lugar que admito que está bueno es la casa de uno.
3: La casa de uno es un
2: sí. Mucho mejor la casa de ella.
4: ¿En serio?
3: Porque usted se puede ir cuando quiera.
2: Usted se puede ir cuando
4: sí, quiera. Sí. Sí. Pero le mete a ella una presión...
2: No, pero no importa.
4: Porque la vas a limpiar toda la casa durante el día.
2: ¿Qué bueno, pero... ¿Qué hace usted?
3: Y si lleva la leña, viene de los chorizos claro, de no sé dónde.
4: Antes la
3: pero
4: tiene que limpiar.
3: Señor, es un roñoso.
4: Antes la tiene que limpiar ella, antes
2: ¿a
4: que
2: qué
4: vaya.
2: Limpia nada más que cuando recibe un tipo.
4: Bueno, pero.
3: Es una roñosa. Claro. Finalmente es una roñosa.
2: Peor todavía, si está todo muy limpio, quiere decir que siempre hay tipo.
3: Claro, no. Señor. Pero, al final hubiéramos ido al Museo de Bellas Artes, pero, era mejor.
2: Usted, está demasiado limpia esta casa, ¿qué
4: no,
2: pasa?
4: No,
3: hay bueno. Olor a la mandina y sí, a cosas así.
2: Alejía.
4: Pero no le va a mostrar la cama toda deshecha. De
2: no, por
4: todo.
2: Lo menos hubiera podido hacer la cama. Sí. Y usted. ¿Y este calzoncillo?
3: No, señor. Yo voto por ir al Tigre, por ir al Parque de Diversiones o ir a una casa. Esos son mis tres lugares.
4: Para mí es ir al Tigre y en un momento determinado de la tarde decir nos quedamos a dormir acá.
2: No. No.
3: ¿Por qué?
2: ¿A qué hora? Usted lo hace muy largo todo.
3: La lancha no pasa hasta el lunes.
2: No pasa hasta el lunes. Yo estoy acá durmiendo con la mina, qué sé yo. A mí ya se me pasó también un poco el entusiasmo.
4: No, pero yo estoy pensando en volver al Tigre. Está lleno de gente. Volver el embotellamiento, la panamericana.
2: ¿Usted prefiere estar acá? Bueno, que hay mosquitos, bueno, qué sé yo.
3: Pero usted le pone muchos problemas alrededor al bueno, asunto.
2: Bueno, yo no voy. No,
3: listo. Bueno, no vamos a ningún lado.
2: No, no hago segunda cita. Ya.
3: Listo, cancelado todo. Okay. Segunda cita.
4: Me lo
3: no.
4: Imaginé la cocina te haciendo
2: llamo,
4: el postre.
2: Te llamo para decirte que no voy a poder ir esta noche. Sí. Hablamos otro día, chao.
3: Pero ¿cómo va a ser así? Finalmente ha fracasado.
4: Qué mal, ¿cómo terminó?
3: Fracasó todo el plan, señor. Ay, bueno. Ay. Bueno, una heladería también es un buen lugar, pero bueno.
4: 5 minutos dura la heladería. Ya tengo, comieron el helado. ¿Y ahora? Ya,
2: terminaste, bueno.
3: ¿Y ahora?
2: El helado.
3: ¿Y ahora
2: qué hacemos?
3: ¿Y?
2: Bueno, vamos para mi casa, dice la mía.
3: Claro.
4: No, hay una frase que siempre funciona. Vamos a un lugar más tranquilo.
3: Sí.
2: Donde no haya ruido.
4: De
2: como dicen, de cucharitas. Sí.
3: El cementerio. Vamos al cementerio.
2: Claro.
3: De paseo. Es así. Bueno, mire, hay mensajes, ¿eh?
2: Hay mensajes, vamos a dar cuenta de Helio.
3: Mensajes que han llegado al WhatsApp de La Venganza, que es 1165855580.
4: Hola, negro, soy Santi Biasotti, desde Siracusa. Ajá. Estoy para el mangazo. ¿Podrá hacer un poquito de aquel tapado de Armiño? Gracias de antemano.
2: Usted sabe que yo no estoy pudiendo cantar, ¿no? Así que...

0: me causó.
1: Qué bien.
2: Es muy lindo, es muy lindo.
1: Soy el oyente cuasi fiel, o Javier, desde Córdoba.
0: Sí.
1: ¿Cuándo salen de gira con el programa? Y pero... Ah, dice La Venganza Infinita. Está mezclando La Venganza...
3: Ah, con... mezclando las dos cosas.
1: A Córdoba vamos a ir dentro de un tiempo.
2: Sí,
1: ella,
2: sí. Dentro de muy poquito.
1: Y usted va antes con la obra.
2: Claro, yo voy a ir en julio.
1: Con La Noche Extraviada.
2: Creo que es 25 y 26 de julio en El Real, con La Noche Extraviada. Ya están en venta las entradas. Y posiblemente después vayamos con La Venganza.
1: En octubre.
2: En octubre, sí. Así es. Sí.
3: Hola, buenas noches. Dice los premios Gardel, dice Carlitos Rodolfo de Santos Lugares. Oh, de Gardel. No.

0: Alejandro, soy Tato, de Villa Gobernador Gálvez. Los espero en Rosario el 20 de junio. Y le voy a pedir un tema al trío sin nombre, de Sky Bailinson, Aves Migratorias. Bueno, le vamos a decir.
1: Pegadores, mi viejo me retó porque estoy todo el día escuchando La Venganza. Él se cansó, pero yo no puedo parar. Me pide que cambie. Me pidió que cambiara.
2: Cambiar de actitud.
1: Y puse un streaming. Y adivinen quién era el invitado.
2: Dolina.
1: El maestro.
2: Sí.
1: Sí, estuve hoy con los muchachos de Olga, sí, sí.
0: Ajá.
1: Sí, sí. Vengadores, Ale de Villa María, Córdoba, ¿eh? Todavía soy de quien lleva la revista al baño. Mi pareja, soy de aquellos que llevan la revista al baño,
0: sí,
1: ¿no? Mi pareja se acostumbró y ahora ella está terminando el gabinete del doctor Caligari con el celular. A fin, bueno, claro, llevar el, en vez de llevar un libro al baño, como hacían algunos, ahora llevan el celular.
0: El celular reemplazó, sí, la revista, el libro.
2: Larga el celular.
1: Bueno.
2: Ceci de Córdoba dice, yo los amo, pero tienen que renovar el catálogo de nombres del programa.
0: ¿Por qué?
2: Porque dice, ya no hay chicos que se llamen Nahuel,
0: sí,
2: y no hay quinceañeras que se llamen Estelita. Claro.
1: ¿Cómo se llama?
2: Dice, ahora, la última Estela, sí, ya está recibiendo homenajes en vida, dice Ceci.
0: Por favor. Soy Daniel de Pilar, qué lindo poder escuchar en el primer informe un mambo que tocó el maestro.
2: ¡Mambo!
0: Faltó el final, dice.
1: Sería este.

0: Sí. Todo es para poder hacer ese...
1: Daniel de Pilar nos mandó esto. Dice, ahora en el camión escuchándote abajo del silo para cargar en Mercedes Corrientes. Los quiero mucho, son parte de mi familia.
2: Hola, Vengadores. Hacía mucho que no usaba esta vía. Soy Betty la Vengadora. Solo les quiero decir que cambien la presentación. Sí, tiene razón. Así pueden decir 41 años sí. En vez de 40.
0: Qué incómodo es 41,
2: sí,
0: ¿eh?
2: Sí, sí, sí.
0: Es muy incómodo.
2: No, decir otra cosa.
0: Sí, hay que decir otra cosa.
2: Bueno, tiene razón. Dale.
0: Arturo de San Benito, de la provincia de Entre Ríos.
2: Benito Juárez.
1: Sí. No, González Chávez.
2: González Cámara.
1: No, González Chávez al lado.
0: No, señor, esto es San Benito en Entre Ríos.
2: Bien.
0: Dice, soy un hincha caracterizado de Gillespie.
1: Bueno, qué bien.
0: Integrante de una peña en la que nos juntamos a ver documentales.
1: Genial, me encanta.
0: En homenaje a usted.
2: Podemos que en la segunda salida también se puede ver documentales.
1: Sí.
0: Bueno. Los quiero mucho, ojalá vuelvan a venir a Paraná. Al teatro rebautizado 10 de febrero.
2: 3 de febrero, usted sabe que...
0: No 10 de febrero se llama. ¿Sí? El teatro es 10 de febrero.
2: Ah, 10 de febrero.
0: Sí, sí. Pero usted iba a decir algo de 3 de febrero.
2: Hemos hecho. Y nos estaban llamando.
0: Bien.
1: Ah, mire este.
0: Dale.
1: Quería saber si el día que están en La Plata podríamos tomar algo, dice Sandra de La Plata.
0: Esto, señor, usted está leyendo un mensaje que quizás sea para usted y no se está.
2: Léamelo de nuevo.
0: Pero de qué.
1: Quería saber.
0: ¿Qué está haciendo?
1: Si el día que están en La Plata podríamos tomar algo. Sandra de La Plata.
2: No, pero ese.
1: No, bueno,
2: eso usted lo tiene que guardar.
0: Pero eso. ¿Pero qué? Esto es un escándalo, señor. ¿Qué? ¿La segunda cita es esto?
1: No,
0: ¿qué usted lo dice? ¿Por qué no va Carlos
2: Kent? Yo me voy a retirar.
1: Bueno.
0: Esto es un escándalo.
1: Por favor.
0: Yo, si no vamos a hacer las cosas con respeto, ya lo dije. Me levanto y me voy.
2: ¿Mejor la dirección o algo? No.
1: No.
0: Señor, por favor.
2: Bueno. Buenas noches. Soy Lizzie Weisheim. De Cipolletti, Río Negro. Soy integrante de un coro. ¿Cómo me reí el viernes cuando relataban lo de coro es tal cual?
0: Lo del coro, punto. Ah, es tal cual. Claro, debe ser.
2: Sí, sí. Le quería consultar sobre el tango nada. Lo estamos ensayando ahora para una presentación. ¿Sabe algo de la historia de este tango? Sé que hay una historia, pero no la conozco. No. No. Y sé cómo es este tango. Para un coro.

0: Es medio raro, pero
1: difícil, me parece.
0: Este es un lindo acorde,
1: sí,
0: ¿no?
1: Sí, para un coro. Claro.
0: Y ahí abre.
1: Sí, perfecto.
0: ¡Epa!
1: Me encanta.
0: Y esto me gusta. ¿Te gusta?
1: Sí.
0: Me gusta, señor. Esto.
1: Sí, sí.
0: Bueno, lindo para hacer un coro.
1: Me gusta ese arreglo, para
0: no,
1: pasárselo
0: no
1: al coro.
0: No está mal.
1: Hoy vi un video de Garrafa Sánchez y me acordé del Negro y su admiración por él.
0: Sí, claro.
1: Los quiero, dice Fernando.
0: Sí, sí, sí. Yo tuve la suerte de conocerlo y de disfrutar además la forma en que jugaba. Omar de Hurlingham, las categorías de 6 o 7 estrellas,
1: sí, de los hoteles
0: que hablábamos,
1: sí,
0: ayer, sí, son términos de marketing no oficiales utilizado por la industria,
2: sí,
0: para,
2: señor,
0: denotar niveles extremos de exclusividad.
2: Sí,
0: ya nos dimos cuenta. Ya,
2: sí, todo.
0: No
2: tenía
0: un
1: nada.
0: Hotel, una rascada.
2: Se parece bastante al humo lo que están vendiendo ahí.
0: Bueno, el Burj Al Arab en Dubái, o el Townhouse Galería en Milán, que utilizan estos términos.
2: Sí, estos términos.
0: No estos térmicos. Dice, no, nada.
2: Es mentira.
0: Son lo que acaba de decir.
2: Claro, sí, es el humísimo.
0: No quiero ofender
2: a los
0: dueños de estos hoteles, pero estamos de acuerdo con este.
2: Martín, ingeniero Madwich, que, bueno, deja saludos y otro tanto hace Janina con Y, aclara.
1: Sí.
2: Que fue el sábado a la función que hicimos en el Teatro Pilar y le agradece que usted le firmó un libro, no sé qué cosas.
0: Ajá.
2: Y está muy agradecida por
0: eso. Bueno, gracias a usted.
2: Bueno, no sé si usted tiene más mensajes.
1: No tengo más.
2: Bueno, entonces déjeme decirle que la producción de este programa es de Maica Iglesias y Eugenia Gorostiza, con la asistencia de Juan Fravilches. Ah, pero el sonido. El sonido no. El sonido es exclusividad de Miguel Vincent. Y las investigaciones históricas y literarias recaen en manos de Cora Barenco.
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2: Continuamos.
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0: Hablaremos, seguiremos hablando de las muertes de los apóstoles.
1: Sí, señor.
0: Ayer empezamos con este largo informe que se va a desarrollar a través de varios capítulos. Hoy sería el segundo capítulo. Ayer creo que...
1: Hablamos de Pedro, Pablo, que no era
0: de Pablo de Tarso, que no es, y de Tomás.
1: Sí.
0: Continuamos hoy también siguiendo estudios de un tipo llamado John McDowell, un teólogo de Estados Unidos, que tiene una obra titulada El destino de los apóstoles. Contamos ayer que esta historia tiene un sistema de puntaje, una escala de 1 a 10, con la que McDowell califica la probabilidad de ser veraz de cada una de las historias. Cuando parece bastante posible, le pone un 9 y un 10. Cuando parece demasiado fantástica, le pone 1 a 3. Bueno, fenómeno. Ayer contamos que Pedro había muerto en la cruz, boca abajo.
1: Sí.
0: Que, bueno, y todo así. Hoy empezaremos por el apóstol Santiago el Mayor, que era hijo del pescador Zebedeo. Santiago es el único de los 12 cuyo martirio y ejecución aparecen registrados de forma explícita en los textos canónicos, y eso le otorga un peso historiográfico inusual. En el libro Los Hechos de los Apóstoles se menciona de manera escueta pero contundente que el monarca judío Herodes Agripa I ordenó matarlo a espada. El texto lo tengo entre mis manos, mire.
1: Sí, pero es el original.
0: Y dice así: por aquel tiempo, el rey Herodes persiguió a algunos que pertenecían a la iglesia para maltratarlos, e hizo matar a espada a Jacobo, el hermano de Juan. Jacobo es Santiago.
1: Ah.
0: Y también es Diego.
5: Y es Tiago.
0: Y es Tiago.
5: Claro. ¿Eh?
0: El rey es James y es Jaime. Bueno, el rey Herodes era el nieto de Herodes el Grande, aquel que, según el Nuevo Testamento, mandó a matar a todos los niños menores de 2 años en la época del nacimiento de Jesús. Bueno, la ejecución de Santiago se sitúa entre los años 41 y 44, periodo en el que este Herodes Agripa ostentaba el poder en la región de Judea. Desde una perspectiva sociopolítica y de análisis de poder, la ejecución de este apóstol fue una maniobra de relaciones públicas por parte del monarca. El texto bíblico indica que, como los tipos percibían que la acción letal les agradaba a los conservadores, entonces el rey procedió a ordenar el arresto de Pedro para continuar con la purga de quienes eran percibidos como falsos profetas. Y así eran vistos los líderes del reciente movimiento cristiano. Entonces, para quedar bien con la casta,
1: claro,
0: Herodes Agripa hizo estas ejecuciones. Lo que sucedió luego con los restos de Santiago es uno de los hechos más sorprendentes, ¿no? La tradición eclesiástica afirma que Santiago viajó a la lejana provincia romana de Hispania para predicar el Evangelio antes de volver a Jerusalén, donde encontraría su fatal destino. Después de su ejecución por orden de Herodes, 2 de sus discípulos lograron recuperar su cuerpo decapitado y lo trasladaron en una barca de piedra guiada de forma sobrenatural por ángeles surcando el mar Mediterráneo, bordeando la costa atlántica, hasta llegar ¿a dónde?
6: ¿A dónde?
0: A Galicia.
1: Claro, por eso.
0: ¡Ah!
6: Sí, claro.
0: Claro que sí.
1: Porque los restos están ahí en la Catedral de Santiago de Compostela, o alguno de los restos.
0: Dice, allí los restos habrían permanecido ocultos y olvidados durante casi 8 siglos. Hasta el siglo IX, bajo el reinado del asturiano Alfonso II el Casto, en ese entonces un ermitaño llamado Pelayo afirmó haber vislumbrado luces estelares y escuchado cantos sobre el monte Libredón. El obispo Teodomiro llegó al lugar y después se hicieron excavaciones y Teodomiro identificó los restos hallados en un antiguo mausoleo romano como los del apóstol Santiago. Esto sucedió en lo que hoy se llama Compostela.
1: Claro.
0: Y fue todo un acontecimiento para Asturias, que justito estaba siendo acorralada por los musulmanes que venían avanzando sobre la península ibérica. Para los expertos, el descubrimiento de la tumba de Santiago actuó como un poderoso motor espiritual para los creyentes y también como herramienta ideológica de gran valor político. Así que a Santiago lo mataron para quedar bien con la casta y siglos después,
1: claro,
0: lo volvieron a utilizar su cadáver como herramienta política. La figura del pescador Galileo fue transformada en el iconográfico Santiago Matamoros, un guerrero celestial implacable que, según contaban crónicas posteriores, se aparecía en un corcel blanco para cantar la victoria cristiana. Así habría ocurrido la batalla de Clavijo, ¿no? Un relato épico y simbólico destinado a elevar la moral de las tropas. Todo este asunto dotó a los reinos hispánicos de una identidad inquebrantable durante el largo proceso de expansión territorial conocido como la Reconquista. Bueno, la cosa es que el sepulcro de este buen hombre, de Santiago de Compostela, se convirtió en el tercer gran núcleo de peregrinación de todo el mundo cristiano, ¿no?
1: Claro.
0: Imagínense. Así se generó una red vital de intercambio cultural y artístico en toda Europa. Ustedes han estado allí.
1: Sí, no, señor.
5: Una ciudad muy hermosa.
1: Sí, sí.
5: Muy hermosa. Y pequeña, así a escala, ¿no?
0: Independientemente de qué paisanos sean los restos arqueológicos que descansan en la catedral, lo importante es que el Camino de Santiago transformó el continente. Durante siglos, millones de peregrinos llegaron allí y gracias a eso numerosas ciudades fueron fundadas, etcétera, etcétera. Todavía hoy hay quienes recorren, muchísima gente que recorre ese camino. Ahora sí veamos qué dice McDowell en este caso. Según McDowell, el nivel de certeza sobre el martirio de Santiago sería el más alto de todos, sobre la muerte. El tipo le da entre 9 y 10. Hay una máxima probabilidad histórica, según él, de que Santiago haya muerto así como lo relatan la fuente. No habla de lo que sucedió después,
1: claro,
0: cuando se encontraron esos restos. De eso no habla. Hablemos ahora de la muerte del apóstol Andrés, pescador también y hermano de Pedro, de Simón Pedro. Según el filósofo griego Clemente de Alejandría y también el sabio Orígenes, Andrés dedicó su vida apostólica a predicar en las márgenes del Mar Negro y también en la antigua Grecia. Según la tradición eclesiástica, Andrés sufrió su martirio en la ciudad griega de Patras.
5: Y yo estuve ahí.
0: ¿Ah, sí?
5: Sí,
1: qué en Patras.
0: Estuvimos en todas partes.
5: Estuvimos en todas partes, me parece, pero sí, sí.
0: Y explica que fue ejecutado bajo las órdenes del gobernador romano Egeas, quien habría dictado la sentencia capital tras enfurecerse al descubrir que el apóstol habría convertido a su propia esposa, la mujer de Egeas, ¿no?, al cristianismo, y había promovido en ella un ideal de castidad que destruyó su matrimonio. Imagínense.
5: Claro.
0: Andrés parece que fue ejecutado en una cruz conformada en forma de X. Sin embargo, aquí la historia nos da una sorpresa. Los textos antiguos que narran su final, conocidos como los Hechos de Andrés, ¿qué tal, Andrés?
1: Sí, sí.
0: No mencionan una cruz en forma de X. Esta estructura geométrica fue, según los expertos, un añadido visual inventado siglo después, ya en la Edad Media. Buah. Así que
1: bueno,
0: le habrá puesto pocos puntos. Lo que sí afirman aquellos relatos es que Andrés no fue inmovilizado mediante clavos de hierro, sino que fue firmemente atado con gruesas cuerdas a la estructura de madera. Una técnica cruel diseñada para prolongar la agonía, al mantenerlo con vida durante más tiempo, casi 2 días completos. Durante esas 2 jornadas, demostrando una fuerza sobrehumana, Andrés parece que continuó predicando a las multitudes congregadas a los pies del patíbulo.
5: Hay que tener,
1: qué impresionante.
5: Templanza. Bien.
0: Si evaluamos este castigo desde la perspectiva de la medicina forense, la crucifixión mediante ataduras en lugar de clavos retrasa la falla hemodinámica, es decir, la caída letal de la presión sanguínea, evita la pérdida rápida de sangre.
5: Claro.
0: Y entonces, la causa clínica de la muerte en estos casos obedece a un cuadro complejo: deshidratación extrema, dolor muscular derivado de calambres continuos, insuficiencia renal, un shock hipovolémico, es decir, gran pérdida de sangre, que al impedir la oxigenación del cerebro, bah, claro, paro cardiorrespiratorio.
5: Sí.
0: La verdad que
5: no, es todo horrible, es un espanto todo.
0: McDowell le da a este relato una probabilidad de 6, más o menos. Dice que quizá murió así, quizá no.
5: Claro. Bueno, sí. Le bajó mucho lo de la X, la cruz en X.
0: Sí, ahí sí. Aún así, la imagen de Andrés crucificado se hizo muy popular. Fue introducida en los ejércitos de España a partir del siglo XVI por Felipe el Hermoso, ¿no?, cuando se casó con Juana de Castilla, Juana la Loca, ¿no? Y aportó el emblema de la Cruz Roja como símbolo de la crucifixión sangrienta de Andrés a la corona española.
1: Ah, la famosa Cruz Roja.
0: La famosa Cruz Roja. La Cruz Roja de Casero, por ejemplo.
5: Sí.
1: Y ellos usaban una armadura plateada y tenían como una pechera con una cruz roja.
0: La cruz roja de los barcos de España.
1: Sí, claro, sí. Blanca. Sí.
0: Estos son los dos que tenemos hoy.
5: Bien.
0: Vamos a seguir, son historias muy, muy, muy interesantes. Me pregunto con qué canción podríamos ilustrar estas historias apostólicas. Vamos a escuchar una chacarera de Leloutier,
5: sí,
0: que se llama Si no fuera santiagueño.
1: ¿Y qué tiene que ver?
0: ¿Cómo santiagueño? ¿De dónde viene?
1: Sí,
0: de Santiago.
1: Santiago de Compostela.
5: Bueno, pero bueno, es Santiago. Bueno,
0: es el origen
5: origen de todos los Santiagos.
0: Santiago. Podríamos incluso llamarlo Diego.
5: Sí.
0: O James. Mm. O Tiago.
5: Sí.
0: O todo eso que. O Jacobo. Pero no.
5: O Guillermo.
0: Sí, también.
5: Sí.
0: No, pero Guillermo es Willy.
5: Claro, es Willy, no es James.
0: Bueno, señores, Adelante.
7: La chacarera, si no fuera santiagueño, la chacarera, si no fuera santiagueño, es también conocida como Chacarera de Santiago, por ser su autor Rudecindo Luis Santiago, notable alumno del Manuela. 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
8: ¡Prim!

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1: Segunda.
0: Bombo, bombo, bombo, bombo,
2: bombo. Bombo, ¿querés el bombo? ¿No querés el...?
3: No, Daniel, no te pide el bombo.
2: Dijo bombo, bombo.
4: No, estaba cantando.
2: Pero cantabas una letra que sea bombo.
3: Sí, no, pero no quiere.
5: No quiere,
4: está haciendo otra cosa. Él quiere un
2: fonema onomástico. Claro, claro. Vamos a ponernos de acuerdo. ¿Él dijo bombo, bombo o no?
4: Sí, pero estaba cantando la partitura.
2: Mira, viejo, si querés el bombo, acá tenés el bombo. Yo no tengo ningún problema. Él dijo bombo, bombo. Para mí que él quiere el bombo. Está cantando bombo, bombo, quiere el bombo. Acá tenés el bombo, viejo, si querés el bombo. No, bombo, bombo, dijo. Si te crees que yo me llamo un bombo.
1: Tercera.
0: Bombo.

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1: Continuamos en La Venganza Será Terrible, señoras, señores. Este es el mejor momento para dar comienzo al siguiente segmento.
6: Etiqueta para comportarse en comercios de barrio, digamos.
7: Sí, bueno.
1: Sí, señor.
6: Comercios comunes que hay en todos los barrios.
1: Que tiene cerquita su casa.
6: En un presente marcado por la inmediatez, la hostilidad y el repliegue hacia la virtualidad.
1: Sí.
6: El acto de cruzar el umbral de un comercio de barrio se ha transformado en un terreno de fricción social. ¡Chao!
7: ¡Chao!
8: ¡Ey! ¿Pero qué?
1: Le sobran como 40 sí, palabras a todo lo que dice.
8: ¡Qué dramático!
6: Bueno, ante la creciente aspereza que tiñe... Aspereza. Garcilaso la da como... como masculino en un verso.
7: Ah. Él aspereza.
6: Y alguna vez con ella también sería notada el aspereza de que estás armada. Se llama ese poema A la flor del gnido, Garcilaso de la Vega. Bueno, el caso es que el siguiente informe detalla las normas de etiqueta indispensables para quien pretende sostener mínimos vínculos de convivencia en su comunidad.
1: Sí, señor.
6: Código de conducta, ahí está. Primero, saludo a la entrada.
1: Sí, buenos días.
6: Tarde, buen día, lo que sea.
7: No se usa más, yo lo sigo usando.
6: Ahí está, mal educado.
1: Usted es mal educado.
6: Usted es un ordinario.
7: Aclaré. Yo lo sigo usando, pero digo, entra gente, ni mira a nadie, incluso...
6: Dice, 100 gramos de mortadela.
1: Bueno,
6: ¿cómo? Y el tipo le dice... Y buenos días.
1: Claro. En mi casa se dice buenos días.
6: Claro.
1: Sí, a mí me gusta decir.
6: Usted vive en una carpa porque dejó la puerta abierta.
1: Bueno, sí. Ahora, por ejemplo, si en ese comercio de barrio, el comerciante, cuando usted ingresa, ya está hablando con otra persona.
6: Claro.
1: ¿Usted igual dice buenos días? ¿Interrumpe?
6: Dice. No, bueno, espera que le toque el turno y entonces dice buenos días. 100 gramos de mortadela.
1: Ah, entonces no saluda a todos.
7: A mí me gusta saludar cuando entro. Lo que pasa es que no
6: cuando
7: me contestan.
6: Cuando entras, saludas a todos.
7: No me contesta nadie nunca.
1: No tampoco, contesta.
6: A mí tampoco, pero porque yo soy bastante... doy asco, digamos.
1: Ah, bueno, bueno. No, lo que pasa es que hay gente que saluda y cree que emite sonido, pero lo dice para adentro.
6: Claro, hay muchos que saludan para adentro.
1: Entonces,
6: tardes.
1: Bueno, claro. ¿Qué digo?
6: Tardes.
1: Sí. Y lo dice bajito. Bueno, yo ingreso a la carnicería, por ejemplo.
7: Sí.
6: Ah, ¿qué tal?
1: Y digo, hola, hola, gente linda.
6: ¿Qué es?
1: Hola, hola.
7: Un payaso, un payaso del circo.
6: Dice, al ingresar el cliente debe anunciar su presencia con un saludo de voz clara y audible.
1: Eso, señor.
6: Evite el murmullo o el silencio.
7: Claro,
6: el murmullo. El dependiente... Debe saber que usted no es un intruso, sino un ciudadano que solicita atención. Usted puede decir, buenos días, soy un ciudadano que solicita atención.
1: ¿Qué quiere?
6: 100 gramos de mortadela, ¿cuántas veces se lo tengo que decir? Bueno, arquitectura del espacio. Si el local es de dimensiones reducidas, es obligatorio ceder el paso a quien sale antes de entrar. Ah,
1: sí.
6: Eso pasa muchas veces.
1: Sí, a veces no hay espacio adentro tampoco. Yo, por ejemplo, el lugar de mi barrio, donde voy a hacer la fotocopia.
7: Sí, generalmente son chiquitos esos kioscos.
1: Estaba muy atiborrado de cosas.
7: Sí, sí.
1: Y cada vez hay... Ahora venden pancho también.
6: ¿Qué venden?
1: Panchos.
6: Ah, qué rico. Sí. Se me hace agua ahora mismo.
7: ¿Con las salsas lo venden?
6: Con las cuatro salsas.
1: Sí, con las cuatro salsas. Si yo agarro la salida de los colegios, tengo muy cerca tres colegios.
7: Ajá. Lo felicito. Está rodeado de cultura.
1: Sí. Supongamos, si agarro la salida, están todos los pibes que van a comprar los panchos.
6: Sí, claro.
1: No compran más mapa de la provincia de Buenos Aires con división política.
6: No, el mapa de la provincia de Buenos Aires.
1: No vende.
6: Un pancho, no lo pienso dos veces.
1: Bueno, y entonces yo estoy demorado. Tengo que hacer dos fotocopias.
7: Sí,
1: chicos.
7: Bueno,
1: yo le digo, tengo que hacer dos fotocopias.
7: Viene a la hora
1: chicos.
7: Pico y con pretensiones.
6: La provincia de Misiones parece un pancho, pero pequeño.
1: Por favor, les pido, chicos, si ustedes van a estar acá, son dos fotocopias y me voy. Pero a ver si me atiende a mí.
7: No molesté, viejo.
1: Yo soy como viejo. Pero por favor.
6: ¿De qué es la fotocopia que venís a hacer?
1: Son cosas de trámites que tengo que hacer. Tengo que presentar.
6: Acá nosotros tenemos que ver. No sea que saquemos fotocopia de un texto pornográfico, por ejemplo.
1: No.
6: Sí, nos ha pasado, ¿eh?
1: No, bueno. Yo le digo que acá atienden siempre a los mocosos estos. Que sí. Salen
7: viejo.
1: Del colegio, cállese, y piden pancho, son como 20.
6: Bichoco.
1: No, pero si va a atender primero a 20 panchos, encima el pancho tarda.
6: Sí, pero los chicos tienen que entrar al colegio.
1: Si salen, están saliendo, no tienen que entrar.
6: Pero tienen que entrar.
1: El turno tarde, los que entran,
6: bueno,
1: que esperen.
6: Bueno, tómenselas.
1: Mi fotocopia.
6: Acá dice, deténgase a un metro del umbral y permita que el otro salga. Y si está, yo si estoy adentro también, dejo que el que está afuera.
7: Sí,
6: entre.
7: Sí.
1: Sí, pero si los dos se dejan, están en ese punto muerto.
6: Sí, el que está en segundo lugar, claro, dice, pero, bueno, a ver si se decide.
7: Claro, la prioridad es que se desagote.
6: Que me
7: vine
6: a comer, tengo dos minutos para comerme un pancho.
1: Claro, bueno,
6: y usted dice ahí, después de usted, sí, claro. No estaba más.
1: No, por eso.
6: Buah. La gestión de los objetos caídos. Si otro cliente está ahí en el negocio y se le cae un producto de las manos al suelo, por ejemplo, un pancho.
1: Bueno, ¿qué hace? ¿Se le cae la salchicha o el pancho entero?
6: No dice acá.
7: Yo creo que es una...
6: La salchicha sola generalmente.
1: Es rebaladiza.
6: Se aprieta demasiado el pancho, claro. Como viene con las manos altas.
1: Claro, está muy lubricada.
6: Pero... Y acá usted debe proceder a levantar el objeto de inmediato.
1: Yo no voy a andar levantando salchichas de los 20 que están haciendo,
7: perdón,
1: la cola acá.
7: La que se le cayó es una profesora de 28 años.
1: Pero señor, por favor.
7: Con un trajecito sastre. Está toda cargada de libros y cuadernos.
6: La tele alcanza la salchicha.
1: ¿Y qué hacía con la salchicha y
6: dice,
1: cuadernos?
6: Profesora.
1: No, por favor.
6: Sí,
7: más de un romance empezó levantando
6: así
7: algo del piso.
1: Para mí la salchicha que cae al piso no se levanta.
6: Acá, sin embargo, dice, la indiferencia ante la salchicha ajena en el piso es el preludio de la barbarie. Civilización
1: tanto.
6: Y barbarie.
1: No sé si tanto.
6: Bueno, no es una humillación asistir al otro,
7: no,
6: sino un reconocimiento de una fragilidad compartida.
1: Ay, ¿no? Qué hermoso, qué hermoso lo dice.
7: Qué lindo.
1: ¿Usted ayuda con las bolsas? Si alguien está...
7: ¿Y cómo
1: tiene que cargar muchas bolsas?
7: ¿Qué, un tipo de bolsa de papa, por ejemplo?
1: No, bolsas de...
6: Viene una, la misma profesora con una bolsa de papa.
1: Claro.
6: Bueno. Profesora, permite que le sostenga la bolsa de papa.
1: No, yo lo que sí a veces colaboro es que se la encajo en los dedos. Porque vio que le...
6: ¿Qué?
1: A veces... Le encajo la bolsa en los dedos. Vio que la bolsa se la va enganchando en un dedo, en otro.
7: Claro, la bolsa del supermercado.
1: Del supermercado.
7: Ejemplo.
1: Y a veces le queda una para afuera.
6: Colgando. Fuera,
1: colgando.
6: Una manija suelta.
1: Claro. Sí.
6: ¿Y usted entonces qué hace?
1: Se la pongo.
6: Ajá.
1: Sí. De una forma...
7: sutil.
1: No, sutil no, señor. De una forma práctica.
7: Ah, claro. Bueno.
1: Le digo...
6: profesora.
1: Bueno, sí. Lo que fuere. ¿Te ayudo?
6: Claro.
1: ¿Te ayudo?
6: Ay, sí, dice la profesora.
1: ¿Por qué dice ay?
6: Porque...
7: Ya sabe que cantidad de películas tienen esta escena. A ella se le cae algo y cuando...
1: Sí.
7: Y él reacciona rápido, se agacha.
6: Si no existiera eso, Hollywood no existiría.
7: Bueno, y le alcanza algo.
1: Claro.
7: Y se cruzan las miradas a partir de ahí.
6: Claro.
1: Bueno, a mí, mi verdulera...
6: La profesora me parece que marca 1.34.
1: No, señor. mi verdulera, donde yo compro la verdura.
7: Sí. Una...
6: ¿Su verdulera?
1: Sí, es una señora.
6: Usted es de esos hombres que...
7: Sí, todo de él.
6: Que todo de él.
1: Sí. No, bueno, sí, porque...
6: Mi mujer, mi casa...
1: No, señor, pero es el...
7: Ya sé a quién
6: votó.
7: Mi
6: pierna, como dicen... Ya. Como dicen los ingleses y los yanquis.
7: Ya sé a quién votó, con lo que dice.
1: Mi sí. presidente.
6: Mi.
1: No, mi verdulera, digo porque es la verdulería de mi barrio. El barrio tiene una pertenencia fuerte.
7: Bueno.
1: Y entonces yo a veces voy, ya una vez por semana. Entonces compro muchas cosas. Para comprar para toda la semana.
7: Sí.
1: Y en... Me ayuda, a veces voy con el auto para cargar los huevos. Porque si yo.
6: Lo ayudan con los huevos, claro.
1: Y sí, si vengo con el maple caminando.
7: El maple,
1: claro,
7: es verdad.
6: No, porque usted además camina de una forma que uno dice: este hombre necesita ayuda.
1: Bueno, señor. Entonces ella viene, de paso le mando un saludo por la radio.
6: Ah, sí. ¿Pero qué se cree usted?
1: No, le digo, por favor. Carlita, un beso grande. El viernes voy para allá.
6: Bueno, el uso del teléfono móvil. Queda estrictamente prohibido atender llamadas telefónicas mientras se realiza el pago.
7: Sí.
6: La conversación con el comerciante debe tener exclusividad absoluta.
7: Claro. Es verdad, queda muy mal. El tipo que atiende, hola, hola.
6: Estoy acá justo, estoy pagando y una cola.
7: Sí.
1: Además que muchos pagan con el celular, entonces no puede pagar.
6: ¿Qué es eso? ¿Cómo se paga con el celular?
1: Y ahora se paga todo.
6: Yo el otro día saqué, se va a pagar con el celular... Bueno, le dije, le di el celular.
1: No, señor.
7: Tiene que apuntar con la pantalla al código QR. Y ahí se comunica el celular.
6: Yo creí que aceptaba el celular, como me compré un juego de muebles.
7: Sí.
6: Digo, bueno, se lo cambio por el celular.
1: No, bueno.
6: Bueno, el lenguaje corporal del comprador. Ahí apareció Jules otra vez.
1: Sí, señor.
6: Con el tema del lenguaje
1: corporal. Un saludo a Gaby. Bueno, depende, claro, usted no puede tener... por ejemplo, ¿qué comportamiento no puede tener?
6: Acá dice, evite apoyarse sobre el mostrador o el cristal de la heladera.
7: Eso sí.
6: Oh. El mobiliario del comercio no es una extensión de su mobiliario doméstico, ni un soporte para descansar su anatomía. Mantenga una postura erguida y demuestre respeto... Por el espacio de trabajo ajeno.
1: Bueno, señor.
7: Pero ¿qué pasa? No, es que muchas veces con esas vitrinas de vidrio, una confitería, por ejemplo.
1: ¿Hay vitrinas que no sean de vidrio?
7: Bueno, puede ser peligroso, hasta la puede romper.
1: Sí, bueno, pero también hay lugares que hay que decirlo, lugares de barrio. Yo le digo, en mi fiambrera, también en mía, es que tiene una fiambrería muy estrecha, pone... Arriba del mostrador, un montón de productos que tapan la visual y colgando del techo un montón de otros productos.
6: Salames, por ejemplo.
1: Bueno, claro, todo tipo de embutidos que están colgando. Entonces, entre las cosas que cuelgan y las cosas que están apoyadas, queda una endija.
7: Claro.
6: A mí me gustan mucho las fiambreras que tienen un vidrio medio diagonal, oblicuo. Y que es como un cinemascope.
1: Sí, una nursery le queda ahí.
6: No, sí, toda la fiambrería está eso. Es apaisada.
1: Sí.
6: Tiene un vidrio grande y ahí están todos los fiambres. Y la vieja va, de un lado está el fiambrero, que abre de atrás.
7: Es una heladera.
6: La heladera se abre de atrás, pero el vidrio lo tiene mirando al cliente. Entonces la vieja dice, este, y le señala con el dedo. Yo trabajé también en fiambrería.
1: Gremio.
6: Y tuve un problema. Yo tenía un romance con...
1: Bueno, señor.
6: Con la mujer del dueño.
1: Ah, bueno.
7: Pero eso es una falta gravísima.
1: Señores, por favor.
7: Porque es lo peor que le puede hacer el dueño. Es la traición máxima.
6: No. Y entonces, como el dueño a veces no estaba, qué sé yo, y a ciertas horas que había poca clientela... nosotros...
7: ¿Qué? Empezaban que a rumacos.
6: Pero un día nos metimos a hacernos a rumacos justamente a la fiambrera.
1: Cuidado ahí.
7: Sí, pero...
6: Vamos a meternos dentro de la fiambrera. Si viene mi marido...
7: No, claro, no, pero...
1: Pero hace frío ahí,
6: hace
1: la heladera.
6: Hacía un poco de frío.
1: Sí.
6: Pero una cosa trajo la otra, ¿vio?
7: Empezó sí, bueno.
6: A besar y a sacarnos la ropa.
1: Bueno, y sí, es a indispensable.
6: Y...
7: ¿Cómo habrá hicieron?
6: Por ahí viene el marido y entran clientes también. Dice, quédate quieta. Medio nos escondimos entre las mortadelas.
7: Claro, los
6: y por ahí en una de ellas...
7: Pero y veían por el vidrio todo lo que pasaba.
6: Claro, bueno, pero nosotros ahí quietitos, claro. Nos quedábamos quietos.
7: Aparte desnudos ya no tenían...
6: Claro, viene una vieja, me acuerdo como si fuera hoy, viene y me dice... Ese lechón, no me dice, le dice al dueño.
7: Sí.
6: Señala la fiambrera y dice, ese lechón, ¿qué tal está?
1: Y
6: me señala a mí.
1: Señor, por favor.
6: Y viene el dueño y me ve. Y pone cara como diciendo. Pero como él quería vender cualquier cosa,
7: sí.
6: Dice, está muy fresco.
1: Claro.
6: Dice, está buenísimo. Y por ahí. Asoma la cabeza a la mujer.
7: Sí.
6: La mujer del fiambre.
1: Claro, ¿y ahí qué va a decir?
7: Listo.
6: ¿Y eso qué es? Le dice la vieja.
7: No.
6: Ahora dice, va a ver lo que es un crimen pasional.
1: Señor, no, por favor, eso es un horror.
6: Agarró una cuchilla.
7: Y sí, encima tiene cuchillo por todo el lado.
6: Y se vino.
1: No, claro, una tragedia.
6: Y ahí yo pude huir desnudo.
7: Sí.
6: Y no volví más.
1: ¿Y qué va a volver? ¿A qué va a volver?
6: ¿Cómo? ¿A buscar la ropa?
7: No,
1: bueno, señor.
7: Déjela la ropa.
6: Déjela. Pero no volví más, no volví más.
1: No, no.
6: Y incluso me mudé del barrio.
7: No, pero...
6: Porque el tipo sabía dónde vivía yo. Por eso vivo aquí ahora.
1: Ah, ¿por eso vive acá?
7: Qué traición al... Usted mordió la mano que le da de comer.
6: Sí, eso fue lo que me dijo el tipo
7: y claro.
6: Mientras me corría.
1: Claro.
6: El cuchillo me decía,
7: la...
6: mordiste la mano que te daba, ¿eh? Porque le costaba correr.
1: Bueno, sí.
7: La mujer del dueño tiene que tener bigote para usted.
6: Sí.
1: Tenía.
6: No, para mí, para cualquiera.
7: Sí.
6: Tenía un poco de...
7: No, bueno.
1: De bozo.
7: No,
1: tenía bozo.
6: Ella se quedó vistiéndose.
7: Sí.
6: Y lo llamaba al tipo. Jacinto, Jacinto, yo te explico, es todo un error. Decía la tipa.
1: Difícil de explicar eso.
7: No, lo encontraron con las manos en la masa.
1: Ya está.
6: A mí me pasó también en una farmacia, ya lo he contado aquí, cuando yo andaba con la mujer del dueño de la farmacia.
1: Pero siempre usted sale con las mujeres de los comerciantes.
6: Yo trabajo ahí, la tipa atiende la farmacia.
1: Bueno, señor.
6: Son muchas horas compartidas. No,
1: el mundo es ancho y ajeno,
7: sí,
1: vaya.
7: Tiene que ir a buscar medio pata de lana usted, porque
1: exacto.
7: Teniendo todas las mujeres afuera.
6: Bueno, yo la veía a la noche, teníamos llave del local.
7: Sí.
6: La veía a la noche, en el local.
1: Y un día el marido...
7: Es bárbaro, pues está todo apagado.
6: Están todas las luces apagadas. Sí, sí. Y el marido entró, el farmacéutico, y vio así una sola lucecita así prendida. Era la de la balanza.
7: Sí.
6: Nosotros estamos haciendo el amor arriba de la balanza.
1: Ah, bueno. Qué equilibrio,
6: y
1: sobre
6: el
1: todo.
6: El tipo, me imagino yo, habrá visto la aguja de la balanza. Que iba.
7: Sí.
6: 160, 210.
1: Claro.
6: 160, que era la suma, más o menos la suma de nuestros pesos.
1: No es exacto eso, porque el movimiento y todo eso.
6: Yo pesaba 114 kilos y ella 90.
1: Claro. Bueno, era mucho. No sé cómo...
6: Personas grandes.
1: Sí, y no sé cómo se mantenían arriba de la balanza.
6: Sí, sí, sí.
1: Acróbatas.
6: Bueno, también ahí me tuve. Bueno, no importa. Vamos a continuar. Dice, manipulación de la mercancía. Si su intención es adquirir productos perecederos, claro, el uso de pinzas o guantes es
7: claro,
6: obligatorio.
7: Sí.
6: El verdulero no puede agarrar la fruta, pero usted tampoco.
1: Bueno, pero todos la agarran y la tocan y la comprueban y todo.
7: Yo ya lo que hago, agarro una o dos uvas, me las como.
1: Eso no puede ser.
7: ¿Cómo está?
6: Eso es un robo.
7: No,
6: eso,
7: no, bueno.
1: Sí, para ver cómo está.
7: Son dos uvas.
1: Ah, bueno, yo me agarro una banana para ver cómo está.
7: No, no,
6: son dos bananas.
7: Pero el racimo tiene como 20, dos.
1: Sí, pero por lo menos ese racimo lo tiene que comprar.
7: Sí.
6: Pero es así. Prudencia en el galanteo. Si usted se siente atraído por un dependiente o un cliente, mantenga la compostura. la Compostela.
1: Sí.
6: Y la sobriedad. Situaciones de conquista deben ser evitadas. Pero bueno, sin embargo, el fiambrero, el verdulero, son muchas veces verdaderos don José.
7: Don Juan.
1: Sí. Mucho más el carnicero. Porque ahí
7: la manipulación de la carne
1: y además favorece, la muestra
6: favorece.
1: La muestra
6: empieza a agarrar la carne, a manosearla y la mira y enarca las cejas.
1: Sí, además que ella pregunta, ¿y esa cómo está?
6: Claro. Sí.
1: Y a veces es la colita, la nalga, la
7: arañita,
1: la ararita, el vacío. Bueno, hay mucha. Son metáforas muy cortas en la carnicería, le queda todo muy serio. Claro. Entonces, la carne expuesta.
6: ¿Cómo la tiene? Claro.
1: Sí, el dominio de la carne, el poder sobre la carne.
6: Sí, claro.
1: La maestría, la expertise sobre la carne. Bueno, le deja todo.
6: La longaniza.
1: Sí.
6: Dice, ¿qué tal?
1: Todo es de primera calidad.
7: Igual una mujer no se siente atraída por la brutalidad.
1: Señor, usted está diciendo una...
7: Bueno, pero digo...
1: Yo quiero decir que no estoy de acuerdo en nada con esto que está saliendo al aire. Yo no estoy participando.
7: ¿Pero qué es la mujer que ve un pedazo de carne y ya...?
1: No dijo que ya. Es absolutamente cautivante.
7: No, le parece una bestia el tipo.
1: ¿A usted le parece una bestia?
7: Por ahí es vegana, hecha vegetariana.
1: ¿Y qué hace una carnicería?
6: Por ejemplo, mi hermana, que es muy delicada, está enamorada de un carnicero.
7: No, bueno, pero...
1: La hermana, que yo la conozco, mándenle un saludo. Porque...
7: ¿Sabe lo que es una carnicería? Una morgue, pero de animales.
1: No, señor, bueno.
7: Una morgue.
1: La hermana que estudia filosofía en Puan, la UBA, que por eso le van a dar el honoris causa también a Don...
6: Se hace regalar longaniza todos los días.
1: No. Y después las vende. Las vende en la estación de Puan.
6: Si
1: del
6: la regala
1: subte.
6: A otro amante que tiene.
1: Señor, por favor. Bueno, es así, el amor florece donde menos lo espera.
6: Bueno, impresionante este informe.
1: Sí, gran informe.
6: Pero yo creo que no se cumple.
7: No, pero sí es cierto que por ahí hay una atracción entre la
6: ¿Usted
7: vendedora.
6: ¿Usted se enamoró de una vendedora? Casi todas las personas de las que me enamoré venden algo o atienden en algún negocio.
7: Claro.
6: Todas.
1: Bueno,
6: ¿Por qué será, doctor?
1: Bueno,
6: ¿será porque están realmente buenas o porque yo tengo algo
1: tiene
6: que
1: algo.
6: Hace que me enamore
7: no,
6: siempre
7: yo puedo decir
6: de
7: que
6: la verdulera?
7: La simpatía de una vendedora que es ficticia.
1: Bueno, no siempre es ficticia.
7: Lo hace sentir a
1: la
7: usted
1: amabilidad
7: que,
1: es amabilidad,
6: claro,
1: no es ficticia.
6: Claro, es una simpatía profesional.
7: Claro, como que
6: y yo me creo que es por mis condiciones.
7: Que lo va a tratar así en su casa.
6: Claro. ¿Cómo está? Que tenga buen día, todas esas cosas.
7: Claro.
1: Y sí.
6: Y también está conmigo.
1: No, pero esa amabilidad, ¿usted no se da cuenta que a todos los trata igual? ¿Le dice a todos?
6: No, yo no veo. ¿Qué quiere, que me quede mirando a ver cómo trata a los
1: demás?
6: Sí,
1: porque entra Don Jaime.
6: Me pongo celoso.
1: Entra Don Jaime y le dice, ¿qué tal, Don Jaime? Pero cómo le va, muy buenos días.
6: Sí,
1: pero...
6: yo un día casi me trompeo con uno.
7: Y claro,
1: ¿qué
7: porque...
1: tiene que ver?
6: Ah, porque me puse celoso.
1: Y no
7: claro,
1: puede ser,
7: fue lo mismo que...
6: ¿Qué tal, linda? ¿Cómo estás? Y yo digo, ¿qué te pasa?
1: No, bueno.
7: No.
6: Agarré el cogón.
1: Pero no, señor, es así, es pura amabilidad, no quiere decir nada.
6: Bueno, me desilusionó, ¿eh?
7: No.
6: Bueno, yo justamente ahora estoy muy enamorado de una verdulera.
1: Bueno.
6: Y yo había pensado que todas las buenas atenciones que ella tiene, incluso me da buena mercadería, era porque ella estaba enamorada.
1: No es así.
6: No es así. Pero usted
7: ella se desnudara delante suya.
1: No, bueno.
7: Y es parte del trabajo de ella.
6: No.
7: O por ahí es parte de la...
1: Mi verdulera de la que ella hablé.
6: Pinchó los globos. El globo.
1: El globo.
6: Estaba pensando en otra cosa.
1: Señor, mi verdulera de la que he hablado ya hace unos minutos, siempre me regala alguna cosita. Señor, bueno, es así.
7: Ahora entró.
6: Usted es igual que yo.
7: Sí.
6: No es que le regala. Es parte de la promoción de la verdulería.
1: No es alguna cosita medio podrida que o se le está por pudrir.
7: Sí, no se la cobra.
1: Me dice,
7: ya
1: no,
7: está.
1: Mirá,
7: no te puedo cobrar esto.
1: Estos morrones.
6: Sí. No
1: yo,
6: te lo recomiendo.
1: No, yo le digo, ¿qué tal el morroncito?
7: Ay, y entonces, con esa voz.
1: Sí, que vos tengo, es la misma que tengo.
7: Llama a la policía con
6: qué
7: el sabor.
6: Qué asqueroso que es usted.
1: Pero qué asqueroso. Y me dice, este está muy lindo, pero llévate todos estos, te los regalo, Patricio, me dice.
7: Claro, porque...
6: Ah, está con usted.
1: Bueno, no sé, me lo regalan los morrones.
7: No, tiene que tirar después, eso se echa a perder al otro día.
1: El otro día me regaló cúrcuma.
7: Bueno.
1: Me dice, ¿estas raicitas?
6: ¿Cuáles?
1: Estas. Las guardé para vos, porque sé que...
6: Está con usted.
1: Bueno, no señores, por favor.
7: Tendría que probar llevándole usted un regalo, una caja de bombones.
1: Pero no es claro, eso. No.
6: ¿Qué le puede llevar uno?
7: Eso.
6: A una vendedora sin parecer
7: claro,
6: invasivo.
7: Me regalaste tantas cosas claro, que quiero retribuirte.
6: Pues si le regala, qué sé yo,
7: claro,
6: una joya, queda
7: mal. No, claro, es muy comprometedor.
1: No, pero una joya.
7: Una caja de bombones.
6: Le aparece, también.
1: Es bueno, mucho.
7: Un chocolatín.
6: Pero ella, imagínese que es kiosquera la tipa.
1: Bueno, ¿para qué quiere un chocolatín?
6: Le va a regalar un chocolatín y vende chocolatines.
1: Claro, no. ¿Pero por qué le va a regalar algo? Entonces usted...
7: Porque ella
6: para
7: le...
6: Para entrar.
7: Le regala a usted.
1: Usted está mezclando el informe...
6: Una atención.
1: ¿Está mezclando el informe del primer bloque de la segunda cita?
6: No me importa,
1: con
6: señor,
1: esto que es del servicio. Finalmente, usted me parece que no quiere comprar verdura.
6: No.
1: Bueno...
6: Yo soy completamente carnívoro.
1: Bueno, entonces...
6: Me compro 18 kilos de zanahoria por semana.
1: Después la tira la por algún lugar. Y en algún momento, entonces, dígale.
6: Estoy enamorado de usted.
1: Bueno, ¿podremos hablar en otro momento?
6: Claro, en un lugar donde no haya ruido.
7: Más tranquilo.
6: Sí. Ruido de longaniza. Sí.
1: En el cementerio, donde dijimos...
6: bueno,
1: quiero un lugar tranquilo.
6: Informe. Este me gustó mucho.
7: Sí,
1: gran informe. Bueno, hay música en este programa.
7: Ah, ¿sí?
1: Es música además ejecutada en vivo. Así que vamos a dar paso al sordo Gansé, pero antes hay que hacer una pausa.
6: Por favor.
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1: Continuamos en La Venganza Será Terrible. Y ya ingresa.

0: noche está junto al maestro, la inigualable voz de Manuel Moreira. ¿Cómo le va, maestro? ¿Cómo le va, Moreira?
1: Buenas noches a los muchachos.
0: ¿Cómo anda usted? Muy bien. Mire, le piden... Que me encanta, Madame Yvonne.
2: Uy, qué lindo, Madame Yvonne.
0: Qué lindo, que Madame Yvonne.

0: Qué lindo. Qué bien, maestro, ¿eh?
1: 11-6585-5580 es el número que deben agendarse en el celular para estar siempre a tiro del WhatsApp de este programa. Por ejemplo, para Romina le piden a Moreira Slipping and Sliding.
0: Un penal.
1: ¿Es un penal?
2: Sí, es sí. Un penal.
1: ¿Por qué? ¿Es muy difícil?
0: No, pero sí, no le hemos hecho casi nunca. Es un tema de Little Richard.
1: Ajá.
0: Y voy a hacer una versión rockera que hacía Lennon.
2: Ah, muy bien.
0: Sí.

Bueno, señor. Qué lindo. Ahí Bolillero lo arreglaron finalmente. Y... Muy bueno, señor. Qué lindo. Ahí Bolillero lo arreglaron finalmente. Y ya tiene el service set.

0: Amigas, amigos, es el momento del instrumento de viento preferido por el público. Oh,
1: sí, señor. Trompeta.
2: ¿Esta es la misma que trajo ayer?
1: Sí, la Apolo.
0: Es siempre la misma. Sí. Está autografiada.
2: No, no es siempre la misma. Tiene varias.
0: No, tiene varias.
1: Sí, pero últimamente estoy usando...
3: grandes, chicas.
1: Sí.
2: La pícola.
1: Hay una trompetita chiquita, sí.
0: La pícola sale poco, ¿eh?
1: Sí.
0: Sale poco la pícola.
3: A mí me gusta el apoyo.
0: Sí. La Apolo se
1: la Apolo.
0: La Apolo.
3: Yo como leí con Eli, ¿eh?
0: Sí, esta es la Apolo. Podría ser Tenderly, por ejemplo.
1: Me encanta.
3: Tenderly, qué bárbaro. Sí.
1: Tenderly.
0: El celeste sí. Tenderly.
1: Vamos.

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1: ¿Cómo están? Buen día, buena tarde, buena noche. Aquí estamos nosotros, tarde o temprano, 2 de la mañana, 11 minutos en la República Argentina, después de Alejandro Dolina, antes de las tapas de Pancho, por Radio 750. Bienvenidos al viernes, que para nosotros a las 5 de la mañana, cuando nos vayamos, abre el espacio del fin de semana por estos horarios medios raros de andar surcando la madrugada. Así que ya saben, tienen para intercambiar con nosotros mucha información hoy, tristeza para la gente de Boca también, la pasó River el otro día, pasó con Boca anoche. Está la lista de Scaloni para el Mundial presentada en forma simbólica a través de un video de la Asociación de Fútbol Argentino, y tenemos la narrativa del gobierno que cada vez más se acerca a cuentos fantásticos frente a la realidad del dolor de tantos y tantas argentinas en esta altura del campeonato. 13 grados 7 la temperatura. Hoy la única alerta violeta es la del gobierno de Milei. Por suerte, parece que no va a haber tanta niebla como los días anteriores, aunque el cielo se mantiene cubierto en la ciudad de Buenos Aires. Ya vamos a ampliar en un ratito lo que dice el Servicio Meteorológico Nacional. Estamos con el Pulpo, Juan Carlos Petrocelli. Ya saben ustedes, 11-7000-0750 de arranque nomás para intercambiar lo que quieran contarnos. Y arrancamos de este modo para repasar los temas sobresalientes de este día. La narrativa fantástica del gobierno, mentiras y herramientas del poder real. Rodeado de unos 300 empresarios y sus funcionarios, Javier Milei volvió a dar cuenta de su alterada visión de la realidad. Esta vez, el escenario fue el cierre de la TAM Economic Forum en Parque Norte, donde el libertario dedicó su discurso a defender el rumbo económico del gobierno. Siempre ignorando la realidad, volvió con la narrativa del golpe de Estado y otros ataques. Escuchemos a Milei.
2: En 1-5, y después de que ganamos la elección de la ciudad, ahí comenzaron los ataques de la política. Hay que decirlo abiertamente, intentaron un golpe de Estado. Lo intentaron en la Cámara de Diputados, en el Congreso, con 7 intentos de juicio político. Atacaron el programa económico con 40 leyes, tratando de vulnerar el equilibrio fiscal, aún violando la propia ley, digamos, que establece que las leyes, cuando sancionan gasto, tienen que tener una contrapartida de financiamiento. O, digamos, falta de relación, no orden de magnitud, digamos. No me olvido de la imbecilidad de una persona que dijo, no, se le puede pagar a los jubilados eliminando los viajes del presidente. Por favor, digamos, esas desproporciones, ¿no? Que...
1: Bueno, con el jefe de gabinete, el del hombre del enriquecimiento ilícito, ¿no?, sentado ahí en la tribuna, Manuel Adorni, que todavía no presentó la declaración jurada, el presidente volvió a arremeter contra los medios de comunicación y planteó que en las elecciones de 2023 fue víctima de una campaña del miedo, en el que lo acusaban de querer cerrar universidades y hospitales públicos, y siempre los populistas son los responsables, por supuesto, de todo lo malo. Escuchemos.
2: Con lo que sistemáticamente juega la izquierda y juegan los populistas. Si ustedes se fijan, durante la campaña del 23 me hicieron lo que llamaba la campaña del miedo. Por ejemplo, dijeron que se iba a permitir la venta de órganos. Digo, ¿alguno pudo tradear algún órgano acá? Dijeron que iba a cerrar la universidad pública. Lo que sepa, están ahí. Dijeron que iba a cerrar los hospitales. Los hospitales siguen estando. Es decir, es una estrategia de la izquierda asustar a la gente. Es decir, recurren al miedo. Esto no es menor, porque cuando ustedes estudian las grandes epidemias en la historia de la humanidad, una de las cosas que más muertes causaba era el miedo.
1: Bueno, las universidades están al borde del agobio y los hospitales públicos ni que hablar, ¿no? Pero bueno, la narrativa fantástica continuó, porque además, para seguir destruyendo el Estado, prometió que junto al ministro de Desregulación y Transformación, Federico Sturzenegger, el Llorón, están planeando una revolución de seguros para seguir desguazando el rol del Estado como prestador de servicios básicos. Disculpen ustedes, hay un poco más de Milei para escuchar.
2: Sino que además terminamos con lo que nadie creyó que se podía terminar, y es que terminamos con los gerentes de la pobreza. En un comportamiento muy valiente de la ministra Sandra Petovelo, la cual les recuerdo que al inicio del gobierno, cuando le cortamos a estos delincuentes ese canal por el cual robaban a los más vulnerables, la tuvieron sometida a una presión mediática desmesurada para que la echara. Sin embargo, la sostuvo en el cargo y hoy podemos mostrar que Argentina sacó a 14 millones de personas zona de la pobreza.
1: Bueno, también en ese público de aplaudidores, el ministro endeudador contó un cuento que ni siquiera él, supone uno, se lo cree. Caputo intentó reflejar optimismo ante los inversores y economistas. 2027 va a ser el año en que más se va a crecer. El presidente va a ganar las elecciones cómodamente y este proceso se va a continuar. La crisis solo está en los diarios y en la mentira de los opositores y las encuestas, dice Caputo. Escuchen.
3: Ya casi parece un chiste leer los diarios o ver los noticieros y que te hablen de crisis. El estimador mensual de actividad económica está en su récord histórico. Es decir, no puede haber una divergencia más grande entre lo que se dice y lo que efectivamente está pasando, ¿no? Y esto son datos. Los datos son la realidad. Esta es la realidad. Lo otro son, no sé, encuestas, sensaciones, encuestas de, no sé, 2.000 personas, 1.000. La realidad son los datos. Entonces, no nos dejemos psicopatear más, porque es realmente increíble la distorsión que tratan de generar.
1: Bueno, dos cosas sabe este hombre nada más, fugar guita y endeudarnos, porque por lo demás bastante bruto se expone. También explicó, sin decirlo, por qué va a los medios amigos, ya que los periodistas somos todos malos, salvo los voceros genuflexos del poder real, porque en la Argentina, para Caputo, ahora lo dice de nuevo, todo está fenómeno.
3: Están siempre los que te dicen, no, tenés que mostrar empatía. Pero de alguna manera, si vos mostrás empatía, validás. Y los periodistas son muy hábiles en preguntar. Entonces, subliminalmente, así, sin que ustedes se den cuenta, te instalan cosas. Por ejemplo, la gente no llega a fin de mes, antes estaba mejor. Entonces, ¿cómo contestás a eso? Porque digo, ¿qué es la gente? ¿Qué es la totalidad de la gente? ¿Es la mayoría de la gente? ¿Es alguna gente? Gente, o sea, no me digas, la gente no llega, porque hace 2 años la gente estaba muchísimo peor. Cuando vamos al dato de pobreza, los datos dicen que 12 millones de personas salieron de la pobreza.
1: Bueno, no se sabe nunca, si son 8, 9, 10, 15, 12, 25 millones que salieron de la pobreza. Tendría que ver la tablita de las 2 lucas, Caputo, lo que podías comprar en noviembre de 2023 con 2.000 pesos y lo que podés comprar en el día de hoy. Pero siguió, Caputo. Hablar de crisis es un chiste de los medios, señaló el ministro. La única verdad, expuso la baja en abril de la inflación y las exportaciones industriales de solo 4 rubros, petróleo, vehículos, oro y litio, como prueba de sus éxitos. Todo lo demás no existe porque va camino de la bancarrota. Con ese rostro pétreo que tiene, tras apuntar contra el periodismo, como vimos, habló de la inflación, las inversiones, el dólar y los impuestos, y de paso vendió la reelección de Milei con un pronóstico en clave electoral. Será, dijo, un 2027 atípico, la economía se va a llevar puesta a la política. Última vez por Caputo para esta hora.
3: Creo que va a ser lo opuesto, exactamente lo opuesto a lo que creen todos, a lo que dicen los periodistas, a lo que cree el mercado y a lo que cree mucha gente. El año que viene va a ser un año electoral absolutamente atípico, porque la economía, por primera vez, se va a llevar puesta a la política. Eso es lo que va a seguir pasando. Las inversiones... No era para que aplaudieran, pero bueno...
1: Bueno, ahí hay un coro de aplaudidores. Lo cierto es que si la economía se lleva puesta a la política, estamos fritos, ¿no? Porque en todo caso la economía debiera quedar siempre subordinada a las decisiones de la política cuando se habla del beneficio del pueblo. Mientras tanto, el gobernador de la provincia, en un baño de realidad, con la participación de más de 3.000 personas, comenzó ayer en Mar del Plata el Congreso Bonaerense del Trabajo, un encuentro que reúne a representantes sindicales, empresariales, académicos y del ámbito laboral para debatir el presente y el futuro del empleo desde una mirada federal. El cierre estará a cargo de Axel Kicillof a las 3 de la tarde en el Hotel 13 de Julio en Mar del Plata. Ayer Kicillof encabezó el lanzamiento de la vertiente de salud de su espacio, el Movimiento Derecho al Futuro, y apuntó con dureza contra Javier Milei. También muy duro contra la mentira libertaria, asegurando que la Argentina solo crece en la imaginación de Milei. Escuchemos al gobernador de la provincia.
4: De un lado están esos. Es un modelo que le dice al enfermo, jodete si no tenés plata. Que le dice al que está sufriendo, jodete, fracasaste. Que le dice a los jubilados, si no les alcanza, jódanse. A los discapacitados, a las personas con discapacidad, jódanse. Nosotros decimos, jodete Milei. Al pueblo argentino se lo respeta, al pueblo argentino se lo cuida y se lo defiende.
1: Ya que andamos por la provincia de Buenos Aires, es la portada de Página 12 de hoy, ponerle un freno al mercado amigo del poder. La provincia detectó cláusulas abusivas en los contratos que Mercado Libre ofrece a sus clientes e intimó a la empresa fundada por Marcos Galperín para que los modifique. En caso de no hacerlo, la plataforma comercial podría tener una sanción de hasta 1.815 millones de pesos. La firma tiene 5 días hábiles para contestar y allí se verá si toma una actitud reparatoria, como hicieron otras grandes empresas, o no. El abanico de incumplimientos, que incluye tanto Mercado Libre como Mercado de Pago, va desde casos en los que se habilita a cobrar tarifas sin aclarar el monto o cambiar términos y condiciones de los contratos, dándolas como aceptadas, hasta sacar plata de cuentas de terceros que la firma considere cuentas relacionadas a un deudor. Todas estas prácticas van en contra de la ley. Vamos a ver qué pasa. Mientras tanto, la Unión Industrial Argentina sigue mirando para otro lado y justificando la mentira sin ver su propia realidad. Mientras la despolítica de Milei se lleva puesta a las pymes, el titular de la Unión Industrial Argentina, Martín Rapalini, dice que la actual crisis fabril sucede por distorsiones estructurales y reclama bajar el costo argentino. Para el dirigente, la industria no es ineficiente, sino que sufre el ahogo por la alta presión impositiva, las trabas estructurales y los elevados costos financieros. Vamos a escuchar.
5: Hoy te diría que muchos están más golpeados por la actividad, por ahí lo que te dicen, no se vende nada, te dicen, ¿no? Generalmente los industriales. Pero sí, hay un tema de competitividad que lo venimos trabajando muy fuerte. Bueno, un aspecto fue la legislación laboral, en la cual la UIA trabajó mucho el año pasado y salió sancionada este año. Hubo rebaja también de impuestos para la exportación, ¿no? Entonces, en este momento de cambio, digamos, es un momento donde están cambiando muchas variables, muchas formas de hacer negocio. Uno viene de una economía inflacionaria y pasar a una economía de estabilización requiere un gran cambio de forma de hacer negocio.
1: Bueno, en el mismo verbo del gobierno nacional, no parece entender este hombre que tiene 25.000 empresas pymes cerradas en la República Argentina y una notable pérdida de empleo, pero la culpa la tienen los impuestos, obviamente los salarios y los costos financieros. En fin, mientras tanto, la realidad está en el conurbano bonaerense, una suerte de caja de resonancia de la verdad. El intendente de La Matanza, Fernando Espinosa, anunció desde el mercado de San Justo la apertura de nuevos puntos de abaratamiento en el distrito, al tiempo que alertó sobre la grave situación económica. Afirmó que los comerciantes marcan cómo se está cayendo la economía a pedazos. La gente compra fraccionado. Antes compraba 1 kilo de pan o 1/2 kilo, ahora viene a comprar de 2 panes. Para Espinosa, la mentira de Milei la muestra el calendario que inventó el presidente. Escuchemos al intendente.
6: Hablando con nuestros comerciantes, nos decían lo mismo. Se está cayendo la economía a pedazos. La gente hoy compra fraccionado, 1 kilo de pan, 1/2 kilo de pan. Ahora la gente pide a 2 panes. Esta es la triste realidad. Milei inventó un nuevo calendario. El mes tiene 12 días porque nadie llega al día 30 de cada mes.
1: La palabra del intendente de La Matanza. Mientras tanto, señalemos que uno de los perfiles sindicales del día de hoy es el arranque de un paro de un gremio fuertemente opositor. Aceiteros confirmaron la medida nacional y reclaman al gobierno por las paritarias. Desde el gremio advirtieron que la medida de fuerza es necesaria para frenar a un gobierno tan despiadado como este. El secretario general de la Federación Acertera y Desmontadora, Daniel Jofra, ratificó el paro en todas las plantas del país en medio de una ardua negociación con el gobierno. Vamos a escucharlo a Yocla.
7: No hay manera de frenar a un gobierno tan despiadado como este si no se hace una huelga por tiempo indeterminado. Yo digo, a ver, todas las cosas que viene haciendo este gobierno, el avasallamiento contra las organizaciones, como ocurre en la UON Nacional, como quieren multar a los compañeros de la fraternidad en 21 mil millones de pesos, a los compañeros del subte que le quieren hacer causa penal por ir a una huelga. Bueno, no hay manera, no se puede estar chillando toda la vida, llorando, o pidiendo por favor un diálogo con un gobierno que no le interesa el diálogo, y menos con la clase trabajadora.
1: Muy bien, vamos a cambiar de tema. Decíamos más temprano en la apertura que Lionel Scaloni anunció este jueves la lista de 26 convocados que representarán a la selección en el Mundial que empieza el 11 de junio. La espera terminó a 14 días del inicio de la cita mundial mediante un video que muestra al director técnico campeón del mundo en las oficinas del predio Lionel Messi de la AFA. Se cerró la jornada presentando el detalle de cómo será integrado el plantel definitivo que va a participar en la Copa del Mundo. Lo vamos a repasar, a lo largo del programa para conocer los nombres de los que van a ir a representar a la Argentina, que va a defender su título. En el marco de la información deportiva, señalemos la desgraciada situación de Boca, que perdió como local 1-0 ante la Universidad Católica de Chile. Un golpe bajo en la bombonera con el gol de Clemente Montes a los 33 minutos del primer tiempo. No se pudo reponer y quedó eliminado de la Libertadores. Va a tener que jugar ahora el repechaje por la Copa Sudamericana. Tigre, por su parte, le ganó a Alianza Atlética de Perú por 2-0 y sigue sacando boleto para el repechaje contra uno de los terceros en el marco de la Copa Libertadores. 13-7 la temperatura, hasta las 5 de la mañana, tarde o temprano.
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Aquí estamos, 2:35 minutos en la República Argentina. Para salir un poco de la economía, la situación social y la política, nos vamos a meter con la Copa del Mundo. Ayer Lionel Scaloni y la AFA dieron a conocer los 26 nombres finales que van a acompañar al técnico y que van a integrar el plantel de la selección para el comienzo de la Copa del Mundo. Argentina arranca el 16 de junio, pero vamos a empezar por los que quedaron afuera, entre ellos el huevo Acuña, Marcos Acuña, Germán Pesela, Guido Rodríguez, también quedaron afuera Armani, Ángel Di María, que ya se había despedido de la selección, Paulo Dybala, Ángel Correa, Juan Foyt y Alejandro el Papu Gómez. Algunos casos responden a lesiones o retiros, como el caso de Fideo Di María, y otros a las decisiones futbolísticas dentro del nuevo proceso que encara el combinado nacional. El equipo mantiene el mismo esquema, la misma estructura, no hay muchas sorpresas, algunas incorporaciones puntuales en esta convocatoria que tiene previsto arrancar ahora el 1 de junio con la preparación y luego el debut el día 16. Pero vamos repasando, los arqueros eran el Dibu Martínez, Emiliano Martínez, Jerónimo Rulli y Juan Musso. Los defensores seleccionados, Leonardo Valerdi, Gonzalo Montiel, Facundo Medina, Nahuel Molina, Cristian Romero, Nicolás Otamendi, Lisandro Martínez y Nicolás Tagliafico. Entre los volantes, Enzo Fernández, Valentín Barco, Giovanni Lo Celso, Alexis McAllister, Rodrigo De Paul, Leandro Paredes y Ezequiel Palacios. Y los delanteros, Messi, Nicolás Paz, Thiago Almada, Julián Álvarez, José Manuel López, Lautaro Martínez, Giuliano Simeone y Nicolás González. El fixture de Argentina en la fase de grupos arranca, como dije, el 16 de junio frente a Argelia en la ciudad de Kansas. Argentina está en el grupo J del Mundial. El lunes 22 de junio es el segundo partido frente a Austria en Dallas, y también en esa sede el sábado 27 en el tramo final de la fase de grupos recibiendo a Jordania en formato raro, más extenso. Recuerden que hay 48 selecciones distribuidas en 12 grupos. Va a ser el mundial más largo de la historia, sin duda alguna, porque creo que termina el 19 de julio. Mes largo, más o menos. Bueno, este es el panorama, abriendo un poco la expectativa de lo que la Argentina va a vivir a partir del día 11 de junio, cuando arranque la Copa del Mundo. Esperanza que abriga el gobierno de Javier Milei para que nos distraiga un poco la pelota. Pero, por lo que veo, el panorama va a ser muy difícil, pues ya nadie cree en esta sarta de mentiras, este relato, frente a una realidad que resulta acuciante. Está claro que hay medios de comunicación que están muy felices en este escenario, porque además responden a los intereses de los sectores de la economía concentrada en la República Argentina. Pero lo concreto es que, más allá de estos discursos, de esas apariciones ante grupos de aplaudidores que están muy contentos con el gobierno, la realidad, como vemos, pasa por otros caminos. Y hoy también tenemos que repasar cada día un cierre más de una empresa, más despidos, más conflictividad y, por cierto, también el deterioro que tiene que ver con todo lo que en cualquier lugar del mundo es responsabilidad del Estado. Aquí en la Argentina se está desprendiendo de esa responsabilidad y muchos ciudadanos y ciudadanas quedamos a suerte y verdad de lo que nos pueda pasar en la contingencia de vida, más allá de no tener lugar donde recurrir cuando es necesario ser asistido en materia de salud. El futuro de los jóvenes en materia de la formación en las escuelas públicas y sobre todo las universidades, y ni que hablar de la vida naturalmente desde el punto de vista de la supervivencia, cuando millones de argentinos están en condiciones de pobreza o de indigencia y muchos acceden a poco menos que una comida diaria, ¿no? Esta es la realidad. Yo creo que la Copa del Mundo nos va a entretener, nos va a divertir, vamos a estar apasionados por la Argentina, pero cuando uno mira al costado habrá de ver alguna heladera vacía, los locales sin clientes y el fenómeno que se va reiterando cada vez que una experiencia de esta naturaleza neoliberal
tal vez esta tan cruda como la de la dictadura, nos deje el Tendal y muy, muy dolorosos momentos. En fin, buen día Mario y equipo. Hagamos la lista de los 14 millones que salieron de la pobreza, dice este mensaje. Comienzo con Manuelito y Karinita. Sí, así es, ¿no? Movilidad ascendente para los amigos del curro de la banda de Milei. 11-7000-0750. Estamos hasta las 5 de la mañana esperándolos a todos ustedes. Vamos a poner al día el estado del tiempo en la ciudad de Buenos Aires. 13 grados 6 la temperatura, 83% la humedad. El cielo está cubierto, máxima de 16 grados. Tenemos este tramo del otoño muy nublado, con poco solcito, la verdad. Se lo extraña un poco al sol en estos días nublados. Y parece que la cosa va a seguir así, al menos durante todo el viernes y mañana sábado. Por allí asoma algo de sol el domingo, pero va a estar así la semana que viene también, mayormente nublado. Y igual el clima, entiendo, compañeras y compañeros de la noche, no es lo peor que nos pasa. 2:41 minutos.

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0: Faltan ahora 12 minutos para las 3 de la mañana en la República Argentina, lo decíamos en los títulos, es la tapa del diario Página 12 de hoy. La provincia de Buenos Aires detectó cláusulas abusivas en los contratos que Mercado Libre ofrece a sus clientes y ha intimado a la empresa que fundó Galperín, creo que no estaba más al frente de él, pero la guita se la tiene bien guardada, ha intimado para que modifique. Vamos a repasar cuáles son las dificultades o prácticas por fuera de la ley que ha constatado el gobierno de la provincia de Buenos Aires, y es probable que al repasarlas, alguno de ustedes, si es que son usuarios o han hecho algún tipo de intervención o compra con Mercado Libre o Mercado Pago, hayan vivido estas dificultades que son prácticas ilegales y por las cuales la provincia de Buenos Aires está intimando a que resuelva. Y si no, habrá una sanción de hasta 1.815 millones de pesos. Una cifra que, recordemos, le hace cosquillas a Galperín, que es uno de los 1.000 millonarios del mundo. Pero lo cierto es que vale la pena que alguien le ponga un freno a esta compañía, que además tiene subsidios del Estado Nacional, mientras muchos argentinos la pasan realmente mal. Entre las prácticas fuera de la ley están: el contrato permite cobrar tarifas sin especificar montos ni condiciones, violando el derecho del consumidor a conocer el precio antes de contratar. La empresa modifica sus condiciones unilateralmente y las tiene por aceptadas con el solo uso de la plataforma, sin requerir ningún consentimiento expreso. Es todo por la fuerza, ¿no? El contrato hace al usuario único responsable por fraudes o accesos no autorizados, como los hackeos, eximiendo a la empresa de su obligación legal de garantizar la seguridad del servicio. Conozco varios casos de personas a las que le fueron sustraídos datos y se utilizó el vínculo para hacer compras o extracciones, y la guita después hay que andar haciendo una serie de trámites para que el banco reconozca que fuiste víctima de un destrato. Por otro lado, Mercado Libre puede tomar fondos de tu cuenta para saldar deudas de otros contratos, algo que está prohibido en las relaciones de consumo. El usuario queda obligado a cubrir cualquier reclamo contra Mercado Libre, incluso los que surjan por fallas del propio sistema. La empresa se exime de responsabilidad por fallas técnicas y encima le traslada al usuario la carga de probar que no realizó la operación. Tenés que justificar vos, tenés que explicar vos lo que hicieron mal ellos. Y este Mercado de Pago puede descontar cuotas de préstamos de cuentas de terceros que defina como relacionadas, afectando a personas que nunca firmaron ningún contrato. La empresa puede exigir el pago total del préstamo basándose en su propio criterio subjetivo sobre un posible incumplimiento futuro. El contrato intenta liberar a Mercado Pago de toda responsabilidad por daños cuando la seguridad de la plataforma es una obligación esencial e irrenunciable. Y finalmente, otra de las irregularidades ilegales es que obliga a todos los usuarios del país a litigar en la Ciudad Autónoma de Buenos Aires, restringiendo ilegalmente el derecho del consumidor a reclamar en su propio domicilio. Ariel Aguilar es el subsecretario de Desarrollo Comercial y Promoción de Inversiones, que depende de Augusto Costa, el ministro de Producción de la provincia, y su área tiene a cargo la Dirección de Defensa al Consumidor en el plano bonaerense. Explica que, de acuerdo con el trabajo realizado, se envió la intimación, de la cual Mercado Libre puede defenderse porque no se trata de una condena, y respecto de los montos resalta que 1.815 millones es el límite máximo que surge de la posibilidad de que se acumulen todas las sanciones que se le imputan a Mercado Libre. Bueno, este es el cuadro de situación, ¿no? Pero, insisto, aquí hay un ejemplo patente de la ausencia del Estado Nacional en los controles y la regulación de la vida y obra de estos personajes poderosos. Recordemos que Galperín, para evadir impuestos, se fue a radicar al Uruguay, y en el caso de la provincia de Buenos Aires, el Estado, que sí está presente, está intimando frente a todas estas irregularidades que son verdaderamente ilícitos, incumplimientos de la ley, Andá vos a incumplir la ley, vas a ver cómo te pescan en 15, 20 minutos y te sancionan. Vamos a ver qué ocurre con esto. No está mal marcarle la cancha a estos poderosos, pero lo malo es que no tengamos un gobierno nacional que aplique las leyes y que pongan un pie de igualdad a aquellos que son los poderosos respecto del destrato que tienen los más humildes, las personas vulneradas. Bueno, en fin, 11-7000-0750, tenemos muchas más noticias para ir despachando a lo largo de la noche. Tendremos algunos recuerdos y homenajes con el tango que nos deja Malena y también algún repasito por la fecha de este 29, día de ñoquis, ¿no? 29 de mayo de 2026. La temperatura en este momento en la ciudad de Buenos Aires es de 13 grados 6 décimas, 83% la humedad. A ver si nos dejan el presente. ¿Qué están haciendo en la madrugada de este viernes las amigas y los amigos argentinas y argentinos o extranjeros por el mundo o por aquí, por el vasto territorio de la patria? Hasta las 5 nos quedamos.
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0: cuenta de su alterada visión de la realidad. Esta vez el escenario fue el cierre del Latam Economic Forum, donde el libertario dedicó su discurso a defender el rumbo económico del gobierno, siempre ignorando la realidad. Volvió con la narrativa del golpe de Estado y otros ataques. Con el jefe de gabinete, Manuel Adorni, en la tribuna, el presidente volvió a arremeter contra los medios de comunicación y planteó que en las elecciones del 2023 fue víctima de una campaña del miedo, en el que lo acusaban de querer cerrar universidades y hospitales públicos, y siempre los populistas son los responsables de todo lo malo, según el presidente. Además, para seguir destruyendo el Estado, prometió que junto al ministro de Desregulación, Sturzenegger, están planeando una revolución de seguros para seguir desguazando el rol del Estado como prestador de servicios básicos. También el ministro, en esa misma dirección, contó un cuento que ni siquiera él se lo cree. Caputo intentó reflejar optimismo ante los inversores y economistas. 2027 va a ser el año en que más se va a crecer. El presidente va a ganar las elecciones cómodamente y este proceso se va a continuar. La crisis solo está en los diarios y en las mentiras de los opositores, dijo Luis Toto Caputo. Y el gobernador de la provincia de Buenos Aires va a encabezar el lanzamiento del Congreso Bonaerense de Trabajo, un encuentro que reúne a representantes sindicales, empresariales y académicos. Ayer estuvo muy duro cuando se puso en marcha la vertiente de salud del movimiento Derecho al Futuro, apuntando con dureza contra Javier Milei y contra la mentira libertaria. Aseguró que la Argentina solo crece en la imaginación de Milei. La provincia de Buenos Aires, como venimos repasando, detectó cláusulas abusivas en los contratos que Mercado Libre y Mercado Pago ofrece a sus clientes e intimó a la empresa de Galperín para que los modifique. Vamos con otras noticias. La Unión Industrial Argentina sigue mirando para otro lado y justificando la mentira sin ver su propia realidad. Mientras la despolítica de Milei se lleva puesta a las pymes, el titular de la Unión Industrial Argentina, Martín Rapalini, dice que la actual crisis fabril sucede por distorsiones estructurales y reclama bajar el costo argentino. Para el dirigente, la industria no es ineficiente, sino que sufre el ahogo por la alta presión impositiva, las trabas estructurales y los elevados costos financieros. El conurbano, mientras tanto, es la caja de resonancia de la verdad. Allí, como se sabe, se anunciaron nuevos mercados de acceso a precios populares, mientras el intendente de La Matanza, Espinosa, afirma que Milei tiene un propio calendario donde los meses terminan el día 12, cuando falta la guita. Aceiteros confirmaron un paro nacional, reclaman al gobierno por las paritarias. Desde el gremio advierten que la medida de fuerza es necesaria para frenar a un gobierno tan despiadado como este. Estamos ya en clima de mundial. Mediante un video, la AFA presentó la lista de 26 elegidos por Lionel Scaloni para presentar a la Argentina el próximo 16 de junio en los partidos que arrancan la Copa del Mundo con la selección nacional. Y en el marco de la Copa Libertadores, la caída de Boca 1-0 en la Bombonera ante Universidad Católica dispuso que quede eliminado de la Libertadores, por lo que deberá conformarse con jugar el repechaje de la Copa Sudamericana. Son los títulos que tenemos a esta hora, 3 de la mañana, 5 minutos en la República Argentina, 13 grados 6 la temperatura en Buenos Aires, 83% la humedad.
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1: Trece minutos pasaron de las 3 de la mañana en la República Argentina. Vamos con la información internacional brevemente. El escenario de Estados Unidos-Irán. Hay un memorando de entendimiento que tarda en aparecer. Mientras tanto, la frágil tregua no deja de tener algunos matices violentos, como por ejemplo ataques con misiles e interceptores en la región de Kuwait. Se espera, dicen, la mirada final de Donald Trump en este escenario penoso, que por ahora, como hay una negociación abierta en este momento, que es cuando abren los mercados en la zona de Asia, hay una reacción en alza. El precio del petróleo crudo Brent retrocede cerca del 1% a $93 el barril, porque hay una suerte de confianza de una reapertura segura del estrecho de Hormuz. En la región, desde luego, estamos a 3 días de las elecciones en Colombia. El candidato de izquierda, Iván Cepeda, que lidera la intención de voto, brindó declaraciones asegurando que de ganar buscará de inmediato un gran acuerdo nacional con todos los sectores políticos. Además, enfatizó la necesidad de reactivar diálogos resolutivos con la guerrilla del Ejército de Liberación Nacional, advirtiendo que estos diálogos no pueden ser eternos, hay que ponerle fin y llegar a todos los acuerdos posibles. Y el otro tema que preocupa en la región, obviamente, es el ataque sistemático que sigue viviendo Cuba. Crecen con fuerza rumores y versiones de Washington sobre una potencial intervención o acción militar selectiva por parte de los Estados Unidos. Hay allí un despliegue naval en el Caribe desde hace meses. China ha ratificado su respaldo político y asistencia alimentaria al gobierno de La Habana en medio de la crisis interna, que es producto de los más de 60 años de bloqueo. Acá no nos engañemos, el panorama, uno tiene que trasladarse a esa realidad, que podría pasar si uno viviera efectivamente con un bloqueo durante 60 años que te impide acceder a medicinas, a comida, a combustible. Bueno, realmente es una situación penosa provocada contra la isla, ese pequeño espacio, ese pequeño estado a menos de 150 kilómetros de los Estados Unidos. Veremos qué sucede con esto. Mientras tanto, vamos a ir saludando a algunos amigos que, como siempre, nos dan el presente a través del 11-7000-0750. Tengo aquí unos cuantos mensajes, me había olvidado de leer. Hola Mario, compañeros de la 750, feliz fin de semana y merecido descanso, dice Julio César de la Ciudad de Buenos Aires, de la Cava. Bueno, gracias, hola Mario y compañeros, qué bárbaro cómo un pibe de 15 años le pasó el trapo a los periodistas de La Nación, que ya es realmente repugnante la manera de servilismo al gobierno, en especial ese periodista que tiene dicción espantosa, Trebuc, y que hizo sacar del aire al pibe que refutaba todo con un alto nivel de conocimiento, que no se lo aguantaron y lo sacaron del aire. Finalmente, ¿Adorni va a presentar la declaración jurada?, pregunta el amigo. Bueno, esperamos, no sé, vamos a ver qué pasa ahora en los días de arranque de junio, donde también podría ser citado a declarar el jefe de gabinete por el doctor Lijo, el juez Lijo. En cuanto al chico, es el nieto de Pitrola, un pibe muy formado, muy armado, que ayer también le tapó la boca a Florencia Arieto, esta aprendiz de Bullrich, una mujer que ha saltado de partido en partido, que tienen estos recursos tan berretas para poder reprimir verbalmente acciones que están reclamando por derechos, como en el caso de los estudiantes de los colegios que dependen de la Universidad de Buenos Aires reclamando por el financiamiento universitario. Esos recursos berretas de la toma que critican algunos colegas, que son realmente espantosas. Arieto le dijo este ejemplo, que puede pensar de la toma del colegio, un hachero santiagueño que con sus impuestos está pagando el mantenimiento de la universidad. Y el pibe, con un gran argumento, le contestó: mirá, el que está pagándole al hachero santiagueño es Adorni, que se sigue afanando la guita y se armó la cascada en Indio Cuá. No se lo aguantan al pibe, y que además tiene diferencias, dijo, con su propio abuelo, Pitrola, el diputado. Es muy interesante ver cómo hay chicos que tienen realmente conciencia política y militante en una Argentina donde no todo está perdido, obviamente, cuando uno ve las nuevas generaciones, que en muchos casos la tienen bien, bien clarita, sobre todo cuando hay espacios de debate y de libre acceso a todos los sectores, como deben ser las universidades públicas. Bueno, algo más. Hola, muy buenos días. Este mensaje es para Mario Giorgi, de tarde o temprano. Soy Miguel Ángel Gallo. Te saludo desde Málaga, España. Te escucho todos los días para enterarme de toda la triste realidad que está viviendo la patria con esta runfla de cipayos. Un fuerte abrazo. Otro para vos, querido Miguel Ángel. Deben ser como las 9:00 de la mañana, ¿no? En Málaga, o casi las 9:00. Bueno, gracias. Gracias por todos los argentinos que están allí. Gracias a Ángel de San Fernando, que nos dejaba nuestro mensaje anterior del pibe de 15 años hablando de Pitrola. Bueno, tenemos algunos mensajes grabados, mensajes de voz al 11-7000-0750. Escuchamos.
2: Buen día, Mario y equipo. Acá en Tandil, como de costumbre, tipo Londres, lleno de niebla, tupida la niebla, como de costumbre. Bueno, qué asco me da escuchar el sinvergüenza chorro mentiroso de Milei. Asco me da escucharlo. Todos mentirosos, hijo de Milei, está como queriendo cerrar hospital, universidades, todo. No, esto es increíble, la cara de roca que tienen todas estas basuras que nos gobierna hoy. Todavía hay porquerías igual que él que lo respaldan. La verdad no entiendo a la gente. Bueno, Mario, sigo escuchándote hasta que me duerma. Mario Elena, de Tandil.
1: Bueno, la encuesta de Atlas Intel Bloomberg, la encuesta argentina, le ha dado una mejoría a la imagen negativa de Milei. Esto quiere decir que aumentó un poquito la aprobación de nuevo. Está 60-40, 58-3 la imagen negativa o el desapruebo, y 40% aquel grupo que aprueba. Es curioso, ¿no?, lo que está sucediendo, que se mantengan estos números de acompañamiento con la aprobación del presidente de la Nación, cuyo número parece recuperó 5 puntos después de la notable caída por la causa Adorni. Esto lo está diciendo la encuestadora, que además ha acertado en más de una ocasión los resultados electorales. El 55% de los encuestados dice que el gobierno de Milei es malo o muy malo, y el 34.6 dice que es excelente o bueno, y un 10% marca el gobierno como regular. No, en materia de evolución, estas son las mediciones, hablan de otros desafíos. ¿Qué tan probable es que la Argentina entre en los siguientes riesgos o desafíos en los próximos 6 meses? Allí hay un detalle muy interesante sobre las revelaciones sobre grandes fraudes o esquemas de corrupción. Ahí el principal temor que puede aparecer es ese, dicen los encuestados, en un 53%. Después está el tema de la seguridad, las huelgas en gran escala, la paralización de centros urbanos o importantes vías de transporte, van en descenso, pero lo cierto es que el tipo recuperó algunos puntos después de la caída de la causa Adorni, que no están todavía resueltos, ¿no? Y bueno, está el ocultamiento, que con gran maniobra de los medios de comunicación que responden al oficialismo y sus laderos, sus voceros, que hacen de periodistas, también están protegidos. Más mensajes tenemos de oyentes al 11-7000-0750.
3: El pibe un fenómeno, lo que dijo. Sí, con eso de la cascada, Adorno, ese Adorno. Nada, lo quisieron increpar. Algo no lo vi todo, pero lo sacaron de él. Ese Trebuch es un forro. Es un reverendo, mira, peor que Feynman. Mira que Feynman es jodido, pero este le gana. Así que los periodistas, eso lo... Periodistas los truchos, ¿no? Porque no son periodistas, esos son vendidos. trabajan por un sobrecito de plata, un sobrecito bastante grande. El pibe ese bárbaro, el estudiante. Y está bien, los chicos toman, los pibes, pibas, toman el colegio. Los colegios, bueno, sí, es una cagada como está todo.
1: Bueno, gracias, querido amigo. Gracias a todos por los comentarios. Tenemos a alguien más allí en el 11-7000-0750.
4: Hola, Mario. Buenas noches. Soy José César Menela. Si me extiendo demasiado, te ruego que me corte cuando lo creas conveniente, sin problema, ¿eh? Quizá lo que diga no tenga mucha posibilidad de hacerse, pues soy un ignorante de las leyes. Quería que los candidatos a la presidencia de la nación firmaran un contrato legal donde consten sus intenciones y medidas a realizar, y deberían ser penados con su libertad y respaldado por su patrimonio personal en caso de incumplimiento. Comprendo que podrá justificar si por alguna razón deja de cumplir algo, pero jamás podrá hacer lo contrario a lo contratado, ¿no? Antes debemos liberarnos de la mafia judicial. No comprendo cómo este poder es a eternidad, y creo que debería ser renovable como los otros dos. Tengo una duda memoria que lo uso para no olvidarme de algo, ¿viste? Ahora estoy para no dejar nada en el tintero, digamos. Supongo que deberían ser, digo, los integrantes del Poder Judicial proporcional a los votos de cada partido, y que al acabar su mandato volverían a sus ocupaciones habituales o se tendrían que retirar. Cambiar esta basura de gobierno tarde o temprano nos va a suceder, ¿viste? Pero si la justicia, o mejor la injusticia, sigue igual, no tiene ningún sentido. Esto viene de lejos. Recuerdo que en una oportunidad de apertura de sesiones por Cristina me fabriqué una pequeña pancarta que decía algo así como: rebelión popular contra el poder judicial que suplanta a los militares golpistas. A los milicos, decía, golpistas. No sé si hay solución para todo esto, ¿viste? Bueno, Mario, te mando un abrazo a vos y a quienes te están acompañando. Chao, hasta la próxima, gracias.
1: Bueno, muchas gracias, gracias de verdad. Panorama complejo, realmente, el que tiene la República Argentina, lo demuestran los amigos, y no necesariamente tiene que ver con un posicionamiento ideológico. Muchas de las críticas, muchas de las quejas vienen de la realidad que vive cada uno de los argentinos, incluso aquellos que a lo mejor con alguna inocencia o desconocimiento o expectativas o posicionamiento frente a los gobiernos anteriores decidieron acompañar con el voto este proceso siniestro que tiene la derecha, una vez más el cuarto, ¿no?, episodio o experimento neoliberal que arrancó hace medio siglo con la dictadura en el año 76, continuó con el menemismo que explotó en el año 2001 con De la Rúa, y luego el macrismo, la deuda, y ahora este personaje siniestro que representa ni más ni menos que los intereses del poder real. Milei, en todo caso, va a ser un forro del poder real, pasará a la historia como tal, pero el daño que deja esta gestión va a ser muy difícil de reparar para quien venga. Y como se llama el programa, tarde o temprano, a un final va a tener. Veremos en qué condiciones queda la República Argentina. 3:26 minutos.
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1: -6 la temperatura en Buenos Aires, 83% la humedad. Ustedes saben que esta horita la ocupamos recordando cosas del pasado que sucedieron un día como el de hoy, 29 de mayo de 2026. Nos vamos directamente a la historia argentina porque se cumple un aniversario del Cordobazo. Arrancó el 29 de mayo de 1969. Se produce este hecho, uno de los hechos decisivos de la Argentina del siglo XX, donde obreros y estudiantes marchan por la ciudad de Córdoba en el marco de una huelga que comenzaba ese día. La magnitud de la protesta excede la capacidad de represión de la policía, los huelguistas arman barricadas y ganan el control de la calle, la situación obliga a la intervención del ejército, los líderes de la protesta son Agustín Tosco, de Luz y Fuerza, y Elpidio Torres, el dirigente del sindicato Esmata. La represión deja 4 muertos, Tosco y Torres son enjuiciados por un consejo de guerra que los manda a prisión. La Argentina, de todas maneras, ya no será la misma después del 29 de mayo. Tambalea la dictadura de Onganía y de a poco vuelve a tener protagonismo el exilio que vivía Juan Domingo Perón en España. Ese escenario que a uno le sigue llamando la atención en el paso del tiempo, ¿cómo pudo haber dado vuelta a la provincia de Córdoba tanto el plano ideológico de aquella revolucionaria del 69 y terminar acompañando notablemente a personajes siniestros del presente como Macri y Milei, ¿no? Bueno, y otra fecha que se recuerda hoy es el 29 de mayo de 1970, el secuestro de Aramburu. Dos hombres vestidos de militares se llevan de su departamento porteño a Pedro Eugenio Aramburu. A los 2 días, un comunicado de un grupo denominado Montoneros anuncia que se ha llevado al ex dictador para un juicio revolucionario. Lo acusan por haber perseguido al peronismo, por el robo del cadáver de Eva Perón y por los fusilamientos de 1956, entre otros cargos. Matan a Aramburu el 1 de junio, el secuestro acelera la caída de Onganía y su reemplazo por Roberto Marcelo Levingston, que era un tipo que estaba en Estados Unidos y que los milicos pusieron para presidir la Argentina. El cuerpo de Aramburu es hallado el 16 de julio en Timote, una localidad del partido bonaerense de Carlos Tejedor, a más de 400 kilómetros de la capital. El hecho marca la irrupción de Montoneros en la vida política argentina, en esta figura, obviamente, que representa lo peor de la revolución del 55, la que llamamos fusiladora. Pero le vamos a poner un cierre a esta primera parte con un recuerdo más grato, el del nacimiento en 1876, el 9 de mayo, de don Andrés Chazarreta, en Santiago del Estero, el patriarca del folclore en la Argentina, que recopiló danzas de las provincias del norte, enriqueció el cancionero con temas como la Teresita y la Zamba de Vargas. La presentación en Buenos Aires de su conjunto de arte nativo del norte, que fue en el año 1921, marcó la entrada del folclore a la capital del país. Chazarreta murió en su ciudad natal en 1960, y en su recuerdo, esta fecha de su nacimiento, quedó instituido como Día Nacional del Folclorista Argentino. Los chalchaleros nos dejan de Chazarreta su Zamba de Vargas.
5: Primera.

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1: Muy bien, seguimos despachando noticias, pero además recuerdos de la memoria histórica. 13 grados 2 la temperatura, 3 de la mañana, 35 minutos. Seguimos esperándolos a todos y a todas en el 11-7000-0750. En 1917, un día como hoy, nació John Fitzgerald Kennedy en Brookline, Massachusetts, el que fuera presidente, bueno, y el destino trágico de aquel 22 de noviembre de 1963 en Dallas. Y volviendo a nuestro territorio y sobre todo a una de las plumas más grandes de la poesía argentina, y el caso que siempre sigue conmoviendo es el día del nacimiento de Alfonsina Storni, el 29 de mayo de 1892. En Capriasca, en Suiza, nació Alfonsina. Sus padres suizos se habían instalado en San Juan, pero viajaron a Europa poco antes de su nacimiento. Llegó a la Argentina cuando tenía 4 años, pasó su infancia en la provincia de San Juan y a comienzos del siglo XX se mudó con sus padres a la ciudad de Rosario. La Inquietud del Rosal fue su primer poemario, aparecido en 1916. Le siguieron El Dulce Daño, Languidez y Ocre, entre otros. También escribió obras de teatro para niños. Murió el 25 de octubre de 1938 en Mar del Plata. Tenía apenas 46 años y sufría de cáncer, por lo que optó por acabar con su vida internándose en el mar. Por eso vamos a escucharla a Mercedes Sosa, que en el disco Mujeres Argentinas del 69 trata sobre el final desde la pluma de Félix Luna y la música de Ariel Ramírez.

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1: minutos, aquí estamos hasta las 5 de la mañana, tarde o temprano. 13 grados 2 en Buenos Aires, 85% la humedad. A todos los que andan trabajando a esta hora les agradezco que tengan la radio a mano, que la lleven en el auto, en el camión, los compañeros y compañeras trabajadores, y los del insomnio también, que nos dejen algún mensaje, no está mal, ¿eh? Así nos acompañamos mutuamente desde la radio. Por ejemplo, estos amigos que nos dejan su presente en el 11-7000-0750.
2: Buenos días, gente querida, Juan Carlos, Petrocelli y Mario, hermoso programa, esperado programa aparte. Reportando acá Eduardo desde Finlandia, con un buen día de sol por acá, trabajando afuera, aprovechando el verano. Ahora se trabaja mucho afuera y como trabajo en construcción, entonces hoy es un día, último día de la semana laborable, así que disfrutando. Menos mal que había desayunado antes de escuchar lo que pusiste del presidente y su lacayo ministro Vendepatria, porque creo que si no había desayunado primero me hubiera desmayado y venía en el auto manejando, así que imagínate, porque realmente es no se sabe cómo esta gente puede tener esta cara, ¿no? Para y estos 300, el grupo ese de 300 aplaudidores, focas aplaudidoras que le aplauden todo lo que este personaje dice, realmente es algo que traspolado a esta parte del planeta es increíble, ¿no? Le cuento a conocidos que tengo acá y no me preguntan si realmente estoy diciéndoles la verdad de lo que, porque realmente no lo pueden creer, es patético lo que estamos viviendo. Pero bueno, que sigan ellos con su realidad, vamos a ver qué pasa en las próximas elecciones, pero realmente da tristeza ver cómo están dejando el país. Les mando un abrazo grande, queridos amigos, y nada, esperemos que esta pesadilla termine pronto. Gracias.
1: Bueno, muchas gracias, querido Eduardo. ¿Estará en Helsinki, Eduardo? No sabemos, pero Finlandia deben ser alrededor de las 10 de la mañana, casi 10 menos cuarto, si no calculo mal las diferencias horarias que a veces me trastocan un poquito mi memoria y busco, googleo y veo que sí, que son las 10 menos cuarto, más o menos. Bueno, ¿qué más? ¿Alguien más nos dice algo a través del 11-7000-0750?
3: Hola, Mario Giorgi, te habla Carlos de Caballito. Bueno, mira, si a mí hay algo que me preocupa, es esto que estoy notando. La otra vez escuché un periodista espantoso de la televisión criticando, dándole a Milei palos por todos lados. Pero después le preguntaron, si se postula Kicillof, ¿vas a votarlo a Kicillof? No, voy a seguir votando a Milei. ¿Cómo puede ser? ¿Cómo puede ser escuchar a personas que se están quejando, que están sufriendo y dicen que lo van a seguir votando? Yo no lo puedo entender. ¿A la gente le gusta sufrir? ¿A la gente le gusta morir? Carlos de Caballito.
1: Gracias, Carlos. Es un fenómeno curioso. Hablamos con sociólogos, la batalla cultural en el medio y este pensamiento que además está teñido de influencias directas, ¿no? De aquellos comunicadores que son voceros del poder real y de los propios medios, metiéndole en la cabeza a la gente que estábamos peor antes de este presente tan oprobioso. Sí, no tiene mucha explicación, sobre todo en los sectores adultos que hemos pasado varias veces por estos modelos neoliberales de ajuste, de represión, y que siga habiendo oportunidades para este tema, para estos proyectos. Es como votar al verdugo, ¿no? Es dispararse el tiro en el pie, como se dice. Bueno, en fin, volvemos a las efemérides y vamos a cerrarlas con algo más clásico, ya que nos da los tiempos y nos permite la radio, porque hay un dato de la historia mundial que es el estreno de La Consagración de la Primavera, o literalmente La Sagrada Primavera, que fue un ballet y un concierto orquestal del ruso Igor Stravinsky, bueno, autor del Pájaro de Fuego y otras obras extraordinarias, pero este material escrito para la temporada 1903 en París con la compañía de ballet rusos de Sergei Diaghilev tuvo coreografía del gran Václav Nijinsky y escenografía y vestuario de Nicolás Roerich. Cuando fue estrenado, por esto está en la efemérides y la curiosidad, en el Teatro de los Campos Elíseos, en el 29 de mayo del año 13, el carácter vanguardista de la música y la coreografía causó un impacto notable y hasta disturbios en la audiencia. Hubo golpizas, hubo la reacción con alguna violencia, porque si bien fue diseñada como una obra para escenario con pasajes específicos, acompañando personajes y la acción, la música alcanzó mayor reconocimiento como una pieza de concierto, considerada como una de las obras musicales que cambió un poco la historia musical del siglo XX. Vamos a escuchar un fragmentito de la consagración de la primavera por la Orquesta Sinfónica de Jalapa, que es una ciudad mexicana en Veracruz, y que suena de este modo, algunos minutitos, porque la obra integral está cerca de los 45, 46 minutos, así que vamos a compartir esta orquesta fantástica de Veracruz en México, la ciudad de Jalapa, con un segmentito de la consagración de la primavera de Igor Stravinsky.

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1: -2 la temperatura en Buenos Aires, 3:57 minutos en la República Argentina. Hay que decir que vamos a tener menos niebla, ya que estamos con el pronóstico. Vamos a tener mucha nubosidad en la ciudad de Buenos Aires y el conurbano bonaerense. La niebla, la humedad elevada y el cielo mayormente nublado van a seguir durante el fin de semana y algunos días de la semana que viene. Pero vamos a recibir dentro de pocos días más, aunque no se descarten algunas lluvias, el frente frío que se va a ir formando sobre el norte de la Patagonia mañana y va a avanzar hacia el norte. Y tendrá poco impacto, pero van a ir viniendo los días frescos lógicos del invierno. Estoy pensando en voz alta sobre el tratamiento que va a dar la Cámara de Senadores a la media sanción que le vino desde diputados por el tema de las zonas frías y en los 94 partidos de la provincia de Buenos Aires, algunos con temperaturas más bajas que las que se registran en lugares de la Patagonia. La Patagonia, obviamente, que va a recibir los subsidios, pero también va a venir acompañado de aumentos en el precio del gas. Realmente, pensando en tantos y tantas argentinas y argentinas, niños, adultos, en fin, con esta iniciativa que ya es perversa, ¿no? Sostener un superávit que no es tal, la mentira económica del gobierno a costa del sacrificio de tantas y tantos compatriotas. Bueno, tenemos un mensaje más antes de las 4:11-7000-0750. Escuchamos.
2: ¿Qué tal, Mario? Qué temazo, de Rata Blanca. Bueno, saludos. Muy bueno, como siempre, tu programa. La M, no sé, me parece, tiene como una magia especial. Mira que me gusta toda la FM, la tele, todo, pero no. Los videos por YouTube, todo, pero la M tiene una cosa que los que nos criamos escuchándola, viste, tiene algo bueno. Muy bueno tu programa. No nos hagamos problemas por esto, los miserables que gobiernan acá. Están los miserables de afuera, miserables, están los internacionales y están los de acá. Va, ¿qué va a hacer? No nos hagamos problemas. Ya se van a ir en algún momento. Saludos, Pablo de Lugano.
1: Bueno, muchas gracias, querido Pablo. Gracias. Hermoso programa, Mario. Te felicito por la profundidad de tus análisis. Sergio de Villarreal. Buenos días, 750. El que dijo que volvería a votar a Milei era un empresario textil, solo por no votar a Kicillof. Soy Dani de Florencio Varela. Me acuerdo siempre de Paolo Roca, ¿no? El tema de que estuvieron bien durante los gobiernos kirchneristas, pero él no podía votar de la misma forma que votaba sus obreros, ¿no? Esta cosa de carácter clasista, siniestro, que tienen muchos empresarios y gente poderosa en la Argentina, que se ha trasladado a sectores medios y en algunos casos también a los pobres que han votado este gobierno con vaya a saber qué tipo de expectativa o esperanza. En fin, 4:00 a.m. en todo el territorio de la República Argentina.
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1: Bueno, muy bien, como hacemos siempre, vamos a repasar los títulos sobresalientes a nuestro juicio en esta jornada del viernes 29 de mayo, con una advertencia para la salud de los oyentes, porque incluyen audios de Milei Caputo. Rodeado por unos 300 empresarios y sus funcionarios, Milei volvió a dar cuenta de su alterada visión de la realidad, esta vez en el escenario del Latam Economic Forum, donde el libertario dedicó su discurso a defender el rumbo económico del gobierno, siempre ignorando la realidad y retomando la narrativa del golpe de Estado y otros ataques. Escuchamos.
3: En 1-5 y después de que ganamos la elección de la ciudad, ahí comenzaron los ataques de la
1: policía. Y otros ataques, escuchamos.
3: En 1-5 y después de que ganamos la elección de la ciudad, ahí comenzaron los ataques de la política.

0: acción, ¿no? Orden de magnitud, digamos. No me olvido de la imbecilidad de una persona que dijo, no, se le puede pagar a los jubilados eliminando los viajes del presidente. Por favor, digamos, esas desproporciones, ¿no? Que...
1: Bueno, es algo increíble, ¿no? Realmente, porque este gobierno tiene un presupuesto que destinaba recursos para muchas cosas, entre ellas la cuestión de las universidades y los hospitales, que ya escucharemos. Estaba el jefe de gabinete Adorni, alguien al que le fue bastante bien, como estamos viendo en la tribuna. El presidente arremetió contra los medios de comunicación y planteó que en las elecciones del año 2023 fue víctima de esa campaña del miedo. Metía miedo solamente escucharlo, para muchos de nosotros. Pero vamos a escuchar algo más, ya que estamos.
0: Con lo que sistemáticamente juega la izquierda y juegan los populistas. Si ustedes se fijan, durante la campaña del 23 me hicieron lo que llamaba la campaña del miedo. Por ejemplo, dijeron que se iba a permitir la venta de órganos. Digo, ¿alguno pudo tradear algún órgano acá? Dijeron que iba a cerrar la universidad pública. Lo que sepa, están ahí. Dijeron que iba a cerrar los hospitales. Los hospitales siguen estando. Es decir, es una estrategia de la izquierda asustar a la gente, es decir, recurren al miedo. Esto no es menor, porque cuando ustedes estudian las grandes epidemias en la historia de la humanidad, una de las cosas que más muertes causaba era el miedo.
1: Bueno, además, para seguir destruyendo el Estado, prometió que junto a Sturzenegger, el Llorón, están planeando una revolución de seguros para desguazar el rol del Estado como prestador de servicios básicos. Todo es así. Y lo confirman estas palabras que siempre lo ponen a Milei en un carril distante de la realidad.
0: Sino que además terminamos con lo que nadie creyó que se podía terminar, y es que terminamos con los gerentes de la pobreza. En un comportamiento muy valiente de la ministra Sandra Petovelo, la cual les recuerdo que al inicio del gobierno, cuando le cortamos a estos delincuentes ese canal por el cual robaban a los más vulnerables, la tuvieron sometida a una presión mediática desmesurada para que la echara. Sin embargo, la sostuvo en el cargo y hoy podemos mostrar que Argentina sacó a 14 millones de personas de la pobreza.
1: Bueno, y hay gente que aplaude todo esto. Antes de Milei habló en el mismo escenario el ministro endeudador, contando un cuento que yo creo que ni él se cree. Si se mira al espejo y dice estas cosas, el tipo no se lo puede creer. Intentó Caputo reflejar optimismo ante los inversores y economistas, hablando del año 2027. Están dándole vueltas a este tema de la reelección. Y la crisis solo está, dijo, en los diarios y en la mentira de los opositores y las encuestas. Vamos a escucharlo a Caputo, el endeudador.
2: Ya casi parece un chiste leer los diarios o ver los noticieros y que te hablen de crisis. El estimador mensual de actividad económica está en su récord histórico. Es decir, no puede haber una divergencia más grande entre lo que se dice y lo que efectivamente está pasando, ¿no? Y esto son datos. Los datos son la realidad. Esta es la realidad. Lo otro son, no sé, encuestas, sensaciones, encuestas de, no sé, 2.000 personas, 1.000, la realidad son los datos. Entonces, no nos dejemos psicopatear más, porque es realmente increíble la distorsión que tratan de generar.
1: Uno se pregunta si pagarán alguna vez estos tipos todo el desaguisado, todo el desastre que causan. El ministro explicó, sin decirlo, por qué va a los medios amigos, ahí donde no existe la repregunta, señalando que los periodistas somos todos malos, salvo los voceros genuflexos del poder real, porque en la Argentina todo anda fenómeno, dice Toto.
2: Están siempre los que te dicen, no, tenés que mostrar empatía. Pero de alguna manera, si vos mostrás empatía, validás. Y los periodistas son muy hábiles en preguntar. Entonces, subliminalmente, así, sin que ustedes se den cuenta, te instalan cosas. Por ejemplo, la gente no llega a fin de mes, antes estabas mejor. Entonces, ¿cómo contestás a eso? Porque digo, ¿qué es la gente? ¿Qué es la totalidad de la gente? ¿Es la mayoría de la gente? ¿Es alguna gente? O sea, no me digas la gente no llega, porque hace 2 años la gente estaba muchísimo peor. Cuando vamos al dato de pobreza, los datos dicen que 12 millones de personas salieron de la pobreza.
1: Bueno, algo más, hablar de

0: La crisis es un chiste de los medios y expuso la baja en abril de la inflación y como logro las exportaciones industriales, que en realidad son de cuatro rubros nada más, petróleo, vehículos, oro y litio, como prueba de los éxitos del gobierno. El hombre tiene una cara de piedra, sin duda alguna, apuntó contra el periodismo, habló de la inflación, las inversiones, el dólar y los impuestos, y de paso vendió la reelección de Milei con ese pronóstico electoral, diciendo que el año que viene será atípico, la economía se va a llevar puesta la política, Dios no permita, decimos nosotros, que haya una subordinación al mercado y que desde allí se vote, ¿no? Pero el último, Caputo, les prometo que es el último de verdad, dijo esto.
1: Creo que va a ser lo opuesto, exactamente lo opuesto a lo que creen todos, a lo que dicen los periodistas, a lo que cree el mercado y a lo que cree mucha gente. El año que viene va a ser un año electoral absolutamente atípico, porque la economía, por primera vez, se va a llevar puesta a la política. Eso es lo que va a seguir pasando. Las inversiones... No era para que aplaudieran, pero bueno...
0: El aplauso, no tan necesario para estos funcionarios como el de Agricultura el otro día, que hizo aplaudir a los laburantes que lo acompañaban porque nadie entendió lo que decía. En fin, nos vamos a la provincia de Buenos Aires. Con la participación de más de 3.000 personas, comenzó ayer en Mar del Plata el Congreso Bonaerense del Trabajo. Es un encuentro que reúne a representantes sindicales, empresariales y académicos y del ámbito laboral, para debatir el presente acuciante y el futuro del empleo desde una mirada federal. Va a haber un cierre hoy a las 3 de la tarde a cargo de Axel Kicillof, que ayer encabezó en La Plata el lanzamiento de la vertiente de salud del Movimiento Derecho al Futuro, su espacio, y apuntó allí con dureza contra el gobierno y contra Javier Milei. Escuchemos.
2: De un lado están esos. Es un modelo que le dice al enfermo, jodete si no tenés plata. Que le dice al que está sufriendo, jodete, fracasaste. Que le dice a los jubilados, si no les alcanza, jódanse. A los discapacitados, a las personas con discapacidad, jódanse. Nosotros decimos, jodete Milei. Al pueblo argentino se lo respeta, al pueblo argentino se lo cuida y se lo defiende.
0: Ya que andamos por la provincia de Buenos Aires, recordemos que el gobierno detectó cláusulas abusivas en los contratos que Mercado Libre ofrece a sus clientes e intimó a la empresa fundada por Marcos Galperín para que los modifique. En caso de no hacerlo, la plataforma comercial podría tener una sanción de hasta 1.815 millones de pesos. La firma tiene 5 días hábiles para contestar y allí se verá si toma una actitud reparatoria, como hicieron otras grandes empresas, o no lo hace. El abanico de incumplimientos incluye a Mercado Libre como Mercado Pago, va desde casos en los que se habilita a cobrar tarifas sin aclarar el monto o cambiar términos y condiciones de los contratos, dándolas como aceptadas por los usuarios, hasta sacar la plata de cuentas de terceros que la firma considere cuentas relacionadas a un deudor. Todas prácticas en contra de la ley. Vamos a otro tema, la realidad que tampoco ve la presidencia de la Unión Industrial Argentina, a pesar de que se desmoronan, las pymes han ya cerrado sus puertas 24.000 y la maquinaria está parada, mientras la despolítica de Milei se lleva puesto a este sector. El titular de la Unión Industrial Argentina, Martín Rapalini, dice que la actual crisis fabril sucede por otras cuestiones, distorsiones estructurales, y reclama bajar, cuando no, el costo argentino. Para el dirigente, la industria no es ineficiente, sino que sufre el ahogo por la alta presión impositiva, las trabas estructurales y los elevados costos financieros. Otro que tiene la realidad bastante lejos. Escuchemos.
3: Hoy te diría que muchos están más golpeados por la actividad, por ahí lo que te dicen, no se vende nada, te dicen, ¿no? Generalmente los industriales. Pero sí, hay un tema de competitividad que lo venimos trabajando muy fuerte. Bueno, un aspecto fue la legislación laboral, en la cual la UIA trabajó mucho el año pasado y salió sancionada este año. Hubo rebaja también de impuestos para la exportación, ¿no? Entonces, en este momento de cambio, digamos, es un momento donde están cambiando muchas variables, muchas formas de hacer negocio. Uno viene de una economía inflacionaria y pasar a una economía de estabilización requiere un gran cambio de forma de hacer negocio.
0: Bueno, allá está gente, ¿no? La realidad está en el conurbano, por ejemplo, donde se resuena la verdad a cada paso. El intendente de La Matanza, Fernando Espinosa, anunció desde el mercado de San Justo la apertura de nuevos puntos de abaratamiento, cosas que están haciendo muchos intendentes de los distritos más poblados del entorno de la capital federal, alertando la grave situación económica. Espinosa dice que los comerciantes marcan que se está en una economía que se cae a pedazos. Vamos a escucharlo.
4: Hablando con nuestros comerciantes, nos decían lo mismo. Se está cayendo la economía a pedazos. La gente hoy compra fraccionado, un kilo de pan, medio kilo de pan. Ahora la gente pide a dos panes. Esta es la triste realidad. Milei inventó un nuevo calendario. El mes tiene 12 días, porque nadie llega al día 30 de cada mes.
0: Bueno, y se van viendo reacciones colectivas en distintos sectores. Los aceiteros confirmaron un paro nacional reclamando al gobierno por las paritarias. Desde el gremio advirtieron que la medida de fuerza es necesaria para frenar a un gobierno tan despiadado como este. El secretario general de la Federación Aceitera y Desmontadora, Daniel Joffra, ratificó el paro en todas las plantas del país en medio de la negociación con el gobierno nacional, que no ofreció un monto para las paritarias y firmó una conciliación obligatoria para frenar al sector. Vamos a escucharlo a Daniel Joffra.
5: No hay manera de frenar a un gobierno tan despiadado como este si no se hace una huelga por tiempo indeterminado. Yo digo, a ver, todas las cosas que viene haciendo este gobierno, el avasallamiento contra las organizaciones, como ocurre en la UON Nacional, como quieren multar a los compañeros de la fraternidad en 21 mil millones de pesos, a los compañeros del subte que le quieren hacer causa penal por ir a una huelga. Bueno, no hay manera, no se puede estar chillando toda la vida, llorando o pidiendo por favor un diálogo con un gobierno que no le interesa el diálogo, y menos con la clase trabajadora.
0: Pasamos a la información del deporte. Ayer la AFA, mediante la lista que presentó Lionel Scaloni en un video, anunció los nombres de los 26 convocados para representar a la Argentina en el Mundial de Estados Unidos, México y Canadá. A 14 días del inicio están los nombres ya de los 26 representantes de la Argentina, en un videoclip que muestra al técnico campeón del mundo en las oficinas de la AFA, en Ezeiza, iniciando el recorrido que después denomina a cada uno de los representantes argentinos. Por las Copas Libertadores, Boca cayó en la Bombonera 1-0 ante la Universidad Católica de Chile y quedó eliminado de la Libertadores. Deberá conformarse con jugar el repechaje en la Copa Sudamericana. Por su parte, Tigre venció 2-0 a Alianza Atlético de Perú y ese resultado le permitió asegurar el segundo puesto del Grupo A y sacar boleto para el repechaje contra uno de los terceros de la Copa Libertadores. 4:15 minutos en todo el territorio de la República Argentina, 13 grados la temperatura en Buenos Aires, 85% la humedad.
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0: Bueno, muy bien, 4:16 minutos en la República Argentina, estamos repasando noticias, compartiendo algunas efemérides, recuerdos que tienen que ver con la cultura, con el mundo. Hoy cumple años 80 el Bambino Veira, nacido el 29 de mayo de 1946, bueno, futbolista, director técnico del fútbol argentino, y desde luego el saludo desde acá. Nos vamos a a meter con el recorrido por el tango, si les parece bien y el público está de acuerdo, porque también vamos a recordar este 29 de mayo la muerte de Pascual Contursi, nacido el 18 de noviembre de 1888. Quiero señalar que fue además un conocido dramaturgo, además de músico y letrista del tango argentino, al que se lo considera padre del tango canción, y bueno, y padre de José María Contursi, alias Catunga. Fue autor de unas 40 letras de tango, entre las que se destacan Bandoneón Arrabalero, Caferata, Ivette y Ventanita de Arrabal, muchas de las cuales fueron grabadas por Carlos Gardel. La más conocida de sus letras que compuso es Mi Noche Triste, sobre la música del tango que tenía como título Lita, de Samuel Castriota, que al ser incluida en un sainete que se llamó Los Dientes del Perro, lanzó su nombre al conocimiento del público, el de Contursi, e inauguró una nueva etapa del género caracterizada por el llamado tango canción. Contursi solía adosarles letras a tangos instrumentales de su época, que es la época que se identifica como la guardia vieja del tango. Ahí está entonces la música de Lita, la pieza del pianista Samuel Castriota, que con las estrofas de Contursi pasó a llamarse Mi Noche Triste. Una de las más lindas grabaciones, dicen los que saben de esto, es la del Tata Floreal Ruiz con la orquesta de Francisco Rotundo, Mi Noche Triste.

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1: Bueno, hay que decir que la letra del tango fue la creación de Pascual Contursi y con ella lo convirtió en la canción sentimental de Buenos Aires, introduciendo temas humanos de validez universal que hicieron que se proyectaran estos poetas que vendrían después del propio Pascual Contursi: nostalgia, melancolía, frustraciones del amor, la codicia, la ambición, la decadencia, muchas veces la injusticia. Estando en París en 1928, escribió con música de Juan Bautista de Ambrogio, conocido como Bachicha, uno de sus tangos más conmovedores, Bandoneón arrabalero, que muestra quizá como ninguno de estos tangos anteriores la profunda relación de afecto entre dos abandonados, dos solitarios, el hombre y el fuelle, emblema del tango desde aquella época. Fue su última obra esta, porque además tuvo un final trágico, hay que decirlo. Pascual Contursi fue internado por una enfermedad mental en el entonces Hospicio de las Mercedes, hoy es el Hospital Borda, y el 29 de mayo de 1932 murió. Se había casado en 1911 con Hilda Abriano y tuvo un hijo, que también sería uno de los grandes nombres rutilantes del tango, como fue José María Contursi. Vamos a cerrar entonces esta memoria del tango, que agradecemos siempre la colaboración de Malena, que nos inspira, para encontrarnos con el Gordo Pichuco, su orquesta y el Polaco cantando Bandoneón arrabalero.

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0: Muy bien, vamos saludando amigos, 4:31 minutos, que tenemos muchos allí esperando que le demos la respuesta y la devolución. Gracias por leer mi mensaje. Siento una gran tristeza porque lo que nos está pasando, no puedo sentir odio. Dani de Florencio Varela, gracias. Hola Mario, soy Graciela de Chacarita. Tengo mucha bronca porque ayer fui a retirar la medicación de mi mamá y Pami le sacó las pastillas de la presión. Por suerte yo trabajo hasta ahora y se las compré al contado. Este es el gobierno asesino de Milei, un verdadero HDP. Disculpame, pero estoy mal. Tengo un montón de calificativos para este gobierno de porquería. Mario, tu programa es un éxito por las verdades que decís. Gracias por estar. Un abrazo enorme. A vos, gracias, Graciela. Y de verdad, complicada la cosa en el tema medicamentos y el acceso a los medicamentos y la obscenidad del PAMI respecto de muchos jubilados, ¿no? Buenos días, Mario. Excelente tu programa y la dirección de la obra de Tchaikovsky. No, era de Igor Stravinsky, la consagración de la primavera. Muy generosa y se agradece. Bueno, lo de este desgobierno es una tortura para quienes creemos en la soberanía de nuestro país. Saludos, un abrazo, Paola de Avellaneda. No está mal que pongamos de vez en cuando algún toquecito de la música llamada clásica. Digo yo, qué sé yo, por ahí molesta. Buenas noches, Mario. Para el ministro de Economía que vive otra realidad, podrían pasar la milonga Perón, siempre Perón. Y así lo que lo votaron al loco se enteran de las más de 120.000 obras realizadas por el peronismo en tan solo 10 años. Gracias y saludos, dice Walter, desde La Matanza. Este gobierno genocida y ladrón se apropia de los saberes de los trabajadores pasivos y del fondo de garantía, propiedad de los trabajadores, para pagar los medicamentos. Rechazan los medicamentos que prescriben los especialistas para enfermedades complejas, dinero que deben administrar y no usar para pagar la deuda externa ilegal, dice Augusto de Monte de Chingolo. Muchas gracias. Le mando un abrazo grande a Pedro Lanteri, que me acusa de ser el responsable de sus insomnios. Bueno, querido Pedrito, compañero, saludo grande en esta madrugada. No sé si el Pulpo tiene algunos mensajes más. Estamos despachando los que han llegado al 11-7000-0750. Adelante.
1: Los vecinos de Cava, cada día estamos más protegidos por la jefatura de gobierno, pero sobre todo por la justicia de la ciudad. Las constructoras, desarrolladores inmobiliarios, cada vez que comienzan una obra, destruyen todo lo lindante y los reclamos quedan en saco roto. No sé, algún día esta bendita ciudad cambiará, o no sé a qué justicia recurrir para que se cumplan con las condiciones normales. Contaminación ambiental, contaminación sonora, todos los días, por años, hay que aguantar por estos lavadores de dinero, que son las obras que el departamento que se construyen, pero que no se venden. Gracias. Félix de Palermo.

0: Bueno, muchas gracias a todos y a todas por el acompañamiento. 13 grados 4 la temperatura en la ciudad de Buenos Aires. El cielo está cubierto, humedad 83%. Vamos a seguir despachando noticias. Ahora vamos a poner un poquito más de música, me parece, porque 4:35 minutos amerita que acompañemos a los argentinos que se están levantando, no sin antes escuchar a los que dijeron presente a través del 11-7000-0750.
1: Buen día, Mario Giorgi. Caputo no, es un cobarde, una mala persona, un atorrante, debería estar siendo procesado y no va a los medios de comunicación que no piensan como él porque sabe lo que le espera. De todas maneras, creo que hay un proverbio chino que dice que si ves una rata de día, quiere decir que hay miles de ratas que no ves durante la noche. Así que ellos están ahí porque hay gente que los puso ahí, inclusive los sigue hoy apoyando. Luis de San Cristóbal.
0: Muchas gracias, gracias queridos amigos, amigas. Las 4:36 minutos en la República Argentina, 13 grados 4, no va a bajar mucho más la temperatura, mínima de 12 grados para hoy, pero sigue la humedad fuerte y el cielo seguirá nublado. Van a pasar unos cuantos días sin ver un sol pleno. ¿Qué dicen más amigos que han llegado al 11-7000-0750?
2: Hola Mario, soy José César Menelo. Ya me estoy poniendo pesado con mi mensaje, pues te mandé uno hace un rato, y en el que te decía, quizás cándidamente, que cuando hablo de un gobierno me refiero a algo, no, que me refiero que debía, que los gobiernos debían firmar los candidatos un contrato legal. Y te quería aclarar que cuando hablo de gobierno me refiero a algo que estamos acostumbrados a que algunos hacen lo opuesto a lo prometido. A esto que padecemos yo lo considero una banda de delincuentes, y supongo que subjetivamente no lo considero gobierno. Como esto es una percepción personal, a veces creo que todos piensan como yo, pero no es así. Bueno, Mario, disculpa que porque estoy divagando, y te mando un abrazo y espero no molestar más por hoy, por lo menos. Chau.
0: Bueno, gracias, no es molestia. Es un gobierno legítimo elegido por el voto popular, acá no hay duda alguna. El problema es que todo lo que está pasando, tal vez corregido y aumentado, fue anunciado durante la campaña electoral, entre otras cosas, ¿no? Algunos que pensaron que iban a cobrar en dólares, etcétera, o boludeces parecidas. Pero lo duro, lo cruel, la destrucción del Estado y las instituciones, estaba anunciado en la campaña del año 2023. Esta historia que el propio Milei dice que se metía miedo, en realidad la campaña del miedo era porque subiera un gobierno encabezado por este muchacho. En fin, 4:39 minutos, seguimos hasta las 5.
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0: Faltan 14 minutos para las 5 de la mañana en la República Argentina, 13 grados 4 la temperatura, 83% la humedad, no hay viento, la visibilidad 10 kilómetros, máxima 16 grados, cielo cubierto todo el día, poquito sol. Bueno, vamos a seguir recibiendo y haciendo la devolución como corresponde a tantos mensajes que nos acompañan y nos ponen muy felices, los amigos que en la madrugada nos dan el presente. Y después algún cierre de noticias que van quedando en el tintero hasta las 5, que llegan las tapas de Pancho con Nancy Lamas para arrancar la continuidad de la mañana de M, porque viene Muñoz, viene Méndez y viene Morales, todos juntos a partir de las 5 en adelante. Mientras tanto, buen día Mario, acá andamos reponiéndonos del cumple, el programa debería llamarse Tarde o Temprano con Memoria, las efemérides son eso, conservar y refrescarla, gracias por acompañarnos con reflexiones y música, dice Alicia Oliva, excelente programa, la gente seguirá dándole el voto, pregunta Ricardo de Palermo. Hola Mario, excelente, como siempre, tengo 60 años, nunca vi un gobierno tan cruel y cínico como este. Ojalá todos estos malditos estén presos, es mi mayor deseo, dice Claudia de Tapiales, y nos deja saludos. Buen día, señor Mario Giorgi, buen viernes. Yo no lo haría responsable de mi insomnio, sino cambié radicalmente mis horarios. Después de cenar, duermo hasta las 0 hora, escucho a Dolina, después a usted y a Pancho Muñoz. Después desayuno, tomo los remedios y me voy a descansar de nuevo. Bueno, muy bien. Ventajas de un jubilado. Abrazo grande, dice Carlos de Remedios de Escalada. Gracias por confiarnos este movimiento acompañando Radio 750. Hay más, amigos que llegan al 11-7000-0750.
1: Mirei dijo de la desproporción. La desproporción la tiene en el cerebro, ese reverendo hijo de puta. Bueno, saludos. Y por otro lado, en contraste, qué grande Axel, qué cultura, qué inteligencia, qué altura, nada que ver con el marrano este que tenemos de presidente y todos los secuaces. Igual. Bueno, pero bueno, algo bueno va a venir de acá un tiempo. Pero bueno, Pablo de Lugano, saludos.
0: Gracias Pablo, gracias a todos. Un rápido repaso, 3 o 4 noticias antes de seguir recibiendo amigos. Ustedes saben que la fecha para presentar las ofertas por AISA está en camino. Hay mucha atención puesto en esto porque la privatización del servicio de agua potable y cloacas en la Ciudad Autónoma de Buenos Aires y el conurbano podría contraer riesgos graves si no hay un control de calidad por parte del Estado. Ya pasamos con esto, ¿se acuerdan? Aguas Argentinas, la empresa francesa. Otra mala noticia para la provincia de Entre Ríos, en Concepción del Uruguay, Granja Tres Arroyos cerró por tiempo indeterminado su planta de Concepción cuando la actividad de la producción avícola había aumentado notablemente en la Argentina, incluso después de la pandemia. Hay una denuncia de fraude y vaciamiento tras el cierre de las farmacias del Doctor Ahorro, muchos trabajadores desempleados como consecuencia de esta decisión empresaria. Y ayer Macri, que vuelve a mostrarse activo, sigue insinuando que puede ser candidato, saldríamos de Guatemala a Guatepeor. Y en la causa Cuadernos los invito a leer el trabajo siempre notable de Irina Hauser en Página 12, porque cada nuevo testigo que declara hunde más la operación de los Cuadernos, esta otra infame del Laufer que sigue atentando contra la tranquilidad de Cristina Fernández, a la que se le quieren rematar todos sus bienes, ¿no? Sacarle los bienes. Es una presa hostigada y torturada por este poder judicial realmente infame, que tan dócilmente trata a los narcotraficantes y desde luego a los genocidas. Más mensajes al 11-7000-0750.
2: Hola Mario, buen día. Acá desde San Clés, Claudia. Por suerte hoy no hay neblina, al menos acá no se ve nada de neblina, ni neblina violeta, ni nada. Así que bueno, supongo que la ruta, si hay, debe haber menos. Y te quería comentar, ¿vos sabés que acá en la plaza común del barrio, el fin de semana pasado armaron una feria re popular, con mantas en el piso, algunas cosas con gazebo, donde cada cual lleva lo que puede, lo que tiene, y que bueno, que es un buen rebusque, digamos, en lugar de acorralarlos y sacarlos como pasa en Capital con esos gobiernos inmundos, acá están haciendo eso. Bueno, que tengas lindo fin de semana, vos, los oyentes, el pulpo, y bueno, será hasta el lunes. Nos escuchamos. Un abrazo.
0: Muchas gracias, muy amable. Gracias, de verdad, por este esfuerzo de estar no solamente despiertos escuchando la radio, sino tomarse el trabajo de escribir y mandarnos algo siempre con contenido, siempre pensando. Muchas gracias. 11-7000-0750. Vamos avanzando. ¿Tenemos a alguien más allí en el mensaje de palabra que nos dejan los amigos?
3: Hola Mario, buenos días. Bueno, hola Víctor de Wilde. Yo trabajé durante toda mi vida laboral, ya estoy jubilado, con tipos como esto. El problema de la característica de este presidente, que es empleado del gran capital. No es como Macri, que era un tipo adinerado, no, este es un empleado, que es peor todavía, son más tipos que se ponen la camiseta del gran capital y defienden, y hablan tal cual. Yo el texto que yo le escucho a él, o la defensa que hace de Adorni, es tal vez, yo lo escucho toda la vida eso. Los gerentes de las corporaciones son así. Por eso me causa gracia cuando tipo da un discurso delante de los gerentes y lo aplauden. Y sí, seguro si es uno de ellos. Por eso es peor que un tipo adinerado como Macri, es peor porque este es un empleado. Y el Toto Caputo lo mismo, es un vendedor de ilusiones, un financista, chao, son empleados, manejan, trabajan para el capital, para el gran capital. Entonces, tal cual, esto va a ser siempre así. Son totalmente tipos de deshumanizados, fríos, y no tienen, no les hace mella nada. Y utilizan terminología como le gusta a la gente escuchar. Estamos hablando de dos generaciones que nacieron en democracia. Entonces, los que la vimos de antes, estamos en el horno. Por eso somos descartables. Bueno, un gran éxito y bueno, muchas gracias a las 7:50 que sostiene tu programa, a pesar de que no hay ni un aviso de nadie. Evidentemente la sostiene la radio, tu programa, a vos y al operador que trabaja con vos. Bueno, un abrazo, gracias por las madrugadas.
0: Bueno, muchas gracias a vos, gracias al Pulpo, ¿no? Juan Carlos Petrocelli, que me organiza también los saludos y los mensajes de los amigos al 11-7000-0750. Tengo uno más, saludos desde Las Flores, soy Natalio Andrés, pásame un tema de Giorgio y Flavio. Bueno, pero antes vamos a ir cumpliendo con otro pedido que tenemos de Enrique Monelli, que nos manda música para compartir. Y por cierto, vamos a compartirla, es la versión de La Tempranera con Ángela Torres, prosapia de música sin duda alguna, acompañada por el propio Enrique Monelli. Muchísimas gracias, también agradecemos muchísimo estas colaboraciones que tienen que ver ya con el contenido del programa. Así que allá vamos.

Muy bien, aquí estamos ya sobre el final del programa. Faltan 2 minutos para las 5 en todo el territorio de la República Argentina. 13 grados 4 la temperatura, 83% la humedad. Vamos cerrando esta semana. Ya estaremos la semana entrante cumpliendo nuestro primer mes aquí en Tarde o Temprano en Radio 750. Así que será un placer seguir encontrándonos con cada uno de ustedes desde el lunes que viene, desde la noche que se extiende del domingo, pasando por el equipo de el Deportivo 750, el Polaco, los compañeros, y venimos nosotros a las 2 de la mañana del lunes. Así que un agradecimiento enorme a todos y a todas, y también desde luego el abrazo a Juan Carlos Petrocelli, nuestro querido operador y conductor de cada madrugada. Y nos vamos con la música que pedía nuestro amigo de las Flores, Natalio Andrés, algo de Yorio Flavio. Bueno, aquí estamos, nos vamos, ¿qué me dijiste, Pulpo? Ah, Malvicho. Bueno, nos vamos con Malvicho, en homenaje a nuestros queridos gobernantes. Abrazo, buen fin de semana para todos. Chau.

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Buen día, esos pajaritos, bueno, se durmieron y ahí pasó todo lo que tuvo que pasar, ¿no? 5 a 10 de la mañana, buen día a todos. Bueno, estamos aquí ya llegando a empezar un jueves, jueves 29 de mayo, ya saludando, así despidiéndolo a este mes, el mes de la patria, diciéndole, bueno, hasta el año que viene, ya estamos, y comenzamos casi la mitad del año, estamos ahí, recibiéndolo, esperándolo con ansias al mes de junio, que bueno, el mes de junio viene con aumentos, viene con novedades, así que eso también vamos a estar repasando, pero antes nos vamos a presentar oficialmente en la operación técnica, así responsable de toda la música, así que cuando me escriban al 11-7000-0750, Petrocelli, Juan Carlos Petrocelli, nombre y apellido, lo mandamos al frente, es el responsable, bueno, de capitanear esto para que salga todo como sale a la perfección hasta las 6 de la mañana. Así que bueno, y mi nombre es Nancy Lamas, con toda la información. Bueno, estamos ahí renegando un poquito con el pronóstico del tiempo, con la página del Servicio Meteorológico, porque con estas directivas de reducir el turno noche y demás, bueno, se complica a veces estar al día con los datos del tiempo. Por lo pronto les decimos 13 grados 4 décimas la temperatura. No hay niebla como estuvo, bueno, estuvimos viendo durante estos últimos días. No se siente el frío, la verdad que está bastante cálido, para decir, en relación a los demás días. Tampoco vamos a salir de remera, pero no está para todo lo que nos poníamos encima durante, bueno, la semana pasada. Sol, olvídate. Por lo pronto, ni hoy ni mañana parece que el sol no se va a asomar. Está medio caprichoso. Quiere salir y asomarse, parece el domingo. Así que bueno, ese es nuestro pronóstico del tiempo mientras el Servicio Meteorológico actualiza los datos. Bueno, ya lo dijimos, 11-7000-0750 es el número de teléfono donde te podés comunicar, nos dejas tu mensaje. ¿Y por qué nos haces? Bueno, en el día de hoy los quiero, productores del pronóstico del tiempo. Nos cuentan cómo está en la ciudad donde, bueno, se encuentran en este momento. ¿Cómo ven el fin de semana? A ver, ¿qué va a suceder? ¿Ven que va a llover? ¿Sienten que van a proyectar algo? Bueno, nos cuentan qué va a ser del fin de semana de la oyentada de las tapas de Pancho. Bueno, repito, 11-7000-0750.

13 de la mañana, bueno, ya lo dijimos, 13 grados 4 décimas la temperatura, el cielo se encuentra nublado, humedad 87%, como siempre dice Pancho, lo que mata es la humedad, mucha humedad en la ciudad de Buenos Aires, viento a 13 kilómetros por hora y esperamos para este viernes una mínima de 14 grados, una máxima que se va a estar acercando entre los 17 y los 20 grados, así que bueno, tampoco, ya lo dijimos, irse todo emponchado. Abrigados, pero no tanto. Bueno, 5:14 de la mañana, tenemos mucha información y vamos a comenzar, ¿les parece? Vamos con los principales títulos y vamos a iniciar con Bae Negocios. Y dice, a ver, tiene que ver con la unión industrial. Dice, según la UIA, la industria cayó un 0,4% en abril y se frenó el rebote productivo. La entidad informó que el consumo masivo, la construcción y la siderurgia lideraron las bajas. Nos vamos a otro título que viene de la mano de Clarín. Dice, Milei admitió que la baja de la inflación no alcanza para crecer. Bueno, bien, bien por el presidente. Nos vamos ahora a Crónica. Uf. El título de Crónica, bastante fuerte, dice papelón. ¿Y a quién le dice papelón? A Boca, porque quedó afuera de la Libertadores. El diario Popular también lo tiene a Boca en su portada. Dice, Boca se fue con pena y sin gloria y la imagen de los jugadores retirándose del estadio. El cronista dice, empresas garantizan más oferta de dólares en junio. La emisión de ON aportará otros 1.500 millones de dólares. La etapa del economista dice, el Banco Central ya compró 9.700 millones de dólares en 2026. La Nación dice, anticipan que el ingreso familiar se recupera tras un quinto mes de caída. Prevén un repunte en abril luego de un nuevo retroceso en marzo del 0,5%. Bueno, ¿qué más tenemos por acá? Tenemos la tapa de página 12. La imagen es el logo, bueno, o simil, o parecido a este mercado, que no vamos a decir el nombre porque no lo queremos decir, nos hace mal, porque también nos causa un poco de adicción, ¿no? Miramos ahí, queremos comprar todo. Bueno, el título de página 12 es Mercado Cautivo, así lo titula. ¿Y por qué? Porque la provincia de Buenos Aires detectó que los contratos que imponen Mercado Libre a sus usuarios violan la Ley de Defensa del Consumidor, imponiéndoles condiciones que los dejan desprotegidos ante hackeos, fallas en el sistema, fraudes y pagos indebidos, entre otras irregularidades. Si no los modifican, deberá pagar una multa de 1.815 millones de pesos. Repito entonces el título de página 12, Mercado Cautivo. Y ya llegamos a la tapa del diario del deporte. Y con esto vamos a cerrar. Bueno, Boca, principal protagonista en esta etapa, dice out de la Copa. Así lo titula. Y después tira el título ese que siempre es medio rebuscado. A veces dice, Bocatástrofe. Juega con la palabra. Dice, la Católica le ganó 1-0 y lo dejó tercero. Fuera de la Libertadores. Va a playoff de la Sudamericana. Y la Bombonera estalló en un grito, ¡que se vayan todos! ¿Qué cabezas rodarán? Se pregunta Olé. Bueno, y ahí lo tenemos a Paredes, que encabeza una retirada. ¿Y qué palabra también le suma en la portada Olé? Papelón. Bueno, Juanma Cerúndulo, el triunfo más grosso de su vida, eliminó de Roland Garros a Sinner, el número uno. ¿Qué más tenemos por acá? El Mundial. Los 26 al Mundial.
8 debutantes y Acuña afuera. Scaloni va por la cuarta estrella con Messi a la cabeza. Facundo Medina entra por el huevo y no incluyó a Mastantuono. Bueno, también dejó a Buendía, que hizo una excelente labor, excelente trabajo en el Aston Villa saliendo campeón. También lo dejó afuera. Éramos algunos fanáticos que esperábamos que lo sumara, pero bueno. No hubo sorpresas. 13 grados, 3 décimas la temperatura cuando son las 5:18 de la mañana. Voy a preguntarme, en viernes, ya le di tiempo para que llegara, ¿no? ¿Vino Beethoven?

Bueno, sí, se dignó a venir, así que bueno, le damos un aplauso a él. Gracias por venir. Ahora sí, ya estamos equipo completo. Bueno, les voy a contar un secretito. Ayer estuve hablando con Pancho y la verdad está súper descansado y está disfrutando de sus vacaciones. Bueno, le damos un abrazo a él, lo esperamos como siempre con todo. Un grosso Pancho, no le gusta mucho que le digamos gran Pancho, grosso, no le gusta. Siempre me dice, ay, Nancy, claro, él es muy humilde y yo lo quiero así. Bueno, 5:19 de la mañana, 11-7000-0750. En un ratito nada más vamos a estar leyendo los mensajes. Porque bueno, ahí tenemos la tecnología que siempre es lenta como una tortuga, así como bueno, la página del Servicio Meteorológico, todavía seguimos ahí tratando de ingresar y nada por aquí, nada por allá. Bueno, vamos a comenzar a desglosar, ¿sí?, la portada de Vae Negocios, que viene bastante cargado de información. Tiene, bueno, su título principal, que ya lo estuvimos repasando. También tenemos las tapas y la agenda, cómo viene el día de hoy. Cosas que pasan en la radio, usted no escuchó nada. Hagamos de cuenta que pasó un ángel. Vamos con Vae Negocios. Bueno, según la OIA, la industria cayó un 0,4% en abril y se frenó el rebote productivo. La entidad informó que el consumo masivo, la construcción y la siderurgia lideraron las bajas. Completa este título diciendo, la actividad industrial registró en abril una caída del 0,4% desestacionalizada y del 0,7% interanual, según estimó el Centro de Estudios de la Unión Industrial Argentina. El dato reforzó la percepción de una dinámica de serrucho en la economía en un contexto en el que distintas consultoras privadas también detectaron una desaceleración general de la actividad durante el cuarto mes del año. Desde la Central Fabril señalaron que los sectores más afectados fueron los vinculados con la construcción, especialmente por el escaso dinamismo de la obra pública, la siderurgia y la petroquímica, el caucho, el plástico y otras ramas asociadas con el consumo masivo. Otro de los títulos dice, con una supercompra, el Banco Central adquirió el 97% de las divisas previstas en el plan. Y la imagen tiene que ver con el presidente Javier Milei, que cerró el LATAM Economic Forum. Dice, Milei ve menos inflación y más crecimiento. Dice, el jefe de Estado trazó un panorama optimista sobre el devenir económico. Cuestionó a los medios de comunicación, esto para variar, y volvió a acusar a la oposición de intentar un golpe de Estado atacando el programa económico con 40 leyes tratando de vulnerar el equilibrio fiscal. Otro de los títulos en BAE, que siempre nos tiene acostumbrado, títulos cortos, ¿no? El gobierno prepara una revolución de los seguros. Caputo no ve fantasmas electorales. Dice, la economía se va a llevar puesta a la política. El presidente de YPF descarta bajas en nafta. Bueno. Crónica dice, nominado al Martín Fierro por innovación en medios digitales. También dentro de esta portada. ¿Qué más tenemos acá? A ver. Y la nueva narrativa de Beijing dice, rivalidad controlada con Washington. Y con este título completamos la portada de Vae Negocios.

5:24 de la mañana. ¡Wow! ¡Cuánto mensaje de oyente tempranero que, bueno, nos quieren colaborar con información! Y bueno, y acá estamos. Y también nos quieren contar en qué andan. A ver, por ejemplo, Ali de Lanús, ¿en qué anda? Dice, buen día, Nancy. Gracias a la acción de tercera edad del municipio en forma gratuita, fuimos de paseo a Luján. Excelente paseo con guiso. Dice, visitamos todo el complejo de museo del Museo Udaondo y vimos la remodelación en marcha del Paseo del Río. Estas son pólizas públicas en favor de la gente. Bueno, muchas gracias por compartir. Qué lindo paseo, entonces, comiendo guiso con este frescor. Guiso, pero por dos me como. Bueno, tengamos buen día. ¿Quién nos dice eso? Susi, no Susana, Susi. Gracias, queridas tapas de Pancho. Dice, abrazo a todo el equipo. Bueno, muchas gracias. Un abrazo enorme. Claudia, desde Mar del Plata, dice, buen día a todo el equipo. Buen viernes, buena jornada. Hay que escribir los cuadernos. Pero Rivadavia de tapa dura, dice, qué impunes que salen estos que gobiernan, qué tolerancia la del pueblo, pero hay mucho amor a pesar de tanto abuso y violencia. Gracias por estar. Y nos cuenta, acá ya tenemos nuestro primer cronista desde Mar del Plata. Claudia nos informa que está gris y con mucha humedad. Perfecto, muchas gracias, Claudia. ¿Y quién nos escribe acá? A ver, no nos deja el nombre y nos pregunta. ¿Viernes? Sí, viernes. Viernes 29 de mayo. Acá estamos presentes. Bueno, y después que nos amplíe, a ver por qué nos preguntaba si era viernes. Y así es, viernes. Hola, soy Livia. Estoy en la República de la Boca. Dice, saludos a todo el equipo y un saludo especial al gran Pancho. Nancy, es viernes, me pone. Ja, ja, ja, sí, es viernes. Bueno, a relajarse, a descansar un poquito aquellos que terminamos la jornada en el día de hoy. Dice, aquí está nublado. Bueno, otra cronista más que nos informa que en la República de la Boca está nublado. Ahí está, a ver, y cerramos con este mensaje, después vamos a seguir leyendo más. Hola Nancy, buen día, qué suerte que no hace frío, dice, la vida es más fácil sin tanto frío, sobre todo con el precio de la garrafa. Dice Cristina, una vez, la primera medida que tomó fue la garrafa a 20 pesitos y con eso no solucionaba un montón. Dice, para cocinar, calefaccionar y bañarse con agua caliente. Una mujer sensible entiende cuáles son las prioridades. Se hizo muy largo el mensaje, me dice, ¿quién? ¿No me deja el nombre? Ay, ay, ay, a ver si podemos agregar Claudia. Bueno, Claudia y no sé de dónde. Bueno, muchísimas gracias, Claudia. Un abrazo enorme, ¿sí? Y gracias por dejar mensajes al 11 7000 0750.

0: vamos a iniciar la portada de Clarín. Bueno, el título más importante dice: Milei admitió que la baja de la inflación no alcanza para crecer. Es un cambio en el discurso que venía sosteniendo el gobierno este año. Amplía, dice, el presidente dijo que la estabilidad monetaria y el orden macroeconómico general, si bien son imprescindibles, no son el motor del crecimiento. Y atracó otra vez al periodismo y sostuvo que nunca fue tan grande la diferencia entre lo que cuentan los medios y lo que sucede en la economía. En el mismo seminario, el LATAM Economic Forum en Parque Norte, Luis Caputo aseguró que Milei será reelecto el año próximo cómodamente y que el año electoral la economía se va a llevar puesta a la política. Otro de los títulos dice: el Banco Central compró 447 millones de dólares. Las reservas están en su nivel más alto desde 2019 y el Banco Central se acerca a la meta de compra de divisas con el FMI. La portada tiene la imagen de la selección de aquellos elegidos y aquellos que quedaron afuera. Y el título dice: los 26 de Scaloni. Pocas sorpresas. Acuña se queda sin mundial y Lo Celso tiene su revancha. Bueno, la imagen a quién corresponde. A Messi, que tiene su sexto mundial, Lo Celso, que tiene otra oportunidad, Nico Paz, juvenil, adentro, y Acuña, esta vez afuera. El director técnico de los campeones del mundo develó anoche las incógnitas y nuevamente Messi por sexto mundial consecutivo. Un récord lidera la misión argentina. El equipo contará con 17 de los campeones en Qatar, pero se queda fuera Marcos Acuña, quien sufrió varias lesiones en los últimos meses. En cambio, estará Giovanni Lo Celso, que no pudo estar en Qatar. Otro de los puntales de la selección también vienen tocados, pero esperarán recuperarlos de aquí al debut del 16 de junio ante Argelia. Entre las nuevas figuras estarán Nico Paz y Barco, y también José López se ganó un lugar entre los delanteros. El fin de semana el equipo viaja a Estados Unidos. Bueno, siguiendo con la tapa de Clarín, dice: volvieron a subir los precios de los pasajes aéreos. Es desde ayer y lo decidió el gobierno por la actualización de una tasa. Implicará un nuevo aumento de hasta el 10% en el monto final que pagan los pasajeros. Nos quedan más títulos en la portada de Clarín, pero son 5:30 de la mañana, hora de la discoteca del tumbado. 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

5:35 de la mañana y ya nos vamos a actualizar los datos del tiempo. A ver, estamos como queremos, me parece. Bueno, tiene que ver más que nada con la humedad, porque la humedad es lo que regula todo. Entonces, bueno, ahí estamos con una temperatura actual de 13 grados 4 décimas. Esa es la temperatura. La humedad, 84%, bueno, bajó un poquito, presión 1020 hectopascales, el viento este a 6 kilómetros por hora, la visibilidad 10 kilómetros, y esperamos para este viernes una mínima de 12 grados, una máxima de 16. Y miramos el extendido, nos vamos un poquito más, nos vamos ya al fin de semana, fin de con humedad, así lo anticipa el servicio meteorológico, con una mínima de 11 grados para el día sábado y una máxima de 17. Nos vamos al domingo. Bueno, ahí parece que quiere asomarse el sol. No prometemos nada, pero está queriendo, con una mínima de 11 grados y una máxima de 18. Bueno, esperemos entonces a ver si lo podemos ver, porque ya se lo extraña bastante. ¿Qué tenemos de deudas? Tenemos la portada de Clarín como deuda número uno y vamos a ir. A ver, ¿qué dice acá? Ciudad, así comienza el título. 3 de cada 10 aspirantes a docentes no aprobaron comprensión lectora. Así lo titula Clarín en un diagnóstico que se hará desde ahora a los que ingresan a la carrera. Se da en el marco del plan Ser Docente, que incluye una reforma curricular en el profesorado de primaria e inicial, un incentivo contra inasistencias y un programa de residencia y acceso a primer cargo con una asignación estímulo. Bueno, ese es el título también que acompaña en la tapa de Clarín. Por otro lado, dice, rechazaron un último recurso y decomisarán los bienes de Cristina. La Cámara Federal rechazó el recurso extraordinario que habían presentado los Kirchner y también Lázaro Báez para evitar que les quiten las propiedades, tal como ordenó la justicia en la causa Vialidad. Son 111 bienes a nombre de Báez, la familia Kirchner y otros condenados por la corrupción en el reparto de la obra pública, que ahora comenzará a ser ejecutados para resarcir al Estado. Nos quedan nos queda un título para completar la portada, bueno, título y medio diría yo, porque por un lado, sí, este es el título, dice, el número uno se hundió ante Cerúndolo, esto es lo que contábamos en otra portada, en Roland Garros, ya solo un game del triunfo, el italiano Sinner se descompuso y para Juan Manuel fue el triunfo más resonante en su campaña tenística. Y el medio es un renglón que dice Boca y otra frustración afuera de la Libertadores tras perder ante la Católica. Y con esto completamos la portada de Clarín.

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1: 5:39 de la mañana. Y bueno, y seguimos con nuestro equipo de producción desde Pringles, porque la tenemos ahí a Mabel. Mabel, que dice, acá la temperatura es de 9 grados y la térmica de 7. Se siente el frescor entonces. Mañana fría, pero nada importa porque es viernes. Esa es la actitud de los oyentes que necesitamos en este programa. Actitud positiva, actitud de viernes. Vamos con todo. Bueno, los que podemos descansar lo hacemos, y los que no, bueno, lo hacemos con más ganas, porque bueno, también el fin de semana es un poco más relajado para todo el mundo. Bueno, ¿qué más tenemos acá? Tenemos audios de oyentes. Bueno, por ahora estamos así como medio complicados con los audios, pero se agradecen, se agradecen. ¿Quién más está? Claudia de San Clemente dice, acá también otra cronista desde San Clemente, atentis, dice, está nublado pero sin neblina por suerte. Dice, para mí tendríamos que instalarnos en 11-11 y no mover hasta que no firmen la libertad de Cristina y Milagro. Dice, son causas bochornosas, mentirosas, injustas, los supremos machistas y corruptos. Abrazo, dice Claudia. Bueno, gracias por la información de cómo está por ahí. Buen fin de, dice Carlino desde Pacheco. Bueno, un abrazo grande para él. Hola, Nancy, contando los días como los presos para que se vaya Milei, dice. Buen fin de Sebastián de La Plata. Bueno, muchas gracias, Eva, siempre ahí presente del otro lado. Buen día. ¿Quién dice así con signos de admiración y muchas ganas? Sandro, dice. Claro, pasamos un poquitito así, un chiquitín de Sandro, dice, ave de paso, cuántos lindos recuerdos de mi adolescencia. Después pone, Palito Ortega, despeina, va nombrando todo lo que estamos pasando. Qué grande y qué atenta que está Estela. Dice, Palito Ortega, despeinada, gracias por la música, genial. Dice, soy Estela de Bulón, siempre firme como rulo de estatua, como dice Pancho. Gracias al musicalizador. Bueno, gracias Petrocelli, se los traslado. No tengo opción, tengo que decirle gracias Petrocelli. ¿Qué haríamos sin usted? Bueno, ahí está. ¿Quién más tenemos? A ver, otro cronista, otro integrante de la producción. ¿Quién? Alejandro desde Plotier, Neuquén, desde allá lejos. Dice, un día, 29 de mayo de 1969, fue el Cordobazo. Día que nunca olvidaré porque vivía en el barrio de Clínicas, a 5 cuadras del Hospital de Clínicas, y además porque ese día cumplo años. Mi deseo de cumpleaños es que este gobierno completo se vaya ya. Abrazo grande. Bueno, primero, Alejandro, feliz, feliz cumpleaños para vos. Un abrazo enorme de parte de todo el equipo de Las Tapas de Pancho. Y bueno, gracias por la información, por compartirnos y estar del otro lado. A ver, ¿quién más tenemos acá? Bueno, vamos a seguir después leyendo más mensajes al 11-7000-0750, pero nos debemos, ¿saben a qué? A la agenda de cómo va a venir el resto de la jornada. Tenemos un paro universitario que continúa, es un paro nacional, la CONADU paraliza las universidades con protestas y clases públicas, esto bueno, hace bastante. También la FATUM, que está convocando un paro nacional no docente en todas las universidades nacionales del país en reclamo por la aplicación de la ley de financiamiento universitario. Bueno, ¿qué más también tenemos para las 16? Para la tarde va a haber una marcha de antorchas en defensa del INTI. ¿Qué más? Sí, para el 31, el domingo a las 10:30, defensa de los 76 años de desarrollo nuclear argentino. Esto en Avenida Libertador y Ramallo, frente a la sede central de la CNA. Dice, trabajadoras y trabajadores de la CNA convocan una jornada en defensa del desarrollo científico, la autonomía tecnológica y la soberanía energética. Bueno, las consignas, ¿por qué nos entregan 76 años de desarrollo argentino? ¿Por qué no se privatiza el futuro? Bueno, muchísimas gracias por compartir toda esta información a bueno quienes estén comparten las actividades que se van a estar generando durante bueno estos próximos días. ¿Qué más tenemos por acá? La tapa de crónica. Bueno, protagonista, Boca Junior. Como dijimos hace un momento, el título papelón. Dice, en una noche negra el CNI se perdió 1-0 ante Universidad Católica, primer equipo chileno en ganar en la Bombonera. Los hinchas explotaron tras la dolorosa eliminación en fase de grupos y con este resultado bajó al repechaje de la Sudamericana, donde enfrentará a O'Higgins, y fin de ciclo para Úbeda. Así lo titula Crónica. Por otro lado, siguiendo con el deporte, Vamos a Argentina, así lo titula. Y la imagen de Scaloni, también en la portada, dice Scaloni dio la lista para el Mundial. El director técnico informó a los 26 jugadores que irán otra vez por la gloria en la Copa del Mundo con Messi y 9 debutantes. La salida del huevo Acuña es la gran sorpresa. Se metieron el Colo Barco y Facundo Medina, mientras que el Lo Celso tendrá su merecida revancha. El debut en el torneo será el martes 16 de junio ante Argelia en Kansas. Otro de los títulos tiene que ver con, dice, al revés para la expresidenta causa vialidad. La justicia dejó firme el decomiso de bienes de Cristina Kirchner. Son más de 100 propiedades de la exmandataria y sus hijos. Lo mismo se determinó para el empresario Lázaro Báez. Y Martín Fierro, de Portales Web. Crónica nominado por Innovación de Medios Digitales, es otro título que también está en la portada. Batacazo en Roland Garros, esto también ya lo habíamos contado porque, bueno, está en casi todas las tapas. Juan Manuel Cerúndolo eliminó al número uno del mundo. Y nos vamos a Córdoba, porque el país en vilo. Declaró el único detenido por la desaparición de Agostina. Claudio Barrelier negó que la chica del video sea la adolescente buscada en Córdoba. Su abogado dijo que la joven está viva. Bueno, y así entonces también completamos la portada de Crónica.

5:46 de la mañana y nos vamos a la etapa de Página 2. En Mercado Cautivo es el título más importante. La provincia de Buenos Aires detectó que los contratos que impone Mercado Libre a sus usuarios violan la ley de defensa del consumidor, imponiéndoles condiciones que los dejan desprotegidos ante hackeos, fallas en el sistema, fraudes y pagos indebidos, entre otras irregularidades, y si no los modifica deberá pagar una multa de 1.815 millones de pesos. Por otro lado, dice el PRO, huele debilidad, el juego que juega Mauricio Macri. Bueno, otro de los títulos, nunca vi bolsos, tampoco valijas, dice otro testigo, desnudó la operación de la causa Cuadernos. Y siguiendo con la portada de Página 12, cuando son las 5:47 y una temperatura de 13 grados 4 décimas, dice la proscripción en la agenda. El kirchnerismo pide fortalecer el reclamo por la liberación de Cristina Kirchner. La otra imagen tiene que ver con el deporte y con la selección, porque en la portada está Scaloni. Los 26 elegidos para defender la corona. Scaloni anunció la lista de la selección para el Mundial. Y cerramos con esto. Música por las abuelas en Uruguay. El gran show que inauguró el Nodo Uruguayo por la Identidad con León Gieco como invitado. Y con esto completamos la portada de Página 12.

Y nos vamos ahora con la tapa de La Nación. Anticipan que el ingreso familiar se recupera tras un quinto mes de caída. Ese es el título más importante para La Nación. Dice, prevén un repunte en abril luego de un nuevo retroceso en marzo del 0,5%. El ingreso disponible de las familias, el resto que queda en el hogar tras pagar los gastos fijos, volvió a caer en marzo, mes del pico inflacionario del año. Se contrajo, según la consultora Empiria, un 0,5% frente a febrero, aunque hay signos de mejora. Los autores del informe estimaron que en abril hubo una recuperación. Marzo marcó la quinta caída consecutiva de ese monto de dinero que queda utilizable generalmente para consumos ociosos y que luego del plan de estabilización que modificó los precios relativos comenzó a reducirse. ¿Qué más dice esta consultora? Dice, para abril se espera la primera mejora en 5 meses y una estabilización en el segundo cuatrimestre. En la parte final del año, ya de cara al periodo preelectoral, la evolución del ingreso disponible estará condicionada por el impacto en los precios de eventuales deslizamientos cambiarios. Eso es lo que estima entonces Empiria. Y por otro lado tenemos el análisis de Florencia Donovan y el título. Milei está en días de cosecha financiera. Por otro lado, dice Messi al frente del equipo que hará vibrar al país. Scaloni definió el plantel que debutará el 16 de junio con Argelia. Y bueno, y acá tenemos los nombres, los 26 nombres de otra ilusión, dice. Bueno, a ver, vamos a nombrarlos rápidamente. Bueno, en el arco, Emiliano Martínez, el Dibu, bueno, está también Jerónimo Rulli y Juan Musso. Después, como jugadores, ya tenemos a Gonzalo Montiel, Nahuel Molina, Nicolás Otamendi, Cristian Romero, Leonardo Valerdi, Lisandro Martínez, Nicolás Tagliafico, Facundo Medina y Valentín Barco. Ahí tenemos, bueno, ¿y quiénes más completan estos 26? Giovanni Lo Celso, Nicolás Paz, Enzo Fernández, Leandro Paredes, Alexis McAllister, Rodrigo De Paul, Ezequiel Palacios, Thiago Almada, Giuliano Simeone, Lionel Messi, Julián Álvarez, Lautaro Martínez, Nicolás González y Juan Manuel López. Bueno, esos son los 26 que ayer confirmó Scaloni. Dice, el anuncio de la lista de la selección confirmó lo que era un secreto a voces. Lionel Messi jugará su sexto mundial. El director técnico Lionel Scaloni definió los 26 futbolistas que jugarán la Copa del Mundo y se reservó poco lugar para las sorpresas. Marcos Acuña será el principal ausente entre los 9 campeones que no viajarán a los Estados Unidos. La renovación con respecto a 2022 la representarán Nicolás Paz, Barco, Giuliano Simeone, Valerdi, Medina, Musso, Juan Manuel López y 2 piezas que no estuvieron en Qatar por lesión y tendrán revancha. Lo Celso y Nicolás González. Una paleta más rica, pero con muchas piezas que crujen. Es otro de los títulos que acompaña este tema. Dice, y acá también tenemos una pregunta. Dice, ¿la mejor defensa sigue siendo un buen ataque? Bueno, ahí estamos con entonces a puro fútbol con La Nación. Otro tema, confirman el decomiso de bienes de la familia Kirchner. Y en el deporte también habla de Boca. Noche negra, Boca quedó eliminada de la Libertadores. Otra frustración del Xeneize y nuevamente la Bombonera. Perdió 1-0 con Católica y no pasó la primera rueda. Jugará la Sudamericana. Y también el tenis como protagonista en esta etapa. Juan Manuel Cerúndolo se dio el gusto de su vida. Y así entonces también completamos la portada de La Nación.

0: 5:54 de la mañana y nos vamos con la tapa del cronista. Empresas garantizan más oferta de dólares en junio. La emisión de ON aportará otros 1.500 millones de dólares. Las compañías aprovechan el interés de los inversores que prefieren asumir una mayor porción de riesgo corporativo antes que soberano. El Banco Central hizo la segunda mayor compra de divisas del año. Acumula 9.662 millones de dólares. El mercado no espera que haya sobresaltos cambiarios. Ese es el título más importante. Y por otro lado dice, más allá de las cifras anunciadas, lo que entra seguro como inversión son 6.600 millones de dólares. La imagen de el ministro de Economía también en la portada de El Cronista. Dice, Caputo abre expectativas sobre baja de impuestos, pero como plan para un segundo mandato. Para el ministro, en 2027 la economía se va a llevar puesta a la política. Dice, en línea con la promesa que hizo la semana pasada sobre la baja de retenciones, Luis Caputo reivindicó ayer la política de reducción de impuestos distorsivos del gobierno al hablar en un foro empresario. Aseguró que la hora de terminar con los derechos de exportación y con el impuesto al cheque no está lejos, pero dejó en claro que eso puede suceder en el final de un segundo mandato de Javier Milei. Volvió a mostrar datos positivos sobre la recuperación de la actividad, vaticinó que se crecerá que más del 3% que dice el FMI y remarcó que en 2027 la economía se va a llevar puesta a la política. Otro de los títulos dice, preparan concursos para que capitales privados ingresen a fabricaciones militares. Bueno, ¿y qué más tenemos por acá? Dice, revés para Cristina, sigue adelante el decomiso de bienes por vialidad. Y con este título completamos la tapa de El Cronista.
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Y nos queda una etapa más para completar este viernes 29 de mayo, y la etapa que nos queda es la del Diario Popular, dice los 26 que van al Mundial. Bueno, y la imagen de los 26 convocados, dice Scaloni presentó a los jugadores que representarán a la selección que defenderá el título en la Copa del Mundo, con Messi como líder y algunas sorpresas entre los elegidos. El director técnico repite 17 de los 26 nombres que lograron la gloria en Qatar 2022. El huevo Acuña y Mastantuono, los grandes ausentes. Bueno, por otro lado, Boca también en la portada. El Xeneize necesitaba ganar ante la Universidad Católica en la Bombonera para pasar a octavos de final de la Libertadores, pero perdió 1-0. Quedó tercero y disputará los playoffs de la Sudamericana con los chilenos de O'Higgins. Fracaso de Boca, dice, enojo de los hinchas que silbaron a los jugadores. Si bien Úbeda no lo confirmó, todo indica que Riquelme buscará un nuevo técnico. Por otro lado, con la Copa Sudamericana, Tigre ganó y se metió en el repechaje, dice, triunfo por 2-0 y está en 16avos de final. Bueno, búsqueda desesperada, esto nos traslada a la provincia de Córdoba, la hipótesis de la justicia sobre el caso Agostina. Cree que sigue en Córdoba, el único detenido dijo que la nena que aparece en el video es su hija. También el tenis está en la portada de Diario Popular. Cerúndolo eliminó a Sinner en el número uno del mundo, dice, y cerramos con esto. Exfuncionaria buscada por narco. Aprobaron interpelar al intendente de Morón. Y con este título completamos la portada de Diario Popular. ¡Oh!

5:59 de la mañana, nos tenemos que ir, pero antes vamos a repasar los datos del tiempo. 13.3 grados la temperatura, el cielo cubierto, humedad 84%, presión 1020 hectopascales, el viento este a 6 kilómetros por hora, la visibilidad 10 kilómetros. Y esperamos para este viernes una mínima de 12 grados, una máxima de 16. Y esperamos para el fin de semana, bueno, un sábado nublado con una mínima de 11 grados, una máxima de 17. Y esperamos, rogamos, imploramos que el día el domingo salga el sol con una mínima de 11 grados y una máxima de 18. Bueno, muchísimas gracias a todos por la compañía, por estar presente, por ser parte de las tapas. Gracias, gracias, gracias, Juan Carlos Petrucci. Mi nombre, Nancy Lamas, que tengan un buen fin de semana. Hasta luego.

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0: Muy buenos días a todos, señoras y señores. Acá estamos de este lado de la radio, muy tranquilo. Así me ha pedido Juan Carlos que arranque, despacio, tranquilo. Un poquitito más, Juanca. Ahí vamos, despacito vamos a ir leyendo los títulos del diario Clarín, así que busquemos vaselina. Vamos a empezar leyendo los títulos de Mañeto, el señor Mañeto. ¿Qué? ¿Por qué? No, está bien. Puedes buscar lo que quieras, un antialérgico. Yo necesito un antialérgico, no tengo en casa. Me parece que le tengo alergia al perro.
1: Así si no que, le ponemos un poco de flow.
0: Sí, mi familia le está poniendo flow, me parece que me van a sacar de casa. Entre el perro y quien les habla, me parece que están eligiendo por Pocho. Así que se queda Pocho y se va Tomasito a la yeca. Pero alguno de los se tiene que ir porque tiene una alergia tremenda. Bueno, el señor Mañeto escribe hoy. Milei admitió que la baja de la inflación no alcanza para crecer. ¿Está? Ahí va. Es un cambio en el discurso que venía sosteniendo el gobierno en este año. Rechazaron un último recurso y decomisarán los bienes de Cristina. ¿Estamos? Ciudad, 3 de cada 10 aspirantes a docentes no aprobaron comprensión lectora. Mirá vos, che, 3 de cada 10 aspirantes a docentes no saben lo que leen. Estados Unidos e Irán avanzan con un acuerdo clave, volvieron a subir los precios de los pasajes aéreos y los 26 de escalones, pocas sorpresas, Acuña se queda sin mundial y los Chelsea tiene su revancha. Ahí va. Dieron la lista, ¿no? Sí. ¿La viste vos?
2: Sí. La vi, quedó fuera el huevo Acuña. Yo pensé que lo iba. Me pone acá cara de qué. ¿Cara de qué estás poniendo, Facundo? ¿Vos decís que no es su mejor momento?
0: Me parece que no.
2: Bueno,
0: no
2: está bien. Me dio cierta. Bueno, qué sé yo. Una vista tiene como cierta.
0: Yo no sé mucho, no he visto mucho, no veo mucho, pero me parece que Acuña.
2: Bueno,
0: un
2: está
0: par
2: bien.
0: De actuaciones. Yo sé que vos sos de River.
2: No, pero no solo por eso, porque también empezó en Ferro, no por eso, sino pensando en que me hace carita.
0: No,
2: no puedo trabajar así.
0: Bueno,
2: yo así vamos. No, dijo la chiqui.
0: Ándate, Facundo, por favor.
2: Y sin sol, no.
0: Ándate, vuelve el lunes, por favor. La Nación. Anticipan que el ingreso familiar se recupera tras su

0: un quinto mes de caída. Bueno, hay que ver cómo hacen estos... ¿Quién lo hace los cálculos? Paenza se los hace. Confirman el decomiso de bienes de la familia Kirchner. Messi al frente del equipo que hará vibrar al país. Mira vos, che, qué barro. ¿Damos los 10 o lo esperamos? ¿Damos los 26 o lo esperamos negro? Esperamos negro, ¿no?
1: Sí.
0: Acá están todos los locos de esto, pero sí, lo esperamos negro. Popular, acá también tenemos en tapa los 26 muchachos que van a ir. Boca se fue con pena y sin gloria. Ah, oh, che, ¿qué pasó acá?
1: Y querían jugar con nosotros.
0: El Ceney se necesitaba ganarle a la U Católica en la Bombonera para pasar a octavos de final de la Libertadores, pero perdió 1-0. No, bueno. Bueno, ya está. Ahora sí, chau Úbeda, ¿no? Ya está, ya está.
1: Mirá, bueno. El panqueque, la selección es lo más importante, dice.
0: ¿Vos sos de Boca? ¿Vos sos de Boca?
1: El panqueque. ¿Sabés qué pasa? Que no. Van a la Sudamericana. Ahora van a jugar la Sudamericana. Por eso digo, querían jugar con nosotros al final. Tanto la séptima querían jugar con nosotros.
0: Ah, o sea, ahora vuelven a la Sudamericana. Che, qué bárbaro, ¿eh? Qué bárbaro. Bueno, papelón, Boca afuera de la Libertadores. Y está con las manos en la cintura el señor Leandro Paredes. Boca, catástrofe, dice acá, olé, a la mierda. ¿Qué hicieron? ¿Qué hicieron? Bueno, y el va de negocio, dice, según la OIA, la industria creció un 0,4% en abril y se frenó el rebote productivo. Milei ve menos inflación y más crecimiento. Che, pará. Yo acá acabo de leer el título de Mañeto, que dice, Milei admitió que la baja en inflación no alcanza para crecer. Y acá dice el BAE que, bueno, que Milei ve menos inflación, pero más crecimiento. Qué raro, ¿cómo se interpreta? Me voy a otro título del diario Clarín que dice que las docentes no alcanzan a entender lo que leen. Se ve que hay muchos que no alcanzan a entender lo que... Porque acá hay dos títulos con lo mismo, digamos, diferentes. Con una super compra, el Banco Central adquirió el 97% de las divisas previstas en el plan. El gobierno prepara una revolución de los seguros, mamita mía. El presidente de YPF descarta bajas en nafta. Caputo no ve fantasmas electorales. La economía se va a llevar puesta a la política. Y Crónica nominado al Martín Fierro. Ahí me nominaron por una entrevista también en digitales.
1: Muy bien.
0: Una entrevista a Moreno. Aquí se Moreno. Salió bien, la publicaron en todo el mundo, estuvo buena, en varios idiomas, increíble. ¿Sabes lo que estoy hablando portugués? Impresionante. Mamita mía. El cronista, empresas garantizan más ofertas de dólares. En junio la emisión de obligaciones negociables aportará otros 1.500 millones de dólares. Caputo abre expectativas, se baja de impuestos distorsivos, pero como plan para el segundo mandato. Ah, claro, en el segundo mandato van a bajar los impuestos. Quédense tranquilos, ¿eh? Ahora no. Después que ganen de nuevo, bajan los impuestos. Está muy bien, qué linda promesa. Preparan concursos para que capitales privados ingresen a fabricaciones militares. Uy, uy, uy. Más allá de las cifras anunciadas, lo que entra seguro como inversión son 6.600 millones de dólares en Argentina. Che, una cosa. Argentina está por debajo de Costa Rica en cuanto a inversiones extranjeras, ¿eh? Por las dudas. Íbamos a ser los primeros, se hablaba de 180.000 millones de dólares, 18.000, 60.000. Una cosa alucinante que iba a entrar a Argentina. Estamos debajo de Brasil, que tuvo el año pasado 73 mil millones de dólares, 76 mil millones de dólares. Después te sigue México. Mira, uh-huh. Brasil está arriba de México, que tiene 43 mil millones de dólares de inversión extranjera. Después le sigue Chile, 13 mil millones de dólares. Y así seguimos, hasta llegar a Costa Rica, que tiene 5.700 millones de dólares de inversión extranjera.
1: Y ahí estamos después.
0: Abajo de Costa Rica, sí. Al 50%. Costa Rica nos mira, se pone la manito así en la frente y dice, uy, para que me tapa el sol. Ah, ya están los argentinos, muy bien, bien. Muy bien, Milei, la verdad es que te está saliendo bárbaro el plan. Bueno, Nadia, ¿cómo andas? ¿Todo bien?
1: Pero muy bien, es viernes, con una jornada gris nuevamente, Tomás, acá en la zona de Lamba, esperando que recuperar el sol. Yo no sé ustedes si les da bajón o no, a mí me sirve cuando está el sol, me da como que funciona energía solar, ¿viste?
0: Faltan 5 meses, negra, acostúmbrate a lo que tenés y después ves qué haces. Acostumbrate a lo
1: bueno,
0: que
1: pero frío todo está. Vamos bien, pero dame un poquito de sol. 13 bueno. grados, 3 décimas la temperatura. El cielo cubierto, 84 el porcentaje de la humedad con viento del este. Vamos a estar así con bastante nubosidad durante todo el día. La máxima parecida a la de ayer, no va a subir mucho, 16 grados. En un ratito les cuento cómo viene el finde. Y ya abrimos el WhatsApp, 11-7000-0750, 11-7000-0750.
0: Bueno.
1: Y hoy tenemos sorteo, un ratito les cuento.
0: Vamos a escucharlo al nuevo director de medios de comunicaciones de la Nación, el señor Caputo, que dice que los movileros preguntan mal. Los movileros, no me gusta decirle movileros, me suena horrible la palabra, son periodistas de calle, o sea, claro. Los periodistas. ¿Hablemos de periodistas? Bueno, los periodistas preguntan mal, porque dice el Caputo que presionan a la gente para que respondan en contra de Caputo. Qué malo que son los periodistas. A ver, vamos.
2: Ya es casi gracioso. ¿Vieron ustedes cuando salen a hacerles notas, que, digamos, a la gente en cualquier lado, en supermercados o en cualquier lado? ¿Ustedes vieron que llega un punto que el periodista trata de convencer al entrevistado que la está pasando mal? O sea, el entrevistado le dice, ¿llegás a fin de mes? Sí, sí, llego. Y dice, no, ¿pero no te parece que los precios están muy altos? No, están bien. ¿Pero vos salís a comer afuera? Sí. ¿Y te alcanza? Sí. ¿Pero qué pensás de los jubilados entonces? O sea, ya se desesperan, ¿viste? Es como que tratan de convencerlo de, no, mira, la estás pasando mal. Bueno, entonces digo, por más esfuerzo que hagan, yo insisto, la gente no es tonta.
0: Bueno, y ahora lo vamos a escuchar al ministro de Economía, que sabe mucho de medios, obviamente, tanto como de economía, que dice que no hay que subestimar a los argentinos y que Milei ganará en el 2027. Bueno, a ver, yo no estoy diciendo una cosa o la otra. Acá no hay que descartar nada. No se puede descartar absolutamente nada. No, no, en eso no lo vamos a contradecir, porque se ve que tiene más información que nosotros. Probablemente sea así. Eso no tiene nada que ver con la situación que se está viviendo. O sea, que hay menos gente que va a comer afuera. Y sí, por más que te enojes, Caputo, lamentablemente, sí, las ventas han caído. Yo no sé tampoco si es tanto o mucho o poco, no lo sé. Pero ha caído. Entonces, me parece que, no sé si lo hacen de mala leche. Probablemente algunos sí, probablemente algunos operen y vos te sentís un poco ofendido. No está mal. Y no está mal que lo digas tampoco. Hay que expresar los problemas y las broncas. Me parece que está bueno para que todos podamos interpretar un poquito mejor la realidad. Pero hacerlo no tanto desde el odio, ni de que el otro es un boludo, ni que esto ni lo otro. Guarda que también nos pasa a nosotros. O sea, ay, mira la señora lo que opinó. Qué boluda, ¿dónde vive? Ay, no se dio cuenta del programa, qué boludo que es el otro. Y entonces la sociedad se divide entre boludos y vivos, entre vivos y boludos. Y la verdad que no sé si arrogarme la calidad de vivo yo. Y no sé si alguien se la podría robar. Si alguien está vivo como para robársela, está todo bien. Ahora, yo no sé si tengo la calidad de vivo como para decir al otro que es un boludo. Pero seguimos escuchándolo, dale.
2: Digamos, no subestimen a los argentinos. Por algo, en octubre se ganó por 17 puntos. En ese momento también decía, no era que la gente no llegaba a fin de mes. En ese momento la gente no llegaba al 15 de mes. Y se ganó por 17 puntos. Entonces, pierdan un poco el miedo a ese 2027, y créanme que el 2027 va a ser para mí el año de nuestro periodo, de estos cuatro años, en el que más se va a crecer. El presidente va a ganar las elecciones cómodamente y este proceso se va a continuar.
0: Bueno, después dice, no era para que aplaudan, etcétera, etcétera. Creo que, creo que gran parte de lo que dice Caputo no está tan errado en este sentido. A ver, yo sé que del otro lado te va a dar bronca lo que voy a decir, entiendo quienes nos escuchan, pero digo de nuevo, soy periodista. Ayer nos fue muy bien haciendo periodismo en la noche, lideramos horas completas, entonces lo voy a seguir haciendo, aún peleándome con amigos, con los que han ido a mi casamiento, con los que me reuní, etcétera. Cuando soy periodista, soy periodista. Es como el otro, si es abogado, es abogado, por más que sea amigo tuyo, tiene que laburar de abogado. Yo lo hago en función de que me da vergüenza decir pelotudeces adelante de la gente. No quiero decir que el gobierno no va a ganar. Creo que si el ministro de Economía el año que viene, enero, le empieza a inyectar un poquito de guita, te tira alguna propuesta más o menos buena e inteligente de lo económico, y bueno, aquella gente que todavía tenía esperanza o que tenía dudas, probablemente afirme el rumbo del gobierno. A mí me parece horrible, asqueroso, no me gustaría, y voy a hacer todas las cosas que pueda desde el periodismo para informar respecto a lo que está haciendo. No para operar, para informar, para decir que, bueno, es un modelo que nos va a dañar muchísimo. Es más, creo que va a ser un daño muy, muy grave lo de la minería. Creo que va a ser lo peor de todo. Esto de dejarnos el pasivo ambiental, dejarnos el pasivo social y llevarse absolutamente todo. Eso me parece el daño más grave que le va a hacer a nuestra República Argentina. Porque, en serio, van a quedar los ríos contaminados de cianuro, porque va a haber menos agua, porque nuestras poblaciones se van a cagar de hambre y a cambio no va a haber nada, cero. Es 1492, muchachos, es 1492. Una jubilada habló ayer en la calle, dale.
3: Es lo único que yo tuve que dejar, lo demás, gracias a Dios, nos la prepaga por las nubes, imposible pagarla. Pero bueno, estoy en otra muy buena de menor costo.
4: Sí, lo apoyé. Mi familia también, militantes de Milei, sí, mis hijos. Siempre las madres, como siempre, para no perjudicar a mis hijos, les apoyo.
3: Me gusta lo que está haciendo por los jubilados, pensionados, algo está haciendo. Y después, bueno, de bajar la inflación, eso me gusta, porque nos beneficia a todos, bajar la inflación. Y bajan los costos de las cosas. Yo creo que los apoyan, en alguna medida los están apoyando, como se puede, con ese, bueno, eso de 70 mil pesos, que es un bono, está un poquito congelado, ahí estamos, no estoy de acuerdo, me gustaría que lo aumentaran un poco más, porque las cosas han aumentado mucho. No, al supermercado, pensé que me preguntabas eso, porque es el día de los miércoles de los pensionados. Yo soy pensionada, mi marido era abogado, lamentablemente se me lo llevaron, soy subpensionada.
0: Bueno, 6 de la mañana, 19 minutos, no importa, ya está. Que opine la gente, que diga lo que quiera la gente. Me parece horrible esto de algunos periodistas que salen a la calle para ridiculizar a la gente, hacerle preguntas y que responda de esta manera. Realmente me parece horrible. No sé qué mierda nos arrogamos nosotros los periodistas de viveza, pero no voy a decir nada de esto. O sea, estoy para pegarle a los de arriba, no a los de abajo, ni a los del medio, ni a los que son iguales a mí y vivimos en esta Argentina, totalmente con una manipulación atrás de la otra. Naría, me dicen que vaya con vos.
1: No, bueno, sé que... actualizamos datos, 13 grados 3 décimas la temperatura, y hoy, recuerden, vamos, en realidad les dije sorteo nada más, les dije esa palabra, vamos a estar sorteando dos Cena Show para Palacio Tango, para vivir una experiencia inolvidable en Florida 165, baile, canto, comer rico. Bueno, podés participar en nuestro WhatsApp 11-7000-0750. Pero por favor, sí. Porque me voy a... Miren, así.
0: ¿Estás caliente hoy? ¿Qué te pasa?
1: No.
0: ¿Te peleaste con tu esposo?
1: No. Necesito el sol. Ya lo expliqué cuál es mi problema,
0: bueno,
1: mi falla.
0: Pero no lo vas a tener hasta dentro de 5 meses, Analia.
1: No, ¿cómo no? ¿Cómo hasta dentro de 5 meses sin sol? ¿Querés que...?
5: Hasta dentro de 5 horas cuando se vaya de acá, 6 horas.
1: No, está nublado, va a seguir nublado, horrible. Bueno, no importa. Nos escriben nombre, desde dónde nos escriben, e importante, el número de documento. Los últimos 3, por lo menos. Así participan y no tenemos que estar pidiéndole, poneme el documento para que entren en el sorteo, si no, no podemos ponerlo ahí en el sistema.
0: Perfecto, me voy con Gabriel Mazzaro. ¿Cómo anda, Gaby? ¿Todo bien?
6: Buen día, Tomás. ¿Cómo estás? Buen día a toda la audiencia. ¿Todo bien? Gracias a Dios. Llegamos al viernes y lo empezamos con un incidente en el acceso oeste, autopista de oeste, a la altura del kilómetro 28, en la mano que va hacia Luján. Un carril tomado, esto libera en breve, pero de cualquier manera ya tenemos una demora en ambos sentidos en la zona. Mientras tanto, Coronel Cárdenas y Monte, el choque de un colectivo de la línea 126 y un auto, esto acaba de entrar en la mesa de trabajo y el tema que va en camino. Mientras tanto, en la ciudad se habilita desde hoy la primera etapa del nuevo puente La Bruna Núñez. Cambia el sentido de la avenida Udaondo y de la calle de Camposales, que serán las entradas y salidas al barrio. La obra va a duplicar la capacidad del puente con 2 carriles por sentido y va a mejorar la conexión tanto con Lugones Cantelo y Ciudad Universitaria. Y los servicios por ahora con los diagramas habituales, Tomás.
0: Muchísimas gracias, Gaby.
6: Un abrazo.
0: Abrazo grande, señor. ¿Cómo anda, Bardán? ¿Todo bien?
5: ¿Cómo estás, Tomás? Caputo pretende que los periodistas no hagan periodismo, sí. Básicamente, ¿no? Porque vamos a sumar que vos sos periodista de calle, como vos dijiste, nuevamente. Sí. Y ves un jubilado tomándose el Roca. Sí. No es que lo sacaste de Recoleta comiendo en el Alvear, ¿no? Sí. Y te dice que está viviendo bien. Tú, obviamente, tu primera pregunta es, pero si la jubilación son 400 mil pesos. ¿Qué quiere, que no haga periodismo el periodista?
0: No, bueno, pero está bien, hay mucha operación de todos lados, no está mal. Que él opine lo que él quiera, porque hay mucha gente que opina como Caputo y lamentablemente hasta ahora creo que son la mayoría. Bueno, no está mal, no está mal que nos critiquen, nos digan, así nos da la chance también de poder criticarlo libremente.
5: No está mal que le respondas, o que le respondas, que uno marque estas cosas. Después Caputo dice que la economía se va a llevar por delante a la política. No, sí, siguen hablando en tercera persona. Caputo, la política son ustedes. Si la economía se va a llevar puesta a la política, se los va a llevar puestos ustedes.
0: No, lo que dice que la economía,
5: sí, al resto,
0: también, bueno, que no va a haber año político, que la economía va a estar tan bien que Milei va a tener que hacer la plancha. Eso,
5: pero,
0: es lo que dice.
5: Eso es lo que él dice, pero sí, la política son ellos también, ¿no? Por, sí, un lado. Por el otro, en cuanto a lo que tiene que ver con lo que vos decías recién, casualmente hay una encuesta a la que yo sigo mucho porque veo que tiene relevancia internacional y porque suele acertar resultados. Lo hablamos varias veces acá. En 2023 acertó en los tres pasos, en la PASO, en la general y en el balotaje, y dice que Milei recuperó imagen positiva en el último mes.
0: Que recuperó imagen positiva.
5: Y bastante. Y en cuanto a perspectivas también. En un ratito vamos a hablar. Venía todos los meses bajando, bajando, bajando. Y justo en el mes en el que empieza a desacelerar un poco la inflación, Milei recupera imagen positiva. Por el otro lado, en cuanto a lo que tiene que ver la economía, el gobierno sigue con la estrategia de sacar pesos de circulación. Sacó 1,5 billones de pesos más de la calle, además de sumar otros 550 millones de dólares. En un ratito vamos a estar hablando también del salvavidas que el Banco Nación le tira a las familias. Me parece que es medio un salvavidas de plomo. En un ratito vamos, dale, a hablar, dale, porque vos, por atrasarte 3 meses con la tarjeta, puedes terminar endeudado 5 años. Uh-huh. Es bastante, bastante interesante. Y si querés, en un ratito podemos estar hablando también del Super Rigi que ingresó al Congreso con exenciones más importantes que las que ya tiene el RIGI original.
0: Bueno, son las 6 de la mañana, 24 minutos, señoras y señores. Arrancamos con nuestro mensaje. Dame un segundito, hacemos 3 mensajitos, 3 o 4 ahí, que la gente está conectada. Así se incentiva en este viernes que está muy, pero muy lindo y agradable. Vamos, señora.
1: Buenos días. Hoy está para unos ñoquis con boloñesa. Tomás, dice, sí, Jorge, nos, sí, saluda. Buen día, Lili, desde Villa Regina, en Río Negro. ¿Cuándo terminará este desastre? Saludos. Tomás, te estoy escuchando. Mi señora es clienta de un banco acá en Formosa. Fue a sacar, sí, un préstamo de 700,000 pesos. A ella le cobran 36 cuotas de 70,000 pesos.
0: Ay.
1: Dígame cómo o quién controla este banco que te cobran lo que se les viene en mente. No, es Salvador,
0: hay poco control, hay poco
1: de
0: control.
1: Formosa. Sí. También por acá, buen día, esto nos da para más. Juicio político, ya Milei hunde a la mayoría, lo peor de lo peor. Descansá esa voz, Tomás, dice Walter de Varela. Y el último, amo, de esta ronda, buen día, Tomás y compañía. Una sociedad que le está pasando mal y que vota a sus verdugos está dividida entre estúpidos que sostienen el vejamen y los conscientes que se enferman por la idiocracia presente. La realidad se dice como es. Saludos desde Máximo Paz, nos dice César.
0: Bueno, señores, 6 de la mañana, 25 minutos. Acuérdate que tenemos 13 grados, 2 décimas en la ciudad de Buenos Aires. Y acá estamos para acompañarte hasta que venga el señor, el más grande, Víctor Hugo Morales. Vamos.
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0: mañana, 28 minutos, 13 grados 2 décimas la temperatura, la máxima para hoy 16. El cielo va a seguir así, bastante nublado, lo mismo el fin de semana. Recién el domingo podría asomar un poquito el sol, por lo menos en esta parte del país, en donde seguimos con mucha nubosidad y bastante humedad.
1: Bueno, señores, vamos a hablar con Miguel Ponce, que es economista, que es radical. ¿Cómo anda, Miguel? ¿Todo bien?
2: ¿Qué tal, Tomás? Alegría escucharte, ¿eh?
1: Igualmente, viejo. Seguís siendo radical, me imagino, ¿no? ¿O estuvo mal la presentación?
2: No, no. Nosotros nos consideramos radicales auténticos. Uh-huh. Somos marginales de lo que es la actual conducción. Y, por supuesto, no nos sentimos representados ni por el bloque de radicales que se autodenomina radical en diputados, sí, y tampoco por el de senadores, ¿no es cierto? Uh-huh. Es así.
1: Cuando fuiste subsecretario de Industria en la Argentina, ¿crees que tuviste margen para modificar algunas cosas? ¿Qué era lo peor que se te metía en el medio en la toma de decisiones?
2: Te lo digo explícitamente, nosotros habíamos heredado la ley de promoción industrial de la dictadura, sí, que impedía invertir prácticamente un tornillo dentro del área de Ciudad de Buenos Aires y del área metropolitana, ¿no es cierto? Todo el Gran Buenos Aires, sí, todos los partidos del Gran Buenos Aires. En el AMBA no podías invertir nada, es decir, íbamos camino a que los laburos fueran los de cuello blanco, ¿no es cierto? Solamente. Sí. Bueno, de allí yo pasé a las Naciones Unidas, a la Organización de Naciones Unidas de Desarrollo Industrial, y apuntalamos todos los acuerdos que Argentina venía haciendo con Italia, con España, fundamentalmente para las pequeñas y medianas empresas. Te voy a dar una primicia. Sí. Ayer me llega de la sede central de ONUDI, la Organización de Naciones Unidas para el Desarrollo Industrial, que es sede en Viena, lo que ha sido la variación de la actividad industrial país por país entre el 25 y el 23. Bueno, Argentina se ubica como el país con peor desempeño industrial en el mundo en los últimos 2 años. Digo, como ejemplos, Taiwán creció un 35%, Chile un 5%, Uruguay un 4,80%, Brasil un 3,10%, Hungría cae 7,50% y Argentina un 7,90%. Nadie cayó más en estos 2 años que la República Argentina en la actividad industrial. Y bueno, este dato incluye la pérdida de más de 80.000 puestos de trabajo registrados en la industria y el cierre de prácticamente 3.000 empresas industriales desde que está Milei.
1: Che, ¿y esto se cambia fácil, rápido? Me tenés que ser sincero, digamos, con una decisión, sí, con una toma de decisiones, ¿se puede revertir esto? ¿Y en cuánto tiempo, si es que se puede?
2: La toma de decisión es, yo te diría, muy concreta. Mientras al país lo sigan manejando mesadineristas que optan obviamente por los grandes números del mercado, llamémosle Wall Street, y no por economistas que se asienten más en la economía real, en la producción, en el consumo, mercado interno, pero también integración al mundo con valor agregado y no como estamos yendo. Sí. Bueno, esto va a ser imposible. El debate hoy, Tomás, es el modelo. O vamos a lo que yo denomino la peruanización de nuestra economía y de nuestra sociedad. País extractivista, país primarizado, donde cada vez hay menos ricos, pero son más ricos. Y cada vez la base de pobreza se agranda a partir de la licuación de nuestra clase media. Esto origina esto que siempre hablamos contigo, la pérdida de la movilidad social ascendente que nos caracterizaba en la región, sí, y que quedaba ejemplificada artísticamente en aquel mijo del doctor, ¿no es cierto? El hijo, sí, y un ama de casa, sí, y un laburante, que a través de la educación pública y la universidad pública podía acceder a los niveles de ascenso social buscados.
1: Hay algo que sea difícil de expresarlo, porque hace un ratito Caputo dijo que la economía se va a llevar puesta a la política, como que el año que viene no vamos a hablar tanto de política en la elección, sino que va a ser lo económico lo que prepondere y que determine, supuestamente, según Caputo, el triunfo de Milei. Yo considero igual que vos, pero me parece que hay que bajar ese concepto que acabas de decir, que suena demasiado abstracto, el modelo, para tratar de explicar qué queda de la Argentina. Porque también hablar de peruanización, el que no conoce Perú, el que no conoce cómo es su cultura, qué comen, de qué laburan, cuánto ganan, de qué viven sus mayorías, y la verdad que tampoco está cerca. Parece que vamos a tener que explicar y bajar a la realidad todo lo que acabas de decir, de alguna forma, Miguel, ¿no?
2: Lo venimos haciendo a través de el debate que estamos dando ya con los equipos económicos de la mayoría de los partidos que están fuera del gobierno, los que obviamente estamos intentando armar, articular un programa productivo alternativo al actual, donde lógicamente las economías regionales sean tenidas en cuenta, la producción manufacturera sea tenido en cuenta, que tengamos cada vez mayor valor agregado en nuestras exportaciones, que van a ser récord, y bueno, y esto es lo que se está reflejando cotidianamente en cada una de las estadísticas vinculadas a la economía real. Ellos te pueden seguir diciendo, está aumentando el PBI. Sí, claro, aumenta el PBI por esta mezcla que básicamente tiene al gas and oil, tiene a la minería, tiene algo de agroindustria, porque no las economías regionales, y tiene a la intermediación financiera como únicas actividades que crecen y traccionan hacia arriba el PBI. Todo lo demás, lo vinculado a la economía real, lo vinculado a Main Street, todo eso sigue Patrick.
3: ¿Cómo está Miguel? Bardán Leán lo saluda. Dijo que no se sentía identificado con el radicalismo actual. Me gustaría que se explaye un poco al respecto de las diferencias en concreto que mantiene con esos sectores, si tampoco está cerca del sector de Lustó, por ejemplo, y si le ve algún futuro a la UCR teniendo en cuenta este panorama.
2: Bueno, obviamente nosotros desde Gualeguaychú, desde aquella vergonzosa definición de ir detrás del PRO en aquello que fue, ¿no es cierto?, Juntos por el Cambio, comenzamos a intentar, lógicamente, irnos diferenciando de esas conducciones que, bueno, fueron agravando sus posiciones a medida que se fue dando el proceso político argentino, y esto se profundizó después del triunfo de Javier Milei y de La Libertad Avanza. Obviamente que nosotros creemos que esto no es una casualidad que haya, y nos preocupa muchísimo por la claudicación que los sectores mayoritarios han tenido, que han permitido, ¿no es cierto?, que socialmente la bronca se expresara a través de un outsider con las características de Javier Milei, que algunos tratan de interpretar como que es un fenómeno internacional. Allí está Vox, allí está Orbán, allí está Peter Thiel, que ahora lo tenemos viviendo entre nosotros, el propio Donald Trump, ¿no es cierto?, el MAGA y todo lo demás, la ultraderecha organizándose a nivel mundial. Pero me parece que hemos hecho un aporte significativo a la dirigencia política argentina, que ha demostrado una creciente mediocridad y que nos obliga a quienes todavía entendemos que puede haber una salida nacional, popular, progresista, a intentar primero recuperar, construir autonomía para recuperar identidad. Y en esto está un sector que hoy por hoy, en términos geográficos, es mayoritario dentro del radicalismo, que se denomina radicalismo auténtico. Voy a tirar algunos referentes antiguos que ustedes conocen muy bien: Federico Estorani, Changui Cáceres, Juan Manuel Casella, pero gente a lo largo y ancho de todo el país que está organizando esto para, obviamente, intentar hacer acuerdos locales que seguramente van a estar por fuera del partido, de su estructura orgánica.
1: Gracias, Miguel. Te mandamos un abrazo grande, ¿eh?
2: Fuertísimo abrazo, siempre a disposición, Tomás, y igualmente, a vos y todos tus amigos. Chau.
1: Igualmente, salud. Gracias, viejo. 6 de la mañana, 37 minutos, estamos acá en la radio, tenemos 13.2, la sensación térmica, Anita, ¿no?
0: Así es, con cielo cubierto, Tomás, vamos a seguir así con bastante nubosidad durante toda la jornada, por lo menos es el extendido del Servicio Meteorológico Nacional lo que nos está informando. Por ejemplo, mañana, ya sábado, con 11 de mínima y 17 de máxima, también neblina, vuelve la neblina por la mañana, después en la tarde estará mayormente nublado. Puede ser que se abra un poquito el cielo hacia la noche. El domingo, 11 de mínima, 18 de máxima. Ahí levanta un poco la temperatura, pero durante la mañana puede estar parcialmente nublado, es decir, un poquito más de sol. La semana que viene seguimos así, con bastante nubosidad. Miro para adelante y veo todo gris.
1: Todo gris. Bueno, no, empecemos a ver un poquito el sol también, ¿eh? en la familia. Sí. Hoy, esta noche.
0: Bueno, está bien.
1: Hacemos una buena milanesita. ¿Te gusta la milanesa con quesito y salsa napolitana?
0: Sí, claro.
1: ¿Con unas papitas al horno?
0: Perfecto. Dale.
1: ¿Y sos de tomar vinito o no?
0: Sí.
1: ¿Sí? Vos sabés que me ofrecieron una caja de vino muy bueno, pero le dije que no.
0: Y bueno, está bien.
1: Le dije que no, pero se lo voy a pedir para mitad de año. Y te voy a traer la caja para que te la lleves a tu casa.
0: Bueno, podemos sí, compartirla. Me parece. Sí, toma, me gusta.
1: Vamos al móvil con Laura Medina. ¿Qué hace Laura? ¿Cómo estás? Buenos días.
4: Hola Tomás, equipo. Buenos días. Acá estamos. Una mañana fría en la ciudad de Buenos Aires. Está totalmente encapotado el cielo. Veremos si en algún momento asoma el sol. No creo. Vi poca neblina, que para lo que veníamos teniendo en esas mañanas ya es casi que una buena noticia. Hoy tenemos de todo. Fin de mes, vinimos a consultarle a la Estación Constitución, que a este horario está lleno de gente, qué creen sobre el gobierno de Javier Milei, y vamos también a hablar del clásico de los 29, vamos a hablar de los ñoquis, todo eso en un ratito. Si quieren, porque veo que está llegando un tren repleto de gente, empezamos a preguntar, ¿les parece?
1: Sí, vamos a hacer eso.
4: Me voy a acercar a ver con quién podemos charlar. Perdón, ¿te puedo molestar? Estoy en vivo para Radio 750, estoy encuestando. ¿Qué te parece Javier Milei?
5: La verdad, un desastre.
4: Gracias, muchas gracias. Contundente. A ver, me voy a acercar. ¿Qué tal, señora? Buenos días. Estoy encuestando para Radio 750. No sé, gracias. ¿Cómo estás? Buenos días. ¿Te molesto un segundo? Estoy en vivo para Radio 750. ¿Qué te parece Javier Milei?
5: ¿Qué tal? ¿Cómo estás? Me voy a tomar que se me
4: el tren. ¿Qué te parece Milei?
5: Sale. Tu opinión mal también. Dale, un abrazo.
4: No se animó, perdón, lo molesto. ¿Qué le parece Javier Milei?
5: Desastre.
4: ¿Qué le preocupa más? ¿Lo económico?
5: El futuro, no el económico, el futuro. Quiere derogar muchas cosas que no sirven.
4: Cara de preocupación total. Muchas gracias. También mirando la pantalla, porque horario clave, ¿no? Para quienes tienen que ir y venir de trabajar. Contundentes, ¿no? Quienes nos dijeron qué les parece Javier Milei.
1: Claro, es el laburante, Laura. La verdad que cualquiera que trabaje en la Argentina no la está pasando bien. Lo acaba de escribir Miguel Ponce, se está cayendo la industria, se cae el laburo. No hay forma que si vos laburás en este país, vea bien al gobierno, lamentablemente. Bueno, Laura, ya volvemos por ahí, ¿te parece?
4: Nos quedamos por acá. Abrazo.
1: Muchísimas gracias, peso grande. 6 de la mañana, 40 minutos. Vamos.
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0: Dale con pernía. Buen día a todos, Joaquín de Wilde. Se ganó porque se practicó un cipayismo asqueroso, promiscuo. Votaron como les ordenó Trump. Y se ganó también porque me cruzo con gente que sigue viendo a Cristina Pérez. ¿Qué va a decir Cristina Pérez en profundidad de este gobierno si con este gobierno duerme todas las noches? Me cruzo con gente que ve a Johnny Viale, que delante de sus ojos Caputo le dijo esto, lo preguntan, esto no, y lo siguen mirando. Entonces, volvemos a lo mismo, por más que no están de acuerdo, un gobierno sostenido por cipayos, esclavos satisfechos y gente muy idiota. Abrazo, Joaquín de Wilde.
1: Más mensajes aquí al 11-7000-0750. Por ejemplo, nos dice, buenos días, queridos, desconozco quién le da letra al señor presidente. Sin embargo, hay que reconocer ahora, ya en carrera preelectoral, te dé un bien, dice, medicado, calladito, antes, durante y después, reestructuración de deudas a los morosos del Banco Nación, FMI por ahora harán caso omiso respecto a las últimas sugerencias. Dice, gracias, Gisela. Después un mensaje, bueno, extenso, Ernesto de Ituzaingó.
2: Se lo resumimos, Ernesto.
1: Sí, vamos a tratar de resumirlo.
2: Es la Biblia el mensaje de Ernesto.
1: Tomás, admiro tu coraje y tu capacidad crítica, por eso te escucho. Una observación, dice que usas la palabra humilde para referirte al pobre, dice, sí. No juzgo si son pobres, si son humildes o soberbios, pero sí humillados porque no pueden comer. Bueno, da un par de claras realidades, ¿no? Porque salen con sus zapatillas rotas y dice, son pobres, ¿no? Desdibujes esa situación.
2: Está bien,
1: y bueno,
2: está bueno,
1: fundamenta
2: está
1: ahí la observación. Y uno más de esta ronda, comparto muchos criterios con del cordobés Tomás, dice, quiero participar del sorteo, soy Ricardo de Palermo, lindo programa, y deja sus datos. Y algo importante que va a suceder hoy en la Radio 750, desde las 13, el programa de Branca, Lo Viejo Funciona,
2: sí.
1: Transmisión especial con el móvil de exteriores, con el camión, con todo, desde San José, 11-11.
2: Ah, mira vos, se van para allá.
1: Se van para la casa de Cristina. Así es,
2: bueno.
1: San José, 11-11, van a estar transmitiendo desde allí.
2: Vamos, Bardán, le metemos.
3: Tomás, el gobierno envió al Congreso el super RIGI, lo anunciamos la semana pasada. El gobierno finalmente hizo ingresar con las firmas del presidente Javier Milei, el jefe de gabinete Manuel Adorni y el ministro de Economía Luis Caputo el super RIGI a la Cámara de Diputados. Recordemos brevemente, el RIGI original es el régimen de incentivo para grandes inversiones. Fue aprobado a mediados de 2024 en la ley base. Se establece una serie de generosas exenciones impositivas para inversiones en petróleo y minería. En este caso, el super RIGI se orienta, y cito textual, a nuevas industrias. El texto señala que busca atraer inversiones a gran escala, hablamos de proyectos de al menos $1,000 millones, en actividades que no se desarrollen actualmente en nuestro país o cuyo grado de desarrollo sea experimental. Entre varios sectores, aquí apuntan inteligencia artificial, las bases de datos en la Patagonia, de esto ya había hablado Milei, Reidel, ¿no? Biotecnología avanzada, baterías de litio, autos 100% eléctricos, reactores nucleares pequeños. Este, me permito decir que es increíble porque frenaron el avance de dos reactores nacionales, uno de ellos el Carem, que tenía capacidad de generar energía. No era para investigación o para estudio. Entonces, me parece, al menos bastante contradictorio. ¿Qué es lo que ofrece este super RIGI para estos proyectos? En términos tributarios va a tener impuesto a las ganancias del 15%. El RIGI original era, sí, 25%, y en el régimen normal, fuera de todo esto, es 35%. Amortización acelerada para bienes de capital, o sea, deducir gran parte de lo que se paga de ganancias por lo que vos importás. Además, el super RIGI va a tener una exención de derechos de exportación, o sea, retenciones, cuando en el RIGI original es a partir del tercer año recién. Y exención de aranceles para todas las importaciones necesarias para el proyecto. En el RIGI original era solo para los bienes de capital. Además, las empresas van a... El super RIGI va a tener una exención de derechos de exportación, o sea, retenciones, cuando en el RIGI original es a partir del tercer año recién.

0: exención de aranceles para todas las importaciones necesarias para el proyecto. En el RIGI original era solo para los bienes de capital. Además, las empresas van a pasión. Y exención de aranceles para todas las importaciones necesarias para el proyecto. En el RIGI original era solo para los bienes de capital. Además, las empresas van a de un porcentaje que cada año va a ser creciente de las divisas obtenidas por las exportaciones. 20% después del primer año, 40% del segundo y 100% a partir del tercero, o sea, desde la primera exportación. Y además, a las empresas solo se le va a cobrar el 10% de las contribuciones patronales, en lugar del 20% que suelen representar para nuevas contrataciones, además de estabilidad aduanera, cambiaria y regulatoria por 30 años. Hay un estudio reciente del CEPA, creo que la semana pasada lo citamos, que calcula que hasta 2023, con el RIGI original, solo con el original, no sabemos qué va a pasar con este, Argentina va a perder unos $1,000 millones al año, con el agravante de que más de la mitad de los proyectos que están dentro del RIGI ya estaban anunciados antes, o sea que les regalaste cosas que no te estaban pidiendo para invertir.
1: Bueno, señores, vamos a escuchar un audio fundamental. Vos que estás del otro lado, subí el volumen y analizá lo que vas a escuchar.
0: Invertir.
1: Bueno, señores, vamos a escuchar un audio fundamental. Vos que estás del otro lado, subí el volumen y analizá lo que vas a escuchar. Y analizá lo que vas a escuchar. De nuevo. Hay que tener presente esto. Le podés tener bronca, podés decir que es un panqueque, pero es una voz importante. Mirá, cuando habla Cristina Fernández, vos podés repudiarla, podés amarla, pero nunca podés evitar decir que es una voz importante. Cuando habla Cristina Fernández, todos los periodistas hablamos de lo que dice y el pueblo también habla de lo que dice. Bueno, como sindicalista, la verdad es que este tipo es importante. Te diría que quizá esa preponderancia en su voz o en lo que dice deviene de una muy baja exposición. Cada vez que aparece, deja una marca. Y habló Luis Barrio Nuevo. Estuvo con Fontevecchia. Escucha lo que va a decir Barrio Nuevo. Quiero hacer un pequeño análisis, sobre todo en la supuesta solución al problema que estamos viviendo que propone Luis Barrio Nuevo. Lo escuchamos.
2: Uno está viendo de que esta transición para mí ya fue. O sea, ahora trabajemos, acompañemos dentro de lo posible. Usted habrá visto una CGT que duerme, una CGT que tiene el esote, una CGT que hace atitos. ¿Pero por qué? Porque la experiencia te dice de que no tenemos, viendo un candidato o un presidente débil, no tenemos por qué nosotros acelerar un desenlace que no es conveniente. Porque lo que no me gustaría a mí, y creo que a mí, volver al Congreso, la Gran Dualde, cuando fue la... Esto es lo que creo que, lo que por lo menos yo pienso, y es lo que yo... La experiencia me dice que si nosotros vamos por un paro de 36 horas con movilización...
3: El gobierno cae.
2: O sea, esta es la realidad. O sea, a ver, no hay un Ministerio de Trabajo, no hay con quién hablar, todo está judicializado.
1: Vamos a escucharlo de nuevo. Es muy interesante, si podemos, Juanca... ¿Se pueden dos partes o no? Es imposible, ¿no? Porque hay como una primera parte digna de análisis y otra segunda parte en donde me parece que hay...
2: ¿Uno está viendo?
1: A ver. Sí, dale, vos métele. A ver,
2: trabajemos, acompañemos dentro de lo posible. Usted habrá visto una CGT que duerme, una CGT que tiene el esote, una CGT que hace atitos. ¿Pero por qué? Porque la experiencia te dice de que no tenemos, viendo un candidato o un presidente débil, no tenemos por qué nosotros acelerar un desenlace que no es conveniente. Porque lo que no me gustaría a mí, y creo que a mí, volver al Congreso, la Gran Dualde, cuando fue la... Esto es lo que creo que, lo que por lo menos yo pienso, y es lo que yo te... La experiencia me dice que si nosotros vamos por un paro de 36 horas con movilización,
3: el gobierno cae.
2: O sea, esta es la realidad. O sea, a ver.
1: Bueno, no hay... a ver. Supuestamente, yo no me consta, pero por lo que yo puedo escuchar, Luis Barrio Nuevo tiene ascendencia en la CGT. Por lo que yo puedo escuchar, Luis Barrio Nuevo se siente dentro de la CGT, como parte integrante de la CGT y como un miembro al que se escucha en la CGT. Por lo que puedo escuchar ahí. Pero no es que dice la CGT no sale, no habla en tercera persona del plural, sino que incluye, habla en primera persona del plural y se incluye dentro de la toma de decisiones de la CGT. Él no dice que la CGT no sale porque no tiene fuerza. Todo lo contrario. Él dice, la CGT no sale porque tiene mucha fuerza y el gobierno está débil.

0: contextualizando un poquito, creo que es uno de los que apoyó Javier Milei, Luis Barrionuevo. Después veremos el porqué, las razones. Cada uno explicará y tendrá sus propias razones, claramente. Ahora, el tipo dice que si la CGT sale y hace un paro de 36 horas, el gobierno cae. Luis Barrionuevo, acá, recordemos esto, Barrionuevo no sale cuando lo habla un periodista. Luis Barrionuevo sale cuando se le canta el culo y cuando tiene algo para decir. Creo que muchas veces los mensajes que manda la dirigencia política o la dirigencia en general en otro país son mensajes, en este caso yo veo, bastante extorsivos. Es lo que yo interpreto. Por ahí no lo es, guarda. Pero yo estoy viendo, che, mira, Milei, yo formé parte del esquema. Yo puse guita, yo banqué tal cosa, te pedí que fuera tal persona en la lista, lo hiciste, me cumpliste, dejaste de cumplir. Si nosotros salimos, vos te vas. Vos estás débil. Eso es lo que le está diciendo el señor Luis Barrionuevo. Escúchalo de nuevo.
1: La experiencia me dice que si nosotros vamos por un paro de 36 horas con movilización,
2: el gobierno cae.
1: O sea, esta es la realidad. O sea, a ver, no hay un Ministerio de Trabajo, no hay con quién hablar, todo está judicializado.
0: Bueno, eso por un lado. Hay varios sindicalistas que hace mucho tiempo vienen diciendo que hay que hacer un paro que no se corte nunca, interminable, que hay que ir a un paro sin límites de tiempo. Esto está empezando a calar en los sindicatos, por ahora no en los principales. No hay que negar que lo que dirige Barrionuevo es un sindicato importante, pero no es de los principales, y no hay que negar que Sofra también es un sindicato grande, pero tampoco es de los principales. Los dos están diciendo más o menos lo mismo. Los dos están bastante acomodados en los lugares en los que están. Lo que pasa es que Barrionuevo tiene un piecito probablemente en el mundo del laburo y por el otro lado tiene un piecito en el mundo de la patronal. Con lo cual, lo que dice Barrionuevo tiene un nivel de importancia, hoy te diría que por encima de cualquier otro dirigente, aún lo diga un tipo de la CGT. De hecho, está tan atomizado el poder que es un triunvirato el que la dirige. Ahora, ¿coinciden los oyentes en esto? Quiero las opiniones de ustedes. ¿Un paro de 36 horas voltearía a Milei? ¿Un paro por tiempo indeterminado voltearía a Milei? Barrionuevo dice, también un poco lo deja entrever, che, lo que pasa es que si lo volteamos, ¿a dónde vamos? Es una pregunta que se hace, no literal, pero claramente la hace subyacente. Supongamos que el gobierno de Milei se cae, ¿a dónde vamos? Es lo que te dice. O sea, ¿qué vamos al Congreso? Bueno, ese es el otro plan. Ese es un plan mucho más cercano a lo que está diciendo Guillermo Moreno, o mucho más cercano a lo que está pidiendo también, no lo está haciendo a viva voz, porque de hecho hablamos con él, pero me parece un Monzó, un Pichetto, una Elisa Carrió. Todos estos ven una salida, por ese lado, por el Congreso de la Nación. ¿Es democrático? Y claramente sí. Es recontra democrático. ¿Cuántos docentes nos dicen, che, juicio político? Bueno, juicio político o movilización o salida a la calle, paralización. ¿Qué quiere decir eso? Quiere decir que las actividades productivas que hoy se están viendo agredidas podrían reaccionar y podrían demostrarle al presidente que sin actividad productiva el país no funciona. ¿Eso está mal? No está mal. Eso es correcto, eso está bien. Y si el presidente decide no darle pelota, ¿por qué no hacerlo por tiempo indeterminado? Yo coincido. Ahora, el gobierno cae. Un paro por tiempo indeterminado, el gobierno cae. Porque no tiene recaudación, porque no tiene consumo, porque depende de una llamita para que todo explote a la mierda. Ahora, lo vamos a escuchar a Luis Barrionuevo en octubre del año 2023, dos meses antes de que Milei sea presidente.
3: Milei es el presidente, el futuro, no tengan duda. Yo lo dije, va a ganar mayoría, pero en primera vuelta. No tengan ninguna duda, porque lo estoy viendo yo, que estoy viajando a distintas provincias. 11 provincias son las provincias que tenemos que fiscalizar el sector nuestro con algunas organizaciones.
0: ¿Escucharon eso, no? año 2023, el tipo estaba ahí.
2: Sí, se bajó en el antes de la segunda vuelta al balotaje por el pacto con Patricia Bullrich, pero estuvo las PASO y las generales fiscalizando para Milei.
0: Eso es lo que dijo. Y yo dudo, tampoco es que se bajó de entrada. Conozco gente de adentro que siguió estando, financiando, etcétera.
2: Ah, discursivamente decía.
0: Claro. La verdad es que el tipo estuvo. ¿Y eso está mal? No, no está mal. Yo no digo ni que esté mal ni que esté bien. Es raro que no se haya dado cuenta que Milei iba a hacer esto. Pero bueno, a veces uno se entusiasma con los proyectos políticos y después salen mal. También hubo gente que se entusiasmó con Alberto Fernández y todo salió mal. O sea, no es culpa de que se entusiasma, es culpa de que de alguna manera proyecta esperanza y después no la cumple. Yo quiero escuchar a los oyentes. ¿Qué harían? ¿Qué dicen de Luis Barrio Nuevo? ¿Qué piensan? ¿Está bien lo que dice? Al margen de quién es Luis Barrio Nuevo. Porque acá no pasa un archivo nadie, muchachos. O sea, no empecemos a decir Luis Barrio Nuevo, es que tal, y te olvidás, Tomasito, de esto y lo otro. No estoy para hacer eso. No me interesa. Barrio Nuevo es lo que es. Y habla del lugar en el que está hoy. Y en el al que llegó hoy. De la manera en que llegó hoy. ¿Está bien lo que dice? ¿Es correcto lo que dice? Y si lo dice Barrio Nuevo, ¿lo está pensando alguien más? Insisto, no lo pienses a Barrio Nuevo solo hablando, representando al laburante. Guarda con Barrio Nuevo que se sienta con el círculo rojo. Barrio Nuevo me consta que se sienta con el círculo rojo.
2: O sea que el círculo rojo o parte del círculo rojo podría estar alentando que los trabajadores hagan un paro general.
0: Círculo rojo que yo conozco, que se junta con él, que hasta hace 2 meses lo recontrabancaban a Milei, Se fue diluyendo.
2: Por eso, sí.
0: Se fue diluyendo, pero hasta hace 2 meses estaban ahí a full,
2: ¿Vos decís los 6? O bueno, 6. Para reducirlo al G6, digamos.
0: Ponele.
2: El grupo de los 6.
0: Ponele parte de eso y parte de la periferia del grupo de los 6. Lo que de alguna manera rodea el grupo de los 6. Guarda, Guarda, porque esto ya se está hablando, Bardán, Guarda con lo que va a pasar. Se está hablando. No vas a hacer que esto prenda, Y esto va para Milei. No vas a hacer que esto prenda. Yo no sabía esa encuesta. Después, por favor, contánosla. Pero, claro, Milei sube a medida que la economía empieza como a estancarse o a estabilizarse. ¿Sería eso?
2: Exacto, con la baja de la inflación.
0: Igual, de todas maneras, tiene una imagen baja, ¿no?
2: ¿O
0: no?
2: Baja, pero que ya que suba después de varios meses de venir en picada, es un dato.
0: 7:00 a.m.
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5: Es la hora 7 en la República Argentina. La temperatura en la ciudad de Buenos Aires, 13 grados 2 décimas. El cielo está nublado, la humedad 88%. Formosa, 19 grados. Desarticularon una red que vendía datos públicos.
6: En la calle.
7: Fue la Policía Federal quien realizó 11 allanamientos en 6 provincias de manera simultánea. El operativo finalizó con 6 detenidos, entre ellos un adolescente de 15 años. Los datos se vendían a través de Telegram. A cambio, la red operaba mediante billeteras virtuales y criptomonedas, e incluso había miembros que solo trabajaban como mulas digitales. En el operativo se secuestraron computadoras y teléfonos, y además discos externos y pendrives con información clasificada. Se supone que los miembros de esta banda estaban relacionados a la reconocida banda de los dictadores que se dedicaba al saqueo de cuentas digitales y lavados de activos en una red transnacional. Para Radio 750 informó Laura Medina. Derecho a la información.
5: Restringen la venta de GNC en La Plata. La medida busca sostener la presión del sistema y priorizar hogares mientras crece el uso del gas por la suba de combustibles y la falta de infraestructura. El abuelo de Agostina encabezó una nueva marcha en Córdoba para pedir por su aparición. La familia de la adolescente volvió a movilizarse mientras la investigación suma nuevas pistas y sospechas sobre la posible participación de más personas.
6: Deportes.
5: Boca quedó eliminado y se desata el fin del ciclo de Úbeda con un fuerte rechazo, tras caer por 1-0 con Universidad Católica en la Bombonera. De esta forma, el CNI se jugará a los playoffs de la Sudamericana en el segundo semestre tras el Mundial. Valor del dólar oficial, 1.430 pesos. Dólar informal, 1.430 pesos. Riesgo país, 497 puntos básicos. la ciudad de Buenos Aires, la temperatura es de 13 grados, 2 décimas. El cielo está nublado, la humedad 88%. En Formosa, 19 grados. 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Estas fueron las noticias. Luciano Marco.
8: La moto y reducción al paso del tránsito. Y por otro lado, empiezan las demoras en Richel, en el Epial, en la Panamericana, desde la bifurcación de los ramales de Pilar y de Campana. Hoy

0: 7 de la mañana, 4 minutos. Estamos acá comenzando esta segunda hora de Mejor que Mañana en viernes. Y mirá, está bien, él también pide el sol, el flaco Spinetta, ¿eh? Pero acá estamos, hay buena música, buen clima laboral, sí. Todo eso necesitamos y seguir adelante, por supuesto.
1: Sí, hasta que venga Milton.
0: Yo, ¿por qué no?
1: Vamos a abrir apuestas.
2: Vos mandate a escribir entonces, ¿no?
1: ¿Qué?
2: Vos mandaste a escribir ahí.
1: ¿Qué cosa?
2: Contra Milton.
1: Sí, es probable. Es muy probable. No me acuerdo, pero sí. Sí, contra Milton. Sí, es muy probable. Pobre Milton, estaba mal. Ahora le vamos a hacer terapia, que no está él. Pero vamos a contar a la gente que se ofende mucho cuando les ponen cosas en Twitter.
3: Contémosle, ¿no? Que llegaron mensajes insultándolo.
2: No,
1: sí,
2: no,
1: tenemos
2: no,
1: que inventar un
2: par. No sean así, sí. Que la pasa mal de verdad.
1: Le dijeron que estaba con un cuca, que en ese caso era yo, claro. En Twitter.
2: Tiene razón.
1: ¿Qué hace con ese cuca? ¿Qué hace con ese cuca?
2: Tiene razón, ¿no?
1: Sí, es que yo no lo sé. O sea, cualquiera que interprete lo que quiera, no hay problema.
2: Claro.
1: O sea, la gente interpreta, uno hace su laburo, y si la gente interpreta eso, bueno, no hay que ir en contra de la corriente, está bien.
2: Son como las canciones de Los Redondos.
3: Más que panazo es el pautazo, decían los comentarios.
0: Claro, que sea libre interpretación.
1: Quiero que abramos las apuestas en función de lo que despierta en nosotros Milton, ¿no? ¿Ustedes tienen la esperanza de que va a traer facturas o no? La verdad.
2: No, porque abre y 10 la panadería.
1: Y no está.
0: Y está bien, y no está todavía. Entonces tengo fe.
1: ¿Vos crees que sí?
0: Sí, yo creo que sí.
1: ¿Es una cuestión de fe o una cuestión de números? Porque todavía no vino Milton.
2: No, números, fin de mes.
1: Para mí se quedó dormido el chante.
0: Ah, vos decís que porque es fin de mes, pero...
3: Ayer mandó un mensaje muy tarde.
1: ¿Alas?
3: Al grupo.
0: Ah, sí, lo vi.
3: Puede pasar, qué sé yo. Yo por lo pronto también hoy llegué tarde, así que me mando al frente a mí también.
1: ¿Se equivocó?
3: ¿Cómo?
1: ¿Se equivocó el...?
0: No
3: mandó nada raro.
1: Ah, no mandó nada en
3: casa.
0: Era un mensaje para que viéramos.
1: Te espero, Lola, en casa.
3: Estaba haciendo un personaje.
1: Ah, estaba haciendo un personaje.
0: Sí, hoy seguramente lo retome.
1: Bueno.
0: Igual el tanto motivo para estar mal hoy no tiene.
1: Pero tampoco tiene uno, porque Racing sigue eliminado. De todas maneras, vamos a hablar de todo, porque hoy es el Día del Negro. Tenés los convocados por...
2: Sí,
1: ¿por dónde querés arrancar? ¿Por Boca o los convocados?
2: No, vamos por los convocados. Sí, los escuché, que estaban ahí.
0: No, lo dejamos al Negro.
2: Sí, vamos por los convocados, porque sorprendió ayer, no muchos lo esperaban. Algunos decían que era para hoy. Yo había anticipado que era para la tarde, pero... Se fue dando, fue circulando.
1: Sí.
2: Y de repente llegó entonces los convocados del seleccionado argentino con un hermoso video que, si quieren, lo escuchamos.
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0: Mientras escuchamos a Trueno, te digo que con la 1 los arqueros serán el 1 Musso, el 12 Rulli, 23 para Dibu Martínez.
1: Sí.
0: Hasta ahí más o menos lo esperable.
1: Sí.
0: Defensores, Valerdi, Leonardo Valerdi del Olympique de Marsella, ex Boca, sorprende quizás, pero entre él y Senesi estaba ese lugar. Tagliafico, Montiel, Lisandro Martínez, Cuti Romero, Otamendi, Medina, que ingresa por Acuña, y Molina. Básicamente, si no es por Valerdi y Medina, es la misma base, claro, del Mundial.

0: pasado.
1: ¿Está bien que vaya Montiel?
0: Bueno, es una buena pregunta. Se ve que los otros cuatro, Kevin McAllister y Capaldo,
1: sí,
0: Nicolás Capaldo, no estuvieron a la altura o no le dieron esa confianza
1: Scaloni. ¿Es de elegir jugadores por cómo se lleva o cómo rinden?
0: Me parece que por el grupo también.
1: Ah.
0: No solo cómo rinden, sino también si en el grupo entran bien.
1: Claro.
0: Sí, me parece que tiene mucho en cuenta.
1: ¿Y eso está bien? Sí.
0: Sí, sí, sí, sí, sí, porque es un equipo, digo. Claro. No, no necesitas individuales.
2: ¿Acuña está lesionado, Negro? ¿Por eso perdió la convocatoria?
0: No,
2: la
0: me parece que...
2: ¿Fútbol?
0: No, sí, fútbol. Para mí no... Más allá de las lesiones que lo acompañaron y todo, pero digo, recién mejoró estos últimos partidos Acuña. No tuvo un buen semestre en River.
1: ¿Montiel jugó contra Belgrano?
0: Sí. Sí, sí, muy bien. Estuvo presente.
1: Guarda, chico,
0: Paredes, De Paul, el Colo Barco, que sorprende metiéndose, aunque le estaba dando continuidad. Lo Chelso, también para algunos es una sorpresa, o no tuvo la mejor temporada tampoco. Ezequiel Palacios, McAllister y Fernández. Misma base, la vuelta de Lo Chelso, que se había perdido el Mundial pasado, pero ya estaba en el grupo. Y el Colo Barco, lo nuevo, pero después se sostiene también más o menos lo que pasó en Qatar. Y aquí quizás empiezan las novedades. Julián Álvarez, Messi, Nico González, que no había podido estar el último Mundial por lesión, sí, ahora sí está. Thiago Almada, que sería el reemplazante, podríamos ponerlo así, entre comillas, de Di María, ¿no?
1: Sí.
0: Como no está. Giuliano Simeone, Nicolás Paz, el Flaco López de Palmeiras, José López y Lautaro Martínez.
1: ¿Está mal?
0: No, para mí no está mal. No, no. Bueno. Para mí no hay dudas en la delantera. Quizás algunos podrían decir Emiliano Buendía, pero porque tenemos el recuerdo que hizo un gol en la final, ¿no? Pero tampoco sé si lo han seguido
1: siempre
0: toda la temporada.
1: Siempre es bueno arrancar con Buendía. No.
0: Sí, pero no está.
1: Una pregunta que te quería hacer.
0: Sí, sí.
1: ¿Paredes está o no está?
0: Sí, claro.
1: Ah, está Leandro Paredes.
0: Sí, sí, sí, bueno. Sí, sí, ese medio campo. No sé si va a estar de titular, pero uno supone que será Enzo Fernández, McAllister y De Paul.
1: ¿Es muy grande Paredes?
0: No. Tiene 31.
1: Ah, mira vos.
0: Sí, sí, sí, sí, son jóvenes.
1: Puede.
0: Lo bueno de este seleccionado es que fueron jugadores jóvenes los que ganaron el Mundial. Digo, Cuti Romero era joven,
1: sí.
0: Enzo Fernández era joven, Julián también. Entonces se puede dar una repetición. Muchos dicen, che, lleva 17 jugadores el Mundial pasado, no van a llegar al 2030. ¿Por qué están empezando el 2030?
1: Llegan bien todos.
0: Sí, a este sí. Hay que ver Messi.
1: Hay hinchas de Belgrano que dicen, ¿por qué no fue Huguita Fernández?
0: Ah, es una exageración. O sea, parece un montón. Fue bien, hizo los goles en la final. Tampoco era titular en ese equipo.
1: Bueno, pero dicen, ¿por qué no lo tienes?
0: ¿Por qué no fue
1: como
0: Pacerini,
1: recambio, ¿no?
0: ¿No?
1: El Mudo Vázquez, ¿cuánto no tiene? ¿60?
0: No, 60 no tiene, pero es grande. ¿Tú alguna que otra chance?
1: Ahí está la esperanza.
2: El Mudo Vázquez jugó en la selección de Italia igual ya. Así que claro. No sé si...
1: Ah, tenés razón.
2: No puede jugar en la...
1: Tenés razón.
0: Por eso no va.
1: Celle Rayán también jugó en la de Armenia.
2: Gran jugador en la selección de Armenia, sí. Celle Rayán. Jugó muy buenos partidos, a diferencia del Beto Briasco.
1: Mira
2: también
1: vos.
2: Jugó en la selección de Armenia y no paró la pelota
0: Mario,
2: en uno de los partidos.
0: No solo
1: pero la selección
0: Rayán,
1: de Armenia, ¿a qué llegó? Digamos, que era una selección para qué.
2: Al campo de juego llegó. En 2014 casi clasifica al Mundial y sí, la verdad es que se les enfrió porque perdimos con Malta de local. Si no entrábamos al repechaje. Bueno.
1: Mira vos.
2: Era un buen equipo el de 2014, después bueno.
1: Bueno, pero perdieron con Malta. ¿Para qué querés llegar al Mundial si después te...
2: A tomar una birra.
1: Bueno, algunos...
3: Me equivoqué,
1: Algunos que confiaban y tenían la esperanza de que Milton podía pasar por la panadería, por eso tenía una breve demora. Bueno, ahí lo tienen. Ahí está. Eso es Milton. Bueno. Eso que ven ahí en Milton. Para que el micrófono.
4: Ahora
1: ahí está. Sí.
4: Si yo a la panadería llegaba.
0: ¿Viste? Lo que te dije yo.
1: ¿A dónde compran? ¿Pero a dónde le compran? ¿En Puerto Madero?
4: Lo compro ahí un par de cuadras a casa.
1: ¿Qué pasó? ¿Cómo dormiste?
4: Nada, bien, bien.
1: ¿Cómo dormiste? ¿Dormiste
4: perfecto,
1: bien?
4: Perfecto, sí, sí.
1: ¿Te afectaron los comentarios por salir conmigo en cámara?
4: No. ¿De qué?
1: ¿Querés que salgamos juntos? ¿Querés que subamos un video juntos? ¿O te cagás? ¿O no tenés huevo? Para mí no tenés huevo.
4: Mira, yo te voy a decir una cosa.
1: Vos sos de la escuela de Coco Sil.
4: Yo te voy a decir una cosa. Chao, Juanca. Yo te voy a decir una cosa, vos.
1: Sí, sí, dale,
4: ¿no
1: dale? Dale, no te cagué, dale. Acá de frente, papá.
4: Ahora te haces el de Belgrano y lo llamás Artífice para...
1: ¿A quién?
4: Artífice. Sí.
0: Es bien, chico.
4: Lo llamás para que salga al aire. No te va a atender el teléfono.
1: ¿No me va a atender Artífice?
4: No.
1: Que no me va a atender
4: Artífice. No te va a atender Artífice. No te va a atender.
1: Yo te voy a decir una cosa. como ya lo tengo arreglado para AR12, para que salga ahí, no lo voy a llamar ahora porque si no va a salir. Y me parece injusto, ya hicimos la nota acá.
3: ¿Y yo qué tengo que ver?
1: En negro le mangué una camiseta, me dice, sí, no me pongas.
0: ¿La trajo? Gente.
3: Perdón.
1: ¿Y ¿qué yo? La va a traer?
0: Bueno, no, pero ahora que la llevas a la tele.
1: ¿Cómo le vas a pedir una camiseta?
0: Yo se la pago.
1: Sí, pero, ¿cómo le vas a pagar? ¿Qué te crees que el otro vende camiseta?
0: Sí, sí, es el club.
3: Perdón, ¿y yo qué tengo que ver en la ecuación? Porque dijiste, como ya no.
4: ¡Ay! ¡Qué sutil!
1: ¡Qué fin! Se ve que durmió 3 horas hoy.
3: ¿3 horas?
1: Está vivo, está afilado. 2 horitas durmió. Bueno, bueno, bueno, te vamos a sacar provecho. En un ratito vamos a hablar de Boca, ¿eh? En un ratito hablamos de
0: sí,
1: Boca.
0: También.
1: Primero vamos con Analía. Dale, Ana,
5: bueno, escuchamos. Muchos mensajes, Tomás. Voy a ir retomando los anteriores, pero también mucho sobre lo de Barrio Nuevo.
1: Claro, ¿eh? Eso está bueno, eso está
5: sí,
1: bueno.
5: Sí, sí, sí.
1: Pongamos picante, a ver qué dicen.
5: Muchísimos. Buen día, Tomás. ¿Por qué me entrevistás a Alejandro Horowitz y no a este dinosaurio corrupto de Barrio Nuevo? Déjate de joder, dice Sergio de Urquiza.
3: No se entendió la metáfora.
5: Tomás, a toda la que estamos viviendo, sumale el tema seguridad, ya no podemos dormir por las noches debido a las entraderas, se meten 4 tipos en tu casa por la madrugada, bueno, todo lo que conlleva, no solo el gobierno nos mata y nos roba, dice Néstor de Ramos. Buen día, Tomás, que Barrio Nuevo largue el totín y camine las fábricas, no hay fuerza gremial ni huevos para paro de 36 horas, dice Juan del Palomar.
6: Buen día, Tomás. Tipo, dejo mi voz para estar presente mejor en el sorteo para el Palacio Tango. Me llamo Jorge Dopacio, DNI 668, que termina 7.702.668. Me encantaría ir con mi esposa a ese hermoso espectáculo. Bueno, saludos desde Lanús. Gracias.
3: Jorge Dopacio, mirá vos.
1: Vamos, sigamos, sigamos, dale.
0: Ya pasaron los 2 años, ¿no? De Barrio Nuevo.
5: Bueno, es lo que preguntan por acá, ¿eh? Barrio Nuevo, sí, obviamente. ¿Ya dejó de robar por 2 años? De todos modos, dice, con esta justicia es muy difícil que la Argentina encuentre una salida, lo dice Ángel desde Pilar. Acá uno que dice, Barrio Nuevo es el Bullrich con pene del PJ. Sergio.
1: Barrio Nuevo es el Bullrich con pene del PJ. Muy bien, está lindo. Qué linda definición, ¿eh?
7: Sí. Bienvenida, Tomás Méndez. Padeiro Félix de La Sirena, provincia de Buenos Aires. Y la gente le va a votar de vuelta. Son tan hipócritas, porque te das cuenta cuando salen un mobilero a la calle a hacerle preguntas. Se están cagando de hambre y vamos Milei, que la chorra. No se dieron cuenta que vivieron gracias a la chorra, tuvieron auto, tuvieron casa, mejor que nunca en su vida. Pero crecieron a sus hijos, mandaron al colegio, mandaron a la facultad, pero hoy la chorra. Y eso que yo no soy kirchnerista, no soy peronista. Lo aclaro para algunos estúpidos que van a salir a matarme.
3: Félix, desde La Sirena, qué alarmante que sonás.
1: Mami también.
5: Acá Alejandro de El Poné, de Villa del Parquet.
1: Ah, mira vos.
5: Recaliente, Alejandro.
0: ¿Qué dice? Que tocamos piso.
5: Barrio Nuevo. es muy difícil mi labor.
0: Es de madera el gobierno.
5: ¿Querés leerlo vos?
1: No, por favor.
5: Barrio Nuevo.
4: Estamos en el barro.
5: Es una mierda, dice, ¿no? Solamente sí. A un mercenario como vos se le puede ocurrir siquiera mencionarlo. ¡Andate acá!
1: O sea, así me manda a cagar resacado. Porque soy un mercenario por haberlo puesto a Barrio Nuevo.
5: Alejandro.
1: Che, Alejandro. Alejandro, sí, me parece mucho.
0: El tema
1: che.
0: De las urnas.
1: ¿Qué? Que quemó las urnas.
0: Sí.
1: Está bien, pero es un dirigente. Guarda, no lo critiquen tanto. Yo se lo diría a Alejandro y a todos. No lo critiquen tanto. No vaya a ser que esté en el próximo esquema del PJ y bueno, después tengan que votarlo.
0: Yo te digo, ese es el problema.
1: Bueno, por eso.
0: Ese digo, es el problema. Bueno, no que tenga que.
1: No lo critiquen
0: que esté,
1: tanto.
0: Pero que esté dentro del próximo esquema. Y, ¿cómo van a llevar a estos tipos?
1: Mirá, muchas veces, mucha gente de la televisión y de la política me ha llamado para decirme por qué le pegas a Barrio Nuevo, por qué sacas ese negocio que es de Luisito. Mucho, cuando yo estaba en el otro canal me llamaban los dueños, no, ese negocio no se toca, es de Luisito, así que cuidado con Luisito, porque probablemente a los giles que llaman ahora y dicen que soy mercenario lo tengan que votar. Yo no voto más, así que a mí me chupa un huevo, pero a aquellos que les gusta votar, cuidado con decir, no lo pongas en el mercenario. Después lo quiero ver, guarda, me falta un año para sentarme en el televisor y ver cómo todos empiezan a hablar de nuevo bien de Barrio Nuevo. Guarda, a tener cuidado. No sé si tenemos más mensajes por ahí. Dale, Daria Gus,
8: buen
1: con
8: día,
1: todo.
8: Tomás equipo acá, Lucho. Coincido en lo que dijiste de que hay que hacer todo lo que esté a nuestro alcance para que estos muchachos nos reelijan. No coincido en que solo hay que hacerlo desde lo legal, hay que hacer lo que sea. Pero lo primero que hay que hacer es poner en contacto a este pseudo radical que habló recién con Moreno, ambos industrialistas. Bueno, con ese punto mínimo común acuerdo podrían ponerse a trabajar juntos y sumar.
1: Al contrario, no es un pseudo radical. Lo que dijo es, che, no, los radicales se alejaron de sus orígenes, se alejaron de sus bases, queremos un gobierno popular, de eso se trataba el radicalismo. Lo que pasa es que el radicalismo hoy compite con el peronismo, con el verdadero peronismo, compite, tiene razón el oyente, hay que sentarlo a Guillermo Moreno, a Miguel Ponce, pero también tenés un Moreno que es totalmente sesgado. O sea, te dice, no, si no es peronista, ¿y quién tiene el peronómetro?
2: Él. Pero es raro a eso. Nivel nacional, ojo, no quiero, no me refiero a los militantes de las provincias, de las localidades, que tiene mucha militancia la UCR. A nivel nacional es un sello de goma la UCR.
1: Ya está.
2: No existe,
1: sí,
2: más hace rato.
1: Ya está, lo fagocitó el peronismo.
5: Hola Tomás, equipo, soy Ángel de San Fernando. Lamentablemente este desastre de gobierno va a seguir y va a ganar de vuelta. Dice, ojalá me equivoque, abrazo Ángel de San Fernando. Y acá Marielena de Tandil dice, buen día Tomás, equipo. A Analia Grafiña le gusta el vinito. No te olvides que creo que su papá tenía bodegas en Mendoza. Dice, espero no errarle, se ríe. No, en realidad son las bodegas de Grafiña, pero en San Juan. Pero no son de mi familia, ojalá.
4: No estaría acá.
0: Claro.
4: Bueno, estaría así.
0: La mía, la viva.
2: Por eso vino.
1: Dale, sigamos.
9: Buen día, Tomás y equipo, ¿cómo andan? Soy Walter de la Luz. ¿En serio le tenemos que creer a un tipo como Luis Barrio Nuevo? Ya te lo dije yo y no soy nada, ¿eh? Soy un triste empleado. Te lo dije yo hace 2 o 3 semanas, te mandé un mensaje diciendo que si se reúnen 3 sindicatos fuertes y le hacen un paro de 24 horas a este gobierno se cae. Tres sindicatos fuertes. Buenos días, Walter de la Luz.
1: Gracias, Walter. Tenés razón. Sí, lo dijo. Uno más. Dale que a uno. No,
5: Barrio Nuevo está pidiendo sentarse en la mesa de negocios del gobierno ante un cambio de la estructura económica productiva del país. Él es la cara de varios sindicatos que están pidiendo lo mismo, porque van a tener en cuenta contener a la gente que está en sus sindicatos, pero para eso está pidiendo formar parte del gobierno que apoyó desde el principio, dice Facundo de Maquinista Sabio.
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0: Bueno, nos vamos al móvil. Son las 7 de la mañana, 23 minutos. Está nuestra compañera periodista Laura. La escuchamos a usted.
1: Bueno, Constitución, como vos decías antes, Tomás, uno de los termómetros clave por la cantidad de gente que viene a trabajar, que va a trabajar o a estudiar, que pasa por esta estación central. Y mientras buscamos a alguien con quien charlar sobre fin de mes y la situación económica, quiero sumar un dato. Una consultora privada comentó que cerca del 50% de las personas que entrevistaron creen que en los próximos meses vamos a estar aún peor, y que la mayoría además afirma que no tiene para cubrir los gastos fijos por la situación económica que atravesamos. ¿Cómo le va? Buenos días. No molesto, estoy en vivo para Radio 750. Preguntarle cómo está viviendo la situación del país.
2: Como todo el mundo.
1: ¿Jubilado?
2: Sí.
1: ¿Cómo se hace para vivir en esta situación?
2: Yo tengo una jubilación un poquito más alta que la común. Con eso más o menos voy.
1: ¿Qué le parece la actitud que tiene el presidente?
2: Es un payaso de cuarta. Porque ni de primera, es de cuarta. Yo no sé cómo dejan manejar el país, ya está quebrado el país. Pues no va a haber solución para este desastre.
1: Muchos me comentan que están muy preocupados por el futuro, por los nietos, los hijos. ¿Le pasa lo mismo?
2: Es lo que me pasa a mí también. Ya nos preocupamos no por nosotros, sino por el resto de la familia.
1: Muchas gracias, ¿eh? Bueno, vamos a ver con quién más puedo charlar. Para acá justo se fue un tren, entonces en este momento quedó como un poco menos de gente en la estación. ¿Cómo te va? Buenos días. Estoy en vivo para una radio. Preguntarte cómo se llega a fin de mes, cómo se vive en este momento.
3: Y últimamente complicado, se hace difícil. Yo laburo por mi cuenta, o sea, no tengo un laburo estable. Desde el 2007 laburo por mi cuenta y sí, no se llega.
1: ¿Es el peor momento que estás atravesando desde que laburas independiente?
3: Sí. O sea, no participo de ningún gobierno ni tengo afinidad con ninguno. Pero sí, hace unos años atrás yo que hago pintura, por ejemplo, me salía más laburito, la gente por ahí, hoy pintar es un lujo. Y salían algunas cositas para hacer y hoy es como que está muy quieto.
1: Más que me decís que por ahí no tenés una participación política, ¿qué te parece la figura de Javier Milei?
3: Y no muy buena, no quiero decirte lo que realmente...
1: No, decilo.
3: Mira, me parece que es un gobierno para empresarios, no para laburantes de todos los días como yo, que vengo de Ezeiza, me tomo el tren a las 4:30 de la mañana, estoy esperando un compañero ahora, son las 7, mira. Pero no es un gobierno para el pobre o para el trabajador, es un gobierno para las grandes empresas, desde mi punto de vista, ¿no?
1: Muchas gracias.
3: No, pues.
1: Bueno, no clave eso, sobre todo eso que nos dicen los laburantes que llegan a la estación en busca de ganarse el día, ¿no? A ver si encuentra alguien. Más justo llegó un tren, entonces empiezan a salir todos corriendo para poder agarrarlo, ¿viste? Otra cosa que me parece clave de este lugar es cómo crece la cantidad de gente que no está pagando el boleto, que salta el molinete, ¿no? Justo en Constitución es toda la fila de molinetes,
0: claro.
1: Y es impresionante la cantidad de gente que lo salta y sabemos que incluso es mucho más barato que el colectivo, el pasaje del tren, más allá de los aumentos que viene teniendo, ¿no? Ahora acá hay unos chicos, a ver si los puedo molestar. Chicos, ¿los puedo molestar? Estoy en vivo para Radio 750. Preguntarles simplemente cómo llegan a fin de mes.
4: No, está bien, gracias.
1: No se animan, gracias. Bueno, eso, se pasa un poco que la gente se asusta cuando lo encaras tan temprano. A ver, por acá, perdóname, ¿cómo andas? Solo estoy en vivo para Radio 750. ¿Cómo llegas a fin de mes? No, tampoco se anima. No,
0: está difícil.
1: Tuve suerte con los primeros,
0: sí.
1: Los segundos ya se me complicó.
0: No, pero igual le sacaste mucho y le diste la posibilidad a la persona anterior. Le dijiste, bueno, pero ¿qué pensás? Yo creí que iba a insultar y la verdad es que dio una definición perfecta, correcta del gobierno. Está gobernando para los empresarios. Evidentemente vos estás en el mundo del laburo, en el mundo de la popular. Y bueno, evidentemente toda esta gente, todos nosotros hemos sido afectados, lamentablemente. Laura, gracias, ¿eh? Muchísimas gracias.
1: Abrazo.
0: Hacemos una rondita de títulos que en un ratito desarrollamos. Bardán, empezamos por vos.
5: Bueno, lo anticipamos al principio del programa. Milei recupera imagen positiva y corta una racha de 4 meses consecutivos a la baja. Mejora las perspectivas a futuro. Hablamos del informe mensual de la consultora Atlas Intel, que tiene otros números bastante sorprendentes, así que en un ratito nos explayamos al respecto.
0: Perfecto, Negro, te escuchamos.
6: Bueno, hablemos de la caída de Boca, vamos a hablar también de esa derrota y, por supuesto, de cómo se viene este cierre de temporada para algunos equipos, entre ellos los que van a jugar Copa Argentina y los que no, porque hay mucha bronca con algunos equipos que van a jugarla después del Mundial.
0: Bien, Ana, la escuchamos.
7: Habló Ricardo Darín de una entrevista muy interesante con Sergio De Caro, con Sebastián De Caro, perdón, Sergio es otro colega, pero y habló de lo del cine, de lo que va a ser el cine o no, ¿no? Y también un bolonqui que hay en el mundo con la inteligencia artificial, sabemos, sí. ¿No? Estamos como a cada día aprendiendo algo nuevo, desde el arte, de eso les voy a hablar.
0: Janina, ¿cuál es el tema principal del día para vos hoy?
8: Yo creo que el tema principal del día tiene que ver con la separación de Chechu Boneri. Ella estuvo hablando él también. Está pasando una situación bastante complicada, digamos, porque él salió a atacarla.
0: ¿Y quién?
8: Darío Sitanich.
0: Ah.
8: Es el jugador.
0: Ah, mira vos.
8: Salió a atacarla y ella contó una situación que es, él la dejó, él se fue de la casa, él rearmó su vida. Entonces, si sos feliz, ¿para qué haces todo esto, no?
0: Claro.
8: Así que bueno, ese va a ser uno de los temas del día que va a estar en boca de todos, amor.
0: Ana, estoy.
7: Actualizamos datos, 13 grados 2 décimas, la temperatura del cielo cubierto, 84 el porcentaje de la humedad, ahora sin niebla, cielo cubierto durante todo el día, la máxima para hoy 16 grados.
0: Vamos.
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0: Bueno, José Carlos Díez es economista español, actualmente profesor de Economía en la Universidad de Alcalá, en España. Es columnista habitual, obviamente, del Confidencial. Y bueno, y queríamos saber cómo ve el mundo, o por lo menos España, cómo lo está viendo al presidente argentino. ¿Cómo anda, José? ¿Todo bien?
10: ¿Qué tal? Buenos días.
0: Igualmente, buenos días. Cuéntenos, ¿cómo se está viendo desde España el presidente argentino?
10: Pues hombre, no conozco a todos los españoles.
0: Está clarísimo. Bueno. Sabía que me ibas a hacer esa. Sabía que me lo ibas a hacer. ¿Cómo lo ves vos? Dale. Sabía que ibas
10: bueno,
0: a empezar.
10: Pero bueno, sí puedo hacer un poco de analista en general, pues, sin conocerlos a todos. Es verdad que tuvo mucho impacto al principio. Sí. Aquí la figura de Milei se politizó mucho. Se usó a... Los Kirchner estaban muy asociados sobre todo a Podemos, ¿no? Y a la parte más de extrema izquierda aquí.
0: Sí.
10: Y muchos... Bueno, sobre todo Isabel Díaz Ayuso del Partido Popular aquí, la presidenta de la Comunidad de Madrid, pues y Santiago Abascal también, él tuvo mucha relación. Entonces, es verdad que tuvo un impacto el primer año muy fuerte y luego todo se ha diluido. Yo creo que se habla muy poco de Argentina y poco que llega... Pues son cosas puntuales, ¿no? De claro. Mucho impacto. No la política diaria de Milei y Argentina. O sea, que hay poco seguimiento a lo que está pasando.
0: O sea, el fenómeno Milei se diluyó con Díaz Ayuso, sería.
10: Bueno, el primer año fue muy fuerte, él entró en campaña, la campaña fue muy agresiva, entró la campaña de Trump también, él estuvo muy presente en la campaña de Trump, y aquí se politizó mucho, pero esa figura se ha ido diluyendo, ha venido alguna vez, cuando viene tiene mucha presencia aquí, tiene su público aquí, hay una parte en España, ¿no? Más... Digamos, no sé si anarcocapitalista, porque yo creo que él no es anarcocapitalista, pero así, digamos, liberal, ¿no? Que tiene aquí su público y está bien, pero no estamos haciendo mucho seguimiento en los medios de información de la política argentina. Yo la sigo pues porque tengo mucho cariño a vuestro país, muy buenos amigos allí, y por interés como economista y como profesor de universidad, ¿no? Que tengo interés por la economía, pero no es lo normal.
0: ¿Y España cómo está respecto a digamos, sobre todo lo ideológico? ¿Cómo está el presidente hoy? ¿Cómo está el español en general? ¿Para dónde va a tender? ¿Cuál es la tendencia que está viendo usted respecto a lo que pretende la gente de la política?
10: Pues hombre, el presidente está mal, ¿no? Una situación política muy complicada, con las encuestas muy mal, y ¿no? Allí estáis teniendo casos de corrupción vinculados a Milei. Lo que estamos viendo aquí es mucho más, ¿no? O sea, que le aceptan, su mujer está investigada, es verdad que es un caso menor, porque es una cosa pequeña en una universidad, su hermano está investigado por un tema de nepotismo, ¿no? Y de una contratación irregular, sus dos números dos del partido, uno está preso y el otro ha estado preso y está investigado. Ahora está la gerente del partido investigada. O sea que, bueno, tiene, como decís en la Argentina, un buen quilombo.
0: Claro, y ese quilombo de corrupción se lo puede llevar puesto al gobierno y la gente puede llegar a cambiar de tendencia.
10: Sí, ya hemos cambiado de tendencia. Llevamos 4 elecciones regionales, ¿no? Lo que son las regiones allí en Argentina. Pues aquí no somos un sistema federal como vosotros, pero casi, ¿no? Aquí las comunidades autónomas gestionan la sanidad y la educación, ¿no? Que es prácticamente la mitad del gasto público, ¿no? Sí. O sea que aquí las regiones tienen mucho poder, mucha influencia, y en las últimas 4, pues prácticamente en las 4, la derecha, ¿no? Sumando lo que es el Partido Popular y Vox, está entre el 55 y el 60%, y la izquierda, digamos, el PSOE y Sumar, que es lo que está en la coalición de gobierno, pues está cerca del 30-35, ¿no? Entonces, bueno, el cambio sociológico y de votación de política ya está. El tema está en ver cuánto tarda él en convocar, ¿no? Tiene legalmente hasta junio del año que viene para claro, convocar elecciones. Claro. Y eso, el debate ahora, si va a anticipar o no.
0: O sea, que se da más o menos lo que se da en el fenómeno Argentina, que la corrupción hace que las sociedades cambien de modelo económico sin quererlo, para rechazar un modelo, bueno, que supuestamente es corrupto.
10: Bueno, no, yo creo tanto el modelo económico lo definen las familias, ¿no? Y las empresas, son millones de decisiones diarias, ¿no? No lo deciden los gobiernos pueden influir, por supuesto. No, es más la crisis institucional de desconfianza en los representantes y en las instituciones, ¿no? Por ejemplo, la gente joven en España ha dejado de votar a los dos grandes partidos y ha dejado de confiar en los grandes partidos, pues porque hay una crisis de vivienda, no hay viviendas y las pocas viviendas que hay en el mercado son muy caras, ¿no? Entonces, claro, la gente joven tiene salarios precarios, no puede vivir bien y está cabreada, y está justificado que está cabreado. Si encima ves casos de corrupción y ves a los políticos, claro, metiendo la mano en el cuezo y llevándose, claro, el dinero, pues claro, eso cabrea más, yo lo entiendo. Yo estoy cabreado hasta yo, que a mí me va bien.
0: Claro. A ver, está pasando un fenómeno que nos dicen que es mundial, pero en Argentina lo estamos sintiendo muy fuertemente, que es el fenómeno este de los bajos salarios respecto a un solo laburo. Entonces se empieza a ver el pluriempleo, ¿no? Y en Argentina el pluriempleo es el mal de todos los males, pero es el mal generalizado. ¿Está pasando en Europa también?
10: Sí, hombre, no al nivel de Argentina, ¿no? Vosotros prácticamente desde el año 82 que hicisteis la primera reestructuración de deuda, habéis tenido 2 hiperinflaciones, 2 inflaciones galopantes, sí, 5 crisis graves, cambiarias con préstamos del Fondo Monetario, programas de ajuste. Hombre, yo creo que es difícil encontrar un caso tan tan extremo de crisis como Argentina en el mundo, ¿no? O sea que, y eso, claro, al final si tienes que hacer el ajuste va sobre los salarios, ¿no? Luego, de lo que va ahora y un poco Argentina, le pasa un poco más en Europa, estamos sufriendo la competencia china, sobre todo a nivel industrial y en el sector de automotriz y de componentes de automotriz también, que sí, para España es muy importante, y eso está presionando a la baja en los salarios, ¿no? Y luego, toda la parte de salarios doméstica, aquí se ve muy afectada por el fenómeno de inmigración. Está viniendo mucha inmigración también a Argentina. Estuve el martes en Palma de Mallorca y la principal nacionalidad de inmigración en Baleares es de argentino, ¿no? Uh-huh. Y eso, pues claro, si aumenta la oferta de mano de obra, pues los salarios bajan, evidentemente.
0: Pero todavía se puede vivir de un solo trabajo en España.
10: Bueno, de un solo trabajo, tú solo pagando vivienda de alquiler o comprando casa, no. Es muy complicado. Lo hago yo, que soy una cosa rara, pero muy poca gente puede hacer eso. Pero todavía con 2 sueldos en el hogar y no viviendo en el centro de las ciudades con congestión, donde está más cara, y saliendo un poquito a la periferia y usando el transporte público, pues bueno, se puede vivir bien en España. Te voy a dar un dato. En España el IVA es un impuesto proporcional sobre el gasto en consumo, tenemos una tasa de inflación un poco más bajita que la vuestra, en torno al 4%, y la recaudación del impuesto está creciendo el 10. Eso es un crecimiento, claro, del 6 en términos reales. Las ventas de coches, el número de coches, están creciendo un 13%. O sea que el consumo está yendo bien porque la gente gasta, no porque haya gasto político y público.
0: ¿Cuánto gana un profesor universitario hoy en España?
10: Pues en una universidad pública puede estar en torno a 45 o 50 mil euros, y en una universidad privada, pues depende, hay universidades privadas pagando más de 100 mil euros a los profesores, ¿no? Depende, pues la, el IE aquí, que sería como la DITELA en España, el IE en España es como la DITELA en Buenos Aires, ¿no? Sí. En Madrid, pues estarán pagando ya sueldos de 80 a 100 mil euros a los profesores, claro, estables, o sea que están todo el año dedicados en exclusiva a la universidad.
0: Claro, anuales estamos hablando, ¿no? Anuales.
10: Sí, anuales, anuales.
5: Es un buen sueldo ese, ¿eh?
0: Sí, claro, claro.
10: Y usted, pero claro, pero un alquiler normal en Madrid ya no baja de 1.500 euros.
0: No, bueno, pero está bien, entonces, pero, claro, pero ganás 8.000 euros por mes.
10: Sí, pero hay que pagar muchos impuestos. Bueno, 8.000 los de las universidades buenas, que son pocos. Los de 40.000 ganan 3.500 quitando los impuestos por mes. Si tienes que pagar 1.500 de vivienda... pues ya está justito, ¿no? Si tienes hijos, tienes que llevarles a la escuela, tienes que comprarle ropa, se vive bien, o sea, no, ese es un buen sueldo en España. El sueldo más frecuente en España, que han salido ayer los datos del 2025, son entre 20 y 25 mil euros.
0: 25 mil euros.
10: Y a eso quítale los impuestos. Pero, quítale los impuestos.
0: Sí, sí, pero espera, porque nosotros acá, José, medimos los sueldos mensuales. Entonces vos hablas de 25 mil euros anuales. O sea, estás pues más o
10: una
0: menos.
10: Una persona que gana 20 mil euros al año, descontando impuestos, estará en torno a 1.500 al mes, un poquito menos. 1.400, 1.500.
0: Ese es el sueldo promedio, promedio.
10: Neto, neto ya para gastar en una cuenta de un banco.
0: Sí, por eso, pero eso es promedio.
10: Ese es el más frecuente, el promedio.
0: Claro.
10: El promedio.
0: O sea, ¿y por qué hablas de impuestos? Vos decís, cobra 2.000, pero en realidad se le va 1.500 por impuestos. ¿Qué tipo de impuestos tiene ese sueldo?
10: Pues tenemos el impuesto de la renta, que en mi caso, que estoy en el tramo alto, yo y en Madrid pago el 48% de mis ingresos, van para la hacienda pública.
0: Para, la renta es el impuesto, el equivalente al impuesto a la ganancia en la Argentina.
10: Sí, el impuesto a la ganancia vuestro y luego el impuesto de valor añadido, que es un impuesto sobre el gasto en consumo, sí, está en el 21%. O sea, el 21% de lo que consumimos se paga a la hacienda pública.
0: Para, el lo que sería el IVA nuestro hoy está en el 21% en España?
10: Sí, sí.
0: Yo fui en el año 2000, estudié y estuve viviendo en la Moncloa, estuve en Radio y Televisión Española, y creo que pagaba el 11% en ese momento. ¿Puede ser?
10: Pues tuvimos una crisis muy dura en el 2008. El gobierno del PSOE con Zapatero subió 3 puntos, yo creo que fue del 15 al 18, y el gobierno del PP de Rajoy en 2012 subió del 18 al 21, que es donde estamos.
0: O sea que ustedes tienen más presión tributaria que la Argentina. Me hablaste de un impuesto a la renta del 48%.
10: En Madrid, que tenemos de los impuestos bajos. En Cataluña, por ejemplo, el tramo alto está en el 53%.
0: ¿53%? ¡Ah, es una locura!
10: Sí. Pues eso. Con eso luego se pagan pensiones de... La máxima está en 3.000 y pico euros. Se paga la sanidad, que es universal en España y todavía...
0: Claro.
10: Aunque está saturada, pero tiene un buen nivel. Se paga la educación pública, que es universal... Sí.
5: José, ¿cómo estás? Buen día. Bardán Bleyán te saluda. Vos recién mencionabas el tema de la vivienda, intuyo que es el problema más grave que presenta hoy España, y luego dabas algunos pronósticos de las elecciones, al menos en las autonómicas, de las comunidades autónomas. El PP viene ganando por mucha diferencia al PSOE de Pedro Sánchez. Ahora, si vos tuvieras que comparar la economía que heredó Pedro Sánchez con cómo la tiene hoy, porque uno si ve el empleo registrado, vos recién hablabas del consumo, los autos, eso está creciendo. ¿Qué comparación haces con la economía que heredó y con la que tiene hoy, y si eso justifica la baja imagen que tiene?
10: Bueno, la economía no justifica la baja imagen, porque la economía está yendo razonablemente bien. El empleo está creciendo en España un 2% y en Europa está estancado prácticamente, ¿no? En Estados Unidos ha estado estancado en 2025, se ha reactivado ahora, o sea que la economía aquí hay un problema más que de actividad, hay un problema de salarios y de capacidad de compra, ¿no? Un poco parecido al de la Argentina, ¿no? Todo el ajuste de la inflación se está haciendo sobre los salarios en términos reales y el consumo no va bien en Argentina, pues porque las tarifas públicas Milei las ha subido 6 veces, ¿no? Entonces tú tienes más o menos el mismo empleo y un salario similar y vives peor. Pues aquí está pasando lo mismo, pero sobre todo con la vivienda. Ha habido una subida del coste de los alimentos también, El coste de la energía no tanto, pero también desde el año 22. Y entonces ha habido un deterioro del salario en términos reales de capacidad de compra. No tan intenso como en Argentina, pero similar.
0: Te mandamos un abrazo grande, José. Che, estuvo muy linda la charla, ¿eh? Pese al comienzo, esa chicana de comienzo, pero después se desarrolló linda la charla, ¿eh?
10: Me alegro, un placer y un saludo muy fuerte para Argentina.
0: Te mando un abrazo, gracias. José Carlos Díez, vamos.
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0: Seguimos aquí en Mejor que Mañana hasta las 9 ahora con los piojos y esta ruleta llena de colores. Lo que no hay muchos colores es en el cielo gris solamente. 13.2 la temperatura, va a seguir cubierto, por lo menos es lo que dice el servicio meteorológico. Un fin de semana que también en esta zona del país se viene bastante nublado, Tomás.
1: Bueno, señores, lo vamos a escuchar al negro porque tenemos que hablar de Boca. Dame un poquito más de retorno, por favor, que me estoy quedando sin voz. Ahí está.
2: Negrito, te escuchamos. No tuvo suerte el Ceneice. La verdad que necesitaba ganar, así como necesitaba ganarle a Cruzeiro, donde sí. Fue claramente perjudicado por los árbitros. En este caso, no pudo sostener ese ataque que necesitaba en el primer tiempo, un ataque que tuvo bastante a Boca, sin situaciones clarísimas de gol, pero sí con algunas que pudo haber abierto el marcador. Así fue como, de un tiro libre a favor, llega una contra bárbara del equipo chileno y termina convirtiendo Montes tras el pase del Quero Mena, el exjugador de Racing. Pone el 1-0 Montes entonces, y ahí a Boca todo se le hizo cuesta arriba. No pudo generar situaciones claras, el nerviosismo empezó a ganar, a pesar de, sobre el final, el gol de Romero, de Óscar Romero, que fue, no, de Óscar, no, de Ángel, perdón, de Ángel Romero, que fue anulado por posición adelantada, bien sancionada por Wilmer Rota.
1: Tampoco llegaba, ¿no?
2: No, el segundo tiempo le costó mucho.
1: Claro, pero digo, con ese gol tampoco clasificaba.
2: No, tampoco clasificaba porque del otro lado, Cruzeiro estaba goleando 4-0 al Barcelona de Ecuador. Ahora, Boca necesitaba ganar o ganar.
1: La gente de Boca cree que no juega contra nadie. ¿Por qué los equipos creen que del otro lado no hay nada? Pero ¿cómo para la bola? Para, no voy a parar nada.
2: Esa es una moda de enojarse porque a tu equipo no le salen las cosas o porque se ve superado por el rival,
1: claro,
2: y empezar a ningunear al otro, ¿no? Pero porque no solo se canta en estos partidos o con rivales menores, sino que también en los clásicos. No, vos estás jugando un clásico y que no juegan con nadie. Estás jugando un clásico, o sea.
1: Exactamente.
2: A veces cuesta más de lo que uno piensa estar ahí. Lo cierto es que Boca tuvo chances, Boca lo fue a buscar, no jugó bien, como otros partidos que quizás lo fue a buscar mejor, con Cruzeiro creo que jugó mejor, y fue ultrajado del triunfo, pero acá no mostró lo mismo.
1: Boca tiene que volver a ser el Boca de Blas Armando Yunta, del señor Simón, ese que te daba un poco abajo.
2: Boca, huevo.
1: Claro, viejo.
0: Ese quedaba.
1: Boca, ¿qué se hace en lo fino con el fútbol?
0: Quedaba temor. Entrar a la cancha, claro, porque había jugadores que.
3: Hoy también da temor. A los propios hinchas.
1: Sí, claro.
2: Yo creo que no. Claro, sí. Por ahí en este partido no se vio la mejor cara, ¿no? Pero no sé si es una cuestión de actitud. Sí, creo que le falta juego, y ahí coincido con Bardán hace tiempo, que le está costando encontrar una regularidad en los buenos partidos. Tuvo buenos partidos, tuvo partidos malos que ganó. En este caso tuvo un mal partido y perdió.
3: No, más de 30, creo que 32 años, ¿no? Que Boca no queda fuera en primera fase de Copa Libertadores. O sea, no.
0: 32 años, sí.
2: Sí, pero si querés eso, llévalo a que Boca quedó en fase previa, en fase, también, sí, eliminado.
3: El año,
2: ¿no?,
3: pasado.
2: Y que el anterior no había clasificado a la Libertadores, sino que había estado en Sudamericana. Le
1: no
2: está
1: pierdan
2: costando
1: el
2: mucho
1: tiempo, muchachos. Ayer me hicieron llegar tarde. No, tarde no, pero tardé una hora y media en taxi de acá por los hinchas de Boca que iban a la cancha. Yo digo, ¿a qué mierda van a la cancha, loco? Si ya saben cómo sale esto. Se lo dije al taxista.
2: Estás herido, Tomás.
1: Me tuve que bajar. ¿Por qué?
2: No sé, te noto así, no desilusionado vivo, con el fútbol.
1: No vivo el fútbol como lo viven ustedes, manga de mandriles, los dos, que estaban esperando esto para pegarle al productor. Ahora déjame hablar, porque gracias, me viniste con Racing.
2: El productor no, es canchero,
1: tampoco
2: y los
1: te
2: cancheros.
1: Estoy defendiendo. No,
0: ahora te vas a hacer el, claro, defensor de los pobres.
2: Porque venís con una camiseta de otro equipo que no es el tuyo. Claro. Me parece que no hay que hacer eso.
0: Yo tengo unas ganas de gritar tipo Luis.
1: ¿Qué?
2: Sí. Porque el productor ahora llora, lagrimea. Pero tengo, se lo merece.
0: Ahora pura.
2: Y merecería mucha más maldad. O sea, ser cascoteado en la plaza pública. Pero como nosotros somos respetuosos, no lo hacemos. Porque hay códigos.
1: No.
2: Y el productor los rompió todos.
1: El respeto en este programa, el respeto nunca debe primar. Acá vamos a agarrar y le va a decir cada uno lo que siente el productor. Empieza Analia, que es hincha de River. Analia, lo escuchamos. Lo tenés al lado, el productor, dale.
0: Sí. Hola, Facu.
4: ¿Cómo va?
0: ¿Qué haces? ¿Te querés ir un poquito a Santiago?
5: Vino a apurar.
1: Toma.
5: Vino a apurar.
1: Negro.
2: Todo vuelve. Es lo único que voy a decir.
1: Muy bien. Bardán es de Boca.
5: Y yo soy de Boca. Qué desastre ayer, Facu.
1: No puedo decir nada.
5: ¿Vos sos de Boca?
4: Sí. Todas las veces me lo preguntás.
0: Qué no, lástima. Porque como viniste con otras camisetas, por eso.
4: No, no, por eso pregunto si es de Boca.
2: ¿De qué cuadro?
4: Porque vino con la de Rosario Central. Casi la puso ahí en la silla.
2: La de Belgrano la estuvo buscando.
4: La de Belgrano estuvo buscando, no la consiguió.
0: Pero musicalizó.
2: Sí.
4: Se la pidió Artime, Artime dijo, qué lástima.
1: ¿Cómo se nota que el combustible está caro? Pásate a nafta. No. Si le vas a decir algo, pegale en serio.
4: No, Boca, en serio. Boca como un helado del sol.
3: Pero pegale a él, no a Boca. Bueno, dale, dale, a ver cómo es el chiste.
1: ¿Un helado de sol?
4: No, es como un helado al sol.
1: ¿Qué sería?
4: No aguanta ni dos fases.
1: Bueno, Juliano Falconate, es empresario pesquero de Mar del Plata, está en línea. ¿Cómo anda, Juliano? ¿Todo bien?
6: Tomás, muy buenos días. ¿Cómo estás? Un placer saludarte.
1: Igualmente, viejo, igualmente. Che, como empresario pesquero, supuestamente hemos visto números muy buenos para ustedes. ¿Es así?
6: No, no es así. Hay un indicador de actividad pesquera que elabora el INDEC, que únicamente mide lo que son los desembarques de pescado en los puertos del país.
1: Sí.
6: Que puede tener una sutil mejora con una búsqueda quirúrgica por parte del gobierno de elegir muy bien los meses. Ah. Para vender esos números, que ronda entre el 3 y el 5%, pero que se desembarque un poco más de pescado no significa que el sector tenga más rentabilidad, que las fábricas estén trabajando más, que se gane dinero, digamos, que es lo que la cadena de valor necesita para que se mueva y que se sostengan los puestos de trabajo.
1: Claro. Che, y Juliano, vos tenés una empresa mediana, grande, ¿cómo es tu empresa?
6: Nosotros tenemos una pequeña empresa que es una consultora de servicios especializados para la pesca,
1: sí,
6: con un enfoque muy técnico. Uh-huh. Entonces articulamos mucho con las cámaras empresariales, con los gremios en algunos casos que a veces requieren también soporte técnico para alguna discusión, como ahora claro, se está discutiendo el posible traspaso de cuotas de captura de pescado. Uh-huh. De los barcos más chicos, los barcos fresqueros, hacia los barcos grandes, que es otra jugada del gobierno nacional que intentaron en aquel momento, ni bien asumieron, con el primer boceto de ley ómnibus. Había un capítulo completo,
1: sí,
6: dedicado a la desregulación de la pesca.
1: Sí.
6: En aquel momento tanto empresas como gremios lograron homogeneizar un rechazo a esa intención del gobierno, demostrar que eso era nocivo para la actividad y que iba en contra de la ley tal cual está en las reglas del juego desde el año 1997. Bueno, hoy el gobierno desde el Ejecutivo vuelve sobre esa intención y busca sacar el volumen de captura, como te decía, los barcos más chicos para darse los barcos más grandes.
1: Claro.
6: Eso es crítico porque se traduce en menor cantidad de pescado en el puerto, menor cantidad de pescado en las fábricas de procesamiento, que son las que más mano de obra tienen.
1: ¿Y por qué lo hace el gobierno? A ver, háblame, ¿hay algún beneficio en eso para el país? ¿Hay beneficio para la industria? ¿Quién beneficia con esa medida?
6: Nosotros en aquel momento, con el debate de la ley ómnibus, lo advertimos de que podía haber un horizonte como este y estamos convencidos de que sigue siendo así, que tiene que ver con cuando el sector comienza a perder rentabilidad, los barcos dejan de salir porque entre fin de 2025 y hoy, entre el conflicto en Medio Oriente y la inflación, el combustible de los barcos aumentó un 66, un 70%. El atraso cambiario, el no beneficio del alcance a la quita o disminución de las retenciones que sí se previó para sectores del agro y la ganadería. Todo ese cúmulo de cosas hace que la pesca día a día se acerca a una situación de quebranto, sobre todo en la ciudad de Mar del Plata, así que está más asociada a ese esquema que te decía del barco que lleva el pescado,
1: sí,
6: que después se procesa en la planta en tierra. ¿Qué es lo que busca el gobierno con eso? Generar una sensación de que el empresario pesquero no es rentable, no está aprovechando la actividad, que hay materia prima que no se está pescando, que hay dólares que se le escurren a la Argentina,
1: sí,
6: y permitir el ingreso de la flota extranjera pagando alguna especie de canon para hacerse el pescado, que después, por supuesto, se lo van a llevar a su país, no se va a descargar en ningún puerto de la Argentina, que era el planteo original en el capítulo de la ley ómnibus asociado a la pesca. Esto, o sea, es la licitación a precio internacional de las cuotas de captura.
1: Bueno, estamos laburando para los otros, ¿no? Más o menos, 1.492, hemos vuelto.
6: Exactamente, exactamente. Así de triste de generar esa situación para legitimar después una medida que en otro contexto, con otro nivel de actividad del sector, sería impensado que alguien la analice, y hoy quizás se encuentren algunos aliados más por desconocimiento o por mala intención de ver que la actividad está decayendo.
1: Te mandamos un abrazo grande, fue un gusto hablar con vos, Juliano, gracias.
6: Muchas gracias, un fuerte abrazo.
1: Juliano Falconat, empresario pesquero de Mar del Plata. Y en el medio de todo esto, después analicemos esa encuesta que tenés de Intel Atlas, es increíble, en serio, es increíble. No puedo creer que el presidente, porque estabiliza una décima más, una décima menos la inflación, pueda crecer en su imagen. No puedo creerlo.
3: Y a mí me llama muchísimo la atención cuánto crece su imagen de un mes para el otro. Lo pregunté y me dice, sí, sí, es lo que nosotros estamos relevando, es eso. Un crecimiento fuerte de la imagen de Milei.
1: ¿Y vos creés en la encuesta en serio? ¿Crees que son serios?
3: Es que sí, porque han acertado muchísimo. Elecciones en todo el mundo, Estados Unidos. Acá, de nuevo, no recuerdo otra consultora que le haya pegado casi el 30% de Milei en La Paso. Le pegaron que más iba a ganar la general y le pegaron también a que iba a ganar Milei el balotaje. Recuerdo que la elección de 2019 también acertaron. Primero los 15 puntos de diferencia de Alberto y después que Macri se iba a acertar. Cuando todo el resto de las consultoras fue una contramano. Primero dijeron que estaba parejo y después dijeron que Alberto iba a ganar por 20 puntos.
1: ¿Y a qué responde la consultora? ¿Sabe más o menos a qué interés se responde? ¿Algo o no?
3: Atlas Intel siempre suele hacer laburos con Bloomberg, por ejemplo.
1: Claro.
3: Pero de nuevo, yo me guío porque veo que le pegan a los resultados de las elecciones en general.
1: Claro. Está bien. Bueno, en un ratito vamos a analizar eso, si te parece. Y decime qué estabilizó. Digamos, pero hacer el análisis tuyo y decirnos qué carajo estabilizó como para que el tipo pueda recuperar imagen.
3: Dale.
1: Da miedo eso, realmente da miedo. ¿Qué pasa?
7: No, estamos analizando toda la cuestión. ¿Qué? Yo estoy analizando las derrotas.
1: ¿De?
7: Las derrotas, digo, equipos. Me están hablando por Tolbach, me están apretando.
1: ¿La derrota de qué
7: Quiero
1: equipo?
7: Quiero que lo sepas, Tomás Méndez.
1: Dale, Luis.
7: Me están apretando por Tolbach.
1: ¿La derrota de qué equipo?
7: De equipos de argentinos. Hay muchos que le dicen hielo grande, no entran en la copa. ¿No? Está pasando eso.
3: ¿Pero Racing entró en la copa o...?
2: No, es interesante lo que marca Bardán, porque Copa Libertadores... Clasificaron segundo Estudiantes en su grupo. También clasificó Argentino Independiente Rivadavia como primero.
1: Ah.
2: Rosario Central y Platense.
1: Cuatro equipos.
2: No hay noticia de los equipos grandes.
7: Es más,
2: ni de Boca, ni de River, ni de Racing, ni de San Lorenzo.
3: River,
2: ni de Independiente.
3: Por lo menos entró en la Sudamericana, clasificó y sobrado.
2: A Copa Sudamericana, bueno. Boca y Lanús. Y solo clasificaron River y Tigre, quedando afuera Barraca Central, Riestra, San Lorenzo y Racing.
7: Es más, la resignación es tal de decir, bueno, no juego Copa Libertadores, pero la Sudamericana está.
1: Claro, pero Racing no está en la Sudamericana.
2: No, quedó eliminado una fecha antes.
7: Sí.
2: Y San Lorenzo quedó eliminado en la última contra Recoleta de Paraguay, y de local.
3: Se acordaron de hacer goles cuando estaban eliminados los de Racing.
1: Sí. No, bueno, no hay problema, Costa lo va a sacar.
2: El problema de Racing,
3: sí, Ueda también lo va a sacar.
2: Que se acordó de hacer goles
3: campeón
2: tarde.
3: Campeón de la Sudamericana.
2: Es, ¿no?, que se hizo los goles.
3: ¿Cómo?
2: Que el problema de Racing es que se hizo los goles, no que se acordó de hacer goles tarde.
1: ¿Saben qué es lo bueno ser hincha de Tanzer? Es que no entran en estos quilombos porque no tenemos que clasificar
3: no.
1: nada.
3: Y si nunca. Entonces, es como Boca. Si nunca gano nada, no me dicen nada. No, como Independiente. No, perdón. No, Boca no. Como Independiente. Si nunca gano nada, nunca me dicen nada.
1: Claro. Y bueno, está muy bien. Eso es lo que hay que hacer.
2: Pero,
1: es perfil bajo.
2: Tanzer
1: es perfil bajo, hermano.
2: Pero pará, Independiente es el único equipo argentino que ganó 7 Copas Libertadores.
1: Sí, es cierto.
3: Talleres no anda bien ahora, ¿no?
1: No anduvo bien en general.
2: No, nunca. Pero
3: la industria viene cayendo mucho, sí.
2: Clasificó bien Talleres, pero le tocó Belgrano, le tocó el campeón.
4: Claro, debe ser el peor momento de Talleres viendo a Belgrano campeón.
1: No tengo ningún problema. Hay que admitirlo.
7: Sí.
1: Lo peor de todo es cuando te fanatizas.
7: Vaya y averigüen.
1: Chau, Luis.
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9: Hora 8 en la República Argentina, la temperatura en la ciudad de Buenos Aires, 12 grados, 13 grados, 2 décimas la sensación térmica. El cielo está nublado, la humedad 90%. En Posadas, provincia de Misiones, 18 grados. Crece la preocupación por el futuro y la situación económica.
10: En la calle.
11: La estación Constitución es uno de los termómetros más claros de la situación de la clase media. Por aquí cientos de argentinos pasan a diario rumbo al trabajo o a los estudios. Para Radio 750, al ser consultado sobre la situación del país y la actitud que tiene el presidente Javier Milei, la mayoría se muestra preocupada y sostiene que el presidente no acompaña las necesidades del pueblo trabajador.
12: Ni hablemos.
11: ¿Está preocupado?
12: Por el futuro de mis nietas y mis nietos. No sé, ya no sé a quién votar, no sé, qué sé yo. Más allá de que todo el mundo haya criticado a Cristina, yo creo que, no sé si afanó, no afanó. Uno no está en eso. Estábamos mejor.
13: Nah, todo para atrás, todo para atrás.
11: ¿Fueron 2 años difíciles?
13: Sí, muy difíciles, sí. Cada día peor, no alcanza el sueldo, no alcanza el dinero, no llegamos. No, muy, muy jodido.
11: ¿Y qué te parece el presidente?
13: Desastre, para mí un desastre. Soberbio, maleducado, terrible, terrible.
11: Desde la Estación Constitución para Radio 750, Laura Medina, Derecho a la Información.
9: La inflación de mayo se acerca al 2%. El gobierno anticipó una baja respecto a abril, mientras que el bolsillo se resiente, mejoran las expectativas y los mercados responden con suba de acciones y caída del riesgo país. Axel Kicillof prohibió a su gabinete viajar al Mundial 2026. La medida busca dar una señal de austeridad en medio de la crisis y advirtió que quien incumpla la orden deberá dejar su cargo.
8: Internacionales.
9: Suben los casos de hantavirus vinculados al crucero Antártico. Ya son 13 los afectados y 3 fallecidos, con contagios detectados en varios países y seguimiento internacional sobre los contactos. Valor del dólar oficial, 1.430 pesos. Dólar informal, 1.430 pesos. Riesgo país, 497 puntos básicos. 12 grados la temperatura en la ciudad de Buenos Aires, 13 grados, 2 décimas la sensación térmica. El cielo está nublado, la humedad 90%. En Posadas, provincia de Misiones, 18 grados. 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

0: y digamos, empezó quedó un camión y una moto, una persona herida en el SAME en la zona. Además, se cerró el ingreso desde Paseo Colón a la autopista 25 de Mayo, mano al oeste, por tener el mantenimiento, y como alternativa hay que subir por Huergo, informó Gabriel Mazzaro para la N150.
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0: 8:05 de la mañana. Estamos acá en esta tercera hora que comience mejor que mañana en Radio 750 con ustedes en el 11-7000-0750. Montón de mensajes. 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Y algunos mensajes.
1: Va a estar Branca ahí, ¿no?
0: Desde Branca, sí, bien. Branca, después Nora y
1: bien,
0: Diego
1: bien.
0: García Sáez con Flora. Buen día, Tomás Equipo. ¿Por qué decís que al Peluca le está saliendo mal el plan? Si su plan es exitoso, baja de sueldos, contracción de la economía, jubilaciones por el piso, discapacidad de la lona, universidad, no, carajo. Saludos, Alberto de Don Bosco.
2: Está embarallada la economía porque escuché contracción.
1: Mamita mía. Entre Adolfo es...
0: Alberto de Don Bosco.
1: Bien.
3: Un abrazo a mi tocayo.
0: Muy buen día, mejor que mañana. Yo respeto el trabajo de los periodistas de la calle que reflejan la realidad. En los entrevistados están quienes la ven clara y otros que tratan de dibujarla para mantener ese régimen de pobreza. Solo por odio prefieren comer polenta diario con tal de que no vuelva la oposición. Los escucho a diario, Ali de Lanús.
4: Hola Tomás, buen día. Horacio de Bursaco. Si continuamos votando a Milei, estamos votando al FMI, a la Embajada de Estados Unidos, a AmCham, que son los que manejan la justicia, que meten presos, ponen a Cristina, Devido, Milagro Sala y muchos más. Tenemos que tomar conciencia de lo que estamos haciendo cuando votamos. Es el único Milagro Sala y muchos más. Tenemos que tomar conciencia de lo que estamos haciendo cuando votamos. Es el único día que tenemos el poder, ese día domingo. Hacemos esto, estamos al horno con papas. El programa, hasta luego.
0: Muchísimos mensajes, gracias. Uno más en esta ronda. Mabel de Pringles dice: 3 días de paro y se termina esta tortura. Estamos endeudados, hambreados y sin esperanzas. Esto tiene que terminar, lo dice Mabel. Y vos sabés, Tomás, que hablando un poco de lo que sucede en esto de los recortes y demás, sabemos que el cine está atravesando, resiste, viste que aguanta lo que puede, se sigue, pero Darín, por ejemplo, dice que el cine independiente tiende a desaparecer, a extinguirse.
1: Eso dijo.
0: Sí, porque dice que todo tiene precio. Entonces, si vos tenías que filmar una película, ponele, pidiendo un de época, no sé, un Renault prestado, decía un Renault 4, dice él, concretamente. Antes te lo prestaban, entonces, sí. Ahora todo tiene un precio.
1: Y bueno, sí, Darín. Y, él también tiene un precio.
0: Por supuesto.
1: ¿Qué es la Madre Teresa? Ahora, Darín. ¿En serio?
0: Me puedo calentar más con vos en este momento que con Facundo Soloaga. Escuchamos lo que dijo en una entrevista.
5: Lo que está siendo muy difícil en este momento tiene que ver con cuestiones presupuestarias y tiene que ver con cosas que lamentablemente están fuera de nuestro control, pero no fuera de nuestro posible reclamo, que tiene que ver con la gestación de proyectos y con el estímulo y TEN que deberían tener los nuevos valores, la gente joven, los que tienen en la cabeza, como decías vos, hoy tienen tantas cosas para contar que nos podrían venir muy bien. A lo mejor hay tipos que tienen la posibilidad de salvar al mundo y no los estamos escuchando.
1: Sí, claro.
5: Quiero decir, en ese sentido es muy difícil hoy porque todo se ha convertido en un mercado persa y las

0: tensiones, como decía Mariano Ginás el otro día, también lo vi en una entrevista, a quien admiro y respeto muchísimo, decía, el cine independiente está a punto de extinguirse.
1: Ahí lo citaba a Mariano Ginás, un cineasta muy importante de nuestro país, pero bueno, me parece que siempre que habla Ricardo Darín, viste, tiene mucha repercusión. Estuvo charlando con Seba de Caro en el streaming y en esto de la posibilidad de reclamo, me quedo con eso, ¿no? De que está bien, están las cosas dadas, pero de alguna manera podemos ponernos a reclamar. Él estuvo encabezando el spot de inteligencia artificial, por ejemplo.
2: Sí. Yo ahora es que sí veo muy, muy comprometidos a Pablito Echarri. Se está jugando la cabeza, Pablo. Me parece que tiene un compromiso mucho más allá de todo. Este es más especulador. Y salta cuando le tocan a... Me parece, me encanta como actor, me encanta, la verdad que es un gran actor, pero Darín no es un tipo que es consustanciado con la sociedad, me parece.
1: Mira, me parece que en ese sentido, y con respecto al gremio, su hermana dirigió y él...
2: La hermana.
1: Respeta, no, está bien, pero me parece que en ese sentido tiene como un lineamiento,
2: sí,
1: ¿no? De toda la lucha que hizo Alejandra Darín en la Sociedad Argentina, a la Asociación Argentina de Actores y Actrices. Sí. Qué sé yo, está...
2: ¿Lo defendés porque te gusta?
1: No.
2: Separá una cosa de la otra.
1: No puede.
2: Es un gran actor, es un tipo fachero, todo
1: no
2: lo
1: puedo.
2: Que vos quieras. Pero como, digamos, como solidario no lo veo mucho.
1: ¿No?
2: No. Pero bueno, qué sé yo, capaz que sí. Capaz que vos lo conocés en otro ámbito.
1: No. Más allá de eso, me parece que es como la juega más de callado en ese sentido.
2: ¿Sí?
1: Él es un tipo que, por ejemplo, no sé, desde sus redes... A todos los que le piden, podría no hacerlo también.
2: Ah, vale,
1: o sea,
2: digo,
1: todos los que le piden,
2: Franchella
1: gente que
2: no
1: está buscando, que está. Él se hace ese laburito, por ahí, por eso te digo, de callado, de repostear un montón de pedidos, de sobre todo pibes que necesitan guita para alguna operación y todo eso. Él ahí pone un poquito el cuerpo.
2: Si yo te digo Franchella, ¿vos qué me decís?
1: ¿En qué sentido?
2: Que, digamos, es un gran actor, todo bien, digamos, también es respetable, pero como persona. Es Magarca, ¿no?
1: No,
2: otro lo vi en
1: no lo conozco,
2: Unidos,
1: pero
2: estaba.
1: Me parece que, claro, bueno,
2: exultante.
1: Eso que se juntó tal cual. Y además que también él tuvo unas declaraciones muy feas cuando, por ejemplo, dijo, medio que chicaneó, viste, con el tema de las películas que no venden,
2: sí,
1: ¿no?
2: Sí.
1: Con respecto a las que son financiadas por el Inca y que no. Y cuando él también hizo su última película, que es una sarta de publicidad, una publicidad tras otra, que le fue muy bien en la taquilla, pero que él también la hizo con una publicidad, con bancado por el gobierno de la ciudad.
2: Ah, mira vos. No
1: o sea,
2: sabía.
1: Se financió la película, sí, entonces...
2: ¿Jorgito le dio plata? ¿Jorgito?
1: Entonces, viste...
3: Y pocas veces vi películas con tan malas reseñas como esa, de paso.
1: Es que me sacrifiqué y la vi. Y doy fe.
2: Bueno, ahí estamos, son las 8 de la mañana, 12 minutos. Nos vamos con el negrito, hacemos toda la ronda y explicamos eso, ¿verdad? ¿Puede ser? Dale, negro.
4: Hablábamos de enojo de varios clubes. Bueno, en esta me parece que cuando se quejen los hinchas de Estudiantes, se enojen con la AFA. Cuando también se quejen los hinchas de Central con el periodismo, que no hablamos mucho aquí en Buenos Aires de ellos y de las injusticias que también sufren, tendrán razón. ¿Por qué? Porque así como Boca y River no van a jugar antes del Mundial por Copa Argentina, se postergó el partido que tenía Racing. Se iba a jugar el domingo en Jujuy frente a Defensa y Justicia por Copa Argentina y a pedido de la Academia se postergó. Anuncio oficial, partido entre Racing y Defensa y Justicia postergado y no será, entonces no competirá en la previa del Mundial. Los que sí lo harán son Estudiantes y Rosario Central, que van a disputar el partido el domingo 15:30. También jugará Belgrano,
2: eso,
4: campeón.
2: Eso probablemente sea porque Racing tiene muchos jugadores en la selección.
4: No tiene ninguno.
2: ¿Cómo?
4: No tiene ninguno.
2: Ah, no tiene ninguno.
4: No. Ni
5: de, Boca hay, ¿de Boca hay alguno?
3: Sí, Paredes.
2: ¡Uy! ¿Cómo le dijo?
3: Pero para aparte hay una cosa que...
5: Pero Paredes va por Acuña, ¿no?
3: Pero él es de Talleres, lo puedes gastar con Talleres. ¿Por qué le
5: No, de Talleres.
2: Tiene varios, de la selección, pero no de la selección argentina.
4: Claro, el tema es ese.
5: ¿De qué selección?
2: ¿Uganda? No, Colombia, Paraguay. A lo que le ganamos después por 1-0, guarda. A lo que después le ganás por 1-0.
4: ¿Por qué le enojo? ¿Por qué le enojo? No se enojen. Bueno, entonces confirmamos que se juega Estudiante Rosario Central. Que Rosario Central tiene a Campaz, por ejemplo, jugador de selección. Estudiante también tiene varios jugadores de selección.
2: Es
4: y
2: muy
4: que no
2: Campaz, ¿no?
4: Sí, juega muy bien el bichito. Es bueno. Belgrano contra Gimnasia de Jujuy, también disputará su partido, su encuentro. Esto será el sábado, 15:30 horas. Luego San Lorenzo jugará con Riestra. Esto será el miércoles 3 de junio, 20:10. Todos los equipos van a terminar jugando, menos Racing. Instituto Lanús, como les dije, va a ser el sábado. Y Racing, que estaba pautado, no va a jugar. Barracas con Huracán lo hará el martes 21:10. Así que solo River, Boca, Racing han pedido jugar después del Mundial Sub-20.
2: Bardán, lo escuchamos.
3: Bueno, lo decíamos recién, Mirey recupera imagen positiva y corta una racha de 4 meses consecutivos a la baja. Nos referimos al informe mensual de la consultora Atlas Intel, una empresa brasileña de investigación de mercado que hace informes alrededor de todo el mundo. Como dijimos, la suelo citar porque en general acierta los resultados o está a penitas de acertar muy precisamente los resultados de las elecciones. Mensaje. Que dice que el 58% desaprueba al presidente Javier Milei contra un 40% que sí lo apoya.
2: Sí.
3: Ahora, este mismo informe, el mes pasado, te daba 63% de desaprobación a Milei. Hoy 58. Y te daba 36% de aprobación. Hoy te da 40.
2: Ah.
3: Es una recuperación fenomenal desde noviembre de 2025 que venía cayendo Milei.
2: Inentendible. Siempre, 40% de aprobación Milei. 40%.
3: Siempre es importante ver películas y no fotos, o sea, no caer en el corto plazo como hace el gobierno para sacar conclusiones apresuradas. Por eso es que acá siempre decíamos, ojo, Milei cae, pero esto no está terminado. Nunca cayó abajo del 30-32%, que es el porcentaje que en general los politólogos te dicen, el pato rengo, ya está, ¿no? Sí. Pero de todas maneras hay que recordar que hasta hace un año, si querés, a principios del 25 tenía más de 50% de imagen positiva. Estaba en 50-51.
2: ¿Cuándo también fue eso?
3: En enero, entre diciembre del 24 y febrero del 25. Milei tenía una imagen del 50%.
2: Bueno, era el primer año de gobierno.
3: Por eso, hoy está en 40.
2: Claro.
3: O sea, y acaba de subir al 40. Pero sigue siendo un buen número. O sea, está compite para la reelección con estos números, recontra.
2: Si el tipo es vivo, hijo de puta, ya sabes qué es. Porque la verdad que lo que está haciendo con el pueblo es horrible. Pero si el tipo es vivo, lamentablemente la Argentina la va a pasar muy mal. Muy mal.
3: Yo entiendo lo que apuntás, no sé cuánto margen tiene para eso, para hacer keynesianismo, o sea, sacar un poquito de plata a la calle antes de las elecciones.
2: Se lo va a dar el fondo.
3: Como venimos viendo en estas encuestas, en otras encuestas, el rechazo es mucho mayor entre las mujeres que entre los hombres. Otro dato interesante que también...
2: ¿Por qué las mujeres en esto piensan un poco más, son más solidarias?
3: A mí me da la sensación de que por un lado va por eso, y por el otro que hay hombres que se ven muy interpelados por la violencia de Milei, de tratar de humillar al otro,
2: sí,
3: de que se ven representados de Milei, que aparte tiene...
2: es muy machista.
3: Es muy machista, claro. Tiene maneras de referirse hacia las mujeres o a diversidades sexuales bastante, sí, discriminatorias, entonces me parece que ahí hay gente que puede sentirse más interpelada. Hay después otra correlación absoluta. El informe divide a los consultados en 6 deciles de ingresos. Mientras más ganan, más la apoyan. Mientras menos ganan, menos la apoyan. Es absolutamente lineal. Pero esto es una novedad desde hace 2-3 meses, porque Milei gana las elecciones con un voto más o menos transversal. Lo votaban en Puerto Madero y lo votaban, no te digo que ganó en La Matanza porque no ganó, pero quiero decir, tenía un buen caudal de votos en barrios populares de la República Argentina. El 55% dice que el gobierno es malo o muy malo, el mes pasado era 60, contra un 34% que tiene una mirada positiva de la gestión, el mes pasado era del 30. El 62% dice que la situación económica es mala, solo el 26% dice que es buena. Ahora de nuevo, el mes pasado era 68 y 21. Y lo más importante de estas encuestas, que es la perspectiva. ¿Qué va a pasar a futuro? El 39% cree que de acá a 6 meses la situación va a mejorar. El 40%, si quieres redondear.
2: Sí.
3: El mes pasado era el 34% este número.
2: Claro.
3: Y el 53% dice que va a empeorar hasta el mes pasado, o sea, hasta abril, era del 56%. De nuevo, no son buenos números, pero es importante para el gobierno por dos cosas. Primero, porque corta la racha de baja. Y lo otro, porque lo mantiene en la pelea. Milei está vivo electoralmente.
2: No, pará. No son buenos números, pero buenos números siempre lo tenés que comparar. Esto es como decía Saussure. Un signo tiene valor en función de lo que tiene.
3: Exacto,
2: al lado.
3: Sí.
2: Bueno, o sea, son números muy buenos en función de lo que hay al lado. Muchachos, generan un líder, ¿eh? Rápido. La oposición tiene que generar un líder.
3: Y si
2: urgente.
3: Te parece, repasamos los principales políticos o la imagen política. ¿Quién vuelve a liderar? Miriam Breckman otra vez, con 46%, un puntito menos que el mes pasado. Hasta hace 2 meses ni siquiera la venían midiendo a Breckman. Mirá lo que te digo. La sumaron y les dio muy bien.
2: ¿Para quién hizo eso?
3: Atlas Intel, estamos hablando de la misma.
2: No es falopa, no son los monos haciendo la entrevista.
3: No más.
2: Es raro, 46% Miriam Breckman. Me suena raro, qué sé yo.
3: No es voto imagen positiva.
2: No, pero...
3: Porque acá está lleno de gente que la apoya, pero es evidente que no la va a votar. Claro. En los comentarios que llegan. Segundo, Axel Kicillof con una imagen positiva del 40%. Esto me llama la atención también. El mes pasado era 46%. Ah. Y hoy es 40%.
2: ¿Baja tanto?
3: ¿En un mes?
2: No.
3: Luego aparecen Patricia Bullrich y Cristina Kirchner con 39%. Es increíble la capacidad de Bullrich para seguir manteniendo niveles altos de aceptación.
2: ¿Cristina en un 39%?
3: A pesar de estar en la primera escena política desde hace más de 30 años. Y encima siendo parte de gobiernos que fracasan y ella siendo una de las caras principales de esos gobiernos. Pero Bullrich se mantiene ahí.
2: Che, pero guarda, porque si Cristina crece sin hablar, guarda, Guarda, porque no ha tenido ningún tipo de definiciones Cristina Fernández, La pudo haber modificado en la causa Cuadernos, que se está dando vuelta como loco, pero no sé. ¿Querés que vamos con mensajes? Como quieran, ¿no? Ah, no, vamos a
3: Jorge móvil. Macri, 20%. Me llama la atención, muy bajo.
2: ¿Jorge Macri cuánto?
3: 20.
2: 8:19, nos vamos con Gaby Mazzaro.
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7: Choque múltiple en la autopista Panamericana ocurrió en el ramal Pilar. A la altura del kilómetro 49 tenemos una congestión fuerte, hay una persona herida y un carril tomado. Mientras tanto, demora en la avenida General Paz, en los puentes de la zona sur y también en los últimos kilómetros de la autopista La Plata-Buenos Aires para llegar hacia el Ingeniero Huergo. En Juan José Paso, entre Tucumán y Belmonte, un choque que involucra un camión y una moto, una persona herida y otro punto para evitar, y los servicios que en esta hora se prestan bien. Gabriel Nazaro, para la M750.
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0: Hola Tomás y equipo, buenos días. Tomás, te banco casi en todas, pero darle micrófono a Barrio Nuevo, darle entidad a este tipo, qué sé yo, la verdad es que ahí no te banco. Saludos al resto del equipo y que tengamos un buen día y un buen fin de semana. Adrián de González Catán, manejo un taxi.
1: Hola, buen día, Tomás, equipo. Vos lo dijiste, seguramente en las próximas votaciones este Barrio Nuevo o alguno de esos ejemplares que estuvo siempre en el peronismo, que han sido un desastre, son una vergüenza, y es por eso que justamente es que pierde el peronismo. Va a pasar lo mismo en la próxima, porque siguen estando estos mismos ejemplares. Y la próxima votación voy a revisar bien la boleta a ver quién está, y depende de quién esté, los voy a votar, y si no, votaré a la izquierda. Un besito, Alicia de Martínez.
2: Hola Tomás, soy Mario Francisco Álvarez. Como cuando te dije, cuando hablamos, que son perversos pero inteligentes. Ya tienen el reemplazo de Milei y lo pondrán cuando el bobo no les sirva. A Barrio Nuevo lo conocemos y hasta CGT también, así que cuidado cuando un traidor se arrepiente. Así que si le crees, sufrirá las consecuencias. Todo esto, ¿sabes lo que hacen? Están midiendo fuerzas. ¿Qué tanto poder de convocatoria pueden llegar a tener? Porque ya sabemos cómo actúan. Espero que el pueblo no se deje convencer, por lo menos por estos sinvergüenzas. Como te dije, con organización, pero fijándose muy bien a quién seguimos, ¿no te parece?
3: Bueno, está en línea Javier Esmaldone, que es programador, un capo, lo sigo en las redes, en arroba mis dos centavos en X está Javier Esmaldone. ¿Qué hace, Javier? ¿Cómo estás? ¿Todo bien?
4: Hola Tomás, buen día, ¿cómo estás?
3: Bien, muy bien, Javier. Bueno, primero te quiero preguntar, ¿quién es Peter Thiel? Explicaros un poquito, si nos podés explicar, ¿quién es Peter Thiel y qué carajo está haciendo en el país?
4: Peter Thiel es un mega millonario estadounidense, digamos, nacido en Alemania, pero radicado y vivió hace muchos años en Estados Unidos, que es el cofundador de la empresa Palantir.
3: Sí.
4: La empresa Palantir es una empresa que ha desarrollado sistemas basados en inteligencia artificial, que son usados principalmente por agencias gubernamentales de Estados Unidos, del Reino Unido también, y es un personaje que él personalmente es gay, está casado, tiene dos niños adoptados, es muy simpático y sostiene cosas como que estamos en una guerra entre el bien y el mal. En cualquier momento viene el anticristo, la democracia dejó de funcionar y ya no sirve, tenemos que ir a otro sistema, las empresas tecnológicas de Silicon Valley tienen que apoyar al gobierno de Donald Trump y tienen que apoyar al ejército y a las fuerzas armadas de los Estados Unidos, porque obviamente estamos en el marco de esta guerra entre el bien y el mal, entre los buenos y los malos, entre Dios y el diablo. Y digamos, es un personaje que es cuanto menos peligroso, porque encima de que está así de chiflado, tiene poder y tiene plata. Y hace unos meses nos asesoramos que vino a la Argentina, se compró una mansión de 12 millones de dólares, anda por acá paseando en Barrio Parque, y está buscando colegio para sus hijos aquí en Buenos Aires.
3: O sea, el tipo se va a instalar en Buenos Aires, va a vivir en Buenos Aires.
4: El tipo ya está acá en Buenos Aires.
3: ¿Y por qué, che? ¿Por qué se viene a Buenos Aires?
4: Mira, el rumor que trascendió, bueno, fue, creo que el New York Times lo publicó ayer, parece que el tipo está buscando un lugar seguro en el caso de que es una guerra nuclear.
3: ¿En serio?
4: Bueno, estamos hablando de un señor que cree todas estas cosas, ¿no?
3: ¿Pero ese lugar seguro sería Buenos Aires?
4: Ese lugar seguro sería Buenos Aires. Barrio Parque, para ser más preciso.
3: Che, y
4: frente a la casa de Susana Jiménez.
3: ¿Y el tipo está haciendo negocios hoy con el gobierno nacional o no?
4: Bueno, ahí llama la atención porque obviamente ya ha tenido reuniones con el gobierno. Si uno lee el tipo de locuras que piensa y mira gente cercana a este gobierno, hay cuanto menos una compatibilidad. Sí, no sé, recordemos que el principal asesor del presidente, su hombre de máxima confianza, Santiago Caputo tiene tatuada en toda la espalda una psicografía de Parravicini. Así que, digamos, cuanto menos hay una compatibilidad. Y se prendieron todas las alarmas, el otro día, cuando la ministra que pinta los humanos, Sandra Petovelo, larga un video que fue replicado por todos los integrantes del gobierno, anunciando el programa Gemelo Digital, que supuestamente va a permitir, no sé, optimizar las políticas del ministerio y bueno, obviamente a reducir la pobreza y mejorar la vida a todos. Y porque eso la empresa Piketil tiene un sistema que se llama Gemelo Digital.
3: ¿Y qué es eso? No entiendo. ¿Cómo se aplica?
4: A ver, el video de Petovelo es humo. Es un video hecho con IA que está lleno de errores de ortografía, banderas de Singapur, que no se entiende de dónde salieron. Esas cosas que hace la IA, ¿viste? Cuando te mete basura.
3: Sí. Sí.
4: Relleno, bueno. No hay. Es humo. Es un video que no dice nada. Que
3: está bien, pero
4: cosas modernosas.
3: Pero ese proyecto de Gemelo Digital, ¿se lo compran a este tipo?
4: Claro, no sabemos. No dicen nada. Después salió Sandra Petovelo a decir que no, que bueno, que no sabemos todavía, que es una idea. La realidad es que Palantir, la empresa de Peter Thiel, tiene un sistema que se llama Gemelo Digital.
3: Ah, bueno, entonces está.
4: Sí.
3: Está, claro.
4: Y es un sistema de simulación, digamos, uno lo alimenta con datos de, no sé, desde un avión hasta un grupo social, lo que quieras, y el sistema te simula eso que estás representando en este sistema y permite predecir cosas.
3: Mira vos.
4: ¿Sí? ¿Cómo se comportaría esto si pasara esto, si yo hiciera tal cosa, si yo hiciera tal otra? No sabemos realmente si se lo está comprando, entre comillas, se le está alquilando el uso de este sistema Palantir, y lo que no sabemos es con qué información se va a alimentar este sistema.
3: No, bueno, imagino que con el de ANSES y el de Capital Humano. Digamos,
4: tenés todo mínimo, pero incluso posiblemente haya más información, porque esta empresa ya maneja por su cuenta un montón de información y puede hacer también tratos con privados.
3: O sea, ¿vos crees que vienen más para sacar información de los ciudadanos argentinos que para aportar algo o para sacar económicamente algo de manera directa?
4: Y mirá, de entrada son los tipos que prestan apoyo a los bombardeos de Estados Unidos en Medio Oriente, para el control de las armas, la selección de los blancos y demás, al ICE, para la identificación de los inmigrantes cuando van a hacer las compras del supermercado, manejan todo el sistema de salud del Reino Unido, ¿sí? Tienen los datos de todos los británicos, todas las historias clínicas, recetas, estudios,
3: bueno,
4: lo que quieras.
3: Vinieron a hacer eso, lamentablemente. Bueno,
4: y muy probablemente se van a hacer eso aquí.
3: Javier, te mandamos un abrazo grande. Gracias, viejo.
4: Otro, que tenga un buen día.
3: Javier Emaldone pasaba por acá. Vamos.
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0: 8 de la mañana, 32 minutos, con 13 grados dos décimas. Estamos en la ciudad de Buenos Aires, una máxima para este viernes, pronosticada en 16 grados. Un fin de semana que va a seguir así cubierto como hoy, mañana con niebla por la mañana, neblina, después cielo parcialmente nublado. O sea, mañana y el fin del domingo, por ahí vemos un poquito más el sol, pero ahí estamos haciendo el aguante. El domingo sí, bastante frío, 9 grados la mínima y 17 la máxima.
1: Nos vamos al móvil, Laura, te escuchamos.
2: Miren, tengo adelante mío unas 10 bandejas llenas de ñoquis para hoy 29, considerando que me desperté 4:30 de la mañana y tomé un café a esa hora, es casi ilegal que me hayan mandado a hacer una nota con comida.
3: Sí, obviamente, tremendo, ¿eh?
2: 29, no, es terrible. 29 día de pastas y día de ñoquis, así que vine a la Flor de San Juan, que además sí. Ahora les voy a contar para todos los que vengan a comprar. Todos los meses hacen un sorteo de un electrodoméstico. Vamos a hablar con Roberto, que está a cargo, de hecho, hasta recién estaba amasando y preparando más pasta. Roberto, ¿cómo vienen las ventas los 29 en particular?
4: Y los 29, los días de ñoquis, se venden bastante los ñoquis. Gracias a Dios, hasta hoy en día la gente consume mucho ñoquis los 29.
2: Me contabas que muchos te cuentan que eligen la pasta también por el costo contra ir a comprar, por ejemplo, carne.
4: Sí, sí, vos, lo que pasa es que hoy la carnicería, por ejemplo, sale mucho más caro la carne que comprar un kilo de ñoqui.
2: ¿Cuánto vale el kilo de ñoqui?
4: Hoy el kilo de ñoqui está 12.000 pesos. 12.000 pesos, sí.
2: ¿Cuántos comen con un kilo?
4: Y un kilo tranquilamente puede comer 4 personas. Se calcula más o menos 250 gramos por persona los ñoquis.
2: Claro, comparado con lo que vale la carne, hay mucha diferencia. Sí. Tomás, equipo Roberto los está escuchando, hay de todo acá y la verdad que, no sé, por ejemplo, canelones por 2.000 pesos cada canelón, comparado, como decimos, con la carne, es sustancial la diferencia, ¿no?
4: Igual tiene otro precio si lo lleva preparado con salsa. Claro. Tiene un recargo.
3: Roberto, buen día. Luis Majul lo saluda. ¿Cómo le va?
4: ¿Qué tal? Buen día, mejor.
3: Buen día. Yo le quisiera consultar si sale tradicionalmente con boloñesa o hay alguna salsa predilecta que está saliendo en este último tiempo, porque, bueno, valga la redundancia, los tiempos pueden cambiar, ¿no?
4: Sí. Sale la salsa, por ejemplo, lo que vendemos nosotros, sale la salsa fileto, la salsa blanca, la salsa boloñesa, también tenemos pesto.
2: De verdad no saben el olorcito que hay. Sí, bueno, sí, preparando todos.
5: Me imagino cómo debe estar Roberto. Que ¿cuántos kilos de ñoquis se pueden llegar a vender un 29? Feima lo saluda, ¿qué tal?
4: ¿Qué tal? Buen día. Y no sabría decirte en realidad el kilo que podamos llegar a vender, pero se vende mucho kilo un día 29.
2: Por ejemplo, en estas bandejas, ¿cuánto entra?
4: Y esto debe pesar más o menos, qué sé yo, pesará la bandeja esta, pesa 6,2 kilos.
2: Más de 6 kilos, y como les digo, hay preparadas 9 y están preparando otra más y tienen una máquina que está llena de masa, así que para que más o menos calculemos. ¿Y esto se vende todo hoy?
4: Sí, sí, se vende todo. Es más, estamos haciendo también algo. Todavía falta lo de morrón y lo de espinaca ya tenemos, y la calabaza también.
6: Le consulto lo siguiente, Roberto. Esteban Trebulo saluda. La gente pide tricolor porque, claramente, de morrón, de espinaca. Le pide tricolor porque vio que viene la pasta esa hecha. Los ñoquis son caseros.
4: Sí, sí, sí.
6: ¿Sale?
4: Es lo que más sale también, los tricolores.
6: Sí, sale. Muy bien, Tomás.
2: ¿Sale más el de sémola o el de papa?
4: El de papa es el que más sale. Porque está sémola, ricota, papa, y después calabaza, morrón, de espinaca. Y de eso, todos los tres colores se hacen los tricolores, los multicolores, digamos.
1: Roberto, sos un capo. La verdad que estuvo buenísima la nota. Hoy es el día de los ñoquis, pero me dieron más ganas de comer canelones. La verdad, me lo acaba de escribir.
3: Me dieron ganas de comer unos canelones de ricota y espinaca, Roberto. Oh,
1: sí, Gianni, la verdad que estamos...
3: Ya me dieron ganas.
1: Bueno, Robertito, gracias. Te mandamos un abrazo grande. Gracias, Laura. Estuvo bueno, Estuvo muy bueno.
2: A ustedes, gracias.
1: Qué muchas ganas gracias. De comer unos canelones.
6: Qué rico.
1: Oh, ahora, ¿eh?
7: De verdura, de pollo.
1: De lo que sea. No, verdura me gusta más.
7: No, verdura sí.
1: Verdura me gusta más.
7: Boloñesa.
1: Con un poquito... Oh.
7: No, unos ravioles con tuco. No, con tuco no. Con estofado de carne.
8: Sí, con estofado de carne. Cuadrada.
1: ¿Cuadrada de qué?
5: Cuadrada para...
7: Que no la ve ni cuadrada. No, cuadrada.
5: Bueno, la... venga vos, no la ve ni cuadrada vos.
1: 8:47. 8:37, dale, vamos.
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0: Vamos a hablar un poquito de lo que está pasando en Córdoba. Esta nena que desapareció de 14 años, está desaparecida, aparentemente. Es muy difícil desentrañar la cosa cuando un fiscal no habla, no tiene información, cuando la información oficial y formal no está dada, pero desapareció una nena de 14 años en un barrio de clase media alta en la ciudad de Córdoba. Se presupone que hay una persona que está muy relacionada al poder en la provincia, y bueno, y esa persona es el principal sospechoso. Hace 6 días desapareció esta nena, se va a cumplir mañana la semana. La alerta Sofía salió recién a las 72 horas, una verdadera vergüenza. Y está Lucas Ochipinti, que es el que más sabe en temas policiales. ¿Qué haces, Lucas? ¿Cómo estás? ¿Todo bien?
1: Toma, ¿cómo andás? Buen día.
0: Bien, viejo. Bueno, contanos todos los avances que hay de en las últimas horas, Lucas.
1: Mira, ayer declaró la madre de Agostina, estuvo declarando durante más de 2 horas. Uh-huh. Antes de la declaración de la madre se le volvió a tomar declaraciones a Claudio Barrelier, sí, que es el único detenido hasta el momento que tiene la causa. Algo principal que en las últimas horas, al parecer, dentro de una declaración, nombraron un perfil de Facebook o de redes sociales, en donde la justicia de manera inmediata se dirigió hacia el domicilio de Barrelier para secuestrar una computadora, porque al parecer desde una red social que sería entre Facebook e Instagram, al parecer tenía contacto la menor durante todo el tiempo con Barrelier, que es el único detenido.
0: Ay, o sea, había un contacto, y ese contacto, ¿se sabe de qué tipo era, Lucas?
1: No, pero al parecer no era la primera vez que la menor iba a ese domicilio. Los vecinos, que también van a llamar para declarar, la justicia lo van a llamar para declarar, para ser los vecinos, lo que mencionan es que en ese domicilio donde fue allanado, dentro de los 22 que se allanaron, frecuentaban menores allí adentro.
0: Claro, es una locura. O sea, en el domicilio que tiene Barrelier ahí en Barrio Cófico, los vecinos dicen que supuestamente entraban menores de edad, Lucas.
1: Exacto, que es el domicilio donde todos vimos la imagen, la última imagen de Agostina ingresando a un domicilio donde no hay registro fílmico saliendo, sí, ingresando. Ahora, otra de las cosas que también está manejando la justicia ahora está viendo si lo pasan al fuero federal, porque ya empieza, el padre de la menor empieza a involucrar a la droga y a gente muy, pero muy pesada, con muchísimo poder, con conexiones entre la madre de la menor y el detenido.
0: Claro. Che, qué horrible. ¿Vos crees que eso pudo hacer mella en la investigación? ¿Crees que el fiscal no actuó de manera rápida y como se debe en este caso particular? Porque, bueno, ¿necesitaban ralentizar la investigación, la política?
1: Tomás, nosotros estamos acostumbrados a estar, a convivir con todos estos casos. Muy extraño en este particular que la justicia haya tardado tanto en activar una alerta Sofía. Uh-huh. Es muy extraño. Pero el día domingo a las 11:15 de la mañana, la fiscalía ya estaba al tanto de la desaparición de la menor, que había que buscarla, ya estaban notificados vía mail, y no se activó la alerta Sofía hasta el día miércoles, pasado un lapso de 72 horas. En ese transcurso de 72 horas, si se hubiera activado la alerta Sofía, hoy quizás que estábamos con Agostina.
0: Claro.
1: Y eso no se hizo.
0: Claro.
1: El motivo.
0: El motivo. Porque digo, es extraño, está bien. Pero es extraño porque se tomó la decisión de no hacerlo. ¿Y por qué crees que se puede tomar esa decisión?
1: A ver, el motivo, yo creo que los jueces generales van a tener que pedirle explicaciones tanto como al fiscal como a todas las personas que recibieron esa alerta, la denuncia, y no activaron el protocolo.
0: ¿Cuándo fue hecha la denuncia, Lucas, por parte de la familia de la nena?
1: La denuncia fue hecha el mismo domingo a la mañana, cuando la justicia recibió la denuncia.
0: Claro. O sea, el domingo.
1: Fue de inmediato.
0: El domingo a la mañana, la justicia ya recibe la denuncia y la alerta.
1: A las 11:15.
0: Bien. ¿Y la alerta Sofía, cuándo semana?
1: El día miércoles, cerca de las 14 horas. Hasta incluso, ya la madre El mismo sábado a las 23 horas aproximadamente, ya había dado a conocer a la policía de Córdoba de que la menor estaba desaparecida. El mismo sábado.
0: Claro.
1: Muy, muy rápido, después de la desaparición habrá pasado un lapso de 3 horas, 4 horas, que eso también llama la atención porque la madre radica la denuncia muy rápido cuando la hija sale y frecuentemente siempre salía de la casa y volvía quizás que a la noche. En esta oportunidad no fue así, sino que de forma inmediata pasaron 3 horas, 4 horas, y ahí ya radica la denuncia en comisaría, que después se la terminan tomando el domingo a la mañana.
0: Para la nena, entonces, Lucas, no era una nena que no salía de la casa, eso era una mentira. O sea, la nena sí salía de su casa y a veces no volvía por un par de horas.
1: Exacto, exacto. Uh-huh. Esto me lo confirmaron fuentes de la justicia de allá, hasta incluso fuentes policiales que están dentro de la investigación, hasta incluso por parte del padre, en donde confirman que no era la primera vez que la menor salía sola de su domicilio.
0: Lucas, te mandamos un fuerte abrazo. Gracias siempre, ¿eh? Como siempre, viejo.
1: Hasta luego, Tomás.
0: Lucas Ochipinti pasaba por acá, son las 8 de la mañana, 46 minutos, vamos.
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0: Estadio Azteca.
1: Sí.
0: Modo mundial. Ya estamos bien metidos en modo mundial. El partido inaugural va a ser el Estadio Azteca.
1: Volvemos al Azteca.
0: Sí. Como en el 86.
1: Qué lindo.
2: Había que llevarlo, Andrés.
0: 40 años después.
1: Habría que llevarlo.
2: ¿Qué son estos Super Bowl?
1: ¿Qué
2: idea? Shakira.
1: Qué cagada que no sos presidente vos.
0: De grande nos volvió a pasar lo mismo, pero ya estábamos duros mucho antes.
3: Ya estábamos duros mucho antes.
0: Sí. ¿Verdad? Qué lindo, Andrés. Como canta.
1: Eso es parte de la letra.
4: Ya estaba duro, claro. Mucho antes, ¿te das cuenta?
0: Cuando lo conoció de chico, se quedó duro viendo al estadio, al gigante.
1: Sí, me imagino.
0: Y de grande volvió, pero ya estaba duro antes. Sí, dice la canción. Sí,
5: bueno, son cosas así, que pasan.
0: ¿Duro de qué? Poesía, Tomás, poesía.
5: Claro, licencias literarias, Eduardo.
0: Arte.
4: De conocer el Estadio Azteca,
1: sí.
4: O de quedar duro como un azteca.
0: Te viene un aire, te deja el cuello duro.
4: ¿Qué aire?
0: El aire que tuvo que soportar
1: la fafafa.
0: José López. ¿Lo conocen a José López, el flaco?
2: El de los bolsos.
0: Que va a tener que armar los bolsos para ir al Mundial.
3: Hincha de Nacional.
1: Va José López. Ah, se va los bolsos entonces, José.
0: Sí.
6: Es como, ¿eh?
0: Claro. Y lo acompañan. Jugó a ser para el Palmeiras. El Palmeiras ganó 4-1 su partido. Lo encara el periodista brasileño y le dice... Che, qué linda noticia. Encima clasificó el Palmeiras y vas al Mundial. Y José le dice... No sé, todavía la lista no está, claro. La habían dado a mitad del partido y él estaba jugando y no se enteró.
1: Claro, y bueno, ¿qué quiere que tenga el celular en el partido?
0: Se lo contó el periodista, mira, escucha.
1: Qué lindo.
7: ¿En qué momento você soube da tua convocação para a seleção da Argentina? Você vai para a Copa do Mundo? Foi no intervalo que você soube? O quanto o Palmeiras te potencializou para essa convocação? Foi importante na tua convocação? Você acha que pega mal eu perguntar pro Messi? Vai ser um orgulho jogar ao lado do Flaco Lopes, né?
8: Ainda não saiu a lista oficial.
7: Saiu a lista oficial, saiu.
8: Ah, não vi ainda.
7: Você tá garantido, parabéns.
8: Ah, obrigado. Tô sabendo agora.
0: Me estoy enterando ahora, dice, todavía no salió la lista.
8: Sí, ya salió.
0: Me estoy enterando, no sé. No puedo ni festejar, el
2: flaco. ¿Cómo hace para jugar un partido pensando en, che, me convocan al Mundial, no me convocan al Mundial? Es...
0: Para mí la esperaba al día siguiente, sí, la lista.
2: Es un mundial.
1: Tanto. ¿No? Bueno, sí, vos
2: no es un almuerzo lo de mi abuela.
6: Algunos decían que iba a salir el sábado.
0: Claro. Bueno, y esa fue una de las críticas que le hicieron también a Paredes ayer. Que estaba preocupado por el mundial más que por el partido.
5: Bueno.
0: Los hinchas de Boca cabecea, dicen que sí. Los hinchas de Boca dicen que sí.
2: Jugó un mal partido Paredes, pero no creo que porque haya estado pensando en el mundial. Claro. No, jugó un mal partido, eso definitivamente.
1: Pero ¿por qué hacen eso? No maten a los ídolos.
0: No lo maten. Y por eso nos sumamos, Andrés. No estamos duros y vamos a cantar esta canción. Mira, escuchá.
1: A ver.

0: Chiqui Tapia, perdón. Somos unos gorilas.
1: ¿Quién dijo eso?
0: La papa papa que lo tiró. Cantó Andrés Calamara. Chiqui Tapia, perdón. Chiqui Tapia, perdón. Somos unos gorilas. La, la, la, la, la, la, la, la.
1: ¿Eso cantó Andrés Calamaro?
0: Sí, claro.
1: Ahora, raro, loco.
2: Rarísimo.
1: Ahora se volvió Cuca.
0: No, es amigo. Ay,
1: raro,
0: Chiqui.
1: En serio.
0: Es amigo.
1: Bueno, pero está bien, pero Calamaro está.
0: ¿Sabés, ¿sabés por qué? Porque fuera de las canchas de fútbol, los primeros insultos a Chiqui Tapia se dieron en los recitales de Calamaro. Y el chico le dijo: no, no, no, perdón. ¿Cómo hablas?
3: No, no, no, acá no se insulta al presidente.
0: Y ahí, ¿verdad?, mismo cantó Chiqui Tapia, perdón.
3: 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Chiqui Tapia, perdón. Somos unos gorilas, la puta madre que los parió.
0: Mira. Modo, ¿verdad?, mundial, totalmente modo mundial. Sí. Estamos
4: subido,
0: acá con Andrelo.
4: Está subido a la tapianeta.
0: Sí, de la primera época.
4: Ya no es la escaloneta.
0: No, pero
4: el tapianeta.
1: Eduardo, ¿no vas a hacer el cuentito de todos los viernes?
5: Si me deja el productor, lo hago.
6: ¿Hay censura?
1: El productor dijo, solo haga.
2: Bravo, señor. Bravo, solo,
5: solo haga. Y no bien podemos hacerlo. Así que si me ponen una cortina, se los voy a agradecer.
1: Ahí es.
2: Blackout.
1: Lo vamos y a no, escuchar. Porque... al cuentito de Eduardo de todos los viernes. Tarde, pero llega, señores.
5: Tarde, pero seguro, ahí como va, siempre. No tiene que ser. ¿Eh?
1: Te quiero escuchar, Eduardo.
5: Bueno, tenemos hoy, el día de hoy, tenemos uno de los cuentitos del tío Edu.
1: Sí.
5: Vamos a hablar de Pinocho. Qué lindo Pinocho, qué historia hermosa, ¿no?
1: Mm.
5: Como diría el Coco Silly, qué historia hermosa.
2: O Jacobo Winograd.
5: No sé. Había una vez una mujer llamada Karina, una desquiciada y ambiciosa de plata, que decidió armar un muñeco de madera usando restos viejos, un par de libros de economía barata y muchos gritos. ¿Sabes cómo lo llamó?
1: ¿Cómo?
5: Javier.
1: ¡No!
5: El muñeco era muy bueno para el show, porque gritaban los paneles de televisión, insultaba a todo el mundo y prometía cosas imposibles.
1: Claro.
5: ¡Qué bien! El Hada Azul, que en realidad era una banda de tuiteros pagos y asesores de imagen, le dio con algoritmo, le dio vida, ¿eh? Y el muñeco se postuló a candidato a presidente.
1: Toma.
5: Vos fijate que en Brasil va a haber uno que es escritor, tiene 8 millones de seguidores, hago un paréntesis, y se va a postular a presidente. Así que, ¿por qué no este muñeco? Bueno, Javier dijo en uno de sus discursos: escúchenme bien, el ajuste lo va a pagar la casta. Jamás voy a subir un impuesto. Antes de tocarle el bolsillo al pueblo, me corto un brazo. Y, por supuesto, viva la libertad, carajo, ¿no? Ese streaming nefasto, carajo. Después Karina le dijo, alentándolo: eso, eso, mi muñeco, así se habla. Con este discurso nos adueñamos del palacio y nos volvemos únicos.
1: ¡Qué lindo!
5: Y Javier ganó. Javier ganó. Pero apenas se sentó en el sillón de Rivadavia, el muñeco empezó a olvidarse de las promesas.
1: Ah.
5: Puede pasar. Puede pasar. Porque pasaron los meses y un día Karina entró al despacho, llegó,
1: sí,
5: al despacho, y revisando sobres, negocios y plantillas o planillas con favores políticos y coimas que llegaban desde empresarios y amigos funcionarios acomodados, se dio cuenta. Se dio cuenta y le dijo: Javier, tené cuidado con tu nariz. Mira cómo te crece cada vez que mentís. Y no pienso perder mis beneficios por culpa de tus descuidos.
1: Claro. Pobre, bueno, paquetón.
5: El tema es que la nariz del muñeco ya no podía ocultarse como el paquetón. Crecía con cada promesa incumplida.
1: Claro.
5: Con cada ajuste, con cada discurso armado para las redes sociales.
1: Sí.
5: Una trabajadora en la televisión decía, por ejemplo: escúchenos bien, delincuentes de Twitter. Dijeron que venían a combatir la corrupción de la política y terminaron cobrando la viva de grandes empresarios mientras el pueblo pasa hambre.
1: Claro.
5: Pero a este pueblo trabajador no lo arrodilla ningún chorro disfrazado de libertador.
1: ¡Toma! Más o menos.
5: Bueno, acá debería haber efectos especiales, pero no importa. La nariz de Javier no aguantó más. Un día pasó.
1: ¿Y sí?
5: Un día pasó.
1: ¿Y sí?
5: Con un estruendo se partió en mil pedazos, dejando el muñeco tirado.
1: Ya lo dijo Rosemary.
5: Exactamente. Javier se quedó encerrado en el palacio, rodeado de trolls, de aplaudidores, que le repetían que su nariz era hermosa y que el ajuste era un éxito.
1: La pepona es eso.
5: Exacto, había una pepona por ahí. Pero afuera, en el mundo real, los trabajadores empezaron a apagar la pantalla.
1: Claro.
5: A organizarse.
1: Sí.
5: Y a defender su dignidad.
1: Vamos, vamos.
5: Porque incluso el muñeco más gritón termina cayendo cuando las mentiras pesan demasiado.
1: Claro.
5: Por eso, este Pinocho ajustador tiene una moraleja. Al final, ningún títere dura mucho cuando el pueblo decide cortar los hilos. Y colorín colorado,
0: vamos.
5: El cuento del muñeco mentiroso se ha terminado.
6: ¡Bravo!
0: Bien, bien.
5: Nos vemos el próximo viernes,
1: Dale, Edu. Hacemos rápido, oyentes, y después dame un título para el fin de semana, Bardán. ¿Quién no nos podemos perder? Vamos, vamos con los oyentes.
6: Buen día, mis amigos. ¿Te olvidás de Trump? Si pierde mal y le hacen juicio político, será un panorama negro, dice, para este gobierno. Aguante San Pedro y que venga River el pana de Catán. Buen día a todos, equipo. ¿Qué importancia da que gente como esa jubilada, como otras personas, siguen apoyando a este país de delincuentes con un congreso de mayoría de burros? Dice Grade Rosario. Y una más desde Rosario. Hugo, desde allí, buen día. La verdad, yo no siento rencor por nuestro queridísimo presidente. Solo le deseo que lo internen pronto, pero en una institución privada, claro.
7: Hola, buenos días. Ricardo de Pompeya. Bueno, termino de escuchar a Bardán con el tema de las estadísticas. Más allá de que uno crea puntualmente o no en las estadísticas, la realidad es que el idiota promedio es un sujeto muy peligroso. Y estoy seguro que el idiota promedio le dice, bajó la inflación, no tiene para comer el pelotudo. Le dice, bajó la inflación. Y lo vuelve a votar. No importa Andy, no importa el chorro este de Adornis, ni ninguno de los delincuentes, pues son todos. No importa, lo van a volver a votar. Ojo con eso. Ojo con eso. ¿Qué noche se nos viene, muchachos? Buen programa, abrazo.
1: A la mierda.
6: Ganadores de Palacio Dale. Tango, Jorge Vargas, 594, el DNI de Caballito es, y Mariana Díaz, 780, van para Palacio Tango.
2: Tomás, atención, el Banco Nación sacó dos créditos para refinanciar deudas. El primero para tarjetas de crédito para clientes del Banco Nación con montos de hasta 10 millones de pesos en planes de hasta 60 cuotas. Es para clientes que están atrasados como mucho 3 meses con los pagos de su tarjeta, con un interés final todo con todo el 51% para lo que es el mercado. Es una muy buena tasa. Y después tenés otro que permite financiar hasta 100 millones de pesos en un plazo de 72 meses. Vos le pedís el dinero a Nación y el propio banco se encarga de pagar a la entidad a la que vos le debés, ya sea otro banco o una billetera virtual. En este caso el costo financiero total es más alto, 114%, parece un número altísimo, pero está muy por debajo del promedio del mercado, que está arriba del 200%. En ningún caso la cuota puede superar el 35% del ingreso y son sistemas de amortización francés, o sea que vos de antemano ya sabes cuánto vas a pagar, son cuotas fijas cada mes, vos al principio pagás los intereses y luego el capital.
7: 850.
0: La cara de un paquetazo.
1: Tomás.
0: Ya vos, digamos.
1: Ahí está.
0: Paquetón.
1: Ahí van los mensajes. Che, se viene Víctor Hugo, se viene Víctor Hugo. Ya tiene la mesa limpita, Víctor Hugo. Así que se quedan con el mejor de todos. Nos vemos el lunes. Gracias.

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1: Hora 9 en la República Argentina. Son las 9.
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2: Es la hora 9 en la República Argentina, la temperatura en la ciudad de Buenos Aires, 12 grados, cielo nublado, la humedad 89%, en la de la provincia de La Pampa, 11 grados. Milei negó la crisis en universidades y salud. El presidente defendió su gestión ante empresarios, aseguró que los servicios públicos siguen estando y propuso una reforma basada en seguros, mientras continúan paros y reclamos en todo el país. Usuarios del Tren Roca se expresan acerca de la odisea de llegar a fin de mes.
1: En la calle.
3: Los sueldos magros, la inflación creciente y la acumulación de deudas son algunos de los problemas de los hogares argentinos. Hace pocos días, una encuesta privada afirmó que el 31.6% de los hogares no logra cubrir los gastos fijos y que cerca del 50% espera estar peor en los próximos meses. La mayoría ya resignó gastos y salidas por la complejidad económica y para Radio 750, muchos advierten que fin de mes llega cada vez más temprano.
4: Sí, estoy jubilado, pero bueno, me la rebusco. Estamos todos... No llegamos. Todo para atrás.
5: Se llega con lo justo. O si no, bien, bueno, usamos la tarjeta de crédito para extender un poco más también.
6: Yo no llego. De años atrás es mucho más difícil. Estos 2 años fueron complicados.
7: Ya a esta fecha ya nadie llega. 2022 ya empieza a fin de mes.
3: Informó Laura Medina, Radio 750. Derecho a la información.
2: Sigue la toma en el Nacional Buenos Aires y el Colegio Pellegrini. Estudiantes retomaron la ocupación tras nuevas normas de la Universidad de Buenos Aires para garantizar la seguridad, mientras continúan las clases suspendidas y crece el conflicto por el financiamiento y los salarios docentes. Confirmaron el procesamiento del empresario Marcelo Porcel. La justicia ratificó las acusaciones por abuso de menores, rechazó la detención y dispuso control con geolocalización y dispositivos de alerta para las víctimas. Dólar oficial, 1.430 pesos. Dólar informal, 1.430 pesos. Riesgo país, 497 puntos básicos. 12 grados la temperatura en la ciudad de Buenos Aires. El cielo está nublado, la humedad 89%. En la de la provincia de La Pampa, 11 grados. 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Estas fueron las noticias. Luciano Marcos.
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0: la inflación es una condición necesaria para crecer, no es una condición suficiente.
1: Nunca en la historia argentina hubo un spread tan grande entre lo que está ocurriendo en la economía y lo que dicen los medios de comunicación. Y eso nunca se vio en la vida, nunca se vio un ataque tan desproporcionado e injusto hacia un gobierno.
2: Hola, ¿qué tal?
3: Pero no solo estas son las buenas noticias. Recién, cuando venía para acá, el Fondo Monetario Internacional dio la aprobación del programa económico de Argentina y además, si no me equivoco, eso libera 1.000 millones de dólares. Es decir, parece que los tipos que hacen las cuentas en serio ven que este programa es mucho más consistente que los que quieren que a la Argentina le vaya mal.
4: Es una institución perversa. ¿Sabes por qué? Porque cuando un país está, después de hacer un montón de zafarranchos y que ya nadie lo financie y está a punto de explotar, ¿qué hace? Pone la guita. ¿Y qué hace? Le permite tirar el ajuste para adelante.
2: Pará, porque esto, vos sabés que hay una trampita que están haciendo. Por primera vez, ayer, en el Latin Forum Economic, bla, bla, bla, Milei como presidente reconoce que bajar la inflación no necesariamente genera crecimiento. Dice, es necesario, sí, pero no alcanza. Lo llamativo, Víctor Hugo, yo escuché ese audio. Cuando lo voy a buscar a las redes, no está el audio. Está solamente como un textual. Pero yo quiero el audio porque quiero replicarlo.
5: ¿Y por qué lo sacaron?
2: Y porque no les conviene. Insisto, es la primera vez que él dice bajar la inflación, que es más alta que la que había dejado el peronismo en 2015. Pero es la primera vez que este gobierno reconoce que la inflación baja, según ellos.
5: ¿Querés que lo ponga otra vez, Agustín?
2: Dale. El primero, a ver, el de la inflación.
0: Lo que hay que entender que también es que eliminar la inflación es una condición necesaria para crecer. No es una condición suficiente.
5: Bueno, eso es muy claro. Milei miente. Miente con naturalidad porque la verdad ya no vale nada. Un hombre que dijo del Fondo Monetario Internacional lo peor que se puede escuchar y que usa exactamente lo que criticaba de esa banda internacional de ladris, haciéndose fuerte en que le den dinero, justamente lo que motivaba su crítica, ya es inimputable. Un hombre que dice que nunca hubo un gobierno más atacado por el periodismo. Le falta el respeto a la historia y a la inteligencia más elemental. Nada más levantar la vista y mirar hacia el balcón de CFK le permitiría darse cuenta de su mentira. En estos dos días lo han apoyado los medios con los bonos, las acciones que se fueron para arriba, el superávit, todo nos lo tiran desde la tapa. Los títulos de la mafia lo han ayudado permanentemente, sin mencionar que el riesgo país y los bonos y las acciones están referidas a la consolidación de la crueldad y la obcecación de su modelo. Todo lo bueno que el mercado celebra es una hecatombe para el pueblo. Una acción va para arriba en la Argentina gracias a que esa empresa promete las ganancias que le han robado a la gente. Un hombre que dice que el gran objetivo de su gobierno es la inflación y luego le resta importancia como factor de crecimiento, tal como acabamos de escuchar, porque ha fallado hasta en eso, es lo que definimos como un Milei. Ser un Milei es ser eso. Pero si usted busca el audio, como decía recién, no lo van a encontrar los amigos. Lo tenemos aquí, pero el gobierno lo ha borrado, ya no está. Porque sabe la gravedad de lo que dijo, el reconocimiento que eso implica. Hemos vivido bajo una mentira 2 años, más de 2 años, pagando la aventura de Milei con el hambre y la desesperación y la vida de mucha gente que falleció antes del final al que él estaba destinado. Cuando decimos que el consumo se desplomó estos años, estamos hablando de los alimentos no consumidos. No hablamos de las lanchas que no se pudieron comprar. Referimos a las necesidades básicas que el gobierno desairó. Milei dijo que cada vez que había que apropiarse de un país, el fondo venía y ponía plata. Lo acaban de escuchar. Bueno, es lo que han hecho ahora, Caputo y Milei, sin olvidar a Macri. Ellos son los refundadores de una Argentina endeudada, inviable, como quizás nunca había sucedido, condenada por décadas a pagar, solo pagar, una deuda inmoral, absurda, inútil, que no significó ningún provecho para el país. No la pagará nunca la Argentina.

0: y los buitres vivirán de los intereses eternos y con las exigencias habituales de que entreguen el país de ser una colonia cuya capital es Washington, como pasa ahora. No existe la verdad en el discurso dominante. Milei es el intérprete servil de un sistema perverso del que, en el colmo del cinismo, viene a presentarse como una víctima. Peor no se consigue. Por eso es que no ponemos la vida en pausa. Allá vamos con todo en la segunda mañana de las 7:50. Buen día, Lourdes Suazo.
1: Muy, pero muy buen día, Víctor Hugo, equipo, y a todas y todos nuestros oyentes. Milei, en este año y medio y monedas, va a vender todo. Ahora, ¿sabés qué dice? Viene la revolución de los seguros para reemplazar al Estado en educación, en salud y en seguridad, como lo escuchás, Bueno, es la idea, una transformación para reemplazar paulatinamente al sector público como prestador de servicios básicos. ¿Quién estaba al lado? Sturze. Dijo, bueno, mirá lo que pasó con la desregulación de los alquileres. Bajó los precios y todo funciona fantástico. Bueno, nuevo bono para los jubilados. Atento, se actualizó. ¿Querés el monto? 70.000 pesos. 2 años y 3 meses con el mismo monto para los jubilados. Estamos ante el gobierno más insensible desde el regreso de la democracia. Lo dijo ayer bien claro Axel Kicillof cuando lanzaba MDF el capítulo Salud. Habló de los recortes, de los padecimientos, pero sobre todo de lo que se está construyendo. La alternativa para convertir en realidad una población y una sociedad justa. Después lo vamos a escuchar. Y en lo internacional, hablando insensibles, Trump comparó a los inmigrantes con los aliens. Esta es la web para que vos los denuncies, de verdad. Todo esto está pasando. Y en deportes, como cada jornada, Sergio Altieri, buen día.
2: Buen día, Lourdes, buen día, Víctor Hugo. En deportes tenemos de todo, desde la lista de Scaloni, que la dio a conocer ayer por la tarde, un jugador que se sorprendió en pleno partido, terminó el Palmeiras, los periodistas le dijeron, che, estás en el Mundial, ¿seguro? No, no sabía, recién me entero, gracias por avisarme. Y también, por supuesto, la frustración del Xeneize, que deberá jugar Copa Sudamericana. Quedó eliminado como local, perdió 1-0 frente a Universidad Católica y ahora tendrá que saltar de la Libertadores a la Sudamericana. Por otro lado, quien clasificó también a otra ronda de la Copa Sudamericana es Tigre, que ganó y con el triunfo pudo avanzar. Vamos a estar hablando de todo eso también, de Roland Garros, porque está jugando Thiago Tirante frente al español Carreño Busta. Es el único argentino que juega hoy. Mañana estarán Francisco Comesaña y los hermanos Cerúndolos, así que estaremos atentos a todo lo que vaya a ocurrir allí. Copa Argentina, los partidos que se van a disputar previo al Mundial, y el equipo que tendrá la suerte de no hacerlo, se suma a River y a Boca, Racing. Mucho se quejó de la AFA y ahora la AFA le da, le dice, ah, no querés jugar, bueno, no juegues, pero después no te quejes, ¿Qué pasará? Central y Estudiantes van a jugar. Después dicen que no los perjudica. De todo eso estaremos hablando en esta mañana en la que también decimos buen día a Analia Grafiña.

0: Buen día, compañeros y compañeras. Comenzamos musicalmente con Paralamas. Están nuevamente en nuestro país. Hay un vínculo de años con el trío brasileño. Iban a ser dos fechas ahí en la Trastienda. La demanda del público hizo que fueran cuatro. Así que desde ayer empezaron la primera. Iba a ser la primera hoy. Hasta el domingo estarán allí con todo ese vínculo, como les decía, que ya comenzó desde el 86. Así que esos 40 años. Y dicen ellos, aún despertamos pasión en Argentina. Pero también estaremos hablando de otro músico internacional que hoy finalmente se conoció todo el disco, el nuevo de Paul McCartney. Hay un encuentro que me parece que va a ser súper interesante aquí en la ciudad de Buenos Aires, primer encuentro masivo de bateristas, así que atención, ¿tocás la bata? Bueno, mañana se va a hacer, después les paso detalles. El Festival Internacional de Cine de la UBA ya tiene fecha y hay un lío bárbaro con un premio Nobel de Literatura de hace unos años, pero ahora esa autora dijo que hizo, que está consultando algunas cosas con la inteligencia artificial. Le están pidiendo que devuelva el Nobel. En un rato les cuento todo eso y mucho más aquí en la mañana, cuando decimos buen día, Víctor Hugo.
1: Y 14, vamos a hablar inevitablemente del paro universitario nacional. La CONADU lleva adelante una nueva jornada de paro.
2: Porque el gobierno sigue sin cumplir con la ley de financiamiento y en defensa de la universidad pública hay muchas actividades.
1: Pero también hay que hablar en esta jornada del paro nacional no docente en las universidades nacionales en todo el país.
2: Cuarta semana de protesta para visibilizar la necesidad. Quieren recomponer el presupuesto, salario. Bueno, el listado es infinito.
1: En 45 minutos, Milei recibe al gemólogo inglés Maurice Ostro y después se reúne con la Cámara de Especialidades Medicinales. Vendría bien que se fije en todo lo que tiene que ver con la medicina, con los medicamentos, con las vacunas, pero eso no lo va a hacer.
2: ¿Sabés quién es este Maurice? Es un empresario filántropo de Reino Unido. ¿Qué quiere hacer? Está muy interesado en invertir en centros digitales para procesar datos.
1: Bueno, también hay una concentración en la Cancillería Argentina, ahí en Esmeralda, 12-12. Convocan a la misma frente a la Cancillería para exigir respuestas por Paula Jiménez y Lucas Aguilera.
2: Son los dos argentinos que formaban parte de la flotilla humanitaria rumbo a Gaza, fueron secuestrados en una zona de Libia y no se sabe nada de ellos.
1: Ya van tres días del secuestro y se está reclamando información pública y verificable, que el gobierno se mueva. ¿Cómo no va a hacer algo en este tema? Exigen la prueba de vida inmediata, la visita humanitaria internacional, la comunicación urgente con las personas secuestradas y garantías para su integridad física.
2: También están pidiendo a la Cancillería y a todas las representaciones diplomáticas de los países involucrados que activen de manera urgente gestiones diplomáticas humanitarias.
1: Está en estos momentos, creo, declarando el farmacéutico Hugo Sigman, quien debe hacerlo presencialmente ante el juez Lijo, en la causa que investiga presuntas irregularidades en la compra de vacunas contra el COVID-19 durante la pandemia. La justicia rechazó el pedido de los abogados para declarar de manera virtual. Sigman fue un hombre importante para la llegada de las vacunas, pero lo que era Bullrich denunciando cualquier cosa. Incluso hay un juicio de Sigman a Bullrich que terminó con el triunfo judicial de Sigman, pero igual, como querían la Pfizer, como iban prendidos con la Pfizer los medios mafiosos y una representante de esos medios como Bullrich, fueron directamente contra Sigman, y ahí está teniendo que defenderse de la denuncia que le hicieron en su momento.
2: Y a las 3 de la tarde, Víctor Hugo, atentos, nos vamos a ir al Pellegrini porque hay una conferencia de prensa. Los estudiantes, el centro de estudiantes sigue activo, la toma inicial 26 de mayo está en plena vigencia.
1: Para que ustedes sepan qué es lo que hoy nos espera. A las 4 de la tarde, la vigilia y la marcha de antorchas en defensa del INTI. Bueno, ahí en la puerta del INTI y en todo el país.
2: Hubo un fallo. ATE ganó y está prohibido despedir, mandar a disponibilidad. Pero el gobierno no respeta ninguna ley, ningún fallo. Así que ahí están en antorcha.
1: Me había salteado algo muy importante. A las 10:30 de la mañana se trabajará, el domingo, en defensa de los 76 años de desarrollo nuclear argentino. Mirá lo que estamos teniendo que pelear. Es increíble, inadmisible, impensable lo de este gobierno.
2: Eso va a ocurrir este fin de semana, el domingo 31 de mayo, en Avenida Libertador y Ramallo, frente a la sede de la Comisión Nacional de Energía Atómica.

0: Yo me quedo por acá, dice Hilda Lizarazu en Adorable Buenos Aires.
1: Pasa de todo en la Adorable Buenos Aires. Hoy le quiero dedicar el programa a Leo Gentile, un muy querido amigo y extraordinario relator desde ya. Está presentando su libro El Relato de los Relatores, que me involucra tanto en una nota larguísima, transcripta por él, hace ya unos, qué sé yo, como 2 años que hablamos en el programa de la noche de Leo Gentile. Fui autor del prólogo del libro, con mucho cariño. Y ahí aparece Tirio Costa Febre, el inolvidable Walter Saavedra, Miguel Simón, tantos otros colegas. Así que vuelve además Excursionista, que es el club al que relató en sus orígenes.
2: Sí, no solo relató, sino que también tiene una relación muy exigua, así. Y estará en el club, ahí al lado, un club histórico del Bajo Belgrano, por supuesto, Excursionista.
1: Me propongo estar 20:30 puntualmente, que todo empiece en hora, porque se dieron también otros compromisos. Se me junta todo, porque no nos olvidemos que me voy a ir no sé cuántas semanas, si Dios quiere, a México, para hacer los programas de Telesur. Que
3: para el Mundial, claro.
1: El Campeonato del Mundo, ni más ni menos. Ese Mundial que tiene en el mes de junio, que se viene, esa figura grandiosa de Diego. Y justamente nosotros vamos a estar en Telesur. Creo que vamos a transmitir teniendo el Azteca de fondo. Es decir, vamos a estar ubicados como para que lo que hay detrás del conductor, que vengo a ser yo, voy a estar con Alexis Sepsic y con invitados, se vea el Estadio Azteca, donde Diego realizó la proeza más extraordinaria de la historia.
3: Y estamos próximos a cumplir esos 40 años del gol del siglo. Les recordamos que van a declarar huésped de honor de La Plata a nuestro gran Víctor Hugo. Esto va a ser mañana, sábado 30 de mayo, a las 4:30 los convocamos en el Salón Dorado del Palacio Municipal. Un detalle, el ingreso al evento será con una donación de un kit de útiles escolares en beneficio de la Escuela 63 de Villa Fiorito.
1: Gracias, Lourdes. Bueno, también hay que decir que tenemos Funes el Memorioso. Ya les voy a dar los datos de la presentación de Gustavo Campana. Bueno, en realidad Funes el Memorioso es la presentación del 6 de junio en el Teatro del Alambique. Diego, el más humano de todos los dioses. Gustavo Campana con Gabriel Torres y como invitado nada menos que Alejandro Apo. Las entradas están por Alternativa Teatral. Para bien o
3: para mal, Buenos Aires. 13 grados 5 décimas, la actual, la máxima va a llegar a 16, lo que se llama poca amplitud térmica. Pero algunos dicen ojo porque puede levantar viento en la tarde-noche. Gabriel Mazzaro, ¿el tránsito cómo está?
4: Bastante complicado. ¿Cómo estás, Lourdes? Víctor Hugo, buen día a toda la audiencia. Vamos a empezar, como siempre, por los accesos a la ciudad y nos encontramos en Panamericana, Ramal Pilar, mano al norte, kilómetro 49, un choque múltiple, 3 vehículos, un herido y, por supuesto, congestión. Y dentro de la ciudad, un incendio en San Cristóbal, en el cruce de Independencia y Saavedra. El foco ígneo en la planta baja de un edificio de 8 pisos, no hay heridos, pero están trabajando los bomberos y el tránsito está cortado. En Mataderos, Coronel Cárdenas y Monte, un choque entre un colectivo de la 126 y un auto particular. 5 heridos que ya fueron trasladados y vamos a ver lo que ocurre en Núñez, Montañeses y Congreso, también la colisión de 2 vehículos. Mientras tanto, en Balvanera, otro punto para evitar paso entre Tucumán y Viamonte, donde tenemos un siniestro vial entre un camión y una moto, en una mañana de mucho tránsito, hoy se abre parcialmente el puente de la Bruna, va a tener doble circulación Urdahondo, a tenerlo en cuenta, ya hay indicaciones en la zona, y recordamos las demoras en el ferrocarril Belgrano Sur, que nos acompañaron toda la semana.
1: Vamos a seguir dando vueltas por la ciudad. Aquí tengo lo de Gustavo Campana para mañana. Es en Bartolina, en Morón, en French y Abel Acosta. Ahí en Bartolina, la presentación del libro Argentina Desaparecida. Qué gusto presentar a Laura Medina. Buen día, Laura.
5: Buen día, Víctor Hugo. Buen día para todo el equipo. Día gris en la ciudad de Buenos Aires, pero cargada de información. Como adelantaba Lourdes, los chicos del Nacional Buenos Aires y del Carlos Pellegrini llevan 3 días de lucha en busca del financiamiento universitario de estos colegios que son preuniversitarios y dependen también de la financiación que el gobierno hace más de 230 días que no cumple. Habrá conferencias de prensa y definirán cómo sigue y los avances para que el plan de lucha se mantenga. Ahí vamos a estar comentando todo lo que pasa en estos colegios.

0: La mañana. Bueno, perdió Boca, me parece que es el título más fuerte en el mundo del deporte, más allá del tenis y lo que ocurrió ayer con el pibe Juan Manuel Cerúndolo ganándole a Sinner, y lo que ahora ocurre con Tirante, que perdió 2-7, 7-6, el primero y el segundo, ganó el tercero y está peleando en el cuarto set. El Negro Altieri va a estar informando de esto. Pero hablemos de Boca, Sergio.
1: Sí, un Boca que necesitaba ganar, tenía que ganar en la Bombonera frente a la Universidad Católica y no lo pudo hacer, más allá que tuvo un primer tiempo en el que la búsqueda y el intento de los delanteros y los jugadores de Boca fue superior a la U Católica. Me parece que el gol de contra de Montes terminó por liquidar un partido que después se hizo cuesta arriba por el nerviosismo también de los jugadores del Xeneize. Más allá del gol anulado a Ángel Romero, Boca perdió y ahora tendrá que ver la Sudamericana.
0: Las 9 de la mañana y 24 minutos. Vamos a activar algunos elementos muy importantes. Estos fríos nos hacen pensar en la necesidad de gas. Y Martín Granovsky dijo algo muy interesante sobre el tema de las garrafas, etcétera. Vamos a escucharlo y después conversamos sobre el tema.
2: Lo confieso, soy un privilegiado. Pertenezco a la mitad de los argentinos que tiene gas de red. Pero con el frío me puse a preguntar cómo será eso de vivir con garrafa. Spoiler, horrible. Una garrafa de 10 kilos, la más común, cuesta 25.000 pesos. Por lo que pude averiguar, una familia numerosa de bajos ingresos no puede comprar más de 3 garrafas por mes. Son 75.000 pesos. Las cifras del último censo, el del 2022, revelan que 20 millones de habitantes de la Argentina usan garrafa. Hasta hace unos días estaba en vigor el programa Hogar, que subsidiaba con un tercio del precio de una garrafa a 4 millones de hogares. Y ahora Javier Milei y Luis Toto Caputo volvieron a cambiar el sistema completo. Liquidaron el programa Hogar e inventaron un mecanismo nuevo. Ahora hay que inscribirse en un registro y bancarizarse. Pero en todo el país solo hay 2.000 comercios habilitados. Para quienes logren sortear los escollos, habrá un subsidio equivalente a 2 garrafas por mes entre abril y septiembre y una entre octubre y marzo.
3: Una odisea. Tenés que estar bancarizado, tenés que tener acceso a esos locales que te venden, tenés que registrarte en el nuevo hogar, en el nuevo programa Hogar, y si tenés suerte, te hacen el reintegro. Recordemos que antes existía algo que era precio máximo, es decir, nadie podía vender una garrafa a más de ese precio. Claro, al eliminar esa palabrita máximo, libera el mercado para que te lo vendan a lo que se les cante.
0: Vamos a volver a todos los temas, por supuesto. Axel Kicillof hablando de la educación pública, no es un gasto, es la base de lo que llamamos el futuro. Y Caputo, tan cínico como es, diciendo, no me digas que la gente no llega a fin de mes porque hace 2 años estaba peor. ¿De qué habla este personaje? Después vamos a hacer con las placas habituales que presentamos en AR12 todas las tardes. Vamos a hacer una desmentida generalizada de todo lo que estos personajes han dicho. Y sobre el endeudamiento, Mercedes D'Alessandro, economista, va a hablar de los barrios con una moracidad que es un verdadero récord, un infierno.
3: Por eso ayer hablábamos del Banco Nación y cómo está haciendo un salvataje para que no pierda a sus deudores. Paguen con un poquito más de plazo, con cuotas más bajas, pero que paguen.
0: Vamos a estar escuchando a Walter Bárbara, un empleado con 30 años de antigüedad de la granja Tres Arroyos, que ahora se va a llorar al baño, como eso que parece un dicho, lo hace para que no lo vean sus hijos, que está tan pero tan apenado, porque ¿cuál es el futuro para una persona que trabajó 30 años en un lugar y de pronto, ya grande, lo dejan pedaleando en el aire?
3: Está próximo a jubilarse, pero ese futuro trunco es consecuencia de este modelo. 950 familias en vilo por el cierre de la planta de Tres Arroyos.
0: Y después la catástrofe sanitaria de la que también habla Kicillof. Dice que la motosierra de Milei mata. Es verdad, el de Milei es el gobierno más insensible de la historia de la democracia. Con todo eso, en la segunda mañana de las 7:50, pero además la música, el teatro y el deporte, que son nuestros alivios.

0: Diego Frenkel, un fenómeno, ¿eh?
1: Sí, con la portuaria en este caso. Y la verdad es que es un... No, este ya es en solitario, ¿no?
2: Sí.
1: Él como solista. Y este tema, te decía, me dan ganas de sacar la cabeza por la ventanilla y disfrutar, ¿viste? Que es como de ruta, de viaje, pero hay que ir a verlo, ¿no?
0: Es una muy agradable sensación. Ahí les quiero decir que esta noche está en La Carbonera. Anoche fui a ver Funky Torino. No te puedo decir lo que fue el show de Funky Torino. Me gustaría tener datos más de los músicos que estaban allí. Algunos los conozco, son muy amigos, pero no todos, y entonces si doy nombre cometo omisiones. Pero fue un concierto excepcional. Y hoy está Diego Frenkel también en La Carbonera. Ya vi el último espectáculo. Es una joya ciertamente imperdible. Es muy buena la programación de estos amigos. Mañana está Fuellería con todos los grandes bandoneones, o muchos de los grandes bandoneones de la República Argentina. Y el domingo Claudia Castiñola con Federico Pinero haciendo una presentación con el quinteto excepcional. El domingo, muy fuerte también en ese mundo de tangos. Vengo de verla en el CCK a Castiñola, notable intérprete. El domingo en La Carbonera, como Frenkel, esta noche.
3: Carlos Calvo, 299, para aquellos que no son habitués de aquella zona, se pueden acercar a San Telmo y disfrutar de unas lindas noches en La Carbonera.

0: calor.
1: 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Está Martín Aiello en línea, delegado del Banco Superville de Mar del Plata. Buen día, Martín.
2: Buenos días, Víctor Hugo, un gusto.
1: Bueno, veo que están muy molestos con las autoridades del banco. ¿Cuál es la razón?
2: La razón es que, al igual que lo que está pasando en el país, el banco ha avanzado primero con un retiro voluntario, con una reestructuración, y ahora en una forma despiadada y con mucha crueldad ha dado un paso más y ha mandado cartas de documentos a personas que tienen una trayectoria intachable, en algunos casos en particular con personas, con hijitos discapacitados, con dificultades familiares, y el banco, con una crueldad desconocida hasta el momento, ha tomado estas medidas. Y nosotros, no solamente que lo hemos manifestado en un comunicado, nos hemos presentado y hemos accionado gremialmente en los lugares donde ha sucedido, porque esto ha sido en Córdoba, en Buenos Aires, en distintos lugares. Lo que está pasando en el Superville lo que está sucediendo en otros lugares, pero nosotros en particular. Si bien la bancaria, con nuestro compañero secretario general Sergio Palazzo, lleva adelante un reclamo permanente en distintas entidades, nosotros en particular acá vemos innecesariamente que el banco tiene la espalda suficiente como para no tomar estas medidas. En estos días hacíamos mención en el comunicado que León 14 sacó una encíclica magnífica, Humanita, que viene a dar en la tecla de lo que está sucediendo en este sistema, donde los empresarios, más allá, como en el Banco Superville y otros bancos, tienen la espalda para respaldar la situación, no lo hacen y avanzan, dejan de lado la parte humana. Por eso nosotros nos hemos manifestado en la calle, en el accionar gremial y también en la visibilidad de este comunicado y exhortando a las autoridades a que revean esta actitud.
1: Cualquier medida que adopten a futuro, háganla saber, estamos aquí para entrevistarlos. Lo ha dicho todo, Martín, está muy claro que en tiempos de tecnología todo lo que importa es la ganancia. El hombre, aquel que tanto luchó, como seguramente ustedes, por el crecimiento del banco, atravesando alguna etapa difícil también, parecería que los quieren dejar de lado. Ojalá que se forme la mesa de diálogo que ustedes están pidiendo con participación sindical para tratar cualquier reestructuración que el Banco Superville quiera realizar. Un gran abrazo, Martín, gracias.
2: Gracias a ustedes, Víctor Hugo, gracias.
1: Martín Aiello, delegado del Banco Superville Mar del Plata.
3: Nuevos despidos, nuevos argumentos. Primero, retiro voluntario. El que no firma, lo echan. Y si no, carta documento.
4: No es un gasto, es la base de nuestro futuro y ese derecho está hoy siendo atacado. Lo primero que hicimos fue lanzar el plan Escuelas a la Obra. Llevamos inaugurados 296 nuevos edificios escolares. Reinauguramos 519 edificios que estaban destruidos. Sarmiento no dejó la educación librada a la mano invisible del mercado. La convirtió en política de Estado. La Argentina supo construir un sistema educativo público, científico y universitario que fue y sigue siendo admirado en la región. La escuela pública está en el ADN de nuestra mejor historia como país. Aún en esta emergencia seguiremos poniendo todo para sostener la educación pública, gratuita y de calidad.
3: A pesar del recorte nacional, la provincia hace pero malabares para garantizar esa inversión. Y también Axel está pensando qué hacer cuando Milei se vaya, el día después. Acá estamos preparando para una Argentina distinta.
1: Quiero escuchar de nuevo a Milei cuando dice eso que ahora el gobierno ha querido borrar, que no lo encontremos, pero ya lo teníamos desde antes, cuando señala que la inflación no es todo. ¿Pero cómo va a ser la inflación todo? Hemos tenido inflación, baja inflación, y hemos sabido perfectamente hacia dónde fue el país. hubo baja inflación en la época más desgraciada que terminó con el corralito. ¿Se acuerdan? Baja inflación durante unos cuantos años. Los jubilados ganaban eternamente 150 pesos. Los salarios detenidos para siempre. Si no hay salarios. Y no hay salarios porque los salarios son acusados de ser el motivo de la inflación. Entonces van a escuchar a Milei y a Kirchner. A Milei diciendo, bueno, no es todo, reconociéndolo el tema de la inflación, y a Kirchner, a Néstor Kirchner, diciendo la inflación sube cuando alguien se lleva más de la renta de lo que le corresponde, no por los salarios.
0: Lo que hay que entender que también es que eliminar la inflación es una condición necesaria para crecer, no es una condición suficiente.
5: Terminar con ese discurso tan destructivo a veces, que cuando se le aumentan los salarios a los trabajadores tenemos riesgo de inflación. Eso no es cierto. Tenemos riesgo de inflación cuando alguien se lleva más de la renta de lo que corresponde. Porque el aumento de los trabajadores, el aumento de los docentes, el aumento de los universitarios, industriales, el aumento que posibilita como la asignación universal por hijo o el aumento a nuestros jubilados, lo que posibilita es el consumo interno, y ese consumo interno genera inclusión, y ese consumo interno genera crecimiento económico.

la música en su más alto nivel, el canto en especial. Mañana sábado a las 21 llega una vez más desde España Liuba María Hevia y se va a presentar con esa maravilla de cantante y persona que es Magdalena León. Ahí despliegan sus voces, su arte en canciones. La visita de Liuba, como ya ha ocurrido otras veces, compartiendo escenario con su amiga Magdalena León. Esto será mañana en el Teatro El Alambique, siempre con una programación tan atractiva, tan artística. Es en Gribeo 2350, en Villa Pueyrredón. Las entradas las tienen por alternativa. Vamos a Magdalena León.

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0: Te acompaño con Magdalena para hablar de teatro del viernes, solo viernes, hoy, Paternoster de Jacobo Lagner, dirigida por Mateo Chiarino. Cecilia Cosero, Mucio Mancini y Delfina Valdivieso, impagable. Hoy, 22:30, en el Teatro El Tinglado. Con Federico García Lorca, naturalmente, Osmar Núñez, presentándose en el Centro Cultural de la Cooperación con Analía Fedra García. Eso es a las 20 horas. Dos cosas nuestras en el Teatro La Máscara, con la dirección de Norberto Gonzalo. La Niata contra el Libro y Gris la Ausencia del siempre maravilloso, en el recuerdo, en nuestro corazón, Tito Cosa. Eso es hoy a las 20:30 en La Máscara. Los viernes a las 20:15 en Itaca, 52 minutos con Borges. Textos de Borges presentados teatralmente. Una joya de 52 minutos, el título lo está señalando. También recuerden La Julita, de August Strindberg, con la dramaturgia y dirección de Pablo Finamore. Gran elenco: Daniela Rizzo, Jonás Bowman, San Nin Lee y Ezequiel Martelliti. A las 22 horas en la Carpintería Teatro, ahí en la calle Jean Jaurès. Hay una maravilla en el Teatro San Martín. Sé que es una maravilla y no lo puedo ver todavía por horarios. No se pierdan La Niña sobre un altar. Me hablan tan maravillosamente de esta obra. Marina Carr es la autora, la dirección de Barney Finn, con Brunetti, Couseiro, el flaco Mariucci, Caspar Fraile, Pires y Goodflesh. Va todos los días de miércoles a domingos a las 6 de la tarde los domingos y los otros días a las 7. También quiero mencionar Mi Cielo en el Fondo del Aljibe, de Gastón Chamorro. Esto va a las 19:30 en el espacio Callejón, ahí en la calle Humahuaca. Las entradas por alternativa para Mi Cielo en el Fondo del Aljibe. Buen día, Gabriela Lich.
2: Hola, Víctor Hugo. Hoy comienzo con Una sombra voraz, de Mariano Pensotti. Un escalador intenta completar la escalada en la que desapareció su padre 30 años atrás. Al hacerlo, algo inesperado le sucede y vuelve famosa su historia. Una sombra voraz, con actuaciones de Patricio Aramburu y Diego Velázquez, se puede ver los sábados a las 20 horas y los domingos a las 18 en Dumont 4040.
0: María Evia y Magdalena Leona, la que estamos escuchando juntas este sábado entonces en el Alambique.

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Federico Pereiro Quinteto. Este domingo, gran presentación también ahí en La Carbonera. Federico Pereiro Quinteto con Paula Castiñola. En minutos vamos a escuchar también a Paula Castiñola, que viene de una presentación sensacional en el Centro Cultural Kirchner esta semana, participando de un gran espectáculo que se hizo sobre Tita Merelo. Federico Pereiro Quinteto.

0: tenístico, porque el único argentino que jugaba hoy, el platense, toda La Plata estoy seguro estaba pendiente. Hizo una gran presentación, pero acaba de perder.
1: Sí, perdió contra el español Carreño Busta. Fue 7-6, 7-5, 3-6 y 6-4 para el español. Se despide Thiago Tirante. Ahora a poner las esperanzas mañana con Francisco Comesaña y los hermanos Cerúndolo. Hoy el que juega es Novak Djokovic frente a Joao Fonseca. Víctor Hugo, 10:30, no antes de ese horario.
2: La Plata, decían recién nuestro tenista y uno de los representantes de Argentina. Bueno, puede ser La Plata, puede ser Salta, puede ser Tierra del Fuego, porque ya abrió la inscripción del Festival Internacional de Cine de la UBA para cineastas de todo el país y del mundo, te digo, Víctor Hugo. Ya tiene fecha este festival de la edición 2026, del 30 de septiembre al 7 de octubre. Será con entrada libre y gratuita y las películas se pueden registrar hasta el 30 de junio.
3: Es una institución perversa. ¿Sabes por qué? Porque cuando un país está, después de hacer un montón de zafarranchos y que ya nadie lo financie y está a punto de explotar, ¿qué hace? Pone la guita. ¿Y qué hace? Le permite tirar el ajuste para adelante.
0: Es increíble. Esto de Milei, hablando del Fondo Monetario Internacional, hace a la convicción de nuestro análisis cuando nos permitimos decir que Milei, primero, que miente de una manera constante, pero además está usando aquello que él sabe es muy perverso para el país. Lo que él denuncia aquí, escuchémoslo de nuevo en un instante, lo que Milei dice es lo que hace. Por lo tanto, es plenamente consciente de cuál es la jugada de estos personajes delincuentes internacionales del Fondo Monetario Internacional.
3: Es una institución perversa. ¿Sabes por qué? Porque cuando un país está, después de hacer un montón de zafarranchos y que ya nadie lo financie y está a punto de explotar, ¿qué hace? Pone la guita. ¿Y qué hace? Le permite tirar el ajuste para adelante.
4: ¿Sabes cuándo dijo esto? Cuando criticaba a Mauricio Macri, cuando decía Caputo, el endeudador, el fugador serial, va desesperado, va al fondo, endeuda a la patria y después se lleva la plata. Y ahora es su equipo, es el mismo Caputo, el Toto, el Messi de las finanzas.
0: Y esto es todo lo que nos ha llevado a una situación ciertamente muy compleja. Una de las mentiras que dijeron en estos días Milei, ayer, antes de ayer, fue que los alquileres están más baratos que nunca en los últimos tiempos. Mentira. La inflación acumulada es 303% y el aumento de alquileres llega al 430%. ¿Qué dice? ¿Por qué esa locura?
4: Vos sabés que ayer Milei dijo que vamos a un sistema, así como se desreguló los alquileres, vamos a ir a un sistema privado en salud, educación y en seguridad.
0: Nidia Benítez es docente investigadora de la Universidad Nacional de Tierra del Fuego. Buen día, Nidia.
5: Buenos días, Víctor Hugo, y a todos los que están escuchando la radio.
0: Bueno, se habla mucho de cuál es la situación de los docentes ahí. ¿Cómo la describiría usted?
5: Bueno, lo que nos ocurre en Tierra del Fuego, imagínense, somos una de las últimas universidades que se han creado, ¿no?, en Argentina, y estamos ubicados en un lugar estratégico, ¿no?, geográficamente, donde se habla mucho de soberanía, y bueno, lo que nos pasa en nuestra universidad, por supuesto que no escapa a lo que ocurre en el resto del sistema universitario argentino. Para ello, lo que hicimos desde nuestra universidad y desde el Observatorio Político, Social y Económico que tiene la Universidad de Tierra del Fuego, es hacer un estudio respecto de lo que venimos hablando, se habla en los medios, que es un fenómeno que es el pluriempleo, que obviamente no es propio de los docentes, sino está en todos los sectores, ¿no? Esto de tener que tener más trabajos para poder llegar a fin de mes.
0: ¿Cuál es la pérdida, Nidia, que ustedes estiman han tenido en el salario? ¿Cuánto llega? ¿Qué porcentaje?
5: Nosotros tenemos una pérdida de más del 50%, ¿no?, de los salarios desde que está el gobierno de Milei, ¿no?
0: ¿Y cuánto?
5: Esto tiene que ver con que nos han dado algunos aumentos de manera arbitraria, muy poquito, y entonces eso hace que respecto de lo que ha sido el proceso del crecimiento de la inflación, estamos con un retraso de más del 50, casi ya el 52%.
0: ¿En cuántos, qué porcentaje se tienen que refugiar en lo que llamamos el pluriempleo?
5: Bueno, el estudio que nosotros hicimos en docentes de nuestra Universidad de Tierra del Fuego habla que el 74% de los docentes y también personal no docente, ¿no es cierto?, técnico administrativo de la universidad, tiene que recurrir a otros trabajos. Históricamente, Víctor Hugo, parte de los docentes universitarios a nivel nacional tienen sus trabajos, digamos, que de tiempo completo en otros ámbitos. Pensemos en carreras tradicionales como contadores, con sus estudios contables, o abogados, estudios jurídicos. Pero lo que pasa es que se ha incrementado mucho más en estos últimos años la necesidad de recurrir a otros trabajos, aquellos que tenían su máxima dedicación dentro de las universidades. Y esto tiene que ver también con que lo que nos dijeron los encuestados es que el 72% de los docentes y no docentes de la universidad dicen que no les alcanza, ¿no?, para llegar, digamos, lo que cobran con el sueldo de la universidad para llegar a fin de mes.
0: Claro.
5: Y es por eso que recurren al pluriempleo.
0: Nidia, no, lo que podemos hacer es visibilizar estos hechos, que se conozcan por lo menos, y tratar de golpear en la conciencia de los gobernantes, porque todo esto tiene que ver con una verdadera estafa que se comete no solo contra los docentes en la Argentina para juntar la plata que permita pagarle los intereses al Fondo Monetario Internacional, lo cual es una barbaridad. Así que la seguiremos en algún momento, estamos atentos a lo que pasa ahí. Muchas gracias.
5: Muchas gracias, Víctor Hugo.
0: Nidia Benítez, docente investigadora de la Universidad Nacional de Tierra del Fuego.
4: Imagínate 15 años de especialización y desde hace 2 años tener que recurrir a una aplicación. El famoso Uber docente es una realidad. 74% de los encuestados dice que tiene que manejar Uber para poder comer.
1: Y vamos con los testimonios, Víctor Hugo, que dejó, por supuesto, el partido entre Boca y Universidad Católica. Primero, la desazón de Leandro Paredes luego de quedar eliminado y la sensación. Parece que tuvo una molestia, pero él quiso jugar igual. A la noche también recibió el llamado del seleccionado argentino.
6: Duele porque teníamos mucha ilusión, muchas ganas de pelear por esta competición, por la anterior también, pero ya está, queda pensar en lo que viene, mejorar, hacer autocrítica. Claramente no estuvimos a la altura, así que a pensar en lo que viene. Venía arrastrando ya en la semana una molestia y una sobrecarga en el isquio, pero no me iba a perder este partido, no iba a salir. El entrenador me pidió que le diga la verdad, que salga, que me cuide, que tenía cosas importantes para jugar, pero creo que no era un partido como para no jugar.
1: Quien también habló fue el argentino Sampedri, jugador y goleador de la Universidad Católica, que le dejó un mensaje, por supuesto, a los hinchas de Boca, pero también al periodismo, ¿no?, que los daba eliminados ya del grupo.
7: Estamos, la verdad que no solo por el partido de hoy, que la verdad que es un duro rival en un estadio muy importante, pero yo quiero rescatar toda la Copa. La verdad que con el inicio nos subestimaron un montón, el periodismo argentino nos subestimó mucho, y hoy dejamos a un equipo que supuestamente iba a clasificar caminando. No fue así, así que hay que respetar un poco más esta institución. Los partidos se ganan dentro de la cancha, se ganan jugando, no de la Boca para afuera. Entonces hay que recalcar la Copa que hizo la Universidad Católica. La vecina lo fue lo de Boca. Entonces, por eso nosotros tenemos un mérito muy grande acá.
1: Boca jugará la Copa Sudamericana frente a O'Higgins, los 16avos de final.

0: Paula Castiñola, como les decía, con Federico Pereiro. Aquí, oro y plata, ¿no?
1: Sí.
0: Qué maravilla. Te pones a bailar, estamos todos moviéndonos al compás de Paula Castiñola. Se presenta, como les dije, el domingo a las 20:30 en La Carbonera, preciosísimo lugar de la música que queremos, como todos los sitios que dan cabida a nuestros artistas, tener una buena casa, bien presentada, siempre con buena concurrencia para los artistas, y presentar 20, 30 artistas individualmente o grupos, es lo que mantiene vivo ese valor de los artistas. No alcanza ya con el disco, es otra época. Claro. Necesitan de lo presencial, de la actuación. Por eso los acompañamos siempre. Esta noche está, ya lo escuchamos recién, a Diego Frenkel, mañana Fullería y el domingo Paula Castiñola.
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0: Me acompaño para terminar de dar el teatro del viernes. Ignacio Dunan, compañero amigo de Destape, me recuerda que a las 20 tenemos Sacrosanto de Damián Smajo, que va en una peluquería en el sótano, ahí en Villa Crespo, en Escalabrini Ortiz 121. Los sábados tiene Timón y las Bestias, también de Shakespeare, una comedia trágica en Timbre 4, y los domingos Un Niño Verde, un biodrama sobre la historia de Martín Lerner, un chico que cuando cumplió un año debió ser trasplantado de hígado. Una gran historia. Los domingos eso va en Timbre 4 también, Un Niño Verde. Pero quiero mencionar, antes del 24, de Pablo Gorlero, que está en una etapa formidable de su vida artística, está en el Teatro Empire esta noche a las 20:30 con un notable elenco. Antes del 24, El Grito y el Silencio, de las obras más significativas, Roca y una hija no reconocida, gran obra de Selva Palomino, que dirige Fabi Maneiro, con Gabriela Villalonga y Luciana Procaccini, hoy a las 20 horas en el Andamio. También hoy viernes a las 20, Antes que se levante el telón, es una comedia de Daniel Kerstner, imperdible, en el Desguace Teatro. El Desguace Teatro y Almacén Cultural. Y mañana sábado tienen El Veredicto, Tu Voto Decide, a las 6:30 de la tarde. Ya ese es un clásico de nuestro teatro en el Desguace. Ecos de Otros Tiempos, en el Excéntrico de la 18, la obra de Liliana Adi, va hoy a las 20 horas. Me queda poquito para completar lo que tengo del viernes. Restaurante, de Manuela Amusa, a las 20:30 en el Moscú Teatro, con la dirección de Verónica McLaughlin. La Verdad de los Mentirosos, de María Paula del Olmo, gran elenco, un saludo para Emiliano Díaz y todos ellos. Viernes 22:30 en el Camarín de las Musas. Yo quería ser Sinatra y todos, o Gardel. Es una obra de Gonzalo Leone, protagonizada por Julio Viera, dirigida por José María Barrios Hermosa, 21:30 en el Tadrón Teatro. Y una que es excepcional, El Reverso de la Memoria. Revisar 50 años de vida de la Argentina con música, con humor y también, por qué no decirlo, con dolor. Una obra de Marcos Arano Forteza. Gran destaque de todo el elenco, en especial de una actriz que admiro muchísimo, Magalí Meliá, que es un poco el eje de esa búsqueda de la memoria. Actriz de Me Quería Morir Antes que Vos. Bueno, esto va esta noche a las 21 en el Teatro El Extranjero.

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5: Hora 10 en la República Argentina, la temperatura en la ciudad de Buenos Aires, 13 grados. El cielo está nublado, la humedad 88%. En Neuquén, 7 grados. Crece la venta de pastas frescas por el bajo costo.
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7: La costumbre del plato de pastas con pocos y baratos ingredientes a fin de mes, cuando escasea el dinero, es una tradición que ahora, en medio de la crisis económica, retoma su sentido. Un kilo de ñoquis con el que se alimentan 2 adultos y 2 niños ronda los 12 mil pesos, que comparado con un kilo de carne es casi la mitad de su valor. Para Radio 750, esto comenta Roberto de La Flor de San Juan, una tradicional casa de pastas.
8: Digamos, todos los 29 se come mucho ñoquis y se vende mucho.
7: ¿Es porque es todavía bastante más económico que comprar otras cosas o qué te dice el cliente?
8: Porque hoy, por ejemplo, ir a la carnicería representa mucho y hoy la pasta está bastante bien, digamos. El precio es mucho más barato, digamos, mucho más barato que la carne. Sí, todo el mundo se queja hoy en día de la que no llega, digamos, a fin de mes.
7: Para Radio 750, Laura Medina, derecho a la información.
5: Un incendio en San Cristóbal dejó a 40 personas atrapadas. Bomberos rescataron a los vecinos de un edificio en la ciudad tras un foco ígneo que generó pánico y despliegue de emergencias con asistencia médica por inhalación de humo. Peritan la casa del detenido por la desaparición de Agostina Vega. La justicia de Córdoba analiza la vivienda de Claudio Barrelier en Córdoba con la búsqueda de pruebas mientras avanza la investigación a casi una semana de la desaparición del adolescente.
0: Internacionales.
5: Crecen los bloqueos y la tensión política en Bolivia. Seguidores de Evo Morales refuerzan cortes de ruta y exigen cambios al gobierno que garantiza diálogo sin detenciones en medio de una crisis que lleva más de 3 semanas. Dólar oficial, 1.430 pesos. Dólar informal, 1.430 pesos. Riesgo país, 497 puntos básicos. 13 grados la temperatura en la ciudad de Buenos Aires, el cielo está nublado, la humedad 88%. En Neuquén, 7 grados. 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Estas fueron las noticias. Luciano Marcos.
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10: Tras los recientes ataques cruzados entre Estados Unidos e Irán, los negociadores alcanzaron un acuerdo preliminar que sería viable como marco para continuar conversaciones más detalladas y que incluye la apertura del Estrecho de Hormuz, aunque falta que reciba el visto bueno tanto de Donald Trump como del líder supremo Mojtaba Jamenei. El memorándum de entendimiento incluiría un periodo de 60 días de negociaciones sobre el programa nuclear de Irán y el futuro de las reservas de uranio enriquecido que el mandatario norteamericano quiere destruir. El secretario del Tesoro, Scott Bessent, confirmó avances en las conversaciones, pero rebajó las expectativas, afirmando que Trump no iba a aceptar concesiones. El mandatario está bajo una fuerte presión de su partido, que se opone a extender las negociaciones sobre las cuestiones más sensibles y tampoco quiere rebajar la presión sobre Teherán, con el objetivo de evitar que las consecuencias de la guerra se extiendan hasta las elecciones de medio término de noviembre. Informó para AM750, Matías Morales.

Milei dice que el periodismo lo trata mal. A él puede ser, pero no a lo que hace con el gobierno. Todo el tiempo están con el pum para arriba de los bonos, de las acciones. ¿Por qué, le preguntan a Milei, si le va fenómeno con la economía, por qué está tan loco? Esa es la crítica a Milei. Pero lo que hace Milei es exactamente lo que quiere el perversísimo sistema, establishment, círculo rojo, como usted quiere llamarle. Una de las cosas que dicen, por ejemplo, es que hay un cierto crecimiento.

0: Intermediación financiera, 19%. Bien Caputo con sus clientes. Muy bien, aguante Caputo. Sector agroexportador, 47%. Nicolás Pino, el que tiene el índice ELSA, el de su empleada, para saber que la gente a partir del día 20 no come, si no le alcanzan alguna posibilidad. La suma de minería, intermediación financiera y sector agroexportador que explican el crecimiento de un lado de la Argentina da 9% de empleo. De cada 100 empleos, 9 lo dan estas tres actividades sumadas. Vayamos a las que pierden. La construcción, 14% para abajo, 13.8. Industria manufacturera, 9% abajo, 9.4. Comercio minorista, mayorista, 5% para abajo. En eso está el 44,4% del empleo, casi la mitad de los empleos. Por eso es mentira lo que dicen. Y esa mentira lo favorece a Milei. Y Milei se queja de que no lo acompañan. Mienten todo el tiempo porque son mafiosos los diarios. Que necesitan este tipo de dólar, este tipo de fuga, este tipo de bonos, este tipo de acciones. Las medidas que toma Milei son tan antipueblo y tan a favor del Fondo Monetario Internacional que por supuesto le ponen como riesgo país 500, porque el robo está asegurado en manos de un tipo tan cruel, un demente en cuanto al manejo económico de la República Argentina. Pero como insisten, Caputo, vamos a ponerlo al final, a Caputo le pido a Agustín Rodríguez Aleso, nuestro gran operador de hoy. Caputo dice exactamente, no me digas que la gente no llega a fin de mes porque hace 2 años estaba peor, mentira. Mire, vamos a hacer una comparación con el salario del empleado de comercio, otra de nuestras placas que son indesmentibles. Esto viene del INDEC, son datos posta. Salario de un empleado de comercio. En el 2023 estaba en 365 mil pesos. 2026, 1.200.000. Bueno, usted compraba con el salario de un empleado de comercio 2.000 litros de leche, ahora compra 600. 540 botellas de vino, ahora 300. 237 kilos de carne, ahora 60. 456 kilos de yerba, ahora 240. 356 kilos de helado, para darnos un gustito, ahora compra 60. 356 contra 60. Tomamos el helado y tomamos el salario promedio. Todo es así. Mire, nafta, se compraban en 2023 2.133 litros de nafta. Ahora, con el salario de un empleado de comercio, usted compra 600 litros de nafta, que viene a ser la cuarta parte, poquito menos. Es impresionante. A Caputo no le importa si la gente llega a fin de mes, evidentemente, porque mire cuál es la realidad. Sin embargo, él dice el disparate que vamos a escuchar a continuación.
1: Hacemos el gobierno que más impuestos ha bajado, entonces fíjense la distorsión. O la clásica pregunta de qué le decís a la gente que no llega a fin de mes. Y vos decís, está bien, sí, tengo que mostrar empatía, por supuesto, porque es una realidad que hay gente que le pasa eso. Ahora, de vuelta, subliminalmente están pasando, el mensaje de la gente no llega a fin de mes, antes estabas mejor. Entonces, ¿cómo contestas a eso? Porque digo, como yo digo, ¿qué es la gente? ¿Qué es la totalidad de la gente? ¿Es la mayoría de la gente? ¿Es alguna gente? O sea, no me digas, la gente no llega, porque hace 2 años la gente estaba muchísimo peor.
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0: Verónica, su teatro, su poesía, se presenta mañana 20:30 en el Pasillo, el Teatro del Pasillo, que es ahí en Colombres 35, muy lindo lugar, pasillo y teatro. Y ahí está, con entrada libre y la salida al frasco.
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0: Para no decir a la gorra, en vez de una gorra, claro, tiene un frasco.
2: Pero yo pensé que era un chiste: entrada libre y salida de si te dejamos,
0: bueno,
2: salir.
0: Es un chiste.
2: Claro.
0: Es una vuelta de tuerca. Llegó Gustavo Campana y estaba inmediatamente rezongando por lo que escuchabas de Caputo. Buen
3: claro.
0: día, Gustavo.
3: ¿Cómo va, Víctor Hugo? Compañeros, compañeras. El hecho de haber sido, según él, el gobierno que más impuestos bajó, le falta, como siempre pasa con las estadísticas, es importante lo que muestran y más importante lo que ocultan, le falta la segunda parte. ¿Qué bajaste? Y todos los impuestos que tenían que ver con la alta gama, todos los impuestos del privilegio, y no te podés golpear el pecho pensando en 47 millones de habitantes porque bajaste, qué sé yo, los impuestos para comprar yates. Es ridículo, pero bueno, con ese ridículo, con ese mensaje absurdo, nos van como arriando a los rebencazos. Lo otro es el crecimiento, que bien lo planteabas vos. Si el crecimiento está basado en las corporaciones, no es el crecimiento de la República Argentina, es el crecimiento de 20 grupos económicos y nada más.
2: Lo que dice el gobierno es el derrame. Otra vez, yo le bajo las retenciones a los agroexportadores porque van a tener más dólares y van a generar más puestos de trabajo. Bajo los impuestos a los autos de lujo, porque esa plata va a rebotar, y nunca lo hace.
3: Nunca lo hace. Un pequeño anexo, Víctor Hugo, de formación profesional, por lo menos para mí. Uno escucha frases que se caen al piso y las politiza, y trata de armar un perfume de época, y uno no sabe por qué. Pero vos recién dijiste, la gente no come. Primer peronismo, principios de los 50, la primera vez que el pobrerío le costaba cerrar la heladera, ¿no? De tanto morfi que había. Y era, la gente no come para ver a Walter Gómez. Ese es un perfume de época, es, no como, llego rápido, pero tengo que ir a la cancha. Se había solucionado el problema del morfi. Ya Discépolo no cantaba que Bachaché, Giragira y Cambalache. Ya entraba con problemas metafísicos, ¿dónde estaba Dios cuando te fuiste? Todo había cambiado porque el morfi estaba solucionado. La gente no come, pero solo para ver a Walter Gómez.
4: No me olvido de la imbecilidad de una persona que dijo, no, se le puede pagar a los jubilados eliminando los viajes del presidente. Por favor, digamos, esas desproporciones, ¿no? Que, y en esos ataques lo que ocurrió fue una salida masiva de los activos argentinos. Esa salida de los activos argentinos hizo que el precio de los mismos caigan. Eso implica que subió el riesgo país.
0: Lo que está diciendo Milei es, bueno, una de sus quejas. Es un nene, al fin de cuentas, porque más no lo pueden haber ayudado a toda la mentira y el desastre que ha hecho con la vida de los argentinos. Pero debe ser una respuesta a esto otro que le escuchó a Kicillof.
5: Nos quieren hacer creer que esto es modernidad, que esto es equilibrio. Esto no es equilibrio. No puede haber equilibrio en el marco de la miseria planificada y de la crueldad organizada. No hay orden ni estabilidad cuando generan una sociedad que está atravesada por la desesperación y la angustia. No hay tampoco salud si la gente sufre el miedo de perder su trabajo, de cerrar su negocio, si están desprotegidos frente al aumento del costo de la vida. Miren, cuando dicen que esta economía está creciendo, se nota que no pisaron un hospital. Tal vez se refiere en otro país donde pasan los días, porque en Argentina ni la economía está creciendo, ni a la sociedad le va bien, solo crece en la imaginación de Milei, que está peleado ya con la verdad y con la realidad. Si Milei dice que según su teoría económica hay crecimiento, lo que no sirve es su teoría económica. Lo que no sirve es un presidente que se la pasa viajando, tuiteando y dándole la espalda a la gente, al pueblo y a sus necesidades.
2: También podría haber sido una respuesta a esto de Axel o de lo que dijo García Cuerva en el Tedeum, el desmembramiento social. Todos somos importantes, los discapacitados, los jubilados, los trabajadores precarizados. Hay un montón de sectores que le están diciendo a Milei, es un fracaso.
3: Terminamos una semana donde el presidente de la Nación mandó a todos sus voceros, así en plural, Lemoine, Venegas, Lynch, el último fue Caputo, a pegarle a García Cuerva en su nombre. Todo lo que él no pudo hacer en el marco de la famosa futura visita del Papa, la negociación de Petovelo en Roma, y ese tono clonazepam que puso en la nota de Mitre, lo hace al tipo mesurado y mandó a todo el mundo a pegarle, porque ninguno de ellos pega sin la autorización de Milei por las redes de la manera que lo hicieron. Caputo fue el último, y Caputo puso una foto donde está él con un kipá, es en Tel Aviv, tiene un pin en la solapa de su saco con la bandera de Argentina y de Israel, y entonces era alguien lo insultaba. Y aparecía un tipo que se hacía pasar por peronista, no lo sabemos si lo es, si no lo es, si es un troll de ellos disfrazado, y entonces dice, García Cuerva, me imagino que la violencia de la que hablaste en las redes es por esto. Defender a Milei, que es el más violento de todos los violentos en las redes. De esa manera es más violencia todavía. Aumenta la violencia de los libertarios en las redes ese tipo de defensa.
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0: Una de las noticias internacionales es que hoy lanza su vigésimo disco de estudio en solitario, Paul McCartney, The Voice of Dungeon Lane, y tiene que ver con su infancia. No es la primera vez que la aborda, ¿no? Es infancia de posguerra en Liverpool, en un barrio obrero, donde empieza a conocer a quienes después también serían compañeros suyos en los Beatles. Este disco que a los 83 años ya habíamos conocido dos adelantos, Los días que dejamos atrás y Home to Us con Ringo Starr en ese segundo tema. Este se llama Come Inside, Entra, y es como un poquito el más rockero, porque tiene un rumbo, me parece, bien direccionado el disco, ¿no? Que hace este recorrido un poco más introspectivo, se va para esos momentos, como te decía Víctor Hugo, de la infancia. Tal vez un poco la voz, ¿no? Uno puede decir, bueno, tiene la voz de los 83 años, por supuesto, pero sin embargo, estuve punteándolo, salió hace unas horas nada más, me prometo ponerme con los auriculares y escucharlo en detalle, pero la verdad que ya se nota esa mano, esa instrumentación de Paul McCartney. No se lo pierdan, salió hace un rato nada más el último trabajo del ex Beatle, The Voice of the Dungeon Lane.
1: Se une como si fuera cerrar el círculo con el primer disco solista de Lennon, que fue John Lennon Rock and Roll. Era como Lennon volvió rápido a Liverpool, y él fue el más Beatles de todos los Beatles solista, y ahora volvió por sus fueros a lo que tocaban en The Cavern. Volvieron al rock and roll. Mirá, a los 82. Qué barato.

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1: 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Hay que hablar de la escaloneta, después sigo con el teatro porque tienen muchas ganas de hablar de la selección, las designaciones. ¿Quiénes quedaron afuera? ¿Quiénes entraron? ¿Qué llamó la atención en la decisión de Scaloni al presentar la lista de 26 jugadores?
2: Bueno, Víctor Hugo, hay que decirlo, se repiten 17 nombres del último Mundial. O sea, la base sigue siendo la de los campeones del mundo, de este equipo de Lionel Scaloni, que tendrá algunas modificaciones en ataque, poquitas en defensa. En el arco estarán Musso, Dibu y Rulli, como mencionamos, quienes ya repiten el Mundial. Se suma, por supuesto, en la defensa, quizás la sorpresa, en lugar de Pesela irá Valerdi, después está Cuti Romero, Lisandro Martínez también, que vuelve a jugar, Otamendi estará, Molina, Tagliafico, Medina, quien es convocatoria nueva en lugar de Acuña. Esto llama la atención, muchos creían que el lateral de River iba a estar, por supuesto, en el Mundial. También Tagliafico, Montiel, quienes completan esta defensa. En el medio campo, Paredes, De Paul, Valentín Barco, nueva convocatoria, la revancha histórica de Lo Celso, que se lo perdió por lesión y ahora forma parte, Ezequiel Palacios, McAllister y Enzo Fernández. Arriba está Julián Álvarez, Lionel Messi, Nicolás González, quien también va a participar, se lo había perdido el 2022 por lesión, Thiago Almada, Giuliano Simeone, Nico Paz, Lautaro Martínez y José López. Con una particularidad, Víctor Hugo, estaba jugando el Palmeiras por Copa Libertadores. Y entonces termina el partido y el periodista brasileño le dice a José López: che, qué bueno, estás convocado a la selección. ¿Eso generó algo extra en el partido? Decía: no, no sé, todavía no está la lista. ¿Cómo que no está? Ya salió hace un rato. No. Ah, sí, me estoy enterando ahora que voy al Mundial.
3: Bueno, y hay otros que se viralizaron, Sergio, ¿no? Porque toda la familia está. Algunos preguntan de ignorancia, Mastantuono, por ejemplo. Algunos decían: che, no está convocado, pero ¿había chances reales de que lo convoquen?
2: Sí, jugador de Real Madrid tenía chances. Empezó a perder pista, pero cuando dejó de jugar con titularidad y regularidad. Pero sí, Mastantuono estaba difícil.
3: Estaba difícil.
4: Scaloni no supo en el 22 que estaba haciendo la lista para dos mundiales. Porque en realidad, cuando armó la lista del 22, se había un montón de jugadores que andaban por los 20, los 21, los 22, los 23, resulta que termina teniendo un equipo recontra maduro, campeón del mundo y encima recontra joven.
1: Sí, está entre los favoritos otra vez la Argentina, con España, con Francia, Alemania siempre es respetable, Inglaterra siempre amenaza y Brasil. Tiene un estrecho de Hormuz Argentina en el Mundial.
3: ¿Cuál?
1: Uruguay. Tiene que jugar quizás con Uruguay. Un partido, Uruguay ya le ganó aquí, le ganó muy bien. Sí. Tiene, para mí, el mejor mediocampo del mundo. exagero, no conozco todos los mediocampos, pero es excepcional, difícil que haya uno mejor, con Valverde, Bentancourt, es decir, jugadores de Arrascaeta, Ugarte, y hay más. Ese partido para la Argentina llega si Argentina gana el grupo, que me parece que lo va a ganar, y si Uruguay sale segundo, cosa que debería ocurrir por el respeto que inspira a España. Con España no podés jugar con una sola pelota porque no la tocas nunca más, hay que tirar dos balones a la cancha. Pero ese partido para la Argentina va a ser una prueba de fuego, sí, claro, con Uruguay. El que gane de los dos se va a instalar seguramente entre los cuatro mejores, mínimamente los ocho mejores del campeonato del mundo. Que es cuando se pone lindo, porque todo lo demás es marketing, negocio, vender el campeonato del mundo a 48 países, hacer plata por todos lados y quitarle entusiasmo al mundial. Este es el mundial que menos entusiasmó de antemano que yo recuerde.
3: Pero puede ser el que más facture. Acordate que rompen la final por primera vez un entretiempo de 25 minutos. Ahí con show incluido. Sergio decía, algunos jugadores se enteraron en la cancha sin escuchar. Y otros,
2: como el Colo Barco, con la familia presentes ahí celebrando el momento de la lista de Scaloni. Y ahí celebra la familia la llegada del Colo Barco al seleccionado argentino. Argentina, como vos dijiste, grupo J, Víctor Hugo, con Argelia, Austria y Jordania. Uruguay, hay que decirlo, además de España, estará con Arabia Saudita, que fue la sorpresa al ganarle a Argentina en aquel debut de Qatar, y Cabo Verde, una selección debutante. Así que hay que estar atentos también a esos dos grupos. Si me permitís, tengo un obsequio para vos, Víctor Hugo, para tu viaje. Una bombilla mundialista, ya que tomás mate.
4: Mira qué bien.
2: Te la acerco, mirá. De zona matera.
4: Mundialista.
1: A ver.
3: Zona matera.
4: Muy bien.
2: Con el gol.
1: Esto es una joda. No. ¿Sabés que no puedo tomar mate con esto?
2: ¿Cómo que no?
1: Van a decir que estoy presumiendo, esto como pasearte con un Mercedes-Benz. ¿Qué sé yo?
3: Mirá qué linda. Tiene la Copa del Mundo.
1: No, esto es bellísimo. ¿De dónde sacaste esto?
2: Me la obsequiaron, me dijeron, tomá, para Víctor Hugo, para el Mundial. Fíjate que en la cajita del otro lado está el gol. Zona Matera.
1: Zona Matera, ¿y dónde queda?
2: En Lanús. Están allí, así que quienes vivan por ahí, Avenida 9 de Julio, se acercan
1: a
2: Zona
1: Matera. Se sabe, queremos mucho a Lanús.
3: El gol del siglo, mira esto, mira acá. Hermoso.
1: Tiene el gol del siglo, el recorrido.
4: Qué bueno.
1: No, pero una verdadera joya. Lástima que no justo Julián se cansó de lo que estábamos diciendo. Nos pidió hablen de la selección y después se hartó.
3: Ahora sacamos fotito, escúchame. Zona Matera y acá dice para campeones, así que la tenés que llevar.

0: adelanto un poquito del Teatro de los Sábados. Hay que ser bueno porque Dios mira. Es una obra de Laura Otermín que va en el Complejo Teatral Ítaca. Los sábados a las 20:30. Velado Amor Viajero, crónicas de Ana María Elflein, la periodista de 1905. La primera que entró a un diario, a la prensa, en la República Argentina. Esto es en el Teatro Popular los sábados a las 6 de la tarde. Encuentro de tres mujeres bajo un claro de luna de Alejandro Sacchinia, con un muy buen elenco. Va los sábados 20:30 en el Teatro del Pasillo, ahí en Colombres 35. El grupo de Teatro Catalina Sur, maravilla de teatro comunitario Catalina Sur, sigue presentando Venimos de Muy Lejos. Ademar Bianchi, Estela Yaquinto, Nora Mourinho. En el Galpón de Catalinas, los sábados a las 21 horas. Muy bien. Yamila Matón, profesional del Centro de Tecnologías de Gestión y Conocimiento. ¿Cuántos años hará que está en el INTI? Yamila Matón o Matón, ¿cómo quiere que diga? Yamila, buen día.
1: Hola, Víctor Hugo, ¿cómo te va? Matón está muy bien y el 13 de junio cumplo en el instituto 21 años.
0: 21 años en el INTI. Una vida, la mitad de tu vida mínimamente.
1: Un poquito más que la mitad, porque este año cumplió 50, pero sí, casi la mitad de
0: mi vida. Cosa notable. ¿Y qué pasa ahí? ¿Por qué están con vigilia, marcha de antorchas? Es decir, lo sabemos, quiero que ustedes desarrollen lo que está pasando hoy.
1: Bueno, lo que ya saben que venimos anunciando, que son los 700 despidos que sabíamos que se iban a ejecutar durante el mes de mayo, esto avisado por el presidente del Instituto Miguel Romero. Esta semana fue realmente muy convulsionada porque el día martes tomamos conocimiento del expediente, donde vemos la estructura y donde en esa estructura hay 106 departamentos que no existen más, y eso da 781 compañeras y compañeros menos. Esto sucedió el martes, por supuesto que la alerta fue enorme, empezó el proceso de firmas a acelerarse, continúa hasta el día de hoy, pero el día de miércoles sí tuvimos la buena noticia, que la cautelar presentada por AT Nacional, el juzgado número 2 de San Martín, dio el juez un fallo a favor, dio lugar a esa cautelar, pidiendo que no se innove, que no haya ningún tipo de despidos, ni de cambio en la estructura, ni de transferencia de personal, ni de quita de equipamientos. Ahora, este gobierno, digo, ustedes lo saben mejor que nadie porque son quienes están a cargo de dar las noticias, de las malas noticias, no se caracteriza por cumplir la ley. El presupuesto universitario es un claro ejemplo de una cautelar que obliga al gobierno a cumplir con la parte más importante de la ley, ya votada más de 4 veces en las cámaras, y no la cumple. Entonces, ¿por qué nosotros vamos a confiar que van a cumplir con esta cautelar que nosotros, por supuesto, vamos a defender con uñas y dientes? En ese marco, en este momento yo estoy en un auto con dos compañeros, Giselle y Fernando, de la multisectorial, yendo a una reunión con Miguel Romero, el presidente del instituto, y otras autoridades, para saber qué van a hacer con esta cautelar y cómo lo que ellos dicen que van a hacer, nosotros vamos a asegurar que efectivamente es así, porque no podemos confiar en cuestiones de palabra. En ese contexto vamos a cerrar esta semana con una vigilia y una marcha de antorchas, justamente para mostrarle a la sociedad nuestra defensa irrestricta de esta medida del instituto, y realmente que necesitamos una respuesta contundente. El expediente sigue avanzando a pesar de la cautelar. Hay compañeros que saben y pueden ver con sus propios ojos que sus sectores no están más vigentes, que las líneas de trabajo no van a seguir y que sus nombres penden de un hilo de que hoy digan que sí, mañana digan que no. Por supuesto que el Estado va a apelar esta cautelar y nosotros estamos viviendo momentos de zozobra.
0: Y hoy a las 6, a las 4, se concentran.
1: A las 4 concentramos en el INTI los trabajadores. Bien. 5:30, 6 de la tarde va a ser sobre General Paz 5445, esta marcha de antorchas en el marco de una vigilia. Convocamos a los vecinos, convocamos, por supuesto, a la comunidad educativa, a los organismos de ciencia y técnica, a los sindicatos, representantes políticos y los medios de comunicación, porque si hay algo que estamos muy en claro, que tenemos muy en claro los organismos de ciencia y técnica, es que el gobierno es el oscurantismo. Y nosotros justamente lo que queremos hacer es echar luz, lo vamos a hacer de manera simbólica, visible, hoy, 5:30 a 6 de la tarde con nuestras velas y nuestras antorchas, dándole un mensaje contundente a todo este gobierno. Creemos que el INTI es un lugar donde se pueden sumar todas las luchas, todo el malestar que está teniendo la sociedad, en un lugar y en un punto contundente como el Instituto Nacional de Tecnología Industrial.
0: Qué bien que lo ha dicho. De verdad, Yamila, muchas gracias.
1: Gracias a vos y gracias por estar siempre. Veremos las novedades que a las 4 de la tarde, cuando nos concentramos, daremos el informe a nuestros compañeras y compañeros de esta reunión con el presidente del instituto.
0: Yamila Matón, profesional del Centro de Tecnologías de Gestión y Conocimiento Docente de UBA, 21 años en el INTI. Mucha fuerza moral para defender, ¿no?
2: Hace un rato estábamos hablando del relato vía Caputo, ¿no? Bueno, ahora vamos con el relato vía Stutzenegger, porque uno de los laburos más importantes que hace el INTI son los controles. Entonces el tipo te dice que desregular es liberar. Sinónimo de libertad. Desregular es dejar al mercado haciendo lo que se le cante frente a una población inerme, indefensa. Y le recuerdo a Stutzenegger que la nafta adulterada que se estaba cargando hasta hace una semana los surtidores de Bolivia, vía el presidente de la Nación, porque decía que así se abarataban los costos, fue algo así como la llama que encendió la mecha. Bueno, después está lo otro que le preocupa tanto al presidente de la Nación, que es la industria nacional. El INTI es desarrollo, el INTI es el valor agregado que se le coloca la materia prima para hacer nosotros un país industrial. Por todo eso quieren terminar con el INTI.

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0: Habíamos dicho no había más argentinos y nos escribieron, che, ¿qué están marchirulos? ¿Cómo que no hay más argentinos en Roland Garros? Juega Solana Sierra. Argentinos no, Argentina. Por eso Solana está jugando la marplatense contra la rumana Sirstea, la está pasando mal. Perdió 6-0 el primero y ahora está 1-0 a punto de volver a quebrarle Sirstea en el segundo con su saque, ¿no? 1-0 abajo.
1: Sí, juega notablemente Sirstea, fíjate la clasificación.
0: Sí, 18ª.
1: Bueno, ha estado mejor, me parece. No tiene algún torneo ganado de los importantes. Es muy buena. A veces se establece una especie de primer y segundo escalón. Entre el primer y segundo escalón. Algunas ocasiones hay en las que el segundo y hasta el tercer escalón le gana al primer escalón. Depende cómo están ese día. Sobre todo en el tenis femenino, las cosas son muy cambiantes. Tema de mujer. Aunque hayan evolucionado los tiempos, siempre hay alguna distorsión durante el torneo. ¿Qué sé yo? Juegan muchos elementos, pero además psicológicamente el ver que del otro lado hay una superioridad técnica, por lo menos en lo exhibido hasta ahora. ¿Cómo terminó el primero?
0: 6-0.
1: ¿Y cómo va el segundo?
0: 1-0 con el saque Solana Sierra, pero está 30-40.
1: Sí, está, ahí se puso a punto de ponerse 0-2. Vamos a ver.

0: Cuba, defendamos Cuba. Este sábado a las 3 de la tarde en Callao y Corrientes marchamos para abrazar al pueblo cubano, fuera yanquis de América Latina y del Caribe, fuera como imperio, fuera como ladrones, fuera como organizadores del escándalo que significa en esta vida que instalen dictaduras militares o civiles, a veces cívico-militares. Pongamos fin al bloqueo genocida. Que el mundo no sea tan cobarde. Todo esto lo estoy diciendo por mi cuenta. Estoy más allá del flyer de la invitación. Es que me da tanto dolor. He visto, anoche lo pasábamos en AR12 a las 7 de la tarde. Están invitados para hoy, a las 7 en AR12. Las marchas en Cuba.
1: Hermosa.
0: La resiliencia del pueblo cubano. Bueno, participemos también nosotros. Mañana a las 3 de la tarde marchamos para abrazar al pueblo cubano. Callao y Corrientes.
1: ¿O sabes que Díaz-Canel presentó ayer los avances de la única vacuna en todo el mundo para el tratamiento de diferentes tumores malignos? Es decir, un país con el bloqueo, con la pata de Estados Unidos allí, es el único país que está desarrollando vacunas contra el cáncer. Se llama Eversavax. Es la única vacuna terapéutica contra el cáncer descrita como única en el mundo.
2: Cuando decimos que los cimientos de la revolución todavía están muy fuertes pese a todo, la salud fue piedra basal de la revolución. Y todavía hoy, y en eso el Che tuvo un rol excepcional, todavía hoy siguen siendo una suerte de exportación de salud al mundo. Bueno, sobrevive la revolución.
0: Quiero saludar a los muchachos de Boca Magal. Boca Magal, integrado por Tomás Boqué, Paco Cabral, Lautaro Matute, al que hemos escuchado en más de una ocasión en el programa, Rocío Gal, se presentan esta noche en el Cultural Tames. Las entradas se pueden adquirir en el sitio web del Cultural Tames o en la boletería. Lamentablemente no tenemos música a mano de Boca Magal para celebrar esta presentación, pero ustedes sí lo pueden hacer en vivo hoy a las 9 de la noche en el Cultural Tames.
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4: Y vos decías, Víctor Hugo, fuera el imperio. Totalmente de acuerdo. Ahora, hay excepciones. Hay un artista estadounidense que es activista por los derechos humanos, vive en nuestro país, tiene residencia, se llama Brian Carlson, y vos sabés que fue detenido el otro día por la policía. Me quedo con lo que decía Gustavo, ¿no? Del perfume de época, y tenemos el gobierno que tenemos. Estaba restaurando pañuelos que están en la Plaza de Almagro, pañuelos de las madres. Pasó un señor, le dijo que se fuera a su casa, que pintara su casa, y llamó a la policía. Esto nos contaba, hablé con el artista, esto nos contaba Brian Carlson sobre el episodio del domingo pasado.
5: El domingo pasado fui a la Plaza Almagro con la intención de continuar restaurando los símbolos de pañuelos de las madres que llevaban allí mucho tiempo, pero estaban descoloridos. Al comenzar, un anciano del barrio donde también vivo se me acercó y me dijo que estaba dañando la propiedad pública y que, en todo caso, debería estar pintando un retrato de Videla en la plaza. Se marchó, pero hizo una llamada telefónica y poco después llegaron cuatro policías.
4: Cuatro policías llegaron. Un artista dándole nuevo color a los pañuelos que ya estaban pintados, tratando de restaurar y de proteger la memoria. La gente que pasaba le dijo que tendría que estar pintando a Videla. Eso es lo que, digo, duele además, ¿no? Los comentarios de la gente, los comentarios en redes. Le pregunto, ¿estoy detenido? No. Pero no lo dejaron ir, lo tuvieron 2 horas ahí de pie. Es un señor grande y sin embargo le dijeron que, bueno, hacían un acto de contravención, que podía ser algo más grave si lo encontraban nuevamente pintando.
2: La policía en defensa del que dijo pinten un retrato de Videla. Faltaba que lleguen en Falcon Verde para hacer una apología directa de la última dictadura. Todo patas para arriba, como le gusta a Milei.
0: Este miércoles los volvieron a empujar y destratar a los jubilados como siempre. Quiero recordarles, a propósito de todo lo que desde el gobierno quisieron decir esta semana Caputo y Milei, y todas las mentiras que dijeron, con esa complicidad que en los temas de gobierno tiene el periodismo mafioso. A Milei le pegan, y la gente cree que le están pegando a Milei. Juegan con eso, lo molestan, porque Milei además no quiere soltar. En lo único que me permite quererlo un poco, no quiere soltar Telefónica a la mafia de Mañeto. No lo suelta y por eso le pegan de todos lados. Porque una cosa que ocurre a veces con los periodistas, no con todos, nunca con todos, es que se ponen la camiseta sin tomar en cuenta que están defendiendo a una mafia. Vos lo podés hacer porque no tenés más remedio que trabajar, pero no seas como ellos dentro de lo posible. Las jubilaciones en la Argentina. El haber mínimo, 450 mil pesos, con el bono de 70 mil que nunca cambia.
1: Vos sabés que hoy veo alguno de los títulos que decía aumento para asignaciones y jubilaciones, también para el bono. Entro para chusmear, hace 2 años y 3 meses que está clavado en 70 mil pesos, el bono a los jubilados.
0: Y la canasta básica para los jubilados, 1.577.000, o sea, 3 veces. Sí. Si tenés 2 jubilados, la suerte de que sean los 2 jubilados, no en la casa siguen 500.000 pesos abajo de la canasta básica.
2: Y esa es con vivienda. Claro. Sin vivienda es 2.300. Por lo tanto, fíjate que vos juntando 2 mínimas, pero no te alcanza para
0: y
2: nada.
0: Y hablas de prepaga, por lo que veo, porque con alquiler y prepaga, la gente que gana 450 mil de salario mínimo debe tener, para la canasta, que implique también alquiler y prepaga, 2.749.141. La fuente es ANSES, Defensoría de la Tercera Edad.
1: Claro, vos decís prepaga, es un lujo que los jubilados de la mínima no se pueden permitir. Pero tenían PAMI, que hasta la llegada de Milei funcionaba. Tenían medicamentos gratuitos, tenían un médico de cabecera a la mano. Bueno, todo, todo lo que funcionaba lo destruyeron.
0: Estuvimos hablando muy fuerte temprano sobre Paula Jiménez, Lucas Aguilera, 3 días de secuestro, exigiendo pruebas de vida. Está en línea Tilda Rabi, presidenta de la Federación de Entidades Argentino-Palestinas. Tilda Rabi, muy buenos días.
6: Buen día, Víctor Hugo.
0: ¿Qué es lo que marca hoy día la información respecto a Paula y Lucas?
6: Realmente no sabemos nada, porque además nos encontramos con un feriado el jueves pasado, o sea, este jueves, que es el día, un día religioso de del mundo islámico, que es el día del Cordero. Y bueno, frente a eso está todo cerrado, como también están cerradas las posibilidades de poder intervenir, porque Argentina, bueno, o sea, este sector que atrapó a los compañeros, que secuestró a los compañeros, no tiene relaciones con, ni está reconocido inclusive por la comunidad internacional, excepto por Italia, que mantiene buenos vínculos, y estamos tratando de ver qué se puede hacer desde varios lugares, no desde Túnez, desde la Cancillería Argentina. La verdad es que no se han movilizado para nada.
0: Vamos a ver si al final del día de Israel, Palestina, de esa zona del mundo, en este momento son más o menos las 3, 4 de la tarde, sí. Si cuando termina la jornada surge alguna información. Esto es una atrocidad que ni siquiera digan del paradero de ambos. Así que mantenemos esa preocupación y los vamos a seguir molestando, Tilda, para ver si ustedes tienen información.
6: Por favor, necesitamos visibilizar. En breve estaremos acá en la Cancillería Argentina pidiendo, digamos, justamente de que intervenga la Cancillería. Pero también yo quisiera hacer, digamos, desde Palestina es muy difícil. Israel no creo que pueda decir nada porque está totalmente coludido con esta gente, tanto con el gobierno de Egipto que de alguna manera mantiene trato con estos sectores y porque además evidentemente forma parte de esta red, digamos, genocida, ¿no? De amedrentamiento para aquellos que se atreven a llevar solidaridad y ayuda concreta a Gaza, porque el tema es que esta gente va en ayuda al pueblo gazatí que hoy está siendo diezmado y el genocidio continúa, ¿no? O sea, no es que esto paró. Esto sigue perpetrándose tanto en Gaza como en el resto. O sea, en Cisjordania estamos viendo cómo se están construyendo también, partiendo Cisjordania, cómo se creó en estos momentos se acaba de aprobar en la Knesset un proyecto para además apropiarse de todos los bienes ancestrales palestinos, es decir, de su cultura, ¿no? O sea, es para todo, digamos, o sea, anexar todos los sitios históricos palestinos de Cisjordania, partir de Cisjordania en dos, hacer una carretera específicamente para colonos y paralelamente también destruyendo comunidades beduinas antiquísimas. Si no tuviera que exceder, o sea, hablar, tendríamos para mucho tiempo.
0: Sí, pero hay que ir poco a poco con la información más importante de ahora, que es este secuestro de Paula Jiménez y Lucas Aguilera. Tilda, estamos siempre atentos a lo que quieran decir, nada más tienen que comunicarse con nosotros. Esperamos la información y seguiremos llamándolos. Un gran abrazo.
6: Por supuesto, Víctor Hugo, y muchas gracias. Su voz es muy importante para nosotros.
0: Gracias, Tilda.
6: Gracias.
0: Tilda Rabi, presidenta de la Federación de Entidades Argentino-Palestinas, en esta lucha, bueno, tremenda y muy despareja que tienen que librar, pero ese es el tema general, el particular, el que nos toca de cerca ahora, es el drama de no saber dónde están Paula Jiménez y Lucas Aguilera.
1: Ambos trabajan para Nodal en el equipo de investigación. Recordemos que hay otros países, otros representantes de la flotilla, de Uruguay, de España, de Italia, de Portugal, de Túnez, de Estados Unidos, y Argentina no dice absolutamente nada. Por eso concentran hoy 11:30.
0: Gracias a Sol Martínez de Nodal, que nos mantiene informados.
7: Se vuelve
0: Patricia Malanca.

Patricia Malanca, que está esta noche a las 7 en el espectáculo Contursi del CCK. Y mañana está en la Biblioteca Café, como les contábamos recién. Patricia Malanca e Irina Hauser.

0: No mientas más. La gente se lleva una gran sorpresa con Irina Hauser, porque está tan identificada con la información periodística y la más seria, la que tiene que ver con los temas judiciales, mirá, etcétera.
1: En plena pandemia ella arrancó con ese tema con la hija, ¿no? Hay que enfrentar a los problemas. Ahora basta de mentir, ¿o a quién mentís? A mí me, ¿qué escucho? ¿A Milei?
0: A Caputo. A mí no me cuentes, yo estoy desde el primer concierto que dio, me acuerdo que fue en Dumont 4040, sí, Irina Hauser, hace ya unos añitos, 4 o 5 años, qué sé yo. La cuestión es que se presenta con Patricia Malanca, otra muy querida intérprete. Este sábado van juntas en la Biblioteca Café.
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0: Tenemos campana a las 11 y 11. Campana a las 11 y 11. ¿Por dónde va el maestro hoy?
4: Cordobazo, hoy, 29 de mayo.
0: Mira.
4: Cordobazo.
0: A mí me viene muy bien esto porque como no sé en qué día vivo, no, siempre se me escapan cumpleaños, fechas. Y de verdad, no lo sé. Cordobazo. Es una especialidad mía. Yo calculo que nos estamos arrimando al fin de mes. ¿Qué de fecha será hoy? ¿Qué sé yo?
1: Último día hábil hoy.
0: Una cosa por el estilo.
1: 29.
0: Bueno, este sábado, mañana a las 6 de la tarde, Pablo Gorlero presenta otro de sus grandes espectáculos. Este es tan lindo, volver a la niñez, a buscarnos a nosotros mismos, con unos chicos, son increíbles. Centro Cultural de la Cooperación, mañana a las 6 de la tarde. Siguen presentando Bernarda, la obra de Eleonora Valdés con Compañía de Señoras, sábados a las 20 en AIC Abasto, ahí en la calle Humahuaca. Este sábado también a las 21 en el Club de Artes Los Pompas, Lo que la peste nos dejó, la fiebre amarilla y todo eso, teatro comunitario de altísimo nivel. También tenemos Rinoceronte de Ionesco, nada menos, con grandes actuaciones y la dirección general de Rubén Pires. Esto va en Andamio 90, sábado a las 6 de la tarde. Estoy con los sábados ahora. Respirar es una obra que marca un gran destaque, una gran actuación de Pilar Ruiz, bitácora escénica en un acto. Sábados a las 20 en la Sala de Máquina, frente al Teatro Colón, en la Valle 1145, espectáculo a la gorra. Leonora, de Alberto Conejero, con Teresita Galimani, dirección de Carlos Gianni. Va en el Teatro Celsit, Moreno 431, Leonora. Nicandro y Alda, de Amancay Espíndola, también está en el elenco magnífico, Connie Marino, María Nidia Ursi Ducó, Carlo Argento. La música es de Mariano Cosa. Bueno, esta obra va los sábados a las 6 de la tarde en Patio de Actores. Dos más, vamos a completar los sábados casi. Después me queda muy poquito para entrarle al domingo. Me encanta, con los títulos, con el nombre del actor, de la actriz, del director, del autor, con la cercanía del teatro, con el horario, con algo nos llevamos bien para la elección. Y todo suma en ese latido cultural que es el más importante de la Argentina, el latido del teatro independiente. La imaginación enferma, dramaturgia y dirección de Marcelo Savignone, está ofreciéndose. Este es el último sábado de mayo, así que última función a las 5 de la tarde en el Teatro del Pueblo. Y Una sombra voraz de Mariano Pensotti y el grupo Marea va los sábados a las 20 y los domingos a las 18 en el Teatro Dumont 4040. Sábados a las 20, domingos a las 18, Una sombra voraz.

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7: Hora 11 en la República Argentina, la temperatura en la ciudad de Buenos Aires, 13 grados, el cielo está nublado, la humedad 86%, en Mar del Plata, 12 grados. Milei recibió a un empresario británico interesado en invertir en el país. Mauricio Ostro se reunió con el presidente en Casa Rosada y analiza desembarcar con proyectos de centros de datos en medio de una agenda que busca atraer capitales extranjeros. Continúan las tomas del Colegio Nacional Buenos Aires y Carlos Pellegrini.
8: En la calle.
9: Fueron cerca de 500 jóvenes los que pasaron la noche en el Colegio Nacional Buenos Aires para exigir la ley de financiamiento. Para Radio 750, Francisco Pitrola, presidente del Centro de Estudiantes, afirmó que fue exitosa, que no hubo ningún tipo de inconvenientes y que ahora piensan en medidas para ir a pedirle a la Corte Suprema que apruebe esta ley. Además, le dejó un mensaje a los libertarios.
10: Nadie quiere que no haya clases. O sea, a mí me gustaría que el colegio esté abierto siempre y poder estar en el aula. Soy el primero al que le gusta ir a sentarse al aula a tomar nota, pero la realidad es que, bueno, veía un tuitero libertario que decía en un país normal no toman los colegios y alguien le contestaba en un país normal el presidente cumple la ley. La situación es extrema y tenemos que encontrar medidas de protesta que visibilicen y que ejerzan presión sobre la Corte, pero que al mismo tiempo, bueno, puedan garantizar la continuidad pedagógica.
9: En tanto habrá asambleas, pero se prevé que la medida de fuerza se levante, porque además mañana hay curso de ingreso y quieren mantener la continuidad pedagógica. Para Radio 750, Laura Medina, derecho a la información.
0: Internacionales.
7: Brasil avanza con la reducción de la jornada laboral. La Cámara de Diputados aprobó a bajar a 40 horas semanales en una medida impulsada por Lula que apunta a reforzar su agenda de cara a las elecciones de octubre.
8: Deportes.
7: Se sortean los octavos de la Copa Libertadores y Sudamericana. Los 16 equipos clasificados conocen hoy su camino hacia la final en Montevideo, mientras Boca ya tiene rival que enfrentará a O'Higgins en los playoffs de la Copa Sudamericana. Dólar oficial, 1.430 pesos. Dólar informal, 1.430 pesos. Riesgo país, 497 puntos básicos. 13 grados, la temperatura actual en la ciudad de Buenos Aires. El cielo está nublado, la humedad 86%. En Mar del Plata, 12 grados. 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Estas fueron las noticias. Luciano Marcos.
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12: Después de ampliar su ofensiva en el Líbano, el primer ministro israelí Benjamin Netanyahu comunicó que le había ordenado al ejército tomar el 70% de la franja de Gaza, tras confirmar que ya controlaban el 60%, lo que supera ampliamente la línea amarilla tras la cual había aceptado replegarse en el alto el fuego firmado con Hamas en octubre pasado y que representaba el 53% del enclave. Además, dijo que ese avance era solo el principio, ya que no se conformarían con el 70%, pero que quería que el control del territorio se llevara a cabo de forma paulatina. La segunda fase de la tregua, que incluía el desarme de Hamas, la retirada israelí y el despliegue de una fuerza internacional de estabilización, se encuentra trabada sin ninguna perspectiva de cumplirse, por lo que el Consejo de Paz para Gaza alertó que el estancamiento podría volverse permanente, al igual que la división del territorio. Informó para AM750 Matías Morales.
13: ¿Qué pasa con el tránsito en este momento, Gabriel Massaro?
14: Bueno, Víctor Hugo, tenemos distintos lugares para tratar de evitar si uno está manejando por la ciudad de Independencia, entre Saavedra y Jujuy. Se incendió parte de un edificio bastante importante. El incendio no hubo heridos, afortunadamente, pero está cortado el paso. Ya está terminando los bomberos. Suárez y Herrera, la colisión de dos autos. Avenida La Plata y Juan de Garay, un colectivo de la 134 que frenó de golpe. Y un hombre de unos 76 años herido, lo están tratando en este momento. Corrientes y Yatay, un auto que perdió control, chocó contra un árbol y acaba de ocurrir. Y también es un punto para tratar de evitar. Y tenemos un choque en la ruta 9, a la altura del kilómetro 160 en San Pedro. Es una camioneta que despistó, volcó el tráiler en la mano hacia el norte. El tránsito circula por banquina, va a liberar en breve porque no hay heridos, pero hay una congestión considerable en la zona, Víctor Hugo.
13: Ya viene campana a las 11. Víctor Hugo. Ya viene campana a las 11:11.

0: Deseo es en Saavedra 569. La obra es de Fabián Caero, dirigida por Marcos Orrisberger, y Fabián Caero, con un elenco numerosísimo, por una vez más lo voy a nombrar: Alejandra Martínez, Alejandro Reba, Fabián Caero, Guillermo Gallego, Juan Bouzas, Julio César Posse, Luciano Agustín Siriane, Mariano Pasquali, Santiago Rasquín, Solange Castelli y Fiamma Rucio. Bueno, están 20 horas en el Teatro del Deseo, Deportivo Arena, bajarse de cagones, este es el título.
1: Cuadernos. Ignacio Laplacette se convirtió ayer en un nuevo testigo de la causa, de esos que dicen, me apretó el fiscal, me apretó el juez, amenazó a mis hijos y me hizo decir lo que yo nunca vi. Se trata de uno de los habitantes de Juncal y Uruguay, a quien un buen día lo llama Stornelli y le dice, tenés que venir hoy a declarar, tenés que decir que por supuesto viste entrar a los bolsos, viste entrar la guita, viste a Néstor, viste a Cristina, y el tipo firmó, sobre todo cuando le dijeron, acordate que tenés dos hijas, cosa que ya hemos escuchado del encargado del edificio. Bueno, así se movía esta suerte de grupo de tarea de Stornelli y Bonadío. Y entonces ayer dijo que todo lo que le hicieron decir es mentira. Uno más, y ya son casi 30.
0: Zaffaroni escribió ayer una causa notable, una nota notable sobre la causa Cuadernos. Página 12, búsquenla, porque es una nota naturalmente linda de leer, de recorrer. Pero yo les doy a probar. Una parte dice que en un esfuerzo máximo por superar el escándalo en el escándalo, sucede que los supuestos arrepentidos se arrepienten de haberse declarado autores de delitos que no cometieron porque fueron amenazados por el juez y por el fiscal con quedar inmediatamente detenidos en caso de que se negasen a declararse culpables. Esto es una locura. Nada debe minimizarse cuando se trata de garantías en materia penal y procesal, porque cualquier normalización de su desconocimiento es algo que no solo afecta a los acusados, sino que de pasarse por alto recae en el futuro sobre cualquier habitante de la nación. El juicio sigue su curso sin que el tribunal disponga extraer testimonio de los gravísimos hechos delictivos que denuncian las víctimas para ser investigados. Aquí tendrían que ser investigados Bonadío postmortem y Stornelli, que son dos criminales de la justicia. Y estos jueces que miran para el costado y se enojan con los abogados defensores, también dan mucha vergüenza. Tengo que tener más a mano los nombres de los tres, porque no quiero nombrar a uno o dos que me acuerdo y no a los tres. Son una vergüenza también.
1: Hacer revisionismo completo, Víctor Hugo, y por toda la servilleta de Corach, empezando por Bonadío.
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9: Un día muy gratificante el día de ayer en Brasil, en nuestro país vecino. En un ratito te voy a contar por qué. ¿Qué pasó en materia de jornada laboral? ¿Qué pasó con la creación de la primera Universidad Federal Indígena? ¿Y cuáles son las novedades? Eso en un ratito.
10: Campana a las 11:11.

El movimiento obrero convertido en actor político decidió en Córdoba comenzar a terminar con la dictadura de Onganía. Aquel general que decía tener objetivos, pero no plazos. En esa Argentina de mayorías proscriptas, desde septiembre del 55, el régimen gritaba que había llegado para reinar todas las décadas que sean necesarias. A fines del 68, el sindicalismo combativo había parido la CGT de los argentinos con Raimundo Ongaro como bandera y con el lema «Honra sin sindicatos antes que sindicatos sin honra», casi como un juramento. Cuando el dirigente de los obreros gráficos le decían que había otra CGT legitimada por la Casa Rosada, sentenciaba que puede haber una central obrera con edificio, con sello, con personería, pero la nuestra representa la voluntad de la mayoría de los trabajadores desde una cárcel o adentro de una conciencia. Un año después, el tirano de la noche de los bastones largos apretaba con ferocidad. Los asesinos de los dos estudiantes en Corrientes y en Rosario, más la decisión del gobierno cordobés de terminar con el sábado inglés, congelar convenios colectivos y salarios, encendieron la mecha de la pueblada. La ley de contrato de trabajo, la 4661 de 1905, estableció la prohibición de trabajar desde las 13 horas del sábado hasta las 24 del domingo. La conquista obrera había nacido en Inglaterra en la segunda mitad del siglo XIX. En mayo de 1969, la clave fue la unión de las dos centrales obreras y el estudiantado sumado en las calles en la pelea. Agustín Tosco conducía Luz y Fuerza. Y era uno de los padres de la CGT de los argentinos. El gringo, hijo de campesinos piamonteses, que desde el 49 se incorporó a la empresa de energía provincial como ayudante electricista, aportó la cuota de marxismo. Atilio López, titular de la UTA desde fines de la década del 50, militante de la resistencia y el peronismo de base. A los 21 años comenzó a trabajar como chofer de cata. El negro solo reservaba para su documento de identidad el sello radical de su primer nombre, Hipólito. René Salamanca trabajaba en la planta de Ica Renault cuando, con la lista marrón de Lesmata, presidió un frente de trabajadores que lo consagró secretario general de la seccional Córdoba en el 72, miembro del Partido Comunista Revolucionario e integrante de la comisión política de su comité central. A Elpidio Torres le gustaba que lo llamen el bandor cordobés. Era el líder de la CGT a su pardo local. Los cuatro entendieron que la unidad era el único camino posible. Y entonces Tosco, López y Salamanca archivaron las profundas diferencias que lo distanciaban de Torres y avanzaron contra el enemigo común. 26 de mayo del 69, el movimiento obrero cordobés resolvió un paro general de 37 horas a partir de las 11 del 29, con abandono de trabajo y concentraciones públicas de protesta. A la hora señalada, las columnas de la industria automotriz comenzaron la marcha hacia la capital provincial. El paro de transporte desde primera hora de la mañana congeló a toda la ciudad. El primer paro activo contra el Onganiato estaba vivo, con el pueblo movilizado en la calle durante casi 20 horas. Cuando los obreros supieron que la represión salvaje había terminado con la vida del trabajador de Lesmata, Máximo Mena, se produjo el estallido popular. La policía retrocedió. La situación fue incontrolable. El saldo dejó decenas de víctimas fatales y cientos de heridos. Para la dictadura, una sola muerte oficial. Con la policía provincial desbordada, la dictadura recuperó la provincia, pero de la mano del ejército. Córdoba se había convertido en la semilla de otros levantamientos. El 29 de mayo se extendió en el Viborazo, el Tucumanazo, el Mendozazo. El poder real nunca perdona. Atilio López fue asesinado por la AAA en el 74. Tosco murió en la clandestinidad en el 75, perseguido y sin la atención médica que requería su salud quebrada. René Salamanca fue visto por última vez en La Perla. Como el 17 de octubre del 45, el movimiento obrero convertido en actor político, cambiando la historia en mayo del 69. Lo hicimos una vez, dos, y lo haremos tantas veces como sea necesario.

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1: El León Nacional, León Gico, hombre de hierro,

0: completo el sábado y enseguida Lourdes presenta lo que prometió sobre Lula y un día muy particular en Brasil. Brasil, que es una medida hoy día de dignidad inalcanzable en materia de gobiernos para lo que pasa en la República Argentina. Los fantasmas de Fabiana es una obra de Florencia Rebecchi con Darina Buitrick y Juan Manuel Barrera, que sigue su éxito en el Portón de Sánchez. Esto va también los sábados a las 20 horas, más de el sábado. Voy a mencionar una de Anabela Valencia, que nos cuenta de una pizca el espectáculo. Por una pizca el espectáculo. Los sábados a las 21 en el Teatro Popular. Recomendación que tomo muy en cuenta. La paciencia fatídica sindical es una obra que lleva 3 años de éxito y muy merecido. La vi justo el primer año. Se reestrenó otra vez con éxito. Va en el Camarín de las Musas los sábados a las 20 horas. Apenas lejos es una historia de Luciana Taberna con Vanessa Loí, o Aloy, Isabel La Rosa, Lucía Márquez, Hernán Salcedo, sábados a las 21:30 en el Moscú Teatro. Yo, Eva Perón, va en el Victorial, Quique Junji al frente, sábados a las 6 de la tarde. Y he completado, me faltaba mencionar, Ingrato Soy, porque la vi la semana pasada, la de Pavlovsky, el señor Laforgue, que va en Hasta Trilce, los sábados a las 21, con la dirección de Leonel Filiolo, con un elenco que he mencionado con mucho gusto, porque se sacan chispas realmente en la actuación de el señor Laforgue, de Pavlovsky en Hasta Trilce.
1: Hay hombres de hierro, hay hombres que nos llenan de esperanza, Víctor Hugo, porque la verdad que tenemos que mirar para otras latitudes, todas pálidas las que deja este gobierno. En Brasil, la República Federativa de Brasil está viviendo días extraordinarios, así calificados por el propio presidente Lula da Silva, que tiene buenas noticias. ¿Qué habla el presidente de Brasil?
2: Eu acho que hoje é um dia gratificante. Aliás, eu estou vivendo.
1: É um dia gratificante, disse, esta semana, em realidade. Porque recordemos que dias atrás, a Câmara de Deputados aprovou a redução da jornada laboral. Vão ir progressivamente a uma quita de horas em la semana de los trabajadores. Agora é o turno do Senado. Mas disse, bueno, isto é o que temos que fazer. O 6x1, se eliminou o 6x1. Que era isso? 6 dias de trabalho e 1 de descanso. Bueno, superamos essa instância. Y lo que se acaba de crear ahora es la primera universidad federal indígena de Brasil. Va a tener secciones en todos los estados, pero sobre todo en donde hay mayor concentración de población indígena. Y dice, les doy un solo dato. ¿Cuánto cuesta la enseñanza en una institución? 20.000 reales al mes. ¿Cuánto nos cuesta un preso en una cárcel? El doble. Por eso decimos, nosotros invertimos en educación y no en cárceles.
3: Y Víctor Hugo, nos metemos rápidamente en lo que tiene que ver Copa Libertadores y Copa Sudamericana, porque se viene el sorteo, ¿eh? Se van a empezar a sortear los octavos de final y también lo de la Libertadores y de la Sudamericana, así que vamos a estar atentos cuáles serán los cruces. Recordemos que por Libertadores quedaron Estudiantes en segundo puesto, Independiente Rivadavia es uno de los primeros, uno de los mejores primeros, está segundo, que también quedaron Platense y Rosario Central. Por el lado de la Copa Sudamericana, ya se conocen los cruces de 16avos, Tigre irá con Nacional de Montevideo, Lanús con Cienciano, Boca con O'Higgins, y clasificaron Tigre y River. Estaremos atentos quiénes serán sus rivales.
4: La inteligencia artificial está presente en nuestras vidas permanentemente, ¿no? De hecho, el Papa León XIV habló de la inteligencia artificial en su última encíclica que conocimos estos días, de cómo está afectando nuestra vida. Por ahí no es ni demonizarla ni alabarla, ¿no? Pero hay un tema con una ganadora del Premio Nobel de Literatura del año 2018. Estoy hablando de Olga Tokarczuk. Ella ahora, en un foro que hubo en Polonia, ella es polaca, es feminista, es activista, en estos días dijo que en la actualidad le consulta, como le consultamos un montón de cosas a algunos chats de inteligencia artificial, para ver, bueno, qué le recomienda con respecto a algún personaje, qué música escucharía y demás. Claro, el tema es que se armó un tole-tole impresionante porque surgió la duda si había escrito su libro. En el 2018 estamos hablando que ella lo recibe. O sea, no estábamos con esta actividad de inteligencia artificial, no estaba a mano de todos. Le dijeron a algunos que devolviera el premio Nobel. Bueno, el tema es que es una escritora muy seria, en verdad. El último libro que tenía para esa época había tardado 7 u 8 años en hacerlo, tiene 1000 páginas, justo el anterior al que recibe el premio Nobel. Bueno, me parece que es un tema que va a seguir apareciendo en el cine. Contamos estos días los actores y actrices de Argentina pidiendo que los protejan, y sin embargo en el cine también siguen apareciendo algunas películas. Por ejemplo, Spike Lee, el hombre araña, el guionista histórico, bueno, lo van a incorporar a través de inteligencia artificial su voz y su imagen. Una película con la imagen de Val Kilmer. La inteligencia artificial nos atraviesa literalmente, tenemos que tener cuidado, eso sí.
5: Nosotros tenemos que decir con claridad que una sociedad mejor no se construye abandonando al que necesita ayuda. Que una sociedad mejor se construye ampliando derechos. Se construye protegiendo a los más vulnerables. Se construye garantizando oportunidades y garantizando la igualdad. Tenemos una tradición, tenemos una historia, tenemos una patria y tenemos un futuro que es con justicia social y que es para todos y todas.
6: Milei, mirá, 2 años y medio después, acá estamos. Podés seguir golpeando si querés, pero juntas y juntos nos volvimos de hierro. Juntas y juntos endurecimos nuestra piel. Te vamos a derrotar y vamos a construir un nuevo gobierno que sea capaz de alumbrar la felicidad de todo nuestro pueblo por una patria justa, libre y soberana. Gracias, compañeras, gracias, compañeros. Las felicito, los felicito, las quiero. Los quiero profundamente. No saben cuánto. Las admiro y los admiro a todos.
1: ¿Dónde fue todo esto? En el mismo día, ayer, MDF, el capítulo salud era presentado y estaba Axel Kicillof, había un montón de dirigentes, había un montón de pueblo diciendo tenemos derecho a un futuro mejor y lo están construyendo. Y también escuchamos a Rodolfo Aguiar, secretario general de ATE, ayer en un congreso nacional diciendo mirá Milei, acá 2 años y medio después, acá nos tenés, claro que con dolor, claro que con algunas heridas por todo lo que dejó este modelo, pero estamos construyendo también mecanismos para proteger los derechos laborales, todos mirando a lo que va a hacer la Argentina en la era post-Milei. ¿Sabemos que va a dejar tierra arrasada? Claro que sí, pero no hay que bajar los brazos. La desesperanza la guardamos para otro momento. Se sacude y se construye.
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0: minutos nada más la concentración frente a la Cancillería en reclamo de los dos ciudadanos argentinos que están desaparecidos, que iban en la flotilla. También estamos en las calles por la movida de los estudiantes, los docentes, y allí estamos con nuestro móvil. Laura Medina, ¿en qué punto te encontrás?
1: Estamos en el Colegio Nacional Buenos Aires, Lourdes, porque a las 12 del mediodía va a haber una nueva asamblea. A priori se levanta la toma, no porque los chicos claudiquen en la lucha por la ley de financiamiento, sino porque quieren asegurar la continuidad pedagógica y mañana hay curso de ingreso. ¿Qué están pensando? Bueno, que las próximas acciones sean concretamente en la Corte Suprema para exigirles que pongan la firma. Vamos a escuchar a Francisco, el presidente del Centro de Estudiantes, que fue muy criticado en las últimas horas porque es nieto de un dirigente político, y quiero que sepan además que es uno de los 30 mejores promedios del colegio, y esto me contó.
2: Estamos cansados porque, bueno, ya van varios días poniendo el cuerpo, pero me parece que estamos muy contentos. Hubo un montón de chicos acá, pasaron 300 la primera noche, fuimos 200, me parece, en esta segunda noche. La convocatoria fue enorme, el compromiso es total, personas poniendo el cuerpo y sacrificando horas en virtud de los docentes y de su salario, pero sí, están muy agradecidos con la decisión que tomamos. Obviamente ellos estaban de acuerdo con cualquier medida que tomemos nosotros por el colegio y por la educación pública, pero nos pidieron por favor esa excepción, y también entendimos, por lo menos para mí, que era importante garantizar la continuidad pedagógica, porque la verdad es que nadie quiere que no haya clases. O sea, a mí me gustaría que el colegio esté abierto siempre y poder estar en el aula. Soy el primero al que le gusta ir a sentarse al aula a tomar nota, pero la realidad es que, bueno, veía un tuitero libertario que decía: en un país normal no toman los colegios, y alguien le contestaba: en un país normal el presidente cumple la ley.
1: Me parece importante destacar que este enorme número de chicos hacía mucho que no se conseguía en una toma del Colegio Nacional Buenos Aires, y además que no hubo ningún tipo de incidentes, ni daños en el colegio, ni ningún chico que haya tenido algún problema. Y por último, contarles algo muy breve: cuando hace algunos minutos pasó una mamá que tiene a su hijo internado en el Garrahan y les dejó una caja de alfajores y les agradeció por el compromiso de la lucha. Eso a los chicos los motivó muchísimo para seguir, ir a la corte a pedir que finalmente la ley de financiamiento se cumpla.
3: Stoppelman, nada menos. ¿Cómo va, Adri?
4: Buen día, ¿cómo les va? A ver, podemos discutir un segundo sobre esto que acaba de pasar. No acaba de pasar, sobre este hecho de la discusión entre Feynman y los estudiantes.
0: Yo diría el baile.
4: Los estudiantes no tienen que atender a
3: nosotros
4: Feynman.
3: Pasamos eso hoy.
0: No, estaba hablando Laura, la dinámica, ¿no? De las asambleas de los pibes. En realidad no fue de pelea, los bailes que le pegaban los pibes, los estudiantes, a varios periodistas.
4: Pero para mí es un show que arma Feynman. Entonces le están dando la razón a su público, porque por más que lo bailen, el público que lo está mirando está del lado de Feynman.
3: Ver las cosas así, Adri, me permito una cierta discrepancia. Yo he escuchado algo, a mí me parece que si alguien se pone de ese lado, no lo digo por el periodista, sino el argumento, es demasiado tonto, porque es muy evidente, primero, que los pibes tienen razón, y segundo, que lo dicen muy bien. Vos pensás en el show.
4: Sí. Claro, yo no tengo nada contra, al contrario, estoy a favor de los pibes, ¿se imaginan?
3: Más bien.
4: Pero lo que me parece es que el medio los utiliza, porque no está nuestra gente mirándolo. Nuestra gente después lo ve por internet y dice: qué bien este Pitrola. No es igual.
0: Pero si no salía...
3: Yo no le temo, Adri, a la imbecilidad del que pueda aprobar el ataque a los chicos. Que lo haga un periodista porque le parece que, bueno, que es su idea, o porque va por el show, con eso que mencionás, pero un espectador tranquilo, cruzado de piernas en su casa, que tiene hijos de esa edad, nietos de esa edad, amigos, amigas de esas edades, y que sabe cómo son los pibes, de frescos, de espontáneos, que quiere a esa parte de la humanidad que son los muchachos, a mí me parece que, a lo mejor tenés razón, me cuesta entrar en semejante tipo de cabezas y de sensibilidad que puedan estar en contra de los chicos.
4: No, Sí, pero pueden estar en contra de los chicos. Yo, en su momento lo discutíamos en la pandemia, darle cámara a los antivacunas, a Milei, a toda esa gente que estaba en el obelisco, nos reíamos todos, mirá qué estúpidos que son, hoy nos están gobernando los estúpidos. Y empezó en la tele, después fue a las redes. Empezó cuando iban al obelisco para poner la cara en la tele. Para mí no es bueno, no es bueno mediáticamente hablando.
0: O sea, vos qué decís, que los pibes no atiendan a estos canales.
4: No, no a este canal.
0: Y pero entonces perdés la única chance de entrar a ese público.
3: Y como a ellos les va bien, y trasciende. Por lo menos todos tenemos nuestra pertenencia. A mí no me importa que me vaya bien con una persona de derecha. Por el contrario, me sorprendería muchísimo. Me importa mucho la gente que está de un lado de cierta sensibilidad en la vida. Por esa gente, todo. Pero los pibes también tienen su pertenencia, que son sus amigos, los padres, que en general son padres que deben estar de acuerdo con ellos. Está la calle. Está lo que ellos sienten, lo que ellos perciben. Cuando pasan frente al Pellegrini o al Nacional Buenos Aires y los ven a todos por ahí, la gente los alienta, la gente baja el vidrio del auto, si va en auto, y le dice, vamos, tienen razón, o cosas por el estilo. No me parece que...
4: No, yo no estoy de acuerdo en que toda la gente los apoye.
3: No, claro que no.
4: Claro porque que no. Creo que ese es un error estratégico que cometemos hace muchos años, de creer que el mundo es como nosotros creemos que es.
3: No, hay un 25% de la Argentina muy sólido, muy firme, quizás 30, sí, quizás 35, que no está de acuerdo con los pibes. Claro. Pero vos tenés que seguir, porque uno que te ganás... Mirá, yo conozco mucha gente que entendió que determinados comunicadores les habían ayudado a pensar un poco mejor por la información que recibían y por cierta constancia que van teniendo las personas a lo largo de su vida. Por el contrario, una persona de derecha que ve que los pibes tienen razón, que se emocionan porque el pibe vuelve a casa y dice, no le pueden pagar a mi profesor 700.000 pesos. No estoy de acuerdo con eso. Yo tengo que luchar por él, porque además yo me siento amigo, admirador. Los alumnos suelen ser admiradores de sus profesores. Y esa gente marca pertenencia. A mí me importa a dónde yo pertenezco. Y a los pibes, la pertenencia no la tienen, por supuesto, en esas audiencias, pero refuerzan la propia y por ahí ganan adeptos. ¿Alguno?
0: No, tal vez no con la idea completa, pero ¿sabes qué hicieron los pibes, Adri, que lo escuchábamos hace unos días? Linkeaba todo lo que estaba pasando, porque decía, acá, no sé, el futuro no se hace en la calle, se hace estudiando. Y le decían, estamos de acuerdo, le decían los pibes, pero para estudiar tenemos que, por ejemplo, tener dinero en la SUBE para llegar a la facultad. El salario del docente, el salario, toda la precarización del trabajador de la Argentina está afectado. Entonces le empezaba a plantear un escenario un poquito más allá de, che, no tomes la escuela porque así no cambias nada. Y bueno, pero están los docentes, están las becas, está el comedor en la universidad, está el pasaje, está estudiar desde la tablet. Hay un montón de elementos que le tapaban la boca.
4: Pero sí, nadie duda de eso. Yo no estoy hablando de eso. Yo estoy hablando de los efectos mediáticos, que hoy en día no son los mismos efectos mediáticos de hace 20 años. Y yo creo que en este caso a los pibes los usan y que su público se refuerza. No creo que haya alguien de la derecha que piense, uy, mirá qué bien este Pitrola. O sea, cuando sabe que es de izquierda ya no le importa.
0: Pero entonces decir que no atiendan.
4: Es mi punto de vista, si a mí alguien me contratase, por decir una estupidez, mire, usted es jefe de marketing de esto, bueno, yo diría, esto no lo hagan.
0: Bueno.
4: Pero la política tiene marketing también, No olvidemos ese concepto.
0: Sí, claro.
4: La política se vende como marketing. Acá le han vendido a la gente que hay 18 millones de personas que han salido de la pobreza. Con marketing.
0: Relato,
4: ¿cómo
0: sí
4: hicieron ese marketing?
0: Con los medios.
4: Con las redes, con los discursos.
0: Y con los medios.
4: Con los medios, sí, por supuesto.
0: Claro.
4: Pero entonces, esto me hace acordar... Feynman hace años que viene haciendo este chiste, porque es particularmente él, ahora también se sumó Trebuch, pero no importa. Pero hace años que viene haciendo este chiste, y ay, lo pasé a uno, lo pasé a otro, y viene haciendo este chiste porque le rinde.
0: Sí.
4: A mí antes esto eran... me hace acordar, de alguna sí. manera, la discusión entre Aníbal Fernández y Magdalena Ruiz Guinazú. Yo creo que se divertían los dos porque a los dos les servía. Era como un show que había en la radio.
0: Yo creo que si no los atienden, los que pierden somos la mayoría, los pibes, los que estamos del lado de esa lucha. Es más, antes, hasta hace un año, ponele, hay un montón de otros comunicadores de esos de derecha que se animaban a torear a los pibes. Hoy son menos, porque ya no les da la
3: cara. Muy bien.
4: Nada, es una discusión para plantear, ¿no es?
3: Pero lo que no se discute es lo que vas a hacer esta noche y mañana.
4: No, a la noche.
0: Hoy no.
4: Hoy Flor de Barracas.
3: La Flor de Barracas, Flor de Lugar.
4: Sí, señor. Suárez 2095.
3: Muy bien.
4: Tienes el auto, te lo cuida.
3: ¿Entradas por?
4: Passline.
3: ¿Hora?
4: 50% de descuento para todos porque es fin de mes.
3: Muy bien. Hay que ayudar a la gente. Está muchos teatros manejándose de esa manera. Es que algo tenés que hacer para que la gente no pierda el hábito. ¿Y mañana?
4: Mañana estoy en El Tigre, en Asado con Parqué, en Vilela 1006, misma operativa por Passline, el 50% de descuento. Si alguno no puede, me manda un mensaje por Instagram y algo hacemos. Lo que queremos es que la gente vaya.
3: Claro.
4: Lo que sí le digo a la gente que va hoy a la Flor de Barraca, que si pide otra cosa que no sean los ñoquis, están perdiendo la noche.
3: Bueno, muy bien, allá vamos. Stoppelman.
4: Gracias, Víctor Hugo. Buen día, ¿cómo les va?
5: ¡Hola!
4: ¿Saben qué día es hoy, muchachos?
6: ¿Qué día?
4: Es el Día del Folclorista Argentino.
6: ¡Adentro!
4: Primero, se va la primera, que se celebra hoy en homenaje a don Andrés Chazarreta. Y por más que muchos se llenen la boca con lo nacional, la música nuestra, hay un grupo de personas muy grande, en general votantes de la derecha, que verían con mal ojo a Chazarreta. No estoy fantaseando, ya pasó cuando en 1921 en el Teatro Politeama presentó el conjunto de arte nativo. Parte del público porteño salió espantado de la sala. Hasta hay pinturas que muestran el momento en que los pichetos de aquel entonces despreciaban a los nativos de la tierra. Por suerte, Ricardo Rojas en el diario La Nación publica una crítica entusiasta. ¿Qué tiempos aquellos? En La Nación rescataban los valores del aluvión zoológico que rechazaban sus lectores. Impresionante. Lo que sí admito es que el folclore, no sé ustedes, pero no es lo mío. No porque no me guste, sino porque yo me declaro citadino. ¿Qué sé yo? Somos muchos, me incluyo, que no estamos al tanto de las diversas modalidades folclóricas porque vivimos en una ciudad. Es difícil, entre tantos segmentos, escuchar la samba de la bicisenda, la vidalita del piquete, chacarera de la onda roja.
6: ¿Qué sé yo?
4: Arbolito tiene la chacarera de la cloaca, que es más o menos algo parecido. Acá más que sapo cancionero y rata traicionera.
6: Varias, sí.
4: La china es la que atiende el supermercado de la esquina. Y palenque han de ir a rascarse. Bueno, está lleno de vallas amarillas y repartidores en segunda fila, qué sé yo. Recién ahora algunos moradores de Nordelta empezaron a escuchar el chamamé del carpincho.
3: Mirá.
4: Y a darse cuenta que no era tan buena idea andar vestido de gaucho cheto de cardón con tanto carpincho dando vuelta, ¿no? Como queda la sensación que el folclore es algo más de la tierra. Y acá en la capital hay tierra, pero de mugre, no de terruño.
3: No.
4: Ante tanto desconocimiento le pedí a los muchachos la división.
6: ¿Cuál, Adri?
4: Erque, charango y fotomulta. Que preparen un informe para que te des cuenta que no sabes mucho de folclore.
6: A ver.
4: Juraste no comprar ni un solo CD más de Rally Barrio Nuevo hasta que no deje de robar por 2 años.
3: No, sí.
4: No sabes de folclore. ¿Pensás que el clásico tema La Arenosa es una poesía dedicada a las manzanas que no son jugosas?
6: No, por favor.
0: Aunque debería haber una,
4: La sandía que no es jugosa. Sí. Ni bien suena el cóndor pasa, no imaginás la cordillera de los Andes, ve la ruta 2. Y un micro de larga distancia. Esto es para gente de cierta edad. No sé si sigue existiendo.
6: Estrella.
4: Cuando te preguntan cuál de los hermanos Ábalos es el que más te gusta, contestás Carpincho Ábalos.
6: No, no, pero por no. favor. Pero...
4: Sí, para vos Horacio Guaraní fue el inventor del chipá.
3: No.
4: ¿Cómo te das cuenta que sabes poco de folclore? No, eso sí, no tenés dudas y lo respetás y admirás muchísimo. ¿Sabés a quién? A Facundo Cabral.
6: No. Sí, claro.
4: El sargento que salvó a San Martín en San Lorenzo.
3: Soldado heroico.
6: Qué mezcla sí. tienes.
4: Ser o no ser, este es muy fino, atenti. Este es el chiste más fino de los últimos 25 años. Ser o no ser, he ahí la cuestión. Para vos es una chacarera de Hamlet, Lima
3: no.
4: Quintana.
3: No.
6: Sutil.
4: Sí. Tenés un vago recuerdo como una imagen difusa, pero estás sí. casi seguro que el chamamé era un soldado o algo así.
6: No. Ay, pero. Es verdad, sí. también.
4: Sabés poco de folclore. Una duda existencial te abruma. ¿Cómo es que existe como género la chacarera y no la silobolsa?
3: Por favor.
4: Siempre soñaste con ver en el escenario a Jaime Torres y a Javier, Figueroa Reyes. Para que hagan un enroque. Últimas tres pistas de que lo tuyo no es el folclore. No, según tus datos, el cuarteto Supay, sumado a Opus 4, dieron origen a Buenos Aires 8.
6: Bueno, tabla.
4: Sí. Sí, te negaste toda tu vida a escuchar a Domingo Cura y Aldo Monge porque sos ateo. Y atento a esto, ¿no?
3: A ver.
4: Final. Como muchos seguidores de Milei. Sí. Particularmente Villarruel,
3: sí.
4: extrañás a los milicos. Por eso te la pasás todo el día escuchando Videlitas.
6: ¡Ay, no!
3: Bravo, Adri. Bravo, como siempre. Nos reencontramos el lunes. Un gran abrazo.
4: Abrazo, buen fin de...

La tranquilidad cantando esa mujer. Bueno, estamos en la rebeldía de conciencias. Iba a empezar el 3, ha sido tal el apoyo previo que va a empezar un día antes, el martes 2. Del 2 al 9 de junio, desde Plaza de Mayo a todas las plazas de la República Argentina. Mesa ecuménica por la democracia, la vida y el bien común. Será algo excepcional, encabezado por Adolfo Pérez Esquivel. El acto formal de lanzamiento es el martes 2 de junio a las 6 de la tarde. Así que va a haber una rebeldía de conciencias, cosa que hace mucha falta. Ojalá que no falten aquellos que saben que están convocados de corazón para esta instancia. El martes 2, ya les seguiremos contando. Desde el

0: encantaría agradecer este libro que me mandó Renata Matkovic, Restos de un incendio previo. Es un poemario, es una escritora argentina muy joven, ya tiene obra en narrativa, en poesía, en dramaturgia, fue además finalista en varios concursos, y la verdad que es una delicia. Estuve repasando algunos, Vitral, por ejemplo. La verdad es que hay una introspección muy interesante en este libro que publica Editorial Revista Poética, así que no se lo pierdan. Restos de un incendio previo, de Renata Matkovic.
1: Bueno, yo quiero mencionar el libro Caballo, del escritor uruguayo Agustín Lucas, que me impresiona como un libro que leeré. Me gustó mucho una partecita a la que le entré, pero lo recibí ayer, creo. El libro se va a lanzar oficialmente mañana a las 7 de la tarde en Bar de Bandera. Bar de Bandera es en Eustaquio Frías 390, naturalmente va a estar el autor con invitados y la gente de Nido de Vaca Ediciones, que es quien promueve este libro. De esta editorial además recibimos un libro que se llama Debate Público en Argentina, la experiencia de carta abierta, de Magdalena Biota, libro que indaga en las formas discursivas con las cuales la intelectualidad intervino en el debate público para abordar fenómenos sociales complejos en las democracias contemporáneas, defendidos de una, desde una capacidad intelectual muy fuerte contra un muy agresivo periodismo de derecha que siempre estaba atacándolos. No obstante, quedó como un gratísimo recuerdo de lo que los intelectuales pueden y deben hacer en el mundo de la política.
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1: Suena un bandoneón, suena Buenos Aires. Este sábado, en La Carbonera también, es lo de Fuellería, Pablo Jaurena, el que estamos escuchando, y grandísimos bandoneonistas argentinos. Creo que está todo vendido, pero tírense el lance igual con Frenkel, Castiñola, que son las presentaciones del fin de semana. Una obra de teatro con humor. Juan, estoy en la puerta baja. Francisco Pesqueira. Es 15:30 en patio de actores. Y se queda ahí. Y hace Víctor venía a buscar los discos. Naturalmente también en patio de actores, entradas por Alternativa Teatral Domingo. Una de amor, breve interludio, con Amanda Bond y Mario Petrosini. Delicia, que dirige Mario J. Pérez, autor Mario Diamen, que tenemos los sábados 20 horas. ¿Qué más? Ah, esta es una obra muy fuerte, que va excepcionalmente, por ahora es la última función. Por esta obra, Raquel Ameri, mi inolvidable actriz de Alma, Rota, que es una obra de Natalia Villamil, dramaturgia y dirección de Natalia Villamil, una campeona, va este domingo a las 7 de la tarde. Por ahora es la última función del año. Espacio Cultural Fon Rouge, en Fon Rouge 483.
0: Qué maravilla, Raquel, en cualquier papel que la pongas, ¿eh? Sí, es no, increíble. Pero
1: en Rota...
0: No, en Rota es una cosa excepcional.
1: Es una madre con un hijo feminicida. Durísima, fortísima desde el punto de vista teatral. Domingo a las 7 de la tarde en el Espacio Cultural Fon Rouge, Rota. Y esta es de la historia de la humanidad. Eva, un largo camino empedrado, con dramaturgia de Hugo Barcia, los domingos 19:30 en No Avestruz. Y cierro por ahora los domingos con Silencio de Hembra. Silencio de Hembra va los sábados a las 19 en El Tadrón. Es una obra que denuncia esos silencios infrafamiliares que se llevan el cuerpo muchos años. Un cuerpo que lucha entre el secreto y la libertad. Silencio de Hembra, de Mónica Salvador.
0: Y muy bien dijiste, vos dijiste los domingos y después los sábados, porque después en junio va a estar los domingos ahí en El Tadrón, ¿eh? Así que hay que aprovechar este último sábado y después cambia para los domingos, así que no se lo pueden perder. A las 15:30 será ya desde junio.
1: Una de Malvinas, Matria. La función es una a las 5 de la tarde a partir del documental excepcional de la obra. Cuatro historias reales que tienen que ver con Malvinas. Matria. Esto va en el excéntrico, ahí en Lerma 420, entradas por Alternativa, domingos a las 7. Y una de Pompeyo Audiver, los domingos a las 19, en el Espacio Experimental Leónidas Barletta del Centro Cultural de la Cooperación. Entradas por Alternativa Teatral. Esta obra con Julieta Carrera, Hugo Cardoso y Francisco Bertín, en labores que me han elogiado muchísimo y todavía me debo. Los domingos es más bravo para mí. Domingos a las 7 de la tarde, Edipo en Ezeiza.

0: Paula Avena, buen día.
1: Buen día, Víctor Hugo. Como les comenté hace unos días, se está llevando a cabo por primera vez en nuestro país el Global Plastic Surgery Congress, y en este mismo momento están presentando una prótesis mamaria biológica, médicos argentinos, un desarrollo nacional, primero en el mundo, que ya está patentado. Víctor Hugo, la prótesis biológica mamaria representa un avance innovador dentro de la cirugía reconstructiva y estética. A diferencia de los implantes tradicionales, este desarrollo utiliza matrices biológicas que permiten que el propio organismo genere tejido nuevo y favorezca una reconstrucción más natural. El objetivo principal de esta tecnología es que el cuerpo puede integrarse con la matriz y con el tiempo reconstruir la mama mediante sus propios tejidos. Esto, Víctor Hugo, podría significar un cambio importantísimo para mujeres que atravesaron una mastectomía por cáncer de mama o que necesitan una reconstrucción mamaria. Escuchemos al doctor Hugo Drago, cirujano plástico, matrícula nacional 52.462, hablando de la estructura de esta prótesis mamaria.
2: Las características biológicas que superan prótesis sintéticas. Tienen una forma de colocación más fácil, una forma que puede complementarse, no hay problemas de rotura porque esto se adapta. En este momento, lo que en el Congreso estamos presentando es la prótesis biológica y un desarrollo a futuro que consideramos que vamos a cubrir todas las expectativas, tanto de reparadora como de cirugías estéticas. Estamos muy contentos porque este es un desarrollo nacional, es el primero en el mundo, hemos patentado el producto.
1: Yo, Víctor Hugo, la verdad, un nuevo avance argentino. Sabés que estas matrices biológicas funcionan como una estructura de soporte que guía el crecimiento celular y la regeneración de tejidos. Las especialistas destacan que este tipo de innovación busca disminuir complicaciones asociadas a implantes convencionales y mejorar la adaptación del organismo. Actualmente, sabemos, la investigación y el desarrollo continúan avanzando en distintos países con resultados que generan gran expectativa dentro de la cirugía plástica y reconstructiva. Pero que sea argentino es, vuelvo a decir, un orgullo.
0: Gracias, Paola. Hasta el lunes.
1: Hasta el lunes.
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5: Es la hora 12 en la República Argentina. La temperatura en la ciudad de Buenos Aires, 14 grados. El cielo está nublado, la humedad 85%. En Río Cuarto, provincia de Córdoba, 13 grados.
6: Milei recibe a un empresario británico interesado en invertir en el país.
5: Maurice Ostro se reunió con el presidente en Casa Rosada y analiza desembarcar con proyectos de centros de datos en medio de una agenda que busca atraer capitales extranjeros.
6: Estudiantes realizan asambleas en los colegios preuniversitarios.
7: En la calle.
8: En minutos comienza la asamblea que definirá cómo continúa el plan de acción. A priori la toma se levantará esta noche para que mañana pueda realizarse con normalidad el curso de ingreso. Para Radio 750, de esta forma, califican cómo se dio la medida de estos tres días varios de sus alumnos y además agradecen el acompañamiento general de la población.
9: Que es un orgullo inmenso, escenas mínimas de una madre del Garrahan a dejarnos unos alfajores, jubilados que vinieron ayer a presenciar nuestra asamblea. La verdad es que es gratificante. El apoyo de la gente y la demostración del pueblo sobre que queremos la inmediata aplicación de la ley.
10: Porque nos demuestra que la sociedad está con nosotros y que todos queremos y luchamos por lo mismo, de que la corte falle, de que el gobierno aplique la ley.
8: Desde el Colegio Nacional Buenos Aires, para Radio 750, Laura Medina, derecho a la información.
5: Perita en la casa del detenido por la desaparición de Agostina Vega.
6: La justicia analiza la vivienda de Claudio Barrelier en Córdoba en busca de pruebas mientras avanza la investigación a casi una semana de la desaparición de la adolescente.
5: Restringen la venta de GNC en La Plata.
6: La medida busca sostener la presión del sistema y priorizar hogares mientras crece el uso de gas por suba de combustibles y falta de infraestructura.
5: La inflación de mayo se acerca al 2%.
6: El gobierno anticipa una baja respecto a abril, mientras el bolsillo se resiente. Mejoran las expectativas y los mercados responden con suba de acciones y caída del riesgo país.
5: Axel Kicillof prohibió a su gabinete viajar al Mundial 2026.
6: La medida busca dar una señal de austeridad en medio de la crisis y advirtió que quien incumpla la orden deberá dejar su cargo.
5: Confirmaron el procesamiento del empresario Marcelo Porcel.
6: La justicia ratificó las acusaciones por abuso de menores, rechazó la detención y dispuso control con geolocalización y dispositivos de alerta para las víctimas.
1: Internacionales.
5: Brasil avanza con la reducción de la jornada laboral.
6: La Cámara de Diputados aprobó bajar a 40 horas semanales en una medida impulsada por Lula que apunta a reforzar su agenda de cara a las elecciones de octubre.
5: Crecen los bloqueos y la tensión política en Bolivia.
6: Seguidores de Evo Morales refuerzan cortes de ruta y exigen cambios al gobierno, que garantiza diálogo sin detenciones en medio de una crisis que lleva más de 3 semanas.
7: Deportes.
5: Con participación argentina, continúa Roland Garros.
6: Thiago Tirante cayó en 4 sets con el español Carreño Busta en la tercera ronda del Grand Slam, celebrado en Francia, mientras que Solana Sierra quedó eliminada tras caer en 2 sets con la rumana Sorana Cristea.
5: Hoy se sortean los octavos de la Copa Libertadores.
6: Los 16 equipos clasificados conocen hoy su camino hacia la final en Montevideo, mientras Boca ya tiene rival. Enfrentará a O'Higgins en los playoffs de la Sudamericana.
5: Valor del dólar oficial, 1.430 pesos. Dólar informal, 1.430 pesos. Riesgo país, 497 puntos básicos.
6: Para la tarde se espera una temperatura máxima de 16 grados con cielo nublado. A la noche la mínima pronosticada es de 12 grados.
5: En este momento la temperatura en la ciudad de Buenos Aires es de 14 grados. El cielo está nublado, la humedad 85%. En Río Cuarto, provincia de Córdoba, 13 grados. 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
6: Estas fueron las noticias. Luciano Marcos.
5: Víctor Hugo Morales. Para...
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6: Enseguida vamos a estar hablando con Oscar Mangione, que es una muy destacada figura del mundo artístico, pero también del mundo de la psicología. Me quedé pensando en algunas de las noticias que han sacudido. Esto de las asambleas de los colegios preuniversitarios es un dato muy fuerte de movilizaciones. Las cosas a veces crecen desde el pie, como escribió Zita Rosa. Y crecer desde el pie socialmente es crecer desde los pibes. Y algo que me llamó la atención, restringen la venta de GNC en La Plata, dijo Luciano Marcos, a nombre del informativo de la Radio 750. Y parece que la medida busca sostener la presión del sistema y priorizar hogares mientras crece el uso de gas por suba de combustibles y falta de infraestructura. Con todo esto, volveremos en todo momento en la Radio 750.

0: y 5 minutos. Oscar Mangione, bienvenido. Un gusto tenerlo por acá.
1: Un placer, Víctor Hugo. Siempre es un placer. Siempre te escucho todas las mañanas y de estar aquí para hablar con vos es hermoso.
0: Muchas veces incluso tenemos alguna...
1: Siempre es un placer. Siempre te escucho todas las mañanas y de estar aquí para hablar con vos es hermoso.
0: Muchas veces incluso tenemos alguna colaboración ad honorem.

0: No vamos a hablar de política exactamente, sino de algo referido quizás a la salud mental.
1: Estamos en un momento, yo no dudo en calificarlo de emergencia. Es decir, porque ciertas cuestiones básicas están alteradas y para mal. Desde el psicoanálisis, desde donde yo trabajo, la gente viene muy angustiada, con problemas que antes no tenía. Y para decirlo de la política, yo desde que empezó este proceso, dije que esto era una interpelación más ética que política. Esto va mucho más allá de la política, porque va más atrás del contrato social. Es decir, en donde el conjunto es más importante que un individuo. No solamente se altera gravemente la economía, la vida diaria, la salud, la educación, sino que se empiezan a alterar los principios fundamentales. Esta gente lee autores que son terroríficos para todos los que tenemos una visión social y solidaria de la vida.
0: Spencer, Rothbard, von Mises, todos hablan de lo mismo, de un mundo...
1: Ayn Rand, Víctor Hugo, Ayn Rand, que dice que la solidaridad es un resabio del pasado, que es algo que altera el desarrollo, es decir, cosas espantosas, ¿no es
0: sí,
1: cierto?
0: Pero que han entrado a través del tiempo, porque esos pensadores tienen... una gran continuidad luego de lo que dicen en los medios de comunicación.
1: Sí.
0: Y ahí hay una tarea muy persistente.
1: Y porque han descubierto que el medio de comunicación hoy en día es tan o más importante que la fuerza bruta, digamos. Pero en realidad es un forzamiento, a una invasión a la cabeza de la gente, porque está alterando cuestiones básicas de la convivencia.
0: Enseguida vamos a hablar de música, lo vamos a escuchar además a Oscar Mangione. Pero ¿cómo se lleva el psicólogo con los psicoanalizados? Es decir, ¿cuánto influyen en su vida? ¿Se carga de esas cosas también?
1: Muchísimo, muchísimo. Freud decía que él aprendía de sus histéricas, imagínate yo. O sea, el vivir tantas vidas y con tanta profundidad, hace más de 30 años, ¿no? Tantos problemas de pareja, de problemas vocacionales, uno va aprendiendo... y la posición del analista es una posición muy compleja, porque en realidad todos tienen la sensación de que pueden preguntar y uno contestar, y en realidad la construcción de esa respuesta lleva tanto trabajo y es tan trabajoso para la persona que pregunta que a veces es muy engorroso, pero es romper lo que está cristalizado como un sentido único.
0: A propósito de romper, ¿qué es lo que está roto en algunas personas, en muchas, en un sector de la sociedad?
1: Bueno, al romperse la falta de futuro, ¿no es cierto?, y la dignidad al mismo tiempo, porque se apunta al trabajo, no hay trabajo o los trabajos son absolutamente precarios, se atenta contra la dignidad, la persona se quiere menos, se estima menos, y una es ese tipo de cuestión, ¿no?, tan terrible, y la otra es sálvese quien pueda, uno por uno. Es decir, por eso es básico lo que están atacando. No es solamente una economía nefasta, sino la cuestión ética de cada persona.
0: Y además está el premio, ¿no? El goce, que en capitalismo es decisivo. ¿Y cuál es el premio al cabo de tanto trabajo, de tanta lucha, si tenemos los problemas económicos que se dan en la sociedad? ¿No hay premio en la gratificación de lo que se va a comer? No hay premio en el orgullo de ver a los hijos comer y tener zapatillas, como la gente. Ayer un taxista me decía, me partió el corazón, dice, tengo 4 hijos, se ve que más bien chicos, y dice, siempre tuve problemas que la zapatilla, que cambiar el pantalón, rezongaba con esas cosas, ahora tengo problemas para darles de comer.
1: Apunta a lo más básico y mueve lo más básico de las personas, ¿no? Pero el bombardeo comunicacional yo creo que está destinado a instalar una realidad. Así estamos bien, así vamos bien, todo va bien. Los voceros del gobierno están diciendo, cuidado, esta es la realidad. Ustedes creen que ir bien es otra cosa. No, ir bien es esto, acomódense a esto.
0: Bueno, está González Fraga con aquello que decía de...
1: Tenía esto en la cabeza cuando te lo decía.
0: Cuando decía, se creían que... No, no es así. La realidad es esta,
1: sí,
0: la de hoy. Le quieren decir a la gente, claro. Quieren instalar. ¿Estás mal? Bueno, es que no hay más remedio. Vas a estar mal, tenés que estar mal.
1: Esto es lo que pueden estar bien. Todo lo que pueden estar bien es esto. O sea, es devastador. Por eso digo que

0: cualquier cuestión pública que se haga pública está en emergencia. Lo que hacen ustedes con el periodismo, que bueno, se puede muy bien reflejado en la mesa de este trabajo es eso. Lo que hacemos nosotros con la música también, estamos en emergencia, o sea, no se puede ir a hacer música sin dar cuenta de la realidad, pues no podemos hablar nada más que del mundo romántico, del paisaje solamente.
1: Y se marchó. Primero

0: Che meraviglia de tango y de interpretación, Oscar Mangione. Lo invitamos a Oscar porque tenemos algo muy lindo el 3 de junio, el Tazo.
1: El 3 de junio tenemos con el Cruce. El Cruce es una propuesta muy especial, que si quieres se la cuento.
0: Sí,
1: ahora,
0: claro
1: un
0: que
1: ratito.
0: Sí.
1: Para nosotros es un desafío terrible, un piletazo enorme, porque hoy en día armar una producción más o menos importante es así. Pero en este terreno de qué pasa con nuestra cultura y nuestro arte, nosotros decidimos usar todo el tesoro de nuestra cultura, sin ningún tipo de división de géneros, vidala, chacarera, tango, rock nacional, música urbana, todo el tesoro de la música argentina y hacer un gran cruce entre los géneros y entre las distintas generaciones, con un lenguaje que nosotros estimamos actual, ¿no es cierto? Y un gran trabajo de Oscar La Higuera, que es el director musical. Oscar ha sido director musical de Tarrago Ross, de César Isela, grabó La Misa Criolla con Los Fronterizos, es decir, un recorrido enorme. Y estamos juntos otra vez para hacer esto, que recorre todos los géneros de nuestra música desde una mirada y sin dejar de mirar lo que está pasando ahora.
0: Eso el 3 de junio en el Tazo. ¿Compitieron el psicólogo y el artista? ¿Tuvo que hacerle demasiado lugar el artista al psicólogo? Porque es una tarea que a veces lleva muchas jornadas de muchas horas.
1: Yo digo que se roban mutuamente, porque yo ejerzo mi profesión desde hace muchos años y creo que la puedo sostener a partir de la música. En un momento, en mi propio análisis, decía, es música o. Y en análisis entendí que era I. No puedo una cosa sin la otra. Mi historia tiene que ver con la música. Yo nací en un estudio de grabación. Mi abuelo tenía un estudio de grabación.
0: Quizás el hecho del acercamiento al deporte que tuvo como psicólogo hizo que la figura del psicólogo estuviera como yendo con una ventaja sobre el artista, ¿o no?
1: En un momento tomó ventaja y me dediqué muchísimo a eso, y en otros momentos convivieron. Nunca dejé de tocar, nunca dejé de componer, sobre todo. Y en esta altura del partido, el psicólogo, el psicoanalista se está yendo de a poco y está apareciendo más el músico, que es lo que me gratifica en este momento. Creo que he cumplido con mi servicio, desde trabajar en hospitales públicos hasta la práctica privada.
0: Y eso hace a la calidad de vida también, poderse dedicar a una pasión. Yo supe, cuando pedí algunos datos más complementarios de lo que sé de Oscar Mangione, que usted era socio en el Café Homero de Rubén Juárez.
1: Rubén Juárez era mi gran amigo, un hermano para mí, y fui socio de él, pero socio de aventura, porque hacer un negocio con Rubén era una aventura, por empezar.
0: Natural, porque lo que quería lo artístico y había una cosa económica detrás. Yo recuerdo a su señora, entonces una luchadora, una mujer extraordinaria.
1: Silvia Juárez.
0: Sí, y era así, efectivamente, una lucha. Pero yo decía, ¿cómo pagan todo este show? Si era una locura, estaban el Polaco Goyeneche, el Paya Díaz, Rubén Juárez, venía y tocaba Pane, venía y tocaba Marconi, venía y tocaba Ojeviecki, qué sé yo.
1: Una vez, Pugliese Salgán, los dos. Que eso fue absolutamente mágico.
0: Y el lugar era chico.
1: El lugar era chico, pero después terminábamos y hacíamos unas recaladas de horas y horas y horas.
0: Ahí sí me hice el curso de Goyeneche, quedándome, alguna vez me animé a ir a la mesa a saludarlo y empezamos con una cierta amistad con el Polaco, en las madrugadas del Café Homero.
1: ¿Cómo dejar eso, no? Y qué goce tan distinto, ¿no? Qué disfrute tan distinto disfrutar del tesoro de la cultura, ¿no?
0: Sí.
1: Pero esas noches a mí me marcaron memorablemente. Me trajeron hacia el tango un montón. Yo empecé tocando rock con Celeste Carballo y Pedro Aznar.
0: ¿Qué instrumento? ¿Cantando?
1: La guitarra. La guitarra y componiendo, ¿no? Muchos de los temas que canta Celeste son míos.
0: Con Celeste y
1: Pedro Aznar.
0: ¿Cuánto hace? ¿30 años?
1: No me acuerdo ya, hace muchos años, sí.
0: Qué notable.
1: Celeste empezó la carrera conmigo, después tocó Fabiana Cantilo conmigo también.
0: Hace tiempo que no la pasamos Celeste y la queremos tanto, lo que pasa es que más bien yo siempre estoy cerca de los que van actuando que de la música En general, pasada por pasar, que también claro. A veces nos damos ese gusto. Así que con Celeste.
1: Sí, bueno, ahí salíamos a pegar los carteles, los carteles de vía pública, nosotros mismos con el engrudo, y era una patriada eso. La música ocupaba otro lugar, pero todos los fines de semana tocábamos en algún bolichito, en algún lugar.
0: ¿Y el tango cómo llega?
1: Con Juárez. O sea,
0: en la misma época.
1: Bueno, pero a ver, el tango llega primero que todo, porque en mi casa, mi abuelo tenía estudio de grabación en El Cano y Fraga, y él trabajaba para grandes compañías que venían Julio Sosa, Rivero, a grabar lo que era el demo a casa, y después la compañía lo completaba. Y yo era chiquito.
0: ¿A quién de esos conoció o vio de cerca?
1: A Julio Sosa.
0: Oh.
1: Me alzaba a upa y me decía si era casado o soltero. El uruguayo tenía un vozarrón que a mí me asustaba. Cuando me hablaba, era chiquito y salía corriendo directamente. Y era muy cariñoso. Pero yo veía esos señores tocando el bandoneón y todo lo demás, y esos señores después eran...
0: Qué lindo ámbito para crecer, ¿no?
1: Es que era imposible, estaba condenado a eso. Y empiezo en el colegio a cantar, y la maestra de música me designa como el solista del colegio. O sea, estaba como... Fue parte de mi historia eso. Y después, ya conociéndolo a Rubén, haciéndome amigo de él, se chupó al guitarrista de rock y quedé ahí en el tango muy fuertemente ligado.

0: ¿Qué poetas tiene la música popular? Sí. Qué cosa tan extraordinaria. ¿Y qué intérprete? Todavía lo tengo fresquito, el Oscar Mangione, parado en lo alto, en el piso de arriba, de Mansión Tango, haciendo Gardel.
1: Sí.
0: Qué buenos momentos que tuvimos en Mansión Tango.
1: Qué lindo que fue eso, sí, una sí. Patriada hermosa, con mucha gente en escena. Fue un, no nos fijamos a ver en los costos ahí, no. Queríamos hacer un gran espectáculo.
0: Sí, hizo la gran Rubén Juárez.
1: Hice la gran Rubén Juárez.
0: ¿No? Por... De anteponer todo, porque fue un lugar... ciertamente extraordinario. Yo me acuerdo que fui ahí, qué suerte que tuve con Correa, el presidente
1: de Ecuador.
0: De sí, Ecuador. Sí.
1: Qué orgullo.
0: Sí, se dio la posibilidad de... Yo no sé cómo habrá sido de muy casual. La cuestión es que yo decía, ¿dónde puedo llevar esto? Y pasó una noche inolvidable, se ve. Nos agradeció muchísimo.
1: Y tipo, yo estaba en Ecuador. En ese momento estaba en Ecuador yo.
0: Qué cosa, no sabía, no me acuerdo de eso.
1: Es que yo estaba cantando en Ecuador.
0: Pero qué cosa. ¿Por dónde han dado?
1: Bueno, en Ecuador voy muy seguido por temas que tienen que ver con lo académico. Yo enseño psicoanálisis en la universidad allá.
0: Ah.
1: Y además canté con la Filarmónica de Guayaquil. Canté Piazzolla con la Filarmónica de Guayaquil. El último disco mío es cantar Piazzolla. Y bueno, con ellos... Lo que hice fue hacer un concierto con la Sinfónica de allá, me invitaron, fue hermoso, y justo estaba Correa aquí, que a mí me hubiera encantado estar.
0: ¿A Piazzolla lo conoció Mangione?
1: Lo conocí por Oscar López Ruiz. Oscar López Ruiz, el guitarrista,
0: amigazo,
1: de Piazzolla.
0: Un gran guitarrista, amigo.
1: Su hija tocaba conmigo en un grupo.
0: Marisaini.
1: La flauta traversa, no Marisa.
0: Ah.
1: No Marisa. La otra hija de Oscar. Y Alejandra López Ruiz.
0: Alejandra.
1: Y ella tocaba muy bien la flauta. Y un día me presentó al papá. Y cuando el papá vino y yo estaba tocando la guitarra, quedé petrificado porque estar frente al guitarrista de Piazzolla era como demasiado para mí. Me dice, dale, nene, seguí, dale, dale. Y después me dio unos cuantos consejos. Sobre todo que estudie.

0: que
1: eso fue en vivo.
0: En vivo. Sí, en el Mansión Tango o en algún otro.
1: En Mansión Tango, ahí estaba en el balcón.
0: Sí, en el balcón arriba. Desde el punto de vista teatral, un efecto notable.
1: ¿Cómo no usar ese lugar hermoso, no?
0: ¿Cómo elegí a los bailarines, que eran formidables?
1: No, yo no los elegía, los elegía el coreógrafo, porque yo admiro el baile, pero no sé técnicamente cómo para elegirlo. Yo elegía a los músicos y elegía a los cantantes.
0: ¿Cuánto costaba vestir? Por lo menos a las mujeres, ya veo que se toma la cabeza,
1: no,
0: Mancione.
1: No quiero acordar.
0: Porque sí, se tenían una ropa, así que también eso es importante, ¿no? Hay espectáculos que, como son visuales, y tienen que tener eso.
1: Lo que pasó es que nosotros queríamos, eso era dirigido al turismo y a la gente de aquí, pero el turismo tenía que ver un recorrido de la historia del tango, con los distintos vestuarios de distintas épocas. Y sacamos crédito, pedimos prestado, pero teníamos porque no éramos empresarios de una gran espalda. De hecho, cuando vino el vendaval, nos soportamos.
0: En esos digamos. temas, el costo inicial no tiene nada que ver con el costo final.
1: No.
0: Es decir, empiezan con no, porque esta tela, que está bien y cuesta tanto. Después quieren mejorarla, la tela.
1: Y uno se entusiasma.
0: Y uno se entusiasma, exactamente.
1: Y adiós, ahí fuimos. Pero yo no me arrepiento ni un poquito, porque me queda eso en el corazón y en la memoria de haber podido ofrecer ese espectáculo a muchísima gente, ¿no?
0: Mucha gente, sí, fue una etapa muy buena, porque además a la gente que venía de afuera, yo siempre le decía a la gente que venía de afuera por radio y a título personal, y busca un lugar así, bien Buenos Aires.
1: Nos mandó un montón de gente, Víctor Hugo.
0: Sí,
1: un montón de gente.
0: Todo suma, todo empuja, por eso es que siempre acompañamos. Piazzolla en su vida, tangueramente, que es un antes y un después, parte aguas, ¿cómo lo ve? ¿Cómo lo siente?
1: Yo estaba en un grupo que tocábamos rock y uno de los miembros del grupo trajo el disco del quinteto. Éramos chicos nosotros y no pudimos ensayar. O sea, nos quedamos anonadados. Y mi abuelo, que era un tanguero tradicional, autor de temas con Tanturi, Mozo Guapo, Eusebio López, escuchó y decía, esto es muy raro, pero está bien, ¿eh? O sea, pero a mí personalmente me parece uno de los músicos más importantes del siglo XX sin hacer ninguna distinción.
0: Yo tuve suerte,
1: género.
0: Porque en la época de la gran discusión estaba muy piazzoliano, muy
1: sí.
0: Cuando y además tenía que pelearme yo conmigo mismo, con grandes directores de orquesta de la época. Me acuerdo de Héctor Varela, que lo petardeaba.
1: Sí,
0: a
1: sí.
0: Lo lucharon mucho. Qué personalidad hay que tener, ¿no?
1: Se enojaba mucho, Astor. Me contaba Oscar que se enojaba mucho y se hacía mucha mala sangre.
0: Se enojaba, pero no cambiaba. Siguió
1: no,
0: con su
1: peor,
0: rumbo.
1: Peor. Iba más adelante.
0: Lo que es un creador, ¿no?
1: Extraordinario. Es decir, se dio una conjunción de cosas impresionantes en ese hombre. Nosotros a veces tenemos que dimensionar ¿qué gente ha producido la Argentina?
0: Claro, el arte que gente ha producido, porque hay que tener mucho coraje para hacer una cosa que los demás ponen cara de, si a vos te parece, pero a mí me da la sensación de que eso no va, que eso no camina. ¿Cuántas veces se lo dijeron a Piazzolla?
1: La resistencia a romper los paradigmas
0: sí. Es
1: muy fuerte. En el psicoanálisis pasa eso, porque analizarse es eso, romper los paradigmas que uno mismo tiene acerca de su historia.
0: Yo siempre pongo como ejemplo para mí, para mi imaginación, decir Picasso. El tipo presentó un dibujo con el cubismo. La primera vez que lo hizo le habrán dicho, ¿pero qué haces con ese...?
1: ¿Qué es eso? ¿Qué es eso?
0: Te vas a morir.
1: Pero no disfrutaríamos a Schoenberg ni nada por el estilo, ¿no?
0: Ya definió el repertorio Oscar Mangione para el miércoles 3 de junio, el próximo miércoles en Tasso.
1: Ahí estamos a las piñas con la higuera, poniendo y sacando, porque el chiste, ¿no? Esto de piñas, pero tenemos que elegir lo que nos parece que va a ser un discurso que nos represente hoy mismo. Nosotros antes, en la época primera del cruce, hicimos Milonga del Chico Rico, dedicada a quienes entonces avanzaba sobre la presidencia de Boca y sobre la ciudad de Buenos Aires. Es decir, siempre tenemos tres o cuatro temas que nos están hablando de...
0: Estamos hablando de los 90 y algo.
1: Claro, claro. Esa fue la primera época, sí. La primera época,
0: bueno,
1: del cruce.
0: Es una gran verdad. El target de buena parte de la platea de Boca cambió.
1: Nosotros decíamos que el pasado disfrazado de futuro no te engañe. En la letra de ese tema.
0: Qué lindo.
1: Qué bueno. Y ahora intentamos más o menos lo mismo.
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0: Piazzolla, que inmenso, no hay forma de acercarse en palabras. Acompañado por
1: Eleonora Botero, es una de las cantantes del grupo.
0: Hace poco la estuvimos anunciando, Eleonora. Sí. ¿En qué, dónde fue que estabas? Acércate al micrófono.
2: ¿Qué tal? ¿Cómo va? En el piano rojo canté.
0: En el piano rojo, que mostramos que había un piano rojo.
2: Había un piano rojo, exactamente.
0: ¿Dónde es que queda?
2: En Gurruchaga, al 2100.
0: Estaba ahí. Yo me apronto para ir a todos los lugares. Me hago la idea de que... Y realmente quería estar allí. ¿Cómo participa Eleonora del espectáculo? ¿Con una presentación personal?
1: Nosotros tenemos un set en donde cantamos, somos cuatro cantantes, un tema cada uno. Eleonora, además, tenemos un trabajo vocal, porque canta un solista de vez en cuando, pero somos cuatro voces. O sea, rescatando esa tradición vocal de Buenos Aires 8, todo ese tipo de cosas, las voces blancas, trabajamos mucho lo vocal, el dúo salteño. Entonces, somos cuatro los cantantes, en realidad. A veces yo canto algún tema de solista, Eleonora canta su tema de solista, pero también participamos en todos los temas, ¿no es cierto? Y como los géneros son muy amplios, hacemos desde un tango hasta una vidala, hasta un rock nacional.
0: ¿Y Eleonora es tanguera de toda la vida o también había pasado por el rock y recalan el tango? Que, como decía en un poema Alberto de Mendoza, siempre te está esperando.
1: Sí.
0: Era una cosa hecha para los pibes.
1: El tango siempre te espera.
0: El pibe le decía, a mí no me gusta el tango. No te preocupes, ya vas a llegar al tango, ya vas a sufrir para el tango.
2: No. Yo vengo de la lírica y después, con los años, cuando falleció mi mamá, como en mi casa se escuchaba mucho tango, me reconvertí.
0: ¿Cantante lírica de escenarios o de vocación?
2: No, sí, pero después me reconvertí a tanguera y bueno, y acá estoy. Pasé por varios géneros, pero el tango es mi origen.
0: Eleonora Botello está en el elenco de este miércoles.
1: Sí, señor.
0: En el Tazo. Va a ser una gran fiesta, ojalá que pueda estar.
1: Ojalá.
0: Oscar, me daría muchísimo gusto. Muchas gracias por esta visita.
1: Invalorable visitarlo. Invalorable.
0: Oscar Mangione.

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0: La Bohème se presenta otra vez este fin de semana en el inmenso teatro argentino. La Bohème con formidables cantantes, el director Carlos Vieu, la dirección escénica de Mariana Choffi, la orquesta estable, el coro de niños, 200 personas en el escenario. El coro de niños preparado, bueno, el coro estable por Santiago Cano y el de niños por Mónica Dagorrey, cantantes verdaderamente impresionantes. Marina Silva, como adora uno ciertos recuerdos que hemos ido acumulando de estos intérpretes, Natalia Nochetti, Nazaret Auffe, Iván Vega y así, Laura Polverini, Eugenia Coronel Buñón, Juan Salvador Trupía, todos son como ídolos porque hemos pasado grandes momentos, Fernando Gracia, Alfredo Martínez Torres, Mario De Salvo, Emiliano Bulacio, Walter Schwartz, cada uno de ellos con un recorrido de amplio reconocimiento en el mundo de la lírica, Fernando Alvar Núñez, Víctor Castells, Sergio Espina, Leonardo Palma, Luciano Straguzzi, y la escenografía de Oscar Vázquez, vestuario de Estela Maris Müller y la iluminación de Fabricio Ballarati. Lo hago especialmente, las entradas son gratuitas, ya saben, por online, porque normalmente se nos basamos en las primeras figuras, los cantantes, lo que está viendo. Detrás, en estos teatros, hay tanto, pero tanto trabajo. Bueno, subimos la música y nos metemos otra vez en la información total de la jornada.
1: Riesgo País vuelve a caer. Mirá, se aleja de los 500 puntos base. Otro día positivo para los bonos soberanos.
0: Muy bien.
1: Y uno se pregunta, ¿y que voy al súper y digo, che, pero el Riesgo País bajó? ¿Me vendés el pan más barato, más económico? ¿Puedo llevar, no sé, alguna proteína en la carnicería?
0: Hay un mundo de mercado, que claro, es el de ellos, el claro, de los... Finalmente son ladrones. En última instancia, aunque todos en el origen van a su negocio, hay un mercado y hay un país, o un pueblo.
1: Sí.
0: La distancia entre sus vidas y calidades es muy grande.
1: Esa es una realidad. Déjame contarte otra, porque hoy decíamos último día hábil del mes. El lunes ya va a ser primero de junio. Aumentan las prepagas 2,9%. Colectivos 4,8%. O porque baje el Riesgo País, no importa nada. Los colegios 5%. Combustibles 3,5%. A partir de la próxima semana todo es más caro. Entonces uno dice, che, hay una desconexión total. El gobierno festeja. Los bonos soberanos te dan el pulgar. El mercado te pone pulgar para arriba. Pero ¿por qué todo se hace más caro? Los salarios, planchadísimos. Acordate que Aceitero fue a un paro nacional esta semana porque la paritaria, lo que ofrecía la patronal, era 0%. El gobierno se metió de lleno, dijo conciliación obligatoria, por 15 días levantan el paro, pero la pelea está clara, insisto. 4,8% aumentan los colectivos a partir del lunes, porque todos los meses es inflación más 2 puntos porcentuales, 2,9 las prepagas, combustibles 3,5 y colegios 5 puntos porcentuales.
2: Y se dieron a conocer los cruces de la Copa Sudamericana. Víctor Hugo, ya sabíamos que en 16avos Boca debía enfrentar a O'Higgins. Bueno, si gana ese partido, va con Recoleta. River espera rival entre Independiente Santa Fe de Colombia y Caracas de Venezuela. Lanús, después de su cruce con Cienciano, si gana, va con Botafogo. Y Tigre debe ganarle a Nacional. Si gana esos 16avos, va con Montevideo City Torque.
3: Machu Picchu podría perder su lugar en las nuevas maravillas del mundo. Están las maravillas del mundo de la antigüedad, pero ya hace unos años se erigieron las 7 nuevas maravillas y después también están las maravillas naturales, que ahí están nuestras cataratas del Iguazú. Pero lo cierto es que lo que dijeron desde la organización, desde esta fundación internacional New Seven Wonders, que se encarga de organizar estas campañas mundiales para elegirlos cada uno de los lugares, dice que Perú no le está dando prioridad turística al Machu Picchu. Por eso podría perder este galardón, por decirlo, que tiene junto al Cristo Redentor, al Taj Mahal, al Chichen Itza en México, por nombrar algunos.
0: ¡Qué locura el mundo! mundo. Donald Trump ha comparado a los inmigrantes con alien. Dice, hay que deportarlos a todos.
1: ¿Y sabés qué hizo? Creó una web para que vos lo puedas denunciar. Es decir, ¿tenés gorra en el alma? Sumate a nuestro plan para que vos lo denuncies y que se vayan de nuestra tierra.
0: También es una locura tener mucho, mucho, mucho, mucho. Por ejemplo, como ese Galperín que se ríe de los jubilados pobres. Y entrar siempre es como un vicio. Se ve que así se formaron. Siempre por el lado de la trampa. Mirá lo que pasa entre la provincia de Buenos Aires y Mercado Libre.
1: El gobierno de la provincia de Axel Kicillof intimó a la empresa para que frene las cláusulas abusivas en los contratos. Claro, violan diferentes artículos de la Ley de Defensa del Consumidor. Le dieron un tiempo. Si no lo hace, si no lo corrige, va a tener que pagar hasta 1.800 millones de pesos de manera inmediata.
0: O lo corrige... Claro. Que finalmente será lo que haga, porque a nadie le interesará, por más plata que tenga, pagar 1.800 millones por incumplir con la ley, con las reglas de juego.
1: Ojo, porque a veces le sale mucho más mejor negocio violar las cláusulas, vender más, tener mejor rédito por ese lado, y bueno, pago las multas, no pasa nada. Hay que ver.
0: Bueno, eso siempre en el capitalismo pesa. Yo nunca me olvido, lo pueden buscar en YouTube, Michael Moore... en una conferencia de prensa de Milton Friedman, el inventor de toda la zaraza neoliberal asesina que tuvimos que sobrellevar en América Latina. Entonces Michael Moore se para, busquen, es muy interesante, y le dice a Milton Friedman, usted vio lo de, creo que era Ford, y si no era General Motors, una de esas. ¿Usted vio lo que pasó? Dice, sacaron un auto... Y se supo que el motor tenía un problema que podía explotar. Uno de cada 100 o uno de cada 1.000, pero hay que los que pueden explotar. Llevaron el tema a la dirección de Ford y dijeron, si explotaran, ¿cuántos autos, cuánto tendríamos que gastar? ¿Cuánto precisamos de seguro? Y como el seguro y lo que iban a gastar si cambiaban todo el motor, traer todos los autos y cambiarlos, dejaron los autos que podían matar gente sin ningún problema porque era más negocio. Es decir, perdían más si hacían las cosas de nuevo. Exacto. Entonces, como decís, mantenían lo malo porque de esa manera ganaban más.
1: La multa es más chiquita que la ganancia. Era el caso de Ford Pinto. Mirá qué memoria tenés. Y es lo busca muy fácil, ¿eh? Buscan Michael Moore, Friedman, Ford y
0: vos
1: te aparece.
0: Vos sos de una velocidad porque esto no estaba previsto.
1: No, pero mirá, es el caso de Milton Friedman versus joven Michael Moore, en donde le pregunta, no sé si usted está al tanto de las últimas revelaciones del caso, de los accidentes posibles. Y ahí está, cuando confiesa, sí, todo está evaluado milimétricamente.
0: Bueno, la respuesta de Milton Friedman también, qué vergüenza, pero eso marca cuál es el carácter de estos tipos.
1: Ahora el gobierno va, entre otras cosas, por eliminar el etiquetado frontal. ¿Se acuerdan los octógonos?
0: Sí. Y no quieren.
1: El gobierno sí lo quiere sacar.
0: El gobierno sí, no quiere el etiquetado frontal.
1: Claro.
0: Porque el etiquetado lo que te está informando de la calidad de los alimentos.
1: Aleja el consumo. No aleja el consumo, te genera más conciencia. Por lo menos te dice, esto tiene un montón de cosas que te hacen mal. Si querés, es como el paquete de cigarrillos, que aparece una foto muy fuerte, ¿no? Muy impactante sobre casos de cáncer. Pero en esa estamos.
0: Son tan bandidos que por eso yo me refugio en estas cosas. Ellas y Galeano. Ellas y Galeano.
3: Última función este domingo, a no perdérsela, justamente los textos del maravilloso Eduardo Galeano.
0: Cecilia Cossero y Carla Jaffar.
3: Así es.
0: Bueno, muy, pero muy importante. Agostina Luz López está presentando Un Punto Oscuro, lindísimo elenco, los domingos a las 20 horas en Celaya, Celaya 3134. El proyecto Berta está... todavía vigente y es una de las obras, una mujer que ha sufrido un desalojo y vive en extrema precariedad, bueno, y ahí está rodeada de indiferencia, etcétera, bueno, y está la dignidad, los domingos a las 20 horas en el espacio Callejón. La salud de los enfermos, que también la tiene a esta notable actriz que es Cecilia Cossero, con Gabriel Shapiro, Paula Tía, Edgardo Marchiori y Marta Sosa Quintana, con dirección y puesta en escena de Leandro Cócaro. Domingos a las 6 de la tarde en el Teatro del Pueblo. La salud de los enfermos. Empezó En marzo.
3: Sí, y claro, y decías, nombrabas a Cecilia, sí, y hace doblete, se va de un teatro al otro con esta obra que tiene que ver con el cuento de Julio Cortázar.
0: Con el flyer que por una obra que fui a ver me dieron,
3: sí.
0: Y como prometiéndome ir, pero se me hace complicado, como digo siempre los domingos. Todo lo que queda con los hermanos Heger, o Heger, con J y con G, no sé bien la pronunciación, con la dirección de Javier Legua, es en el Espacio Aguirre, a la gorra, las reservas por alternativa, todo lo que queda a partir de una herencia, dos hermanos enfrentados. Imagínate por dónde va el asunto, ¿no? Tengo alguna cosita más para recomendarles. La Madonita es de Cartoon, precisan más que eso. Les digo el horario del día, domingo 19:30 en El Itaca, La Madonita.
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0: La que está cantando Víctor Hugo es Andrea Álvarez, una de las mujeres del rock nacional, pero ella además es baterista y está así a full siempre con su instrumento. Bueno, será una de las que va a participar, pero se espera que vayan un montón. Mañana, sábado, es el primer encuentro de bateristas al aire libre, con entrada gratuita. Va a haber más de 200 músicos entre los con recorrido ya musical, por supuesto. Va a haber amateurs, va a haber profesionales. Ella va a ser de la partida, hablamos de Andrea Álvarez, pero también el baterista de Rata Blanca, Fernando Yarela, Sebastián Cardero de Los Piojos, Walter Sidotti de Los Redondos. Así que van a estar tocando, ya te digo, todos juntos, piezas de rock nacional. Me parece que va a ser un súper encuentro. ¿Cuándo es esto? Mañana a las 4 de la tarde y será en Costanera Norte, en el Parque Arroyo Vega.
1: Estamos cerca del final, se nos va el programa. Estaba mirando lo del caso Andy, dije, lo cuento. Ahí ordenaron fritar los audios de español. Digo, se lo dejo a Lourdes. Y mientras tanto les digo algo sobre el tiempo que te di, que va en el Teatro Nun los sábados de junio 22:30. Hay obras que mencioné toda la semana y que por eso no las tuve tan en cuenta hoy. Pero aquí me sobró un minutito y me da mucho gusto. La Casa H en el Teatro Artebrín. Es una obra de Fabiana Michelou, en el Teatro Artebrín de Ministro Brin, 741 en La Plata. Y una amiga del programa, notable directora, creadora teatral, que es Lucila Garay. Esta noche, a las 23:15, en Timbre 4, después lo hace también en junio, los domingos, presenta todos los días desde ese día. En Timbre 4, 23:15, esta noche. Bueno, todos los días desde ese día tenemos el tema español en Andy, ¿no?
2: Pensaba todos los días desde ese día, desde que escuchamos de hablar del 3%. ¿Sabés lo que hace Diego? Yo le digo Diego, como si hubiese relación, ¿viste? Una confianza. Dieguito Españolo, ¿sabés lo que hace? Practica una voz distinta.
1: Te la digo.
2: No, me imagino, yo lo haría, yo si fuese él. ¿Por qué? Lo que hizo el juez Lijo es designar un grupo de peritos. Lo que tienen que determinar es si son audios reales o fueron creados con inteligencia artificial, que es lo que él dijo. Para eso, ¿qué le va a pedir a Diego Españolo? Que vaya y preste su voz. Es decir, venga, hábleme. Tal vez le hagan leer algunas frases como el 3% para Karina. Jabo, no sé cuántas cosas. Le van a pedir, él va a tener que ir a prestar su voz. Me lo imagino a Diego diciendo.
1: No se puede someter a ese ridículo.
2: Tiene que
1: hacer. Le van a dar más años de cárcel.
2: ¿A cuál ridículo de todos? ¿De cambiar la voz?
1: Bueno. El querer cambiar la voz.
2: Bueno, van a ver si fueron generados
1: ¿Cómo
2: por...
1: ¿Cómo sería además cambiar la
2: voz? No sé, imagínate que vos
1: Agustín
2: vengas.
1: Agustín, nos queda un poco más de música todavía.
2: Exacto, ahí está, la acabas de cambiar.
1: Agustín, ¿qué hacemos ahora?
2: Víctor Hugo, estoy muy contenta de estar con vos todos los días. Bueno, esa fui yo. Es una Lourdes,
1: no
2: bueno.
1: Es un mundo serio, porque el juez no se puede poner a escuchar eso. Porque además lo de la voz... Mirá si va a precisar.
2: Viste que así como la caligrafía, hay secretos, hay formas de redondear las curvas. Bueno, en este caso veremos qué pasa, pero ahora,
1: la caligrafía, ¿cómo se llama lo que estudia la caligrafía?
0: Ah, que los grafólogos.
1: Los grafólogos. Yo en los grafólogos creo.
2: Sí, yo le tengo miedo.
1: Dos primos, uno era laburante y el otro era un vago. Empujamos a que pidieran trabajo, vivíamos con una tía ahí, ellos en otra habitación, digamos, y fueron los dos a pedir trabajo.
2: Y
1: la tarea era grafología, mirá vos, años 70.
2: ¿Quién agarró el trabajo? ¿Quién consiguió
1: el
2: trabajo?
1: Que
2: el
1: era
2: vago.
1: Bueno, el que era trabajador. No.
2: El vago.
1: El vago lo ¿qué cosa, no? Para siempre me quedó un respeto. A lo mejor fue una casualidad. Me quedó un respeto. Sergio Altieri, ¿despachás ahora o nunca?
3: Sí,
1: porque se nos va el programa.
3: Se sortearon la Copa Libertadores, también los cruces. Estudiantes va con Universidad Católica, equipo que acaba de eliminar a Boca. Rosario Central le tocó Corinthians. Platense va con Coquimbo Unido, de equipo chileno. E Independiente Rivadavia repite con rival de su grupo. Estamos hablando de Fluminense. Así que están los cuatro equipos argentinos ya con rivales confirmados.

0: Y nos vamos bien arriba, Sergio Altieri.
1: Sí, con los Caligaris, que siempre son bienvenidos. Están estrenando nuevo tema, así que lo pasamos aquí. Los Caligaris junto a Patti Cantú con este tema que se llama... Para que ya lo leo, tengo acá. Viento a tu favor.

0: Vamos, Gabriela Lich.
1: Víctor Hugo, me despido con un punto oscuro. Tres hermanas asisten al final de la vida de su padre mientras buscan el camino de sus singularidades en esta nueva configuración familiar. Un punto oscuro de Agostina López se puede ver el domingo a las 20 horas en el Teatro Celaya. Muy buen fin de semana para todos, apuro teatro y la seguimos el lunes.
0: Voy a ser... Pronto cambió el viento para Djokovic.
2: Sí, porque estaba ganando 6-4, 6-4 y ahora está en el tercero perdiendo con el brasileño Fonseca 2-0.
0: Se va a poner 3-0 el brasileño casi seguro, ¿no? Pero ¿qué? Los campeones tienen eso.
2: Así son los mejores del
0: sacan
2: mundo.
0: Sacan el mejor, claro, el mejor juego en el momento más difícil.
2: Nos vemos el lunes, anticipamos también, los Caligaris tocan el 6 de junio en Museum, allá en San Telmo, así que quienes quieran puedan ir a ver esta nueva presentación.
0: Me olvidé de mencionar, después que saludé a Gabriela Lich, Tok Tok, que está con 16 años. A veces uno dice, ¿para qué le vas a decir si todo el mundo va? Pero no, siempre hay que sumar. Tienen dos funciones los sábados. A veces agregan también los domingos.
3: Es y desde el miércoles arrancan.
0: Desde el miércoles están en el multiteatro. Tok Tok, la comedia irrompible. Nos vamos, Analía Grafinia.
4: Hasta el lunes, Víctor Hugo. Antes les comento si les gustan los clásicos. Bueno, salió una edición de los cuentos completos de Edgar Allan Poe. Volumen grande, son más de 1100 páginas, con prólogos de Mariana Enríquez. Me parece súper interesante esa mirada a los libros que edita Páginas de Espuma. Hasta mal lunes.
0: Y lo vamos a dejar a pleno con los Caligaris ya para el final. Está llegando Brancatelli.
3: El equipo de producción.
0: No va a estar llegando porque van a...
4: Van a San José 1111. Desde allí el camión de la 750. Están desde allí. Ahora comienza Branca con lo viejo. Funciona hasta las 8 de la noche.
0: Ustedes me tienen que avivar. Yo soy medio dormido porque esto es para haberlo contado toda la mañana. Es muy lindo lo que van a hacer.
3: Sí, hay actividades y una juntada muy importante en horas de la tarde allí en San José 1111 y por supuesto a las 7:50. El equipo de producción, impecable.
0: Muy bien.
3: Julián Capazo.
0: Sí.
3: Renata Costa García.
0: No se consigue.
3: Y Nancy Lamas.
0: Tampoco.
3: Bueno, ahora hoy no lo tuvimos a Cutu, pero sí a Agustín Rodríguez Aleso.
0: Agustín Rodríguez Aleso, que es un fenómeno. La verdad es que los profesionales de la Radio 750, porque lo mismo tengo que decir de Manuel Grisetti y desde ya de mi amigo Ricardo Cutufo, son excepcionales. Gracias, Agustín, una vez más. Pero un profesionalismo como si hiciera el programa todos los días. Uh-huh. Increíble. Y es una tarea yo respeto mucho, porque como soy distraído, ¿vos sabés lo que es ser operador? Les pedimos entre 5 y 10 cosas por en minuto. El mismo momento.
2: Bravísimo, es bravísimo, nene. ¿Eh? Es bravísimo.
0: Altieri salió, dejó de ser operador para ser solamente periodista deportivo. Periodista. Chao, bueno, negro. Hasta...
3: Buen fin de. El lunes nos encontramos a las 9.
0: Hasta el lunes, si Dios quiere.
3: Chao.

0: Sonó el top. 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
1: Hora 13, temperatura 14 grados 3 décimas, cielo cubierto. En la ciudad de Buenos Aires, la humedad 74%. En Pinamar, temperatura 13 grados. Gustavo Grobo Patel llamó a que los grandes empresarios hagan un esfuerzo más. El empresario defendió a Marcos Galperín, pero aclaró que las compañías que les va bien pueden hacer un esfuerzo más.
2: De la hostia, más que ninguna otra política pública en la historia de la humanidad, que es que todas las personas libremente puedan conseguir lo que quieran a un menor precio, que se financien o que tengan acceso a la financiación, gente que antes no tenía acceso a la financiación, etcétera, etcétera. O sea, la empresa haciendo bien las cosas, pagando los impuestos, generando puestos de trabajo, etcétera, etcétera, ya cumple con esa función. Yo creo que no es suficiente, o sea, creo que no es suficiente. Hay que ver, después hay matices, hay límites, extremos, hay grises, pero yo creo que no es suficiente porque durante los últimos años esta transición de una sociedad industrial a una sociedad del conocimiento, como en otras instancias de la humanidad, ha generado una cantidad muy grande de gente que salió del sistema. Entonces, tenemos que hacer un esfuerzo más allá del esfuerzo que hacen nuestras empresas.
1: La provincia de Buenos Aires restringió la venta de GNC en La Plata. La medida busca sostener la presión del sistema y priorizar hogares, mientras crece el uso del gas por suba de combustibles y falta de infraestructura. Continúa la búsqueda de Agustina Vega en Córdoba. El fiscal a cargo de la causa afirmó que se busca a la joven con o sin vida. La justicia ordenó un nuevo operativo en la vivienda de Claudio Gabriel Barrelier, tras detectar movimientos sospechosos durante la madrugada. Peritos trabajan en el lugar en busca de huellas y otras pruebas. Valor de dólar oficial e informal, 1.430 pesos. Riesgo país, 488 puntos.
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1: Se reportan demoras en Cantilo, en la General Paz, en zona Mataderos, Liniers, sentido Río La Plata y de Avenida San Martín hasta Emilio Castro, sentido al Riachuelo. Además, en el ingreso de la Richera Capital Federal. Tren Roca en su ramal La Plata circula limitado entre Quilmes y La Plata. El ramal Bosques vía Quilmes entre Veracete y Bosques por colisión con persona en Bernal. Resto de trenes, subtes y premetro a horario. Temperatura 14 grados 3 décimas, cielo cubierto, la ciudad de Buenos Aires, la humedad 74%. En Pinamar, temperatura 13 grados. 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Estas fueron las noticias, Sergio Becerra.
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0: 11, viejo, aquí estamos. Transmisión histórica, primera de varias transmisiones que hacemos desde San José y Humberto Primo. Estamos en un lugar, a mí en lo particular me sensibiliza mucho, me emociona estar acá. Es un lugar que obviamente hoy nos trae un momento difícil que está atravesando la democracia, porque aquí es donde está Cristina Fernández de Kirchner, ilegalmente detenida, injustamente detenida, donde está pasando sus días como presa política en este país donde estamos viviendo un momento muy difícil con este régimen de Javier Milei. Sabemos que Cristina es la solución y el futuro de todos los argentinos y por eso la quieren presa, detenida, y que ni siquiera pueda o tenga chances de competir democráticamente como una opción o una alternativa en las próximas elecciones. Así que empezamos a hacer, decidió la radio, decidió el grupo, hacer transmisiones especiales desde San José 1111 en vísperas de lo que es una fecha muy importante, que es el primer año que se cumple de Cristina detenida, Cristina presa. Vamos a bregar, vamos a luchar hasta que no nos queden fuerzas para pedir y exigir su liberación, o sea, libertad y candidatura, ¿no? Que después el pueblo elija y que elijamos todos con total libertad, pero creemos, millones de argentinos, que esto es injusto y por eso vamos a bancarla desde acá. Cada uno aportando un granito de arena. Algunos lo harán militando, otros movilizando, nosotros haciendo radio, que es lo que sabemos, es lo que nos gusta, es lo que queremos, y tenemos esta posibilidad de llegar a toda la Argentina, desde el norte hasta el sur, del este al oeste, con Radio 750, así que hoy bancando a Cristina desde esta esquina. No es lo único que haremos, obviamente que hay deporte, no voy a hacer el gil, no voy a mirar para un costado polaco, vengan de a uno, le pongo el pecho.
1: Por supuesto.
0: Sé que me están esperando, sé que muchos aguardaban que yo me enferme, que no venga, que no dé la cara, pero acá estoy poniendo el pecho. De a uno, ¿qué es eso?
2: Porque un católico.
0: Religioso. No.
1: Qué boludo.
2: No me tengo que reír porque yo también.
0: ¿De qué te reís? Yo soy bocabada también.
2: Me causó un poco de gracia.
1: Qué boludo, tú.
3: Poniéndole el pecho con mocos.
2: ¿No la casaron?
3: Sí, mocos.
0: Tremendo, tremendo.
3: ¿Pecho con mocos?
0: Tremendo.
2: El hecho de caballero está.
1: No, te está
0: bien. Bueno, ¿cómo andan, polaco? ¿Bien?
1: ¿Cómo va? Un abrazo grande. Gracias por permitirnos estar acá. Tal como lo dijiste, es muy emocionante. ¿Estará leyendo? ¿Estará picando algo en el almuerzo?
2: O viendo una radio.
1: Por eso, estará haciendo cinta, viste que hace mucha gimnasia.
2: Sí.
1: No, mucha actividad física. Estará mirando la tele, pero...
2: Es horario de almuerzo también.
1: Es hora de almuerzo.
0: Estará durmiendo y la estamos despertando y nos...
1: ¡No! ¡No!
2: Cristina, si nos revolea algo.
1: No, para. Cristina, no para.
3: Balde de agua caliente.
1: No, para.
0: Mira, si cae algo acá al techo de...
1: Para mí está escuchando, pero sin ninguna...
0: O sea,
1: ninguna...
0: literalmente, aquellos que se quieran acercar, hoy habrá una feria del libro peronista en Humberto Primo y San José. Habrá militancia, lógicamente. Suele haber, el otro día, distintos sectores que se movilizan. El otro día fue y le tocó a la educación con una presencia contundente. Hoy estamos aquí, es muy temprano porque esto arranca después de las 16 horas, pero hacemos el aguante, la previa. Estamos literalmente, ni 100 metros, estamos debajo del departamento de Cristina. Así que desde acá, al menos unas horas la cuidamos.
1: No, por eso voy a hacer un juego, esperá que... Prende, no. ¿Te acordás del prende y apaga?
3: Ah, de la
2: hola, ¿qué tal?
1: Escuchaba que te prendía.
3: Sí.
0: Pero estás hecho un cholulo.
1: No, pero... Cristina, ¿está escuchando?
4: Buenas tardes.
1: Se prendió una luz.
0: No, dale.
1: Se prendió una luz.
2: Prende y apaga dos veces.
0: Mirá si dice, polaco, branca, okay. Suban que quiero tomar un té con ustedes.
1: Oh. Primero aviso en casa que llego tarde.
2: Claro. Además,
1: no llego.
2: Tiene que pedir permiso para que ustedes suban, porque pobre.
0: El polaco se desmaya. Permiso. Sí, no podemos. Bueno, ahora vamos a... Le iba a pedir a Guadalupe... Vamos a empezar a hacer un repaso de los motivos que esgrime la justicia por los que Cristina está detenida, ¿no? Pero también vamos a leer cuáles son las restricciones. Hace unos días, ¿se acuerdan que hicimos un informe? Es más, hablamos con un invitado al aire, con Mariano Recalde, era con el senador Mariano Recalde, que con Cristina se aplicaron todas las restricciones posibles. Sí. Hay un porcentaje altísimo de al menos 4 restricciones que no se cumplen ni siquiera con genocidas, que con Cristina sí, la justicia es severa y es estricta y le aplicaron absolutamente todo. Claramente hay una persecución y hay un

0: temor, sobre todo, que sea quien encabece el liderazgo y lo que es el armado del proyecto que se tiene que venir obligadamente para que la gente tenga una alternativa de cara al 27. ¿Por qué? Porque le prohibieron reunirse con referentes, le prohibieron que haya 6, 7, 10 personas en grupales discutiendo políticas. Bueno, ahora le restringieron la cantidad y todo, hay que avisar. Ahora vamos a compartir para que todos tengamos claro eso. Ahora bien, ya los saludo a ustedes. Quiero que leamos los carteles. Es una esquina hermosa, chicos. Es triste, porque es algo que no nos gustaría. Nos encantaría estar en el Patria, entrando y haciendo un programa especial desde adentro con Cristina y libremente haciendo un conversatorio, ¿no? Porque sería bueno hacer un programa con ella, dos horas, repasando y yendo tema por tema. Quizás en algún momento lo podamos hacer. Pero bueno, hablando con Cristina sobre educación, hablando con Cristina sobre economía, hablando con Cristina sobre tercera edad, hablando con Cristina, deporte, turismo, empezar a reconstruir este país, empezar a pensarlo juntos, ¿por qué no? Y con alguien que sabe tanto. Pero hoy lo que tenemos son dos mensajes de fuerza, Guada, Marisú. Los carteles son todos melancólicos, son todos de reclamos, son todos de ese sentir de necesidad de su libertad, ¿no?
1: Sí, y la belleza también de encontrarnos con fotos de la gente con Cristina, siempre con vos, o por ejemplo, Malvinas es soberanía, acá todavía quedan cientos de miles a tu lado, hermoso, que darían la vida cartel por vos, imágenes de Evita, de Perón, la que más me gusta es el graffiti de una Cristina joven en la estación de Tolosa y abajo dice historia.
0: No, es tremendo.
1: Es bellísima.
0: A la historia.
1: Y por otro lado, del lado izquierdo, hay una imagen de Néstor joven, podríamos decir, no sé si adolescente, pero sí, muy joven, y dice profundamente incorrecto, ¿no? Y también todas esas estéticas que hacen una mixtura con mensajes escritos a mano, incluso con aerosol también.
2: Hay uno que dice Humberto Primo 1400, que no sé de quién lo
3: el cartel, no, de el cartel de la cartel. No, te iba a decir que además los carteles, perdona, o las frases no se limitan solo a San José 1111, digo, debajo del balcón, también son las cuadras, y eso es un barrio que apoya a Cristina, o al menos la militancia se encargó de que así sea, pues sabemos que hay vecinos que no coinciden tanto.
4: Todas las imágenes con sonrisas. Ese me parece es un dato, ¿no?
0: Y por sol, ahí era mucho sol.
4: Sí, mucho sol, mucha sonrisa.
1: Bandera argentina.
4: Sí, muchos corazones, mucho flores, todo eso, ¿no? Que retroalimenta el alma.
0: Bueno, en la esquina de enfrente, Cristina libre hoy y mañana, Cristina Fernández Kirchner 2027, Milei es hambre. Bueno, las pintadas y un poco la postal. Los esperamos. Estamos hasta las 3 de la tarde. Después, obviamente, vendrá Nora. Después vendrá Diego García Sáez. Acá se concentrará la militancia. Hay que venir a bancar. Hay que retomar esto. Porque mientras el país pasa por otros andariveles, es cierto que la actual situación es crítica y es noticia todos los días, pero también tenemos que retomar. El tiempo pasa y hay que retomar el pedido de Cristina Libre. Necesitamos a Cristina Libre, porque los argentinos necesitamos tener futuro. Y eso es fundamental. Nada se puede pensar con Cristina presa. Así que veremos. Bueno, ¿cómo les va a todos? ¿Cómo estás, Guada? ¿Cómo estás, Marisú? ¿Cómo estás, Polaco? Lucho, ¿bien? ¿Ustedes bien?
1: Sí.
4: Bien.
1: Y la invitación, ¿sí? Para que dejen mensajes al 11-7000-0750, si no, pasan directamente por acá. San José 1111.
0: Hagamos una
1: nos
0: cosa.
1: Nos saludamos y
0: hoy es viernes.
1: Sí.
0: No me manden mensajes a mí. Ya me cargué solo. Me fui a dormir con bronca. Ahora voy a reconocer todo lo que estuvo mal. No gasten tiempo en cargar a este perejil. Hay unos parlantes afuera que se escuchan desde 200 metros. Seguramente Cristina está escuchando. Hoy sí, literalmente, mándenle mensajes a Cristina. No, nada de católica. Cristina te está escuchando. Hablale a Cristina. Hola,
4: Cristina.
0: Agradecele a Cristina. Pedí por Cristina. Orá por Cristina. Apoyá a Cristina. Todo lo que ella te dio, hoy se lo puedes devolver con un mensaje. 11-7000-0750. El especial es La calle le habla a Cristina. Los mensajes se empiezan a escuchar en un ratito. Los vamos a pasar y bien fuerte se va a escuchar. Ella quizás abre un poquito la ventanita y empieza a recibir el amor de la gente, que le sobra. Otros nunca lo van a tener. Otros no lo van a conseguir. No es gratis el amor. El amor se tiene que ganar. Y Cristina se lo ganó. Se lo ganó con un modelo de país. Se lo ganó con todos los derechos que nos ha otorgado. Y de verdad, hoy más que nunca, hay que decir presentes y estar acá bancando la parada. En las en las que nadie quiere estar, como tenía que hacer, haber sido Boca ayer y no fue. Bueno, nosotros estamos acá y decimos presente y vamos a volver la semana que viene, y vamos a volver la otra semana y estaremos todo hasta que nos fundamos en un abrazo, salga por esa puerta totalmente en libertad y que haya justicia en este país. 11-7000-0750, hablale a Cristina hoy más que nunca.
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4: Se mueve la cortina. Estoy atento a todo, ¿eh?
0: Concentrate acá, Polaco.
4: Se mueve la cortina, pará. Ahí hay.
0: Concentrate.
5: Está Luciani. ¿Qué tal?
0: No, bajó el bono.
5: ¿Está permitido? Hola. Hola. Sí, ¿qué tal? Sí, fiscal Luciani. Sí, Luis Majul te habla. Sí. Sí, se abrió la cortina.
4: Ah, te
5: sí.
4: Botó.
0: ¿Qué tiene que ver?
3: La puede abrir la cortina.
0: Estamos en la
5: ahora
0: calle.
5: Cerró, la cortina. La acabo de cerrar. Sí. Agarra una taza con té. ¿Está permitido eso?
3: Sí, está permitido. Respirar también está permitido. Sí,
5: respiro. Exhaló. Tosió. Fiscal Luciani tosió. Tosió.
0: Bueno, estamos en este día. Yo estoy muy perdido porque, claro, no veo, no tengo la referencia de la hora que es. Claro. Estamos en un móvil de exteriores, que es un móvil nuevo, divino. Che, con este sí me quiero ir al país.
4: 13-18.
0: Quiero recorrer las provincias.
4: Ah, es muy lindo este, muy lindo.
0: Pero aparte veo acá hasta los asientos.
4: Todo, todo hermoso.
0: Agarro, arranco y empiezo, arranco hacia el norte.
4: Aparte hay lugar acá para tirarse, para dormir colchones, acá, todo. Colchones, todo, sí, todo.
3: O haces base en algún lugar, pero podés estar acá.
4: Hipismo total.
0: ¿Le va la hipiada a esta?
5: Mirá, tenemos para dormir acá, mirá.
0: Mirá, almohadones.
4: En un rato, llámenme.
0: Ahora, si nos dicen, es un juego, te dicen, si ustedes con el camión van provincia por provincia y juntan 1,000,000 de firmas y Cristina queda libre, ¿lo harían?
1: Obvio que
4: pero
1: sí.
4: Pero obvio, Cristina, como cuando salió Víctor Hugo, ¿te acordás? Con el espejo que andaba recorriendo todo el país, ¿te acordás? El programa.
5: Guadalupe.
4: Exactamente, con el Mionca, sí, salimos. Aparte es cómodo esto para tirar.
5: Es un
3: lujo recorrer.
4: Cualquier cosa, sí, tenemos que ir al Biorce, vemos, pero no importa.
0: Bueno, muchos invitados vamos a tener por aquí que van a estar pasando, algunos adhiriendo, apoyando este presente, este día, hoy aquí estamos.
4: Aquí estamos
0: presentes
4: en el camión, los soldados de Perón. Aquí estamos en el camión, los soldados de Perón. Papucho,
0: ¿qué tal? Vamos, apareció Axel.
6: Bueno, para los que decían que yo no venía a apoyar a Cristina, ¿no? Aquí estamos, abajo del balcón, todos juntos.
4: Muy cerca, ¿eh?
6: Todos juntos.
0: Vamos, Axel.
6: Los peronistas. Bueno, aquí estamos, vine un ratito nada más porque tengo muchas actividades.
0: Estás con Carly, mirá, está con Carly.
6: Ahí está Carly Bianco, vinimos con el Clio de Carly Bianco. Acá está Carly conmigo, obviamente, como digo siempre, Adrián Suárez, Pablito Codevila, Axel y Carly Bianco.
0: Para Axel, nunca se te escuchó y se te reclama exigir la libertad de Cristina. ¿Lo puedes decir acá? ¿Podés decir?
6: ¡Cristina, libre!
0: ¡Vamos!
6: Todos juntos, Unidad Nacional Popular, que están los soldados de Perón circulando en el camión.
3: Sí, lo ha dicho. Lo que pasa es que hay un reclamo porque se insista más, que esté más presente.
6: Lo voy a decir bien fuerte para que me escuchen todos. Ahí va, ¿eh?
0: ¡No, Axel! ¡No, no
4: fuerte!
0: ¡No, Axel! No. No
3: se escucha, y que sea un argumento de campaña también, ¿no? Para el año que viene.
6: No se escucha.
1: Entendió mucho.
0: Bueno, Guada, empecemos a hacer una especie de recorrido histórico de qué ha pasado, por qué estamos acá, por qué está Cristina.
3: ¿Vos sabés
0: y también
3: los
0: temas de la actualidad, ¿no?
3: Sí, por supuesto. Bueno, si hablamos de actualidad, para ya adentrarnos directamente en lo que es estas vísperas de aniversario, esta semana, hace instantes se confirmó que Javier Milei va a viajar el 4 de julio por la independencia de Estados Unidos. Vuelve a viajar a Estados Unidos, estaba en duda, dependía de que lo invitasen, bueno, lo invitaron finalmente, la gestión de Donald Trump, y va a volver a viajar a Estados Unidos, eso como noticia de actualidad, de último momento. No va a Tucumán para la independencia de Argentina en los 9 de julio,
0: no va,
3: pero va a Estados
0: Unidos.
3: Pero
0: va el 4 de julio a Estados Unidos.
3: Exactamente.
0: Es cipallo, vendepatria.
4: Como corresponde.
3: Bueno, lo más probable es que la semana que viene tengamos novedades sobre la declaración jurada de Manuel Adorni. Eso para tener como títulos a seguir en lo que es las noticias de hoy. Pero hablando de esta víspera, de que se cumpla un año de la condena a Cristina Fernández de Kirchner, yo lo que hice y recomiendo también como práctica es redes sociales, en X hace un año la actividad de Cristina en redes sociales, lo que venía publicando, las actividades en las que participaba. Previo a que se confirmara la condena, había viajado a la provincia de Corrientes, sí, a partir del caso Loan. También se habían reunido por aquí cerca, en la sede del PJ Nacional, en una fecha relevante. Pero bueno, lo concreto es que estamos cerca de ese año de condena a 6 años de prisión e inhabilitación perpetua por la causa Vialidad. Causa Vialidad que tiene en realidad como señalado a Lázaro Báez, sí, es un empresario que, según la justicia, se comprueba que el entramado empresarial funcionaba para desviar fondos estatales. Esto en la provincia de Santa Cruz. También hay un reclamo ahí porque en principio la causa se lleva adelante en la justicia de Santa Cruz. Se considera que la familia Kirchner no tenía implicancia, o sea, se directamente desvincula de la causa, se absuelve tanto a Cristina como al resto de la familia. Se lleva adelante una condena a Lázaro Báez y después la justicia a nivel nacional vuelve a tomar esa causa y es esa la condena de la que estamos hablando, ¿sí? De una causa ya juzgada, lo cual en términos constitucionales no se puede hacer. Una causa que ya está juzgada no se vuelve a juzgar, ¿sí? Ya está definido.
7: No te pueden hacer un juicio dos veces por la misma causa.
3: No lo escuché el polaco. ¿Eh? Ahora sí, polaco.
4: Non bis in idem. Sí. O sea, que sea así se dice, digamos.
0: Bueno, polaco.
5: Doctor polaco.
3: Sabe, ¿cómo se llama?
4: Nadie puede ser juzgado dos veces por un mismo hecho.
3: Totalmente. Bueno, en el caso de Lázaro Báez, según la justicia, se comprueba que se desviaron fondos estatales en 51 contratos viales, que representa el 78% de la obra pública en Santa Cruz. Según la justicia, dentro de ese negocio empresarial de Lázaro Báez, había una devolución a los Kirchner. Eso es lo que la defensa de Cristina dice, no está comprobado. Es una cuestión ideológica dentro de los alegatos de
0: Fiscal Luciani. ¿Está comprobada?
3: No.
0: Listo.
3: No está comprobado que se enriquecieran a partir de los negocios de Lázaro Báez. Sí la condena a Lázaro Báez en ese caso. Pero lo que, si se quiere, viene a ser el seguimiento de la causa, muestra, sobre todo, por eso digo, los alegatos del fiscal Luciani, argumentos de juzgar políticas públicas. O sea, cuando él da los motivos por los cuales consideran la condena a 6 años de prisión, hablan de una asociación ilícita. Esa asociación ilícita, que es un cargo que no prosperó, porque en realidad la condena era 12, ¿se acuerdan? El pedido de los fiscales era 12 años de prisión. Uno de los cargos se desestima y terminan siendo 6 años de prisión e inhabilitación perpetua para ejercer cargos públicos, que es el lado más grave de la condena, pues la proscripción de la que venimos hablando desde hace un año, justo cuando hacía unas semanas o meses en realidad Cristina había anunciado que iba a ser candidata en la tercera sección electoral por la provincia de Buenos Aires.
5: Después dicen que la inflación no está bajando, bajó de 12 a 6 en un año.
3: Bueno, la condena, sí, está bien. Lo que sucede es que se desestima el cargo por asociación ilícita, pero dentro del alegato el fiscal Luciani hablaba permanentemente de cuestiones ideológicas y de decisiones que se habían tomado durante la gestión tanto de Néstor como de Cristina Kirchner. Yendo a algo que recién conversábamos sobre las restricciones, que me parece muy interesante señalar, cuando se confirma por la Corte Suprema la condena a Cristina, tema que también tiene a organismos de derechos humanos y a un sector importante de la política hablando con organismos internacionales, porque ¿qué sigue después de la Corte Suprema? Bueno, la Corte Interamericana de Derechos Humanos, no algo que esté por encima de lo que es nuestra justicia nacional, que no te garantiza, o sea, hoy Cristina está cumpliendo una condena, o sea, esto en los hechos es así, no le queda más remedio porque hay que cumplir la decisión de la justicia, no como hace el gobierno nacional, que hay una ley del Congreso y no la cumple, pero bueno, la Corte todavía no se expresó acerca de eso, que es lo que está esperando, por ejemplo, el sector universitario, ¿no? Que la Corte diga algo. Volviendo a Cristina, régimen de visitas. Solo puede recibir visitas 2 veces por semana con un límite máximo de 2 horas por sesión y un tope de hasta 3 personas por día. Esto se estableció.
0: Increíble.
3: Esto se estableció después de que ella llevara adelante encuentros con distintos referentes políticos que se agrupaban, que por supuesto pedían permiso, no es que hacían lo que se les cantaba, pedían un permiso, el permiso correspondiente, pero eran grupos grandes, ¿no? De 10, 12 personas creo que fue el máximo. Autorización de ingreso. Toda persona ajena a su núcleo familiar o equipo legal necesita autorización judicial previa indicando día, hora y motivo de la visita. Los familiares no. sus hijos no hace falta que pidan este permiso, tienen el acceso habilitado siempre. En el caso de la vigilancia, está usando una tobillera electrónica que es monitoreada de forma permanente por el Ministerio de Seguridad Nacional, algo que desde su defensa dijeron es una estupidez. Está claro que Cristina no va a salir de su domicilio, que va a cumplir con la expresión de la justicia. Y además, si sale, se entera todo el mundo. De hecho, hace unas semanas les conté que había un video circulando en redes sociales, sí, de ella subiendo...
0: Se fue a un estudio y todo el mundo, ¡ay, salió Cristina!
3: Fue a un control médico, exactamente. Y en las redes circuló, ¿a quién le pidió permiso? ¿Cómo de esto no sabemos nada? Hace lo que quiere y demás. No. Había una autorización, ella si no tiene prohibido salir de su domicilio, salvo ese tipo de emergencias o controles médicos, que presenta una lista además detallada de sus médicos, que en muchos casos vienen a visitarla aquí. O sea, si ella se tiene que movilizar, es por una cuestión de fuerza mayor, ¿no? Pero siempre se pide expreso permiso. Se le exige abstenerse de realizar actos que perturben la tranquilidad del vecindario. Esto fue algo que se expresó luego de esa serie de movilizaciones aquí en la puerta de San José 1111, cuando ella salía al balcón, saludaba, tenía un contacto con la gente, les molestó eso. Entonces hubo un reclamo nuevamente de los fiscales y se hace lugar a ese pedido hablando de que no puede realizar actos que perturben la tranquilidad del vecindario. Frente a eso, la defensa de Cristina preguntó expresamente, ¿puedo salir al balcón? Porque si el tema es si puedo o no puedo salir al balcón, necesito que lo digan más claramente, ¿no? Que perturben la tranquilidad del vecindario. Bueno, sí, puede salir al balcón, le respondían, pero no puedes negar la posibilidad de que alguien abra la ventana, ¿no? Lo que decía el polaco recién, movió la cortina, movió la cortina, chicos, nada más. Bueno, sí, Luis Majul mueve la cortina y sale a respirar aire fresco y saluda también a la gente que pasa sin perturbar la tranquilidad del vecindario, que es lo que le pidió la justicia. Una ejecución de la pena que es supervisada por la Dirección de Control y Asistencia de Ejecución Penal y son quienes elevan informes todo el tiempo, de manera periódica, al tribunal. Es un poco para entender la decisión del Tribunal Oral Federal 2 y un repaso de lo que fue la causa durante este año, desde a partir de la condena y todo lo que fue ocurriendo después, que tiene que ver con hacer cumplir esa condena, que es el énfasis que quieren poner desde ese tribunal, el Tribunal Oral Federal 2, que la condenó, y la Corte que ratifica esa condena y que por eso la está cumpliendo.
0: Excelente el resumen de Guadalupe. Ahora vamos a seguir. Déjale tu mensaje a Cristina, mensaje de voz, que te escuche, que salga de tu corazón, de tus pechos, de tus entrañas, de tu sentimiento. 11-7000-0750, ahí ya muchísimos. Ahora los vamos a compartir y hay gente que nos escribe, Marisú.
8: Sí, Branca, qué bueno que estés en este programa especial. Y me alegro que zafaste del papelón, te tira Oscar de Lobo. Che, pero papelón, cuánta maldad que hay ahí. Gran transmisión, gracias por acompañarla, todo mi amor a Cristina. Cristina Libre, dice Gladys, de Parque, imagino que Avellaneda, porque dice Parque A. Saludamos por el acto de acompañamiento de la mejor síntesis política de lo que debiera ser el campo nacional y popular. Los tibios y traidores también la necesitan detenida, no podrán contra el pueblo. Con una patria plurinacional y soberana, dice otro mensaje, que les recordamos, nos mandan al 11-7000-0750. Aguante Cristina, Roberto de Berisso, y hay un montón de audios que están llegando al 11-7000-0750.
0: Bueno, hagamos algo, nos vamos al tránsito y luego del tránsito ya sí nos metemos con algunos audios saludando a Cristina. Después nos tenemos que meter al deporte sí o sí, no queda otra, se hizo el sorteo de la Sudamericana, ya está,
4: claro.
0: Ya está el camino de Boca y de River en esta Copa.
4: Muy bien.
0: A las 2 de la tarde vamos a hablar con Gregorio Dalbón para repasar la causa vialidad o al menos cómo se llega a esta instancia. A mí lo que me quita el sueño es... Quiero saber qué recurso en la justicia existe, qué debería pasar o qué hay que hacer para que Cristina quede libre. Si hay algo internacional, si hay algo nacional que pueden revocar, que pueden ir marcha atrás. Ya sé que políticamente es muy difícil, ¿no? Pero, ¿qué tendría que suceder? ¿Cuáles son las alternativas para que eso suceda a un año y moneditas de las próximas elecciones? Todos queremos a Cristina libre. Bueno, ¿qué tiene que suceder? ¿Qué debería suceder para eso? ¿Cómo se tendría que desarrollar estos próximos meses para que eso suceda? ¿Vamos al tránsito? Dale.
9: Tránsito. Les informamos a los oyentes de Radio 750 que hay un corte parcial en Parque Chacabuco, en Avenida Directorio y Emilio Mitre, por operativo policial. Hay un taxi frenado sobre la traza, una persona falleció. Policía científica trabaja en el lugar. Hay demoras en Cantilo, desde Udaondo en la General Paz, desde Eva Perón hasta Avenida San Martín, sentido el Río de la Plata, y en zona Liniers, sentido al Riachuelo. También en Delepiana y Ezeiza.

0: chicos, claro.
1: Qué bárbaro.
2: ¿Qué copa jugó? ¿La de leche, vos?
1: Sí, sí, de Boca, como
0: es, somos todos de Boca acá, polaco.
1: Nací acá 20 cuadras.
0: Bueno, dale, dale, dale, polaco.
2: La Sudamericana,
0: encará
2: nomás,
0: dale. Encará, decilo. Decilo, dale.
2: Qué papelón, la verdad.
0: Decilo.
2: Muy, muy bien. La capacidad que tiene Boca de autoflagelarse es realmente impactante, ¿eh? Porque después de esos dos primeros, y hablo estrictamente de lo futbolístico, ¿no? Porque por supuesto podemos después tender hilos hacia otros lugares. Los dos primeros partidos de esta fase de grupo, donde ganó con tanta autoridad, jugando bien, terminamos yendo a Belo Horizonte, o Boca termina yendo a Belo Horizonte a pelearse, no, a querer ganar los partidos de prepo. Después va a Guayaquil, a Casiva le pega una patada en la cabeza a un rival. Ahí todo se empezó a descomponer. Y lo de ayer fue la apatía, la bulia, la falta de compromiso, la falta de empuje, ¿no? Comprendiendo que es con fútbol, pero ayer había que poner un, digamos, una dosis de entrega y de compromiso, porque era el partido que vos estabas obligado a ganar. La verdad que no, no, después puede haber mil razones, qué sé yo, que a Paredes le tiró atrás, entonces jugó no al en la proporción de posibilidades que él tiene, y se notó claramente. El pibe Aranda se hace cargo, ¿viste? Después hay otros jugadores que vos decís, puta, el 9 Jiménez, Milton, anda a chocar a un defensor contrario, genera una falta, genera una segunda jugada, ¿viste? Las alternativas, Velasco, Velasco, Riquelme quiere que... Está bien porque pusieron 10 palos verdes. Hace un año y pico que está el pibe, no sufre cuando lo tiran a la cancha.
3: Totalmente,
2: sufre,
3: polaco.
2: Sufre, ¿viste? Entonces, la falta de respuesta. Un equipo que jugó con el freno de mano puesto, porque ¿qué es? Iban 20 minutos del segundo tiempo y yo decía, pero no le va a hacer un gol a nadie, no patea al arco.
3: Ni siquiera no prendió el auto.
4: Que se salga
3: no
4: fuera.
3: El freno de mano, ni siquiera lo puso en marcha.
2: Realmente es acá hay muchos factores que juegan, ¿no? Riquelme, por supuesto, como responsable político de la institución, un Riquelme al cual que nunca le dio mucha bola a los entrenadores porque considera que los jugadores son los que resuelven todo y el papel del entrenador es menor, secundario, es relevante. Y ahora, jugadores que ayer estuvieron muy lejos, realmente muy lejos, que tuvieron una oportunidad de oro. Creo que hay muchos jugadores de Boca que nunca van a jugar un partido tan importante como el de ayer para pasar, seguir en la Copa Libertadores con la obligación de ganar, pero ni siquiera, no sé, ¿fuiste a la cancha, Franca? Si, no generaba estímulo, la gente estaba callada, que no daban ganas de alentar, más allá que la gente de Boca alienta siempre, y tiene aguante, y no putea a los jugadores. Es sorprendente, la capacidad de autoflagelación que tiene Boca es sorprendente y se supera todo el tiempo, ¿viste? Porque creó algo lindo, Paredes, Aranda, ¿viste? Es por acá, es por acá. Y terminó destrozándose, carcomiéndose a sí mismo Boca. Es, la verdad, es de diván, ¿eh? Es psicológico, es un trauma. Algo les pasa a Boca, que hacía 2 años que no jugaba la Libertadores y queda ahora eliminado en
0: primera ronda.
2: Grupo. Es, ¿viste? No es un hecho casual.
0: Hacía más de 30 años que Boca no era eliminado en fase de grupo. Siempre que jugó pasó a octavos.
2: Por
0: siempre,
2: eso,
0: porque quedó eliminado en distintas fases. Es más, jugó hace muy poco tiempo, hace un par de años, la final con Fluminense en el Maracaná.
2: Sí,
0: un
2: sí.
0: Papelón. Un papelón. ¿Sabes
2: un papelón?
0: Déjame decir, como conceptos, voy a ir agregando conceptos. Me respalda 31 años de socios, vitalicio, y ayer estuve en la cancha. Uno, el error principal es Riquelme sosteniendo a Úbeda. Lo dije, vos era la sifoneta. A mí me trataban de pesimista y yo de esto algo sé. Úbeda, cuando perdió con Racing 1-0 y Boca quedó eliminado, se tendría que haber ido. Error número uno. De ahí en más, casi como que el resto del análisis no vale la pena, no tiene sentido, porque era un final anunciado. Era la historia, sabíamos cómo iba, yo sabía cómo iba a terminar, se lo venía diciendo, me decían, no seas pesimista, van a pasar. Yo, chicos, ya sé cómo viene esto, ya lo viví. Números que sorprenden, que duelen, que se, como decimos, que hubo que se autoflagela. 6 eliminaciones en los últimos 2 años y medio. De esas 6 eliminaciones, 5 se dan en la Bombonera. Independiente, Racing, Alianza Lima, Huracán. Ahora con la Católica, digo, eliminación.

0: Nos vamos a divertir mucho, el hincha de Boca está feliz, se le pregunta por... Che, ¿hace frío o calor, Romano? No, la verdad que el hincha de Boca está feliz. Viste, entonces no hay una comunicación con el hincha, no hay explicaciones de que por qué pasan determinadas cosas. Y entonces hay un esquema que veremos si Riquelme tiene la grandeza de reformularlo y repensarlo en este tiempo que le queda, ¿no? Y vamos a ser realistas, se sostiene porque es Riquelme, porque si fuera José Pérez, ¿sabés? Ya no sería el
1: ayer
0: presidente.
1: Ayer hubiese salido eyectado, lo colgaban del medio de la Bombonera.
0: Entonces no.
1: Bueno, pero ves, Riquelme subestima ese amor que se le tiene. Y no hay que jugar con el socio. Hoy tiene que salir mínimo a pedir disculpas. Él, Úbeda, ayer en la conferencia de prensa tuvo la oportunidad.
0: Un gesto.
1: Perdón a la gente. ¿Vos entendés que la gente... ¿Sabes lo que gastó la gente ayer para ir a la cancha cuando no hay un mango? ¿Vos sabés lo caro que está Boca? ¿Sabes lo que sale ir a la cancha? Gente que se vino de otras provincias. Ayer se le faltó el respeto al hincha y al socio. Ni un gesto de humildad, de disculpa, de che, perdón. Y una autocrítica. Y abrir
2: el juego. Dejá de llorar.
1: Y escuchar a otros... A otros dirigentes, escuchar al hincha, escuchar al socio. No tiene todo comprado Riquelme, ¿eh?
0: No.
1: Y hay muchos que no queremos que el macrismo vuelva a Boca. Pero está haciendo todo lo posible para que el macrismo vuelva a Boca. Se le está dejando servir en bandeja. Tiene un año todavía. Tiene que ir por la Sudamericana, tiene que ir por la Recopa, tiene que ir por la Copa Argentina, tiene que ir por el torneo local. Pero si no cambia, se la va a volver a poner.
0: Claro, pero es algo estructural, es algo que se lo viene marcando desde hace mucho tiempo. Y corramos, ¿no?, de los que no lo quieren más Riquelme. Que hace que no lo quieren
1: no
0: porque
1: quieren,
0: no lo quieren.
1: Asumir, igual,
0: claro,
1: eso no preocupa.
0: Porque no, porque representa
1: tiene
0: no sé
1: que
0: qué cosa,
1: que
0: porque
1: queremos,
0: está...
1: polaco, a los claro, que lo queremos de verdad,
0: claro,
1: no se deja querer,
0: no
1: se deja aconsejar, no se deja ayudar. Yo en un momento me hablaba, en un momento le empecé a escribir, no me contestó nunca más. Alguien que lo quiere bien, che, voy a consultarle, ¿qué vas a hacer? ¿Qué vamos a hacer? ¿Cómo es así? Vos le escribís y no te contesta más. El tipo está encerrado, él cree que es un todopoderoso, soberbio, que se la sabe toda, que él cree que el amor va a ser eterno. ¿Sabes la cantidad de hinchas que lo amaban o que lo aman y que están a las puteadas y que no quieren saber nada? Esto le abre la puerta a un nuevo Milei del Boca, ¿entendés? ¿Por qué gana Milei en la política? Por lo que hizo mal el peronismo.
0: Claro.
1: Pues si el peronismo hubiese hecho bien las cosas, no había un Milei.
0: Tal cual.
1: Bueno, por ahí tenemos un Paolini de presidente.
0: Y sí.
1: Porque hizo mal las cosas. Y la cosa es que a él le salga bien, pues si le sale bien a Riquelme, le sale bien a Boca.
0: No, por supuesto. Y si mañana Riquelme hay un tema estatutario ahí, no sé si se puede presentar. Te digo la verdad ahora por el estatuto. Pero si mañana se va otro por la agrupación, por toda la confluencia de agrupaciones de Román, ¿cómo hace para ganar? Te digo, porque la verdad que es el paraguas protector de Román. Ahora, si no escuchás, si sos ciego, sordo y mudo, ¿viste? Solo porque sos el 10 de Boca y porque sos un fenómeno, que lo sos, que jugaste, fuiste el mejor jugador de la historia de Boca, que lo sos, y dale que va. Más allá de que alguno te puede decir, no, Rojita, bueno, Diego, bueno, más allá de esa discusión futbolera, de bar, de café, qué sé, hay un modelo que se resquebrajó y encima los jugadores no te responden. Lo de ayer fue, por momentos, un papelonesco, lo del equipo. El equipo no tenía reacción.
1: Sin sangre.
0: No había reacción. Boca te empuja, Boca te lleva contra el arco. Boca faltan 20 minutos, está perdiendo 1-0. Y listo, pelotealo al rival. ¿Qué sé yo? ¿Viste? Algo más.
1: Nada de rebeldía.
0: Cero de rebeldía encima con tu líder dentro de la cancha, como en Paredes. Tocado, ¿no?
1: Jugando de central.
0: Jugando lejos del área, metiendo un pase, sí, ese que la cruzó con el revés del pie, pero sin ser influyente, como en otro partido. La verdad,
1: bueno,
0: un panorama
1: ahora,
0: muy duro.
1: Ahora repasamos lo que se viene en Copa Sudamericana y en Copa Libertadores.
0: Dale.
3: Hay que hablar un poco del partido de juego con el polaco Caime ayer. Lo de Boca luego de Anthony Hopkins en el silencio de los inocentes.
0: Ajá.
3: No había visto algo tan malo como el partido de Boca ayer a la noche. Malo como Dogo Libertario. Increíble el planteo de Claudio Úbeda, que no puso
1: Úbeda,
3: no puso
1: Úbeda
3: un delantero que pueda llegar,
1: no tenía nada, tampoco,
3: a concretar una situación de gol. El único que tuvo un gran partido fue el ayudante de campo de Úbeda.
0: ¿Cómo el ayudante?
3: En la pausa de hidratación que le dio una botellita de agua a cada jugador que tenía sed y la gestión de Riquelme, por último la gestión.
0: Muy doloroso.
3: Me hace acordar al 2001, polaco. 2001. Le va a terminar explotando todo como este gobierno.
0: Bravo, bravo.
1: Gracias, bueno, le decía, Alejandro. Gracias, Alejo, gracias como siempre, Alejandro Amo, hombre de las 7:50. le decía esto, ahora el polaco va a repasar los rivales de todos los argentinos en sí. Copa Libertadores y en

0: Copa Sudamericana, a Boca, porque fue el que memoricé, le toca a O'Higgins.
1: Le toca a O'Higgins.
0: Y después si gana Recoleta, el que dejó eliminado a San Lorenzo.
1: Exactamente, exactamente.
0: Dejó el camino a San Lorenzo, ok.
1: Y en semifinales...
0: River.
1: Puede cruzarse con el Millo.
0: Y en la final, en Barranquilla veremos.
1: Por ejemplo, claro.
2: Es ya, mucha proyección van, la final.
0: O sea, chicos, no sabemos.
2: Arrancamos la Libertad igual.
0: Hay que pasar a O'Higgins.
2: Ya la pelota.
0: Ahora cualquiera le mete miedo a Boca, ¿eh? O'Higgins ya no pasa a ser fácil.
1: Es una locura.
0: Es una locura.
1: No, es una locura.
0: Bueno,
1: todo lo que pasa con Boca es una locura total.
0: Quiero escuchar la Marisú Papaleo y tiene mucha información. Quiero más de Guada. Sí. Tenemos nota. Tenemos una hora con mucha mesa, ¿eh? Esta primera hora... fue de todo, un poco salpicadito de los temas, había que hablar de Boca. 11-7000-0750, no me manden mensajes a mí, ya fui autocrítico.
3: A Cristina.
0: Mándenle mensaje a Cristina, que la tenemos acá enfrente, que la queremos. Decí todo lo que sentís de ella, le estamos haciendo el aguante en San José 1111. Móvil de la radio, móvil de radio 750, en unas semanas, en unos días, se cumple un año de esta injusta detención. Pedimos la libertad. Exigimos la libertad de Cristina y la posibilidad de presentarse a elecciones. Libre y candidata, como dice la pared que tenemos aquí enfrente. Libre y candidata. Dejale tu mensaje, 11-7000-0750. 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
6: Hora 14, temperatura 14 grados 5 décimas, cielo cubierto en la ciudad de Buenos Aires, la humedad 75%. En Pinamar, temperatura 13 grados. Javier Milei viajará nuevamente a Estados Unidos. El presidente participará de los festejos de la independencia estadounidense el 4 de julio. Además, aterrizará en primera instancia en Nueva York. Avanzan los operativos para encontrar a Agustina Vega en Córdoba. Personal policial y judicial realiza rastrillajes en la casa de Claudio Barrelier y en un descampado. El ministro de Seguridad cordobés, Juan Pablo Quinteros, confirmó que la joven ingresó al domicilio del principal sospechoso de la desaparición y precisó que la están buscando con o sin vida.
7: Que hay elementos de prueba que los indican a este señor en este lugar, a Barrenia, por supuesto, en este lugar, anterior a la detención, por supuesto que sí, y posterior a que se lo ve ingresar ministro, a Agustina, que ya está comprobado que la que ingresa a la casa. Después de 6 días, la obligación nuestra es buscarla, por supuesto, con la expectativa de encontrarla con vida, pero también puede ser sin vida, o sea, no, cualquier elemento que pueda estar relacionado con la causa. Porque insisto con esto, si estamos aquí es porque el fiscal tiene la presunción seria y concreta de que posterior a la desaparición de Agustina, esta persona tuvo el presidio.
6: La inflación habría cerrado en 2,3% en mayo. La consultora Equilibra informó que la suba en el índice de precios al consumidor en el quinto mes del año aumentó impulsado por el alza de los precios estacionales. Las verduras registraron subas de casi 15% mensual. Valor de dólar oficial informal 1.430 pesos, riesgo país 488 puntos.
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6: Se reportan demoras en Cantilo, en General Paz, de Eva Perón hasta San Martín, sentido Río de la Plata, y en zona Liniers, sentido el Riachuelo. También en Telepián 6. Además, en el ingreso a la Riachuelo Capital Federal, Tren Roca en su ramal La Plata circula limitado entre Quilmes y La Plata, y el ramal Bosques vía Quilmes entre Verazate y Bosques. El resto de trenes, subtes y permetro a horario. Temperatura 14 grados 5 décimas, cielo cubierto en la ciudad de Buenos Aires, la humedad 75%. En Pinamar, temperatura 13 grados. 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

0: Branca y equipo, mensaje para Cristina, mi familia y yo le decimos muchas gracias. Muchas gracias. Me emociona mucho y me da mucha tristeza tanta injusticia.
1: Buen día, compañeros, pero qué fiesta que tienen ahí, qué lindo que están acompañando a Cristina. Desde mi parte, solo darle las gracias a la compañera, porque siento que nos devolvió la dignidad al pueblo. Y obviamente, Cristina Libre. Soy Alicia de Lavallol.
2: Buenas tardes.
3: Abrazo,
2: bueno,
3: Alicia.
2: Un mensaje para Cristina, para mi jefa. Nada, decirle que la admiro, que la admiré siempre y que deseo con todo el corazón que se haga justicia y que podamos tener la libertad de votarla cuando ella quiera presentarse o no. Pero necesitamos que tengamos libre a nuestra jefa y que se haga justicia no solo por ella, sino por todos los presos políticos. Yo
4: no quiero estar bien. Muy buen día, Brancatelli y equipo.
3: Sí.
4: Acá Mercedes, hola, que quiere cantar la canción mejor.

0: Muy eso. Buen día, Brancatelli y equipo. Acá Mercedes, que quiere cantar la canción mejor.
1: Che, escuchen una cosa. Yo pregunto algo para no complicar la causa, ni si Cristina sale porque tiene una autorización para hacer alguna cuestión médica o visitar a su mamá o lo que sea, ¿podemos dejar el aire colgado y ir a abrazarla y nos sacamos todos una foto, o la complicamos a ella si nos sacamos una foto con ella? Le preguntamos a Gregorio Dalbón. A ver, hola Gregorio, ¿cómo va? Buenas tardes.
2: ¿Qué tal? ¿Cómo estás?
1: ¿Cómo va? ¿Bien? ¿Cómo estás?
2: Bien, trabajando, pero bien.
1: Bueno, entonces, a mí me parece que tiene un delay, Gregorio, una vuelta que se nos va a hacer incómodo para poder hablar. ¿Sabes qué estamos haciendo, Gregorio? Estamos haciendo una transmisión especial desde San José 1111, acompañando a Cristina, pidiendo su liberación y su posibilidad de ser candidata, y queríamos repasar, que nos ayudes a reflexionar, a entender por qué llegamos a esta situación, por qué está presa Cristina.
2: Hola, ¿me escuchás?
1: Te escucho. Hola. ¿Sí, vos me escuchás a mí?
2: Sí, ahora sí, ahora sí.
1: Para, a ver si nos escucha ahí, a ver.
2: Yo sí, te escucho perfecto ahora.
1: Bueno, te decía eso, estamos haciendo una transmisión especial en San José 1111, frente al departamento de Cristina, con vista al balcón, hermosa postal que tenemos, y decíamos que queremos acompañar y exigir, pedir desde nuestro lugar la libertad y la posibilidad de presentarse a elecciones en caso de desearlo, que ella se presente, y queremos que nos ayudes a entender un poco por qué llegamos a esta situación, por qué está hoy Cristina presa.
2: Bueno, en principio está presa porque se manejó mal políticamente el peronismo, sin lugar a dudas. Esto nunca debió haber pasado, porque el acto por el cual Cristina se encuentra detenida es un acto político y no un acto jurídico. Y me parece que definitivamente es como que miraban la película sin mover nada, sin hacer absolutamente nada, hasta que la Corte tomó la decisión de cumplir con la orden de Clarín, de que querían la sentencia el día 10 de junio del año pasado, y así la tuvieron. Creo que muchos somos responsables de esta sentencia por la inacción, muchos somos responsables de que Cristina hoy esté como una, digamos, condena ilegal, injusta, ilegítima, y yo no quiero echar culpas solamente a la cuestión de la persecución política, mediática y judicial. Creo que hay mucha gente que tiene que estar y que tiene que apoyar, sobre todo ahora que se va a cumplir un año de una injusta prisión de una persona que es inocente. O sea, parecía ser que estamos naturalizándolo y que muchos políticos del peronismo están pensando en las elecciones más que en Cristina, y creo que es al revés, que podemos pensar primero que tiene y después en las elecciones. Y esto no quiere decir hablar mal de ningún compañero, todo lo contrario. Yo a los que hablan mal de Axel les digo que están haciendo algo mal, porque en definitiva Axel es un compañero del cual hay que ayudar, porque puede ser el próximo presidente. Lo mismo que Sergio Massa, lo mismo que Uñac, lo mismo que todos los que tienen ganas de ser presidente. No hay que entre nosotros decir que algunos son tibios y otros son machos, porque lo que están diciendo ahora, que son los machos que se la bancan y que hay que hablar de Cristina, y los que no hablan son tibios, son los que se callaron bien la boca cuando la metieron presa.
1: A ver, Gregorio, te vamos a volver a llamar por otra línea, a ver si te podemos escuchar con mayor claridad. Estamos hablando con Gregorio Dalbón, que arrancó con todo, al estilo Dalbón, ¿no, Guada?
3: Sí, y un poco tiene que ver también lo que él dice con las movidas a partir de esta semana, ¿no? La idea de que la liberación de Cristina sea un reclamo concreto, ¿no? A días de que se cumpla un año, empezar a mostrarse más en la calle, empezar a reclamar en cada acto público, en cada entrevista, pensando en el 2023, en la campaña, que esté presente permanentemente.
1: Totalmente. ¿No considerás, Gregorio, entonces que no hubo una presión suficiente reclamando la libertad de Cristina?
4: Exacto. Creo que hay mucha hipocresía de los que ahora se creen que son los machos de Cristina, que dicen, no, hay que nombrarla, hay que estar. Bueno, todos esos, cuando la detuvieron y la condenaron, me pregunto dónde estaban.
1: No estaban, ausentes, decís.
4: Absolutamente, absolutamente. Naturalizaron que esto pudiera pasar y bueno, y ahora cuando se está por cumplir un año,
1: ¿hay regreso? Saltan. O sea, hay posibilidad, está bien, pero hay posibilidad de reconstruir en base a esto que vos decís. ¿Se puede todavía, no sé, lograr el acercamiento, la unidad, que se arranque de un punto cero, empezar de nuevo? ¿O que vos decís que hay un quiebre inevitable y ya sin retorno?
4: No, no, no. Yo lo que entiendo, o por lo menos esta es mi humilde opinión, es que no existe peronista, justicialista o progresista que no pueda reconocer que Cristina es la mejor, el mejor cuadro político que tiene el peronismo, que tiene el progresismo, que tiene, digamos, la Argentina, que no es la Argentina de Milei. Es la conductora de la política más importante que existió desde el advenimiento de la democracia hasta la fecha. Y eso no se puede discutir, o sea, no hay debate. O sea, no, nadie te va a decir que no. Entonces, cuando hablan de que algunos son tibios porque no la nombran, o que algunos en realidad deberían nombrarla más que prepararse para su candidatura presidencial, se equivocan. En realidad, no hay una discusión respecto de Cristina. La discusión es que tenemos que salir de Milei. Y me parece que ahí está el punto. Claro. Todos tenemos que reconocer, y aparte es palmaria la diferencia de Cristina, es como Messi, es una diferencia abismal con quien la quieras comparar. Entonces no hay comparación.
3: Gregorio, en términos jurídicos, ¿cuáles son los pasos pensando? Porque relatábamos de aquí a, o sea, pasó un año, ¿no?
1: Exigimos libertad, claro, exigimos libertad.
3: Exigimos libertad, uno piensa en el indulto, ¿qué hay? Pero claro, antes de eso, para que se la considere inocente, ¿qué tendría que pasar?
4: Y mira, hay bastante hermetismo respecto de algunas cosas que se están haciendo jurídicamente que tienen que ver con la posibilidad de la revisión y obviamente si se revisa con jueces que obviamente no van a volver a tocar el tema porque ya lo tocaron, es decir, con jueces diferentes, un recurso de revisión puede anular la sentencia, que es lo que aspiro, por lo menos es lo que aspiro yo en lo personal, que no la indulten, sino que se anule una sentencia que es arbitraria, ilegal e ilegítima y que carece de pruebas. Es decir, estamos ante una situación que me parece que urge ese recurso de revisión visto por una sala de casación, porque la revisión va a casación, no va a la corte, diferente a la que tuvo casación con el juicio de vialidad. Y de acuerdo a esa revisión, si realmente hay, o por lo menos pueden ver ellos, la violación del legítimo derecho de defensa en juicio, que existe porque hay violación del principio del juez natural, hay violación de la proporcionalidad, millones de situaciones que ahora se agregan otras que tienen que ver con lo que hacen que es verduguearla, ¿no? O sea, el hecho de la tobillera, no estamos ante una situación.
1: Todas las restricciones se cumplen con Cristina, todas.
4: Exacto, estamos ante una situación inquisitiva de verdugos, no de jueces, son verdugos. Entonces, lo que tenemos que tratar de hacer es mostrar eso. Y yo creo que si un juez está bien parado en su materia y no tiene que rendirle pleitesía a Mañeto, yo creo que tiene que hacer una resolución y decir que habida cuenta de las graves violaciones al derecho y legítimo derecho de defensa en juicio de Cristina Fernández de Kirchner, a la carencia de pruebas directas o prueba de cargo en referencia al juicio de vialidad, y haberse sido violado el principio non bis in idem, que ya había sido juzgado esto en Santa Cruz, además del juez natural y además de la proporcionalidad, este fallo tiene que ser anulado y se anula la sentencia. Y pues bueno, obviamente ya prácticamente quedaría imposible el juzgamiento por vialidad, porque en definitiva tampoco puede juzgar, si no lo podemos juzgar dos veces por el mismo hecho, que la juzgaron, no la vamos a juzgar tres veces. Para mí va la anulación. El tema es si la justicia argentina puede llegar a ser independiente en este punto, porque estamos hablando de una presidenta de la nación, no estamos hablando de ningún otro, y no tiene que ser diferente el trato. Y la diferencia de trato yo no la veo a favor o en contra. Lo que veo es que a un genocida no se le pone una tobillera, y a Cristina sí. A un genocida no se le dice que cuántas visitas pueden tener, y a Cristina sí. Entonces, la verdad, creo yo que lo que tenemos que tratar de buscar es esa revisión para que no sea indultada, porque se indulta a las personas culpables, condenadas, por más que sean cuestiones políticas. Y yo entiendo a algunos que dicen, yo si soy presidente la indulto y me importa tres carajos lo que piense Cristina. No es así. No es así. Cristina es inocente, entonces no tiene que ser indultada. Tenemos que anular el fallo. Ahora, el camino para anular el fallo,
1: Gregorio,
4: es el punto, ¿no? Sí.
1: Yo recojo el guante, con este punto. Obviamente que lo ideal es la anulación del fallo. Mi planteo, yo una vez lo dije al aire y lo compartí con los chicos, es el siguiente. Yo no necesito a esta mafia judicial, a este partido judicial que me diga si Cristina es inocente o es culpable. Para nosotros es inocente y sobre todo sabemos, ¿sabes qué? Lo que hizo por los argentinos y sobre todo lo que puede llegar a ser, lo importante que puede llegar a ser para los argentinos. Estamos pasando mal de verdad. El país lo están rifando, lo están entregando, estamos perdiendo derechos, estamos perdiendo absolutamente todo. Entonces, a lo que voy es, y que se entienda bien, si el hecho de indultar a nosotros nos da la posibilidad de que Cristina recorra el país, que Cristina se encuentre en todas las unidades básicas, que camine en la calle, que vaya a elecciones, que gane, que sea presidente, que millones de argentinos salgan de la pobreza y recuperemos las industrias y que el país crezca y que el país se ponga de pie. Y si todos sabemos, es como que nos guiñamos un ojo y decimos, bueno, dale, indultala. Y nos guiñamos el ojo, ya sabemos que el indulto es reconocer la culpabilidad. Pero todos sabemos que no lo es. Si ese es el argumento o el requisito, el recurso
4: ahí,
1: que tenemos
4: ahí, como
1: para
4: vos decís,
1: conseguir la libertad.
4: Coincido.
1: Yo prefiero
4: coincido.
1: Eso a que siga presa. Sí, sí. O sea, qué sé yo,
4: no.
1: Carajo, si es por indulto, que yo la quiero libre.
4: Totalmente de acuerdo. Hay que ver qué es lo que quiere Cristina y hay que ver qué es lo que marca la historia. Porque en definitiva, yo creo que Cristina, cuando le dijo a los jueces, a mí me va a juzgar la historia y a ustedes también los va a juzgar la historia, yo creo que Cristina está buscando una situación que sea histórica. Y no una situación que sea jurídica o política. Jurídica la revisión del fallo y política el indulto. De todas maneras, en el caso de que vos estás hablando, por supuesto que habría que utilizar la figura del indulto. El tema es que cuál va a ser el presidente que va a utilizar esa figura, va a estar condicionado por ese indulto. Cristina, una vez que haya un presidente peronista, ¿cuál va a ser el rol? Si la conducción es de Cristina y va a haber un presidente.
1: Claro.
4: ¿Qué quieren? ¿Poner un cámpora? La verdad, yo creo que ni Axel Kicillof, ni Sergio Massa, ni UNIAC, ni ningún compañero peronista puede ser un cámpora, bajo ningún punto de vista. El hombre que gane del peronismo tiene que ser el que vaya a arrasar con los jueces que condenaron a Cristina. Antes que nada, arrasar con los jueces que condenaron a Cristina y mostraban el mate con el cual jugaban al fútbol y al pádel con el presidente Macri. Me parece que ahí está el punto. Arrasar con Comodoro Py y los jueces que son los que hicieron realmente y los que torturan diariamente a nuestra líder política. Si tenemos ganas de hacer algo en serio, lo que tenemos que ir es por los jueces que hicieron esto. Para mí es lo primero que hay que hacer. Después, por supuesto, si no hay posibilidades, si no hay quórum, si Clarín sigue imponiéndose al pueblo, y bueno, entonces hay que indultarla y Cristina empezará a caminar de nuevo a la calle y estará para candidata, si su salud y ella lo quiere, para el próximo periodo. Pero de este periodo que viene en el 27, no podemos pretender que un peronista directamente sea presidente y que después, una vez que indulten a Cristina, sea la sombra de Cristina. Me parece que eso le quita poder y le quita la posibilidad y el protagonismo que tiene que tener un hombre para erradicar a la justicia, para meter en cana a Karina Milei y a Javier Milei y para hacer las cosas como hay que hacer, porque a Macri lo perdonamos y ahí están los resultados de perdonar a ese mafioso. Ahí están los resultados. Los mismos jueces de Mauricio Macri son los mismos jueces que condenaron a Cristina, los que le recomendó Pepín Rodríguez Simón. Y se olvidan los peronistas, porque ¿sabes qué, Branca? Hay algo que quiero decírtelo desde el fondo de mi corazón. Están pensando más en la silla de diputado y de senador, están pensando más en seguir sentándose y seguir haciendo política que en Cristina. Le importa un carajo a los compañeros, no todos. No todos, porque no puedo ser cruel. No todos, pero hay una gran mayoría que lo único que piensan es ser reelectos diputados, reelectos senadores y seguir laburando en la política.
1: Gobernadores.
4: Exactamente. Y no en la compañera Cristina, que está dando la vida, pero de verdad está dando la vida por el peronismo, por la gente, por el pueblo. Y como vos decías, El pueblo tiene memoria y sabe que él se compraba el televisor cuando venía el Mundial y lo ampliaba cuando Cristina estaba. El pueblo sabe que se podía hasta ir al Totalmente. Mundial. Me acuerdo, en 2014 reventó Brasil. Era otra época, la época donde la gente podía irse un fin de semana o podía comprarse algo en el supermercado o podía realmente con la tarjeta comprarse algo que fuera un electrodoméstico y no pagar la cuenta de la luz, pagar algunas cosas como la comida, la leche. Esto que está pasando realmente políticamente es el desastre mayor desde que desde el advenimiento, desde Alfonsín a la época, nunca vi nada igual. Ahora, ¿vos ves algún peronista realmente con capacidad, con diálogo y con intención de que esto termine sin tener el compromiso con los poderosos de la justicia o con el Círculo Rojo? Y a mí me cuesta verlo.
1: Gregorio, las últimas dos cortitas, pero no quiero dejar de preguntarte, ¿vos crees que Javier Milei y Karina Milei terminan presos o terminan respondiendo ante la justicia?
4: Mira, a mí no me gusta que nadie vaya preso, ni tampoco me gusta decir que van a ir presos, pero el que le robó a los discapacitados, viste, me parece que no puede quedar en la impunidad. En este punto, me parece que el 3% de Karina Milei tiene que ser castigado con con lo que corresponde, ¿no? Porque a mí tampoco me gusta hablar de sentencias ejemplificadoras, porque las sentencias tienen que ser justas. Pero si se afanaron la guita de los discapacitados, es aberrante el delito. Y me parece que ese punto tiene que ser corregido por la justicia con una condena total, donde tenga que pagar Karina Milei por lo que hizo, ¿no? Por lo menos en esa causa. Totalmente.
1: Y algo parecido, pero ¿cómo va a ser Adorni para justificar todo lo que está saliendo a la luz, que se está conociendo mediante una declaración jurada que no cierra por ningún lado? ¿Cómo la ves?
4: Yo creo que lo que va a hacer es dibujar una declaración jurada para que algún juez amigo intente ver de qué manera o tirar para adelante. Digamos, seguramente lo van a indagar, lo van a procesar, bueno, después seguir apelando y llevar esto al 27. De todas maneras, Adorni es otro candidato a ser como María Julia Alzogaray, a caminar por todos los juzgados, un tipo que se hizo rico en la función pública, desde ponerse el pelo hasta comprarse dos casas, refaccionarlas. La verdad que en estos tipos ni siquiera tenían, o sea, fíjate vos lo que decía Chabrán, ¿no? ¿Qué es la impunidad? ¿Qué es el poder? El poder es la impunidad, decía ese atorrante que mató a Cabezas y que después se tuvo que pegar un tiro. Ese tipo decía que tener poder es tener impunidad. Bueno, pregúntale a Macri si no tiene poder, y pregúntale a algunos desgraciados que realmente se creen impunes. Bueno, este Adorni se cree impune, pero ¿sabes qué pasa? Es el María Julia Alzogaray de este propio menemismo que está tratando de imitar Milei y que le sale muy mal. Pero va a ser la María Julia, olvídate, porque aparte al tipo le gusta más la guita que el dulce de leche. Y evidentemente hasta metió a la esposa, o sea, es una vergüenza. Sí. Es una vergüenza lo que hizo. Pero bueno, ojalá la justicia le dé la chance de defenderse, que no sean arbitrarios, que lo juzguen jueces probos y que si cometió el enriquecimiento ilícito, que se lo condene. Y si no, que se lo absuelva. Nosotros, los peronistas, en eso nunca le pedimos la cana a nadie. Ahora, lo que sí quiero, o por lo menos yo, hoy que soy peronista, me gustaría que el que venga en el 27 arrase a los jueces que condenaron a Cristina. Ese es el punto. Arrase a la Corte Suprema. Prema y arrase a la casación. Y sí, porque si no, vamos a acompañar a eso. Sí. Es que ¿sabes qué pasa, Branca? Si no, el próximo presidente va a tener miedo de firmar un decreto. Y no podemos laburar con miedo. Hay que laburar y firmar lo que haya que firmar. Hacer los actos administrativos.
1: Yo ya dije que voy a votar. Voy a votar al que vaya al frente, que recupere derechos, que dé marcha atrás en entregas que hizo este gobierno, que vaya al frente con todo y que esto mismo, que vaya.
4: Exactamente, y no tenerle miedo a la justicia, ni a Mañeto, ni a las tapas de Clarín, que hay que bancarse.
1: Un loquito bueno de este lado, sí, totalmente. Gregorio, abrazo grande.
4: Exactamente, no, otro para vos.
1: Un loquito bueno. Abrazo grande, gracias, Gregorio Dalbón.
5: Yo la verdad, déjame agregar esto.
1: Apareció Axel.
5: La verdad estaba escuchando atentamente a Gregorio. La verdad, y hay que arrasar, hay que arrasar con Comodoro Py. Coincido plenamente, bien por el compañero Dalbón. Coincido con él porque los compañeros tenemos que nombrar mucho más a Ina. Tenemos que nombrar más a Ina. La verdad, aquí a Nande. Isner,
3: no
5: hay que nombrar más los compañeros
1: Axel.
5: La verdad, tenemos que pedir la libertad. Tenemos que pedir la libertad de Isner.
1: No, Axel, prepara,
5: pedir
1: Axel,
5: la libertad.
1: Baja.
5: Yo propongo que juntos todos los compañeros peronistas para pedir por
1: pero
5: su
1: no
5: libertad.
1: Se escucha aquí en Axel.
5: Hoy mismo, hoy mismo a la tarde nos juntemos. A la, en punto, a la, en punto de la tarde nos juntemos hoy en la calle. Sí, y oprimo, y nos juntemos. Claramente nadie se va a confundir. Para recuerden, compañeros, la calle, sí, primo, entre, avenidas AN 1037. Y ahí vamos a reclamar.
1: Se
5: todos,
1: ríe, Axel.
5: Todos juntos en San José 1100. Por Cristina.
1: Para Axel, ¿puedes esperar un segundo? Para Axel. Estamos todos esperando un fuerte pronunciamiento, sí, tuyo. ¿Puedes decir con claridad a quién querés libre? No sé si te entendió. ¿A quién?
5: Pero te lo digo claramente. Como compañero, te digo la libertad de... La que pedir por la libertad de...
3: Hay una interferencia, Kirchner, me parece.
1: Bueno,
5: y luego pensaremos en la candidatura. Sí. Pero ante todo, la libertad por la compañera...
1: Lo peor de todo. No sé por qué no la puede nombrar, es una cosa increíble.
6: Lo
1: bueno,
6: peor que no joda.
1: Lo peor que
7: no,
1: es en serio.
7: No, no joda.
1: Qué bien, sí, que le sale a Lucho.
7: Hablando de la invitación que nos está haciendo. ¡Ella!
1: ¡Vamos, Marisol!
7: Hay que avisarle que a las 17 horas, sí, comienza la Feria del Libro Peronista, así que a partir de las 17 horas comienza esta Feria del Libro, que tiene un montón de actividades, entre ellas intervenciones culturales, taller gráfico, mesas de afiliación, acto, un acto político aquí en San José 1111. Eso por un lado. Y por el otro.
1: ¿Por otro?
7: Por el otro. Ricardo Darín estuvo hablando en diferentes medios, entrevistas, y contó un poco la situación que está viviendo el mundo del cine, la ficción, ¿no? Entre las cosas que reflexionaba, decía que tiene que ver con la gestación de proyectos y con el estímulo y el sostén que deberían tener los nuevos valores. La gente joven, los que tienen en la cabeza tantas cosas para contar, que nos podrían venir muy bien. Es más, decía Darín, a lo mejor hay tipos que tienen la posibilidad de salvar al mundo y no los estamos escuchando. Esto y otras cosas más, dijo Darín.
8: Las intenciones, como decía Mariano Ginás el otro día, también lo vi en una entrevista, a quien admiro y respeto muchísimo, decía, el cine independiente está a punto de extinguirse, porque la lucha es tan difícil, no solo en términos económicos, mejor dicho, en términos materiales. Él hablaba de la cantidad de favores que uno ha pedido en el camino, decir, escúchame, vos tenés tenés un R4 de, sí, claro, de años 70, y yo necesito hacer una toma con eso, que me lo prestás. Sí, sí, claro, que eso. Ahora todo tiene un precio. Todo tiene un precio. Y está motorizado y está profundizado, sí, precisamente, claro, porque como detrás de todo proyecto, ahora presuponemos que hay una plataforma que es multimillonaria. Bueno, pagámelo, querido, si no, no te lo entrego.
9: Sí, claro.
7: Todo lo que sucede, ¿no?, alrededor de las filmes de cine independiente, lo difícil que está producir en estos tiempos, del fantasma de que hay un, no sé, un Netflix detrás, y la situación tan frágil que está viviendo, por ejemplo, la juventud que quiere estudiar cine. La ENERC, que es la Escuela Nacional de Experimentación y Realización de Cine, institución emblema en la formación de cineastas argentinas, está con paro, con toma de escuela y cese de actividades por tiempo indeterminado hasta que el Instituto Nacional de Cine y Artes Visuales y la Rectoría de la ENERC resuelvan cumplir con los principios básicos de los reclamos. ¿Qué reclama? Se denuncia la pérdida de más del 55% del poder adquisitivo de los titulares docentes y más del 62% para ayudantes en lo que va de la gestión de Carlos Pirovano. A todo esto, hoy va a haber una marcha frente al Inca en Lima 319 a las 17 horas para reclamar eso, ¿no? Un salario digno para los docentes de la ENERC. Y bueno, en este contexto donde Ricardo Darín habla, ¿no?, del cine independiente está a punto de extinguirse, quiero retomar unas palabras justamente de Ricardo, una reflexión en este contexto. Él decía, es un momento de gran incertidumbre. Sé que este momento bisagra va a pasar, vamos a volver a tener apoyo, en algún momento va a ocurrir. A lo mejor sangramos mucho, pero va a ocurrir. La cultura no desaparece, el arte no se puede matar. Lo podés tapar un rato, pero va a reaparecer. Así que no perdamos las esperanzas que el arte reaparezca, ¿no? Y que sobreviva en este contexto de opresión, y ojalá haya una solución para aquellos que están estudiando en la ENERC, para aquellos que se están formando, estos futuros cineastas, y también para los docentes, para que puedan recuperar el poder adquisitivo perdido. Hoy decíamos marcha a las 17 horas en Lima 319 frente al Inca.
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9: Les informamos a los oyentes de Radio 750 que se reporta un corte total por incidente vial en la avenida Córdoba y La Valleja, en el barrio de Villa Crespo. Chocaron un colectivo de la línea 151 y una camioneta. SAME asistió a 5 personas mayores de edad. 2 de los pacientes fueron trasladados al Hospital Durán. Hay demoras en Cantilo desde Avenida Udaondo, en la General Paz, desde Eva Perón hasta Rivadavia, sentido Río de la Plata, desde Avenida San Martín hasta Emilio Castro, sentido El Riachuelo, y en zona Parque Sarmiento, en ambos sentidos. También en Delepiane 6, además, en el ingreso de la Richiere Capital Federal. A los usuarios de trenes y subtes, el tren Roca en su ramal La Plata, circula limitado entre Quilmes y La Plata, y el ramal Bosques de Quilmes entre Verazate y Bosques, por colisión con persona en Bernal. Resto de trenes, subtes y permetro a horario.
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0: Inocente, me has contado
21: lo viejo funciona.

0: habla Luis de Temperley. El mensaje sería para Cristina, por intermedio de ustedes, ¿no? Lo único que tenemos, bueno, lo mando en representación mía y de mi señora Andrea, es agradecimiento. Agradecimiento porque en lo laboral, haciendo lo mismo que hacíamos desde el 2000, que me quedé sin trabajo, hasta el 2003 que asumió Néstor, haciendo exactamente lo mismo, esos tres años, se puede decir que en verano comíamos pollo y en invierno nos comíamos las plumas. Y después de los gobiernos de Néstor y Cristina fue crecer, crecer y crecer y crecer económicamente. Y en lo personal, que de nuestras tres hijas, dos ya son profesionales, hechas y derechas, recibidas en la UBA, cosa que no hubiéramos podido. Y bueno, y la más chica está en el anteúltimo año de la carrera.
1: Hola Cristina hermosa, soy Mónica de San Miguel y te mando por este medio un abrazo gigante y un gracias más gigante todavía por la dignidad, por los hermosos años que te tuvimos, y le pido a Dios que te volvamos a tener. Esa compañera, te amo, te amo, te amo.
2: En el año 2017 mi mamá le regaló una bandera argentina en un acto en Solano, cuando ella estaba haciendo la campaña para senadora, y yo estaba ahí y ella me miró, yo estaba con un gorrito, viste, que tenía su foto, y bueno, nada, simplemente eso. Ella el otro día sacó una bandera argentina y esa era la bandera de mi mamá. Solo le quería decir eso, que Cristina tiene la bandera de mi mamá y que dentro de pronto, con esa bandera, vamos a estar en el 2027 otra vez.
3: Como dijo un periodista, Cristina está presa no por los errores, sino por los aciertos, que son los aciertos. Asignación Universal por Hijo, YPF, Aerolíneas Argentinas, sacar las AFJP, por eso está presa Cristina, muchacho.
4: Totalmente de acuerdo, totalmente de acuerdo. Por eso y por muchísimas cosas más, pero también por esos motivos, estamos aquí en San José 1111, gritando bien fuerte, libre y candidata la queremos. Vamos a hablar de lo que sucederá hoy, en un ratito, después de las 16:30 horas, se va a llevar a cabo en Humberto Primo y San José. Están invitados y pueden venir. La Feria del Libro Peronista. Quiero saber más detalles. ¿De qué se trata esta Feria del Libro Peronista? Por eso estamos en comunicación con Pablo Campos, que es el organizador. Hola Pablo, buenas tardes.
5: Hola, ¿cómo están todos allí?
4: Bueno, bien, haciendo el aguante aquí en la previa. Exactamente, estamos aquí en San José 1111. Quiero que me cuentes de qué se trata, de qué va la feria, cómo la van a realizar, cómo van a hacer los stands, dónde se van a ubicar. Yo, ahora que giro la cabeza, ya veo unos preparativos, unas mesitas. Hay mucha gente que está acomodando sus cosas. Quiero que vos me brindes más detalles, además para invitar a la gente.
5: Sí, la feria, como está convocada, a partir de las 4:30, 5, pero ya desde antes estamos llegando. Somos una pequeña parte de lo que va a ser la Feria del Libro Peronista, que se hace todos los años en julio en el PJ, así que habrá varias editoriales, todas compañeras, todas abogando por Cristina Libre, por otro gobierno, por otra perspectiva, por algo más inclusivo, por 12 años hermosos que vivimos y que creemos que nos merecemos volver a vivir. Así que habrá una oferta hermosa, sobre todo editoriales pequeñas e independientes, esta vez decidimos convocar, que son las que les vienen poniendo el cuerpo a jugarse a publicar autores argentinos, a investigaciones sobre el peronismo y sobre los movimientos populares.
4: 12 editoriales son las que se van a estar hoy presentando aquí. ¿Y qué tipo de libros, qué autores, qué títulos recordás, qué es lo más importante para destacar de esta Feria del Libro Peronista?
5: Y tenemos libros de Punto de Encuentro, de Sicus, habrá libros de Futurock, de Punto de Encuentro hay varios libros sobre Perón. Tenemos un libro emblemático que siempre recomendamos, de Eva y las Mujeres, de Julia Rosenberg, que todo peronista debería leer. Y después habrá seguramente algunas sorpresas. Está el nuevo libro de Cecilia y de Mariano Hamilton, Mi pequeño peronista.
4: Sí.
5: Mi primer libro peronista, perdón, que también va a estar acompañando. Esperamos que ellos también puedan pasarse. Y eso, la idea es estar entre compañeros, en familia, entre amigos y todos apoyando lo que significa estar en San José 1111, como vienen diciendo los distintos compañeros que están saliendo por la radio. Cristina no es simplemente ella, es todo lo que ella representa, es lo que representa Néstor, y es eso, admitir que y creer que merecemos nuevamente lo que fueron esos 12 años de kirchnerismo, que lo que está pasando ahora no es justo y no queremos caer en la resignación.
4: Excelente, Pablo. La reflexión y la invitación. Hecha entonces San José 1111, San José y Humberto Primo, Feria del Libro Peronista a partir de las 16:30. Polaco.
6: Alpargatas, sí, libros también, Pablo. ¿Está?
4: Abrazo, Pablo. Hola. Gracias.
5: Hola. Disculpame, te pido un anuncio más, como había comentado. En julio, el 24 y 25 de julio, se va a organizar por cuarto año consecutivo la Feria del Libro Peronista, que se hace en San José 181, en la sede del PJ de Cava. Así que los esperamos todos ahí, donde ahí tenemos ya más de 15, 20 editoriales y hay mesas temáticas. La verdad es una fiesta para toda la familia nacional y popular.
4: Eche la invitación. Abrazo grande y gracias. Pablo Campos, organizador de la Feria del Libro Peronista. A mí lo que me pasa con este tipo de ferias es que me quiero comprar todo.
7: Sí.
4: Todo. Exactamente todo lo que hay, todo.
7: Todo es interesante.
4: Y les repito a la gente que nos están escuchando, que quizás nos escuchan con algún delay o con algunos pequeños bachecitos, porque estamos trabajando en la calle, estamos literalmente en la calle.
7: Sí.
4: Y estamos con el móvil de la radio, de la 750, que es un lujo, que es impresionante. Tenemos un ventanal con unos parlantes que dan hacia el exterior, y si levantamos nuestra vista, este ventanal hermoso, que es como una televisión de 200 pulgadas, sí. Si levantamos la vista, está el balcón del departamento de Cristina. Estamos...
6: El balcón de Ina.
4: Claro, exactamente. Bueno, escuchamos oyentes que se comunican al 11-7000-0750 y llamamos con el Polaco, vamos con Guadalupe. Mucha información, dale, hay mensajes y oyentes que le hablan a ella.
8: Hola, Cristina querida. Gracias por todo, por favor, con esto que estamos viviendo, que es terrible. Son unos asesinos. Vamos, Cristina, te quiero mucho y gracias, gracias y gracias. Soy María del Carmen, de Mataderos.
9: Sí, hola. Bueno, yo estoy totalmente de acuerdo con todo lo que dicen con respecto a los beneficios económicos que nos dieron en tanto Néstor como Cristina. Pero yo lo que le agradezco a Cristina es que nos abrió los ojos, nos abrió la cabeza. Eso es lo que yo le agradezco. Nos abrió la cabeza porque vivíamos como obnubilados. Vivíamos como si fuéramos zombies. No sabíamos dónde estaba el poder real. No sabíamos quién manejaba los hilos de un país. No sabíamos quién se la llevaba toda. No sabíamos quién en definitiva perjudicaba los intereses de los argentinos. Ellos nos abrieron los ojos y eso es lo que yo le agradezco, le estoy eternamente agradecido.
7: Hola,
4: lindo mensaje,
7: 11-7000-0750. Hola, Cristina, mi benemérita. Hola. Mi académica, mi presidenta. Cris, te quiero contar esto. Estuve con mi tía Marta de 92 años debajo de tu casa los otros días, el 25 de mayo. Teníamos la ilusión de poder ir a darte un abrazo, no sé cómo hay que hacer. Bueno, Marcela de Villa del Parque, tía Marta, ferroviaria, peronista, agradecida a Néstor.
4: Qué genia,
7: agradecida
4: qué genia.
7: A Néstor porque pagó los juicios jubilatorios y vos también, y los adora y le encantaría poder darte un abrazo. Un abrazo grande, Cristina. Marcela de Villa del Parque.
10: Hola, Branca. Daniel de Exaltación de la Cruz. Bueno, yo en el 2001 vivía en una camionetita Fiorino al costado de la costanera. Todos los días me levantaba, ponía la silla y miraba qué voy a hacer de mi vida. En el 2002 pude llegar a vivir en una casa prestada. En el 2003, cuando vino Néstor Kirchner, gracias a mi trabajo pude llegar a alquilar una casa. En el fondo monté una mini fábrica de herramientas textiles. Después la historia me llevó hasta mi propia casa, mi propia pileta, mi propia vacaciones, salidas al exterior. Bueno, ¿qué puedo decir a Cristina? Gracias por existir, Cristina.
4: Hermoso.
11: Mi historia,
12: Mi querida presidenta, gracias, gracias, gracias por tanto. Te amo, Cristina, te amo. Nunca, nunca vas a estar sola. Siempre estaremos devolviéndote todo el amor y todo lo que hiciste por nosotros. Con vos y con Néstor fueron los años más felices que vivimos. Te vamos a liberar, Cristina, te queremos. Te queremos. Gracias por tanto, Cristina Libre. Volveremos.
13: Hola, Branca, equipo. Bueno, mensaje para Cristina. Vamos, Cristina, que volvés. Van a tener que cumplir condena a ellos. Estos que te metieron un año presa. Quiero la condena mayor para esa gente, yo. Bueno, abrazo grande. Walter de Rafael Calzada.
14: Buenas tardes. Y acá Daniel de Morón, Branca. Cristina tiene que estar libre. Porque fíjate una cosa, sin ningún tipo de pruebas, nada, el caradura de Luciani dijo que tenía toneladas de pruebas, no mostró un papel, y fíjate esa bandija de Adorni, viste, que no sabe cómo justificar lo que tiene. Si Cristina está presa, ¿cuánto habría que darle a Adorni?
15: Este mensaje es para la mejor presidenta que hemos tenido y mejor presidenta y lo mejor que vamos a tener, porque una defraudación ver en lo que nos han convertido en este momento, quitándonos todos los motivos que teníamos de alegría y de orgullo. Yo soy Marta de Lanús, soy una persona que voy a cumplir 82 años y realmente me sentí muy orgullosa de la Argentina que Néstor y Cristina llevaron adelante. Había tranquilidad, los negocios llenos. Les mando un beso muy grande y viva la patria, porque en este momento lo que más peligra es nuestra patria.
16: Buenas tardes, Branca y equipo, soy Luigi de San Cristóbal. Cristina, presidenta y libre, injustamente condenada por la rúmpula del Poder Judicial, Comadreja Luciani, Hornos, Borinsky y los tres corruptos mayores, Rosati, Rosencrantz y Lorenzetti. Gracias, abrazo.
17: Hola, Branca, hola, chicos, desde acá, desde Gorilandia. Rani y Pame les mandan un saludo enorme. Bueno, y un saludo a la jefa. Acá todos firmes, siguiendo y haciendo el aguante. ¡Fuerza, Cristi!
4: Qué lindo, qué lindo, qué lindo para vos, Cristina, de todas partes, de todo el país. Mensajes y mensajes y mensajes, los teléfonos explotados. El amor se gana y por algo, tanto amor de tanta gente. Algo bien habrás hecho.
18: Atención, ¿eh?
4: ¿Qué pasa, polaco?
18: Atención, porque estoy
11: muy... la luz.
18: Hay movimientos, ¿eh?
4: ¿Saldrá Cristina al
18: balcón?
4: Muchas
18: sonrisas.
4: ¿A dónde?
18: ¿Galletita? Escuchando los mensajes.
19: ¿Hay galletita?
4: ¿Decís?
18: Agradeció sonrisas.
4: ¿De quién?
18: No, galletita, mal. Por un lado, no, nosotros.
4: Ah, sonrisas de la
18: ópera, pero sonrisas no. De Cristina. Agradeciendo todos los llamados. Y aquí lo veo. Veo una silueta ahí un poco difusa.
4: No jodas, polaco, llega a salirme, nos desmayamos todos.
18: Veo una silueta un poco difusa.
20: Fiscal Luciani,
18: a ver.
20: Atento, ¿me copia, fiscal Luciani?
4: No sea buchón, bajó
21: el
18: vigilante.
21: Buenas tardes,
18: botón. Se mueve la cortina, atención.
20: Fiscal Luciani,
21: hola, ¿qué tal?
18: Ah, es un momento. Dice que le ha caído.
4: Para ver, Bárbaro, ¿qué dice Bajul? ¿Qué le pasa?
20: Me copia. Fiscal Luciani, ¿me copia?
4: ¿Pero sí. ¿Qué va a decir? Sí. ¿Qué
20: acá Pirincho
4: haciendo?
20: Pirincho le saluda.
4: ¿Pirincho?
11: No hay nada fuera de la ley.
18: Pirincho,
20: se
18: del limo.
20: Se movió la cortina.
18: Sor Pirincho.
4: Sí. ¿Y qué tiene?
11: El problema.
20: No. Bueno, bueno. Me copiado, copiado.
4: Ah, re vigilante, labura para ellos, te das cuenta,
18: botón,
4: ¿no?
18: Boludo.
11: Aparte tenés la sede acá, que vivís enfrente.
18: Es de la sede total, chabón.
20: Fiscal Luciani.
11: Para enterarte todos los movimientos.
20: Fiscal Luciani. Sí. Sí. Sí, sí. Sí, sí, bueno.
4: Bueno, últimos minutos, arrancamos con Guadalupe y el polaco. Guadalupe. La ronda final también. Una chiquita se alcanza con Marisú. Dale, dale, dale, dale.
20: Donde sea que esté la cordillera de Guadalupe.
11: Bueno, Hoy es viernes, como te contamos desde el arranque, de Feria del Libro Peronista, intervenciones culturales, va a haber un taller gráfico. La idea es un acto político por Cristina Libre, ¿sí? Es el peronismo de la ciudad de Buenos Aires y se está dando en vísperas del primer aniversario de la condena a 6 años de prisión e inhabilitación perpetua para ejercer cargos públicos a Cristina Fernández de Kirchner. Hay una movida que habla de instalar el tema, ¿sí? Que forme parte de la conversación pública de manera permanente. El peronismo tiene que discutir su modelo económico, se escucha decir a varios dirigentes que hablan de que se vuelva a, sobre todo, tomar por parte del protagonismo de la oposición en contra de la gestión de Javier Milei. Estamos hablando de sostener que debe haber un impuesto a los grandes ingresos, que hay que ponerle límite a los empresarios, o sea, recuperar la discusión pública, hacerle frente al Fondo Monetario Internacional, a que cada una de, remarcar que cada una de las decisiones del gobierno tiene que ver con eso, con cumplir con el FMI, y además responder a las demandas sociales, que es algo que está faltando, sienten, sobre todo desde la Cámpora, se difunde esta intención. Tenemos que avanzar con todos los sectores del peronismo en esa línea. Cristina ya dobló el tiempo que estuvo preso Menem. ¿De verdad hay un sector del peronismo que piensa hacer campaña sin mencionar eso? Es el cuestionamiento de un sector de la política que se moviliza hoy y cada vez de manera más urgente y sobre todo diaria para hacer frente a este reclamo. Eso por un lado. Por otro lado, hay movimientos en la declaración jurada de Adorni. ¿Le preguntaste a Dalbón por eso? Bueno, dicen que hubo un pedido para archivar una hipoteca a favor de otras dos prestamistas y el baldío de la abuela de Adorni. ¿Por qué toda esta movida? Recordemos, hace un tiempo ya que se viene amagando con la presentación de la declaración jurada, tiene tiempo por ahora el jefe de gabinete hasta fines de julio, una extensión que hizo la oficina anticorrupción, y parte de ese plazo tiene que ver con buscar de dónde justificar, ¿no?, que haya crecido su patrimonio de manera tan grande el último año. La jueza de la sucesión del padre de Adorni ordenó digitalizar la causa y enviar una copia completa a la justicia federal. Uno puede suponer que eso tiene que ir acompañado de que en los próximos días presente la declaración jurada, y con esa declaración jurada la sucesión del padre de Adorni, que recordemos no tiene un solo hijo, no tenía, quiero decir, o sea, Adorni tiene un hermano que es Francisco Adorni, que también está siendo investigado.
19: Muy honesto el hermano.
11: Y por ende se dividen las herencias, cualquier cosa que hayan heredado tiene que dividirse. En el 1996, Jorge Adorni había tomado un préstamo de 22.500 pesos con garantía sobre el departamento familiar. Prestamistas reclamaron el pago de 2 cuotas faltantes, o sea, quienes le prestaron plata a él le reclamaron en 2002, y el pago del capital total que le prestaron, pero el juicio quedó inactivo desde 2006, y en 2023 la justicia dio por perdido su derecho a reclamar. Es decir, el padre de Adorni tenía una deuda, o sea, tenía una hipoteca que adeudaba todavía cuando falleció, o sea, un antecedente familiar con dos mujeres como acreedoras, un esquema bastante similar al de las operaciones inmobiliarias investigadas con Manuel Adorni al frente de esto. Es la última novedad en el caso. Hablamos toda la semana acerca de esta intención de presentar la declaración jurada fines de mayo, principio de junio. Mayo termina ya, chicos. O sea, el domingo.

0: Platense Coquimbo, Estudiantes La U Católica, Fluminense Independiente Rivadavia. Pasamos todos, los argentinos pasamos todos.
1: Qué lindos partidos, qué lindos partidos.
2: Un campeón tiene que haber.
0: Todas estas instancias las pasamos todas. Bueno, playoff de la Sudamericana, lo sabido, Boca O'Higgins. El ganador de esa instancia ya va a jugar en octavo frente al Recoleta paraguayo que dejó en el camino a San Lorenzo. Tigre va a jugar frente a Nacional de Montevideo.
1: Lindo.
0: El ganador de ese cruce va con City Torque, el otro equipo montevideano.
1: Se puede quedar en Montevideo, City. Tigre, si quiere.
0: Exactamente. Lanús va a jugar frente al Cienciano. El ganador de Lanús Cienciano juega frente al Botafogo do Brasil. Lindo cruce ahí en la Copa Sudamericana. Si pasa el Grana, por supuesto. River va derecho a los octavos, está clasificado a los octavos de la Sudamericana, no pasa por los playoffs y espera rival del partido, del cruce de playoff entre Independiente Santa Fe, que estuvo compitiendo con Platense en Copa Libertadores, y Caracas, el equipo venezolano. Está bien que el otro día clasificó eliminando a Racing, tal cual. En cuarto de final ya River jugaría con Olimpia o el ganador de Independiente Medellín Vasco. Si pasa a Independiente Santa Fe o Caracas, alternativa para jugar en cuarto y en semifinales. Bien. Ahí sí, clarísimo. Podría cruzarse con Boca. ¿Está claro? Es un tío bárbaro, pero más o menos está claro. Bueno, reunión River Thiago Almada. Francescoli, Longoria, el nuevo manager español.
1: Eva Longoria.
0: No, en este caso. No. Longoria, el nuevo manager de River, con los representantes de Thiago Almada, sondeo, consulta, difícil, muchacho, hay que poner mucha plata. Pero, escuchamos, pero estamos abiertos a.
3: Yo te hago una oferta, le dicen, ¿no?
0: Bueno, una cosa así. Che, ¿estás predispuesto a? Sí, dale, bueno, métanle que nosotros pensaríamos la posibilidad de salir del Atlético de Madrid. Y hablando del Atlético de Madrid, llegó la primera oferta al club colchonero del Barça por Julián Álvarez. 100 millones de euros.
1: ¡No! ¡Qué lindo! 100 palos.
0: 100 palos para
1: 6 jugadores aporta el Atlético Madrid a la selección argentina. Es
0: tal
1: el equipo
0: cual.
1: Más jugadores tiene.
0: Para bueno, por la comunidad,
1: el lunes la seguimos. Con todo el deporte, porque quiero unos minutos para Marisú, pero sí. Clarito todo para cerrar el programa de hoy. Marisú, ¿qué dice?
4: Cortita, porque se va a llevar a cabo la colecta anual de acción de Cáritas Argentina, que todo lo recaudó con el dinero que cada uno pueda aportar. Va a ser para sostener durante todo el año numerosos programas relacionados con la seguridad alimentaria, la educación, la primera infancia, el trabajo, problemas de consumo, mejoramiento de viviendas e integración de barrios populares. Pueden entrar a la página de Cáritas, es caritas.org.ar, caritas.org.ar, opción, botón, donar aquí, ponen ahí y desde ahí pueden donar y acompañar y ayudar a un montón de familias y causas que está acompañando Cáritas Argentina.
1: Bueno, gente, nos vamos.
5: Abran cancha, especial. Llegó la JP.
1: JP. Qué lindo estar en San José 1111. Libre y candidata. Cristina Libre, lo que gritamos fuerte. Y vamos a volver otro día, ¿eh? Volveremos a hacer transmisiones especiales.
0: A volver.
1: Qué lindo.
0: Hay movimiento. Se mueven las cortinas.
1: ¿Cómo se extraña? Bueno, ya volveremos, de verdad, hay que empezar a movilizar, hay que empezar a precalentar, hay que se muevan los motores, hay que exigir con mayor fuerza, hay que meter presión. Cristina tiene que estar libre, está injustamente detenida, lo vamos a decir una y mil veces, y tiene que tener la posibilidad, si lo desea, de ser candidata. Lo hicimos, aquí estuvimos, gracias a las autoridades de la radio por conseguir este lugar maravilloso. Es un placer tener este móvil con este ventanal de frente a un lugar emblemático que cuando pasen los años y las décadas todos recordaremos, como Perón allá en su momento, ¿no? En Madrid y el lugar donde él estaba, quedará este lugar. Bien, San José 1111, ¿te acordás? Ahí está, como los lugares, como Segurola y Habana. Son esquinas que van a quedar así grabadas en las memorias. ¿Nos vamos?
4: Sí,
1: gracias por todo. El lunes nos encontramos.
4: Con Nora,
1: con todo el equipo, con toda la transmisión. Se viene la Feria del Libro Peronista, se vienen las otras otros compañeros, otros programas, se quedan aquí en vivo, vienen a visitar si quieren a saludar. Mientras tanto, los despido y el lunes nos encontramos nuevamente a las 13 horas. Chau, buen fin de semana para todos.

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1: Hora 15, temperatura 14 grados 3 décimas, cielo cubierto en la ciudad de Buenos Aires, la humedad 74%. En Pinamar, temperatura 13 grados 3 décimas. El gobierno oficializó los aumentos de luz y de gas para junio. La Secretaría de Energía aprobó nuevos cuadros tarifarios para estos servicios desde el lunes. Se mantendrán los subsidios para usuarios residenciales alcanzados por el esquema vigente. La factura de la electricidad trepará 1,5% y la de gas lo hará 2,6%. Comercios y pymes advierten por la fuerte caída del consumo.
2: En la calle.
3: Preocupación entre los pequeños comercios y las pymes por la baja en las ventas y el impacto de la crisis económica en el consumo diario. En una fábrica de pastas sobre Avenida Belgrano, sus dueños aseguraron que incluso en fechas tradicionalmente fuertes para el rubro, las ventas están muy por debajo de otros años y cada vez cuesta más sostener los costos. Esto le decían al móvil de Radio 750.
4: Que tiene casi pronta 60 años, una de las clásicas de la capital federal, esto general, en donde la gente está explotada, no tiene con qué ni cómo llegar a cubrir las cosas fundamentales. Entonces el que venía cuatro veces por semana viene dos, y el que venía y se gastaba en varios postres, te dice, bueno, me llevo, y bueno, uno trata también de ser solidario. Nosotros, de hecho, te comenté antes que hace como 5 meses que no tocamos la cartelera de los precios de los productos que hacemos nosotros. Es un poco también devolverle a la clientela, decir, che, yo también estoy en el mismo
3: barrio. Desde el barrio de Montserrat, informó Rodo Gerardi para Radio 750, Derecho a la Información.
0: Internacionales.
1: Donald Trump afirmó que tomará una decisión final respecto a Irán y reclamó que se abra por completo el estrecho de Hormuz. A través de su red social, el magnate republicano confirmó que prepara un acuerdo con el gobierno de Teherán y adelantó que van a investigar el material enriquecido enterrado en montañas en estrecha coordinación con las autoridades iraníes. Valor de dólar oficial e informal 1.430 pesos, riesgo país 488 puntos.
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1: Se reportan demoras en Cantilo, en General Paz, desde Eva Perón hasta Rivadavia, sentido Río de la Plata, y desde Avenida San Martín hasta Emilio Castro, sentido el Riachuelo, también en Parque Sarmiento, en ambos sentidos. En Delepiane 6, además en el ingreso de La Richiere, Capital Federal. Tren Roca en su ramal La Plata circula limitado entre Quilmes y La Plata y el ramal Bosques vía Quilmes entre Verazategui y Bosques. Resto de trenes, subtes y permetro a horario. Temperatura 14 grados 3 décimas, cielo cubierto en la ciudad de Buenos Aires, la humedad 74%. En Pinamar, temperatura 13 grados 3 décimas. 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Estas fueron las noticias, Sergio Becerra.
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0: edición, ¿cómo se dice? Emisión. Me salió el la gráfica.
1: Sí. Bueno, también.
0: Buenas tardes. ¿Cómo les va, señora Vero Lorca?
1: Muy buenas tardes.
0: Señora Vanessa Olivieri.
2: Decía... Hola, ¿qué tal?
0: Hola, ¿qué tal? Bueno, estamos justamente, hola, ¿qué tal? Uno da, da ganas, la verdad que parece increíble no poder saludarla frente a frente a Cristina Fernández de Kirchner. Estamos en San José 1111 y bueno, las pintadas, los carteles, los recuerdos, las ofrendas, en definitiva, que hay en honor de Cristina Kirchner, libre y candidata. Es la consigna que empieza a proliferar en toda esta zona y desde la militancia kirchnerista, que florezcan mil flores, es el cartel que corona la, lo que era la persiana de entrada al edificio donde vive Cristina Fernández de Kirchner, Cristina Libre. Bueno, es lo que impregna obviamente el aire y el deseo popular. Recién cuando venía acá, hacia acá, una señora me dice, bueno, no vengo todos los días, pero vengo casi todos los días, y mira hacia el balcón de Cristina y dice, el corazón del pueblo está encerrado ahí. Y ese sentimiento popular me parece que es lo que, bueno, mantiene todo, todo esto y mantiene y hace evidente cada vez más la injusticia del encarcelamiento de Cristina Kirchner, que vamos camino a cumplir un año. El 10 de junio fue el fallo que la condenó y el 17 de junio fue el día que se hizo efectiva la prisión domiciliaria de Cristina Fernández de Kirchner. La verdad que, bueno, una muestra más de cómo opera el poder político contra los dirigentes populares que le han dado tantas respuestas a los reclamos del pueblo. Y lo que tenemos hoy es la contracara de eso, ¿no? Es la, la demostración cabal de lo que implica un dirigente popular que está, eso, al servicio del pueblo y no al servicio de intereses extranjeros como lo que vivimos hoy en la Argentina. Es conmovedor estar acá. La verdad que es muy fuerte porque uno siente que, va, yo por lo menos hablo en primera persona, siento que estoy siendo testigo de una de las, la verdad, de los momentos de la historia más triste, de la más triste de la democracia argentina, porque muestra eso, en un punto el fracaso de la democracia, porque cuando hay una institucionalidad con un poder judicial tan amañado que permite esta injusticia extrema, uno dice, bueno, hace muchos años que se recuperó la democracia, pero esta es una demostración cabal de las no respuestas que da este sistema, ¿no?
2: Y un poco lo que decíamos ayer también, ¿no? Esto de las restricciones que tiene Cristina, más restricciones que los genocidas.
0: Sí.
2: Digo, eso tampoco es un detalle menor y me parece que es necesario resaltarlo, necesario, diría Cristina, resaltarlo, porque bueno, también habla de la democracia.
1: Sí, como decir, ¿no te hace un poquito de ruido, por lo menos?
2: De
1: no
2: mínima.
1: No importa de qué lado estés, ¿no te hace un poco de ruido esto?
0: Si no te hace ruido, viste, si no hay algo que tienen de positivo, si se quiere, las audiencias públicas de estos juicios, es que si muchos de los que la condenaron a priori, ¿no? Porque es lo que siempre dijo Cristina, el fallo, la bala que no salió y el fallo que sí saldrá, como anticipó un titular de una nota editorial de Clarín, previo a la condena, previo a que la justicia se pronunciara, mostraba claramente que el fallo ya estaba redactado.
1: Sí.
0: ¿No? Y las audiencias de los del juicio de vialidad, como del juicio Cuadernos, cuando uno escucha a los testigos, la verdad que queda claro la manipulación. En el caso de Cuadernos ya es impresionante porque ahí uno realmente ve una asociación absolutamente, no quiero decir ilícita para que no me digan que estoy cometiendo un delito al calificarlo así por parte de un juez y un fiscal, pero la forma en la que los arrepentidos de arrepentirse cuentan cómo fueron apretados, amenazados, extorsionados para que responsabilizaran a Cristina Kirchner en una causa en la que no hay forma de ligarla directamente, que es semejante al mecanismo de la causa vialidad, ¿no? Es muy difícil pensar creo que uno se olvida porque está, y esto forma parte también de la lógica de desinformación que se maneja en los medios dominantes, está el permanente bombardeo de noticias y de hechos increíbles que uno se olvida. Pero el hecho de un fiscal con retroexcavadora en el medio de la Patagonia argentina buscando la fortuna de Cristina Fernández de Kirchner y hoy en día la presidenta del bloque de senadores, ex ministra de seguridad, Patricia Bullrich, haciendo por televisión, supuestamente dibujando con sus manos la silueta de las cajas de seguridad enterradas en la Patagonia, según ella, donde estaba oculto el dinero. Bueno, todo eso ha pasado en la Argentina. Todo eso es también motivo por el cual la principal dirigente política, dos veces presidenta electa, senadora, diputada nacional, presidenta del Partido Justicialista, está hoy presa en la Argentina, es esa justicia, ¿no? Ese poder económico. Y con un presidente que ha dicho, bueno, la van a condenar, ¿no?
2: Que seguro que estaba, ¿eh?
0: Absolutamente. Lo dijo antes de que suceda. Y además se arroga la decisión de la condenamos. Yo la condené a Cristina Kirchner. Claro. Bueno, esto es la división de poderes y las garantías democráticas que después cuando hablan de inversión extranjera son las que no cuentan, ¿no? Bueno, para mandarle mensajes a Cristina, para seguir con la transmisión de la radio 750, ¿les damos nuestro teléfono?
2: Claro, 11-7000-0750, queremos escuchar sus audios, ahí nos dejan sus mensajes. 11-7000-0750, recuerden que también nos pueden escuchar a través de YouTube, ponen youtube.com y en el buscador ponen Radio 750, ahí tienen la transmisión en vivo y en directo y también se les va a abrir una ventana de chat, como para que nos dejen algunos mensajes, ¿eh? También pueden utilizar ese sistema. Así que 11-7000-0750, ahí los escuchamos y los leemos en youtube.com.
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5: Les informamos a los oyentes de Radio 750 que se reporta un corte total por incidente vial en la avenida Córdoba y La Valleja, en el barrio de Villa Crespo. Chocaron un colectivo de la línea 151 y una camioneta. El SAME asistió a 5 personas mayores de edad. 2 de los pacientes fueron trasladados al Hospital Durant. Hay demoras en Cantilo desde Uda Hondo, en Lugones, en zona Núñez, en General Paz desde Eva Perón hasta Rivadavia, sentido Río de la Plata y desde Avenida Balbín hasta Emilio Castro, sentido el Riachuelo. El auto pista 25 de mayo en zona Parque Chacabuco, sentido Ezeiza a Liniers y en Delepiane a Ezeiza. Además, en el ingreso de la Richeri Capital Federal. A los usuarios de trenes y subtes, el tren Roca en su ramal La Plata circula limitado entre Quilmes y La Plata y el ramal Bosques vía Quilmes entre Berazategui y Bosques. El resto de trenes, subtes y permetro a horario.
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0: Buenas tardes, amigos, todos los días, 7:50. Tengo un mensaje para Cristina. Gracias por ser argentina, Cristina. Tengo para agradecerle a Cristina, a Néstor y al kirchnerismo. Es la dignidad que me supieron devolver. Cristina libre, fuera todos los traidores, Oscar de Monterrey. A través de
1: internet. Yo conozco mucha gente kirchnerista y viene del peronismo, conozco mucha gente que es kirchnerista y viene del radicalismo, y así también conozco gente kirchnerista que viene de la izquierda o viene desde la nada misma, porque jamás había participado en política. Y con Néstor y Cristina, como los sueños se hicieron reales, entusiasmó y la gente se comprometió. Ahora, ¿qué hicimos por Cristina Libre? ¿Qué hicimos?
2: Cristina, gracias por mi casa, por el plan inquilinos que ahora nadie se acuerda, pero que estuvo y muchos lo estuvimos en nuestra casa. Gracias por el matrimonio igualitario, gracias por las paritarias y moratorias, gracias por todos esos buenos años, gracias por el amor que le brindaste al pueblo. Cristina, inocente y libre, pero inocente.
3: Compañero, Cristina, la más grande estadista junto a Néstor, después del general Perón y Evita. Cristina libre.
4: Hola, amigos de la 750. Nosotros acá en mi casa somos todos cristinistas. Hemos llorado mucho el 9 de diciembre cuando la fuimos a despedir a la Plaza de Mayo. Para Cristina lo mejor es la libertad, pero ella tiene la llave de unir al peronismo. Si el peronismo no lo une ella, no lo une nadie. Y la única forma que ella salga libre es que haya un gobierno peronista, porque los demás no se lo van a dar bajo ningún concepto. Lo que dice Dalbón tiene razón, que los jueces le den. ¿Qué jueces ahora le van a dar la libertad, le van a firmar la libertad, van a rever la causa? Ninguno.
5: Bancando a Cristina desde Moreno, acá las decidir y las estudiantes para ser árbitras por el tercer año. Les mandamos un abrazo grande. Fuerza Cristina, la queremos libre y candidata.
6: Sabemos que estás presa injustamente y que sos inocente y que estás presa por haber repartido la torta a favor de los trabajadores y de los que menos tienen. Y eso el poder no te lo perdona ni te lo va a perdonar nunca. Te quiero decir que no tires nunca la toalla, por favor. No tires nunca la toalla, morocha.
7: A la líder absoluta del movimiento obrero, ojalá que pronto pueda estar libre, pueda ser elegida por el pueblo. Hoy nos acordamos de todo lo que decían, qué quilombo, si la tocan a Cristina, qué quilombo se va a armar. ¿Dónde están? ¿Dónde están? ¿Viste? Hablar y hablar nomás. Hoy tendrían que estar. Bueno, un abrazo, Lucho de Moreno. Chao, chao. Pero la vida me
8: hace más guerrero. Gracias, por todos los mensajes que nos van dejando en el 11-7000-0750. Algunos otros, por ejemplo, desde Salta, puntualmente desde Coronel Moldes. Felicitaciones por todo, nos dicen a nosotros. La única mujer que me gobernó y que dejaría que me gobierne siempre es la jefa. Ah, está muy bien. Cristina, soy un incondicional. Vos sabías que como mujer no solo te sería difícil al no ceder a los poderes que oprimen al pueblo y a los desposeídos, te iban a difamar y a combatir de todas las maneras que la derecha apátrida tiene. Y aún así, los que con tu gobierno la pasaron bien terminaron dándote la espalda votando al desquiciado. No escucharon que no venían por nosotros, que venían por los derechos del trabajador. Y así estamos. Te queremos, compañera, fuera los traidores, por una patria libre, por Cristina libre, viva la patria, dice Héctor de la Matanza.
9: Bueno, señora Vero Lorca.
10: Bueno, tengo un audio de una publicidad. Ustedes saben que a mí me ponen muy nerviosa estas cosas, ¿no? Las publicidades de juguetes para niños o niñas, ¿no? En este caso, no sé si vieron los bebés reborn, esos que están ahora como de última moda, que son como blanditos de silicona y vienen envueltos como si fuera en una cosa.
9: Mantita.
10: No, dentro de un globo. Vos pinchás el globo y se... Sí. ¡Tarán! ¿Viste los huevos de pescado que encontrás cuando vas caminando por el mar? Bueno, es como una cosa así, pero adentro viene un bebé y entonces vos lo haces nacer, porque para eso vinimos las mujeres a este mundo, y así te lo venden en la publicidad. Escuchemos esta publicidad, así se indignan conmigo.
11: Hoy nos hicieron este lindo pedido. Ustedes saben que nos encanta compartir nuestros procesos para que se antojen de lo hermosos que se van nuestros angelitos. Él es un bebé en silicona platino de 33 centímetros. Incluye unos accesorios súper hermosos para que la hora del juego sea maravillosa. Él será una compañía perfecta para nuestras princesas. Refleja ternura y amor. Disponible para entrega inmediata. No te quedes sin el tuyo.
10: Para nuestras princesas.
9: Es un horror.
10: Es un horror. Es un horror porque además, no solo los niños, después tenés gente grande que piensa así. Como si hablamos de desquiciado, tengo que nombrar al señor Marra, que no sé si vieron lo que tuiteó cuando dijo: haga patria, forma una familia y tenga un hijo. Y le dijeron: vos ya empezaste. Y contestó: hace años que busco el mejor vientre. Vengo fracasando, como es de público conocimiento.
9: Eso habla muy bien de las mujeres.
10: Claro. El bullying igualmente me hace fuerte. Porque vos imagínate una primera cita que te pregunta, ¿no? ¿De qué signo sos? ¿Te gusta el atún? ¿Y cómo venís de vientre? ¿Entendés? ¿Cómo es tu vientre? Porque estoy buscando un vientre. ¿Entendés? ¿Qué es? ¿Estás buscando un alquiler de un departamento? ¿Qué es? ¿Cómo estás buscando un vientre?
9: Es la lógica de la raza superior.
10: Ay, por favor, es una cosa, sí, sí. Con razón. Por supuesto, los mensajes después son horribles, hermosos, ¿no?
8: Son horribles, sí. Son horribles.
10: Sí, pero claro.
8: No digo estéticamente,
9: No,
8: digo,
9: no,
8: lo que
9: no,
8: piensan
9: no,
8: es horrible.
10: Claro, no, no. Anda buscando el vientre perfecto. En cualquier momento hacen un desfile, vientres perfectos. ¿Qué busca cuando busca un vientre perfecto? ¿Cómo son las citas? No sé, no me quiero imaginar, porque bueno, no llegás. Yo creo que no llegás a la cita.
9: No.
10: Sí, bueno, si tienen un vientre perfecto, vamos a dejar un teléfono para que se comuniquen, porque Van Barra anda buscando uno.
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0: Cristina, mucha fuerza, mucha fuerza. Esto se va a revertir, esto va a cambiar. Vamos a volver a ser felices como lo fuimos durante tantos años. Le mando un fuerte abrazo y quiero nombrar a mi hijo Víctor Hugo Fucci, que él tiene una asistencia perfecta y está deseoso de que todo pase rápidamente. La adora y le manda un abrazo también y un beso. Fuerza y pronto volveremos. Siempre
1: hay que ir. Hola Cristina, todo ese amor se gana, se gana. Nosotros todos la tenemos claras, lo sabemos, te queremos y toda esa presencia continua no es casual, no es casual. Todos los argentinos que tenemos corazón sabemos muy, muy bien que la patria es el otro. Te mando un abrazo gigante, gigante y fuerza. Nosotros estamos con vos. Un abrazo gigante, María de Albano.
2: Macri y Bullrich, entregadores de la patria sistemáticamente, y Strutzenegger, Taputo. Cristina, soberanía, peronismo, patria y justicia social. Cristina, el libre, Cristina para el pueblo. María del Carmen Esteban Echeverría, gracias.
3: Habla un ex desaparecido por la dictadura militar. No soy ni kirchnerista ni cristinista. Como dijo Néstor, soy peronista. Obviamente que hay que seguir luchando por la libertad de Cristina. Ningún peronista puede estar preso en ninguna circunstancia.
4: A Cristina hay que sacarla de las garras de la justicia corrupta. Como se hizo con el general, hay que llenar la ciudad hasta que no la liberen, no nos vamos. Como hicimos con el general, hasta que no lo liberaron, no se fue nadie de la plaza. O Cristina no hizo tanto como el general. Vamos, compañero, aguante Cristina, inocente y libre.
5: Cristina, te hablo de acá, desde tu ciudad natal, desde la querida ciudad de La Plata. Fuerza, compañera, presidenta, senadora, vicepresidenta. Tenés todos los títulos y tenés la voluntad, como tenemos nosotros. Te mando un abrazo enorme y estoy en una lista de espera para ir a verte. Gracias, Daniel de La Plata.
6: Gerardi, nuestro, está con el móvil de las 7:50 en el colegio Carlos Pellegrini. Hola, Rodo, ¿cómo estás? Nora Beiras, de este lado.
7: Hola, Nora, ¿cómo están? Buenas tardes para vos, para todo el equipo, exactamente como lo mencionabas recién. Estamos en la puerta del Colegio Superior de Comercio Carlos Pellegrini, donde los estudiantes que mantienen una toma del colegio desde el día 26 de mayo están próximos a realizar una conferencia de prensa en el marco de este conflicto universitario. Hace instantes hablamos con Clara Barbosa, que es presidenta del Centro de Estudiantes, que nos comentaba que en estos momentos están llevando adelante una asamblea dentro del colegio con más de 300 estudiantes, lo cual marca un poco el rumbo de cómo viene llevando y desarrollándose esta lucha que llevan adelante tanto el Carlos Pellegrini como el Colegio Nacional Buenos Aires. Y estamos esperando ahora que salga Clara. Nos contaba fuera del aire que están realmente muy contentos porque hay mucha adhesión por parte del movimiento estudiantil, y aquí en la puerta, además de medios, tenemos a padres de estudiantes, padres, madres, también algunos docentes que se acercaron para participar, para escuchar lo que tienen que decir los estudiantes, que son hoy la punta de lanza de un gran conflicto que viene desarrollándose ya hace varios meses con la ley de financiamiento universitario que el gobierno no quiere cumplir. Y aquí tenemos pibes y pibas de entre 15 y 17, 18 años que llevan adelante una gran pelea denunciando, que exigiendo que la ley de financiamiento universitario urge tanto para sus colegios como para la Universidad de Buenos Aires. Así que en instantes seguramente ahí están saliendo algunos estudiantes de a poco para lo que va a ser seguramente una conferencia de prensa en donde nos anunciaba Clara van a contarnos cómo sigue esta pelea, que está claramente muy lejos de terminar. Esta toma es una medida de fuerza y ellos tienen planificado ya varias, además de las clases públicas que vienen llevando adelante, clases de apoyo hacia adentro del colegio para que los estudiantes puedan seguir sosteniendo sus estudios y la cuestión académica. Y veremos ahora en instantes, en minutos nada más volvemos con los testimonios de todo el consejo directivo de este centro de estudiantes del Pellegrini, que hoy está aquí en pie de lucha, y estamos aquí nosotros con el móvil desde la puerta del colegio.
6: Muchísimas gracias, Rodo Gerardi, desde la puerta del Carlos Pellegrini. En el Nacional Buenos Aires también hubo asamblea hoy, y la toma va a seguir hasta hoy a la tarde, y la suspenden hasta la semana próxima para ver cómo continúan el plan de lucha. La verdad que los chicos, digo, porque son realmente muy pequeños, estudiantes secundarios, han demostrado un nivel de conciencia y un nivel de argumentación que muestra a las claras que no todo está perdido, a pesar de este presente que nos agobia y nos oscurece.
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0: Bueno, está del otro lado el señor Ariel Scher y ayer finalmente se conoció quiénes van a ser los integrantes de la selección titular y suplente que viaja al Mundial de Tres Países que comienza el próximo 11 de junio. Hola Ariel, ¿cómo le va?
1: Muy bien, esa destreza ahí. Para hacer... Estoy. Hola.
0: Ah, sí, perfecto, te escucho.
1: Me escuchan bien. No, es que me quedé impresionado con tu destreza para hacer copete sobre deporte. Era una faceta tuya que no teníamos.
0: Viste, voy realmente...
1: aprendiendo. No, pero lo hiciste ortodoxo, como los manuales de las agencias de noticias del siglo XX y seguro del siglo XXI es... también. Impresionante. Bueno, Argentina, que es un país lleno de singularidades, se hizo esperar también en esto, un derecho que le asistía al cuerpo técnico de la selección nacional. Ayer quedó divulgada la lista de jugadores con los que el entrenador Lionel Scaloni aspira a retener el título mundial. Y realmente es un extraordinario desafío, un extraordinario panorama, porque por delante está nada menos que el intento de ser campeón mundial por cuarta vez. Ausencias notorias, se ha comentado mucho en estas horas, hasta el hartazgo y hasta la histeria, no de parte de los protagonistas, sí de parte de eso que por un error semántico seguimos llamando periodismo o periodismo deportivo, que es el arte de hacer un show dentro del show en este tiempo y de exagerar dentro de la exageración. Pero la ausencia de Marcos Acuña, que está jugando en la Argentina, que es el jugador especialmente destacado en River, se vuelve un dato sobresaliente. La ausencia que habíamos comentado ayer de Franco Mastantuono, también considerando la proyección del exjugador de River hoy en el Real Madrid. La presencia de Medina, el lateral izquierdo que ocupará el sitio que hubiera ocupado Acuña, la ratificación de Montiel a pesar de algunos inconvenientes físicos, y desde luego en el centro de los centros el capitán de la selección argentina, Lionel Messi, que nunca dijo yo voy a jugar mi sexto mundial, pero lo dijo el entrenador de la selección, con lo cual va por eso. Tenemos un mundial más con Messi, un mundial más con Cristiano Ronaldo, un mundial más en el que el escenario será desafiar el tiempo. Pensaba mucho en estas horas sobre el tiempo y su relación con el deporte, dado que cuando un tipo deja de ser genial y poder manifestarlo. En Roland Garros, ahora, está jugando el quinto set. Yo sé, Norita, que vos sos la especialista de la mesa, pero voy a hacer lo que pueda, ¿sí? Está jugando
0: Dale,
1: el quinto set.
0: Te concedo.
1: Qué amable lo tuyo. Está jugando el señor Nole Djokovic el quinto set de su partido de tercera rueda contra el brasileño Joao Fonseca. Es un jugador buenísimo. Los dos primeros sets los ganó Djokovic 6-4, los dos siguientes Fonseca 6-3 y 7-5, y está Djokovic, o lo que le queda a Djokovic del cuerpo, 4-3 arriba, pero con el saque de Fonseca. Fonseca va ganando, su saque es fácil, y Djokovic suda como cuando cuida a los hijos. Y hago esta referencia porque Djokovic ya era un jugador destacadísimo hace 20 años, cuando Fonseca estaba naciendo. Fonseca tiene 19 años y Djokovic cumplió el 22 de mayo 39. Entonces estamos viendo un partido, y por eso pensaba lo de Messi y lo de Cristiano, en el que alguien juega contra el tiempo, que es Djokovic, y alguien juega contra la historia, que es Fonseca. Está claro que juegan el uno contra el otro y que bastante problema es tener enfrente a cualquiera de esos dos muchachos, uno de 39 y uno de 19. Pero Fonseca, que se arrima a ganar el partido en alguna circunstancia, porque gana sus puntos mucho más fáciles, porque Djokovic camina, porque Djokovic de a ratos parece tener la imagen de un señor de 39 años y Fonseca parece un muchacho que está preparando el viaje de egresado, pero han jugado ya más de 4 horas y media y no hay nada escrito del todo. Está Fonseca a punto de ponerse 4-4. ¿Cómo es esta lógica del tiempo? Porque la circunstancia de Djokovic también nos alerta de algún modo a pensar qué será de Messi en este Mundial, a pensar qué será de Cristiano Ronaldo, que tiene 41. Pues Cristiano Ronaldo es ya una exageración en los desafíos clásicos de la alta competición. Pensemos que Messi debutó en los mundiales hace 20 años, en el 2006, en el segundo partido de Argentina en el 2006, en Gelsenkirchen, en aquella goleada por 6-0 a Serbia y Montenegro, que fue uno de los mejores partidos de Argentina en los mundiales, cuando la dirigía José Pekerman. Todo eso da vuelta y es riquísimo para pensarlo. Y frente a esa riqueza, claro, queda del otro lado el morbo. ¿Por qué? ¿Qué jugador se quedó afuera? ¿Qué jugador se quedó adentro? Pocos datos hay sobre esto, no, nadie que se dedica al periodismo es experto en las posibilidades físicas y en las necesidades tácticas, estratégicas del cuerpo técnico de la selección, pero lo cierto es que genera mucho ruido. Y ese ruido camina arriba de otro ruido impresionante, que es que Boca se quedó afuera de la Copa Libertadores. Y la marginación de Boca de la Copa Libertadores, producto de su derrota de 1-0 en la Bombonera contra la Universidad Católica de Chile, claro, tiene todos los estruendos. Súper deficitarios rendimientos para los sueños de Boca, nada los redime en ese terreno, más allá de la victoria en el Clásico contra River por 1-0, en el último del que tenemos memoria. Sobre eso se monta quien tiene bronca porque Boca lo frustra, se monta quien tiene o no tiene bronca pero decide pegarle por razones políticas al presidente de Boca, Juan Román Riquelme. Sabemos que nada en el discurso de la industria de la comunicación es inocente, inclusive quienes hablan con inocencia dentro de esa industria son inocentes sin saber que son parte de determinado juego. Más allá de esa construcción política, lo de Boca ha sido altamente deficitario. Ahora va a tener que jugar un repechaje con el O'Higgins, otro equipo chileno de Rancagua, para ver si se mantiene en la segunda copa en relevancia, la Copa Sudamericana, y ahí lo esperaría Recoleta, el equipo que dejó afuera San Lorenzo de Almagro. Para el edificio del morbo en el que vivimos, muy sostenido por los discursos periodísticos, habría una eventual semifinal de la Copa Sudamericana entre Boca y River, es ahí donde se podrían cruzar. Respecto de la Copa Libertadores, quedaron 4 equipos argentinos en competición. Es todo un desarrollo para 4 equipos que no son de los que en la ciudad de Buenos Aires llamamos los grandes, porque quedó en competición Rosario Central, con Ángel Di María, que va a ser rival del Corinthians en la fase que sigue. Quedó Estudiante de La Plata, que va a ir por el vencedor de Boca, Universidad Católica. Quedó Asombroso Platense, que le toca jugar contra el Coquimbo de Chile, otra sorpresa de la Copa. Y quedó Independiente Rivadavia, Asombro en el territorio de los Asombros, que será rival de Fluminense. Todo eso porque hoy fue día de bolillas en la Conmebol en torno de la Copa Libertadores y la Copa Sudamericana. Si no les alcanza nada de todo este plato, si les parece insuficiente el morfi para los sueños deportivos y de show deportivo, mañana a la 1 tienen la final de la Champions League, la pueden ver por la señal del cable básico de ESPN. Van ahí a estar enfrente el campeón, el PSG, y el Arsenal inglés. Quien se quiera aburrir en este mundo se aburrirá porque no tiene un lazo, cosa que es legítima, con el show deportivo. Pero el show deportivo, embistiendo contra el tiempo o embistiendo contra la historia, se las arregla para seguir asombrándonos. Así que mientras este programa sigue su curso, claven las pupilas de reojo en Djokovic Fonseca y piensen si se puede vencer al tiempo o a la historia, y si no llegan a ninguna conclusión, que lo más posible, sean felices igual.
0: Ariel Scher.
2: Bueno, Radio, y quiero 75. Recordarles que
0: sí, estamos acá desde el móvil y a veces disculpen alguna desprolijidad porque no tenemos el operador enfrente, entonces nos perdemos un poquito.
2: Sí, no, les decía que les quiero recordar que se viene la colecta anual de Cáritas, 70 años alentando la esperanza, ese es el lema de este año, se va a llevar a cabo el 6 y 7 de junio y la manera de colaborar es a través de caritas.org.ar. Todos los años se viene haciendo desde hace 70 años, así que bueno, a dar una manito, caritas.org.ar.
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0: se cumplieron 4 años del fallecimiento de mi esposa, mi compañera, mi amiga, la madre de mis hijos, la que crió a mis otros hijos, la compañera peronista. Ella te decía la jefa. Yo a veces le decía, no, no, linda, es la compañera Cristina, no, es mi jefa. Te fuimos a ver el 13 de abril del 2016. Viajamos desde Tucumán y te fuimos a ver. Era mi compañera. Es y será el amor de mi vida. Y sabes que era más cristinista que peronista. Te abrazo a la distancia. Pablo.
1: Yo cuando trabajaba de soldador en una empresa y nosotros cobrábamos 2,50 la hora en ese momento. Vino Néstor y cuando vino dijo, bueno, hay que rever todas las paritarias. Yo no me olvido nunca más de eso. Cobrábamos 2,50 la hora y automáticamente nosotros pasamos a cobrar 15. Me cambió la vida. Yo voy a estar siempre, siempre agradecido. Fueron los más grandes que hay después, pero...
2: Hola, compañera Cristina, le quiero agradecer por haber dignificado a mi abuela. Gracias, compañera. Gracias, compañera.
3: Cuando subió Néstor, me agarró en el veraz, me agarró con todo, sin un peso en el bolsillo. Cuando se fueron ustedes, luego de 12 años, de hermosos 12 años, me agarró con 2 autos 0 kilómetros, ya había comprado mi casa. David de Florencio Varela, jubilado.

0: emocionante. Seguí los mensajes. Me van a hacer llorar. Yo que tengo sí. Así como la lágrima fácil.
1: Es que son, bueno, son las cosas cuando la política le cambia la vida para bien a miles y miles de personas, ¿no? Claro. Eso es lo inolvidable, claro. Absolutamente.
0: Bueno, y hay un cartelito que no leímos y que también está bueno que lo resaltemos. Gracias por las 16 universidades.
1: Sí, en más en este momento.
0: ¿Qué te parece? 11-7000-0750, ese es nuestro número de WhatsApp. Recordá que también nos podés escuchar a través de youtube.com, buscás ahí Radio 750 y te va a aparecer una ventana de chat, ahí también nos podés dejar tu mensaje.
1: Bueno, y estamos en el medio de la movida frente a la casa de Cristina Kirchner en San José 1111, esta movida organizada por el peronismo de Capital, donde hay distintos feriantes, empieza a calentar el ambiente, sí, se puede decir, con distintos, bueno, desde pines hasta libros, hasta collares, hasta, bueno, hasta muchas cosas para recuerdo y acompañamiento a Cristina Kirchner. Y del otro lado de la línea tenemos a una de las participantes antes de esta feria, que es la poeta Gabriela Luzzi, que es feriante de la editora Paisanita. Hola, Gabriela, ¿cómo estás? Nora Beiras de este lado.
2: Hola, Nora. Bueno, muy contenta de hablar con vos y de poder estar llevando el catálogo de libros de Paisanita para acompañar a Cristina en esta jornada.
1: Bueno, contanos... Eso, bueno, contanos qué significa para vos poder estar acompañando a Cristina. ¿Qué significa Cristina Kirchner?
2: Bueno, son muchas cosas. Creo que aprendí a lo largo de mi vida a tomar un montón de decisiones también gracias a las palabras de ella. Empezando por el amor, que es político, y bueno, pero el orgullo de llevar los libros, que tiene que ver con un proyecto cultural, con lo que nos gusta hacer a muchas personas, que tiene que ver con la lectura, con la escritura, esto, ¿no? La posibilidad de poder ser quienes queremos ser, quienes deseamos y soñamos ser. En este caso, tener una editorial, escribir poemas, cuentos, y bueno, que también es una manera de compartir. El proyecto este, Paisanita, digamos, está focalizado en publicar primeras obras. Así que bueno, se va dando la oportunidad a un montón de personas que quieren escribir de que puedan visibilizar sus trabajos, compartirlos. También colabora en lo que es la bibliodiversidad para que, digamos, esto que la literatura sea hecha por todos, que la, digamos, nuestra sensibilidad no quede cerrada a algo chiquito.
1: Bueno, Gabriela, ¿y con cosas. Qué? Y sí, decime, publican, bueno, textos inéditos en la mayoría de los casos, que son cuentos, novelas, poesías, realistas, claro, ficción. ¿Qué te llega, digamos, para editar?
2: Lo que vamos sacando es ficción contemporánea, o sea, autores y autoras que están escribiendo en la actualidad y que son argentinas y argentinos. También tenemos algunas traducciones hechas por argentinas también.
1: Decime, y en estas ficciones aparecen cambios en función de la época. ¿Qué es lo que percibís?
2: Lo que percibo es que, digamos, que la circulación de una diversidad y multiplicidad de voces y de estéticas, digamos, contribuye a nuestro mayor tesoro como personas, que es la sensibilidad, la imaginación, y bueno, que también, si bien son proyectos que tienen que ver con lo cultural, lo económico los afecta, por supuesto, y también, digamos, las valoraciones simbólicas que se hacen de estos proyectos, también los se colabora o no con que sigan. Y bueno, en este momento estamos contentos de poder acompañar a Cristina, que significa para mí la esperanza. La libertad de Cristina para mí es la esperanza. A mí me resulta muy difícil pensar en la esperanza si ella no es libre, porque es una sociedad en la que no hay seguridad jurídica. Las personas no sabemos cuáles son las leyes, no podemos saber porque cambian 500 leyes y vos no sabés cómo eso va a repercutir en vos. No sabés si mañana van a seguir vigentes o no, y de ahí en adelante. Entonces, sobre todo eso, para seguir construyendo nuestros proyectos de vida y haciendo lo que nos gusta hacer, lo que deseamos hacer, que es algo positivo para la sociedad y para nuestra cultura, digamos... ¿podemos tener esperanza en eso? Para mí, un hecho importante es que Cristina esté libre, porque si no, todo es teórico. Y yo, la verdad, que mi vida no es teoría, es una práctica.
1: Gabriela, ¿la conociste a Cristina?
2: Personalmente conocí, estuve con ella personalmente, pero en un momento que pasé a saludarla, en un momento que cuando partió Néstor, digamos, cuando se mudó de casa Néstor.
1: Y ahora vas a venir acá a San José 1111 y has venido muchas veces. ¿Qué expectativa tenés?
2: Bueno, fui algunas veces. Se hizo también el año pasado un culturazo que estuvo muy bueno, que hicimos sueltas de poemas. Y ahora va a ser un momento de encuentro con muchas escritoras y escritores de la editorial, que también van a ir, y de otras editoriales, con muchos compañeros y compañeras de la cultura. Y bueno, y esperamos que ella salga, a ver si la podemos saludar.
1: Bueno, muchísimas gracias, Gabriela Lucy, editora de Paisanita, por este diálogo con la Radio 750. Acá bueno, estaremos, nos cruzamos seguro.
2: Disculpen la emoción.
1: Al contrario, es lo más genuino.
2: No pude.
1: Acá bueno, estaremos, nos cruzamos seguro.
2: Disculpen la emoción.
1: Al contrario, es lo más genuino.
2: No pude decir algo muy...

0: El liberalismo insulta la inteligencia del pueblo. Gracias, Nora.
1: No, gracias a vos. Un beso.
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0: Susana de Palermo, fuerza Cristina, un beso grande, un abrazo. Ojalá se solucione pronto.
1: Roberto de la Matanza, yo pienso que todo esto de que le pasó a Cristina en realidad fue un error, quizá o no, cuando estuvo en el mandato de no meterlo preso a Macri, hacerlo pagar al delincuente ese, uno de los más grandes delincuentes del país, y sigue libre queriendo volver a ser presidente. Nadie lo toca, claro, por la complicidad con otros corruptos como los jueces.
2: Con Néstor y Cristina recuperamos la alegría. Recuerdo la inauguración de Tecnópolis, había alegría en el pueblo. Festejo de los 200 años de nuestra querida Argentina, con esa 9 de julio repleta de escenarios donde se recreaba todo lo que pasa en cada provincia, comidas típicas, baile, tantas cosas lindas. Yo logré, junto con mi mujer, mi familia, la casa propia, el ahorro, las vacaciones. Trabajando, ¿no? Trabajando, siempre trabajando.
3: Hola chicos, Eduardo de Colegiales. ¿Qué les parece si vamos todos a la casa de los jueces y cada uno lleva un cartel que diga: yo apoyé al gobierno de Néstor y de Cristina y no me arrepiento, métanme preso? Sería un lindo quilombete, ¿no? Pero bueno, qué sé yo. ¡Viva Perón, carajo!
4: ¿Qué tal, querida 750? Acá escuchando la apertura del programa, como todas las tardes. Es conmovedora y muy representativa las palabras de Nora, realmente. Y bueno, sin más, hacerle llegar el apoyo incondicional, el abrazo y el cariño inmensurable hacia nuestra querida Cristina Fernández de Kirchner, porque la queremos libre y candidata, como dice la consigna. Así que, nada, un abrazo a toda la audiencia, un abrazo a todos los que hacen la radio.
5: Gracias a esta radio, que es nuestra radio, que por hacer esta movida tan linda, tan amorosa. Y para Cristina le quiero decir que estamos siempre con ella, que estoy siempre, que bajo la lluvia, con el sol, en Juncal, en el aeroparque, en Comodoro Pi, en San José 1111, estamos con ella, estoy con ella y la quiero libre. La quiero libre y no quiero más proscripciones. No, no me sale otra cosa. Mónica.

0: Bueno, es muy emocionante escucharlas y escucharlos. Gracias por todos los mensajes que nos están dejando a través del 11-7000-0750. Algunos también nos escribieron a través del chat. Buenas tardes, Cristina Libre y candidata. La patria es él y la otra y el otro. Los quiere siempre Agustín de Miramar, nuestro amigo, amiguísimo Agustín de Miramar, siempre tan generoso. Recordemos que la búsqueda de retroexcavadoras en el sur era transmitida en vivo por la mafia de los medios hegemónicos.
1: Horas.
0: Nos recuerda Pablo, sí.
1: Horas.
0: Horas llenaron, sí. Desde San Luis nos escribe Javier y dice, la jefa, nosotros nunca te abandonamos, más libre que nunca. Estoy al borde de la lágrima, ya les voy avisando, ¿eh? Mario de Claromecó. Marra no va a conseguir un vientre porque la naturaleza es sabia. No voy a seguir con el mensaje, imagínenselo ustedes. A ver, ¿qué más dice por acá? Buenas tardes, queridas compañeras. Dejo un abrazo para la señora presidenta. Por siempre, Cristina. ¿Cómo podemos olvidar todo lo que con vos y con Néstor vivimos? Inolvidable, ¿eh? Como profe de historia jubilada, es un honor escucharte, dice Marra.

0: Marta de Turdera. Gracias, Cristina, por Lomas de Tafí, uno de los barrios más grandes de Latinoamérica. Quiero aclarar que no vivo allí, que jamás fui beneficiario del Estado, pero es innegable que el crecimiento y la dignidad, bueno, vinieron por parte de Cristina y de Néstor. Gracias de todo el pueblo argentino, dice Javier, desde Tafí Viejo, en Tucumán. Cristina Fernández de Kirchner, estadista planetaria, única e irrepetible. Mi conducción es inocente, la queremos libre, cabeza, corazón y coraje leal. Junto a Néstor siempre se jugaron por su patria y por su pueblo. Venceremos, dice Carlos, que nos escribe desde Villa del Parque.
1: Y nos vamos al informativo allí en Raviñán y seguimos aquí con la emoción que va ganando la calle en San José 1111. Si faltas tú.
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0: Hora 16, un minuto, temperatura 14 grados 6 décimas, cielo cubierto en la ciudad de Buenos Aires, la humedad 74%. En Mar del Plata, temperatura 13 grados 1 décima. La policía científica culminó con el allanamiento en la casa del único detenido por la desaparición de Agostina Vega. Mientras continúan los otros operativos, personal policial secuestró de la casa de Claudio Barrelier una pala, una azada, ropa y frascos con distintos elementos. Javier Milei recibió a legisladores de Estados Unidos y anunció una inversión de 8.000 millones de dólares de farmacéuticas. En medio de la postergación del debate en el Congreso argentino de la ley de patentes propuesta por Federico Sturzenegger, el presidente recibió en Casa Rosada una delegación vinculada a Donald Trump. El representante de la Cámara Argentina de Especialidades Medicinales, Gastón Domínguez Caetano, también participó del encuentro y le presentó al libertario una iniciativa de inversión por 8.000 millones de dólares en investigación clínica, innovación y desarrollo económico en el país. Colegios preuniversitarios profundizan el plan de lucha.
1: En la calle.
2: Continúa la toma en la Escuela Superior de Comercio Carlos Pellegrini en reclamo por el financiamiento universitario y el presupuesto educativo. El Centro de Estudiantes convocó para este viernes a una conferencia de prensa en la puerta del colegio para explicar los reclamos y definir cómo continúan las medidas de fuerza. Los estudiantes denuncian recortes, falta de recursos y advierten que el conflicto podría profundizarse si no hay respuestas del gobierno nacional. Escuchamos a continuación sus testimonios.
3: Bueno, ahora estamos con una asamblea, la verdad que muy contentos porque esta ya sería la, si no me equivoco, cuarta asamblea que tenemos en la semana, y la verdad que es espectacular. Tenemos un montón de pibes, 300 pibes adentro de la escuela, la entrada está estallada, estamos teniendo una asamblea muy productiva, sacando muchas y seguir, la lucha va a seguir de alguna manera, esto no se queda acá, estamos todos muy de acuerdo.
2: Desde el Colegio Carlos Pellegrini informó Rodo Gerardi para Radio 750, Derecho a la Información.
0: Valor de dólar oficial e informal 1.430 pesos, riesgo país 490 puntos.
1: Tránsito.
0: Se reportan demoras en Cantilo, en Lugones, en la General Paz, desde Eva Perón hasta Rivadavia, sentido Río de la Plata y desde Avenida Balvin hasta Emilio Castro, sentido el Riachuelo. En la autopista 25 de mayo, en zona Parque Chacabuco, sentido Ezeiza Liniers y en Telepiana Ezeiza. Además, en el ingreso de la Richere Capital Federal. Tren Roca en su ramal La Plata, circula limitado entre Quilmes y La Plata y el ramal Bosques vía Quilmes, entre Verazategui y Bosques. Resto de trenes, subtes y permetro a horario. Temperatura 14 grados 6 décimas, cielo cubierto en la ciudad de Buenos Aires, la humedad 74%. En Mar del Plata, temperatura 13 grados 1 décima. 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Estas fueron las noticias, Sergi Becerra.
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0: He aquí cómo he tomado algo prestado para compartir contigo y la audiencia. Hay gente que con solo decir una palabra enciende la ilusión y los rosales. Hamlet Lima Quintana. Y bueno, lo robé para compartir contigo, para que estés pronto, pronto libre con el pueblo. Aunque el pueblo siempre está contigo, Cristina. Ricardo de Villavoz.
1: Para desear a Cristina libre. Si Cristina sin ningún tipo de prueba está así, ¿qué tendríamos que hacer con el Teletubby presidencial, con la tortera del 3%, con el potentado de la cascada?
2: Hola Norita y equipazo ahí de las 750. Están en un balcón privilegiado. La verdad me encantaría. Ahora voy a buscar a mi señora, al colegio, docente. Yo, Walter, el camionero de Lanús, y vamos a ir hasta ahí a San José 1111. En agradecimiento por todo lo que nos dio Cristina al pueblo argentino. Nunca me voy a olvidar de quién era y quién soy yo. Gracias a las políticas económicas de Néstor y de Cristina. Siempre va a estar libre en nuestros corazones. Siempre. La quiero, la amo y la voy a defender hasta dar la vida por ella. Un abrazo grande, los quiero.
3: Vamos, Cristina. Fuerza, Cristina. Propongo que San José 1111 lo convirtamos en el cabildo abierto de la Argentina que queremos mientras levantamos la voz diciendo Cristina libre. Raúl de González Catán. Un beso grande y un abrazo, Cristina.
4: Bendecido día, Cristina Fernández de Kirchner. Soy Juan Carlos de Ciudadela Norte. Te quiero, cuídate. No voté este coso de Milei. Se puede hacer la junta de firmas en San José 1111. Te envío un abrazo enorme y un beso grandote. Cristina libre, sos inocente. Viva la patria, viva Perón.
5: Buenas tardes, Nora y equipo, soy Luigi de San Cristóbal. El agradecimiento eterno para Cristina, que junto con Néstor me dieron los mejores 12 años como integrante de la clase trabajadora, aunque ahora soy jubilado. Libertad para Cristina, injustamente condenada por la rumpla del Poder Judicial corrupto. Gracias.
6: Vero Lorca está acá, entre medio ya de la gente que se va juntando, ¿no? La militancia que va acercándose para darle todo su apoyo y su afecto a Cristina Kirchner. Y la vemos aquí desde el móvil de las 7:50 de la radio 750, paradísima en la esquina de San José 1111. Vero, adelante.
7: Sí, acá estamos, bueno, se va juntando gente, cada vez hay más, hay banderas, están colgando, están decorando, estamos esperando acá, bueno, que se junte más gente, y hay muchas ferias, hay pines. Estoy acá con, ¿tu nombre, por favor?
8: Luciana.
7: Luciana, te viniste con todas estas cosas divinas, estos pines, me encantan, estas escarapelas, mirá, mucha onda las escarapelas. Contame, ¿es la primera vez que venís acá?
8: No, en absoluto. Bancando a Cristina, bancando el peronismo, bancando a las mujeres, bancando a las disidencias.
7: ¿Qué palabras le dirías a Cristina?
8: Gracias. Es una gran líder política. No merece estar en estas situaciones. El apoyo popular es muy importante para que ella al menos pueda sentir un poco y devolver todo ese amor que ella nos dio. Es importante que estemos todos acá.
7: Muy bien, ¿hasta qué hora te vas a quedar?
8: Hasta lo que pueda.
7: Hasta lo que pueda, muy bien. Muchísimas gracias, ¿eh? Hermosas, después me voy a venir a llevar alguna de esas escarapelas. Señora, ¿cómo le va?
9: ¿Cómo está?
7: Muy bien, ¿su nombre?
9: Isabel.
7: ¿Es la primera vez que viene acá?
9: No, he venido otras veces. Siempre movilizando por ella, siempre.
7: ¿Y qué palabras? ¿Qué es para usted Cristina?
9: Cristina es una gran dirigente política. La inteligencia de Cristina es impresionante. Ella siempre se adelanta. Yo estuve en 2015 cuando se fue y nos dijo clarito todo lo que iba a pasar. Entonces nosotros no supimos, algunos no supieron ver en esas palabras de esta estadista lo que se venía. Pero Cristina es nuestra última esperanza de salir adelante y recuperar derechos. Eternamente agradecida por esos 12 años increíbles.
7: Muchísimas gracias. Escuchamos que pasan los autos tocando bocina también. Hola, compañeros, ¿quieren charlar? ¿Quieren contarnos? No. Bueno, volvemos ahí. Ahora me subo al móvil y hace frío, pero acá se está poniendo calentito.
6: Vamos y venimos.
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0: cuerpo presente, pero está del otro lado de la línea nuestro hombre de las buenas noticias.
1: No.
0: El señor David Cufré. ¿Cómo le va, caballero? ¿Cómo está?
2: Muy bien, hola, buenas tardes. Acá estamos con buenas noticias siempre.
0: Y me imagino. A ver, ¿con qué nos vas a sorprender hoy? ¿En qué estás pensando para el panorama económico que sale mañana publicado en Página 12?
2: Estoy trabajando un poco sobre el tema de minería, ¿viste? El tema del boom minero, y sobre todo porque, bueno, el gobierno lo vende como que la solución para la Argentina viene por estos sectores, ¿no? El petróleo y el gas, la minería, el campo, o sea, es un proyecto muy de recursos primarios, y lo que estamos viendo es que no alcanza, ¿no? Porque genera poco empleo, porque, digamos, tiene muy poco encadenamiento. Entonces, bueno, viendo un poco, trabajando un poco sobre los informes y el material que hay sobre el sector, y lo que hay que contar, Nora, es esto: efectivamente, Argentina tiene un potencial minero muy importante, realmente extraordinario, que puede multiplicar el ingreso de divisas, que lo está multiplicando así rápidamente. Por ejemplo, en el año 2024 se exportaron 4.600 millones de dólares en productos mineros. Al año siguiente, 6.000 millones. Y este año van a ser 9.000 millones. Y así seguís escalando. En el año que viene, de acá al 2030, son 18.000 millones. Y al año 2033, 25.000 millones. O sea, sumás unos 20.000 millones de dólares en los próximos 7, 8 años. Y eso es muy importante. El tema es, bueno, quién se beneficia de esto, ¿no? Si hay un derrame o no. Y ahí rápidamente lo que podés ver es, por ejemplo, el empleo en el sector hace 10 meses que viene cayendo. Y solo emplea a 38.000 personas en el país, contra la industria que emplea 1.200.000. Claro. O sea, es nada, ¿entendés? O sea, ponele que escale...
0: el ser humano, pero, digamos.
2: Claro, entonces, bueno, son economías de enclave, ¿no? Lo que está planteando este gobierno, de sectores que tienen una gran riqueza, como puede pasar en los países petroleros, en países árabes de petroleros, que tienen enormes riquezas, pero se la quedan los jeques, y eso no derrama nada. Y acá, digamos, el gran riesgo es ese. Es un gran potencial y un gran beneficio para la Argentina, que nos puede ayudar a resolver la cuestión del dólar. Esto junto con el petróleo y el gas, digamos, ¿no? Básicamente también el campo, pero el aporte extraordinario de este sector es muy valioso y muy importante. Y en las cinco provincias que son las que concentran esto, por supuesto que es también muy importante. El tema es cuánto derrama, y lo que derrama es por ahora muy poquito. Mira, las provincias son Santa Cruz, San Juan, Jujuy, Salta y Catamarca. Catamarca es la principal, hoy por hoy, con Salta. Después, bueno, Jujuy, San Juan también, y bueno, esas cinco provincias, te repito, Santa Cruz, San Juan, Jujuy, Salta y Catamarca. Esas cinco provincias exportan el 99%. No es minería, Neuquén es petróleo y gas.
0: Porque es por petróleo, claro.
2: Claro, pues estamos hablando de minería acá, en este caso, ¿no? Claro. Neuquén sí se beneficia de Vaca Muerta. Sí.
0: ¿Cuáles son? Hay un poquito de delay, por ahí los oyentes nos escuchan medio desfasados, pero es eso lo que sucede por la transmisión desde el móvil. ¿Cuáles son los minerales que más se exportan?
2: Bueno, hoy por hoy es oro, el 68% es oro, después viene el litio con un 15%, después plata con 14% y hasta ahí nomás, y otros no metalíferos 3%. Pero Argentina tiene mucho potencial en cobre. Hoy puede ser el top 10 mundial. Hoy, desde el año 2018, no se produce nada en cobre en Argentina, y hay tres proyectos que están dentro del RIGI que sí empezarían a producir. Hay 8 proyectos en cartera, 3 más avanzados, de los ya aprobados. Y bueno, son sectores, sí, que pueden generar empleo. Digamos, hay un proyecto con el proyecto Vicuña, puede llegar a generar hasta 15.000 empleos, puede escalar un poco más, pero lejos de llegar a compensar lo que pierde la industria. O sea, la industria el año pasado perdió, desde que está Milei, mejor dicho, perdió 70.000 puestos de trabajo. y la minería en total emplea 38.000 y encima perdió, o sea, no, hoy por hoy no alcanza, por eso es muy importante como sector y como potencial de todo lo que ofrece este sector, pero si no se generan encadenamientos productivos para que haya una industria nacional que provea al sector, y si no hay políticas nacionales y provinciales coordinadas, lo que va a pasar es esto, lo que está pasando. Vienen, sacan el mineral, se lo llevan sin agregación de valor y las ganancias son para un puñado de multinacionales y no para todos los demás. O sea, no te cierra el esquema en su integridad hoy por hoy como está planteado. Como potencial es muy importante, pero como está armado no sirve.
0: Ahora, justamente lo que vos destacás es siempre la lógica de extractivista, extracción de materias primas, desarrollo nacional ninguno. Esto, damos todo lo que la naturaleza nos brindó y no hay ningún aprovechamiento interno. Si,
2: exactamente. Y fíjate que
0: decía que la Argentina tenía que elaborar sus propios productos, no vender la materia prima, ¿no? Desde entonces no hemos aprendido casi nada.
2: Sí, igual yo con Belgrano no me llevo muy bien.
0: Pues, ¿por qué?
1: Ah, por Belgrano de Córdoba.
0: Desde el domingo pasado.
2: Claro.
0: Pero estamos acá frente a la casa de Cristina, que es el héroe favorito de Cristina, es Belgrano. Quizás por ahí asocie.
2: Bueno, está bien. Vamos a dejar la pasada.
0: Te perdonamos.
2: Sí, no, está bien. No, tenés razón lo que decía Belgrano y es lo que sigue pasando al día de hoy. Hablando en serio, es eso, digamos. Por ejemplo, Chile le cobra, por ejemplo, de regalías. El 13% de la facturación es en Chile, acá es el 3,5%. Entonces, y Chile no es muy, no es la China ni la Rusia comunista.
0: Exactamente.
2: No, por eso. O sea, acá estamos muy mal en ese sentido. Tenemos mucho recurso, tenemos mucho potencial, y la diferencia, ¿por qué esto explota ahora y no en otro momento? Y porque el mundo empezó a demandar estos minerales que hoy tiene la Argentina, que la Argentina tiene, y que como han subido fuertísimo los precios internacionales, entonces los proyectos son muy rentables y hay una gran posibilidad. Como pasó con la soja en los 90, que apareció la soja como una gran posibilidad de obtener divisas. Bueno, lo que pasó con la soja es eso mismo. En lugar de generar desarrollos, encadenamientos para tener una industria proveedora de fertilizantes y semillas y demás desarrollada y agroindustria, básicamente se cosecha y se exporta con baja agregación de valor. Hay una industria importante en la Argentina, pero en comparación con lo que podría ser, es pequeña. Y lo mismo está pasando con la minería. Hay un potencial muy fuerte y bienvenido sea, porque para estas regiones, para estas cinco provincias, es importante. Desarrolla ingenieros, trabajadores, permite que por ahí pongan universidades y tengan un beneficio. Pero el tema es cuánto de ese beneficio se extiende o queda muy concentrado en unos poquitos. Y hoy por hoy, con este esquema del RIGI y demás, queda eso, muy concentrado en pocas manos y no alcanza a cambiar el clima, digamos, social. Por ejemplo, acá en el área metropolitana de Buenos Aires la vemos pasar, no hay industrias que provean masivamente para el sector minero y demás.
0: Más allá del sector minero, David, el gobierno como en una especie así de lo vive como un momento de auge, el tema de cierto alivio en la presión financiera internacional, hoy que están con que bajó el riesgo país y con este acuerdo con el Fondo Monetario, esta liberación de estos 1.000 millones de dólares del Fondo Monetario Internacional como un logro de la gestión. ¿Qué implicancias tiene esto?
2: Y, digamos, favorece el negocio financiero. Por supuesto, tener estabilidad es un valor, es un bien. Mejor tener estabilidad y calma que caos o tensiones. Pero lo mismo que hablábamos del otro tema, ¿eso quién lo aprovecha? ¿En beneficio de quién es? Y la verdad que ahora es en beneficio de la rentabilidad financiera y no mucho más. Entonces, son burbujas, digamos, de las que se benefician o en las que se ubican muy poquitos. No te mueven el amperímetro del humor social. El gobierno se agarra de estos indicadores, pero si vos tenés los hospitales cerrados y las universidades cerradas y los colegios tomados, ¿de qué te sirve tener, estabilidad cambiaria si tenés los colegios tomados? ¿Se entiende? O le sacás los subsidios al transporte de los discapacitados. Entonces es una burbujita que la aprovechan pocos, digamos. Igual al gobierno le viene bien un poco de sosiego después de tanta tensión, ¿no? Eso también hay que decirlo.
0: Muchísimas gracias, David Cufré.
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11: Les informamos a los oyentes de Radio 750 que se reporta un corte parcial por incidente vial en acceso oeste, altura kilómetro 3950 en Moreno, sentido a Luján. Hay un herido y varios carriles restringidos. Se reportan demoras también en Cantilo, desde Udaondo, en Lugones, en zona Núñez, en la Panamericana al norte, en General Paz, desde su enlace con Telepiana hasta Avenida Rivadavia, sentido al Río La Plata, y en toda su traza sentido al Río Chuelo. En la autopista 25 de mayo, desde Jujuy hasta Parque Chacabuco, sentido 6 al Niers, en Telepiana Ezeiza, y en Puentes La Noria y Puerredón al sur, además en el ingreso de la Rechera Capital Federal. A los usuarios de trenes y subtes, el tren Roca, en su ramal La Plata, circula limitado entre Quilmes y La Plata, y el ramal Bosques vía Quilmes, entre Veras, Ategui y Bosques, por colisión con persona en Bernal. Resto de trenes, subtes y premetro a horario.
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0: Hola, mi nombre es Patricia, soy licenciada en enfermería y Cristina para mí es la imagen de la mujer perfecta, es un ídolo para mí, la inteligencia, la potencia que nos representa a nosotras las mujeres. Dios la acompañe y se haga justicia con ella. Me cambió la mirada, me dio vuelta la vida siendo yo hoy por hoy una mujer política. La abrazo, la amo y que Dios la bendiga.
1: Hola, Ricardo de Florencio Varela. Yo soy jubilado, tengo 70 años y viví casi todos los procesos. El tema que lo mejor que tiene el peronismo es Cristina. Ya vimos los tontos de Alberto. El tema pasa que el peronismo empezó como una revolución social, ya que Perón estaba preso en la isla Martín García. Entonces el pueblo fue a pedir por él. Fue una revolución, la revolución peronista. Bueno, ahora estamos en lo mismo. La única manera es reponer a Cristina de nuevo. Ahí está el camino, la revolución.
2: Muchísimas gracias a todas y a todos los oyentes que se van comunicando con nosotros al 11-7000-0750 y también a través del chat que pueden encontrar en YouTube. Recuerden que en YouTube nos pueden escuchar en vivo y en directo. Buenas tardes, queridas compañeras. Dejo un abrazo a la señora presidenta por siempre, Cristina. Bueno, muchas gracias. Gracias, Cristina. Hay muchos agradecimientos, muchísimos. Martín de Ingeniero Maschwitz dice, ¿cómo olvidar a Cristina y todo lo que significa? Es y va a ser inolvidable todo lo que hizo, igual que Néstor. No van a poder tapar nunca el sol. Lupita dice, Cristina, libre y candidata. Ricardo Rubén, porque tiene doble
3: Ricardo
2: nombre.
3: Rubén.
2: Ricardo Rubén dice, buen viernes, Nora Vane Ibero. Yo tengo el vientre perfecto, plancha de ravioles.
3: Qué bien.
2: Pero del lado de adentro. Sí, sí. Está muy bien. Dice, Joaquín dice, los que ponemos los presos, los torturados, los desaparecidos, los exiliados, los marginados, los perseguidos, siempre somos los peronistas. El próximo gobierno debe sanear el poder judicial sí o sí. Con Cristina fuimos un país con dignidad, algo que ya no tenemos. En un ratito, más mensajes.
4: Bueno, y para recordarles que el domingo próximo, no, el 7 de junio, se empieza a vender junto como venta opcional con el diario Página 12 la colección de 12 libros de contratapas históricas del diario, la mayoría de escritores que nos han acompañado en este camino que ya empezamos a transitar hacia los 40 años. El primer libro es de contratapas de Osvaldo Soriano, que va a salir el 7 de junio. Y luego, una vez por mes, Guillermo Sacomano, Eva Giberti, Hugo Soriani, María Moreno, Juan Gelman, Antonio Dalmaceto, Rodrigo Fresán, José Pablo Feynman, Osvaldo Bayer, Horacio González y Eduardo Galeano.
3: ¡Ay, qué linda colección!
4: La verdad es una colección hermosa y, bueno, esperemos que nuestros lectores nos acompañen en esta posibilidad de recordar, ¿no?, este regalo que son las contratapas de Página desde su origen hace casi 40 años. Muchas de ellas, creo que siempre los lectores del diario siempre recuerdan alguna contratapa que los marcó, ya sea por lo que representó en identificación con lo que pensaban, por la sensibilidad con la que estaban escritas y con las que están escritas. La verdad que es uno de esos lugares del diario en la que uno siente el regocijo y la posibilidad de disfrutar no solo del contenido, sino del placer de la lectura. Así que a partir del 7 de junio, la colección de libros de contratapas del diario, históricas y presentes, y el primer tomo con Osvaldo Soriano.
2: Bueno, 7 de junio, Día del Periodista. Además.
4: Nada más y nada menos.
2: Qué buen momento, ¿no? Con gran tino, esta colección. Bueno, tengo una recomendación. Encuentro de mujeres bajo un claro de luna, de Alejandro Sachigna, con dirección de Viviana Astarita, un viaje desde el silencio íntimo hacia la memoria colectiva. Es una obra que invita a reflexionar no solo sobre la historia de las tres protagonistas, sino sobre la historia de todas aquellas mujeres que en distintos momentos han debido enfrentar la contradicción entre obedecer o resistir, someterse o afirmarse, callar o hablar, con la interpretación de Cynthia Miodognik, Daniela Barros y Tiziana Greco. A ver, este sábado a las 8 de la noche en el Teatro El Ojo, esto es en Juan Domingo Perón 2115 en el barrio de Balvanera, y las entradas se pueden adquirir a través de Alternativa Teatral.
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0: minutos para las 5 de la tarde. Seguimos en la esquina de Humberto Primo y San José. La esquina.
1: Sí, acá. Un montón de Romeos esperando a Julieta en el balcón.
0: Sí, sí. Esa Julieta que seguramente se asomará en algún momento. Todos esperamos eso. Así que bueno, ya llegará eso. Nosotros ahora nos vamos al móvil. Ahí está Rodo Gerardi. Hola, Rodo.
2: Hola, ¿cómo va? Seguimos por acá en la puerta del Colegio Superior de Comercio Carlos Pellegrini, donde hace instantes solamente acaba de desarrollarse una conferencia de prensa por parte de los estudiantes, de la presidenta del Centro de Estudiantes, Clara Barbosa, y el resto del equipo que conduce este Centro de Estudiantes, que viene, como les contábamos antes, compañeros, desarrollando una gran lucha y una medida de fuerza desde el día 26, que se sostiene hasta el día de hoy. Hablábamos con Clara y esto nos contaba, lo escuchamos a continuación.
3: Porque Argentina es un país que hoy está precarizado, es un país que hoy está sufriendo un ataque de un gobierno ausente, un Estado que está ausente en las escuelas, en la ciencia, en los hospitales, en la salud mental. Necesitamos que se involucren y que se hagan cargo, porque nosotros respetamos que ganaron una elección, porque este país es un país democrático. Entonces, así como respetamos eso, les pedimos que se hagan cargo, porque el Congreso de la Nación no solamente aprobó esta ley, sino que esta ley fue insistida y no se está implementando lo que pedimos. Más allá de los recursos extraordinarios que puedan presentar, pedimos que se respete el Congreso Nacional, porque ese es una de nuestras mayores reivindicaciones como país, porque somos un país que luchó mucho para conseguir una democracia que obviamente respete nuestros derechos. Y hoy no se está respetando ni nuestros derechos, ni tampoco la salud, ni tampoco la educación, ni tampoco la ciencia de nuestro país. Pedimos, por favor, que se hagan cargo, por favor.
2: Estos chicos que, como podían escuchar breves instantes, se plantan contra un gran ajuste que viene llevando adelante el gobierno, y en otras declaraciones también les comentamos a ustedes y a toda nuestra audiencia que convocan, todavía no tenemos la fecha porque están definiéndola en las futuras asambleas, pero convocan también a una movilización a la puerta de la Corte Suprema y también a la puerta del Consejo Superior para seguir reclamando la aplicación inmediata de la ley de financiamiento universitario. Así que volvemos en instantes seguramente con más testimonio de estos estudiantes que vienen llevando adelante una gran pelea contra este ajuste.
0: Gracias, Rodo Gerardi. Sí, indudablemente ahí está la cuestión, ¿no? En la lucha de los estudiantes que nos están dando un ejemplo, igual que los jubilados los miércoles, ¿no? Hay que pelearla y es ahí donde hay que estar. Bueno, nosotros estamos, como les decíamos, en San José y Humberto Primo. Estamos ahí frente al balcón, mirando el balcón. Y Nora Beiras, nuestra conductora, salió a conversar con la gente. Nora, ¿estás por ahí?
4: Bueno, estamos aquí en el medio de la movida que se está armando. Poquito a poquito ya va cada vez más cositas para comprar, para vender, para llevarse de recuerdo. Y acá estamos con, decime tu nombre.
5: Caru.
4: ¿Qué tal, Nora? Hola. Hola, Caru. ¿Venís siempre? ¿Cómo es esta experiencia de estar acá en San José 1111?
5: Y es hermoso. Nosotros venimos todos los días, somos trabajadores de la economía popular, pero además venimos a apoyar a Cristina. De hecho, cuando no se arma convocatoria así para venir a vender, venimos a acompañarla también y siempre estamos. Somos vecinas del barrio con mi compañera, con Débora. Y es una manera de abrazarla, es una manera de abrazarla y devolverle todo lo que ella nos dio y todo lo que hizo por nosotros, y bancarla en este momento que está, por supuesto, injustamente presa y tiene que estar libre porque Cristina es inocente.
4: Ahora, decime, ¿qué te dice la gente que a lo largo de tantos meses ya, porque es increíble que ya hace casi un año que Cristina está encerrada sin poder estar ahí cara a cara con la militancia, con todo el pueblo que le tiene que agradecer y le agradece ahora a la distancia de tantas cosas? ¿Qué encontrás en la gente? ¿Qué te dice?
5: Y en este espacio, cuando venimos acá, es como vivir por un momento en otra época, en otro espacio, en otra situación. Es un soplo de fuerza, de energía, es... La gente está esperanzada y por eso viene a apoyarle, quiere abrazarle, quiere demostrarle que tiene que estar libre y que queremos estar acá para bancarla. La gente viene y te dice, ay, ¿a qué hora sale? ¿Va a salir? ¿Sabés si sale? Entonces nosotros ya le pasamos el secretito de la hora que más o menos ella sale y la gente se queda a esperarla o vuelve. Y es como que por un momento volvemos a esas épocas, siempre recordamos acá con mi amiga que éramos tan felices en el Bicentenario. Y se nota esa energía de la gente que, si bien notás la tristeza de que ella esté encerrada injustamente, también notás esa fuerza y esa alegría que tiene la gente de querer contenerla y hacer todo lo posible para que Cristina salga libre.
4: Muchísimas gracias. Y acá está.
5: Gracias.
4: Y acá la amiga, la compañera que está acá también en el puesto. ¿Qué es para vos, Cristina?
6: Y para mí es un... Mira, me emocionó mucho cuando me hicieron una entrevista, porque lo que estamos viviendo es de terror. Ayer vino mi hijo de la escuela con la noticia que quieren sacar muchas materias de humanidades, de idiomas, que quede solamente inglés. Él va a una escuela de lenguas vivas y quieren sacar francés, quieren sacar italiano, que quede solamente inglés. Así que no sos libre ni siquiera de estudiar lo que te gusta. Mi hijo se crió con Paca Paca, mi hija también. Tuvieron sus computadoras. Es increíble lo que está viviendo la educación. Los chicos de secundaria, la facultad, de salud. Mi papá es enfermo de Parkinson. Es un laberinto de trámites para poder conseguir algo. El trabajo, la precarización. Y bueno, Esther, nosotros venimos todos los días acá. A veces venimos a vender, apoyamos. A veces mucha gente viene a tomar mate. Salió Cristina, no salió. ¿Cuánto hace? ¿Media hora? Entonces, esto es un aliento, una fuerza, energía. Nos llenamos de energía.
4: Ahora, y si tuvieses la oportunidad de estar así cara a cara con Cristina, ¿qué le dirías?
6: Y le daría gracias, gracias por muchas cosas. Me emociona un montón, porque mi abuela fue analfabeta, trabajó mucho, nunca tuvo aportes y tuvo su jubilación de amas de casa, mi mamá también. Mi mamá, si bien tuvo una primaria, pues trabajó toda la vida, no tuvo aportes, pero bueno, la gente piensa que tuvieron una jubilación gratis. No, y hubo una moratoria que le descontaban y de ahí se pagaba la jubilación. Entonces estoy muy agradecida de la educación pública, de la salud, ¿no? De antes, de la época, de la otra época, ¿no? Y ojalá, yo tengo esperanza que vamos a volver, mucha esperanza.
4: Muchísimas gracias. A ver, acá se me amontonan con discursos. Cada una quiere decir algo más.
5: No, cortito, agradecerle a Cristina, porque ella es tan grande que hasta en esta situación tan terrible y dolorosa que ella está, nos está dando laburo. El trabajador de la economía popular es echado, golpeado de las calles, nos roban la mercadería, lo vemos todo el día y todo el tiempo. Y en este espacio, en esta situación, encima hasta así, ella nos devuelve la dignidad. Entonces eso, quería agradecerle a Cristina por eso.
4: Bueno, acá tenemos a otra señora que tiene un cartelito. Ay, bueno, ¿qué dice acá? Ah, bueno.
7: Mi alias.
4: Tu Mirá, alias.
7: Yo me llamo Araceli Susana Ibarra, tengo 76 años y soy jubilada con la mínima gracias a Cristina. Porque Cristina, ¿qué hizo? El gobierno de Cristina me dio un préstamo a mí, como le da a la gente del campo para que compre maquinaria, tractores, o a los industriales para que se amplíen su industria, a mí me dio un crédito para poder pagar lo que nunca me aportaron en mi jubilación. Y yo me jubilé con la moratoria de Cristina. Entonces tengo que estar más que presente. Nosotros estamos hace un año acá, desde que ella está presa, viniendo todas las semanas, 2-3 veces por semana. Entonces yo estoy agradecidísima y quiero que Cristina esté libre y sea candidata. Yo la quiero libre y candidata. Y bueno, esto que tengo en la mano...
4: Y ahora, ¿qué tenés?
7: Que me hace mi nieta en la impresora 3D para ayudar a mi jubilación mínima. Y mi nieta, además, ella sufre esquizofrenia, hace los diseños, yo los vendo y nos echamos una mano la una a la otra. Por suerte. Porque cuando estaba Cristina, a mí la jubilación me alcanzaba y me podía dar el lujo de ir una vez o dos por mes a tomar una cervecita o comer una cosita con amigos. Ahora, olvídate. Eso es imposible. Así que bueno, por eso estamos acá. Y tiene lo que dijo Caru, es verdad. Cristina, presa y todo, nos da a nosotros la posibilidad de tener una dignidad trabajando.
4: Muchísimas gracias. Y volvemos ahí al estudio móvil de la Radio 750 con estos testimonios que uno a uno se van encadenando para agradecer todo lo que recibieron de parte del gobierno de Cristina Kirchner.
0: Bueno, cronista de lujo, ¿eh?
1: Sí, por favor.
0: Pero la conductora ahí, así, y la tuvimos de
1: pateando
0: cronista,
1: la calle y charlando con la gente.
0: Está muy bien, está
1: la
0: muy
1: gente
0: bien.
1: La gente pasa, nos saluda, nos hace gestos, pulgar para arriba.
0: Sí, nos hacen la... La B,
1: sí,
0: bueno,
1: nos tiran besos.
0: Agradecemos un montón, las muestras de afecto, muy emocionantes todos los testimonios también. Sí. Recordá que tenés un ratito todavía, estamos hasta las 5 de la tarde con Escuchá Página 12 en Radio 750, dejanos tu mensaje, aprovechá para dejarle un audio. ¿Qué le dirías a Cristina? Estamos enfrente de su casa.
1: Así que el mensaje llega, se escucha.
0: No tenemos la menor duda de que llega, ¿eh? 11-7000-0750.
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0: un gusto siempre estar acompañando acá como oyente. Dos veces estuve, Cristina, en tu casa, en tu balcón. Una vez te vi, la otra no. Y estoy anotado en una lista de espera ahí para en algún momento poder verte. Abrazo enorme, te mereces lo mejor y sos la conducción natural de nuestro movimiento. No tengo duda. Cristina Libre.
1: Hola Cristina, orgulloso estoy de llevar este nombre y de hacerlo valer sobre todo. Y también, ¿sabes qué? Quiero que escuches bien lo que te voy a decir. Gracias a vos, gracias a mi tocayo, pude hacerme mi primera casa y pude mandar a mis hijos y que los mismos sean profesionales universitarios a la UBA, a los 7 profesionales universitarios de la UBA. Soy Néstor del 55, del pueblo de Pila.
2: Habla Orlando de Villa Ballester. Grande, Cristina, grande. Lo que nunca pude llegar a comprender, que cuando la quisieron asesinar, ni los peronistas, ni nadie, parece que hasta estuvieran pensando que nos la sacamos de encima para seguir trepando nosotros en el partido. No se puede entender lo que pasó. No se puede entender, la verdad. Grande, Cristina. Fuerza.
3: Aquí en San José 1111.
4: Saliendo el sol.
3: Está abriendo el cielo. Impresionante. Viste que a veces la naturaleza acompaña el sentimiento popular. ¿Por qué es eso? Es la caricia del sol que va apareciendo también en esta tarde fría frente a la casa de Cristina Kirchner. Sí. Y la señora Veroló.
4: Tengo una que era para charlar, que era para David, básicamente.
3: Nos dejó nuestro hombre optimista.
4: Parece graciosa, pero no. Que es que, ¿saben dónde? Tampoco están teniendo mucho trabajo. ¿Y dónde bajó también? En los perros, cuando los llevabas a cortar el pelo y a bañarse.
3: Y claro.
4: Toda esa parte.
3: Es que es un poco caro.
4: Es un poco caro.
3: El coafer canino.
4: La gente no está bañando perros. No, como no está bañando a los perros, le está cortando el pelo en su casa. Y está bien. Chicos, a ver, casi le digo, yo también me estoy tiñendo en casa. Hubo que recortar datos. Y si no, claro. Y acá yo entiendo que le pasó algo por el estilo a esta chica. Tengo una noticia que se viralizó de Dubái, que pasó así. El marido terminó pidiendo el divorcio porque era una pareja reciente, se habían casado recién, porque la vio salir del agua sin maquillaje. ¿Entendés? Sí, así estamos. El marido pide el divorcio porque
3: la vio por filtro.
4: Te ponen la foto, mucho maquillaje. Y no tiene ni imaginación este señor, que en algún momento la pestaña postiza se le iba a sacar. Dijo, se negó a continuar con el matrimonio alegando sentirse decepcionado. Y lo van a tener en cuenta, ¿no? Porque dijo, no es el rostro real de la mujer sin los retoques estéticos. Bueno, qué manga de pibes que estamos. ¿Qué está pasando? Y todavía no sabemos si le preguntó cómo tenía el vientre. Porque era lo que faltaba.
3: No, ese es superador. Ese es absolutamente superador. Pero lo que tenemos, vieron, hay una noticia ahora que está en la primera plana de algunos portales, por ejemplo, en Página 12, porque ¿saben a dónde viaja el presidente?
5: Déjame adivinar.
4: A ver,
5: ¿a alguna provincia?
6: Hello, everybody. I'm the lion.
3: Frío.
5: No, bueno, ya nos tiraron ahí la posta. ¿Otra vez?
3: Otra vez. Y extraña. Él es así, sí, claro. Él extraña.
5: Extraña a la madre patria.
3: Exactamente. Entonces, ¿qué va a hacer? Se va a festejar la independencia de los Estados Unidos.
4: Ay, por favor. Si lo mandan en un guión, me lo mandan de vuelta. Me dicen, no, Verónica, esto no es real.
3: Igual
4: no se puede,
3: falta
4: no
3: mucho. No sé cómo va a aguantar un mes acá, porque es el 4 de julio.
4: Claro. Y por ahí hace una escapadita antes.
3: Y por ahí me parece lado, que sí, porque el tío Sam va a estar muy, muy ansioso de verlo, porque este hijo pródigo, viste, si está mucho tiempo, es más de un mes.
5: Sí,
3: porque en promedio viaja una vez por mes, más o menos.
5: ¿Se sabe cuántos días se va a quedar?
3: No, pero va a ir a Nueva York, sí. Y después va a Washington, creo. Ajá. Donde se hacen los festejos por él.
4: Va de compras, algo de eso, va a pasear un poco.
3: No se sabe, va a coincidir, pero hay una cosa muy importante, porque en el lapso que va todavía se va a estar jugando el Mundial de Fútbol.
4: Claro.
5: Jodeme que se va a ver un equipo.
3: No, por suerte.
5: Por favor.
3: hay algo sensato en todo esto y ya dijo que no va a ir a ningún partido del Mundial.
5: Bueno, dijo muchas cosas que después no cumplió.
3: No, pero esto
5: no sé si creerle medio, o no creerle.
3: Medio complicado. Me parece que ahí no va a ir. Se va a ir, sí, a Estados Unidos a reunirse con Donald Trump.
4: Con su gente.
3: Como sabemos, está en campaña... Claro. ¿No? Para la renovación de las cámaras en noviembre, viene complicadito, pero bueno, va a ir el presidente argentino a brindarle su apoyo al señor que le hizo ganar las elecciones, como le recordó ya tres veces de cara a cara el presidente de los Estados Unidos, ¿no?
5: For me, le decía.
4: Sí, es muy reclamador serial.
5: Recordame, ¿qué fecha va a estar?
3: 4 de julio.
5: 4 Mira, de julio.
3: Sí.
4: Quiere ver los fuegos artificiales.
5: Está bien. Pasa. ¿Para el 9 vuelve?
3: Y no sé, hay vos sabés, es una buena. Y pero él va a declarar la independencia de su país.
4: Claro.
3: ¿Por qué no quiere de vuelta? Ya está. Bueno,
5: no.
3: Ya está. Es así.
5: Yo me quedo así como la pregunta flotando en la cabeza y
3: sí, no
5: vos
3: sé.
5: Sabés que yo verbalizo.
3: No. no sabemos si se va a quedar allá o si va a volver, pero mientras tanto, porque acá siguen pasando cosas. Esta sí, a partir de la semana que viene, que empieza junio. Aumenta sí. todo nuevamente.
5: ¿Otra vez?
3: Sí. Otra vez.
5: Sí.
3: Colectivos, subte, trenes, agua, gas, luz, servicios de... Está todo nuevamente.
5: ¿Otra vez?
3: Sí. Otra vez.
5: Sí.
3: Colectivos, subte, trenes, agua, gas, luz, servicios de medicina.

0: aumenta. Y los servicios y el transporte son cruciales en esto. Y junio no va a ser la excepción. Las prepagas van a aumentar hasta un 2,9% según la compañía y el plan contratado. Los colectivos, escuchen esto, en junio los colectivos que dependen y circulan por la Ciudad de Buenos Aires y la provincia de Buenos Aires, es decir, no en ambas, es decir, solo capital o solo provincia, aumentarán 4,6% de la mano de ya clásica fórmula de inflación más 2%. Lo mismo ocurrirá con los subtes y el premetro. Los trenes de pasajeros del AMBA tendrán incrementos del 13% y el mínimo pasará de 310 a 350 pesos. Los peajes también aumentan.
1: Claro, lo bueno, viste, que cuando pasas por el subte lo puedes pagar con tarjeta y después puedes hacer cuotas.
0: Ah, es
1: por eso.
2: Mirá, nos jodamos que en cualquier momento tenemos que hacer una hora 12 para pagar un boleto, porque
1: obvio, olvidate.
2: Carísimo todo.
0: Es una locura.
2: Sí, y encima voy a decir una cosa, y voy a hacer una denuncia, que hoy vine en colectivo por acá, qué mal que me trató el chofer.
1: Mira, bueno, ¿por qué?
2: ¿También? Señor, no, pero a ver, somos solidarios y entendemos que estamos todos mal. Digo, no tenemos por
0: qué... Nadie tiene derecho al maltrato de otro, esto es así.
2: Dejó por el camino parada sin levantar gente, no se hace eso, señor. Señor del 6051, interno 6051, no importa la línea.
1: Okay. Ah,
2: bueno. Señor, no se hace eso.
0: Quedó clarito, ya el señor por ahí nos está escuchando.
2: Los compañeros pasan por acá, así que...
0: Así que, bueno, perfecto. Así que así estamos, junio, además de días nublados... Salió el sol,
1: sí.
0: Nos trae aumentos para no desacostumbrarnos, viste, es no, así, es para estar entrenados,
1: sí. Para sacarnos del lugar del espacio de confort, ¿entendés? Porque vos te estabas poniendo
0: tanto placer no es posible.
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0: Bueno, queremos agradecer infinitivamente todos los mensajes de nuestras y nuestros oyentes que, la verdad, hoy nos llenaron las redes, los teléfonos, los contestadores, los chats. Bueno, muchísimas gracias. No, claramente no fue por nosotros, fue por Cristina.
1: Sí. Todos mimos para Cristina Kirchner.
0: Sí, pero nos sentimos así un poquito intermediarios.
1: Totalmente.
0: Ahí, y entonces también nos hacemos cargo de eso.
1: Y les comento una cosa, así como una noticia para cerrar un poco lo que nos comentaba el profe Ariel Scher.
2: Sí.
1: Fonseca batió a Djokovic en Roland Garros. Así que un hecho realmente inédito. Este joven de 19 años le ganó a la historia, como bien dijo Ariel, Djokovic de 39, que es impresionante lo que juega. Pero bueno, además, Fonseca está muy feliz porque acá me cargan porque hago móviles deportes de hoy, estoy multitasking
0: y
1: total. Y afines. Le ganó en 5 sets. Y le dio un gran regalo de cumpleaños a su mamá.
0: Muy Fonseca. Bien.
1: La hizo redondita, inolvidable, para este jovencísimo tenista. Y nosotros
0: nos agarró el top.
1: Sí. Y nos despedimos con quién va.
0: Sí, me quiero despedir con un mensaje que nos llegó hace un ratito y que todavía no lo habíamos compartido, el del estribo. Gustavo de Citibel dice: Cristina Libre no debería ser la consigna. Debería ser Cristina absuelta.
1: Cristina inocente.
0: Cristina inocente.
2: Cristina presidenta.
1: Bueno, y ahí nos despedimos hasta el próximo lunes. Gracias a todas y a todos por acompañarnos aquí desde San José 1111. Gracias al equipazo de allá, de las 7:50 en Ravignani. No los nombro a todos porque somos un montonazo hoy y ahora el informativo de la radio 7:50 y luego damos la vuelta. Gracias.

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1: Hora 17, un minuto, temperatura 14 grados 6 décimas, cielo cubierto, la ciudad de Buenos Aires, la humedad 74%. En Mar del Plata, temperatura 13 grados 1 décima. El kirchnerismo reclamó defender a Cristina Kirchner y escuchar a la gente en lugar de a los mercados. En medio de las movilizaciones a San José 1111, a un año del encarcelamiento de la expresidenta, Página 12 informó que los referentes del kirchnerismo exigieron que el pedido de liberación sea tema central de la agenda peronista. Además, advirtieron por un modelo económico propio y cuestionaron a quienes ponen al superávit por encima de los problemas de la ciudadanía. Estudiantes exigen respuesta al gobierno nacional.
2: En la calle. En la puerta de la Escuela Superior de Comercio Carlos Pellegrini se desarrolló una conferencia de prensa donde los estudiantes le contaban al móvil de Radio 750 cuáles son las nuevas medidas de fuerza y cómo continuará el plan de lucha en reclamo por mayor presupuesto educativo y financiamiento universitario. Las escuchamos a continuación.
3: Encarar una lucha que siga a largo plazo, porque esto no va a terminar acá. A veces se piensa o se cree, estoy segura que cuando levantemos esta toma nadie más nos va a pegar un llamado a preguntarnos qué carajo necesita la juventud ahora, y eso es lo que más grave me parece. Toman un montón de decisiones a nivel nacional, en el Congreso, todas esas leyes que sancionan no son leyes que representen a la juventud, porque nadie nos preguntó jamás, ni antes ni después de la amenaza de los tiroteos, ni antes ni después seguramente de la toma, no van a venir a preguntarnos qué carajo necesitamos.
2: Desde el Colegio Carlos Pellegrini informó Rodo Gerardi para Radio 750, Derecho a la Información.
4: Deportes.
1: Conmebol sorteó los cruces de las Copas Libertadores y Sudamericana. Por la máxima competencia continental de clubes, Rosario Central enfrentará a Corinthians, Platense se medirá frente a Coquimbo Unidos, Independiente Rivadavia irá contra Fluminense y Estudiantes se cruzará con la U de Chile. Mientras que por Sudamericana, River enfrentará al rival que salga entre Independiente Santa Fe o Caracas. Mientras que en el repechaje de la competencia, Tigre se medirá contra City Torque y Boca contra O'Higgins. El torneo volverá tras la finalización del Mundial 2026. Valor de dólar oficial e informal, 1.430 pesos. Riesgo país, 490 puntos.
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1: Se reportan demoras en las principales salidas de Capital Federal a provincia, en la General Paz, desde su enlace con Delepiana hasta Rivadavia, sentido el Río de la Plata y en toda su traza sentido el Riachuelo. Además, en el ingreso de la Richeria Capital Federal, Tren Roca en su ramal La Plata circula limitado entre Quilmes y La Plata y el ramal Bosques vía Quilmes entre Verazategui y Bosques. Resto de trenes, subtes y premetro a horario. Temperatura 14 grados 6 décimas, cielo cubierto, la ciudad de Buenos Aires, la humedad 74%. En Mar del Plata, temperatura 13 grados 1 décima. 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Estas fueron las noticias, Sergi Becerra.
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0: Vamos, vamos, que ya estamos todos ilusionados porque Javier Milei nos lleva a festejar la independencia de los Estados Unidos a todos juntos. Más cipayo no se consigue, ¿eh?
1: Cielo, la cruz del sur.
0: Sí, sí, el riego país baja. 490 puntos. ¿El tuyo cómo está? En 2500, ¿no?
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0: Vas a seguir lavando copas. El modelo está en marcha. El modelo no se toca. Pero algunos están contentos, ¿eh? Los empresarios, aquellos que los votaron. Vamos, vamos, vamos todavía, ¿eh? Porque la cosa puede ser peor. Igual no importa. Seguir poniendo loco, pero no vas a hacer mucho por dejarlos pasar. Van a pasar, ya pasaron. Si te despertás de esta pesadilla, en algún momento te vas a dar cuenta que nosotros te lo avisamos. Todavía nos preguntamos, ¿somos argentinos ya o ya nos compraron todo? Algunos ya empiezan a hablar en inglés, ¿eh? Quédate tranqui, porque el Prezi ya va practicando.
2: Hello, everybody.

Estamos en San José 1111. 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El lado B de las noticias, como siempre, como estás acostumbrado a hacerlo desde hace ya unos cuantos meses. 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Abróchate los cinturones, porque si no, te podés caer, como te caíste ya con este modelo económico.

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1: Muy buenas tardes, 17:10 en la Argentina. Acá estamos, San José 1111, el lugar elegido para que el estudio móvil de la radio esté presente. Y claro, si hablamos de las sensaciones, todas, por supuesto. Infinidad de gente que se acerca a saludarnos. Hoy estamos como en la Feria del Libro, pero yo te diría de otra manera, ¿no? Como viviendo, sintiendo un barrio que cada vez que pasa un auto, toca bocina, porque está viendo mucha gente que se viene acercando. Y cuando nos plantearon la idea, sí, claro, dijimos, ¿cómo? ¿Cómo no vamos a hacer? ¿Cómo no vamos a dar presente en un lugar tan emblemático, me parece, para los argentinos, que se acostumbraron a que estas postales se repitan, ¿no? Y que se acostumbraron a que si vos hiciste algo, creas que sos culpable de lo que te está pasando. Nos acostumbramos a que te digan, vas a ser el mucamo de los que pueden hoy pagar un café. No importa, no importa, vos ya te acostumbraste. Cuando vos te acostumbraste, cuando el animal se transforma en un animal de costumbre, lamentablemente está jodido. Y lo dejamos pasar, dejamos que esto pase. Parte de mi editorial va a tener que ver con algo que la propia Cristina Fernández pronunció allá por 2015. La vamos a escuchar en un rato, porque primero te voy a contar algunas sensaciones, porque anoche entendí todo el modelo. No sé, porque venía escuchando a Campana, después hice zapping por otras radios, después lo miré a Luisito, después lo miré al otro que todas las noches también te cuenta la realidad de otra forma. Escuché un par de discursos del presidente donde ahora ya le decía que se va a alinear para que metan a los cubanos en cana, entren con las topadoras, seamos nosotros el apéndice de lo que ellos quieren en la región. Y cuando esta tarde vi en un título de Infobae con grande, en rojo, diciendo el presidente va a estar presente, fue invitado de honor para darle el sí a la independencia de los Estados Unidos. Ya dije, listo, muchachos. Y la verdad que también empiezo a pensar que hay mucha gente, cuando vos hablás, cuando vas escuchando lo que les dicen en los móviles de tele, que siente que esto, bueno, puede andar bien y que se la puede llegar a bancar. Y que si las cosas por ahí va un poquito, si vos por ahí te viste, porque te sacaron todo, ¿no? Ya ahora no te podés ni tomar un café en el sentido figurado. Y si por ahí te tiran, hay una monedita de acá un tiempito, bueno, vas a decir, viste que no era tan malo. Ese es el modelo que plantean. Vamos a tratar hoy de dilucidarlo. Tenemos mucho al respecto, hay muchos audios, tenemos preparado parte de algunas cuestiones de la historia que nos olvidamos, pues no tenemos memoria. Porque parece mentira que hoy tenga que volver a explicarte la peli otra vez. La vamos a explicar una y 100 veces y te la vamos a ir contando. Y los que ustedes son presentes también de esta situación, porque todos la estamos pasando mal. El que acá te diga que no la está pasando mal es porque está o en un country relajado, ya rajó a todos sus laburantes, se transforma en importador. Él ya tiene 10, 15 departamentos, va a vivir de alquileres. Y listo, ya está, ¿qué me importa? Si total ese es el modelo que te vienen a proponer. El que tiene guita y ya la hizo, le importa 3 pepinos. Pero eso sí, vos no vayas a soñar con ir a una universidad, con tener un laburo en blanco. Ya está. Eso ya te lo borraron. Hay que pelear para que volvamos a empezar a exigir. Tiene que ver con un debate más serio, ¿no? Somos clase media, no somos clase media. Yo me creo ya un pobre dentro de esta situación. Sí, porque a mí me quitaron todo. A mí me fueron quitando cosas. Y si para solventar aquello que tengo y me tengo que matar laburando, es porque soy pobre. Porque no tengo la misma vida que hace 10, 15 años. No, mi vida cambió. La de ustedes también cambió. Si no lo querés aceptar, como te digo siempre, cámbiate de radio. Andate a la otra. Andate al que está acostado. Mirá, estamos justo ubicados en dos titanes. Hay una que todos los días te pasa siempre la misma letra. Anda a escucharlos a ellos, no te quedes acá. Ese es siempre el consejo que te doy. Bienvenidos, estamos en San José 1111, en el estudio móvil. Le doy la bienvenida a Valmiro Mainetti. Hola, Valmi.
2: ¿Cómo estás, Diego? Saludamos a toda la oyentada y también a toda la gente que se fue acercando aquí a San José 1111, a la Feria del Libro Peronista. Felices de estar aquí, de compartir un nuevo momento con la gente y también con la calle, encontrarnos en la calle nuevamente. A esta hora, Diego, a las 5 y cuarto de la tarde la temperatura en la ciudad autónoma de Buenos Aires, 14 grados 3, la humedad del 74% y el cielo está cubierto. Acá no se siente nada el frío, le digo.
1: No, yo te diría que hasta siento calorcito, ya en cualquier momento me empiezo a sacar las ropas. ¿Qué nos trae preparado para esta primera hora, Balmi?
2: Escuché, un referente e ícono del rock norteamericano se pronunció nuevamente contra el presidente Donald Trump y anunció que encabezará un festival contra el líder norteamericano en el próximo mes de octubre. En un ratito les cuento de quién estamos hablando.
1: Hola, Chiqui de Mateo.
3: Muy, pero muy buenas tardes. ¿Cómo les va? El gusto de saludarlos y saludarlas, por supuesto. Hoy vamos a tener mucho fútbol, mucho resumen también, pero además ya están los cruces de los octavos de final de la Copa Libertadores y Copa Sudamericana. Boca está en Copa Sudamericana. ¿Se va Úbeda o no se va Úbeda? A mí me están confirmando que sí, dos fuentes. Hay otras que no. Tengo que cerrar la tercera, viste que dicen que siempre la tercera.
2: Dicen que hay que consultar.
3: Tres fuentes cerradas.
1: Y
3: claro,
1: ya no
3: tres.
1: Se habla sí, más tres. De fuentes, chiqui. Se habla de cascadas. Dos cascadas me están
3: cascadas.
1: Confirmando.
3: Sí, sí. Bueno, claro, las mías no son doradas, pero hay, son caras. Son fuentes caras, así que.
1: Sí, total, ya nos olvidamos las
3: veremos
1: cascadas.
3: Entonces si se queda Úbeda.
1: Acá se olvidan todos de todo. Hola, Flor Alcorta.
4: Hola, qué felicidad estar acá. ¿Cuánta gente,
1: Sí, mucha gente.
4: ¿Cuánta gente? Dijimos, hoy no es una fecha particular, no se cumple ningún aniversario. Igual está muy convocado todo. Están ahí, mira todos los que cada vez se acercan más. Me trajo un chico muy simpático en un auto de estos de aplicación y me dice, ¿vas a ver a la jefa?
2: Claro, por supuesto.
4: Pues
2: que
4: yo le dije,
2: sí.
4: Yo le escribí San José 1101 y me dice, ¿vas a ver a la jefa? Y nos pusimos a hablar ahí y hablábamos de la realidad y me decía, parece que no hay inflación, pero a mí me aumenta todo. Y le digo, ¿viste? ¿Viste qué loco? Y bueno, nada, nos quedamos hablando ahí, le mando un abrazo. Y acá estoy, que traje un montón de cosas. Por ejemplo, traje frases motivadoras para, ya que estamos en altavoz, para que Cristina salga al balcón. Traje frases para decirle a ella, sí. A ver si con eso dice...
2: Qué
4: divertido esto, traté de ser graciosa. Qué divertido, voy a salir a ver quiénes son estos locos.
1: Por supuesto que acá están todos los canales de tele, hay muchos móviles de televisión, sí. Porque están todos esperando ese momento, así que de paso nosotros también salimos en la tele y saludamos.
4: Y
1: ¿no?
4: Si sale por nosotros, hacemos trending topic.
1: Olvídate. No sé si estoy habilitado al grito ese que yo cada tanto
4: hago.
1: No,
4: si no lo haces.
1: No sé, lo voy a pensar porque viste.
2: Piénselo, yo creo
1: por ahí,
2: que... tal vez la ocasión lo amerita.
3: Hasta las 8 tenés tiempo.
1: Sí,
4: ahora para mí está durmiendo en la siesta, Cristina. Banca.
1: Sí, no
4: banca
1: quiero,
4: que baje
1: no,
4: el sol.
1: ¿Sabes que no quiero que digas que acá molesto en el barrio, viste? Que viene a hacer lío.
4: Claro.
2: La poli está cerca.
1: Sí, claro. Sí, por eso.
3: Qué lindo dormir la siesta hasta que la tarde cae. O sea, te levantás cuando está cayendo la tarde.
4: Pero
3: y...
4: mucho no puede quedar tarado, ¿viste?
3: Y pero
4: una hora, una hora.
3: Me gusta estar así. Me gusta estar abombado así.
2: A usted le gusta la bomba.
4: Y después comés y a dormir otra vez.
3: Y después comer.
1: Mira, este fin de semana, como es fin de mes, va a ser un fin de para siesta, porque la gente no tiene un sope.
3: Claro.
1: No podés ir a ningún lado, así que todo va a ser siesta tranquila.
3: En ese orden, guiso, siesta y te levantás a la tarde unas tortas fritas.
2: Torta
3: con
2: frita.
3: mate cocido.
4: Y te levantás, que te lo traigan a la cama.
1: Claro. Te agrego guiso de carcasa, ¿viste? Porque ahora
3: claro.
1: Está mejor todavía. Sí, bien, sí. Total, a Javier me encanta.
3: Pará, un guiso de arroz con menudo. Qué rico.
1: Por eso. Al mal tiempo, buena cara.
4: El otro día compré menudo, me dice para el gato, me dice el carnicero, me da vergüenza. No, era para mí, pues.
1: Claro.
4: Ya,
1: claro.
4: Ya estoy a fin de mes. Le dije, sí, bueno, un par de gato y un poquito yo.
1: Por supuesto, claro, obvio. Los pollos están naciendo ahora con cuatro alitas, ¿viste? Ahora que cerraron, cerró Cresta Roja, parece ser que los nuevos, los transgénicos,
4: van a venir
1: con cuatro alas.
3: Que son mutantes los pollos.
1: Sí. Igual lo vamos a traer de China, así que.
3: Claro, aclaremos. La bolsita. Bolsita que viene con menudos eran los de antes, porque la verdad que la bolsita con menudo que viene, mamita querida, como ahora te la venden, viste que te venden panza, por lo menos acá yo he visto algunas carnicerías de capital.
4: Sí, te guardan
3: pancita.
4: El corazón, se van guardando.
1: Igual consulta, ya nos vamos porque tenemos que entregar.
3: Sí.
1: Y de los menudos de pollo que vienen en el pollo habitualmente, ¿los consume, no?
4: Sí, hago paté.
1: O le dicen quédatelo al...
3: No, yo te guardo. Yo te guardo todo, te voy guardando las bolsitas aparte en el freezer para cuando después me haga el guiso con menudo.
4: Sí, y yo lo hago paté, ¿sabes qué? Lo hiervo, licuadora, un poco de queso blanco. Te queda un paté riquísimo.
1: Chicos, también. No hay nada más rico que un corazón de pollo. Un corazoncito de pollo. Además, porque tiene onda comerse un corazoncito de pollo. ¿Qué sé yo? Uno ve ahí un triangulito, una cosita y dice, me estoy morfando un corazoncito de pollo.
4: Te sentís como los aztecas cuando se comían el corazón del rival.
1: Sí, me siento como Milei cuando se nos come a todos nosotros, ¿viste? Como nos está fagocitando.
4: Es verdad, pero vos sos buen tipo.
1: Ah, claro, pero bueno.
3: Un hígado encebollado.
2: Ay, qué rico.
3: Ahí, salteadito con cebolla.
5: Sí, sí, ojo, el hígado, ni hablar, las milanesas de hígado, en algún momento mi vieja las hacía, muy hace mucho. Sí.
4: Ah, nunca probé.
5: Sí, milanesas de hígado bien fileteado, van.
3: Van muy bien, ¿eh? Sí, sí, aparte te ayuda bien para la materia gris.
5: Sí, bueno, bien. De bebés a todos nos daban el clásico zapallo con hígado
2: picado. Hígado, porque...
5: ¿Quién no? Porque claro, eso te da power.
3: Por eso somos tan inteligentes.
5: Por eso estamos criados así.
3: No soy pobre, soy inteligente.
5: Totalmente. Bueno, separamos y dale, ya arrancamos. No te pierdas el editorial, ¿eh? Porque anoche entendí todo ahora.
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10: Les informamos a los oyentes de Radio 750 que se reporta un corte parcial por incidente vial en acceso oeste, altura kilómetro 3950 en Moreno, sentido de Luján. Hay un herido y varios carriles restringidos. Se reportan demoras en Cantilo y en Lugones, en zona Núñez, en la Panamericana al norte, en la General Paz, desde Vaperón hasta Rivadavia, sentido el Río de la Plata y en toda su traza sentido el Riachuelo. En la autopista 25 de Mayo, en zona Parque Chacabuco, sentido 6 Almiers, en Telepiane 6 y en Puentes La Noria y Pueyrredón al sur. Además, en el ingreso de la Richiere Capital Federal. A los usuarios de trenes y subtes continúan cerradas por obras las estaciones de subte Piedras y Tribunales. Resto de trenes, subtes y premetro a horario.
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5: Entendí todo. Me costó un tiempito. Como nos costó a unos cuantos. O como tal vez ahora te cuesta entender lo que va a pasar en la Argentina. Ya pasó, de hecho. Y nos vuelve a pasar, pero creo que es 200 veces peor. Porque esta vez te equivocaste... una, dos, y tal vez te equivoques la tercera. Porque hay gente que avala esto que está pasando. Y hay gente que va a volver a votar a este señor, si se presenta, o algo parecido, o a lo que venimos contando, ¿no? Te pongan al rubiecito de ojos celestes, o a la bruja cachavacha. Pero no importa. Vamos a construir. Voy a ir de lo más simple a lo más sencillo. La Argentina eligió transformar a los 50 millones de argentinos, quizás a unos 35, podríamos decir, en mucamos de los otros 15 que quedan. Yo me considero un mucamo de aquel que me saca derechos, de aquel que viene por todo, de aquel que rompe la industria que nos transforma en un país o de los servicios o de la patria financiera, o de simplemente exportadores del agro. Hasta ahí, como te lo cuentan los grandes literatos. Voy a ir al ejemplo más simple. En un ratito vamos a charlar con la gente de Tres Arroyos, Granja Tres Arroyos. ¿Te habrás comido algún pollo que te vendían, hasta hace un tiempo? Bueno, cerraron una planta. 950 empleados, ¿eh? Ni un mango de indemnización, porque ya ni vale. Lo mismo dice la gente de Doctor Ahorro, ¿eh? Y el presidente ahora va a anunciar, dicen, un acuerdo con laboratorios de 8 mil millones de dólares. Claro, van a acordar los laboratorios porque te van a sacar la ley de patentes. Acordate de este boludo. no vas a tener más medicamentos genéricos. No, te vas a enfermar y no los vas a poder comprar. Entonces te vas a morir. ¿Y quién te va a matar? Y el asesino que nos gobierna. Bueno, hasta ahí nada. ¿Qué sé yo? Granja Tres Arroyos prefería, hasta hace un tiempito, con todo el maíz que se produce en la Argentina, darle de morfar a los pollitos para que los pollitos crezcan y esos $300 que vale una tonelada de trigo, de maíz, se transformaban en $2,000 la tonelada de pollitos. Por darte un ejemplo, digamos, por hablar. Todos esos pollitos habían generado laburo, porque el veterinario que los tenía que cuidar, los trabajadores que los llevaban, la gente que los repartía, el que estuvo detrás del SENASA auditando. Todo eso es una gran cadena. Hasta te diría más, el muchacho que está vendiendo sándwiches en la puerta de la planta, el que tiene un almacencito que los operarios, los obreros, los laburantes, los trabajadores, porque ya no van a quedar trabajadores en esta Argentina, le iban a comprar cuando salían. Te digo más, el que fabrica zapatillas, porque claro, cuando cobraban el aguinaldo, y sí, podían vestir a los pibes. La Argentina eligió al revés. Eligió mandar el trigo de solamente 10, 15 tipos, que son los grandes pules de soja, y que todos ellos se lleven la guita, y con esa guita quizás en algún momento, si a ellos se les canta, te van a pagar a vos para que despedido te transformes en el albañil que les va a terminar levantando las hiladas de ladrillo. Vos, como sos albañil y no entendés de esto, te vas a caer del primer piso, te vas a quebrar la espalda, pero no vas a tener un lugar donde caerte muerto porque no va a haber más hospitales. Y claro, como sos pobre y no podés pagar una prepaga, porque sí antes la podías pagar, jodete. ¡Pum! ¿Te cerró el cuento? Ese es el país donde vamos a vivir, donde ya estamos viviendo. Es así nomás. Quien la vio venir, y yo cuando repaso simplemente un extracto de este discurso, es ahí donde tenés que tener en cuenta que, más allá de lo que pienses políticamente, más allá de lo que pienses de cada una de las figuras políticas de esta Argentina, siempre hacemos la transcripción de contarte cuántos presidentes pasaron durante todos estos años en que volvimos a la democracia. Punto. Cristina Fernández, primero de marzo de 2015. La vio venir, Cristina. Habló del país cómodo. El país cómodo para la gente. Mirá, por favor, escuchá una síntesis de lo que nos iba a pasar, lo que los grandes grupos iban a hacer, porque cuando vino Macri, empezó la debacle, eso se interrumpió por 4 años, vaya a saber por qué cuestión, pero lograron su cometido. Cristina Fernández, primero de marzo, en el Congreso, sesiones extraordinarias.
13: Va a ser incómodo, sobre todo si le piensan sacar derechos que ha ganado la gente. Va a ser muy incómodo. Va a ser muy incómodo. Si por ejemplo, se quiere privatizar nuevamente Aerolíneas Argentinas o YPF, si por ejemplo se le va a negar a los jubilados los 2 aumentos anuales, con todo lo que esto significa, siendo el último aumento del 38% anualizado, la asignación universal por hijo que aumenta todos los años, que los trabajadores puedan libremente pactar sus salarios como lo han hecho, ganándole siempre en poder adquisitivo a la inflación. Por eso el turismo, por eso van afuera, por eso pueden comprar dólares. Claro que va a ser un país no cómodo para los dirigentes políticos, sobre todo a aquellos que quieren cambiar tantas cosas, porque sería bueno que además nos explicaran qué es lo que quieren cambiar. Ahora, para la gente, el país que les dejo es un país muy cómodo. Es un país con 6,9% de desocupación. Es un país con 6 millones de jubilados. Es un país con el salario más alto de Latinoamérica. Es un país con la jubilación más alta de Latinoamérica. Es un país con la mayor inclusión previsional de que se tenga memoria. Es un país con mayor nivel de porcentaje industrial en su Producto Bruto Interno. Es un país donde se respetan los derechos humanos. Es un país donde se respetan la división de la Constitución. Es un país donde el gobierno le ha dado más que nunca el mayor presupuesto al Poder Judicial. Sí, es un país difícil para los dirigentes, pero no para la gente, que ha superado, que ha progresado, que ha crecido, que ha encontrado trabajo, que hoy tiene casa, que tiene auto, que tiene trabajo, que sus hijos van a la universidad y el estudio. Por supuesto, el país cómodo es para la gente, no para los dirigentes.
5: ¿Qué carajo nos pasó? ¿Qué mierda nos pasó? No entiendo. Explícamelo otra vez, porque no la entiendo. Porque todas esas cosas que hace 10 años supiste conseguir, te las arrebataron, primero, por supuesto, con los 4 años de Macri. Insisto, la historia o el quiebre hizo que los argentinos se dieran cuenta en algún momento y pensábamos que todo iba a ir marcha atrás. En el medio vino todo lo que ya sabés, pandemia, sequía, eso hizo que se cortara. Y llegó este mamut, llegó este mamotreto, llegó este insaciable, llegó este rey de las corporaciones, que los mismos que hoy están detrás de él ya están armando la sucesión. Los negocios, la venta, la patria, ya no importa. Ya está. Ya a vos no te importa. Al muchachito que hoy tiene 18, 19 años, ya sabe que para ir a estudiar se le van a manchar las zapatillas porque va a tener que arrastrarse por el barro. Que al muchacho que tenía sueños de ser médico, y no creo que pueda ser, che, porque antes hay que traer el mango a la casa. Porque va a tener que laburar 14, 15 horas si es que consigue algún laburo de esclavo. Y si tu viejo no puede comprar los remedios, y bueno, quizás el médico te va a decir, estaba muy gordo el hombre, se fue. ¿Así te vas a vivir disculpando? ¿Así vas a vivir soportando la vida sabiendo que ya están preparando la sucesión de este mamut? Pero lo que es peor, y con esto cierro, quien maneja los destinos de la moneda es Estados Unidos y toda la gran claque de empresarios. El dólar hoy está a 1.400 mangos, es un dólar cómodo. Milei no te mintió, Milei te dolarizó. Milei te dolarizó. Estamos dolarizados o convertidos a 1.400 mangos. Este dólar va a seguir. No lo van a parar con nada. Cuando al campo no le sirva, no sé qué harán. ¿Endeudarán o venderán los campos a quién? Y le vas a vender 2 hectáreas a algún yanqui que te venga a hablar. Le vas a vender a otro. Esta media provincia de Buenos Aires en venta, muchachos. Dense cuenta, miren lo que sale en las chacras. No sean giles. ¿Quiénes la van a comprar? Los que hicieron la guita con ese modelo que tanto putean. Mientras a vos te afanaron los ahorros, ya no tenés un peso, no te los afanaron desde los bancos, ¿eh? Los bancos ahora, el Banco Nación, fíjate cómo son tan soretes, que salen a decirte que te prestan en 72 cuotas para que vos te endeudes para pagar la tarjeta y para pagarle a los otros bancos. O sea, me estás salvando a los bancos como lo salvó Cavallo en el año 82. Acordate que también fue ministro funcionario de los milicos. Cavallo. Después lo trajimos otra vez. Y así sucesivamente. Los bancos nunca pierden. Ellos van a zafar. Ellos van a mantener este statu quo. ¿Por qué? Porque los negocios que vienen detrás son increíbles. Seguite comiendo la curva. Seguí pensando que vos sos clase media. Pero no. Somos todos pobres, loco. Sos pobre. Sí, sos pobre como yo. Yo soy un laburante, ¿eh? Yo estoy acá por un sueldo. A mí no vienen y me ponen para que... No, ni vienen ni los unos ni los otros. Si vos creés que cada uno de los que todas las noches te cuentan la historia de ese lado, y bueno, créeles, seguile creyendo. Seguí en Narnia, como Javier Milei.

0: Bueno, acá estamos, abro mesa porque yo me pongo a hablar y no paro. Esto del país cómodo, qué lindo que está, como sensación y sentimiento. Hay mucha gente que no se acuerda de todo esto, incluso también lo que fue el último discurso de Cristina cuando a plaza llena, ¿no? Se fue ante millones de personas que fueron a verla. Y me sigue quedando la misma sensación. No sé si a ustedes les pasa, ¿no? Que cuando uno mira para atrás, empieza a decir, ¿de qué nos vamos a encargar los argentinos? ¿De ser estibadores? ¿De, no sé, llenar los anaqueles de algunas estanterías con productos chinos? No va a quedar laburo para eso. ¿De traer pollos desde China o, no sé, que comamos en algún momento una pastillita que te venga desde China con sabor a pollo? Porque ese es el país que pretenden. A los empresarios les importa tres pepinos, El que hizo la guita dice, el país es ahora así, y hasta incluso te digo más. ¿Sabés quién compró una gran láctea que en el último tiempo estaba en crisis? Perú. Perú, hermano, le estamos vendiendo nuestra leche, nuestros tambos a los peruanos. ¿Sabés quién va a comprar Sancor? ¿Quién la va a comprar? Los yanquis. Tienen el laboratorio perfecto. Ya lo dijimos, es como ve invasión extraterrestre. Falta que nos carneen, nos metan en unas bolsas y nos vayan extrayendo los órganos, que el presidente en algún momento quiso. Hablando de los pollos, me quiero meter con esta historia porque lo que está pasando en Granja Tres Arroyos ya pasó en otras épocas. Y tiene que ver con una multiplicidad de factores, ¿no? Por un lado, que no se vende nada. Por otro lado, que algunos prefieren hacer otros negocios y dejar, por ejemplo, cerrando una planta a 950 empleados. Ya estoy en comunicación con Walter Bárbara, empleado de Granja Tres Arroyos, con 30 años de antigüedad. Hola, Walter, ¿cómo te va?
1: Hola, buenas tardes.
0: Bueno, acá estamos un poco tratando de entender la noticia de lo que les está pasando. Relátame en qué punto están hoy. Una planta, la que conocemos, los dejaron a todos afuera. ¿Y qué hay detrás? ¿Qué explicación hay para esto?
1: Bueno, mirá, parte de lo que yo entiendo, esto empezó en el año 2024. Cuando el gobierno decidió quitarle los subsidios a la empresa, a las empresas, no solamente a esta, y bueno, y ahí arrancó una crisis, entraron en crisis, y bueno, y fue el año pasado que en forma totalmente arbitraria nos descontaron el 9% y parte del presentismo. Lo sacaron de esa manera, firmando un preventivo de crisis. Y supuestamente se firmaba eso para no despedir a nadie, se despidió gente igual, hubo gente que arregló el retiro voluntario, y hoy por hoy somos la mitad de los que éramos. El año pasado éramos el doble de lo que somos ahora. Y ¿me escuchás?
0: En el medio también se empezó, sí, en el medio también, Jorge, Walter, se empezaron a vender menos pollos, menos producción, menos productos, ¿no?
1: Sí, ahora últimamente sí, pero nosotros matábamos 200.000 pollos por día y ahora estamos matando más o menos 140, 130.000 pollos por día. Eso sí es entendible porque, bueno, eso que vos decías en la introducción, es cierto, está entrando mucho pollo de Brasil. Bueno, este gobierno está haciendo el desastre que está haciendo, porque la verdad es que es increíble. Pero igual, yo lo que no entiendo es qué pretenden, porque, bueno, ellos empezaron a pagar primero, como estaban en crisis, empezaron a pagar en dos cuotas, después pasaron en tres cuotas, últimamente estábamos en cinco cuotas la quincena. Cada quincena la cobramos en cinco cuotas. Y se empezó a grabar el tema porque ellos empezaron a pagar, firmó el sindicato, viste, para que paguen, podían hasta 48 horas de plazo le daban para pagar la cuota. Entonces, ¿qué hacían ellos? Pagaban cada 48 horas las cuotas. Entonces se empezó a alargar y claro, terminamos la quincena y todavía no habíamos terminado la anterior. Y bueno, y ahora se reunieron últimamente con la empresa, el sindicato, y le dijeron que estaban mal, que no podían acomodarse, y que en vez de cinco cuotas iban a ser en 10 cuotas. y dijo que si no trabajábamos no íbamos a cobrar. O sea, te amenazaban todavía. Eran 10 cuotas y te amenazaban. Si vos no trabajabas, no cobrabas nada. Entonces nosotros decidimos no trabajar.
0: O sea, les... Sí, sí. Y ahí echaron a todos.
1: Claro, decidimos no trabajar y ellos... No, no, no echaron a nadie todavía. Ellos decidieron cerrar la empresa. ¿Entendés? O sea, como más castigo todavía. Y nosotros hace un mes que no cobramos un solo peso, no tenemos nada, nada de nada. De hecho, hoy un compañero mío me mandó una foto en el cual estaba embalando las cosas de la casa de él porque lo echaban, porque no pagaba el alquiler.
0: Ay, Dios mío, es toda una tragedia, es todo un desastre. Vos recién decías algo interesante, ¿no? Mataban 200.000 pollos, 140.000 ahora. ¿Dónde crees que va a ir vos toda esa producción? Porque, digamos, si la empresa quisiera, el negocio todavía podría seguir. Pero ¿por qué crees que no lo hacen? Porque quizás sea más redituable ahora traer más pollo de Brasil, seguir inundando el mercado de pollo de Brasil. Total, la gente, digamos, ni se da cuenta. Terminan ganando más plata, creo, porque por un simple pase de manos, los tipos la siguen llevando y la siguen cobrando, ¿no? En el medio te dejan este tendal.
1: Sí, en realidad, yo lo que hablaba en otros medios, que lo que no entiendo yo es que por qué, vos imagínate, una persona que tiene una empresa, ¿no es cierto? Ponele, vos tenés un negocio y una empresa. Y lo que menos vas a hacer vos, si tenés problema económico, no sé, hablarás con la gente que te trae los insumos, los bicicleteras, algo por el estilo. Pero jamás, nunca vas a tocar a la mano de obra, ¿no? Porque es la que te hace generar dinero. Porque vos imagínate que si vos le dejás de pagar a esa gente, no solo no recibís dinero, sino que tampoco generás trabajo, ¿me entendés? Entonces es algo que no tiene salida. Eso es lo que yo veo. Y ellos lo que están haciendo, sí, ellos quieren seguir ganando más y nosotros menos, nada más.
0: Walter, vos me dijiste, acá me pusieron que estuviste, estás 30 años, ¿no? En la empresa, o sea que entraste en el 96.
1: En el año
0: aproximadamente.
1: 95. Hace 30 años y medio.
0: 95. Bueno, las viste 30 años y medio, las viste pasar todas.
1: Todas.
0: En algún momento, 2001, me acuerdo cuando explotó el país, ¿estuvieron tan mal así o por lo menos, no sé, o estaban igual o casi también por cerrar?
1: No, nunca. No, esa... si no me equivoco, no era la época que empezaron con los patacones y todo eso, los helicópteros, ese tipo de cosas, ¿no era eso?
0: Sí, ¿te acordás? Sí, claro. Sí,
1: exacto, sí. Bueno. Sí. En esa época, o sea, nosotros laburábamos normal, no teníamos problemas. Lo único que positivo, que bueno, nosotros, bueno, ustedes son de Paraná, no cobramos en federales, solamente cobrábamos en LECOP y en Patacón, que éramos una locura, viste que los federales no lo quería nadie, acá por lo menos.
0: Sí, todos cobramos patacones en algún momento, obvio. En cualquier empresa te decían, che, agarrá, viste que el primer día decías, no te lo agarro. La viveza hizo que después en todos lados los agarraran y así zafamos. Pero después, ¿sabés qué pasó? Que vino un gobierno que pagó todos esos patacones, todas las cuasimonedas, los LECOP, los BOFE, todo. Y la gente no se acuerda, ¿no? Porque en 2003, cuando explotó todo, explotó otra vez la economía y empezó a florecer, me imagino que habrán sido momentos en los cuales, bueno, habrás podido... qué sé yo, expandirte en cuanto a familia, en cuanto a pensar y sentirte feliz que tus 8, 10, 12 horas las que laburás, pero pagándote horas extras, te servían.
1: Sí.
0: ¿Eso es así?
1: Sí, obviamente. Antes era así. Hoy por hoy no podés hacer absolutamente nada. De hecho, hace un año y pico que no podemos hacer nada. Yo, por ejemplo, tengo que guardar plata de una quincena para la otra, para pagar los impuestos sin vencimiento, porque si la empresa siempre te paga después de la fecha de vencimiento, entonces es imposible. Vos imagínate, vos tenés que pagar todo con intereses, mientras ellos no te pagan con intereses, ¿entendés?
0: Walter, como todo argentino, supongo que habrás ahorrado en algún momento, ¿no? en que las cosas sí iban bien, en que la guita alcanzaba y sí hasta podía soñar.
1: Sí. Sí, sí.
0: ¿Y cómo es vivir así con el día a día? Porque hoy por hoy nadie puede ahorrar. Creo que leí una estadística que solamente el 1% de los argentinos puede ahorrar sí no más de 100 mil pesos. Una cosa así.
1: Sí, por eso. Yo, de hecho, yo hablaba ayer con un compañero que es triste, es muy lamentable, porque yo hoy por hoy los ahorros que yo lo tengo, que son no son muchos, los tengo, pero por una cuestión de que te puede pasar algo de salud y te necesitas el dinero en el momento y está bueno. Y yo hoy por hoy estoy, abrí la caja el otro día que tengo los ahorritos para comprar comida, ¿me entendés?
0: Totalmente.
1: Es triste.
0: Totalmente, lo entiendo.
1: Es triste.
0: Lo entiendo, es triste, es a lo que nos llevaron. O sea, esta vez los ahorros no se los llevaron de los bancos, esta vez se los llevaron de las cajitas de la gente.
1: Sí, sí.
0: Por último, te quiero preguntar, ¿cuán...?
1: Sí.
0: Sí, decime, ¿es lamentable qué cosa?
1: Te digo, es lamentable que tengamos, porque obviamente antes decíamos, nos quejábamos por una cosa, por otra, y ahora vino un presidente que ni siquiera le importa a la gente, no le importa absolutamente nada, y menos los trabajadores. O sea, vos imaginate, supuestamente lo votó la gente y él lo que hace es destruir a la gente, y eso no está bueno.
0: Totalmente. Imagino además que entre los compañeros habrá muchos que lo votaron. Y esto todavía me parece que da más bronca. No sé si vos lo votaste, tampoco...
1: No, pero igual, saberlo, o sea,
0: pero...
1: exacto, pero más allá de eso, más de uno, el que lo votó se tiene que estar lamentando, porque yo lo que menos pensé que iba a entrar una persona y en 2 años me iba a dejar sin trabajo. Nunca lo imaginé.
0: Bueno, gracias Walter por la charla.
1: Dale, que tenga buenas tardes. Saludos.
0: Laburante y empleado de Granja Tres Arroyos, con 30 años de antigüedad, ¿eh? Entró en el 95, dijo que esto no fue ni tan horrible ni tan terrible como en 2001, ¿eh? Acordate de eso. Y acordate que 2002 fue peor, porque 2002 fue peor. Igualmente, insisto con lo mismo, ¿eh? Cambiaron los tiempos. A esta gente se la aplaude, se la va a aplaudir, se la va a seguir aplaudiendo. Mientras tengan controlada así la bocha y le sigan hablando a los mercados, y los mercados los abracen y los aplauden, y el Toto Caputo, después lo vamos a escuchar, cómo explica que la gente tiene sensación de que no llega a fin de mes, no me importa. Ya no hablamos ni de ahorros, hermano, ni de comprarte un auto. Salen a festejar estos desgraciados que se venden más bicicleta. Nivelamos para abajo. ¿Qué se le va a hacer?
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0: vuelta de la tarde y compartimos los primeros mensajes que van llegando al 11-7000-0750 y dicen así: Diego, qué bueno que la 750 está en San José 1111 para acompañar a la jefa, la señora Cristina. Ella está pagando por este HDP de Milei, apoyado por Estados Unidos. La jefa nos dijo: vienen a llevarse todo y también a nosotros. Carlos nos enviaba este mensaje. Muy bueno ese audio de Cristina, nos dice Manuel, que también enviaba otro mensaje. Hola, ayer estuve por allí. Hoy por trabajo lo sigo desde casa. Si bien fue mejorando el clima, miren al balcón, porque en cualquier momento sale el sol. Ella ilumina todo, nuestro horizonte es el sol, la luna y las estrellas. En mi vida personal es mi faro. Abrazos, nos dice Cristina. Mensajes, Diego, que va llegando al 11-7000-0750.
1: Bueno, acá estamos, ¿eh? Son prácticamente... ¿Qué hora es? Acá no tengo el relojito.
2: 6 menos 17, 20.
1: 6 menos 10, chiqui.
0: Ah, 17:51 sí, para ser exacto.
1: Exactamente. Claro. Lo que pasa es que les explico: en el estudio nuestro allá en Ravignani tenemos un gran reloj, claro. Entonces uno vive todo el tiempo con la hora.
0: Levanta la vista y tiene el reloj.
1: Y vos estás así, entonces tenés al productor. Acá es más distinto porque tenés al productor además que te dice: cerrá, abrí, la llave.
2: Anda Ricardo con un suéter salmón.
1: Sí, además los productores que tenemos utilizan códigos de radio. Acá hay gente que no usa códigos de radio, hace otro tipo de códigos. Y la verdad que a veces entiende, y por ahí habla un poquito de más. Chiqui, adelantame algo, dame ahí un...
2: Vamos a dividir
1: de lo que vas a empezar a vivir ya, contame.
2: Vamos a dividir entonces el sorteo de las Copas Sudamericana y Libertadores, así lo hacemos rapidito. Primero arrancamos por la Copa Sudamericana, está confirmado, de hecho ya lo habíamos confirmado anteriormente. Yo había hablado con Carlos Torres, que es quien cubre en Relatores, nuestro compañero de Relatores que cubre Boca, y ya nos había dicho que él tenía la información y no se equivocaba que... pasara o no a la Copa Libertadores o en la Copa Libertadores Boca, Úbeda, el sifón se iba a ir de Boca. Ya con el diario del lunes, ya está, listo. De hecho, no lo anunciaron todavía en conferencia de prensa, pero lo van a anunciar en breve. Ya está la búsqueda también de los otros técnicos que pueden llegar a sucederlo. De hecho, también lo que se hablaba en ese momento, y nos tiró una pista Carlos Torres, que dijo: va a venir de Lorenzo para abajo, que Lorenzo es el técnico argentino que va a disputar la Copa del
0: Mundo. Técnico de Colombia.
2: Técnico de Colombia. Dice: no sé si va a ser él, pero en realidad es de ese estirpe. Bien. Es de ese tipo de técnico. Porque muchas veces también lo que quieren es también alguno que tenga experiencia en seleccionados en el mundo. Quieren un técnico de experiencia, un técnico serio, trabajador. No significa que no lo haya hecho de esa manera Úbeda, pero el caso de Úbeda viene de una situación diferente en Boca. Porque viene de, lamentablemente, el fallecimiento de Russo. Se queda a cargo. Tenía contrato hasta fin de año, pero de todas maneras se va a ir antes. Seguramente lo van a dejar ir. De todas maneras, ya está el sorteo. Entonces, Boca se va a enfrentar frente a O'Higgins, el equipo chileno. Y después tendrá que esperar, si llega a pasar, va a tener que jugar en octavos de final frente a Recoleta, que fue el equipo que dejó afuera a San Lorenzo, por ejemplo, que ganó el otro día en el nuevo gasómetro y que lo dejó afuera. Así que veremos qué es lo que sucede. Es un equipo paraguayo complicado, pero de todas maneras no se apuren, porque primero tienen que ganarle a O'Higgins, otro equipo chileno. Ayer Boca quedó afuera frente a la U Católica, equipo de Chile. No hay diferencias en el fútbol actual, y menos en el sudamericano, salvo que sea algún país que tenga muy poco fútbol, pero hoy en día han mejorado todo. De hecho, también mejoraron los equipos venezolanos, han mejorado muchísimo los equipos bolivianos. Así que no se pueden ganar, como dice Alejandro Apo, no se ganan los partidos en las vísperas. Hay que jugarlos y hay que ganarlos en todo caso hasta que dé el pitazo final el juez. River también está en Copa Sudamericana y va a tener que esperar, pero River está, como se clasificó primero en su grupo, va a estar esperando en octavos de final. ¿Recordás esto, Diego, lo que te había explicado, no? Que aquellos que salían terceros en la Copa Libertadores bajan a Copa Sudamericana, y los segundos de la Copa Sudamericana se enfrentan en una especie de 16avos de final o partido repechaje. Entonces se van a enfrentar primero Santa Fe de Colombia frente a Caracas de Venezuela, partido con historia, colombianos contra venezolanos, está bueno, y van y River tiene que esperar. Quedaron en el mismo cuadro, tanto Boca como River. Por lo tanto, podemos tener semifinales de Copa Sudamericana entre Boca River si es que los dos van pasando. También cierran esta información de Copa Sudamericana. Lanús va a enfrentarse, Lanús que baja de Copa Libertadores al igual que Boca, se va a enfrentar frente a Cienciano, y en octavos de final va a esperar Botafogo. Complicada la tiene Lanús, después para enfrentar a Botafogo en Copa Sudamericana. Tigre va a ir frente a Nacional de Uruguay y en octavos de final lo va a esperar Montevideo City Torquer. Así que va a tener que jugar con dos equipos uruguayos, siempre duros, siempre complicados. Los partidos de ida de los 16avos se van a City Torquer. Así que va a tener que jugar con dos equipos uruguayos, siempre duros, siempre complicados. Los partidos de ida de los 16avos se van a jugar en la cancha.

0: campeón o no, porque será todo después del Mundial.
1: Me voy ya directo a Flora Alcorta porque el aire es suyo, Flora.
2: El aire es gratis, te toco o no te toco. ¿Jugabas a eso? ¿Te toco o no te toco en el colegio?
1: Sí, claro.
2: Te veo cara de al ser el molesto.
1: Cigarrillo 43 también jugaba.
2: ¿Cómo era el cigarrillo 43?
3: Uy, ¿se acuerda?
1: Buenísimo. 3, cigarrillo 43.
0: Como el Marco
1: había uno
0: Polo.
1: Que contaba y se tenía que quedar duro.
2: Claro. Sí.
1: Y entonces te hacían, te rascaban, te hacían chistes.
2: Ah, te toqueteaban, sí, y bueno,
1: si
2: podías.
1: Te movías,
2: y perdías. Fuiste.
0: Era parecido, claro, al Marco Polo, pero sin agua.
2: Claro. Marco, no, pero Marco Polo no es que cierra los ojos a esa persona.
0: Marco
2: y tiene,
0: Polo, claro.
2: Claro, claro. Está bien, traje, como les dije al comienzo del programa, traje frases para compartir, para levantar. Porque acá el balcón de Cristina es un gran Tinder. Es un Tinder peroncho.
3: Me gusta, sí, sabe que sí.
1: Sí, es verdad.
2: Y bueno, si viniste en pareja, no, salvo que sea swinger, pero si viniste soltero o soltera...
3: Claro, podés, ¿por qué no encontrar el amor también?
2: Sí, claro.
0: Como OK Cupid.
2: Sí, sí. Sí. Exactamente, claro. Un OK Cupid, pero Naki Pop.
0: Sí, ya las barré todas.
1: Nadie es swinger, o sea, acá por lo menos como chiqui, no pudimos
0: intentarlo. No, yo no soy swinger.
2: No, bueno. Chiqui, no sabía que era swinger, chiqui.
3: No, no, sí.
1: Aparte,
3: no,
1: tiene fama.
0: O sea que eso
1: tiene...
0: viene de Brancatelli.
1: Preguntale a Brancatelli.
2: No, o sea, que hace pollo con papa para cuatro en vez de para dos. No. Es un presupuesto.
0: Yo cocino para cuatro. No,
1: preguntale a Brancatelli.
3: ¿Swinger con Brancatelli?
2: ¿Qué sabe Brancatelli?
0: No, un día me invitó a comer unas pizzas, pero
2: ¿Espadeaste con Brancatelli?
3: Venía subiendo de tono.
0: Venía viajando de Recifes a Buenos Aires, yo no había ido al, no había ido al programa, y Brancatelli dice una joda al aire y me mandó un mensaje diciéndome si quería ir a comer pizza con él y con su mujer. Y yo no podía ir, pero me quedé como mal por no aceptar. Pero no acepté.
2: ¿Y vos ahí flasheaste que diera una invitación a una noche swinger?
0: Es que habían dicho al aire que era una invitación swinger.
1: Claro.
2: Y te lo perdiste.
0: Me perdí.
2: Ahora tendrías un puesto mejor, tal vez. Ah. Andás
3: no
2: a ver.
3: Sabe, no sabe.
2: Ahora llama a Brancatelli enojado.
4: ¿Cómo pasa de tu madre, no soy yo?
2: Diego, no te enojes.
0: Un beso de Blanca.
2: Bueno, traje frases de levante. Atención, acá afuera que hay mucha gente.
3: Me gusta.
2: Mucha gente que quiere conocer. Puedes decir, por ejemplo, a alguien: perdón, ¿la fila es para saludar a Cristina o para conseguir tu Instagram?
1: ¡Apa!
2: Esa va, chiquita.
1: Sí, va.
3: Vamos con esa.
2: Otra, es un top 10. Tengo 10. A ver, esta otra puede ser: ¿tu corazón está intervenido por el Banco Central o todavía flota libre?
0: Muy bien, eso es parte inteligente.
1: Claro. Bajas línea aparte, claro.
3: Para económicas.
2: Sí. Después dice: ¿tenés un minuto para hablar de nuestra conductora espiritual o preferís hablar de nosotros? Eso ya es más intenso.
0: Oh,
2: es más intenso.
3: Claro, avanzó de una.
2: Sí, sí. Atención, esta, viste que siempre acusan a la gente acá de tener cierto corte de pelo. Entonces decís: disculpa, ¿esta es la militancia o la cola para enamorarse de la gente con flequillo?
0: Muy bien. Claro, porque hay muchos flequillos.
2: Muchos flequillos. Sí.
1: Aparte, es muy ambigua la cola, en vez de decir la fila, claro. Muy bien.
2: Ah, no, no, no, no lo pensé. No lo
1: yo,
2: pensé.
1: Mi mente
2: vos porque pensás en culo.
1: Viaja enseguida.
0: Mente podrida.
2: Este ya es de los antiguos. Como por el... Viste cuando decían: ay, cayó un bombón del cielo, ¿no? Claro. El envoltorio. Vos te decís: ¿vos también esperás que baje Cristina o bajaste del cielo, angelito descamisado?
3: Muy bueno.
2: Esa va.
3: Muy peronista.
2: Tiene que ser muy lindo.
3: Es
2: ese,
3: muy peronista.
2: Sí. También podés decirle a alguien: ¿querés venir a casa a discutir el modelo de pareja?
1: Va,
3: muy bien.
1: También.
3: Muy bien.
2: Esta es para alguien que se resiste un poco. Quizás pasa caminando por acá y no es del palo. Entonces le decís: me parece que sos más difícil que conquistar a la provincia de Córdoba.
0: ¡Ah! Oh, buena esa, ¿eh?
2: Sí. Esta es así, golpe bajo, porque por ahí alguien te mira y, viste, cuando te derrite con la mirada y le decís: con esa mirada me hiciste más daño que una interna del PJ.
3: No.
2: Después, a alguien que le ves con mucha actitud, viste, muy power, le puedes decir: tu ex era gorila porque te quedó una actitud de resistencia tremenda.
0: Ah, muy bien.
2: Y la última se relaciona con nosotros, chicos. Atención,
3: a ver, escuchamos.
2: Se paran acá delante del móvil y dicen: qué loco, vine por la transmisión de Radio 750 y terminé transmitiendo sentimientos.
0: ¡Oh, muy bien, qué profundo!
3: Ahí está saliendo, el chiqui a ponerlo en práctica.
2: Gente, si hoy no la ponen, yo ya no puedo hacer más nada.
1: Vamos todavía. Damos la vuelta, noticias. En un rato nos vamos a meter con la historia de Córdoba, ¿eh? Esta chica, Agostina, 14 años, se mandaron un terrible, yo diría una terrible complicación, tanto la policía como la gente de la justicia, porque a Agostina no la buscaron y ahora tuvieron que volver a la casa donde habían estado. Hay un detenido y son, yo te diría, minutos decisivos. Ahora están rastrillando ya un descampado. Pero lo que es peor, si se llega a conocer esta terrible noticia, es que le dieron tiempo sustancial a la persona cuyo cuerpo podría haber estado en esa casa para que lo sacaran.

0: y lo llevara cuando este tipo ya estaba detenido, ¿eh? Atención con esto que está pasando. En un rato vamos a estar conectados con un periodista que la conoce muy de cerca, es Ariel Salio, y nos va a dar detalles del minuto a minuto. Está ahí en los rastrillajes, así que vas a conocer de primera mano lo que está pasando con otra chica desaparecida, que esperemos podamos contar la historia con un final feliz.
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2: Hora 18, un minuto, temperatura 14 grados, una décima, cielo parcialmente nublado en la ciudad de Buenos Aires, la humedad 74%. En Mar del Plata, temperatura 11 grados, 8 décimas. Familiares, allegados y vecinos marchan en Córdoba para exigir la aparición de Agostina Vega. Personal policial y judicial realizó rastrillajes en la casa de Claudio Barrelier y en un descampado. El ministro de Seguridad cordobés, Juan Pablo Quinteros, confirmó que la joven ingresó al domicilio del principal sospechoso de la desaparición y precisó que la están buscando con o sin vida.
3: Que hay elementos de prueba que los indican a este señor en este lugar, a este individuo, a Barrelier, por supuesto, en este lugar, anterior a la detención, por supuesto que sí, y posterior a que se lo ve ingresar, ministro, a Agustina, que ya está comprobado que la que ingresa a la casa es
4: Agustina.
3: Después de 6 días, la obligación nuestra es buscarla, por supuesto, con la expectativa de encontrarla con vida, pero también puede ser sin vida, o sea, menor, cualquier elemento que pueda estar relacionado con la causa. Porque insisto con esto, si estamos aquí es porque el fiscal tiene la presunción seria y concreta de que posterior a la desaparición de Agostina, esta persona tuvo necesidad.
2: En tanto, la policía científica realizó un allanamiento a la casa del detenido. Personal policial secuestró del domicilio de Claudio Barrelier una pala, una azada, ropa y frascos con distintos elementos. Javier Milei viajará nuevamente a Estados Unidos. El presidente participará de los festejos de la independencia estadounidense el 4 de julio. Además, aterrizará en primera instancia en Nueva York. El gobierno oficializó los aumentos de luz y gas para junio. La Secretaría de Energía aprobó nuevos cuadros tarifarios para estos servicios desde el lunes. Se mantendrán los subsidios para usuarios residenciales alcanzados por el esquema vigente. La factura de la electricidad trepará 1,5% y la de gas lo hará 2,6%. En tanto, la inflación habría cerrado en 2,3% en mayo. La consultora Equilibra informó que los precios en el quinto mes del año aumentaron impulsados por el alza en los estacionales. Las verduras registraron subas de casi 15% mensual. Reclamo en defensa del cine nacional y la ENERC.
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6: Movilización frente al Instituto Nacional de Cine y Artes Audiovisuales en apoyo a la ENERC y a la industria audiovisual nacional. Estudiantes, actores y trabajadores del sector denuncian recortes, falta de financiamiento y el riesgo de pérdida de puestos de trabajo en el área cultural. Esto le decían al móvil de Radio 750.
7: Estamos acá frente al Inca porque nuestros docentes están haciendo paro por tiempo indeterminado hace casi ya 3 semanas, y nosotros la semana pasada tomamos la escuela en pos de que nuestros docentes, a partir del año pasado, se implementó un nuevo régimen de horas cátedra docente donde se le bajó drásticamente el salario a los ayudantes y a los docentes de nuestra escuela, y además se les quitó derechos adquiridos como vacaciones pagas, etcétera. Pero además, es más allá de esto, creo que lo que intentamos reunir fue un poco una marcha por la educación pública.
6: Desde el Inca informó Rodo Gerardi para Radio 750, Derecho a la Información.
1: Internacionales.
2: Donald Trump afirmó que tomará una decisión final respecto a Irán y reclamó que se abra por completo el estrecho de Hormuz. A través de su red social, el magnate republicano confirmó que prepara un acuerdo con el gobierno de Teherán y adelantó que van a investigar el material enriquecido enterrado en montañas en estrecha coordinación con las autoridades iraníes.
5: Deportes.
2: Conmebol sorteó los cruces de las Copas Libertadores y Sudamericana. Por la máxima competencia continental de clubes, Rosario Central enfrentará a Corinthians, Platense se medirá frente a Coquimbo Unidos, Independiente Rivadavia irá contra Fluminense y Estudiantes se cruzará con la U de Chile, mientras que por Sudamericana, River enfrentará al rival que salga entre Independiente Santa Fe o Caracas, mientras que en el repechaje de la competencia, Tigre se medirá contra City Torque y Boca contra O'Higgins. El torneo volverá tras la finalización del Mundial 2026. Valor de dólar oficial e informal, 1.430 pesos. Riesgo país, 493 puntos.
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2: Se reportan demoras en las principales salidas de Capital Federal a provincia. La General Paz desde Eva Perón hasta Rivadavia, sentido el Río de la

0: una deshumanización que no la viví ni en los 90. En los 90 había una persecución, una estigmatización, había mucha falta de recursos también, pero yo lo que veo hoy es, no sé, en la 21, por ejemplo, tenemos más de 20 pibes de entre 13 y 15 años que se están suicidando por mes. Eso no pasaba en la 21. Bueno, entonces hay un crecimiento también del odio, pero sin ningún tipo de argumento para con cualquiera. Hoy es una guerra de matarse. Sale, yo estoy publicando poesías en Instagram todo el tiempo, y si bien recibo muchísimos mensajes de amor y de acompañamiento de muchos compañeros, muchos que están en la misma, cuando hay uno que no le gusta lo que uno está haciendo, no va y dice, no, bueno, che, estaría, no está bueno esto, qué sé yo, no, mátenlo, negro de mierda, bombas, claro, a las villas, claro. Es como un odio totalmente impune, sí, y deshumanizante, que da miedo, te da sí, terror.
1: Ahora, ¿cómo uno explica lo que fue el voto de Milei? Porque transitó en todas las clases sociales, ¿eh?
0: Sí, sí.
1: Y incluso hay barrios populares donde te dio altísimo en aquel momento. ¿Cómo vos lo explicás? ¿O cómo crees que puede haber esto impregnado?
0: Los medios de comunicación tienen mucho que ver, ¿no? Los medios hegemónicos de comunicación, ese odio ensobrado.
1: Y por supuesto que también me parece que se le sumó las redes, ¿no? Esta vez jugaron un rol fundamental.
0: Las redes sociales, que son manipuladas muchas veces, sí, por lo mismo que manejan los medios hegemónicos, entonces canalizaron. Hay una intención histórica de destruir los movimientos populares, y acá el movimiento popular más grande es el peronismo, que volvió a renacer con Néstor, con Cristina. Entonces, volver a impregnar ese odio y etiquetar a ese movimiento como el cáncer de la sociedad, para el que está todo el tiempo consumiendo redes o televisión, te termina impregnando muy fuerte.
1: Se habla, hay gente que te repite y no, ni siquiera se paró a pensar los 80 años de peronismo, ¿viste?
0: Claro.
1: O sea, sí, eso quedó, y no, en realidad fueron 20 y pico de años, y lo suman como si fuera toda una realidad. Pero en ese mundo, o cómo ves ahora el por qué la gente soporta lo que soporta, porque yo siempre lo cuento acá, o sea, me llama la atención el nivel de dolor que estamos soportando, ¿no? Y no salimos, o en nuestras actitudes por lo menos no se ve que querramos cambiarlo o que intentemos hacer algo. Está bien que cambiaron los tiempos, ¿no? No es lo mismo hoy salir a la calle a romper todo como pasó en 2001, porque ahí se quedaron con tu guita, se quedaron con la plata de la clase media. Hoy se quedan de otra forma, porque hoy te la están sacando a vos, que tenés que todos los días laburar tres veces más, o que no tenés más resto porque ya te comiste los ahorros. ¿Y por qué no nos pasa eso ahora?
0: Y justamente por eso, porque cuando se despierte la clase media y salga a las calles, las clases más populares, como en el 2001 cuando estalló todo, nosotros veníamos viviendo el cachetazo ese hace más de, claro, de 10, 12 años.
1: Sí, 10, 12 años.
0: Entonces, hoy las clases más perjudicadas son las villas populares, ¿no? Las villas de emergencia, donde los pibes están totalmente, los pibes y las pibas están en mano de nadie, porque bueno, ojalá que exista un Dios y que nos ampare a todos y a todas, porque la verdad que estamos perdidos en el ostracismo, no hay recursos, no
1: y
0: hay,
1: el narco además,
0: el tranza, sí, el narco vive con Macri,
1: no claro, sí ese vive en Nordelta, sí,
0: ese vive en Nordelta, claro. El tranza que milita políticamente con la bandera del PRO dentro de las villas,
1: mirá.
0: Y hace ollas populares también, porque vende su rostro bueno, pero después al mismo tiempo arruina pibes vendiendo pasta base. Uh-huh. Pero bueno, se normalizó la policía haciendo la tormenta negra mientras el tranza lo miraba por la tele o lo saludaba a los Cobani. y lo sortivas esto parando a los pibes

0: y a las pibas que están yendo a laburar, claro, tirando tiros al lado de los pibitos de 5 o 6 años. No cruzás, salís de la villa, te estigmatiza la señora, el chabón, el del kiosco, no podés salir de ahí, no podés conseguir laburo, no te alcanza ni para la sube, salís a vender libritos al tren, te tenés que agarrar las trompadas porque estamos todos en la misma y es un caos. Está totalmente muy difícil, sí. Y encima cuando contás esto decís, bueno, bancátela, te dicen. El pobre porque quiere.
1: Hacé lo que puedas, al mismo tiempo no tenés más hospitales, al mismo tiempo no te dejan estudiar. Es un combo. Yo soy de la idea que ojalá en algún momento explote. Porque quiero que esta sociedad explote. No sé si que estalle bien, que estalle mal, que estalle en las urnas. También me asombra la capacidad de transvestir, ¿no?, al que está hoy con este, y que te lo pinten un poco, lo tuneen y vayas de nuevo a ponerle el voto, ¿no? Me parece que ahí es donde tenemos que empezar a seguir trabajando. Te agradecemos mucho, Nahuel.
0: No, bueno, muchísimas gracias.
1: Y sos como una brisa de aire fresco, ¿no?, dentro de tanta.
2: Saludamos a la gente del Pueblos también.
0: Al Profesorado Pueblo de América, que seguimos militando y vacando desde la educación popular. Ahí, junto a los vecinos y docentes de la 21-24, seguimos bancando ad honores el Profesorado Pueblo de América.
1: Nahuel Arrieta pasó por acá, por el estudio móvil de la Radio 750. Estos damos la vuelta con una historia muy, muy particular. Somos a veces coleccionistas de historias. Bueno, esta vez logramos coleccionar una hermosa.
0: ¿Me puedo retirar con una poesía? Y
1: sí, cómo no, sí, por claro, favor.
2: Sí. Claro, claro que sí.
0: En el chaperío me río. De mi delirio y el río comparte conmigo el frío otra vez. Un mate amargo y reviro afuera. Están sonando los tiros de un rati nazi que así de fácil jala el gatillo en el pasillo y nos pone pillo. La pata flaca, esclava, escapa de la placa que aplaca con su placa, placa, placa. La cana clava chapa sobre el viento de barracas. La gorra y su marca arropan a la parca, pero tranca. Que yo traje coca y branca, y aunque tiren la bronca, suban el audio de la radio, hagamos ruido como en estadios, que aquí no estadios. Pero el milagro del amor es más humano que divino. Dame la mano que quizás te adivino. Algún destino colectivo conmigo. Tengo los ojos en modo subversivo. ¿Será por eso acaso que no percibo señales de que algo de todo esto tenga sentido? Soy solo un muerto escondido en un cuerpo vivo. Por el amor suspiro, por el odio aspiro. Áspero, pero bonito. Es este infierno rojo en el que vivo. Infierno rojo que, al igual que mis ojos, arden por el enojo de algún destino cojo. Por eso escojo romper los cerrojos de mi cerebro flojo y en las noches lo mojo con la miel de la locura escondido en la oscura luna, y de alguna se acuna el bloque cuerdo de mi mente en el vientre de algún mundo diferente. Es que en este hay un ente que nos miente tras el lente. Creerle es obviamente muy poco inteligente. Ángel proletario que sobrevuela mi barrio, dame un beso revolucionario y cultivemos flores en el barro. Después brindemos entre botellas y jarros, pasame un trago de coca y branca, que mientras tranca ya en barraca nos reímos de la parca que anda en patrullero disfrazada de cana. En el chaperío me río. De mi delirio y el río comparte conmigo el frío otra vez. Un pucho suelto y reviro afuera, siguen sonando los tiros.
1: Muchas gracias. Bravo, bravo, bravo, bravo.
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5: de Radio 750. Les informamos que hay intensas demoras en Avenida General Paz, de Núñez a Saavedra y de Devoto a Mataderos, sentido Riachuelo. También está muy atravesado por el tránsito de Lepiane y la salida de Frondizi y los cruces de Puente La Noria y Pueyrredón. Así también Perito Moreno y Son Palme con acceso oeste Mano Luján, donde se reporta un choque. Allí un auto y una moto en el Palomar, kilómetro 17, sentido Luján, colisionaron y hay una reducción del carril izquierdo donde hay dos heridos que están siendo asistidos en este momento por el SAME. Cantilo también cuenta con intensas demoras de Aeroparque a Ciudad Universitaria. Mientras tanto, a los usuarios de trenes y subtes les recordamos que siguen cerradas las estaciones Piedras y Tribunales. El resto de trenes, subtes y premetro a horario.
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0: total algarabía. Recién nos hacían señas, claro. La gran cantidad de gente que se juntó acá nos empezaba a contar y nosotros lo veíamos. Lo pasa que en, les cuento, salió Cristina, está Cristina
1: está.
0: En el balcón. Quizás la estés viendo a través de algún canal de cable. Nosotros, como para verla, tenemos que acomodar nuestros cuellos y poder verla. Pero nos hizo la seña.
1: Está con un verde, con un poncho ruana o no sé qué, es verde, verde musgo, medio loro, así.
0: Nos hizo la seña que además no estaba escuchando.
1: Sí, cuando yo me asomé.
0: Sí.
1: Y saludamos así, que estábamos todos acá. Nos hizo la seña que está escuchando, nos saludó en el gozo y está escuchando.
0: Seguramente estaría escuchando la historia de Nahuel, que hace un rato estaba. Justo cuando terminó de hablar Nahuel, ahí salió Cristina al balcón. Está en estos momentos, bueno, mucha gente que está siguiendo de cerca acá el acto. Terminó hace 2 minutos.
2: Sí.
0: Y la verdad que la cantidad de gente que se ha juntado en San José 11-11 es impactante, Estamos viendo cómo se fueron sumando familias, hay gente con chicos. El repaso, los bombos que suenan cada vez más fuerte. Cristina sigue ahí, ¿no, chicos? Porque
2: sí.
0: Yo todavía no puedo ver acá mientras hablo.
2: Sigue ahí en el balcón.
0: Sí. Bueno,
3: ahí
0: ojalá.
2: Te amamos, Cristina.
0: Ojalá pudiéramos acercarle un micrófono, ¿no? Con una caña. Lo que pasa es que no está permitido.
2: No, no puede.
0: Seguramente no puede, no podría hacer nada y nos terminarían sacando el móvil de la
3: por
0: radio.
3: Seguridad.
0: Por seguridad.
3: Se darían un soplamoco.
0: Imagínate que me trepo tipo un pintor de esos.
3: ¡Ay, qué lindo! El hombre araña, Diego.
0: Claro, el hombre.
3: ¡Al grito de Cristina!
0: Eso sí, salgo.
3: Yo creo que
0: lo
3: que tiene que hacer ahora.
0: Sí, no sé si tenemos los bafles. ¿Tenemos los bafles afuera habilitados?
3: Parece,
0: chicos,
3: que nos tapan los tambores.
0: No, nos tapan los tambores.
2: No, está bien. La gente está enardecida. Yo creo que a esta altura no hay dirigente político, no hay dirigente social que convoque este amor. No existe, no hay.
1: Hay fuegos artificiales también afuera, hay banderas flameando.
0: Y acá,
1: bombos y redoblantes.
0: Muchos, cuando arrancábamos el programa, poniendo casualmente una de las últimas veces que Cristina había dado un discurso, y estamos hablando de ese primero de marzo de 2015. Bueno, muchos oyentes que nos dicen qué claro tenía todo, ¿no? Muchos oyentes que escriben y van contando lo que sintieron, además, cuando después de esa situación hubo un gran discurso, bellísimo, porque es como la despedida, en esa plaza histórica que quedó repleta de gente, millones de personas que fueron a despedir a su presidenta, porque claro, estaba, por supuesto, entregando el mandato, se venían las elecciones y ya todo estaba finalizando. Y la algarabía y lo que acá se vive, el calor que se está viviendo, bueno, nos hizo ahí borrarnos un poquito dentro de. Aparte hay, les cuento, hay cámaras de todos lados.
2: Sí.
0: Hay móviles, hay todo cortado en el tránsito en San José 11-11, porque además de los móviles estar estacionados como un costado, están móviles de todos los canales de cable, todos los canales de noticias, por supuesto las diferentes señales. Está la gente con celu, esto es lo que me llama más la atención, ¿viste? Está cada uno acá retratando con su celu lo que está pasando. De tanto nos hacen un planito, así dan la vuelta, pero acá la protagonista es Cristina, que está en el balcón. ¿Todavía sigue, Chiqui?
1: Sí, en el balcón. García Sáez, estás conduciendo un momento histórico.
0: Sí, claro.
1: Para tu carrera, digo.
0: Sí, totalmente, totalmente, por supuesto. Y yo esto lo voy a recordar siempre. Algún día, cuando escriba mis memorias,
1: sí,
0: voy a decir.
1: Yo voy a decir cuando escriba, yo voy a decir que me saludó a mí.
0: Claro, vos
2: estabas escuchando, yo decía,
0: estaba escuchando a mí,
2: estaba escuchando.
1: Che, pero pará, habremos hecho bien. Estoy tratando de repasar la primera hora.
2: No, qué importa.
1: No, ¿no importa?
2: ¿Qué importa?
1: Porque
2: no
1: estuve escuchando.
0: Estuvimos tranquilos, hubo un par de baches cuando hablabas vos, viste, como siempre.
2: Pero bueno,
0: decís,
2: ¿qué pasa?
0: 20 veces,
2: no pasa
0: pero
2: nada.
1: Encima no pude decir nada de Gimnasia La Plata, ahí estuve flojo.
0: Claro, ahí estuviste flojo. Bueno, estamos dando la vuelta, señoras y señores, en este programa de viernes distinto, haciendo lo que tenemos que hacer aquí en la radio y además en contacto, por supuesto, con nuestros oyentes. Balmi, ¿tenés ahí algunos mensajitos?
2: Hay mensajes, Diego, que van llegando al 11-7750. La gente sigue vivando a Cristina, le sigue cantando la jefa, lo sigue saludando a toda la militancia presente aquí en San José 11-11. y les decía, los mensajes van llegando al 11-7000-0750 y dicen así: buenas, vamos a levantar un poquito este viernes y no se viene el cubetazo. Saludos, Marcelo, desde La Plata. Milei no está en Narnia ni es mamut. Está haciendo lo que le dijeron que haga y nos comimos la galletita. Medio pelo argentino, igual clase media. Soy Daniel Cabeza González, triperonista de La Plata. Dice, y lo que no sabe Milei y todos sus libertos juntos es que el peronismo es como el mundial de fútbol. Cada 4 años volvemos.
1: Muy bien.
2: Dice, hola Flor, hay un elemento diferencial en mi corazón que te pertenece. Es un piropo de análisis matemático.
3: Ay, soy muy mala en matemáticas, pero me sedujo igual, ¿eh?
2: Mensajes también que van llegando al 11-7000-0750. Queremos leerlos, queremos escucharlos.
4: Hola, hermosa radio. 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
5: Hola, buenas tardes, compañeros. Excelente programa. Habla José de Córdoba. El Vendepatria ya está planificando irse a festejar a su madre patria, el Cipayo, a Estados Unidos. Dejando que acá se prenda fuego, que los jubilados están muriendo de hambre. Le han quitado todos los beneficios a todo el mundo, a todo el mundo. Han empobrecido a todo el mundo, no se va a poder más comprar ni remedios. Quedamos en las manos de las mafias, de las droguerías. Y así, como tal cual, como está diciendo, vamos a ir muriendo de a poco, porque los remedios son carísimos, no se pueden comprar. Y las medidas son todas, son enemigos públicos número uno estos bichos.
6: Vamos, Diego, vamos. Pablo Vicente López, quiero escuchar esos gritos. Quiero escuchar esos gritos, Diego, vamos.
0: Que grita, che. ¿Sigue Cristina ahí?
2: Sigue Cristina. Diego, Cristina sigue ahí, bueno, saludando a toda la militancia, a toda la gente.
0: Ya lo preparamos. Estoy preparando la gola. Estoy preparando la garganta. Me parece que voy a gritar cuando me saquen los parlantes ahí.
3: Mira, ahora justo aire. Dejó de tocar la banda con las trompetas. ¡Ay, volvió!
2: Está la marcha peronista en este momento.
0: Pero claro, estamos preparando.
3: No, la marcha no la pisemos.
0: Espera que la gente se enoje más todavía. Porque recién un oyente hablaba de Cuba.
2: Sí.
0: Pongo sobre la mesa un audio, les aviso allá a los chicos de Estudios Centrales, como me encanta decir a mí, que voy a compartir con los oyentes a un Milei que ya es un genuflexo arrodillado, que tiene, además de las rodilleras de oro, bueno, ya no sabe cómo más arrodillarse. Esto dijo de Cuba hace 24 horas, es el audio 8. Vamos a sacar conclusiones, porque además este presidente, tu presidente, el que te gobierna, va a ir a presenciar lo que va a ser el acto de la independencia de los Estados Unidos. O sea, es el único integrante de esta trilogía de genuflexos que van a seguirle succionando sus partes al presidente Trump. Escuchá lo que decía sobre Cuba, Javier Milei.
7: Y como si todo esto fuera poco, hoy el continente americano es el refugio de la libertad. El mundo está envuelto en conflictos, tensiones geopolíticas, inestabilidad y gobiernos incapaces de reconocer los desafíos severos al statu quo que origina todo esto. Argentina y toda la región deben preservar la paz de la que durante tiempo han gozado, al punto de darla por sentado. Los Estados Unidos entienden la importancia de un continente pacífico, abocado al crecimiento y al florecimiento humano, y no a aventuras políticas socialistas y comunistas que conducen a la servidumbre y la miseria. Eso es hoy el núcleo de la nueva doctrina Monroe o Donroe por el presidente Trump, que reza América para los americanos. Esto significa nada más y nada menos que América debe ser un continente en el que todos sus habitantes puedan ejercer libremente sus facultades, crecer económicamente y prosperar sin que potencias extranjeras interfieran con ese crecimiento para favorecer sus propios intereses. Aquí aplica el mismo principio de los seguros que expliqué anteriormente. Por eso, hoy están siendo liberados países que habían caído en los peores de las tiranías, como por ejemplo Venezuela, y próximamente veremos a Cuba libre.
0: Bueno, todo esto para anunciarles que Javier Milei confirmó desde Casa Rosada que viaja a los Estados Unidos en pleno mundial, va a participar de los festejos por el Día de la Independencia Norteamericana. Las celebraciones tienen lugar el 4 de julio. Es el invitado especial de Donald Trump y lo acaba de confirmar incluso en sus propias redes. No se trata, por supuesto, de un aniversario más, porque además son los 250 años de la adopción de la Declaración de Independencia de 1776. Empiezan a leer entre líneas. Ay, Dios mío, Dios mío, Dios mío. Bueno, después lo charlamos. Me quiero ir a la provincia de Córdoba. La historia podría ser muy sintética si supiéramos cómo va a terminar el final de una chica que está desaparecida. Es Agostina, 14 años. Hoy y desde hace ya prácticamente 48 horas, los canales de noticias están prácticamente en cadena nacional, tratando de saber o de entender qué pasó. Desaparece, se va el contacto de un hombre supuestamente amigo o que en algún momento había tenido una relación con la madre, y a partir de ahí no se sabe más nada. En el medio hubo allanamientos, un tipo detenido que tiene mucho para decir, pero que se guarda también mucho de lo que parece. Y ya quiero ir al contacto con Ariel Salio, periodista, corresponsal además del 9, de Argentina 12. Tiene mucha data, sabe muy de cerca, está participando de los allanamientos, tiene data con la fiscalía. Quiero, Ariel, que nos cuentes, bueno, los últimos detalles, porque la verdad que acá la información que va llegando es, primero, de total confusión, pero además de una expectativa que yo no sé si nos va a cerrar para el lado del final feliz. Me parece que cada vez, por las palabras del fiscal, nos vamos como metiendo en una encerrona, ¿no? ¿Cómo te va? Bienvenido.
8: ¿Cómo estás, Diego? Sí, estamos acá en Ampliación Ferreira. Sigue el rastridaje y ya debemos decir que no en una búsqueda de un final feliz. Aparentemente, y según alguna información que he podido recolectar en hace algunos minutos, estamos nosotros esperando, atentos, pero el rastrillaje acá es intenso. Estamos, para que entiendan todos, es un barrio que queda en la periferia de la ciudad de Córdoba. Es un barrio social. José Manuel de la Sota en su momento hizo todas estas casas para un asentamiento, que era el Trencito, los 40 Guasos, y esta gente vive de este sector. No es un lugar, y este no es un dato menor, de tránsito. Entras al barrio, ves a alguien, o vas a visitar a alguien del barrio, vas a ver a alguien del barrio y te vas. No tiene salida para otro lado. Hay calles que dan hacia el campo. ¿Dónde están ahora haciendo el rastrillaje? Es en la casona, popularmente como acá le conocen. Tiene unas casas quintas que queda alrededor de 500 metros, un kilómetro más. Son casas grandes. Y hay una casona que está abandonada. Caníbales Carmelo. Es exacto el punto. Caníbales Carmelo. Es una casona abandonada. O sea, va a haber un guardia de seguridad, me dicen, pero a veces. En ese punto están ahora haciendo el rastrillaje. ¿Por qué llegan acá? Porque hay imágenes y se confirmaría, estaría confirmado, lo vamos a confirmar. Agostina entra a la casa, la imagen de ese video es Agostina, y la sacan sí. Agostina, Claudio, el detenido, y la lleva en un Ford negro. Las imágenes dan que él llega hasta acá. ¿Cuándo? El domingo. Estuvo acá, vino por el camino de que es paralelo de la calle, una calle que da toda alguna arbolada importante, varios kilómetros hacia dentro del campo, y sale de ese camino. Las imágenes están. Entró a la casa de José el Campillo 878, creo, 818, no recuerdo ahí ese número exacto, pero y luego sale la acta. El acto le pertenece a una amiga, novia, podemos decir, que declaró,
0: sí,
8: que declaró ya con el fiscal de Claudio, de Claudio el detenido. Con él,
0: sí, Ariel, te hago un alto ahí.
8: Sí.
0: Sí, esta, tenemos un poco de delay porque estamos con un estudio móvil, por eso quizás le explicamos a la gente que tarda un poco la respuesta, tanto la mía como la de Ariel. Te quería preguntar, porque vos decís, ¿salió? ¿Sale viva o sale lamentablemente con la forma de una situación que este tipo no puede explicar porque sale muerta de la casa?
8: No sabemos. No sabemos, pero sí el auto, hay varias imágenes que lo muestran que sale de la casa, no se sabe cómo, pero ya siendo estas horas, no se espera un buen desenlace. Ya lo dijo el ministro cuando le hicimos nota, a ver, a esta hora, por una cuestión de sentido, obvio no lo va a decir, ni lo va a confirmar, ni nadie lo puede confirmar hasta que no se sepa. Pero a esta altura, en este rastrillaje, que sigue, y va a haber con drones, hay... Córdoba tiene, que ya fue la búsqueda, recuerdan, de la nena que se perdió por 24 horas en Cosquín. Se la buscó con unos drones, con sensores de calor. Córdoba tiene eso y van a seguir trabajando con eso y están trabajando con eso. Más allá del rastrillaje que lo están haciendo a campo traviesa, porque esto es campo de aquel lado. Y están en el sector este, es una casona abandonada, Caníbal Escarmelo se llama la casona. Tiene una historia también particular la casona, eso es una historia aparte, y que estaría abandonada en ese lugar y que están ahí ahora buscando. No quiere decir que esté en ese lugar, pero en todo este sector, ahora, en varias hectáreas.
0: ¿Y hay algunos cursos de agua o riachos ahí también en zona?
8: Sí, hay un curso que es un tipo cañada, un curso como una especie de río que va, desemboca en una especie de laguna que está hacia la izquierda, hacia la ruta 9 que va de Circunvalación y sale para Buenos Aires, que tomaríamos para ir a Buenos Aires. Desde ese lugar uno puede acceder o puede cruzar. Hay un sector de río, hay buzos, hoy estuvieron personal del lugar, de bomberos, que es la dirección de unidades de alto riesgo de bomberos de la provincia de Córdoba, estuvo buscando en el sector y siguen buscando en el lugar.
0: Ahora, si bien, Ari, sí. Quiero ir al dato este que, digamos, esta mañana empezó a trascender y en las últimas horas, porque hay por lo menos horarios que no cierran. La mamá había dicho que lo había llamado a este señor, supuestamente, que le dice, no, tu hija estuvo. Después ella va a hacer la denuncia, ¿a qué hora? Porque si se hubieran movilizado las fuerzas en ese momento, quizás la historia hoy podría ser otra, porque si el cuerpo aparece y
8: dice que, a ver, lo llama cuando no la encuentra, 11 y 20, no eran las 23 horas, le dicen, che, no está, ¿dónde se fue? Normal, están en la casa, ¿no? Como al lado contiguo vive el abuelo y tiene una rotisería, sabían ir al lado, bueno, casi barrio, no muy grande tampoco, un barrio popular. En un momento la Melissa, la mamá, le dice, buscala a Agostina, la busca, va hasta el negocio, le pregunta al abuelo, el abuelo dice, no, por acá no pasó. Y bueno, empiezan a buscar, la llaman, el teléfono suena, no atienden, suena, cortan, ¿no? Y ahí es porque estuvo un tiempo el teléfono abierto de Agostina. Bueno, empiezan a ver, como cualquiera que le pasaría esto. Tiene nene 14, tampoco es tan chica, podría haber sido a cualquier lado, la llamada telefónica a amigos, la llamada telefónica al detenido. Hola, está ahí con vos, se comunicó con vos, tú... No, dice él, por parte de la familia, esto me lo dijo Miguel, el abuelo. No, dice. No se comunicó. Al otro día viene el dato. Es el dato, el remisero que cuenta y dice, no, vi la foto que le están buscando a las fiestas del día domingo. Y dice, yo la llevo hasta Fragueiro, hasta del Campillo y Fragueiro. Del Campillo y Fragueiro, y ahí la mamá atacado y dice, vive ahí cerca Claudio, el detenido. Entonces inmediatamente lo hace llamar por otra amiga, después veremos por qué, lo hace llamar por otra amiga, y ahí le dice, sí, no le quería decir a Meli que había venido Agostina, porque Luego se iba a juntar con un chico y se fue en un auto, que ya es raro, ¿no? Un hombre, ves, si la conoces, si tenés amistad a esa hora, sí, se va en un auto, 14 años, ya es todo, todo raro.
0: ¿Hay ahí, Ari, algún secreto que todavía no sabemos? Me parece que, y ya con esto te voy dando el paso, pues seguramente estás ahí con, por supuesto, el 9 y también con Argentina 12.
8: Sí, ahí tenemos que hacer salir en breve.
0: Sí, esta mañana algo lo sobrevolábamos acá. Me parece que hay algo que esconde la familia. Por ahí se sobrevoló la idea de que esta adolescente estaba metida en una supuesta red que subía videos eróticos o algo así, digamos. Me parece que hay algo que ahí nos va a terminar sorprendiendo.
8: Lo,
0: ¿no?,
8: que yo tengo un dato que no lo puedo confirmar, pero que me llegó mientras estaba en la casa ahí cuando estaban allanando, es que habitualmente al parecer hacían eso, le pagaban a ciertas chicas para que vayan, le saquen fotos. Recuerden que siempre está el testimonio que yo hablé de con la barbaridad del frente, el chico que cuenta, la chica que en septiembre del año pasado se cruzó desnuda en Bombacha únicamente, 20, 25 años, con cinta en las manos y en el cuello, asustada, y dice, no, él seguro está armado, que eso son, etcétera, etcétera. Llamaron a la policía, abrieron una causa, raro, que el tipo no tiene ninguna imputación. La causa quedó abierta, pero nunca le hicieron nada, y sale, estuvo unos días detenido y nada más. Por ciertos vínculos que tiene, tiene vínculos políticos. Tiene vínculos con la Barra Brava, de la facción de los Capanga, que es una de las facciones de la Barra Instituto, que ha tenido grave enfrentamiento con los Ranchos, que es la otra facción, graves y fuertes, pero que ahora reina cierta paz ahí, y tiene vínculos políticos. O sea que claramente en eso hay un montón de cosas. Y el abogado que lo ofendió, atento a esto, Sánchez del Bianco es yerno de Ricardo Moreno, el que es concejal, el que tiene fotos con él, el que tiene vínculos con él, el detenido, y estaría por renunciar, me acaban de

0: informar. Vamos a ver y vamos a estar atentos, Diego.
1: Sí, totalmente. Bueno, y va a ser una bomba esto, ¿eh? Me parece una bomba a punto de estallar, porque con la peor noticia hay que empezar a sacar conclusiones de dónde venía el apoyo, de dónde puede haber sacado quizás esta fortaleza para hacer lo que hizo este señor. Gracias, Ari, como siempre, todas las mañanas, por supuesto, y allí todas las tardes te escuchamos y te vemos en Ardoce y en el 9. Gracias.
0: Abrazo grande, Diego, gracias,
1: Allí está, esta historia. Ariel Salio, periodista y corresponsal del 9 y Argentina 12 ahí en Córdoba. ¿Vieron, no?, cómo termina todo esto. La policía no le dio bola porque esa misma madrugada y noche estaban ocupados con el tema de Belgrano de Córdoba. Y bueno, había un gran despliegue policial. Todos los policías de la ciudad estaban abocados a esto. Esta chica, Dios no lo quiera, pero todo parecería indicar que podría haber sido asesinada y que va a aparecer en cuestión de horas nada más. Ahora están haciendo los rastrillajes. Un femicidio más, Iván.
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0: Seguimos transmitiendo desde San José 1111. Yo no quiero decir nada, ¿no? Pero la señora dos veces se asomó y hizo como una seña a su oído, a su oreja, como que nos estaba escuchando. Sí, sí, moriste, sí, muerta. Se asomó, sí, sí, al balcón.
1: Nos miró y nos hizo seña que nos escuchaba.
0: Más de una vez Is se llevó tu dedo al oído, hacia la oreja, en sintonía que nos estaba escuchando.
1: Totalmente.
0: Sí, sí, o acá estoy delirando yo. Soy un delirante, de todas maneras. Soy un delirante.
1: Y aparte estamos muy cerca de ella como para de confundirnos. La tenemos.
0: Aparte, ¿qué otra radio iba a estar escuchando a esta hora? ¿Qué otro programa iba a estar escuchando? Por favor.
1: Un saludo acá al muchacho que está afuera que dice: hola, la persona con discapacidad, bancamos a CFK.
0: Por supuesto.
1: Así que lo tenemos acá del otro lado del
0: libro. Y nosotros también bancamos a las personas con discapacidad. Abrazo enorme.
1: Chupando frío, pero con el aguante.
2: Están acá.
0: No hace frío.
2: Acá hay calor humano.

0: Claro.
1: Sí. Claro que sí.
2: Yo quiero comer un chori. No sé.
1: Usted siempre con pedidos extraños. Sí, ahí la compañera le trajo cremón y confórmese,
2: no.
1: Confórmese con lo que le traen. Mensajes que van llegando al 11-7000-0750. Queremos leerlos y queremos escucharlos. Hola, Valmiro, Diego, Chiqui, Flora, Lupita, gran equipo. Damos la vuelta, felices 105 programas. Qué bueno estuvo el poema de Nahuel, un genio. Y Cristina es la dirigente más sensible en este país desangelado. Nos salvarán los artistas sin ninguna duda. Un abrazo triperonista para todos y todas. Néstor Ponce nos enviaba este mensaje. Abrazo a la radio de la Resistencia. Solo digo Cristina libre y ojalá que quiera ser de nuevo presidenta.
2: Sí.
1: Claro, ¿cómo que no? Cristina, por siempre, saludos desde la ciudad de La Plata. Cristina, sos una mujer de verdad, mi agradecimiento para todos, mi vida, porque tengo una hija de 17 años que no puede estudiar más porque no alcanza nada por estos HDP que están ocupando tu lugar de gobierno. Te necesitamos, morocha hermosa. Viva Perón, carajo, dice nuestro oyente. Y siguen, y siguen, y siguen los mensajes, Diego.
3: En un ratito más mensajes, ahora te vamos a entregar en punto, a las noticias.
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0: República Argentina, temperatura y sensación térmica 13 grados, cielo mayormente nublado en la ciudad de Buenos Aires, humedad 86%, temperatura en Río Gallegos, Santa Cruz 7 grados. Junio llegará con nuevos aumentos para los bolsillos de los argentinos. Las empresas prepagas ya le comunicaron a la Superintendencia de Servicios de Salud que aplicarán subas de hasta el 2,9%. En tanto, los colectivos que dependen o de ciudad o de provincia, no de ambos, aumentarán 4,6 puntos porcentuales. Se amplía el apoyo al reclamo por el cine y la educación pública.
1: En la calle.
2: Crece la convocatoria frente al Instituto Nacional de Cine y Artes Audiovisuales en defensa de la ENERCA. A la convocatoria se sumaron centros de estudiantes de la Universidad de Buenos Aires, entre ellos el de Filosofía y Letras y el de Exactas, además de organizaciones docentes, estudiantiles y diputados nacionales que denuncian el ajuste sobre la cultura y la educación pública. Los manifestantes advierten sobre el riesgo del cierre del espacio de formación y la pérdida de miles de puestos de trabajo en el sector audiovisual. Esto le decían al móvil de radio 750.
3: Estamos reclamando por la facultad pública, particular en este caso la ENER, que el salario de los docentes, los no docentes, los instructores.
4: No a los estudiantes de la ENER que están en lucha, tomando la facultad, en un contexto de vaciamiento absoluto del cine y de la educación pública por parte del actual gobierno. Así que somos un montón de realizadores audiovisuales, estudiantes de cine, aguantando a los compañeros estudiantes de la ENER y en última instancia dando una pelea a fondo por el fomento de la cultura.
2: Desde el Inca informó Rodo Gerardi para Radio 750, Derecho a la información.
0: Agostina Vega lleva 6 días desaparecida. Lo último que se sabe es que se bajó de un remis a una cuadra de la casa del hoy detenido Claudio Barrelier, quien fue el último en verla. En las últimas horas, la madre Melissa Heredia recibió un mensaje que decía: tu hija está bien, dormida, y asegura que reconoce la voz.
5: Internacionales.
0: Estados Unidos dice aproximarse a tomar una decisión final en Medio Oriente. Donald Trump anunció que está por tomar una medida, pero su condición imprescindible es que Irán acepte renunciar para siempre a tener un arma nuclear. En tanto, la agencia iraní Fars, vinculada a la Guardia Revolucionaria, desmintió el preacuerdo y acusó al republicano de intentar presentar una victoria fabricada. Valor de dólar oficial y paralelo, 1.430 pesos. Riesgo país, 493 puntos.
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0: Siguen las demoras en Avenida General Paz en todo su tramo sentido Riachuelo, como así también en las principales salidas de capital a provincia. Temperatura y sensación térmica 13 grados, cielo mayormente nublado, humedad 86%. Temperatura en Río Gallegos, Santa Cruz 7 grados. 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Estas fueron las noticias. Verónica Díaz.
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0: Vimos la tercera hora, en realidad le damos la vuelta con Raúl Porchetto como fondo, como telón de cortina, mientras sigue acercándose gente al estudio móvil de Radio 750. Reiteramos, estamos transmitiendo desde San José 1111 y hace un ratito sí, se asomó la señora y dijo que nos estaba escuchando. Mensajes que van llegando al 11-7000-0750, ahí queremos leerlos, ahí queremos escucharlos.
1: Hola, Diego García, Zay, Valmiro, Magnetti, Flor Alcorta, Walter de Rafael Calzada. Tengo una propuesta, a ver si se enganchan. Tendríamos que ir con una pancarta a la casa de los que sentenciaron a la compañera Cristina Fernández de Kirchner. Y en la pancarta que diga, yo voté a Néstor y Cristina, meteme preso.
2: Es buena, ¿eh?
0: Bueno, tomamos.
2: Claro, sí, dale.
0: Más mensajes que van llegando al 11-7000-0750. Ahí queremos leerlos, ahí queremos escucharlos.
3: Hola, buenas tardes. Un mensaje para Cristina. Le quisiera decir que perdón porque no se armó ningún quilombo. Perdón por la CGT. Perdón por la clase política total, por más que sea oposición, porque lo que hicieron para sacarla del medio es lamentable y algunos festejan.
0: Más mensajes que van llegando al 11-7000-0750 y dicen así: hola, soy Haroldo de San Telmo. Qué grande el pibe, en referencia a Nahuel, ¿no? Me hizo saltar las lágrimas. Esta merd que estamos padeciendo se gana en las calles, no hay otra. Si esperamos a no sé qué, nos comen a las barricadas. Tengo mis años y todavía sigo militando todos los días, nos dice Haroldo desde San Telmo. Diego,
2: seguite comunicando con nosotros. Vibran los teléfonos de la Radio 750 a esta hora, 7000-0750. Acordate, estamos hasta las 20, siempre, como siempre firmes. Acá andamos la vuelta.
4: Me están preguntando, sí, las altas esferas de la radio,
0: upa,
4: sí, si es verdad que Cristina se tocó el oído. Chiqui, lo hemos visto.
0: Yo lo vi. Veces.
4: Nos miró, sí,
0: yo lo vi,
4: y se
0: yo
4: tocó
0: lo vi.
4: El oído. Estamos muy cerca.
5: Estaba yo acá, estábamos acá en la vidriera.
4: Sí, sí. Y, dos veces lo hizo.
5: Y lo hizo una
4: y
5: vez.
4: La manito del pecho como te quiero.
5: Sí, sí. Y los sí, estoy sí. escuchando.
4: Hasta yo, digo, que soy trosca, lagrimié.
5: Después sí le dijo a alguien atrás también.
4: Sí, como ves, sí, suban sí, el volumen. Sí,
0: suban el volumen.
2: Porque aparte, y para un poco contarles lo acá que estaba pasando, estábamos justo con la historia de Nahuel, que la había conocido a través,
0: claro,
2: de una cartita que le envió. Es
0: sí,
2: un
0: a
2: libro
0: través con
2: firmado,
0: una maestra
2: entonces,
0: de su primaria.
2: Claro, y estaba contando eso y además pusimos al aire el audio que le había enviado Cristina, una maestra que le había alcanzado el libro de Nahuel, este chico que cartonea, para lograr editar un libro. Ya va por el segundo y ahora me parece que va por más, por el tercero. Me voy ya directamente a lo que pasa en las calles. Está Rodo Gerardi allí en vivo trabajando. Nos cuentan, Rodo, allí en el Inca, ¿qué está pasando?
6: Exactamente, compañeros, ¿cómo están? Buenas tardes. Nos encontramos acá, en realidad, ya a una cuadra del Inca, en el ENER. Estamos con Victoria. Ella, bueno, es estudiante, aparte nos va a contar un poco cuál es la situación. Hubo una gran movilización, una gran convocatoria el día de hoy, que reunió a docentes, que reunió a estudiantes, reunió incluso también a algunos diputados y organizaciones sociales que se acercaron a apoyar esta lucha. Victoria, gracias por parar para la Radio 750. Contanos cómo fue la convocatoria del día de hoy y por qué estuvimos en la calle.
7: Hola, ¿qué tal? Soy Victoria Baracalli, soy secretaria de Prensa y Comunicación del Centro de Estudiantes de la ENERC y soy estudiante del segundo año de guión. Primero, nada, para aquellos que no sepan qué es la ENERC es la Escuela Nacional de Cine, dependiente del Inca, federal, gratuita, pública, por más de que andamos pocos por año, sigue siendo una oportunidad de recibir una educación de excelencia que tiene reconocimiento a nivel regional. Hoy la convocatoria que tuvimos fue buenísima en comparación con otras marchas que hemos hecho, porque pudimos cortar, aunque sea un rato, Cárcel Lima sobre Moreno, y sentimos que también tuvimos el apoyo de un montón de adhesiones, de un montón de organizaciones, de asociaciones, de sindicatos, de centros de estudiantes y de distintos sectores que antes no se habían acercado, por ejemplo Garrahan, por ejemplo Pache, por ejemplo Discapacitados, pero sentimos que es un gran paso para poder formar una red audiovisual educativa y llevar nuestros reclamos a un nivel más general, porque sabemos que toda la comunidad educativa y cultural está desfinanciada y que es importante empezar a organizarnos de conjunto y unir las luchas para ganar esta pelea que es mucho más grande que solo la NERC.
6: Contanos un poco de dónde vienen, ¿no? Vienen de una toma también, de una actividad, de un plan de lucha que tiene esta convocatoria tal vez como una muestra, una forma de visibilizar esta lucha. ¿Cómo fue la toma? ¿Cómo sucedió eso?
7: Bueno, nosotros, el conflicto empieza en realidad cuando asume Javier Milei en 2024, pero desde el año pasado se viene reconociendo cada vez más. El año pasado se escribió y se implementó por parte de la presidencia del Inca, de Carlos Pirovano, un nuevo régimen de cargo en área docente donde se le recortaba el salario a los ayudantes y se le quitaba derechos adquiridos a nuestros docentes como vacaciones pagas y entre un montón de cosas más. Y por eso nuestros docentes hace 3 semanas que están en paro, igual que los docentes exactas, que hace 2 meses que están de paro por tiempo indeterminado. Y nosotros hemos tomado la escuela la semana pasada. Que esto resuena un montón con lo que está pasando ahora a nivel secundario, el Pellegrín, el Nacional tomado. Nos parece que nuestra lucha no solo resuena en sus casas, sino que la de ellas resuena en la nuestra también, y que los paros que pueden darse en Exacta o en la NERC son por la misma lucha, por el salario docente, por en contra del desfinanciamiento y en contra del vaciamiento de nuestras instituciones culturales y educativas.
6: Te agradezco muchísimo, Victoria. Bueno, compañeros, ahí escuchaban a Victoria. Y de fondo, los alumnos, los estudiantes, algunos docentes que todavía quedan en lo que fue, sin lugar a dudas, una gran convocatoria. Y como decía Victoria recién, ¿no? Resaltar los estudiantes del Pellegrini, los estudiantes del Nacional Buenos Aires, que vienen de tomar el colegio, la gran lucha que vienen llevando adelante los docentes universitarios. Y hoy aquí, en la Escuela Nacional de Cine, venimos de la puerta del Inca, de una gran movilización que se ha desarrollado y está terminando, pero que sin lugar a dudas es un punto para comenzar, ¿no? Es una convocatoria que termina el día de hoy, pero que sin lugar a dudas seguirá una lucha por mucho tiempo.
2: Gracias, Rodo, por supuesto, siempre en las calles y contándote lo que pasa, la realidad del Inca en estos momentos y una historia que para muchos ya parece repetida. Separamos y ya volvemos en este día tan especial desde San José 1111, acá en Damos la Vuelta.
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2: Atención a los oyentes de Radio 750, actualizamos que las demoras en la Avenida General Paz se concentran de Devoto a Matadero, sentido Riachuelo. También hay retrasos en el tramo de Núñez a Saavedra. Mientras tanto, el acceso norte comienza a librarse de a poco, pero quedan demoras a la altura del ramal Pilar, al igual que en Perito Moreno y su empalme con acceso oeste sentido Luján. Sigue retrasada la de Lepiane y su empalme con la Richeri y Frondice con su circulación en Avenida Hipólito Yrigoyen de Lanús hasta Adrogué en el sur de Lamba. En la ciudad, la arteria 25 de mayo ya está liberada, quedan retrasos sí por 9 de julio, Avenida Santa Fe en ambos sentidos, y les recordamos a los usuarios de trenes y subtes que las estaciones Piedras y Tribunales continúan cerradas por obras y que la línea B de subte circula hasta la 1 de la madrugada en esta jornada. Resto de trenes, subtes y premetro a horario.
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0: Chiqui ya va un poco reacondicionando su auto, tiene unas cositas del deporte para contarnos.
1: Sí, porque había quedado pendiente la Copa Libertadores, las clasificaciones de los cuatro equipos argentinos que ya están en Copa Libertadores, que son Rosario Central, Estudiantes, Platense e Independiente Rivadavia. ¿Vieron? De los llamados cinco grandes, no aparecen.
2: No hay ninguno.
1: Se mete Estudiantes, que tiene alma copera también, sí, hay que decirlo, aparte de la manera que se metió. También se metió Platense, su primera intromisión en Copa Libertadores se mete, al igual que Independiente Rivadavia de Mendoza, espectacular, y Rosario Central, que también ya tiene experiencia en Copa Libertadores. Tiene un rival durísimo, el Canalla, porque se va a enfrentar a Corinthians. Se va a enfrentar a Corinthians en octavos de final, es un equipo brasileño, es un equipo interesante. Pero después, si querés, yo te sigo contando el camino que tiene que recorrer, porque te dije lo difícil, que es Rosario Central Corinthians, pero también te voy a contar lo que le queda a Estudiantes, Platense e Independiente Rivadavia.
0: Bueno, ya le di el paso a Leonel de Chevrolet. 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
0: Ahora, Leonel, ¿hay un descuento importante o algún alguna bonificación para los oyentes de la radio de las 7:50?
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0: Leonel Roldán, gracias por la charla. Buen fin de semana.
3: Igualmente, saludos.
0: Allí pasaba, Leonel, con los consejitos de Chevrolet.

0: Bueno, muchos de los que dicen acá, seguramente hay mucha gente, claro, se fueron dando los minutos y hace un rato, cuando Cristina salió al balcón, esto fue aproximadamente 7:20, ¿no? Más o menos, un poquito antes, ¿no?
1: 6:10 por ahí.
0: 6:10, 6:10, una hora,
1: 6
0: una hora
1: y
0: atrás.
1: 6 y 10.
0: La verdad que la algarabía que se vivió, la expectativa fue increíble. Todavía hay gente que nos sigue saludando, mucha gente que se fue acercando, Flora, y...
2: Sí, porque se van, fueron desarmando los puestitos, los
0: Sí,
2: choros
0: porque
2: y
0: les
2: todo.
0: contamos que si recién te estás enganchando, hubo una librería, una especie de...
3: Una feria del libro peronista,
0: feria,
3: podríamos
0: claro,
3: definirla.
0: Peronista.
3: Sí, claro.
2: Y aparte porque es FK, la tiene clara y hace, bueno, saludo en un horario laboral que... El laburante salió, me viene a saludar, saludo acá y me meto, porque así la gente no se va tan tarde a sus casas, porque no todos tienen la vivienda por acá.
0: No, totalmente. Aparte, viste cómo son, porque si llega por ahí a demorar un poco el tránsito, van
2: claro,
0: a hacer problemas, sí. Empiezan a decir que, uy, cuidado, hay que rever, porque cada vez que ocurrió un tipo de acto de esta forma, bueno, la complican. Hoy vos me decías, Balbi, que tiene 2 horas como para ir a...
3: Nos contaba ayer una de las, creo que fue una de las operadoras de ayer o una de las pasantes que tenemos ahí en la radio, que una vecina vive aquí, sí. Creo que es en el edificio de aquí enfrente, y que cuando sube muchas veces a colgar la ropa o a hacer alguna cuestión en la terraza, la ve. Entonces preguntó a qué venía esta situación, que de vez en cuando la podía ver en la terraza, y que supuestamente, aparentemente, tendría 2 horas para subir a la terraza y ¿no? ejercitarse un poco.
0: Ay, Dios mío, ¿a dónde hemos llegado, no? Qué locura, qué increíble cuando uno empieza a repasar cómo estamos viviendo, las cosas que fuimos a contarte de acá 10 años, porque cuando terminó el gobierno de Cristina ya pasaron 11 años, ya van a pasar.
1: Pero viene de la no lógica. Digo, si vos partís de la base, por ejemplo, cuando decíamos, ¿para qué una tobillera, por ejemplo? Si no podrías salir a comprar nada. Entonces, si se manejan con esa lógica,
0: no, y...
1: es como que todo, después de eso, todo vale. Porque
0: todo,
1: a mí no me sorprende nada.
0: Es una locura. Lupita está dando vueltas por aquí, por el lugar.
2: Se está chamullando a todos.
0: Micrófono en mano.
1: Tengo que decir que vaya porque estaba como
0: no sé si tiene ella retorno, si nos puede escuchar. Pero, a ver, le doy el pase. Lupita.
2: Ahí está.
1: Ah, acá está.
3: Sí, claro, te escuchamos.
0: Perfecto.
3: Claro que sí.
1: El antipop te combina con el suéter, Lupita, rojo.
3: ¿Qué posibilidades hay? Usted lo pide, usted lo tiene.
1: Maneja Julián de allá.

0: Sí, sí.
1: Otra. Acá hay otros tres.
2: Yo quiero hablar.
1: Acá hay una mujer que me dice, yo quiero hablar. Mucho gusto. ¿Cómo te llamas?
2: Graciela Nadal. Y mira, lo que quiero decir, muy tranquilita, que tenemos que no enamorarnos de esta esquina, no romantizar la esquina. Cristina tiene que salir en libertad. Sí, es verdad. Tiene que salir de libertad. Pero las bases somos el pueblo. La base es el pueblo. Los dirigentes nos dirigen. Cristina es la conducción. Entonces, si nosotros nos organizamos, nos juntamos, no importa ahora el candidato. El candidato es uno solo. El proyecto nacional y popular, porque queremos una patria justa, libre, soberana, soberana en política, libre para expresión, para que un policía cumpla su deber. ¿Cuál es el deber del policía? Cuidarnos, que no nos roben, que no nos violen, que no maten a nuestros niños. No, el policía no tiene que golpear.
1: ¿De dónde venís vos?
2: Yo soy del barrio de Boedo. Yo trabajo en el gobierno de la ciudad. Yo trabajo en el hospital de oncología Madame Curie. Yo milito.
1: Ah, está complicado
2: fuerte.
1: Ahí.
2: No es complicado. No es complicado. Porque mis compañeros piensan distinto a mí. Pero aquellos que votaron al PRO, aquellos que votaron a La Libertad Avanza, que yo los conozco, ¿sabés cómo se arrepintieron? Mucho.
1: Por eso, gracias por compartirnos esto. Estamos en esta esquina. Gracias. Repetime tu nombre.
2: Graciela.
1: Gracias, Graciela.
2: Y estamos... te mando un saludo para Marcelo, el Tano de Mar del Plata, que la banca Cristina muerte y es discapacitado y le quieren sacar el pasaje.
1: Gracias, Graciela. Estamos, Beni, amigo, que está el auto. Estamos haciendo uso de la radio como antes del algoritmo. Cuando alguien llamaba a la radio y decía, hola, le quiero dejar este mensaje a tal artista, a tal persona que quiero, que no sé si me va a escuchar. De esa manera, entonces, socializamos el teléfono. El micrófono, con respeto, para no romperle los ovarios a Cristina, porque estamos acá hace 8.000 horas. Así que, con paciencia y con ternura, Santiago, contanos lo que quieras. Un mensaje para Cristina. Yo me pongo así porque estamos en la calle. ¿Cómo estás, Santiago, no?
3: Sí, Santiago Pesor.
1: Un mensaje para Cristina o para quien quieras.
3: Estoy emocionado con Cristina, que dio derecho a muchas personas con discapacidad. Y creo que hoy en día las personas con discapacidad tenemos que unirnos, hacer fuerza, porque Cristina fue la que dio un montón de derechos a todos. Y también somos la Comuna 9, estamos presentes con la gente del Negro Fontana Rosa, con el mejor comunero Alberto Espinio de la Comuna 9, que venimos a bancar acá a la jefa. Y no bajemos los brazos y aguante también los medios de comunicación independiente. También tengo una radio que se llama Cultura Miralla.
1: Cultura Miralla.
3: Sí, que sale por YouTube.
1: Excelente. ¿Y vos, amiga, cómo es tu nombre?
4: Nosotros somos la Comuna 9, tenemos en Casa Cultura Miralla, tenemos dos programas de radio, e incluso soy primera persona y soy más peores. Así que mando un saludo a nuestra compañera. También quiero decir que un saludo para Cristina y agradecida por siempre. Y no más que decir que tenemos que devolverle a los hospitales todo lo que le sacó este gobierno y volver a saber otra vez con Cristina. Así que, Cristina, volvé, por favor.
1: Bueno, amigos, me tiran la hora. Son las 19 y Diego...
5: Una frase de Diego. Uno, Lupita, 19:31.
1: 19:31, sí. Estamos en la esquina de San José 11:11. Con mucha ternura y respeto, todavía hay gente que quiere decir un mensaje. Primero, amiga, para ordenarnos, porque te va a escuchar mucha gente, me tenés que decir, por favor, tu nombre.
6: Alfonsina.
1: Alfonsina, estás en esta esquina con ganas de decir algo, un mensaje en tu teléfono. Respira hondo y con paciencia y ternura decilo, porque te va a escuchar mucha gente, incluso, tal vez... Cristina.
6: Quiero saludar a todas, a todos, a todes, a Cristina también. Te amo, Cristina, gracias por todo. Te quiero dejar este mensaje y nos quiero dejar este mensaje a todas, a todos y a todes de la poeta Diana Bellesi. Sepa usted y para siempre, el corazón es una hechura que no se vende. ¡Viva Perón, Cristina, Néstor y Eva, carajo!
1: Bravo. Qué linda poesía, Diana, que ha citado amiga Alfonsina, nombre de poeta también, el tuyo.
0: Y con mucho sentimiento, con mucha garra.
1: Con mucho sentimiento.
0: Porque es una poesía trash.
1: La verdad que sí, dentro de... Nos están mirando, dice acá, estamos terminando esta crónica nocturna. Acá, una hermosa belleza flamea la bandera argentina con un cartel que dice... Cristina Libre, por supuesto. ¿Querés decirnos tu nombre? Hola, ¿cómo estás?
7: Hola, mi nombre es Cristian Valderrama, soy vecino de Cristina. Siempre me encuentran acá con la bandera porque tengo la facilidad de ser un vecino que la banca, que está muy agradecido con ella. Creo que todos deberíamos estar acá siempre que podemos. No hace falta que sea una cantidad de gente, que sea para cortar la calle o que sea un evento, más allá de si sale o no Cristina. Siempre es necesario que seamos, por lo menos en cada esquina, un grupito suficientemente grande para que los demás sepan que la seguimos acompañando, que somos agradecidos y que no está sola ni la vamos a dejar sola.
1: Me gustaría preguntarte, quienes están en la radio y no pueden verlo, por tu sonrisa. Todo esto que decís, lo decís con una sonrisa abierta, imparable. ¿Qué puedes decirnos de tu sonrisa?
7: Ellos, del otro lado, los libertarios, Macri, toda esa gente, nos quiere ver mal. Nos quiere ver mal, quieren ver a Cristina mal, quieren verla derrotada. Quieren que en esta esquina, en vez de que haya personas, haya un patrullero por esquina y esté vacío, sin carteles, sin banderas. Y eso es algo que no van a tener. Y yo cada vez que pienso en eso no puedo evitar cagarme de risa, me cago de risa, es así.
1: Este es el clima que se vive en la esquina. Acá hay un amigo que tiene un gorro futbolero, está ayudando a los autos para que pasen, porque esto es autogestionado. Acá, por suerte, por ahora, no hay policía. Se han levantado los puestos de la Feria de Libros, que hasta hace muy poco todavía se seguían aquí. Y también hay gente que está levantando también las esquinas, las ferias. Les doy paso a ustedes, Diego.
5: Vamos todavía, Lupita, ¿eh? ¿Cómo te gusta el show? A Lupita le encanta, ¿viste? Lupita
8: le queda muy bien.
5: Le queda muy bien, vas el show. Aparte,
8: perfecto.
5: Ella...
8: Está en la calle, impecable.
5: No, pero aparte sigue a la cámara como si una cámara la estuviera
8: Es verdad, es filmando. La sensación de que sí. La cámara la va siguiendo sí, también. Sí. Impecable
5: tiene,
8: lo de Lupita.
5: Tiene la sensación ahí a flor de piel. Mientras tanto, seguimos acá con los saludos y muchos de los que estamos en esta noche, claro, también, por supuesto, quieren escucharla, ¿no? A Flora Alcorta, que tiene preparado uno de sus temas.
0: Tengo un audio de una madre que voy a tildar de madre libertaria. Madre libertaria, viste que siempre tengo los audios
8: libertarios. Los audios libertarios, claro.
0: Una madre que se tenía que hacer las uñas y, bueno, resulta que, a ver, ¿cómo decirlo? La nena se sentía mal y tenía que llevarla a la guardia. La nena se llamaba Emma. Pero se había olvidado que tenía la manicura. Y yo creo que es una madre libertaria. Me atrevo a decirlo con todas las letras. Vamos a escuchar a la mamá de Emma.
9: ¿Vieron que les dije que me iba a la guardia? Estaba terminando de cambiar y veo un mensaje de la chica de las uñas y me dice, ¿Gra, venís? Ay, no, la c***a de la lora. Le digo, Flor, me reolvidé. Le digo, si voy ahora, llego. Y me dice, sí, vení. Así que le dije a Emma, bancame. Total, a la guardia podemos ir dentro de media hora. Así que nada, estoy volviendo acá a hacerme las uñas. Ahora voy con Emma a la guardia.
0: Bueno, para decirlo rápido, bien y rápido, lo que acaba de pasar acá es que prefirió ir a hacerse las uñas en vez de llevar a la criatura a la guardia. ¿Te das cuenta, Diego? La clase de madre, ya la tilde de madre libertaria, por supuesto. Y voy a terminar acá porque estamos con visitas.
5: Sí, claro, estamos con visitas, que se van sumando gente. Y por supuesto, cuando uno empieza a repasar esta tarde en la cual se fue viviendo para muchos con singular expectativa, ¿no? Esto fue arrancando a eso de las 5 de la tarde. La gente en realidad se empezó a congregar mucho antes. Tuvimos 2 horitas en la cual acá hubo mucha, mucha gente y cada uno de los que estaban siguiendo de cerca el acto estaban esperando que Cristina saliera. Finalmente lo hizo y hay muchos todavía que están acá tratando de charlar con nosotros. Ya la tenemos, por supuesto, subida acá a nuestro estudio móvil, a Carmela Moró. Hola, Carmela, ¿cómo te va?
10: ¿Qué tal? ¿Cómo estás?
5: Bueno, ¿cómo viviste todo este acto? Que la verdad que estuvo buenísimo, ¿no? A la hora de poder visibilizar cómo es el día a día, ¿no? También de Cristina.
10: Bueno, emocionada, digo, cada vez que la vemos emociona porque, bueno, tiene una obra especial para nosotros, es una líder política inigualable. Y así, no tengo dudas que así va a ser recordada también el día de mañana en la historia argentina, como una de las mejores presidentas que tuvo nuestro país. Y la verdad, dolor, obviamente un dolor enorme de que esa líder política que ha hecho y hace tanto por nuestro país tenga que estar confinada en este lugar. La injusticia, ¿no? Vivir la injusticia que estamos viviendo en tantos sentidos, no solamente con la detención de Cristina, que claramente es una causa política armada, y no solo su detención, sino que le quieran reventar los bienes, que la tengan con tobillera, que le restrinjan las visitas. Hay una cosa que siempre se repite y que es así: un genocida hoy en la Argentina tiene mejores condiciones de detención que Cristina Kirchner, que fue una gran presidenta. Entonces, eso, más las injusticias que estamos viviendo en la Argentina en todo sentido, con este gobierno cruel, con este gobierno corrupto. Yo siempre digo que cuando la condenan a Cristina por una supuesta asociación ilícita, en realidad lo que estaban haciendo era proyectar.
5: Sí.
10: Lo que se llama proyectar en psicología, digamos, que es lo que ellos vinieron finalmente a hacer. Este gobierno, sí, efectivamente, es una asociación ilícita, no tengo ninguna duda. El otro día alguien me decía, ¿por qué redujeron tanto los ministerios? Yo creo que también para hacer más fácil el choreo, digamos, ¿no? Para tener esta mesa chica donde decidir cómo hacer un desfalco al Estado argentino, vaciar los programas, derivar parte de los presupuestos de esos programas a la corrupción, que ya afortunadamente sí está siendo comprobada en varias de sus facetas, como en el caso de Landis. Y que claramente lo que hacían era proyectar, ¿no?
5: Sí, pero vos sabés que yo creo además que es más profundo el tema. Yo creo que vinieron a rompernos psiquiátricamente, psicológicamente, a romper las familias, a romper los escenarios. Abríamos con un discurso casualmente de Cristina que había dado el primero de marzo de 2015, ¿no? Cuando fueron las extraordinarias de su último año en el mandato. Y ella hablaba del país cómodo para la gente y el país incómodo para los políticos, para los poderosos. Y hacía una enumeración de cantidad de situaciones. ¿Y cómo, o qué nos pasó? Nos tendríamos que empezar a preguntar, ¿no? Para que hoy se dé vuelta la taba. Yo todavía escucho gente que, ojo, sigue con la idea de aguantar, sigue con la idea de que este dólar a 1.400 mangos en algún momento nos va a convenir, pese a que yo me vaya quedando sin laburo, tu hermano se vaya quedando sin laburo, porque está esa maldita esperanza de en algún momento pertenecer, ¿no?, a esa forma de gobierno que ellos quieren.
10: Bueno, no hay que idealizar a la población en general. Recordemos que parte de esta población en su momento defendió la dictadura y aún después de saber las aberraciones que se habían cometido, la siguió defendiendo. Digo, hay un sector social que claramente tiene sentimientos miserables, una visión fascista de la vida. Esto es así. Hay otra que han caído presas de la derrota cultural que hemos vivido. Yo digo que el triunfo de Milei no fue un triunfo electoral, fue una derrota cultural. Y que lo que tenemos que revertir desde nuestros espacios políticos y demás es justamente esta derrota cultural, porque es mucho más profundo que una derrota electoral, porque si no el día de mañana también puede ser que caigamos en manos de otro nefasto que venga a vender espejitos de colores en pos de... Y esa derrota cultural tiene que ver con un proceso que empezó ya en la época del macrismo, ¿no? Con despertar los peores sentimientos de los seres humanos, digamos, enfrentarnos unos a otros, operar desde el odio, demonizar todo lo bueno que tiene la política. Yo siempre digo, la gente le hicieron creer que la política era mala palabra, que era corrupción, que era violencia. Y la verdad que los que hacemos política sabemos que esto no es así.
5: Sí, porque han logrado, la batalla cultural en parte la vienen ganando.
10: Bueno,
5: la
10: el otro día alguien que...
5: Hay gente que tiene miedo de decir, yo en algún momento voto al peronismo, o sea...
10: Totalmente.
5: Yo lo noto, digamos.
10: El otro día estaba con una persona que es de un entorno cercano y que no es afín a este gobierno. Y digo, bueno, que finalmente si no unificamos las luchas y salimos todos juntos a pedir que se vaya, porque yo creo que la población también tiene derecho, ¿no?, de pedir que un gobierno
11: sí, claro.
10: Se vaya porque no está cumpliendo nada, desde la legalidad.
11: Sí, aparte el presidente se la pasa diciendo todos los días que le hacen un golpe de Estado, ¿no? Todo el mundo.
10: Y mirá lo que me contesta esta persona, que bueno, obviamente yo la quiero y demás, me dice, pero Carmela, si nosotros vamos todos a la plaza, Bullrich nos tira una bomba y listo, y siguen para adelante. Y me quedé muda, porque claro, en realidad vos decís, una persona inteligente, decís, no, digo, ¿sabes qué pasa? Eso no pasa, le digo, porque cuando salgamos todos juntos, sí, obviamente puede haber escenarios de violencia. Escenarios que en general no replican cuando hay muchos manifestantes, claro, no, ¿viste? Que no siempre sucede. Lo hacen cuando hay pocos. Le digo, pero además, en cualquier momento, las fuerzas de seguridad van a salir a manifestarse sí. con nosotros. Y también están los que en política, estos miserables, ¿no? Que hoy también le dan los números a Milei para que en el Congreso pueda llevar adelante este desgobierno, pero que también tienen un sentido oportunista de la política y dicen, che, pará, lleguemos hasta acá porque se le dio vuelta la taba. Y sí. la situación, la especulación política. Lo que digo es, si el Parlamento, genuflexo, porque tiene legisladores rentados.
11: Gobernadores, además.
10: Gobernadores, genuflexos. Legisladores rentados, digo, hace poco salió este tema de los préstamos, ¿no? Del Banco Nación. Yo no tengo pruebas, pero no tengo dudas, primero, de que seguramente hubo algún retorno en estos préstamos, ¿no? De que parte de los préstamos lo tenían que poner alguna caja en común. Y segundo, que es la forma de comprar voluntades, como el caso del legislador que hacía Uber y sacó un préstamo de $300,000 y hoy tiene una propiedad de casi $300,000, digamos, ¿no? Es totalmente injustificado. Bueno, si los legisladores genuflexos, rentados y demás le dan los números para que lleve adelante las atrocidades. Si la justicia también mira para otro lado, porque recordemos que es un gobierno que además de hechos de corrupción está actuando por fuera de la Constitución. Desde el primer proyecto, o mejor dicho, decreto, ley base que mandó al gobierno, esa ley ómnibus, que era totalmente inconstitucional en adelante, están cometiendo una cantidad de aberraciones que están por fuera de la Constitución. Incumplimiento de funcionario público, atentar contra los derechos humanos. Cuando ellos vacían un programa que está ahí por ley, en realidad están atentando contra la legislación. Digo, eso, ahí también tenemos una justicia totalmente ausente. Bueno, si cuando es así, el pueblo se tiene que defender por sus propios medios. Yo creo que es hora de que el pueblo salga a decir que se vaya. Porque no podemos seguir escuchando a compañeros, compañeras, amigos que te dicen, estoy endeudado hasta la maceta, no puedo comprar un remedio, estoy saliendo y haciendo una changa, dos changas, y ya no doy más. La verdad que la gente está empezando a quebrarse y no podemos tolerar este escenario un año y medio más.
11: Sí, así como en algún momento los políticos, los gobernantes se tienen que animar y empezar a hablar de la psiquiatría del presidente. Yo lo vengo diciendo hace un tiempo, porque ahora lo tenemos calmadito, porque está en la etapa esa en la que entran esos vaídos de calma, ¿no? Pero ¿quién te dice que en dos semanitas más, en la faz maníaca, volvemos otra vez a tenerlo, que soportarlo, haciendo lo que él quiera? Te agradecemos mucho, Carmela.
10: No, gracias a ustedes.
11: Carmela Moró pasaba por acá, por el estudio móvil de la Radio 750. Separamos.
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0: suena para Lamas dos sucesos que anoche tocaron, sí, tocaron en el Movistar Arena y prometieron que vuelven ahora para septiembre. Vuelven a tocar aquí en la Ciudad Autónoma de Buenos Aires y también en la ciudad misionera de Posadas, capital de la provincia de Misiones, festejando los 40 años de existencia. Para Lamas, una banda brasileña muy ligada al público argentino y también a la historia del rock argentino.
1: En este camión vamos.
0: Camión a Posadas.
1: Vamos a Posadas, sí, en este camión.
0: Sí, totalmente.
1: Acá entran vamos 3, a
0: hablar,
1: 4 camas.
0: Vamos a hablar con las autoridades de esta radio.
2: Yo conozco gente en Posada, nos presta la casa.
0: Sí, también. Conseguimos gente en todo el país. Listo. Digo que nos aloje. Necesitamos un camión, los fierros.
1: Le intercambiamos que le hacemos radio en vivo de allá.
0: Obvio, claro que sí. Otra de las opciones es ir haciendo los programas en cada una de las radios repetidoras que tiene Radio 750 a lo largo y ancho del país. O sea,
1: hay en Posadas.
0: Hay en Iguazú, hay en Posadas, hay en Bariloche, hay en Comodoro Rivadavia, Río Gallegos, en Formosa, en La Pampa. Y la lista sigue, Bahía Blanca, Mar del Plata. Tenemos, estamos, para recorrer el país, le digo, no es mala la idea. 11-7000-0750, ahí queremos leerlos, ahí queremos escucharlos.
3: Hola, mi nombre es Daniel, estoy acá en Bernal. Hablo, escucho Cristina y me acuerdo mi tío cuando era secretario del diario El Líder, en época de Perón, obviamente, me contaba de Perón. Es el peronismo hecho mujer. Y realmente lo que me da mucha pena, que hizo tanto por el pueblo y que hoy yo, no puedo hacer nada por ella, por la injusticia que está viviendo. Después de haber hecho feliz a tantos, como a mí, por ejemplo, mi familia, el bienestar, mi primer auto 0 kilómetros.
1: Qué buen mensaje. Tenemos muchos más.
0: Hola, chicas, amigos. Soy Martín, de Ingeniero Maswich. Estamos todos con Cristina y con los jubilados y con los discapacitados. Es inhumano el ajuste. Nadie se salva solo, nos dice Martín. 11-7000-0750. Queremos leerlos, queremos escucharlos.
4: Hola, ¿qué tal? Mi nombre es Paula Castro. Soy fiel oyente de ustedes. Y quería comentarles que el miércoles pasado fui con mi hija a la puerta de la casa de Cristina y estuvimos ahí y la vimos salir al balcón a saludar. Bueno, eso, que la amamos y estamos con ella. Gracias a ustedes por siempre transmitir las verdades que nadie dice. Gracias, saludos. Soy de Monte Grande.
0: No, gracias a vos por estar ahí del otro lado y por escucharnos y por bancarnos también. Dan de baja, escucha esta noticia, dan de baja todos los aviones comprados por Macri y su ministro de Defensa, Awad. ¿Se acuerdan de Awad?
1: ¿Dónde estará Awad?
0: Porque resulta imposible ponerlos en funcionamiento y darle utilidad. Pero Macri y Awad gozan de libertad asegurada por la justicia argenta. Si lo hubiese hecho el kirchnerismo, sería el detonante y culpable del desastre actual, nos dice nuestro oyente. Mensajes que van llegando al 11-7000-0750. Queremos leerlos, queremos escucharlos.
5: Yo, como hombre, como argentino, como discapacitado de 50 y pico de años, quiero decirle a Cristina que estoy eternamente agradecido a Dios por haberla tenido como presidenta de mi país, tanto ella como Néstor. Lo mejor que nos pasó en democracia. Los sueños se convirtieron en realidades y lo que más me duele, que hay sectores que no saben votar y que con su voto han destruido todo lo que Néstor y Cristina construyeron. Carlos de Caballito.
1: Bueno, estamos empezando a redondear. Son miles los mensajes que nos fueron llegando. La verdad que gracias a todos los que están del otro lado. Sabemos que están vibrando más que nunca. La R750, la Radio 750 se escucha más fuerte en todo el país, más que nunca. Y nos encanta que del otro lado, acá, por supuesto, se vea el calor de la gente, pero también como se ve en los teléfonos, en los WhatsApp, en todos los mensajes que nos van mandando. Lupita tiene uno de sus temas, es uno del estribo, ahí ya estamos a minutos de terminar con el programa, pero Lupita ahí nos quedó colgada porque fue a hacer de las suyas. exterior de este estudio móvil de las 750. Lupita.
2: Estoy muy buena cronista, es Lupita, sí. Quiero decir.
6: Ay, amigo, por favor, no me hagan, yo estoy muy emocionada porque no saben.
2: Soy muy fan de Lupita Fuera del Móvil.
6: Estoy, la verdad, voy a ser muy breve, ¿no? Pero cuando vine para acá en el subte, todas las calles van cobrando historia hasta llegar a esta esquina. Total. Hay un montón de grafitis, diferentes dibujos, y vos venís caminando y las personas frenan, se sacan fotos en los grafitis, parejas, personas con el perrito, en el medio hay una panadería. Estamos acá en esta esquina muy bien recibidos por los vecinos, y haciendo ruido, la verdad, es muy conmovedor y es un espacio muy de trabajador. Vos te bajás acá del subte y caminás por acá y no hay casas de 8.000 pisos, no es un barrio privado, ¿entendés? Y todo eso le va, a todo eso le va poniendo el cuerpo a la gente. Bueno, quería contarles algo lindo también, que a 50 años de la última dictadura, acá me voy a meter en el terreno del capo del chiqui porque tengo que hablar de fútbol o casi fútbol, que es que se creó un álbum de figuritas de las abuelas y de las madres de Plaza de Mayo. Sí, hay un... ¿Viste? Es una herramienta en realidad para trabajar la memoria. Se puede usar en los colegios, en las casas, en los barrios.
2: ¿Las figuritas tiene madres y abuelas y también los hijos de desaparecidos? ¿O?
6: Así es, querida Flora. Así es. Es un homenaje que tiene... La verdad, a mí me da una bronca decir esto porque odio que el paso del tiempo pase, pero la verdad que las abuelas y las madres están resistiendo siendo cada vez menos de este lado.
2: Sí,
6: activaron hace mucho tiempo también el pase de posta a nietos y nietas, ¿no? A sobrinos y sobrinas buscando a sus tíos.
2: Aparte, porque va a aparecer gente, porque de los 400 y pico que están faltando, no sé cuál es el número estimado que tiene abuelas, algunos se van a ir atreviendo más tarde. Viste que algunos se atreven por ahí cuando mueren sus progenitores / apropiadores. Entonces, en los próximos años van a aparecer más casos.
6: Bueno, como dice Flora, el registro lo pueden ver también en el álbum porque hay madres, abuelas, nietos y nietas también, cuando están esos datos concretos. Esto también autorizado por las familias. Les cuento una perlita también, tal vez lo sepan, pero las abuelas y las madres, cuando hacen esta búsqueda de nietos y nietas, arman un libro de la vida. Entonces, colectan todas las entrevistas que han hecho acerca de tu familia, ponele tu papá o tu mamá. Y en ese cuaderno, en ese libro, literalmente escrito a mano, después, bueno, digitalizado para cuidar más los papeles, está el registro de todo lo que contaron las personas que lo han conocido. Y no solamente se ponen cientificistas, porque también el relato coloquial, los recuerdos, comimos una milanesa de pollo o de carne, no me acuerdo, pero estábamos ahí y él sonreía. Todo eso lo colectan para justamente cuando el nieto o la nieta recuperado tenga la voluntad en su tiempo y en su espacio de poder recibir la historia de su vida. Desde ahí también surge este mini resumen para todos y todas en el formato de un álbum de fútbol. Está disponible en un archivo de PDF para ser descargado de forma pública y gratuita. Lo vamos a compartir en las redes de la 750 para que lo puedan usar con sus familias. La verdad que es un... Ay, estoy mirándolo acá en el teléfono, las fotos hermosas que tienen, todas con los pañuelos.
2: O sea que no está en formato papel, está en formato digital.
6: Claro,
2: o sea,
6: está en formato digital para perfecto. Que vos puedas tener cierta autonomía. Si bien es más complicado si no tenés acceso a un dispositivo digital, la verdad es que es muy difícil hacerlo llegar en papel a todo el país para que se distribuya, imagínate dónde.
2: Repartir en los kioscos,
6: claro,
2: es un tema.
6: Que no quiere decir que alguien pueda descargarlo e imprimirlo en su comunidad, pero por lo pronto está disponible con un diseño hermoso y de manera gratuita para que podamos seguir conversando. Y siempre las madres y abuelas enseñándonos algo nuevo. Ahora se les ocurre entender ellas, que saben que un mundial intentó borrar cierta parte horrible de la historia, toman este momento, lo reconvierten, lo transforman en algo lúdico y de familiar para que podamos disfrutarlo. La verdad, no me puedo dejar de trabar hablando, chicos, porque me emociona mucho esto. Estoy muy emocionada, viejo.
1: Se nos emocionó Lupita.
6: Pero sí,
7: tranquila,
6: no se
7: hablar
6: con esta gente hermosa de abajo. Ahora esta noticia, claro. Estamos abajo de Cristi.
7: Se emocionó la compañera.
1: Chiqui.
7: Se nos emocionó la compañera.
1: Escúchame, ya ahora no vas a laburar más sábado y domingo, pues se terminó el fútbol.
8: ¿Qué no voy a laburar? Me está...
7: No.
8: El teléfono me está estallando en este momento. Me acaban de preguntar...
1: ¿Qué pasó?
8: Y estuve averiguando.
2: Atención, los hinchas...
8: No, laburo.
2: Se está en el viernes.
7: Che, lo están matando al chiqui.
8: Primero que está el mundial.
1: No, pero este fin de semana no hay torneo.
8: Este fin de semana no, yo voy a trabajar igual, pero más allá de eso... Me acaban de consultar, consulté...
7: Sí.
8: Y me preguntan... ¿qué onda con Jorge Sampaoli? ¿Recuerdan a Jorge Sampaoli?
7: Sí, ex técnico de la selección.
8: No,
7: técnico de la selección.
8: Pero no sé cómo hizo Flora para adivinar.
1: Peladito, sí.
8: Parece que hoy está sonando muy fuerte, me dicen, se ofreció el nombre de Sampaoli para ser el nuevo técnico de Boca. No, lo están estudiando, yo no lo puedo creer.
1: Es un genio porque dicen que pide taca, no sé cuántos.
8: Tiene un representante espectacular.
1: Y después va para atrás y no importa.
8: Hace como 2 años que está sin club, que no está dirigiendo.
1: No, pero logra dirigiendo. Que le armen contrato, que terrible, dice, sí. Si me rajan me tienen que pagar, y el chabón va.
8: Es terrible, estuvo dirigiendo el Atlético Mineiro, obviamente que todos lo recuerdan por el paso erróneo, fatídico que tuvo el seleccionado argentino, horrible. Dentro de todo ese por eso se ganó el Sampa Lobby, porque hace muy buen lobby.
7: Buen lobby.
8: No, es que yo no lo puedo creer que se que todavía siga siendo técnico.
1: No, no te estará tirando una moneda a vos para lo
8: después de lo que dije sería la peor publicidad del mundo.
1: Pero viste que vos sos medio.
7: Es instalar el nombre.
8: No me gusta ese
1: estás instalando.
8: No
1: ahora
8: me gusta ese estilo de técnico que se pone nervioso, que grita, que va de lado a lado.
2: Un día maltrató a un policía, creo.
8: También tuvo un problema en Casilda, donde él es nacido, Casilda Santa Fe. Bueno, para los hinchas de Boca, se la dejo para que disfruten
1: para
8: el fin de semana.
7: Hay alguien que nos dice, vengan a Posadas, más vale que hay una repetidora, la 89.5 en Posadas, y allá nos esperan.
1: Bueno, vamos todavía.
2: Yo tengo casa, cuatro ambientes tiene.
1: Tránsito por las repetidoras, ¿por qué no? Tiremos la idea.
7: Sí, vamos,
1: si a mí me bancan, me dan licencia en los 70 al trabajo que tengo, yo con todo.
8: A lo mejor se está escuchando Pedrón en este momento, a quien le mandamos un saludo grande.
7: Seba, dale.
8: Un beso enorme.
1: Sí.
7: Gestionámelo, Seba, dale.
1: Sí, ya empezás a nombrar, chiqui. No, ya bueno, digo. Tira reflejo. O sea, le tiraste un guiño a Sampaoli, un guiño a Pedro. Es una cosa de loco. Bueno, nos estamos.
7: Llegó nuestro Uber.
9: DSI. Hay una camioneta enfrente. Rajemos ya.
1: Es el IACE. El IACE este de Elise.
9: La campera azul. Rajen.
1: ¿Llegó Pato? No me diga que llegó Pato. Dios, tengo miedo. Hicimos un programa de radio.
2: Quisimos hacer
1: un programa de radio y no lo logramos. Buen fin de semana.

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1: Horas en la República Argentina, temperatura y sensación térmica 13 grados, cielo parcialmente nublado en la ciudad de Buenos Aires, humedad 84%, temperatura en San Miguel de Tucumán 16 grados. Desde el próximo lunes vuelven a subir la luz y el gas. La factura de electricidad trepará 1,5% y la del gas, justo cuando empieza el frío, lo hará de 2,6%. La particularidad en el gas es que el porcentaje estará por encima del índice de inflación oficial del 2,6% del mes pasado. Continúa la búsqueda para encontrar a Agostina Vega. El ministro de Seguridad cordobés, Juan Pablo Quinteros, confirmó que la joven ingresó al domicilio del principal sospechoso de la desaparición y precisó que la están buscando con o sin vida.
2: Que hay elementos de prueba que los indican a este señor en este lugar, a Barreña, por supuesto, en este lugar, anterior a la detención, por supuesto que sí, y posterior a que se lo ve ingresar a Agustina, que ya está comprobado que la que ingresa a la casa. Después de 6 días, la obligación nuestra es buscarla, por supuesto, con la expectativa de encontrarla con vida, pero también puede ser sin vida, o sea, cualquier elemento que pueda estar relacionado con la causa. Porque insisto con esto, si estamos aquí es porque el fiscal tiene la presunción seria y concreta de que posterior a la desaparición de Agostina, esta persona tuvo necesidad.
3: Deportes.
1: Nicolás Otamendi será jugador de River desde el 1 de julio. El club millonario anunció la llegada del refuerzo campeón del mundo y la firma de un contrato hasta el 31 de diciembre de 2027. Valor de dólar oficial y paralelo, 1.430 pesos. Riesgo país, 493 puntos.
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1: Liberada Avenida General Paz, quedan retrasos en los cruces de Capital a Provincia por las arterias constituyentes Rivadavia y Juan Manuel de Rosas, como así también Puentes La Noria y Pueyrredón Mano Sur. Temperatura y sensación térmica, 13 grados. Cielo parcialmente nublado, humedad 84%. En San Miguel de Tucumán, 16 grados. 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Estas fueron las noticias. Verónica Díaz.
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1: Ayer abríamos contándote que la justicia había confirmado el decomiso de bienes de Cristina Fernández de Kirchner. Y te decíamos que la persecución no tiene fin, porque es un sueño eterno de la derecha argentina, la proscripción para siempre del campo nacional y popular. Y por supuesto Cristina es el gran símbolo de los 12 años entre 2003 y 2012. Años que cuando armás una lectura comparada, sobre todo en lo económico, pero puedes hacerlo en cualquier ítem de aquellos tres gobiernos kirchneristas, por supuesto, son un país casi, un país paraíso, si lo relacionamos con las cifras, con la insensibilidad, con la injusticia social, con la pérdida de soberanía que propone esta era libertaria. Bueno, abríamos así en el día de ayer, confirmándote que continúa aquello que abrió el macrismo en abril del 16, una persecución que 10 años después termina con Cristina, con domiciliaria y con tobillera. También la cosa es continental, por supuesto, que han convertido al partido judicial y a los medios de comunicación, yo te diría, en el mejor delantero que tiene la derecha, infinitamente más efectivo que cualquiera de sus políticos. Y Brasil, la mano de Lula, es algo así como un caso espejo con el de Cristina. Aquello del departamento y la causa vialidad tienen un dato, yo te diría, identitario en común. La justicia o la injusticia, en los dos casos, dijo: no tengo pruebas, pero tengo certezas. Y a través de certezas se mandó en cana a dos expresidentes de la nación. No cualquiera. El de Brasil sacó a 40 millones de seres humanos de la pobreza. Cristina, por supuesto, junto con los primeros 4 años de Néstor, armaron 12, donde la desocupación pasó del 24 al 5.7, donde después de 12 años tenías el mejor salario medido en dólares de toda América Latina, una inversión extranjera de casi 25.000. Se había triplicado la clase media según números del Banco Mundial y cuadruplicado las pymes ante el regreso de la industria nacional. Puedo contarte un montón de cosas que no solamente tengan que ver con lo económico. Nos podemos meter con memoria, verdad y justicia, con el enorme desarrollo tecnológico, con los 6 puntos y pico de inversión educativa, récord para la historia de la democracia nacional. Lo que quiero decirte con esto es que, por supuesto, el poder real anota y factura cuando puede. Y esta persecución, por supuesto, que guarda directa relación, no con los errores del kirchnerismo, sino con sus aciertos. Y es exactamente lo mismo que le pasó al primer peronismo después del golpe de septiembre del 55 y que generó el decreto 4161 y 18 años de proscripción. En la suma entra el hecho de haber sido el único país de América Latina que no ingresó al fondo, que no tomó deuda, que generó un proyecto industrial propio, que desarrolló su industria pesada, que motorizó como nunca antes su mercado interno. Digo, se trata de eso. Si todavía tenés alguna duda, se trata de eso. Prólogo para cerrar de alguna manera el enorme trabajo que hicieron los compañeros y compañeras de la 750 allí en el encuentro de la militancia kirchnerista en San José 1111. abrazar a Cristina a un año de la domiciliaria y la tobillera. Insisto, resultado del Laufer macrista esta domiciliaria libertaria. Si no, no terminamos de entender cómo fue la historia, el armado de Iguacel, por supuesto. La necesidad todavía de armar una especie de juicio por la memoria a todo lo hecho por Bonadío, a todo lo hecho por Bonadío. Porque Cristina era la frutilla de su postre, pero antes, Blancunitas, una lista muy larga de batallas contra enormes aciertos de esos 12 años en el intento por terminar con la memoria, con la memoria. En el marco de estos días tan particulares, se está dando un desfile inédito, te diría yo, para un proceso de esta naturaleza, por la causa Cuadernos. Un desfile de testigos amenazados por el juez Bonadío, por el fiscal Stornelli, que te aseguro se movían, pero de la misma manera que lo podía hacer un grupo de tareas en la última dictadura. Esto de estar amenazando a los hijos de los testigos apretados se va repitiendo en cada una de las declaraciones. Habló Ignacio Laplacette, fue el último. Se convirtió ayer en un nuevo testigo de la causa Cuadernos, que asegura que nunca vio bolsos, que nunca vio valijas. Era habitante de Juncal y Uruguay, nunca se cruzó con Néstor, nunca con Cristina, tampoco con los dos hijos de ambos, y vivió allí entre 2007 y 2011. Uno más, que en su primera declaración dijo que había visto todo. Había visto los movimientos de bolsos, de valijas, con guita, pero que firmó porque estaba bajo amenaza de Carlos Stornelli y de Claudio Bonadío. Se trata de un nuevo caso en el que el fiscal y el juez le recomendaron, en este caso a Ignacio Laplacette, tener memoria. Acordate, tenés dos hijas, un juez y un fiscal de la nación. Acordate, tenés dos hijas. La historia oficial hasta ayer decía que el 8 de agosto del 18, Laplacette se había presentado en mesa de entradas de Comodoro Py, y que el tipo tenía unas ganas locas de aportar información, toda de utilidad, para la investigación de la causa Cuadernos. La verdad es que no se presentó espontáneamente. Fue contactado de manera directa por el fiscal Stornelli, llamado de teléfono a teléfono, mientras el tipo, recuerdan su declaración, estaba comprando un lavarropas, y que al principio creyó que era una broma, y que después entendió la gravedad de la comunicación. ¿Cuándo? Cuando Stornelli le dijo: hoy mismo te espero en Comodoro Py para declarar. Y cuando llegó, fue agarrado del cogote para mentir. Bueno, así termina una semana más de esta locura que lleva 10 años de persecución y ahora de domiciliaria y tobillera. Y de esa manera, lo que se hace, junto con Milagro Sala, con Devido, con Amado, con Delía, con todos los que integraron una lista que a partir del 16, enero del 16, con el caso Milagro Sala, pueden contar en primera persona qué es esto de la persecución judicial en democracia, para que la derecha pueda reinar en soledad, sin ningún dirigente opositor de peso, de fuste, con historia en la gestión, que pueda, qué sé yo, hablar en los medios, subirse a un escenario, convocar a un acto, armar una lista, engrosar la militancia, la vida política. Todo esto que te estoy contando, y no es casual como armamos este amontonamiento de noticias de la apertura, cuando nos enteramos que se viene el viaje número 18 de Javier Milei a su madre patria. Y en este caso, superando, pero yo te diría, por varios cuerpos, al menemismo, a todo lo que significó en los 90 abrazarse a los Estados Unidos como tabla de salvación, a las relaciones carnales. El tipo va a viajar para celebrar junto a Trump el Día de la Independencia de los Estados Unidos, el 4 de junio. Los que se queden, como siempre, irán a la embajada. El tipo que nos ata a Washington se prepara entonces para unirse a Donald en los festejos de los 250 años de la independencia estadounidense. Hiciste bien las cuentas, va a viajar durante el Mundial. Pero, según la Casa de Gobierno, no tiene previsto asistir a ningún partido de la selección argentina. Un dato más que tiene que ver con Estados Unidos, porque es el país que pesa en la mesa chica del Fondo Monetario. Te diría, el Fondo Monetario es Estados Unidos y ciento y pico de países más, con un poder de decisión y de veto dentro de ese círculo cerrado, que la verdad lo hace prácticamente un propietario único de algo que supuestamente le pertenece a todos. El directorio del fondo, porque todos los días nos vamos enterando de algún datito más de la letra chica de este documento que aplaudió como foca todo el gobierno nacional, entendiendo que era un mimo del Fondo Monetario, que por supuesto lo que hace es avalar el grueso de la política económica de Javier Milei y Caputo, que no es más que un plan de negocios para las corporaciones. Garantizarle al norte que matamos nuestra industria nacional y que seremos compradores compulsivos de productos elaborados. Y todos los días se agrega algo a ese datito de van por buen camino. En los últimos días estuvimos dando cuenta de los tipos te dicen quiero un INDEC que se deje de mentir, quiero un Banco Central un poquito más creíble, quiero que terminemos con la contabilidad creativa de los superávit y tengamos superávit en serio. Quiero, dijo el fondo, que en la medida de lo posible el combate contra la inflación sea un poquitito más profundo. Y ahora nos enteramos que hay un párrafo sin eufemismos, sin metáfora, sin intermediarios, donde el FMI le pide al gobierno de Milei que mejore las políticas anticorrupción y endurezca las exigencias sobre las declaraciones juradas. Adorni, teléfono. Ahora, el fondo le viene avisando a Milei desde que asumió, che, estás como dejando a la intemperie a mucha gente. Che, estás como dejando a la intemperie a mucha gente.

pidiendo no es porque los tipos se han vuelto buenos de repente. Están haciendo cálculos con relación al 27. Están observando las encuestas que ya están girando, donde todas le dan como mínimo al gobierno un lugar incómodo en las próximas presidenciales. Otras lo dan directamente perdedor en segunda vuelta, otras están hablando casi con la misma proporción con la que los demócratas están corriendo a Trump desde las consultoras, te están diciendo 70-30 el sí y el no a tu gestión. 70-30 es yo te diría, la decepción de un sector y la crítica que permanece desde el primer día de aquellos que con claridad política y económica, si se repetía el plan, íbamos a repetir el mismo camino. Pero ahí tenés, al fondo, che, mejorar las políticas anticorrupción y en la medida de lo posible que Adorni presente la declaración jurada. Ya viene Blades para decirte que todo lo que dijimos no hay que olvidarlo. Esto es, después de todo, lo más importante de las últimas 24 horas.

0: 20 horas, 24 minutos que ya han pasado de este viernes 29 de mayo de 2026. El abrazo para toda la gente de Radio 750, de norte a sur, de este a oeste de la República Argentina, porque ya arrancamos juntos 60 minutos de radio. Esto es, después de todo, lo más importante de las últimas 24 horas.
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3: Atención a los oyentes de Radio 750, les actualizamos que Avenida General Paz se encuentra liberada casi en su totalidad. Leves demoras a la altura del barrio porteño de Saavedra, sentido Río de la Plata. También hay retrasos todavía en el cruce de las arterias Constituyentes, San Martín, Rivadavia, Juan Manuel de Rosas y Maipú hasta Sonpalmex y Ascón Cabildo. También se registran retrasos en la circulación de 9 de julio Centro y Norte, Avenida Santa Fe en ambos sentidos y la salida por Delepiane, mano a la Riccieri. También les recordamos a los usuarios de trenes y subtes que Ferrocarril Sarmentín y Sarmiento circulan con demoras y que las estaciones de subte de Piedras y Tribunales siguen cerradas y la línea B de subte presta servicio con horario extendido hasta la 1 de la madrugada. Resto de trenes subtes y premetro a horario.
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6: Se cumple un nuevo aniversario del Cordobazo. Ayer cuando prometimos que hoy íbamos a desarrollar el tema, al general que el recuerdo se transforme en presente, nos estaba escuchando Darío Villarroel, gran compañero, cordobés, hijo de Sergio, que de alguna manera fue el gran protagonista, el puente de la información con Buenos Aires a través de Canal 13. Y el hombre es como que lleva un poco marcado en la piel ese recuerdo modelo 69. Y rápidamente dijo, acá tenés un corte que alguna vez armamos, donde se mezclan un montón de cosas que fueron el nudo, el espíritu de aquella jornada. Escuchemos el audio y nos metemos con una síntesis de lo que fue ese día absolutamente histórico en el que el movimiento obrero se convirtió en actor político.

este paro en solidaridad con los compañeros mecánicos que constituyen la vanguardia en la lucha obrera cordobesa contra la ofensiva de las patronales reaccionarias, contra la burocracia y contra el imperialismo. Nos hablaban de un nuevo tipo de democracia, nos hablaban de un nuevo tipo de representatividad. Y entramos entonces al año 1969, donde la imagen de este compañero que hoy le rendimos homenaje iba cruzando la historia y manifestándose cada vez más vibrante en la expresión de quienes luchaban. Y esa política represiva que tendió a comprimir la rebelión del pueblo fue acentuada hasta el grado inconcebible de atacar las manifestaciones estudiantiles a balazos y atacar al movimiento obrero, no solo en sus protestas públicas, sino en todos sus derechos.

0: número 13 en la ciudad de Córdoba, captando todas las imágenes de los movimientos efectivos militares tendientes a prevenir y a reprimir posibles incidentes. En este momento, los efectivos de una columna de la Escuela de Tropas Aerotransportadas se trasladan desde la esquina de Colón y Marcelo T. de Alvear hacia Santa Rosa.
1: Reciben algunos disparos de derecha e izquierda de francotiradores. Yo estoy en esa posición para tratar de localizarlo. Pido orden si regreso a la batería o quedo en el puesto donde estoy. Cambio.
2: A solo 100 metros de la comisaría tercera se ha levantado una nueva barricada ardiente. Lo que sucede siempre en Barrio Clínica. Los estudiantes se suben a las azoteas de todos los domicilios de aquí. Por eso es tan difícil tomar el Barrio Clínica.
0: Noticiero 13 en la ciudad de Córdoba, en la avenida principal que da acceso al radio de la ciudad capital, en momentos en que hace su entrada el ejército para hacerse cargo de la situación.

que pasó en el Cordobazo fue simplemente el epílogo de un clima que se venía viviendo, que como consecuencia del régimen militar imperante, que estaba agonizando en medio de sus fracasos. Y además, con la habitual soberbia, desconocimiento total del pensamiento popular, de sus preocupaciones, de sus inquietudes, de sus angustias. Y fue la culminación, el epílogo de un clima que ya se estaba transformando en absolutamente irrespirable, especialmente para los sectores populares. Por la falta de participación, por el despotismo, por la soberbia, el desprecio total a todas las preocupaciones de importantes sectores de la población.

pudo contener su indignación y su espíritu de lucha. Y así, con sus manos, con su cuerpo, pero con su dignidad, con su valentía, con su protesta, con su repudio a todos, con eso, reventando esa compresión de 3 años que nos impedía hacer actos, que nos impedía manifestarnos, superó a la fuerza de la represión y tomó a la ciudad de Córdoba en lo que nosotros consideramos el glorioso Cordobazo.

soldados no permiten que persona alguna se asome por las ventanas de los edificios, pues suponen que desde allí está disparándose contra ellos. Se repite por intervalos de muy pocos minutos desde esta mañana, desde que despuntara el alba.

0: El movimiento obrero convertido en actor político decidió en Córdoba comenzar a terminar con la dictadura de Onganía, aquel general que decía tener objetivos pero no plazos. En esa Argentina de mayorías proscriptas, desde septiembre de 1955, el régimen gritaba que había llegado para reinar las décadas que sean necesarias. A fines de marzo del 68, el sindicalismo combativo había parido la CGT de los argentinos. Al frente, Raimundo Ongaro como bandera y el lema «Honra sin sindicatos antes que sindicatos sin honra». Casi como un juramento. Cuando al dirigente de los obreros gráficos le decían que había otra CGT legitimada por la Casa Rosada, sentenciaba que puede haber una central obrera con edificio, con sello, con personería, pero la nuestra representa la voluntad de la mayoría de los trabajadores desde una cárcel o adentro de una conciencia. Un año después, el tirano de la noche de los bastones largos apretaba con ferocidad. Los asesinatos de dos estudiantes en Córdoba y Rosario, más la decisión del gobierno cordobés de terminar con el sábado inglés, de congelar convenios colectivos, de congelar salarios, encendieron la mecha de la pueblada. La ley de contrato de trabajo, la 4661 de 1905, estableció la prohibición de trabajar desde las 13 del sábado hasta las 24 del domingo. Era una conquista obrera nacida en Inglaterra en la segunda mitad del siglo XIX. En mayo de 1969, la clave fue la unión de las dos centrales obreras y del estudiantado, sumado en la pelea en las calles de Córdoba. Agustín Tosco conducía Luz y Fuerza y era uno de los padres de la CGT de los argentinos. El gringo, hijo de campesinos piamonteses, ese que desde el 49 se incorporó a la empresa de energía provincial como ayudante electricista, aportó la cuota de marxismo del cordobazo. Atilio López era el titular de la UTA. Había asumido a fines de los 50. Militante de la resistencia y del peronismo de base. A los 21 años comenzó a trabajar como chofer de cata. El negro solo reservaba para su documento de identidad el sello radical de su primer nombre, Hipólito. René Salamanca trabajaba en la planta de Ica Renault cuando, con la lista marrón de Les Mata, presidió un frente de trabajadores que lo consagró secretario general de la seccional Córdoba en el 72. Miembro del Partido Comunista Revolucionario e integrante de la comisión política de su comité central. A Elpidio Torres le gustaba que lo llamen el bandor cordobés. Era el líder de la CGT Azopardo local. Los cuatro entendieron que la unidad era el único camino posible. Tosco, López y Salamanca archivaron las profundas diferencias que lo distanciaban de Torres y avanzaron contra el enemigo. 26 de mayo de 1969, el movimiento obrero cordobés resolvió un paro de 37 horas a partir de las 11 del 29 con abandono de trabajo y concentraciones públicas de protesta. A la hora señalada, las columnas de la industria automotriz comenzaron la marcha hacia la capital provincial. El paro del transporte, desde primera hora de la mañana, congeló a la ciudad. El primer paro activo contra el onganiato estaba vivo. El pueblo, movilizado en la calle durante casi 20 horas. Cuando los obreros supieron que la represión salvaje había terminado con la vida del mecánico Máximo Mena, se produjo el estallido popular. la policía retrocedió. La situación fue incontrolable. El saldo dejó decenas de víctimas fatales y cientos de heridos. Para la dictadura, una sola muerte oficial. Con la policía provincial desbordada, la dictadura recuperó la provincia de la mano del ejército. Pero Córdoba se había convertido en la semilla de otros levantamientos. Ese 29 de mayo se extendió en el Viborazo, en el Tucumanazo, en el Mendozazo. Pero, ya sabes, el poder real nunca perdona. Nunca. Atilio López fue asesinado por la AAA en el 74. Tosco murió en la clandestinidad en el 75. Perseguido y sin la atención médica que requería su salud. Salamanca fue visto por última vez en La Perla. Como el 17 de octubre del 45, el movimiento obrero convertido en actor político, cambiando la historia en mayo del 69. Y ya sabes, lo hicimos una vez, dos, y lo haremos tantas como sea necesario. Pasaron 37 minutos de las 20. Esto es Después de Todo. Separamos y volvemos.
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0: El otro día te decíamos que cuando Paz, el presidente boliviano, se había quitado el 50% de su salario, casi como para empardar, junto también con la rebaja de la mitad del sueldo de todo su gabinete, empardar la crisis, era una medida infantil, demagógica, ridícula. No esperábamos que hoy nos enterásemos de la decisión tomada por Karina con los trabajadores de la Casa Rosada. Tiene, yo te diría, el mismo tono, el mismo espíritu. Se parece demasiado. Es algo más chiquito todavía, pero que guarda relación con aquello que dijo Caputo apenas asumieron, y ahora los funcionarios nos pagamos hasta el café. ¿Te acordás? Después apareció una funcionaria de Capital Humano que voló por el aire porque compró una cafetera por casi 5 millones de mangos, pero déjalo, es una casualidad. Se recuerda que para tomar cortado barra lágrima es necesario que cada empleado traiga su leche. Te lo reitero por las dudas. Se recuerda que para tomar cortado barra lágrima es necesario que cada empleado traiga su leche. Cartelito que apareció en las oficinas de Casa Rosada. Abajo un sarcástico gracias, y es orden de Karina. A uno le molesta mucho que, como diría María Elena Walsh por aquel famoso escrito de 1979, cada tanto aparezcan estos tipos y conviertan el país en un jardín de infantes, o por lo menos lo entiendan como un jardín de infantes. Justo hoy también, las cosas a veces son, qué sé yo, juegan, tienen alma, ¿no? La agenda periodística se mueve a veces de una manera muy particular. Hoy, supimos, con datos del Observatorio de la Cadena Láctea, que durante abril las ventas de leche y derivados no paran de caer. Experimentaron una marcadísima contracción en el mercado interno y la verdad que están reflejando un fuertísimo deterioro de los ingresos frente a los precios. No hay otra forma de explicar el fenómeno por encima de que Caputo seguramente por ahí mañana o el lunes sale con su contabilidad creativa a maquillar el informe. ¿Cuánto se contrajo respecto al mes anterior? Abril-marzo, casi 5%. Es un montón, es muchísimo. El impacto directo del recorte, el más fuerte, en yogures y postres. Obviamente, hay como una escala en el recorte, lo último, la leche, y antes va recortando situaciones que pueden esperar, como yogures y leches, con una caída que está cercana al 2.5%. Junto con estos datos, aparecen otros que complementan esta historia. Recaudación fiscal de mayo, donde el IVA registró un desplome interanual de casi un 10%. Esto también es muchísimo y tiene que ver con la no compra de alimentos y bebidas. Básicamente pasa por ahí. Cuando uno dice la no compra, está planteando la enorme reducción de cada hogar sobre alimentos y bebidas. Igual cuando el recorte empieza a ser muy duro en datos de la supervivencia. No están recortando en bienes durables. Che, no cambiamos la heladera. El aire puede esperar. Fíjate, la estufa por ahí como está, tira este invierno. No hablamos de eso. Hablamos de fideos, de arroz. No estamos hablando de otra cosa. Más números de esos que nunca están en boca de Milei ni de su ministro de Economía. Apareció Orlando Ferreres por segunda vez, porque la primera fue ayer, marcando el desplome total de la inversión extranjera en nuestro país. Y hoy saca un informe sobre la caída, pero 11.4 interanual, abril, de la inversión local. Y encima, al pie, dice que no se aprecian todavía indicios que puedan anticipar una recuperación cercana. Para complicar más la cosa, ya sabés que el gobierno confirmó los porcentajes de suba para todos los servicios a partir del 1 de junio. Ahí lo tenés a los libertarios. Ellos viven diciendo, Caputo lo planteó ayer en el LATAM Forum, somos el gobierno que redujo mayor cantidad de impuestos. Así como cuando habla de crecimiento, habla de rubros que solamente le dan una mano a las corporaciones y no a la población, acá te está diciendo que recortaron impuestos, pero todo de alta gama, ¿eh? Mientras siguen decretando los aumentos de la sobrevida. Gas en el invierno, electricidad, y sí. Justo cuando empieza el frío, el gas aumenta 2.6. La electricidad va a trepar 1.5. estos son los datos que le importan al 80% de la población argentina. Jubilados, más números que al gobierno de la nación, no es que no le interesen, pero deliberadamente quitan de la agenda. Pese a la inflación, el gobierno no aumenta el bono 70 lucas desde hace 29 meses y está ahí congelado tal como lo dejó el gobierno anterior. La mínima, 404.000, más un bono congelado hace 29 meses de 70.000 pesos. A mí me encantaría escuchar al presidente de la nación en esos foros donde los tipos hablan desde hace casi 2 años y medio con exclusividad a un sector de la población. Nunca un encuentro con trabajadores, nunca un encuentro con pymes, nunca un encuentro con sindicalistas, siempre hablándole a los capitanes de la industria, siempre hablándole a la timba financiera, y no sale de ahí el tipo, ¿eh? No sale de ahí. No le pido que lo haga en ese país profundo que odia, aunque sea acá en Buenos Aires. Pero estaría bueno que trabaje esas cifras. En medio de todo esto, la enorme insensibilidad social del gobierno porteño, a la que se suma una pelea con Patricia Bullrich. Lo tiro como prólogo del tema desalojo sin orden judicial, que es el dato de hoy. Pero acordate que en los últimos días, Bullrich y Jorge Macri, en un campeonato para ver quién es el más malo de la derecha argentina, se pelearon para ver quién fue el protagonista de Piquete Cero. En las PASO del 2023, vos tenías tres grandes candidatos de la derecha: Larreta, Bullrich, Milei. Y el asunto era quién te iba a reprimir más y mejor y quién te iba a quitar más derechos. Inclusive, acordate, pica en punta Bullrich. Y entonces, Larreta, que no tenía en ese momento candidato a vicepresidente, lo convoca a Morales, que había generado una represión impresionante en Jujuy, cuando modifica, en un tratamiento recontra express y para beneficiar a los dueños del litio, una reforma constitucional a espaldas del pueblo. Una represión feroz. 48 horas después, como si fuera parte de la medalla, parte de los festejos, Larreta lo convierte en candidato a vicepresidente. Bueno, venimos de ahí, de la mano dura como dato identitario de este tiempo de la derecha, por supuesto que estuvo siempre. Pero en democracia vos tenés a Bullrich, que da la sensación viene haciendo horas extras del gobierno de Macri, por supuesto, debiéndote cualquier cantidad de explicaciones, empezando por Santiago Maldonado, por Rafael Nahuel, por el caso Chocobar, por esa locura que tenía cada tanto de salir en una cacería fantasmal de terrorismo. Bueno, vuelvo al presente. Resulta que están creciendo los desalojos sin orden judicial en CABA. Y en esta historia, denunciado por el Ministerio Público de la Defensa y de la Defensoría de la Ciudad, hay 1.400 pibes afectados. Preocupa el impacto de esta medida también demagógica, ¿eh? Tan demagógica como aquello de Karina, de Che, a partir de ahora cada uno se trae su leche. Porque hay cualquier cantidad de personas vulnerables que quedan en manos de estos tipos que vienen a como a desinfectar la ciudad y a desalojarla de cada uno de estos personajes al estilo UCI en Tucumán, cuando la dictadura agarró a todos los mendigos y los tiró en un desierto en Catamarca. Bueno, esto es más o menos lo mismo. Porque, ¿cómo vas a estar armando desalojos sin orden judicial? ¿Sos la ley? No. Pero es una afrenta al sistema democrático que cada tanto estos tipos tomen medidas de esta naturaleza diciéndote en la cara que no hay división de poderes, les importa nada y que lo van a hacer igual. Por supuesto que cuando hablamos del PRO, hablamos de la UCEP. Prohibido olvidar, diría Rubén Blades. ¿Te acordás? Esos tipos de negro, provistos por Ritondo, barra bravas de la hinchada de Chicago, armado el grupo por Pepín Rodríguez Simón, y que se encargaba por las noches de desalojar de la ciudad a la gente en situación de calle. Todo duró hasta que una compañera en la golpiza perdió su embarazo. Y a partir de ese momento, una causa judicial donde se procesa a Mauricio Macri, a Pepín, y por supuesto, la justicia macrista, ya con Macri presidente de la nación, se encarga de limpiar su prontuario, como lo hicieron con todos, con la causa Aranguren y compra de dólares en 2014 por encima del valor interbancario para generar una corrida, y por supuesto una devaluación, la causa Megacanje con Sturzenegger, Cavallo, David Mulford, muere por supuesto con la justicia macrista, el procesamiento de Mauricio Macri por escuchas, ¿te acordás? Escuchas ilegales, tan ilegales como desalojos sin orden judicial. Las escuchas eran ilegales porque no tenían orden judicial. Bueno, y puedo seguir con un montón de causas que tenían que ver directamente con Macri o directamente con la derecha. Qué bárbaro. Sobre todo porque hay un sector de la capital, paraíso del antiperonismo, que festeja estos procedimientos. Lo festeja, sin duda, sin medir el costo social de dejar a la intemperie en este momento a familias enteras. Reitero, 1.400 niños afectados por esta historia, informe del Ministerio Público de la Defensa y de la Defensoría de la Ciudad de Buenos Aires. No son datos menores, pero que me parece están como transitando la cotidianidad de los medios en puntitas de pie, hablando bajito, y es jodido, ¿no? Macri, en esto hablo de Jorge, se encargó a través de un spot de que es el spot que generó la polémica con Bullrich, de decir yo terminé con los piquetes, o sea, la violencia y la represión, no solo como política de Estado, sino como parte de la campaña electoral, que es lo más complejo. Esto es lo más complejo de absorber de todas las cosas que nos están pasando. Que un gobernante, su equipo de comunicación, o quien sea, entiendan que esos datos que marcan la involución social de la Argentina, sean abrazados por un sector del electorado, sean tomados como, y bueno, nos vienen a dar una mano, llegaron los tipos que de alguna u otra manera nos vienen a liberar. Bueno, nos queda un minuto. Solo recordarte que mañana a 6:30 de la tarde estamos presentando Argentina Desaparecida en Bartolina, en Morón, allí en French y Abel Costa, esquina donde